0: A los ataques registrados en los últimos días, Marina Corredor.
1: El republicano avanzaba además que por esa labor de protección va a cobrar un peaje del 20% de la carga transportada a todos los barcos que intenten surcar el estrecho. Pero hace unos minutos iba más allá. Desde el despacho Oval, Trump ha subido la apuesta y exige a las naciones del Golfo que le paguen una tasa por proteger ese enclave. A las 3 de la madrugada, por cierto, el presidente estadounidense ha anunciado que se va a dirigir a la nación. No ha especificado, eso sí, sobre qué va a versar esa comunicación, para la que quedan poco menos de 2 horas.
0: De vuelta a nuestro país, el novelista Luis Goytisolo ha fallecido a los 91 años de edad, académico de la RAE, titular del sillón C mayúscula desde el año 1995. Fue ganador en el año 2013 del Premio Nacional de las Letras Españolas, entre otras muchas distinciones. Ha fallecido este domingo en Barcelona.
2: La lectura requiere la colaboración del lector, es decir, que el lector participe, asimile el relato y, en cierto modo, lo haga suyo, ¿no?
0: Así contaba en 2017 en los micrófonos de Radio Nacional de España, en el ojo crítico, el papel que tenía el lector a la hora de formar parte de cualquier texto que llegaba a sus manos. Conocido sobre todo por su tetralogía Antagonía, era hermano de los escritores José Agustín y Juan Goytisolo. El fallecimiento de esta figura clave de las letras españolas la ha confirmado a Radio Televisión Española la propia Real Academia de la Lengua. Con esta noticia nos despedimos. Sigan informados en esta sintonía y en rtve.es.
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0: entiende según la RAE como redundancia en la repetición o uso excesivo de una palabra o concepto. Con sí. esto se entiende que decir dos veces la misma cosa, pues a veces no es necesario. Sobre todo cuando tú dices algo y ya está interpretado. ¿Qué significa que...?
1: Por ejemplo, irlandés borracho.
0: Exacto.
1: Es como
0: exacto,
1: una cosa que no hace falta...
0: Exacto. Es básicamente lo que a mí me sucede, pero telepáticamente con Tere. O sea, yo necesito decir una cosa cuando ya Tere ya sabe lo que quiero decir.
1: Tere, entonces, que por cierto ya se pide de vacaciones la tía. Aunque pasa, no la veáis, sí. O sea, la vais a sentir.
0: ¿Es redundancia de decirle a Tere que le deseamos unas felices vacaciones? Sí, sí. Y que realmente de aquí a mañana no vamos a sacar un rato para mirarnos a los ojos y decirnos lo mucho que nos queremos. Pues
1: hombre, puedes sacarlo, ¿eh? Tampoco te excuses en que no tienes tiempo, porque sí que tienes tiempo para decir eso.
0: Pero ya lo sabemos los dos. O sea, ella sabe lo que yo le deseo y también lo que me desea a mí. O sea, que es como que es algo que está en redundancia. No significa que no se tenga que decir, al revés. O sea, que decir que es bueno.
1: Claro.
0: Para eso está este programa ahora mismo, ¿no? O sea, para poder contarlo, ¿no? O sea, que no vamos a sacar ese rato porque los dos somos un desastre y que deberíamos pasar por los mismos médicos haciendo las mismas terapias.
1: Allá vosotros.
0: Es muy probable. Pero sea como sea, quede manifiesto ese deseo, que de manifiesto ese cariño, que de manifiesto ese amor y ese agradecimiento en estos primeros minutos de este
1: Tere,
0: programa.
1: Tere, un poco la directora en la sombra de este programa, que eso no se comenta mucho, pero... O sea,
0: ¿qué sombra? ¿Qué sombra?
1: ¿Qué dice? Es que, claro, nos escribe a través del chat.
0: Claro, o sea, de hecho es muy interesante, o sea, esa sombra se vería porque, fíjate, está ahí arriba y como los cipreses, o sea, tienen sombra alargada, o sea, llega hasta aquí, o sea, que, en fin. De hecho... Gracias a esa sombra, gracias por cuidarnos de este sol de verano.
1: Por cuidarnos de ese sol y gracias por cuidar a los 15 hijos que tiene, que claro, la verdad que no sabemos cómo lo hace siendo un ciprés. Pero la tía es que no para.
0: Todos los hijos de Tere, que son cuatro, más los que nos vamos sumando, en este caso yo me considero en parte como tal.
1: Eres el quinto Beatle, el quinto hijo. Está diciendo, se acaba el asiento.
0: Genial.
1: No lo vamos a rebobinar.
0: Mientras hablamos bien de ella, está haciendo su trabajo. ¿Cómo se está acabando la sintonía? Habla bien de mí,
1: venga,
0: ya que se está acabando.
1: 3, 2,
0: 1, venga, adiós.
2: Bueno, yo creo que hoy es el día de llamar a mi colega belga. Annelies, ¿qué tal?
3: Hola, Félix, ¿qué tal? ¿Me ha llegado todo switch?
2: Muy bien. Oye, hoy sabes que tenemos algo muy importante, casi tan importante como la justicia.
3: Bijna zo belangrijk als justitie, dat is echt moeilijk te geloven. Ik ben heel benieuwd.
2: Claro, claro que sí.
4: Claro, claro. ¿Y qué tal el tiempo? ¿Hace frío o cómo hay?
1: Poco casito le estamos haciendo a las redes de Félix Bolardos para el casito que está pidiendo a las redes de Félix Bolardos. O sea, poca justicia le estamos haciendo. Félix está subiendo últimamente vídeos llamando a los ministros de justicia homólogos de los países con los que España se enfrenta al Mundial. En plan, oye, mucha suerte, que gane el mejor... Viva los jueces de línea, todo esto. Entonces, este era un vídeo con la ministra belga. Subió otro con la ministra de justicia portuguesa, que por cierto se llama Rita Judice.
0: Ya, está bien visto, ¿vale?
1: Y si todo sigue su curso, tendría que hacer el paripé ahora haciendo como que llama a Gérald Darmanin, que es su homólogo francés, para decirle lo propio, ¿no?
0: Ya, ostras, ¿y...? Todavía no.
1: Todavía no, estamos a la espera. Yo creo que deben estar todos los ministros de justicia europeos diciendo... no jugamos ya contra España, ¿no? Porque no tenemos que hacer el sketch este de que me llama Bolardos.
0: Bolaños ha pasado por...
1: Ha venido hoy a la radio.
0: Ha pasado por la radio, ¿no?
1: ¿En serio? Fíjate que he visto una corte de 72 personas.
0: Esta cosa de siempre saludaba, pasan muchos ministros...
1: ¿Pero no le podéis decir que venga?
0: Sí. No. La pasa mientras preparamos esa sección. No es broma porque...
1: Te juro que he visto 40 personas y digo, he dicho, ¿quién viene? Y nadie me ha respondido.
0: Y generalmente, o sea, lo mismo pasa a Bolaños que pasa a José Mercé por ese pasillo, ¿sabes? Es lo que tiene una
1: relación. José Mercé viene con dos de prensa, como
0: sí,
1: mucho.
0: Sí, pero realmente, y la verdad que ha saludado, dice David Vicente, es verdad que el tío ha saludado... mirado dos veces, así como hola,
1: pues
0: ¿qué tal?
1: No,
0: generalmente como van directamente ahí a Lucas.
1: Bueno, pues muy bien. Saludos a Félix Bolardos desde aquí también, desde el sótano de la radio. Bueno, este martes, como sabéis, es el derbi más derbi de todos los derbis. Es el derbi Moreta Botorito Cachimba del fútbol. España contra Francia.
5: Madre mía.
1: Qué rabia de usar esta sintonía ahora para el fútbol, ¿eh?
0: Sí.
1: Claro,
0: sí,
1: ver
0: sí.
1: El España-Francia se siente como ver un Madrid-Barça, pero en este caso con los ultras del Madrid insultando también a Mbappé. Mbappé. Los ultras no saben separar. Y luego con Joan Laporta en la grada enchufándose una botella de zarzaparrilla en lugar de cava. ¿Le puedes poner a esto un chorro de anís?
0: Échala ahí, claro. Que juega el mo.
1: Bueno, como novedad de este partido, la selección francesa ya ha anunciado a sus 11. Se suele hacer como una hora, dos horas antes, pero sí. El seleccionador Didier Deschamps ha convocado a la prensa para presentar a sus jugadores. Por un lado, estos son los delanteros.
5: Aquí, olala. Se la vi. Cancán, Parabris y Turifel.
1: Qué raro, se le olvida a Mbappé. Igual le ha puesto a Mbappé dentro de los defensas.
5: Y allí, croissant, soufflé, creperí y café olé.
1: Vale, bueno, el portero no sabemos quién es. Jonas ya ha dicho 10 o 9.
0: Sí,
1: falta,
0: sí.
1: Creo que falta el novio de Rosalía, que es Peno Chocolat. También jugando de lateral. Bueno, por otro lado, también se ha filtrado, hoy vengo, vamos, con unas novedades, el vídeo de la charla técnica de Luis de la Fuente con los jugadores españoles dentro del vestuario.
6: ¿Qué son los franceses?
7: Eran cristianos, pero se han vuelto herejes.
6: Ahora dime, ¿es pecado matar a un francés?
7: No, padre. Es una obra meritoria.
1: Pues si es una obra meritoria, a por ellos, porro.
0: Claro,
1: es
0: que
1: esto piensas, no sé quién la ha subido, de una peli de algún sitio que no sé ni cuál es.
0: Fíjate que la lectura es de una Inglaterra-Argentina y de una España-Francia. Es que
1: claro,
0: viene provocando. O sea.
1: Imagínate. Bueno, a todo esto, ojalá poder ver los partidos de España en Francia con los comentaristas franceses. Solo con escuchar Petro Pogo, yo ya me voy a Francia para verlo. Por
0: ¿viste
1: cierto,
0: que hay un vídeo de Trevor Noah, el humorista norteamericano?
1: Sí.
0: Que si quieres lo compartimos mañana, que defiende muy bien a los comentaristas españoles porque dice que va como subiendo el tono, ¿sabes?
1: ¡Gol! Pero esto pasará en todos los
0: países, ¿no? Los ingleses generalmente como que están ahí como quietos ahí como escépticos y de repente...
1: Bueno, con flema porque la tienen, pero el resto de países mañana lo podemos hablar esto y ya rellenamos mañana con otra cosa.
0: Ya te lo paso, sí, de aquí no.
1: No, porque es que ahora hay que hablar de un conflicto entre España y Francia que entronca con el fútbol, pero no es meramente futbolístico. Resulta que varios ministros franceses consideran absolutamente inaceptables las palabras de Rajoy sobre la selección francesa.
8: ¿Qué ha pasado?
1: Nadie podría pensar a estas alturas del partido que una columna de Mariano Rajoy postpartido de España, que un texto cargado de obviedades iba a convertirse en una arma arrojadiza entre dos países vecinos.
0: Madre mía.
1: La parte del texto de Rajoy, que en francés es Rajoy, ¿no es cierto? Se ha enfadado muchísimo a los franceses y es esta. Dice Rajoy.
9: Ahí está. Mi primer verano.
1: Es un poco mi verano del Mundial. Dice, ¿qué pasará? No resulta fácil dar una respuesta a semejante pregunta. Sin entrar en mayores detalles, no hay que olvidar que Francia ha sido dos veces campeona del mundo. Ha ganado todos los partidos de este Mundial y ocupa la primera posición del ranking FIFA. Tiene además una plantilla de altísimo nivel, eso sí, sin franceses.
10: ¿Cómo?
1: Todo el nivel de perogrullo de Rojua, claro, se cae de golpe, claro, con este comentario que Francia y sus ministros consideran racista e inaceptable. Siendo Rajoy, yo añadiría ininterpretable también, ¿no?
0: Sí, la verdad que sí.
1: Quizás es nuevo para ellos, pero Francia se acaba de enfrentar a la ambigüedad de Rajoy. ¿Os sorprende, no?
0: Yeah.
1: Es como cuando llegó a nosotros el Renault Twingo. Tampoco lo entendimos muy bien y nos causó estupor. O Marlene Murro. También fue como, ¿y esta señora? ¿Por qué está ahí? ¿Qué habla? Bueno, en cualquier caso, si seguimos la línea de evidencia argumental de la que hasta ahora podía presumir Rajoy, y si nos fijamos que 23 de los 26 jugadores de la selección nacional francesa, sí, han nacido en Francia, podemos definitivamente concluir, sin miedo a equivocarnos, que Francia sí que juega con franceses.
11: Es tricual, amiga.
12: Que tengamos que estar hablando de esto, madre mía.
1: Podemos tal vez considerar que Rajoy, cuando ha visto los partidos de Francia y el realizador ha pinchado un primer plano de la cara de, yo qué sé, Dembélé, Mariano ha gritado delante de su televisor.
13: ¡Coño, el negro!
1: Teniendo en cuenta que Ousmane Dembélé nació en la ciudad de Vernon, región de Normandía, podemos concluir que Dembélé es francés y negro.
0: Bueno, lo interesante, que se lo miramos, es que efectivamente solo tres jugadores son hijos de padre y madre francesa, o sea, sí, nacidos en Francia, lo cual no significa que efectivamente estos nenes, como Lamine Yamal, espero que es de Llobregat, o Nico Williams, Pamplona,
1: claro,
0: pues sean españoles.
1: Aquí. En fin, un mensaje para Rajoy y para toda España por si pierde España, que espero que no, pero bueno, no caigamos en el desánimo, no pasa nada. Y mucho menos pensar que los franceses nos invaden, porque aunque no lo creáis, los franceses ya nos han invadido. Pensad que debajo de la televisión donde vais a ver el partido hay un mueble de la televisión que os habéis comprado en el Leroy Merlin o en la Maison du Monde. Pensad que os vais a comer una pizza congelada comprada en el Carrefour o en el Auchan y os vais a secar el sudor con la toalla de microfibra del Decathlon. Así que los franceses ya nos han invadido. Exacto. Napoleón still alive, te quiero decir. Incluso con la tortilla de patata. Resulta que la Asociación de Agricultores y Ganaderos Española denuncia que 3 de cada 4 patatas que entran en España vienen de Francia.
8: Yo soy el primero que también lo digo. Yo veo una España y veo España mal.
1: Los franceses nos están tocando la patata, pero para mal.
10: ¿Dónde están? O sea, la patata no sería la patata Mona Lisa. Habría que cambiarle el nombre, entonces.
1: ¿Qué es esto? ¿Dónde están los camioneros españoles ahora tirando las patatas de Francia? De vuelta, ¿no? Como en aquella época. Bueno, François, de la cena de picoteo, te vas a tu país. No queremos a cenar rodajitas de queso a Normandía. Bueno, lo que nunca nos podrán copiar son los encierros de San Fermín, correr delante de un toro, mitad tradición, mitad deporte, mitad alguien ha tomado una mala decisión. Sí. Y me sobra una mitad. Y tengo mitad y media. No sé cómo decirte.
10: ¿Mitad estamos seguros de esto?
1: Bueno, aquí a los toros a veces también les rajamos la cabeza. San Fermín es la guillotina española. En realidad tenemos mucho que ver. Tú ves un encierro de los San Fermines en una tele, así como de lejos, y puedes pensar que son los funcionarios del Ministerio de Hacienda un viernes a las 3 de la tarde. Pero no, son los sanfermines. Bueno, en todo mal, hablemos de la tradición del encierro con algo que queremos que también se instale como otra tradición, o sea, doble tradición, que son los comentarios de Marina Ortueta.
10: No, por favor.
1: Esta ha sido la reacción, sin que ella supiera que estaba siendo grabada, de Marina y del penúltimo encierro de sanfermines.
13: ¡Ay, no, mi torito pobre!
14: ¿Y qué dice?
13: Chiquitín.
14: Hostia, se ha quedado atrás, ¿eh?
13: Uy. ¿Qué va? ¿Qué le pilla? Pero sé por qué le toca. Coño.
14: Uy,
13: ese. Venga, píllale. Uy.
14: Falta uno para entrar, ¿no?
13: Está ahí atrás.
14: Voy a desayunar.
13: ¡Ojo, mira, que se da un paseíto! ¡Ole!
10: Con el mono sin vocalizar, voy a desayunar.

0: tiempo es un invento del ser humano, pero como ser humano debo ser consciente que debo entonces ir con las normas de los de mi raza, de los seres humanos. Eso significa que si a las 19:50 empieza el concierto de los Black Crowes en el Mad Cool y Carmona está en su casa a más de una hora de distancia, con la huevera al aire todavía, acerca de las 6.
1: Hay cosas que igual...
0: Es muy difícil, Carmona, que tú llegues a ver el principio del concierto de los Black Crowes.
1: Que empezaron con esta canción.
0: Efectivamente. Vamos, pues para adelante, criaturas. Así es, vivo los conciertos y con la llegada del verano es verdad que ya en el mundo de la crianza hemos pasado de has hecho los deberes a ¡no te metas para el fondo, eh! ¡No te metas para el fondo!
1: Total.
0: Y las famosas 2 horas de la digestión que ya descubrimos que eran para nosotros, no para la digestión.
1: Para la digestión era la siesta de tus padres.
2: Viva la leyenda urbana, claro que sí.
1: Vamos, en 10 minutos tienes el melón en los pies ya.
2: Como la de si te meas en la piscina te va a salir un corroncho.
1: El círculo
2: rosa
1: rojo
2: al lado.
1: El círculo rojo solamente era un bollo. Nunca hubo círculo rojo piscinero, pero claro, todas ahí confiando. Pues sí, estamos en época de piscinismo. ¿Qué es piscinismo? Pues un día la piscina y otro lo mismo. Y estamos aquí a 638 grados, dignificando el trabajo, pero ya hay muchas criaturas que están ahí al remojete.
0: Claro.
1: En eso que yo llamo el infierno acuático.
0: Claro. De hecho, muy bonito. El otro día estuvimos haciendo el programa en Almagro y pasaban unos niñitos y a las 11 de la mañana y decían, estos son los niños que luego irán al teatro. Y yo, ¿vais al teatro? Y dicen, ¡no, a la piscina! O sea, realmente, cualquier cosa. O sea, más ojo, vale que hagan la piscina en el teatro, pues si no...
1: Si consiguieron hacer microteatro, ojo con el acuateatro.
0: Exacto.
1: Que con el calentamiento climático lo vas a poder hacer en diciembre dentro de nada.
0: Hamlet.
1: Claro, claro.
0: Hamlet en bañador.
1: Claro,
0: muy
1: claro,
0: bien.
1: Claro, todas ahí con el churro, ¿sabes? Como a la que va Aquagym, ¿sabes? Haciendo ahí la bicicleta en el agua mientras estás viendo el ser
2: o
1: no ser.
2: Teatro en Aquagym sería una idea, paténtala
1: no,
2: ahora.
1: No, descartemos nada. Te lo digo. Yo estoy aquí, venga a haceros ricos con ideas gratis.
0: Pues si eres tú la del teatro, o sea, ahí tienes ahí un filón. Claro.
1: ¿No? Te lo digo. O sea, yo, te pagas la entrada del abono, tienes un seguro contra cistitis y te tiras ahí toda la temporada a la fresca. En fin, da igual que sea piscina pública, de urbanización o privada, la dinámica de la piscina es verdad que ha cambiado más que la cara de Donatella Versace, porque cuando éramos críos nosotros, si tenías suerte, te habían bajado un gorro. O sea, eso era el padre presente, el que había bajado un gorro. Ahora ya, las madres llevamos una mochila de supervivencia completa para pasar una tarde de piscina. Claro, clásicos básicos que ya están todo el año tienen que seguir estando.
0: Sí.
1: Que son llevar agua que no sale de la piscina. Esa criatura tiene que abrevar. Comida seca, como los astronautas. Claro. Tienes que llevar siempre un snack para cuando les baje la batería. Toallitas, por supuesto. Pañuelos de papel, que no siempre resuelves con una cosa húmeda. Unos rotus que pinten regular para el aburrimiento y una muda seca porque la vida. Esos son los clásicos de todo el año, Toño.
0: ¿Puedo hacer una confesión?
1: ¿Qué?
0: Yo, como
2: malospadres.com.
0: Malospadres.com. O sea, hay un cuento que en este caso viene de un capítulo de Bluey.
1: Sí.
0: Donde papá perro.
1: Muy mítico.
0: Lleva a los niños a la piscina de su hermano.
1: Sí.
0: Y claro, el tío se quiere hacer el guay, dice, mamá es un rollo, tal, no sé
1: no
0: qué.
1: No para de mandarnos llevo, cosas, o sea, vámonos.
0: Entonces, papá los lleva a la piscina y entonces cuando llegan es como, papá, las zapatillas, me los he olvidado, no sé qué, no sé cuánto. Entonces,
1: ¿crema solar? No, claro, vamos solar, a la sombra. Olvidado, tal, a los 10 no sé minutos tal. Queda un centímetro cuadrado de sombra.
0: ¿Qué pasa? Que papá se olvidó absolutamente de todo y yo confieso que cuando necesito hacerle a la piscina a mis criaturas, la bolsa...
1: ¿Te pones ese capítulo?
0: O sea, leo el libro de Bluey y veo todo lo que se ha olvidado el perro.
1: Efectivamente.
0: Entonces voy diciendo, ah, vale, esto, venga, pues apunta, o sea, el perro, chócame.
2: El primer padre que ve Bluey solo,
1: no,
2: sin niños.
1: No sabes cuántos padres y madres están viendo Bluey con los niños en el colegio tomando notas, porque es nuestra Wikipedia para muchísimas caramba cosas. Pero sí, además de estos clásicos de todo el año, ahora hay que añadir para bienestar de tu espalda, claro que sí, cargar con más cosas, con el Loco Kit Veraniego Piscinero.
2: Loco Kit Veraniego.
0: Yeah. 2, 3, sí.
1: A ver, la chavalada a día de hoy a la piscina lleva más complementos que una Barbie, esto es así, y voy con la lista que el cielo es el límite, esto es lo que he elegido yo porque el tiempo es finito, pero claro, tú puedes llevar ahí lo que quieras. No me voy a entretener en los que tienen sentido, todos sabemos, como pues protección solar, por favor, si sois idiotas, vuestras familias no tienen la culpa,
0: sí,
1: ponedle crema a nuestra gentecita, eso que es la piel les tiene que durar la vida entera.
0: 60,
1: una...
0: 60.
2: Por cierto,
1: efectivamente.
2: Quiero denunciar, no hay inventos todavía para la gente que vamos solos a la piscina para echarse crema en la espalda.
0: Bien pesado.
2: Porque a mí me da vergüenza.
1: Eso es verdad.
2: A alguien.
1: Si se ha hecho un rascador para bañera, podríamos hacer un extendedor para espalda.
2: Claro, es que tú no sabes las descoyunturas que voy a sufrir intentando hacerme así por toda la espalda.
0: Bailando bow,
1: además,
0: ¿no?
1: Es verdad que se nota mucho la flexibilidad de la gente, porque hay muchísimos señores heterosexuales, claro, que se tiran todo el invierno trabajando tren superior en el gimnasio.
2: Y homosexuales también.
1: Pero luego, bueno, también, evidentemente. Sí, sí. Y luego, claro, cuando quieren echar hacia, digamos, el Triángulo de las Bermudas, que se queda rojo todo el verano, que es la zona entre escápulas, lo que sería ya baja espalda, lumbar y cuello.
2: Yo sé que hay una franja de mi espalda. Hay una franja que está rosa en mi espalda y es esa. Claro.
1: Es ese Triángulo de las Bermudas que se queda ahí y que es un tatuaje. Un tatuaje de henna solar. Que se os queda ahí todo el verano. Verdad. Vale,
2: crema solar.
1: Crema solar, sin duda. Luego, por supuesto, bañador de repuesto, ¿vale? Porque la cistitis come el amor, no tiene edad. Y luego una toalla. Que la criatura de vez en cuando pues pasa sus fríos.
3: Eso es.
1: Perfecto. Estos son los básicos. Pero vamos con la magia extra.
0: Por cierto, recuerda si nada o no nada a tu criatura, ¿vale? O sea,
1: sí,
0: que igual, si no nada, ¿sabes? ¿No? O sea, igual hace falta
1: efectivamente,
0: algo.
1: Vamos a pasar por esa parada. Pero antes de los manguitos tenemos la versión moderna, el mítico churro. Nuestra herramienta universal de estar a flote. Puedes ver a personas prendidas a uno desde los 0 hasta los 99 años.
0: Sí.
1: Es como el Grand Prix. Le gusta al niño, le gusta al abuelo.
0: Y si el churro tiene un agujerito, vas a hacer lo del elefante, que es que lo de cargar agua.
1: Es que te vale para todo. Te vale para una coagín de jubilada, te vale para el remojo un chiquillo. Si tienes una criatura suficientemente pequeña, la atas así, le haces un nudo por atrás y te vale como flotadores también.
2: No chupéis el polietileno o lo que sea eso, que eso seguro que da cáncer.
1: Evidentemente, esto llena de alegría, pero también de microplásticos.
2: Claro,
1: el asunto.
2: No, fuera.
1: Las cosas como son. Pero fíjate que yo no sabría deciros cuándo aparecieron. O sea, yo desde luego soy como los dinosaurios. Cuando llegué no estaban.
0: Exacto. Son postablas, son postablitas.
2: 2001.
1: Yo creo que sí, ¿no? Como 2000eros, como Operación Triunfo, más o menos. Año arriba, año abajo.
2: Rosa y el churro.
1: Efectivamente, sí. Rosa y el churro. Entonces, es verdad también que a mí me encanta, soy muy fan del churro, porque es una cosa que no puedes llevar escondida. Es una señal clarísima de que alguien va o viene de una piscina.
2: Total,
1: o sea, puedes esconder el bañador, puedes esconder tal, pero el churro va ahí como, ¿sabes? Como una especie
2: porque
1: de señal.
2: ¿Tiene otros usos en otros contextos? Es que no lo hay.
1: No existe.
2: ¿Para qué sirve? ¡Para arrancarse la espalda!
1: Solamente para eso. Entonces es muy bonito porque esa lanza flácida nos convierte como en ejércitos de familias que están buscando ganarle la guerra al calor, ¿sabes? Vamos como batallones ahí con los churros caminando al ritmo del soniquete de las chanclas, que son nuestro tambor de guerra, ¿no?
2: Perdón, lanza flácida me gusta mucho.
1: Lanza
2: para
1: flácida.
2: Lanza flácida.
1: Claro, alguna tenía que haber, pues
0: ha
1: eso,
0: contacto,
1: guerra blandita.
0: Un contacto en vender de estos, ¿o qué? Perdón.
1: Pero sí, somos soldados del cloro que vamos hacia nuestro destino y volvemos con el flequillo pegado a la frente y los ojos rojos sabiendo que mañana hay que volver a luchar a churrazo limpio. Sí. Pero bueno, esto no ha hecho más que empezar porque tengo más. ¡Dale! Muy bien, lo adelantabas, Toño. Manguitos atómicos. Yes. Aquí la humanidad se ha vuelto loca, os lo digo. Están los progresivos, que son como un jugador de la NBA porque tienen anillos. Y entonces van como pegados entre sí, los habréis visto.
0: Como si tu criatura fuera a decir alterofilia, ¿sabes?
1: Sí, exacto.
0: Y le pusieran las pesas.
2: Los eso balones es del niño.
1: Claro, son como pesas, pero si pertenecieran a un payaso. Son de colores y de goma. Entonces las llevan así, tres en cada brazo, y a medida que van ganando confianza les vas quitando aros, ¿vale?
0: Claro.
1: ¿Qué pasa? Que la idea es buena, pero yo no conozco absolutamente a nadie que no haya perdido uno de los aros.
0: Exacto.
1: En la primera semana se te quedan cojos porque ya son impares.
0: Exacto.
1: El niño ya va escorado porque, claro, flota más de un lado que de otro. Y dices, ¿qué hago ahora? Me compro otro pack, pero claro, no voy a tener 11 flotas dando vueltas por casa.
0: Padres con TDA, mantened el manguito anterior o por lo menos llevadlo siempre, porque efectivamente luego se te descompensa el niño.
1: O atándolos con bridas, porque es que siempre hay uno que desaparece una tarde de playa y luego todo el verano diciendo, ¿ahora qué hago?
2: Si tiene que tener otitis en un oído, pues mira, mala suerte, ¿sabes? Sí, sí, sí.
1: De verdad, Toño, el mejor tío, el peor padre.
0: No.
2: Sí, la verdad que sí.
1: Pero vamos, si sois gente de perder cosas, como nos puede pasar, por ejemplo, a los de esta mesa, no os preocupéis que hay más modelos. Están los manguitos chaleco, que son un chaleco completo,
0: también,
1: que
0: claro,
1: tiene como un
0: chaleco,
1: como
0: que
1: un
0: no
1: montón
0: fa chaleco,
1: de esponjas. No es el fa chaleco, lleva relleno de esponjas en el interior que también se pueden ir sacando a medida que la criatura coja confianza.
2: O sea, un niño Hulk Hogan.
0: Sí, ahí te despreocupas, ahí lo tiras al agua y ya está.
1: Es como un microforzudo, entonces se atan así en el pechete y luego alrededor de la pierna.
0: Eso es.
1: Mucha risa si tiene pis y hay que correr, porque claro, para quitar todo eso se complica la movida. Pero vamos, es verdad que es muy gracioso porque parecen como micro supervivientes de un naufragio, ¿sabes? Van ahí con su chalequillo y está muy divertido. Un besito nostálgico a la mítica burbuja, que por aquí habremos vivido a lo mejor. Aquella pelota de corcho, claro, de color rosa, que llevaba un cinturón y te hacía parecer un galápago Pokémon.
0: Sí, y que te volcaba para abajo.
1: Claro, claro, te volcaba. O sea, había una cosa de si querías nadar de espaldas, olvídate. Sí, sí. Claro, y esto ya no será. Se ha ido. Como comprar pitis sueltos en un kiosco, ya no lo vas a encontrar. Por supuesto, el manguito clásico sobrevive, el hinchable. Sí. Aunque no se recomienda especialmente, porque claro, vas como un gym bro, con los brazos suspendidos a los lados, como una nécora, y entonces no ayuda a que cojas habilidad para nadar con los brazos.
2: Empiezas a comprar criptomonedas en la piscina.
1: Cuando te quieras dar cuenta,
2: niño,
1: ya estás diciendo, pero no os levantáis a las 5 de la mañana para ser vuestra mejor versión. Total, que los inflables siguen existiendo, pero ahora tienen válvulas de seguridad que básicamente lo que dan es la seguridad de que te va a dar flato hinchándolos. Y ya no están hechos del mismo material que antes. Ahora ya no te ciegan los brazos con los filos.
2: Bueno,
1: que era una cosa que pasaba.
3: Exacto,
2: como los flotadores.
1: No, claro, claro, todo eso estaban hechos de un material, los de mi época, era un arma blanca. Dios. O sea, no los podías subir a un avión, te lo digo, no te dejaban. Yo he visto niños de los 80 quitarse unos manguitos y terminar como si les hubiera dado un abrazo Freddy Krueger. Unas marcas, unas cosas. Ahora no, son blanditos, pero no recomendables. Voy con otra categoría. ¿Qué te la comes? Pónmelo. Juegos para el agua. En esta sección hemos abandonado ya el sentido común, le damos un besito, un aplauso y el juego del programa. Adiós, sentido común. Porque la madre del cordero, lo que hay aquí. Pelotas lastradas. Juegos de inmersión, conectores de natación. Si no supiera que estoy hablando de juegos infantiles de agua, parece que estoy hablando de la estrategia militar submarina de la Guerra Fría. Hay unos nombres, unos tecnicismos,
2: pelotas
1: una fantasía.
2: Pelotas lastradas.
1: Pelotas lastradas, te lo digo. Que en el fondo es una pelota que se hunde.
3: Exacto.
2: Ah, bueno, claro.
1: Pero
2: sí,
1: claro,
2: sí.
1: Les ponen unos nombres.
3: Buffet.
1: Sí, que es que eso parece de verdad, eso, la está así. Que conste que en realidad, pues eso, todo es básicamente o cosas que se hunden o cosas que flotan en el agua con las que jugar. Pues que si palos, que si aros, que si tiburones, una petanca submarina, canastas hinchables, porterías de superficie. ¿Qué pasa? Que si metes todo eso a la piscina, lo difícil es encontrar hueco tú. Es una locura, vamos. Que conste que toda esta parafernalia convive pacíficamente con el clásico Marco Polo, que yo creo que a eso
2: hombre,
1: sí que hemos jugado.
2: Por favor. Claro.
1: Que consistía, se sigue,
2: hoy, ¿eh?
1: Se sigue haciendo, la tradición se conserva.
2: Sí.
1: O alguien en el centro de la piscina cierra los ojos y dice Marco, todo el mundo grita Polo y hay que ir a buscarlo. ¿Qué consigues? Pues muchas risas y que algún diente de leche se caiga antes de tiempo porque el que la liga sale con un bordillo. Que eso también pasaba.
2: Pasa.
1: Y sigue pasando. Ojo que soy muy fan dentro del mundo este de los juegos acuáticos y lo reivindico, el globo de agua reciclable. Esto está muy bien, son como unas bolitas,
2: sí,
1: hemos mejorado aquí, son unas bolitas de silicona que se unen con imanes y están huecas. Entonces tú las llenas de agua, ¡ah!, las tiras, al abrir es como si explotaran como un globo de agua, pero no dejas un montón de restos de gomita de globo por todas partes.
2: Como explota.
1: Básicamente, ¡pam!, se abre, porque al golpear los imanes se abren y luego la vuelves a llenar.
3: Ah, vale.
1: Se puede utilizar un montón de veces y evitamos que eso, pues que se queden un montón de gomillas de globo que nadie recoge después y que contaminan más que un jet privado que funciona
2: idea,
1: a carbón.
2: Muy bien.
1: Eso está muy bien y lo recomiendo, de verdad. El globo inflable vamos a irlo dejando, el que tiene un solo uso, porque de verdad que es malísimo. Más malo que el ayuno intermitente. Y luego voy a terminar con la moda acuática. Ríete tú de la semana de Milán, de París, el Madrid Fashion Week.
2: Se está llevando mucho el fosforito este verano, ¿eh?
1: Hombre, además, tienes que mirar ya una carta de colores, porque ahora mismo puede ser una madre que te la quiten los servicios sociales y le pones el color que no es adecuado porque debajo del agua no se visibiliza bien.
2: No, bueno, claro.
0: Lo reconoces por diciendo el mío es el amarillo favorito.
1: Por ejemplo, los elementos de color naranja debajo del agua se diferencian mucho mejor que los elementos de color verde o azul. Entonces ahora ya, claro, hay que mirar toda una cartografía de colores, claro, porque cuando el agua se mueve, no distingues al muchacho semihundido de las olitas. Claro,
0: ¿De qué pantón es el tuyo?
1: Claro, yo sé que, por ejemplo, los rosas fosforitos, los naranjas fosforitos, ese tipo de cálidos fosfos funcionan muy bien. Ahora, que tu hija parece un runner divorciado, también. Pero, chico, no podemos tener todo.
2: Se puede bañar por la noche.
1: Claro, que es que lo queremos todo. Pero, vamos, tienes lo que quieras, ¿eh? Camisetas, gorras con velo, escarpines, calcetines de agua, si has oído bien, existen.
0: ¿Sí?
1: Todo lo que quieras imaginar está ahí. A tu criatura le puedes poner más capas que a la tuna de medicina, si quieres. Ojo que algunas son muy prácticas, sobre todo las prendas que tienen protector del sol, porque, claro, lo que hablábamos
0: camiseta
1: antes.
0: Y todo. Vale.
1: Pero hay críos que llevan tanta ropa que salen de la piscina con la epidermis seca. Que no ha calado, ¿sabes? Que lleva tanta cosa que no ha permeado. O sea, un niño más seco que un polvorón del año pasado. Es cierto que los tiempos cambian. Esto es así. Esas neveras de corcho, las colchonetas azules por un lado y rojas por el otro. ¿Os acordáis? Que olían a goma de esas de pollo. Todo eso, Olvodolo ha dejado paso a mochilas térmicas, flamencos gigantes, donuts hinchables enormes. Pero hay algo que no ha cambiado nada, que es esa fatiga alegre al final de un día de piscina. Esa es idéntica. Esas marcas de ropa del bañador mojado en la camiseta, que es sabes dónde empiezan y dónde acaban. Ese look despeluchadito y sonrosado del piscinismo universal sigue estando ahí, igual que el Marco Polo. Esa mezcla imposible de olor a sudor y a coco de crema solar. Que si tú luego hueles un coco, no huele a eso. Todos hemos pactado que eso huele a coco.
3: Sí, sí, sí.
1: No
2: tiene nada. El huele de coco sabe a coco.
1: Efectivamente.
3: El zumo de naranja malo sabe a naranja, pero vale.
1: Tal cual. Y la, bueno, y el chicle fresa ni hablamos. Pero esta sección probablemente sí que te habrá refrescado, aunque sea la memoria de tu propia infancia. ¡Feliz verano, piscinistas del mundo! ¡Y arrójate!
0: Muchas gracias. Lo mejor es que piensas, ahora con ese día de piscina seguro que van a dormir enseguida.

0: saliendo crónica paralela del Mad Cool, porque Ana Morgade se marcha después de haber visto el concierto de Black Crowes, que era la fan. En este caso, a John Sistiega le pedimos entrevista ya para la semana siguiente, porque en la previa tenía que hacer promoción de lo suyo, pero también tenía que asistir al Mad Cool todos los días.
1: Los cuatro.
0: Ostras. Buenos días. Buenos días. O sea, Juanjo, ¿tú fuiste alguno?
2: Yo en esta ocasión no he estado...
3: No es muy festivalero.
2: He visto a Foo Fighters alguna vez ya, y entonces festivales.
0: Uy,
2: no de festivales.
0: Cuidado con ese momento de, bueno, como Foo Fighters, esto ya lo vi, cuando ya, empiezas ahí como a decir esto, ya me lo voy quitando de en medio,
3: voy a verles otra vez porque es probablemente la última vez que les vea.
0: Exacto, ahí está.
2: Eso pasa con Bruce, ¿no? Y los Rollins, que nos olvidan todos los años.
3: Se alargan.
0: Los Stones, señor, aquí se dice los Stones, o sea, lo de los Rollins lo dejamos para otra, o sea que concierto Interpol, nota, o sea, sensaciones, emociones.
3: Bueno, a mí me gustó mucho, 8.5, 9, voy a ponerle ahí,
0: Hostia, está muy bien, o sea, que sí. Ya te veo. ¿Sabes qué? Justo estaba pensando cuando estábamos sabiendo que nos íbamos a encontrar, que hablar de música es una cosa que podías haber hecho con el protagonista de este documental. Es algo, es algo hermoso, fíjate, o sea, que es algo tan hermoso el poder hablar de música, que dices tú, mira, esta conversación ya no se podía tener, ¿no? O sea, que la música fuera uno de los elementos de esa persona.
3: Sí, uno de los vehículos. Bueno, de hecho, en el documental del que vamos a hablar, yo creo que sí, que la música estás flotando en todo momento, ¿no? Y bueno, ahora lo comentaremos, pero mucha gente le ha llegado la historia porque se sentía muy reconocido por ese grupo,
0: claro,
3: al cual este chico era
0: fan,
3: ¿no?
0: Sí, señor. Hemos preguntado a unas cuantas personas de diferentes lugares y ciudades si recuerdan, y lógicamente recuerdan, qué hicieron o dónde estaban entre el 10 y el 12 de julio de 1997.
4: Recuerdo perfectamente estar en casa de mis abuelos viendo la tele y sin poder apartar la vista.
5: Pues ese día yo estaba cubriendo para el periódico una etapa de la Vuelta Ciclista Ávila que salía en Candeleda, y nada más de empezar la etapa, pues íbamos en el coche, pusimos la radio y ahí nos enteramos de la noticia.
6: Yo me enteré estando en Tenerife y por los informativos.
7: Pues recuerdo que el día que asesinaron a Miguel Ángel Blanco estaba con mi familia.

0: diciendo. O sea, el público español, no el extranjero, pero el español, sabe de, ya sabe lo que pasa, ¿no? Claro. Al final le matan, sí, ¿no? Claro. Lo sabes, como es como el mega spoiler, lo sabes ya. Pero aún así estás angustiado en esa cuenta atrás, porque además estamos contando algunas cosas nuevas, como los intentos que hubo de salvar la vida, claro, etcétera, ¿no? Y te vuelves a situar en esa sensación que tenías hace 29 años en casa de tu abuela, escuchando la radio, diciendo ojalá, claro, ojalá no le maten, ojalá, claro, no le maten, ¿no? Yo creo que un documental que trata sobre una historia que ha pasado hace 30 años tiene que tener esos tres elementos de los que hablamos siempre, ¿no? Tiene que informar, es decir, o porque te recuerda cosas o porque te informa de cosas nuevas de, hostia, ¿esto pasó? Claro. ¿No? Te tiene que entretener en el sentido de que, ostras, no quieres que se acabe. No, que estás ahí, que no te levantes, no paras ni para ir al baño a hacer pis. Son 90 minutos y tiene que emocionar. Claro. Tienes que estar o con la lágrima a punto de salir o con los puños cerrados o diciendo me cago en la leche, ¿no?
1: Pues yo insistía, Juanjo López, seguro que lo han conseguido. Más sabiendo que muy al principio se escuchan frases como esta, que te paraliza, como cuentan que Ramón Jáuregui, del sur del País Vasco, ya le dice esto a unos amigos de Miguel Ángel Blanco.
2: Y nos dice: perder la esperanza. A vuestro amigo lo van a matar.
1: Claro, o sea, y es interesante porque de repente como que te quedas helado viendo una situación como esa, en este caso también hablando desde de un perfil político en el cual se cuenta, por ejemplo, como lo cuenta José María Gandar, que también está en el documental.
3: Esa era la respuesta de ETA que estábamos esperando a la liberación de José Antonio Ortega Lara. Y sé otra cosa, que el destino de Miguel Ángel está sellado.
1: Claro, fíjate, o sea, me refiero, o sea, hay mil perfiles, ¿no? Lo que estás contando, John, que de repente es como, mira, que no lo maten, que no lo maten, y a la vez estás viendo como en este caso de la parte política, es como no va a haber una pasada, no va a haber atrás, o sea, que y esto es lo que cuentan que va a suceder. ¿Sabes que hoy lo estábamos hablando Elena y yo después de ver el documental y decimos, mira, si se hiciera un documental sobre el 11M, creo que sería muy difícil, por ejemplo, por poner un ejemplo de algo que conmociona España, sería muy difícil que hablaran todos y que encontráramos una versión definitiva, porque tengo la impresión que habéis un documental donde se puede contar la versión definitiva de un acontecimiento político y no tantas veces o casi nunca se podría encontrar algo sellado, como diríamos, bueno, aquí están todos y aquí más o menos esta es la versión que todo el mundo dice.
0: Sí, oye, pues te agradezco que digas eso, ¿eh? La verdad es que andamos buscando lo que podíamos llamar el documental, ¿no?, sobre Miguel Ángel Blanco. A ver, yo creo que lo que hemos conseguido es por lo menos ordenar todos los elementos que se conocían y algunos que se desconocían. ¿Que se nos ha escapado algo? Bueno, pues igual se te ha escapado algo, pero muy poco. Hay una verdad jurídica, hay una verdad social, todos los que hablan lo cuentan. Aquí el único que puede resolver qué pasó exactamente en esas 48 horas se llama García Gaztelu, al que le conocíamos como Chapote, ¿no? Y su pareja, que son los dos únicos vivos que pueden quedar, y el que probablemente, esta es mía, que siempre la defiendo, creo que hay una tercera persona, ¿no? Y por eso está callado Chapote. Pero serían detallitos, ¿no?, de esas 48 horas que ya probablemente ni siquiera quisiéramos escucharlos, ¿no? Claro. Si le dieron de comer o no, si durmió, si estaba sedado, si hizo sus necesidades, si hablaron, si se miraron a los ojos. Claro. Esta parte es que no nos interesaba siquiera, ¿no? Puedo decir que eso, oye, como buenos periodistas que somos, hemos intentado una entrevista, ¿eh?, o acercarnos por lo menos a conocer, no tanto entrevistar como acercarnos a conocer la versión del villano, del antagonista, porque esto es un documental, pero como en las mejores thrillers de ficción hay un antagonista que es ETA, que son los malos, que son los que matan. Y de hecho esto, ahí acabo.
1: Sí, sí, sí, sí.
0: Es verdad, como te damos todo para que tú pienses al final, joder, si hubieran acercado a cinco presos, no sé, siempre hay algún,
4: yo creo que
0: algún enfermo,
4: pensamos,
0: claro, todos como tú, Elena, lo piensan. Sí, sí. Luego, otros, sin embargo, dicen, estaba claro, no se podía hacer nada. Oh. Estaba muerto desde el principio y él lo sabía, porque era concejal y sabía que al final no iban a negociar por su vida. Pero que haya estos dos tipos de opinión, ¿no? Que por cierto, no sé si luego lo sacáis en redes o no, pero que haya gente que en Twitter nos esté acusando de fascistas porque no hablamos, porque no habláis de las fosas comunes, y bueno, y Lasa y Zabala, ¿qué?
1: Claro,
0: Y hay otra gente que te acusa de blanquear a ETA, claro, porque estás como sugiriendo que igual habiendo acercado
1: eso
0: a alguien...
1: Eso es buena señal. Claro.
0: Eso es buena señal. Claro. Sí. Eso es buena señal, ¿no? Bueno, volvemos al periodismo de siempre, el del equilibrio, ¿no?
4: En cualquier caso piensas, claro, que está bien. Claro, claro, lo de sí, pensar, claro, está bien.
1: Ahora, es que lo acabas de decir, o sea, los buenos y los malos, ¿vale? Pero más allá de eso, o sea, el

0: momento. Esas 48 horas, es que parece realmente, o sea, cuando pasa el tiempo y dices tú, vivimos esto, es como, de manera, es que parece una película, de verdad, que alguien dice, tenéis 48 horas, es como realmente, parece que estábamos viviendo una película.
1: Sí. Bueno, es que se dan muchos componentes un poco así como de película, porque luego tenemos todo el testimonio dentro de la casa, empieza como, pues como las pelis, llega la policía, ellos cogen el teléfono, aquí no se ve la televisión. Sí,
2: sí. Apagan la tele, la radio.
1: Ya te vas metiendo en esa especie como de... casi que lo has visto en las películas, ¿sabes? Claro. Que a partir de ahora cada vez la hermana llama y le coge el teléfono a una persona que no sabe quién es.
2: La negociadora.
1: ¿Sabes? Wow. O sea, que es todo parecido a una peli, de hecho, pero pues tristemente no fue una peli. Y la verdad es que pues, a todos nos dejó conmocionados. Por eso yo creo que también no se sabe en la fecha concreta, porque fueron tantas horas, tanta tensión la que tuvimos que vivir, que fue por eso es como lo de Miguel Ángel Blanco.
3: Sí, yo creo que nosotros mismos, a la medida que queremos hacer un documental, somos periodistas, pero también tenemos pulso narrativo, coño.
4: Claro,
3: sabemos hacer montar las cosas y generar...
4: ¿Y cómo montarlo, mira cómo arranca.
3: Y cómo montarlo, eso ya lo sabemos, pero no podíamos evitar pensar en película, joder. Yo me acuerdo una de hace 30 o 40 años, se llamaba Límite 48 horas. Horas. No sé si es con Nick Nolo. Sí, sí.
4: Luego hubo 48 horas más.
3: Sí, sí. 48 horas más. Y luego 48, que funciona.
5: Bueno, la cuestión es que el documental arranca ni con Aznar, ni con Mayor Oreja, ni la familia de Miguel Ángel Blanco, ni los amigos, ni los periodistas. ¿Con quién arranca es con...?
6: Uf, madre mía. Es que pienso en aquello y me entra la misma tristeza y la misma indignación, ¿no?
5: ¿Cuántos intentos hicieron para conseguir la entrevista con el rey Felipe VI?
1: ¿Nosotros o en general?
5: Porque me imagino... Empecemos con vosotros.
2: Nosotros uno. Periodistas, tenemos al rey. Es la primera vez que habla.
3: Bueno, no ha tardado tanto. Y eso que las cosas van despacio ahí en Palacio, ¿no? Pero entendieron enseguida lo que les estamos proponiendo. Es decir, en cuanto pasas el primer filtro de decirles... Porque te dicen no, pero no, el no ya sabemos que siempre lo tenemos, los periodistas. Claro. Bueno, vamos a decirle que sí. ¿Cómo? Mira, esto va para Netflix. ¿Quién lo hacemos? Nosotros. Hombre, vale, Sistiaga, ya te hemos visto cosas. Es un tío serio, vale. No hay temor ahí, pero a ver, ¿y cómo vais a hacerlo? ¿Quién más va a estar? Etcétera. Vas un poco calibrando las entrevistas que ya tienes, las que vas a conseguir, para que lo sepan. Pero sobre todo, había que ser hábiles y apelar al príncipe de 29 años que era entonces.
4: Ay, claro.
3: Al tío que se acuerda cómo su padre, el rey Juan Carlos y el presidente Aznar le dicen, hay que estar, vas a ir tú. Vas a ir tú porque es una situación muy volátil, acaba de haber un asesinato, puede que haya otras cosas, otro atentado, el rey no puede estar, no podemos arriesgar a la monarquía, ¿no? Era como, me mandan a mí. De hecho, nos cuenta Mayor Oreja, el consejero de seguridad entonces Atutxa, que fue un problema de seguridad, un problemón de la leche, ¿no? Porque ya tienes un montón de autoridades, pero ya además la autoridad. Además, un señor que tiene 30 centímetros más que cualquiera de los que están en ese lugar, ¿no? Tenías que meter ahí, pues eso, francotiradores, gente, un poco de todo, ¿no? Pero él lo recuerda de manera muy vívida, porque él lo dice en el documental y luego nos lo dijo en el aparte. Fue mi bautismo, digamos, de fuego.
4: Claro.
3: Mi primera prueba gorda de ya había estado en algún funeral y en algunas cosas, pero, ostras, necesitaba sentir, estar allí, estar con la familia, estar con ese pueblo que estaba en shock, ¿no? Y decir algo que no estuviera preparado y que no sonara, se ha traído un discurso ya hecho, sino improvisar un poco.
1: Y luego también te digo que nosotros cuando hablamos con ellos, la participación del rey es completamente natural. Bueno, en ese momento del príncipe. Porque realmente, o sea, nosotros no paramos el documental porque vaya a hablar el rey.
4: Claro.
1: Sino que el rey, en este caso Felipe, que está hablando con John, entra por una forma completamente natural, porque estaba allí para hablar de lo que le pasó estando allí.
4: Claro.
1: Entonces eso también lo pone como más fácil porque no estás buscando apretar cosas.
3: Claro, claro.
1: Es casi justo el rey.
3: Felipe hablando con John, ¿no? También le dije, no es una entrevista. A ver, majestades, no es una entrevista. Es recoger vuestro testimonio. Porque yo no quiero pregunta-respuesta, poner la cara, no es más cierto que... sino tira 29 años atrás y a ver qué recuerdas, ¿no? He de decir... que la reina estuvo presente, porque nos trató más que, francamente, yo me sentí más que como reina, nos trató como anfitrión, estábamos en su casa, ¿no?
5: Y como periodista
3: que estaba curiosa, oye, ¿de cuánto van a ser los cortes? ¿Cómo queréis? ¿Cómo lo vais a organizar? Y tal, ¿no? Y el rey, la verdad, pues estuvo fantástico, porque llegó antes de tiempo, llegó hora y media antes de tiempo, digo, pero dice el hombre, es que tengo que trabajar, y decimos, ostras, claro, estamos en su despacho, en su casa, en su despacho, de como majestad, estás pues, tu casa, tu despacho, si quieres montamos el plan, no os importa que me quede aquí trabajando. Y el tío se quedó en su despacho, en su mesa, escribiendo mientras tiramos los cables, los trípodes,
2: Felipe VI. Tú lo has dicho ahí, en ese clavellón, o sea, un tío de 29 años, en este caso estoy hablando del rey, con otro tío de 29 años estoy hablando contigo, hablando de un tío que tenía la misma edad que vosotros, ¿no? O sea,
3: la clave.
2: Claro, eso es lo que te pregunto, ¿no? O sea, supongo que ahí es donde... ahí es donde te pregunto si hay veces que en el periodismo la distancia no debe gestionarse. Esa era la pregunta. ¿Tú crees que en el periodismo hay veces que la distancia no debe gestionarse? O sea, hay un momento en el que dices tú, yo comprendo que hay una realidad política, que hay un montón de cosas, pero hay un momento en el que yo estoy viviendo lo mismo, ¿sabes? O sea, hay algo que me está sucediendo.
3: Claro, bueno, es que esto fue clave, lo de la edad. Fue cuando hicieron el silencio, ¿no?, en su directora de comunicación. ¿En serio? Sí, tenía 29 también y tal, me acuerdo de su cara, joder, déjame que le pregunte. Y entonces esto empieza orgánicamente, me acuerdo que, oye, pues tenemos un viaje a la toma de posesión del nuevo presidente de Chile, 14 horas, ahí vamos hablando y tal, y él dice, joder, claro que me acuerdo, cómo no me voy a acordar, joder, y 29, es verdad, tenemos la misma. Entonces puedes elaborar ya en su cabeza y en la nuestra era esos 29 años robados, ¿no? Por eso un poco el final, que ya lo habéis visto el final, o no sé si lo hablaremos, en el que yo me puedo dirigir a él, porque para contarle todo lo que se ha perdido, coño.
2: Claro.
3: Todo lo que se ha perdido, Miguel, ¿no? Lo que ha ganado Miguel Ángel Blanco como nombre o como significado.
5: Como símbolo también, ¿no?
1: Esa distancia que tú hablas, Ángel, es una cosa que yo creo que esas 48 horas le pasó a todo el mundo.
2: Claro.
1: Los periodistas de repente perdieron también el...
5: Claro.
1: No, yo soy un periodista.
3: Difuminamos la frontera.
1: Completamente, eso no desapareció. Sabía. Entonces yo creo que es algo a lo que tú apelas y la gente...
2: Sí. Periodistas llorando delante de la cámara.
3: Cortaban la comunicación, dejaban de escribir, dejaban de grabar. O sea, fue un shock de tal volumen. Hay algo que también estoy viendo, que mucha gente me dice, bueno, me acuerdo perfectamente, estaba en la playa, estaba no sé dónde, estaba con mi abuela, y se hizo el silencio. ¿Cómo? No, se hizo, la playa se paró, estábamos todo el mundo como, claro, esto es un recuerdo inducido, esto no pudo pasar.
2: Claro.
3: El mundo no se detuvo. Colapsaron de manera colectiva todos nuestros cerebros, de alguna manera, ¿no? O sea, como no queríamos que pasara el momento en que la radio dice ha aparecido un cuerpo con dos tiros, se supone que es Miguel Ángel Blanco, todos hicimos un no, claro. No. Claro. Y en nuestras cabezas de niños de 6 años, de jóvenes de 18, de semiadultos, de 20, 20 y algo, se hizo un silencio. Hubo un blackout de negación, de no puede ser, que ahora, tiempo después, lo verbalizamos diciendo, joder, se hizo un silencio en la playa.
2: Bueno, claro.
3: Siempre habría niños jugando, claro. Algún guiri que no se ha enterado de nada, jugando a pala, yo qué sé, las gaviotas, ¿no? Pero para nosotros, si esto es evocador y es súper bonito, se hizo un silencio, macho.
5: Los periodistas, hablabais, ¿no? Que también se ve cómo lo cubrieron y cómo se contó, y la parte del momento del secuestro, así lo contaba aquí en Radio Nacional.
7: La banda terrorista ETA tiene a un ciudadano español, a un ciudadano vasco, condenado a muerte. Le tiene en el corredor de la muerte y somete al chantaje de un ultimátum al gobierno de la nación, a todas las instituciones y a la sociedad española entera.
5: Pues lo decíais, ¿no? Que ahí ni siquiera dicen su nombre al inicio, como está con el primer minuto sin decir su nombre, porque en realidad era un ciudadano, o sea, en ese momento no lo conocíamos. Y es curioso, John, porque tú haces de narrador en el documental, pero no llegamos a escucharte contar realmente tú como periodista cómo lo viviste de una manera más personal.
3: Bueno, es hay parte en una conversación con el otro compañero, ¿no? Donde me está diciendo tú eras más optimista, ¿no? Y él lo decía, y yo sabía que se lo iban a cargar, y tú, sin embargo, estabas R que R, ¿no? Que va a aparecer drogado por una pista forestal o con un tiro en la rodilla, que era lo que muchos periodistas del País Vasco queríamos o pensábamos que iba a pasar al final, porque la movilización era tan inmensa que por mucho que el comando estuviera encapsulado y encerrado, y evidentemente no podían ni salir a comprar pan porque tenían que estar encerrados, pero estaban viendo la televisión o escuchando sobre todo la radio, ¿no? Y que aquella movilización iba a generar las dudas en el comando de, hostia, necesitamos lo que ahora diríamos el doble check, ¿no? Claro. Necesitamos una doble confirmación, ¿no? A ver si de verdad con todo lo que está sucediendo, había 1 millón de personas en las calles en Bilbao, cuando en ese momento el censo en Euskadi debía ser 1.700.000, una cosa así. Claro. O sea, estaba, no puedes hablar en nombre del pueblo si el pueblo está manifestándose en contra tuya, ¿no?
1: Y es algo además que confirma luego el propio Marcial Píriz, que te dice que en el propio comando hubo dudas. Y la mala suerte, como dicen tanto Marcial como Fran, es que le cae y recae en un psicópata, un demente que es Chapote, claro.
2: Miguel Ángel Blanco, es la historia. Miguel Ángel Blanco, las 48 horas que lo cambiaron todo, en el minuto y medio que me queda, desde el respeto, esta pregunta llega. ¿Qué hace la muerte de Miguel Ángel Blanco por el fin del terrorismo en este país? O sea, ¿realmente hace que por fin la gente diga ya me he cansado, ya no puedo más? O sea, ¿cuánto ayuda esa muerte? Me cuesta decirlo, pero ¿cuánto ayuda esa muerte?
1: Lo que nos ha dejado claro, sobre todo la gente, yo soy de Madrid, yo no soy como del Young del País Vasco, nos ha dejado claro que se perdió el miedo a poder decir basta ya. Es algo que fue poco a poco, pero se perdió ese miedo. Por lo menos.
3: Se perdió el miedo sobre todo en el País Vasco, ¿no? Que era una sociedad, tardó años, 15 años en que se disolvieran, 60 y tantos muertos después, con una ofensiva terrible en el 2000, pero se perdió el miedo en mucha gente a perder la calle como estaba perdida, ¿no? Porque ibas en aquellos años en el País Vasco y todas las calles estaban empapeladas de fotos de presos, de imágenes, de historias, de iconografía de la izquierda abertzale, parecía que todo el mundo era de HB o apoyaba a ETA, ¿no? Cambió otra cosa dentro de su propio mundo. En el documental más o menos se cuenta, y te digo rápido, mucha de la gente que apoyaba, que votaba HB y que apoyaba a ETA, no podían justificar esto. Ellos mismos decían, joder, ¿hasta dónde vamos a llegar? Nos estamos pasando 3 pueblos, porque eran incapaces de que tanta crueldad tuviera un argumento lógico, claro. ¿No? Y esto empezó a hacer cambiar muchas cosas dentro de ese mundo también, ¿no?
2: Cambió una proyección en un instituto de este documental por 1 millón de reproducciones en Netflix, así que si lo queréis ver desde casa, maravilloso, pero si se proyecta en escuelas y en institutos...
3: Ojalá estamos detrás de ello,
1: Sí, estamos detrás de ello. Y el propio Netflix también está.
3: El propio Netflix también en CD, tal.
2: Pues todos a la limón. John, Felipe Arana, muchísimas gracias.
3: Venga, gracias, chicos.

0: Son las 3, las 2 en Canarias.
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0: Buenas noches. Al menos una persona ha muerto y hay otras 8 heridas tras un ataque atribuido a Irán a 2 petroleros que navegaban por la ruta sur del estrecho de Hormuz. Según el Ministerio de Defensa de Emiratos Árabes Unidos, el tripulante fallecido es de nacionalidad india. 6 de los heridos son también indios y 2 proceden de Ucrania. Es la tercera madrugada de intercambio de ataques entre Estados Unidos e Irán en la costa de Hormuz. En las últimas horas se han activado las sirenas antiaéreas en Bahrein, donde sus defensas están interceptando hasta ahora ataques iraníes. Por su parte, Estados Unidos ha confirmado que está lanzando de nuevo ataques contra posiciones iraníes. Marina Corredor.
2: Nueva ofensiva ordenada por el presidente Donald Trump, según el ejército estadounidense, para degradar esa capacidad de Teherán para atacar a civiles y al transporte marítimo comercial en el estrecho de Hormuz. Medios de comunicación iraníes están informando de explosiones en la ciudad portuaria de Bandar Abbas y poco antes, en una entrevista radiofónica, Trump ha dicho lo siguiente. Dice que les iban a golpear fuerte esta noche y mañana. Y hace unos minutos, desde el despacho oval de la Casa Blanca, Trump ha asegurado que él quería continuar con las negociaciones. Y a la pregunta de la prensa de cuánto durará la guerra, Trump dice que cree que está yendo muy rápido, que tenían un acuerdo y que todo estaba hecho y que luego rompieron ese acuerdo inmediatamente porque descubrieron que había algo que no les gustaba. También ha añadido que cree que las negociaciones de Golfo deberían pagar una tasa por proteger ese paso.
0: En nuestro país, el Congreso vota hoy en pleno la senda de estabilidad para el periodo 2027-2029, el paso previo para la elaboración de los presupuestos generales del Estado para el año que viene, para 2027. Un trámite que, sin embargo, no tiene garantizado su apoyo parlamentario. Desde Junts se espera su negativa a este trámite. Su portavoz, Josep Rius, ha asegurado que la decisión de llevar esta senda de estabilidad al Congreso sin una mayoría es electoralista.
3: La intenció de Pedro Sánchez, sabem, no és presentar i aprovar uns pressupostos, sinó buscar una excusa per convocar eleccions i culpabilitzar-ne a l'oposició.
2: El Partido Popular y Vox también van a rechazar esta senda de estabilidad del gobierno.
0: Otra de las noticias de este martes es que la Unión Europea y el Reino Unido van a firmar hoy el acuerdo sobre Gibraltar, un acuerdo histórico, según el gobierno, que supondrá el derribo de la verja que separa la colonia británica de territorio español. El ejecutivo de nuestro país añade que este pacto va a generar nuevas oportunidades para los vecinos de la zona, ya que la desaparición de la frontera física facilitará la movilidad de miles de personas que crucen a diario esta frontera. Se calcula que hay más de 15.000 trabajadores transfronterizos que cada día van a Gibraltar desde las localidades cercanas para realizar sus trabajos. En los deportes, Mundial de Fútbol, España juega esta noche a las 9 contra Francia para tratar de sellar su pase a la final de la Copa del Mundo. Partido se espera que igualado, según nuestro seleccionador, aunque el entrenador de Francia da como favorito a España. Fran Espín, buenas noches.
4: Buenas noches, sí, partido que podría ser perfectamente la final del torneo. Ambos entrenadores ya han hablado en sus ruedas de prensa previas al partido. Los dos técnicos coinciden en que será un encuentro espectacular con gran poderío ofensivo. Eso sí, Deschamps se ha querido quitar la presión de favorito.
5: España ha confirmado de ser el favorito. No quiero poner presión a Luis y su equipo, porque él sabe también que la gente está esperando mucho de la España.
6: A mí lo de que te digan que eres favorito o dejar de favorito, si eso no significa nada. Es decir, que es decisivo, no es decisivo. No.
4: Escuchaban a Luis de la Fuente, que tiene a todos sus jugadores disponibles. En Francia, Tchouaméni es duda. Partido que ofreceremos en directo por Radio Nacional desde la Plaza de Colón.
0: Gracias, y nos despedimos recordando que el novelista Luis Goiti solo ha fallecido a los 91 años de edad. Era académico de la RAE, titular del sillón C mayúscula desde el año 1995 y ganador del Premio Nacional de las Letras Españolas, entre otras muchas distinciones.
7: La lectura requiere la colaboración del lector. Es decir, que el lector participe, asimile el relato y, en cierto modo, lo haga suyo, ¿no?
0: Así nos contaba en el año 2017 en el programa El Ojo Crítico de Radio Nacional de España el papel que tenía el lector a la hora de formar parte de cualquier texto que llegaba a sus manos. Ha fallecido este domingo en Barcelona. Sigan informados en esta sintonía y en rtve.es.
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0: En algún momento habrá que dejar de hablar de este concierto, me imagino, ¿no? O sea...
1: Yo es que me ha pasado como a ti, que he visto ya como 1000 vídeos de el concierto de Nick Cave y bueno, pues ahí estamos. Pero lo cierto es que es lunes.
0: ¿O no?
1: Sí.
0: No porque sea lunes, sino porque te estoy viendo a ti y yo creo que ya sé que volvemos a tener lo mismo.
1: Tú, el café de los lunes sabe diferente al café de otros días. ¿Es más necesario?
0: Yo te decía siempre que yo solo me tomaba un café, pero últimamente con el Nescafé me estoy tomando un segundo y la verdad que viene fuertecito, ¿eh?

0: Bueno, pues vamos a ello. Café y frase que te ha dicho un entrevistado en algún momento de tu vida, que por otro lado, la frase, la de hoy, tiene mucho que ver con el café y el ratito posterior que ocurre después del café, tiene rasgos escatológicos.
1: Dios mío. O sea, hay que decir que Elena Cerveto está encontrando testimonios de entrevistas que hemos hecho en los últimos 20 años. O sea,
0: más o menos,
1: es imposible rastrear.
0: Venga, vamos con la frase.
1: A ver.
0: Cuando estoy en el baño, estoy cagando.
1: Muy bien.
0: Y he decidido no tener el móvil encima.
1: Muy bien.
0: Gracias a eso te sale tocar ritmos con el papel higiénico o con la pared o pensar en tus movidas.
2: ¿Perdona?
1: Ok, o sea, alguien me dijo eso, es un músico. Esta vez sí, o sea, tiene que ser músico.
0: Bueno, tú supón lo que quieras. Repito la frase y vamos con las pistas.
1: Okay.
0: Cuando estoy en el baño, estoy cagando y he decidido no tener el móvil encima. Y gracias a eso te sale tocar ritmos con el papel higiénico o con la pared o pensar en tus movidas. Vamos con la primera pista.
3: Venga, para que sepáis de qué va la película.
0: Venga, la película va que fue en una entrevista pandémica.
1: All
0: en
1: right.
0: La época de la pandemia.
1: ¿Qué recuerdo aquel, madre mía?
0: ¿Tienes preguntas? Una te dejo, venga.
1: Bueno, o sea, solo que me imagino que no la hicimos desde el cuarto de baño, ya que la hacíamos de casa a casa, imagino que no estaba esa persona en el cuarto de baño o...
0: Bueno...
1: ¿Cuándo la entrevistamos?
0: Digo yo que no. No, tiene pinta que estuviera en el cuarto de baño.
1: Vale, ¿era una llamada a la ciudad de Madrid?
0: Pues yo creo que no se especifica.
1: Ah, no se especifica.
0: No,
1: claro,
0: se especifica dónde
1: estaba. ¿El artista
0: estaba...
1: madrileño?
0: No. Estoy pensando en su origen. Te diría que no. Y diría que no estaba en Madrid porque no suele estar en Madrid.
1: Ok. ¿Y hemos hablado de caca ya con él anteriormente? ¿Hace poco?
0: Bueno, suelo utilizar a veces términos escatológicos, pero tanto como para hablar de caca, creo que menos.
1: Okay.
0: Pero bueno, venga.
1: Vale.
0: Segunda pista.
1: Venga.
0: Otra, venga. También hablasteis en esa entrevista de pasta carbonara.
1: Oh, o sea que es cocinicas. Es cocinicas.
0: Digamos, en la entrevista se habló de pasta carbonara. Vamos a generalizarlo. En la entrevista se habló de pasta carbonara.
1: ¿Hemos hablado de su banda hace bien poco? ¿Hace como 5 minutos?
0: No.
1: Ah, vale.
0: O me lo he perdido o no.
1: Vale. Lo digo porque estaba pensando músicos cocinicas y he pensado en Luisín de León meramente.
0: No. Venga, tercera pista.
1: ¿Pero de pasta carbonara porque la cocinaba esa persona?
0: No exactamente, y con la tercera pista vas a entenderlo un poco mejor.
1: Vale.
0: En aquella entrevista, esa persona vino con otra persona.
1: Sí.
0: Vinieron dos.
1: ¿Cómo que vino? Pues estaba en la pandemia.
0: O sea, bueno, vino en la entrevista, o sea, no vino, estuvo en la entrevista. O sea,
1: No, físicamente,
0: pues haríais multiconferencia porque estaban las dos personas.
1: Sí.
0: Entonces estaban interviniendo dos personas en esa entrevista,
1: pero la
0: última vez que la persona autora de la frase vino a este programa, que fue esta temporada.
1: Ok.
0: En este caso, vino esta persona sola.
1: Qué difícil. Qué difícil. O sea, pero suele ser pareja.
0: La mayoría de veces dos.
1: Okay.
0: La última vez esta temporada vino la persona sola.
1: ¿Y siguen juntos?
0: Sí.
1: Ok.
0: Te lo digo un poco entre comillas, pero sí, sí. Venga, cuarta pista.
1: Vale. Pero ahí vino
0: sola.
1: Yo ya.
0: Tú ya, bueno, pero déjame la cuarta, que me apetece. Venga, a ver, cuarta pista.
3: Bueno, lo peor ya ha pasado.
0: Venga, que creo que lo tienes. Hay algo que une a esta persona, y a ver si aquí ya puedes confirmar, con esta otra persona. Podría ser que a Zahara la sentamos en un váter.
1: Vamos a decir
0: a cagar.
1: Es verdad.
0: Para hacer la entrevista aquí en el estudio. Pero en este caso no es.
1: Mira,
0: yo no venía por lo del váter, por la unión del váter y temas escatológicos.
1: A ver, ¿cómo se dice lo de cuando. De cifro panel? Digo, o sea, no sé si la palabra es esa. O sea,
0: dale.
1: Igual no es y entonces tenemos que seguir. Es que yo he pensado en la carbonara. Y en lo que estás contando, y he pensado en Sandra de la Porte, por si acaso haya venido sola esta vez, no vino con Sergio. Sergio es italiano, tiene que haber hecho la carbonara y todo eso.
0: Dale, muy bien, perfecto. Venga, vamos, Sandra de la Porte, que la última vez vino a presentarnos su libro y en este caso vino sola, pero normalmente siempre viene con Sergio. Que Sergio habló de la pasta carbonara. Ahí está. La frase, Sandra diciendo, yo voy al baño a cagar. Vamos a ver en qué contexto la decía.
2: He visto un videoclip donde estás tocando percusión con el papel higiénico y es como, ok, ¿de dónde salió esta idea? O sea, tenías el papel higiénico y empezaste a...
4: Bueno, pues estás haciendo caca, como todo el mundo. Ahí yo, en los momentos de hacer caca, intento no llevarme el móvil, cosa que hace mucha gente, porque es un momento como muy muerto, pero ahora mismo es como un momento muy íntimo. Joder, yo estoy en mi baño, estoy a gusto, es mi espacio vital.
2: Y no tienes libro, ni superhumor, ni cómic, ni nada.
4: No, porque me gusta, he decidido que me quiero concentrar. Antes sí que tenía pues un libro por ahí, porque leer sí que me gusta, pero he decidido separar los espacios. Cuando estás en el sofá, lees. Cuando estás en el estudio, haces tus cosas. Que ahora mismo no estoy componiendo, estoy explorando la música, en verdad. No estoy componiendo canciones porque no me sale nada.
2: Claro.
4: Como no tengo una pistola en la cabeza todo el día, estoy pues probando sonidos, probando la guitarra, ahora toco lo otro. O sea, es completamente random. No estoy haciendo nada productivo, en verdad. Y cuando estoy en el baño, estoy cagando, ¿sabes? Así que he decidido...
0: Y aquí viene.
4: He decidido no tener el móvil encima, porque es terrible. Y gracias a eso te sale, pues... tocar el papel higiénico o tocar la pared o Bravo. Pensar
0: pues
4: en
0: ahí
4: tus
0: está
4: movidas.
0: Y eso era, yo creo que por un vídeo que habías visto que ella sí, estaba imagino, ahí con el papel higiénico raga raga y después habían sacado una canción con Alice Wonder y de ahí había salido de cagar
1: que, claro, pero que no se grabara en el cuarto de baño, pues si grabara en el cuarto de baño significa que ha llevado el móvil al cuarto de baño y estaba desdiciendo
0: claro,
1: lo que había dicho
0: ahí
1: bueno.
0: Está, se estaba contradiciendo un poco como siempre hacemos repasamos otros grandes momentos okay. De Sandra Laporte. Y yo una de las pistas que tenía, ya la última, era que había uno de los reels en Instagram que habíamos subido de Sandra Laporte. Había, la verdad es que había tenido mucha difusión en esta temporada, sí. Mil veces compartido y por muchos músicos. Y nos dejó una reflexión muy interesante que además la hemos repetido varias veces porque nos gusta mucho, que era esta.
5: Hay un nivel de competencia en redes sociales de gente que se graba vídeos que te han costado miles de horas para que lo vean pocas personas. O sea, que no es... Me hizo gracia, escuché una entrevista de Rosalía que dice, no, yo hago música y con quien conecte, pues genial, y por suerte conecta con mucha gente y eso significa que va bien y yo lo agradezco. Y es como, es que no es así. Es que lo siento muchísimo, es que estás vendiendo algo que es fucking mentira, ¿sabes? Que promocionar tu música, además nosotros que siempre hemos sido absolutamente independientes, no tenemos una major detrás, todo es autoinversión, todo es nuestra pasta. Tío, que es que te dejas la vida en que te conozcan.
0: Ahí está, estaban todos los músicos diciendo. Sí. Esto es así, esto es así. Y
1: esto,
0: por momentos odio las redes.
1: Lo reposteó hasta Ana Torroja, no es broma, ¿eh?
0: Sí, sí, sí, sí, sí. Pero también hemos descubierto otras cosillas de ella, como que, y muy importante para esta sección, que no le gusta el café. Un día estabais hablando de una iniciativa moderna que había de hacer raves en cafeterías mientras tomabas un café. Iba y suelta esto.
5: Sí, claro. Hay volumen, yo voy, claro. Si no, no.
6: Aparte me lo pongo bajito.
5: Claro, si lo pone bajo.
7: Habría que montar en tu caso una... ¿cómo se llama? Chai,
5: porque yo no tomo café, me siento mío. Fatal. Claro. O en una frutería.
6: No cumple ni un precio.
0: Nada, para esta sección no nos sirve Sandra, para tomar el café no nos sirve Sandra.
1: Pero para otras secciones sí nos puede valer.
0: Ahí
1: Sandra,
0: está, yo es que no he traído bien, a Sandra de una manera porque sí, la he traído porque la habéis tenido ahí en haciendo de DJ, en batallas de DJ en Radio 3, la hemos tenido en multitud de entrevistas muchas veces, con libro, con música, pero aprovechaba para traerla para anunciar próximas cosas de verano, ¿no? Yo me lanzo aquí a que lo digas tú, pero...
1: Queridas amigas, queridos amigos, la mejor realidad de este programa alcanzará su cenit cuando Antonio Vicente presente este Mañana Más y aquí el gordito esté de vacaciones y en ese momento llegarán colaboradores como Sandra de Laporte, confirmada y reconfirmada como personaje y persona que nos acompañará en este momento estival.
0: Dentro de poquito ya, ¿no? Tendrá primera sección en nada. En unos días tenemos aquí a Sandra de Laporte y todo el veranito, todo el agosto por delante. A ver si nos deja frases para el futuro.
1: Desde aquí todo el amor para Sandra, para Sergio que está ahí en Lanzarote, disfrutando mucho de la vida y cuando quieran volver, pues aquí los esperamos con todo el amor para que volvamos a encontrarnos con testimonios tan imprescindibles como este. Gracias, Elena.
0: Venga.

0: Antonio Arias. Esta canción se llama Ciudad sin sueño. Dice: no duerme nadie. Hemos quedado con Antonio mañana.
1: Bueno, ya veremos si aparece. No sabemos. Nadie mejor que Antonio Arias. Exacto. Para hacer un Antonio Arias.
0: Exacto.
1: Es decir,
0: exacto.
1: Si te van a dejar tirado, que sea él.
0: Exacto, exacto, exacto. Que dé razón a su nombre y que si aparece, pues aparece. Y si no, pues ya veremos qué ha pasado con Antonio Arias. Por ahora, Dani Guirado se ha venido. Es el señor de las respuestas fáciles a preguntas difíciles. El señor también llamado Dani Guirado. Igual ya le van llegando preguntas incluso de mis padres, o sea, ya directamente ya son las generaciones las que se saltan para decir esto directamente se lo tiras al Guirado y algo pasará.
1: La pregunta de los niños, la pregunta de los mayores, toda la gente que se mea en pañales es lo mismo, ¿no?
0: Para niños y mayores.
1: Claro, para la gente que lleva pañal. Bueno, tenemos una pregunta fantástica hoy, de la cual no he encontrado el audio, pero además encaja muy bien con Ciudad sin sueño, encaja muy bien con toda la cultura alrededor, la mitología alrededor de Antonio Arias, porque eso de que en Granada hay mucha ensoñación porque hay menos gravedad, sí, se terminó siendo verdad, al menos a nivel de la milésima de la constante de la gravedad, sí, tiene que ver con esta pregunta que me hizo una madre de parte de sus peques, escrita a través de Instagram. Y la pregunta es, dice, mi hijo está bastante afectado de pensar que la ciencia está mintiendo porque es imposible pesar la Tierra y se ha enterado de que sabemos cuánto pesa la Tierra. ¿Cómo puedes pesar el Sol? ¿Cómo puedes pesar la Luna? ¿Cómo puedes pesar el planeta Tierra? Me parece magnífica y he traído un método para hacerlo que me he inventado.
0: ¿Otras?
1: Sí.
0: ¿Para pesar la Tierra?
1: Para pesar la Tierra. He traído el resultado de la masa de la Tierra escrito en una servilleta.
0: Dios.
1: Que he cogido en la estación, viniendo para acá. Entonces te lo voy a dar, no la abras todavía.
0: Ah, muy bien, muy bien.
1: ¿Vale? Esto es como los trucos que guardas.
0: Tremenda servilleta, ¿eh?
1: Sí, sí, una servilleta bien gorda.
0: Sí, sí, yo lo iba.
1: En
0: aquí la guardas, debajo del micrófono.
1: Sí, debajo del micrófono. Vale. Y entonces vamos a seguir este método, vamos a hacer los cálculos, vamos a hacer un montón de aproximaciones de cosas que no están del todo bien, pero que son muy, muy fáciles de hacer. Vamos a entender cómo se hace y a ver si obtenemos al final un resultado que sea bueno.
0: ¿Nos vamos a enterar de algo?
1: Nos vamos a enterar de todo y además nos vamos a enterar de cómo se pesan todas las cosas que hay en el sistema solar, en la galaxia y más allá. Al final, esto es lo interesante, para pesar algo necesitas saber cómo de lejos está,
0: sí,
1: o cómo de grande es,
0: sí,
1: en el caso de la Tierra. El año pasado, la temporada anterior, terminamos las intervenciones científicas de mi sección midiendo el radio de la Tierra.
0: Ah, ¿con un palo de escoba?
1: Con un palo de escoba medimos la sombra del palo aquí en Madrid. De hecho, lo hice con un pie de micro aquí, sí, en la puerta del estudio. Y en Granada, un amigo, Roberto, el que no es el batería de los planetas, lo midió la sombra de un palo de escoba. Llamamos por teléfono, pusimos en común los datos y medimos el radio de la Tierra.
0: Sí.
1: Te puedo decir que el radio de la Tierra es 6.370 kilómetros y obtuvimos algo parecido. Bueno, ahora, sí, ahora escucharemos a Roberto, ahora escucharemos el resultado que obtuvimos en ese momento. El caso es que hoy vamos a aprovechar eso para medir, basándonos en el resultado del año pasado, la masa de la Tierra, cuánto pesa la Tierra.
0: Sí.
1: Ya tienes el papel.
0: Aquí.
1: Y te voy a decir cuál es la herramienta que se usa para pesar cosas. Se utiliza una herramienta que se llama la tercera ley de Kepler. Esto suena muy, muy técnico, pero no es nada más que la ley de gravitación universal que todos hemos aprendido en el colegio o en el instituto, que la gravedad entre dos cosas, como por ejemplo pues la Tierra y la Luna, o el Sol y la Tierra, depende de la masa de la Tierra, la masa de la Luna y la distancia que hay en medio.
0: Sí.
1: Bueno, eso, pues combinado con esa otra ley de Newton, que era que la fuerza igual a masa por aceleración, nos da una formulita que realmente se obtuvo antes, y se obtuvo por inducción, por una persona que fue Kepler, que empezó a bichear en los datos de quien era su jefe, Tycho Brahe, cuando este murió. Tycho Brahe es un gran astrónomo, observador, que murió en 1601, y él no tenía telescopio. Los primeros telescopios, el primer telescopio lo construyó Galileo en 1609. Entonces, ¿cómo puede haber un astrónomo observando sin telescopio? Lo que hacía era simplemente con un sextante intentar saber la posición exacta de todos los puntitos del cielo, incluido y sobre todo Marte, que lo tenía muy bien caracterizado. Entonces tenía unas tablas muy precisas y exactas con la órbita de los planetas y con el movimiento de todos los objetos que hay en el cielo, pero no le dio explicación. Él simplemente se dedicó a registrar con mucha precisión y exactitud esos números. Se puso a trabajar en su último año de vida con él, este Kepler, que se dio cuenta que esas tablas tenían mucha información muy valiosa.
0: Sí.
1: Este no quería compartirlas con él. Al final, cuando murió, se quedó todas las tablas. Y de mirar las tablas, sacó una serie de leyes sobre cómo se movían los planetas.
0: Oh.
1: De esa tercera ley de Kepler, que básicamente relaciona cuál es el periodo del planeta, es decir, cuánto dura el año, el año de la Tierra alrededor del Sol, el año de Júpiter, el año de Marte, con cómo de lejos, cuál es el radio, cuál es la distancia al Sol, que en el caso de la Tierra, por ejemplo, es 155 millones de kilómetros. Y entonces, con esa formulita, que simplemente era algo que indujo de los datos que había allí y que solo era aplicable, en principio, a los planetas orbitando alrededor del Sol, pues fue capaz de calcular distancias. Luego llegó Newton, un poquito después, en 1687, publicó sus leyes, y de sus leyes se puede obtener esta fórmula. Ya no hay que inducirla de los datos. Y ya no es válida solo para planetas orbitando alrededor del Sol. Sí. Es válida para cualquier cosa dándole vuelta a cualquier cosa. Una hamburguesa dándole vuelta a un gordo, ¿no? Bueno, la cuestión es que vamos a necesitar los siguientes datos. Necesitamos el periodo de algo que gira alrededor de la Tierra. ¿Cuánto tarda en dar la vuelta? Y necesitamos también la distancia de esa cosa al centro de la Tierra.
2: Sí.
1: ¿Qué cosa voy a coger? Pues mira, tengo la Luna. La Luna está guay, porque ¿para dónde? La distancia y tal. No, lo voy a hacer con la Estación Espacial.
2: Ok.
1: Porque es una cosa mucho más moderna y porque tenemos algunas aplicaciones del móvil que nos sirven para saber dónde se encuentra la Estación Espacial.
2: De paso, pasó ayer por allá arriba, ¿no?
1: Pasó ayer por encima de vuestra cabeza. Efectivamente, la Estación Espacial Internacional no pasó, pero se vio muy poquito porque pasó cerca del horizonte, pero la Estación Espacial China, que muchos no sabéis que existe,
2: que también
1: está allí, que se llama Tiangong, que es como el gran palacio del cielo o algo así significa, un nombre muy bonito. Bueno, pues sí que pasó muy por encima de la cabeza, a casi 80 grados de elevación sobre el suelo. Si pasara por el horizonte, serían 0 grados de elevación en el suelo. Si pasa por encima de la cabeza, lo que se llama el cenit, son 90. Pasó entre el cielo y el suelo, entre el cielo y el suelo y algo con tendencia a quedarse calvo. La gente de Madrid se quedó casi calva mirando hacia arriba como si estuviera en la primera fila del cine. Cuando pasó ayer como una estrella muy brillante saliendo por el este y metiéndose por el oeste y recorriendo todo el cielo en 6 minutos. Y pasó a las 10:30 de la noche.
2: Yo fui ahí 32, intenté mirar por ahí, te decían, mira el este, pero claro, ¿dónde estaba el este?
1: Claro, la gente de Madrid no sabe dónde está el este. Mira, y los escarabajos peloteros se pierden porque no ven la Vía Láctea. Es decir, tanta luz para al final no ver las cosas. Es terrible la contaminación
2: lumínica. Muy bien, Daniel.
1: Es terrible la contaminación lumínica. Bueno, pues simplemente mirando esta aplicación que se llama ISS Detector, es gratuita, la podéis instalar tanto en Android como en iOS, puedes saber cuándo va a pasar por encima de la cabeza y cuándo va a volver a pasar. Le da muchas vueltas al día a la Tierra. Pasaba a las 10:30... y luego pasaba 96 minutos después.
2: Ah, mira.
1: Así que ya sé cuánto tarda en darle la vuelta.
2: Ah, ok.
1: Ya tengo el periodo de ese objeto, que es la Estación Espacial China, alrededor de la Tierra. El primero de los dos datos que necesitaba, 96 minutos.
2: Perfecto.
1: Ya lo tenemos.
2: Muy bien.
1: Segunda cosa, vamos a necesitar saber la distancia entre el centro de la Tierra y la Estación Espacial. Hostia, aquí la hemos liado. Por una parte, tenemos la distancia del centro de la Tierra al suelo.
2: Sí.
1: Y por otra parte, tenemos la altura a la que se encuentra esta estación. Bueno, pues el radio de la Tierra ya lo calculamos el año pasado, entonces me gustaría que recuperáramos el corte de audio en el que esos 6.370 kilómetros, que es el resultado teórico muy bien medido, se aproximó bastante bien midiendo la sombra de dos palos. Bueno, pues como referencia, el valor real del radio de la Tierra es 6.378 kilómetros. Y el resultado que hemos obtenido con un palo en la piscina de Robert y un pie de micrófono en la puerta del estudio en Radio Nacional de España es de 6.494 kilómetros. Eso fue un 2% de error, 1,9% de error. No está nada mal. Ese dato me lo quedo. Y ahora voy a ver la altura a la que se encuentra. ¿Cómo puedo saber la altura? Tú miras desde Madrid.
2: Sí.
1: Y anoche estaba en Málaga, en la terraza de un bar.
2: Míralo aquí.
1: Entonces lo que ocurrió fue que...
2: ¿Qué casualidad?
1: Yo le dije, porque yo te iba a pedir a ti que me dijeras cuál es el ángulo. Digo, pero igual no encuentra la estación, ¿no?
2: Te juro que salía a la terraza, ¿eh? Pero...
1: Y claro, la aplicación sabe que tú estás en Madrid y sabe que yo estoy en Málaga. Y la aplicación te dice a qué ángulo máximo has visto pasar esta estación. Entonces, en tu caso eran 70.
2: Aparte no me dijiste la China, cabrón, me dijiste la europea.
1: ¿Te dije la europea?
2: Claro.
1: Bueno.
2: ¿Y la europea?
1: La europea pasaba muy, muy, muy bajita. Bueno, pues pasaba 79 grados de altura por Madrid, porque se puede configurar en la aplicación donde te encuentras, y en Málaga pasaba 50. Hay 29 grados de diferencia. Con eso yo tengo un triángulo.
2: Casi como en Málaga y en Madrid, temperatura, ¿eh?
1: Sí, sí, más o menos. Con eso yo tengo un triángulo. El triángulo formado por la línea con la que tú estás mirando la estación, la línea con la que yo estoy mirando la estación y la línea que nos separa. Sí. Que es de 416 kilómetros, que es lo que he hecho esta mañana en el AVE. Ese triángulo se puede resolver, es decir, con trigonometría y con alguna aproximación más o menos burda, pensaba yo que no era demasiado burda, pues puedo saber a qué altura se encuentra.
2: Sí.
1: Y me puse a hacerlo, pero venía muy cansado ayer, venía de Roqueta, de casa de mis padres, y iba conduciendo a mi novia, habíamos estado...
2: Muy bien. No tenía ganas. Podría hacer ciencia, pero...
1: No tenía ganas, ¿no? Y ella me insistió y dice, pero prepáralo ahora, porque mañana por la mañana va a ser peor. Y yo entonces cerré los ojos para hacer todas estas cuentas, pues no tenía ganas de sacar un papel ni nada. Y digo, la altura me sale muy mal, me sale como 800 kilómetros y tienen que ser como 400. Dice, dibújalo. Digo, no, no tengo ganas de sacar un folio ahora. Dice, dibújalo, que lo vas a ver mejor. Digo, que es que no tengo ganas. Y entonces empecé a poner excusas del tipo, ¿cuál es tu fruta favorita? ¿Cuál es tu fruta tropical favorita? Todo tipo de procrastinaciones, ¿no?
2: Hoy en Ciencia con Pucheros, sí. Dani Grado.
1: Me estuve a punto de llorar de pereza. Y esta mañana, en el tren, lo he dibujado. Y digo, ah, es que no era ese ángulo, era el complementario hasta 90 grados. Y sale clavado. Es decir, la altura que sale es 390 kilómetros y la real es entre 390 y 392, depende del día.
2: ¡Fua!
1: Sale clavado. Es decir, cuando alguien que os quiere os dice que dibujéis el problema, es por trigonometría, claro. Pues puede hacerle caso en lo trigonométrico, en lo geométrico, en todo lo que puede importar. Así que ya está, ya tenemos la distancia. Ha quedado perfecta tanto la altura de la estación como el radio de la Tierra que medimos el año pasado.
2: Sí.
1: Y también hemos sacado el periodo, cuánto dura la vuelta. Bueno, pues todo eso lo metemos en esta formulita que se llama tercera ley de Kepler, lo metemos en un Excel.
2: Ahí va. Y yo te voy a decir, Dani delante del ordenador y le va a meter la formulita.
1: Yo te voy a decir sin... usando no los valores reales del radio de la Tierra, el que calculamos el año pasado, hay muchos errores posibles. Sí. La distancia son 416 porque lo que mide, lo que hace el AVE, yo que sé, también puede haber ahí fallos.
2: Sí, sí, que al final la han metido, ¿sabes? La distancia de Madrid a Málaga, lo de la distancia con la estación china.
1: Sí.
2: ¿Y qué más?
1: Y el periodo, ¿cuánto tarda la estación en darle la vuelta a la Tierra? Le da casi 16 vueltas al día.
2: Sí.
1: Tarda más o menos una hora y media.
2: Sí, sí.
1: Tarda 96 minutos.
2: Vale.
1: Bueno, pues agarra la servilleta.
2: Ahí voy.
1: Dime el resultado real.
2: A ver. ¿Voy yo?
1: Sí, vas tú, ¿no?
2: Ahí está, el resultado.
1: El resultado que se conoce por varios métodos de la masa.
2: Fácil abrir una servilleta, ¿eh? O sea,
1: la masa de la Tierra.
2: Titanic.
1: Eso es por 10 a la 24, lo que pone ahí, ¿vale?
2: Ah, vale, 5,97 por 10 a la 24.
1: 5,97 por 10 a la 24 kilogramos. Bueno, pues el resultado que obtenemos con todas estas aproximaciones, sin usar más que el móvil, para ver cuánto tarda en dar la vuelta, en pasar por encima de nuestra cabeza, el resultado con la sombra de dos palos el año pasado del radio de la Tierra y la altura en función de cómo tiene que levantar la cabeza Carmona desde Madrid, cómo tengo que levantar la cabeza yo desde Málaga y los kilómetros que hace el AVE para ir de Málaga a Madrid, es, en lugar de 5,97 por 10 a 24, es 5,82
2: ¡ostras,
1: por
2: 10
1: a la 24 kilogramos! Es decir, un error del 2,6%.
2: ¿Esto es lo que pesa la Tierra?
1: Eso es lo que pesa la Tierra. Pone un 5 y detrás le pone 24 0 en kilogramos, es lo que pesa la Tierra.
2: ¿Sabéis? O sea que...
1: Lo importante de esto es aprender cómo se hace. Solo necesitas distancia.
2: Claro.
1: Cuando mides la distancia a algo
2: wow.
1: que está girando alrededor de ti, tú eres capaz con la tercera ley de Kepler de saber la masa que tiene. A partir de ahora, medimos la distancia a la Luna, podríamos haber sacado la masa de la Tierra.
2: Claro.
1: Medimos la distancia al Sol, sacamos la masa del Sol.
2: ¿Quieres saber cuánto pesa Marte? Eso te lo dice.
1: ¿El centro de la galaxia? Lo que quieras.
2: O sea...
1: Tercera ley de Kepler, mirad la distancia, porque cada uno levanta la cabeza una cantidad diferente y a partir de ahí podemos pesar el universo entero.
2: Fíjate, Kepler, que parece el producto de limpieza, pero no. Ahí el tío, ¿cómo se lo...? Se lo quedó se quedó con los datos, pero mira, al final
1: hizo
2: nos
1: bien.
2: Echamos.
1: Sí, sí, sí.
2: Muchas gracias. Bonita camisa, por cierto, ¿eh?
1: Sí, es nueva, me la regaló mi madre.
2: Adiós, Grado.

0: Aquí tenéis este Vendrán sobre lluvias de Silvana Estrada. Tony, la semana pasada estuvimos viendo a Silvana Estrada y todavía estoy como intentando entender que hay un ave única, o sea, hay una raza de aves que solo tiene un espécimen, que es Silvana Estrada, y que tiene un trino único, ¿no? O sea, qué bonito cuando eso pasa, ¿no? Cuando los cantantes tenéis un tono único y que dices tú, madre mía, o sea, estás viendo a alguien y no puedes ver a otra persona cantando en ese momento.
1: ¿Qué me vas a contar? Yo todavía estoy temblando de hace un par de fines de semana que estuve en el Parador de Sigüenza viendo a Silvia Pérez Cruz. Y acabamos después de la cena cantando juntos y tal, pero siempre digo, es como de otro planeta, es verdad. Claro. Y Silvana le pasa igual, claro. En cuanto que escuchas un poquito ese trino que tú dices, reconoces. Claro. Verdad, sí.
0: Tony ha estado en esos caprichos musicales, que eso es lo que estamos hablando ahora mismo, entre los cuales está él también implicado a modo de artista. Tony, ¿tú qué eres cantando? Cantante y actor, es curioso eso, ¿no? O sea, en este caso, vete metiéndome al Tony por ahí ya. Es curioso eso, ya directamente dentro, ¿eh? O sea, míralo, ya se ha puesto a cantar el tío. Y ya te he reconocido. Y lo que te quería preguntar con esto es que ayer estuve viendo El Cazador con Robert De Niro. Y entonces ves papeles en los cuales dices tú, este papel solo lo puede hacer Robert De Niro. Y me pasa mucho a veces con los cantantes, o sea, me pasa contigo, que a veces siento cuando escucho, digo, no, siento que no puedo escuchar esta canción cantada por otro, ¿no? Como cuando ves una buena actriz o un buen actor y de repente dices tú, ese papel solo lo puede hacer Meryl Streep, ¿no? No sé, si a veces te pasa a ti también a la hora de escuchar. Hágame las presentaciones, por cierto, que veo que por aquí vamos a hablar todos.
1: Raúl Kioko, a mi izquierda.
0: Bienvenido, Raúl, bienvenido.
2: Impecable.
0: Hablo esto cuando quiera, ¿eh? Pero vamos, o sea, vale.
1: Sí, puede ser. Lo que pasa es que yo creo que también... No te pasa igual como con los nombres. Es decir, esta persona solo se puede llamar Jaime. ¿Sabes lo que te digo? Sería imposible que se llamara Fernando. Pero es porque yo creo que de alguna manera has hecho la relación directa, porque de alguna manera ha sido muy potente la relación directa que ha hecho tu mente de alguna forma entre el nombre y la presencia, la voz, la pinta, todo. Y ocurre igual con los papeles y con las canciones.
0: Claro. Fíjate que ahora me acabas de decir que has hecho has tenido el buen hacer de dejar las redes sociales para un ladito. Sí. Y precisamente hay una nota tuya, porque te la he mirado un poquito en Instagram el año pasado, en el que decías, hay cosas que solo pueden pasar en verano. Fíjate que están pasando estos caprichos musicales, estos conciertos, sí. Y lo aplico ahora un año después, ¿no? Es curioso que algo pasa, ¿no? O sea, de poder ver conciertos en verano, de poder vivir en verano, en este caso en los lugares donde todavía medio hay estaciones.
1: Sí, esto que estás contando de los caprichos, esta idea de los chicos de Madame de Ville, ¿no? De Jaime y de Gonzalo, el otro día estábamos en una esquinita del patio de armas de ese Parador de Sigüenza. Yo voy a estar en el Castillo de Pedraza el día 24, en esa esquinita de piedra, con esa enredadera, Silvia Pérez Cruz sola con su guitarrita. Bueno, yo estaré con el maestro Raúl Kioko, evidentemente, porque se trata de crear ese ambiente íntimo, ese momento donde, si el sonido acompaña, en este caso sí que lo hizo, en nuestro caso también, porque voy bien cubierto con un buen guardaespaldas, es una verdadera maravilla, porque solo se puede dar un sitio como ese, claro.
0: Fíjate que miramos algunos nombres de esos caprichos musicales y podíamos hasta compartir entrevistas. Uno de los que ha estado ya ha sido José Mercé. José Mercé estuvo aquí hace un mes y nos decía esto, José Mercé.
3: Porque además llega un momento, con todo mi respeto a mi público, a mi gente, yo ya canto para mí.
4: Claro.
3: Yeah. O sea, entonces...
0: Esto me encantó. O sea, que él dijo, mira, esto es como... empezamos a hablar de Messi, en realidad, ¿no? Lo que dijimos era que sentíamos que Messi jugaba mejor porque ya jugaba para él. O sea, que como que está muy despreocupado y como que de repente está pasando lo que está pasando. Pero no sé si en este caso, cuando con la música pasa lo mismo, tú ya cantas para ti. Hay un momento en el que dices tú... Madre, o no sé si te ha llegado ya ese momento, porque a Mercé le ha costado llegar a ese momento y decir, mira, yo ya canto para mí y... Y el que quiera que me mire y el que no me mire.
1: Sí, lo que pasa es que para mí hay algo sagrado en el compartir. Es decir, no sé si el cantar para mí significa que de alguna manera no sea necesario gustarle a los demás, que eso lo entiendo perfectamente, pero creo que hay algo que es muy sacramental, que es, lo comentaba también Silvia Pérez Cruz, el hecho de compartir lo que está pasando, el hecho de vibrar los dos, ser público no es fácil tampoco, es decir, entregarte a la escucha, una escucha activa. No es una escucha pasiva, es una escucha activa donde si te hace vibrar, tú vibras con ella y tú estás de alguna manera entrando en lo que ella te está contando y te está compartiendo. Yo siempre digo que en el griego antiguo las raíces de las palabras canto y camino eran la misma. Oimos, oimé. Parménides cuando en un exámetro de esos conseguía meterte en un estado de conciencia acrecentada, en la prosodia que él como te recitaba y cómo hacía que te durmieras y te llevara, te llevara a un lugar donde puede que no vuelvas.
0: Claro, wow.
1: Eso es interesante también. Y para eso hace falta dos. Claro. El que recita y el que escucha.
0: Claro, o sea, es un camino de ida y vuelta. Nunca me cansaré de decir que tuve la oportunidad de una vez de entrevistar a Antonio Vega y le hice una pregunta muy básica que él me supo responder muy bien, que era como, si nadie escucha una canción que has compuesto, ¿has hecho una canción? Y Antonio lo tenía muy claro, era como, mira, yo siento que no he hecho una canción hasta que no se han enseñado a una sola persona, ¿no? Claro. O sea, ahí ya empieza el receptor. Buenísimo. Y empieza el mensaje. En esos caprichos musicales, aparte de José Mercé, aparte de Tony Zenet, está también Valeria Castro.
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0: Te pregunto por esto que dice Valeria y también por ese momento en el cual Valeria ha tenido que tomar su momento. Tony, la verdad que estás viendo que como dijo, las flores de la, o sea, la historia está de la China, ¿cómo se llama? Tu primer disco es de 2008.
1: Los mares de China.
0: Mares de China, perdón, que no me salía. Sí, sí. O sea, es como, sí. Wow. ¿Cómo uno toma muchas veces condición de su carrera, ¿no? Entiende que de vez en cuando también en el momento en el que tiene que faltar, donde uno siente que no puede faltar, que es como, no, tengo que sacar disco, tengo que hacer gira, tengo que hacer no sé qué. Y en este caso, Valeria forzadamente tuvo que tomarse una pausa. No sé si tú en tu carrera de repente has dicho algunas veces, oh, pues igual aquí me tiene que haber parado. O realmente uno siente a veces que tiene que... que tiene

0: Todo es muy rápido, era todo para ayer. Y de pronto, entonces eso hace que todo sea mucho más impersonal, mucho más deshumanizante.
1: Yes,
0: claro. Yo soy de los pesados que pide reunión en persona al equipo para que nos veamos las caras, para que apuntemos con el boli en un papel.
1: Claro.
0: En un papel. Y esto cada día es más difícil. ¿Qué ocurre? Que cuando no tienes un feedback, una de lo que tú me miras, de cómo tú reaccionas a lo que yo te digo, cuando yo no tengo eso, todo es mucho más estresante, porque incluso hasta el tic del WhatsApp, si no me has leído, se hace estresante. Yo puedo
1: hasta
0: tener un problema.
1: Sí.
0: Si yo tengo un problema de decisión y yo necesito que tú me digas tu opinión y yo te mando un WhatsApp y no sé si lo has leído o no, y corre mediodía y corre un día, eso se suma a un montón de ansiedades diferentes.
1: Claro.
0: Una por esto, otra por lo artístico, otra por aquello, otra porque no sabemos si se ha cerrado el bolo de México, otra por tal. Y tú, si sumas, tengo 12 o 15 ansiedades diferentes un día. Si a esto le sumas que no puedo compartirlo contigo en persona, y a esto le sumas que tengo 90 bolos, hay un punto en el que peto,
1: claro
0: que sí. Entonces yo creo que hay que volver un pasito atrás y no perder la humanidad de vernos, de mirarnos las caras, de reírnos y de pintar con un lápiz.
2: Por eso el Tony se echó su disco con sus manitas y con su boquita, que es el que está presentando en estos caprichos musicales y por toda la España entera, incluso aprovechando las pruebas de sonido.
0: Es Málaga, ¿no? Ser si el teatro cerró.
1: Señor.

0: No os perdáis el canal de YouTube de Tony Cenet, donde se está rehaciendo parte del disco en pruebas de sonido en distintos enclaves. ¿Tú te has dado cuenta que ya podías haberte grabado el disco allí, Tony?
1: Eso que hubieras ganado, ¿sabes?
2: O sea, esto es una de las cosas que digo yo que fíjate, o sea, estamos ahí en Barcelona, la prueba de sonido de Barcelona, hicimos uno de los temas en Málaga, en el Cervantes, y es una maravilla poder tener esas imágenes del teatro vacío y poder aprovechar eso. Es uno de los trabajos que nos empeñamos en hacer y yo creo que es interesante que no... Todas estas imágenes que se llevan en las redes, sí, es como papel quemado. Y este intento, esto que estás comentando tú, es un intento nuestro por hacer que la calidad del sonido y la calidad de la imagen sea profesional y no se queme como un papel de, claro, ¿sabes? Entonces, la idea es que esto permanezca en el canal y la gente pueda ir, visitarlo y ver cómo se hacen versiones diferentes de la, claro, misma canción en lugares y en emplazamientos diferentes, claro, ¿no?
0: Y que es oro puro, insisto, ¿no? O sea, porque aquí está en su Málaga, ¿no? En el Teatro Cervantes, uh-huh, un teatro presto y dispuesto en el momento en el cual todavía está dormido el sueño antes de empezar el concierto, ¿no? Y de repente se revitaliza y los músicos lo tocan perfecto, ¿no? Lo mismo sucede en Barcelona. Pepe Rivero, madre mía, te maldigo. Es como Oscar Peterson, pero en cubano, o sea, es increíble, o sea, precioso.

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1: Es hermosísimo incluso ver cómo se escucha hasta el marfil del piano, ¿no? O sea, como que suena la tecla y suena el martillito, ¿no? O sea, dándose cuenta que el piano es un instrumento de percusión, ¿no? Más que casi que otra cosa.
2: Y esos deditos que tiene Pepe, que claro, si te dan en un ojo, te deja tuerto.
1: Sabes que soy muy fan de los espacios. He recorrido Estados Unidos y cuando he ido a Nueva York he ido a sitios incluso a ver conciertos que casi que a lo mejor no me interesaban, pero para ver el Radio City Music Hall, la Sala Apolo, el no sé qué, ¿no? O sea, os pregunto cuán importante es la habitación, el espacio, ¿no? O sea, el paralel, el Teatro Cervantes, ¿no? Saber que estáis grabando y regrabando y que el contexto también es importante, que la habitación también habla.
2: Maravilloso. La vibración es fundamental, claro. Como

0: va, como vuelve. Pero, por ejemplo, Raúl y yo hemos estado en el edificio de autores y la resonancia que nos mandaba, acuérdate, el propio jardín o la habitación donde está el piano de cola, era maravilloso.
1: Sí, las
0: GAE, ¿te acuerdas?
1: El marco,
0: maravilloso edificio con esa arquitectura. De hecho, nosotros tocamos la que vamos a hacer hoy aquí, creo que la hicimos ahí, al lado del jardín de bonsáis.
1: Con los pajaritos. Wow.
0: Y la resonancia que te da la fachada es una verdadera maravilla.
2: Claro. Y ya que estamos con los pajaritos, otra vez vuelvo aquí a Atahualpa Yupanqui, que yo cada vez que puedo lo cuento, que dice Yupanqui, decía que la guitarra, antes de ser guitarra, fue árbol y en él anidaron pájaros. Así que si no le importa coger su nido de pájaros y cantar juntos, pues es una cosa que se agradecerá. Así los veréis en los momentos musicales con Tony Cenetti y 7 cuerdas ahí que dan para todo. O sea, cuando queráis.
0: Sí. Avanti.

0: me ha dolido aquí, papá. O sea, que supongo que algo está pasando para bien. O sea, que aquí tienes... O sea, el que se pierda el concierto en el Castillo de Pedraza, allá que se lo pierda. O sea, 24 de julio, donde te voy a escuchar... ahora mismo escuchaba a Raúl y a Tony y estaba pensando en lo bonito que es el mecanismo humano, ¿no? En este caso, Tony, cuando te ha venido la tos ahí, cómo eso se cubre, cómo se te escuchaba a ti ahí como Raúl cantando encima, como cantan Glenn Gould o Errol Garner, que van tocando su instrumento y cantando a la vez. Y era inevitable que de repente pensar en estos dos.
1: Tengo que cantar yo en lugar tuyo el otro día.
2: Sí, ¿no?
1: Me obligaron.
2: ¿Sí?
1: Bueno, ¿qué vas a hacer?
2: Y por eso sí, sí, ¿sabes cómo te quejaba Juan? Juanjo me dijo, no, me mandé.
0: Ahora vamos a escuchar a estos dos cantando un poquito.
3: De un doble poterillo que justo en la raya afloja al llegar.
0: Hay un momento en el que escuchas a Juanjo Domínguez cantando con el polaco Goyeneche y te das cuenta que, como pasó con el concierto de Nick Cave el sábado pasado, el humano puede llegar hasta un lugar, ¿no? Pero hasta donde llega es hermoso, ¿no? Saber que tienes una limitación, pero que es tan hermosa y tan potente, tan real y tan viva, que te hace vivir en un universo en el cual dices, vale, prefiero vivir sin saber que puedo llegar más allá, pero saber que el tope es hasta donde da mi felicidad. No sé cómo explicarlo, no sé si sentís un poco eso a veces revisando algunas grabaciones como estas.
4: Sí, sí, y yo creo que hay una, igual que, no sé si decían, no sé quién lo dijo, pero decía que la pintura en sí es una realidad, no imita a la realidad. Yo creo que la canción, el canto es en sí una realidad, te lleva a un lugar y tiene algo muy potente que es que nos hace rozar el misterio. Hay una grieta por la cual, esa grieta de la que tú hablabas, se cuela el misterio y ese colarse, el misterio que ocurre en cualquier momento.
0: Claro.
4: ¿Sabes? Tú puedes ver al mejor cantante, al mejor guitarrista y no ocurre.
0: Claro.
4: Y de pronto se abre una grieta.
0: Claro.
4: Y sale el misterio por ahí.
0: ¿Sabes qué? Hay una canción que se llama Anthem de Leonard Cohen, uh-huh, que dice there's a crack in everything, dice hay una grieta en todo,
4: claro.
0: Pero ahí es por donde entra la luz, o sea que te vale perfecto, o sea que sí, es sí, perfectamente como que sea esa grieta la que hace que nosotros encontremos una luz, que vuelvo a decirlo, no tiene que ver con lo humano, con las manos y la voz, que es el disco de Tony Zenet, uh-huh, que podéis ver en directo, en este caso en Capricho Musical es el 24 de julio en el Castillo de Pedraza, The Whole Band, o sea lo haces también ahí como van banda completa, o sea, por eso aquí vais, o sea, sí, sí. Juanjo y Polaco.
4: Sí, porque es el sitio perfecto para,
0: claro,
4: para,
0: o sea,
4: eso
0: que
4: y nos gusta de vez en cuando esa desnudez y esa cosa de pronto nos permite hacer cosas que no hacemos cuando vamos con la banda.
0: Claro, para poder tirar. Tony, te pregunto, porque como el disco tiene un tiempillo, yo no tengo prisa, ni te la estoy metiendo, pero no sé si de repente ya es como que te avisan proyectos y al revés, ¿te gusta cerrar historias antes de empezar la siguiente o qué tienes en la cabeza?
4: A ver, yo hace mucho tiempo que quiero hacer algo muy jazzístico. Es verdad que hacía tiempo que tenía la espinita clavada del tango y gracias a Raúl estamos haciendo tango en este disco y es una de las cosas que es como sueños que te vas quitando,
0: sí,
4: y dices, ya mira, ya esto ya lo tengo. Pero me quiero meter un poco en el mundo más jazzístico y probablemente en el próximo disco nos metamos un poco hasta el cuello en ese tipo de...
0: Así que ya sabéis, o sea, no os perdáis, primero recuperad ese disco de Tony y volved a mirar sus redes, insisto, porque no sé si vas a seguir con esto de seguir grabando pruebas de sonido.
4: Sí. Y además cada día nos encontramos con algo. Bueno, este mes tenemos, además del Castillo de Pedraza, estamos en Alicante, después de Alicante, bueno,
5: Granada.
4: Vamos a Málaga, tenemos Granada, el día 16. Y después tenemos Málaga, vamos a un festival precioso que organiza Daniel Casares, el guitarrista, y Javi Ojeda de Danza Invisible.
0: Hombre, madre.
4: Y nos han invitado ayer a este festival, por lo tanto ahí también habrá algo, porque sabes que Dani Casares,
0: claro,
4: hace un fado flamenco maravilloso.
0: Que también el Tony en el último disco tiene un fado, o sea,
4: sí,
0: que en fin, o sea,
4: sí,
0: que
4: sí, sí, sí.
0: Bueno, pues a merienda, que creo que vas a currar bastante. Os queremos mucho, muchas gracias.
4: Un placer.
0: Gracias.
4: Chao.

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2: Buenos días, madrugadores. Comienza Alborada y así encendemos juntos la primera luz del día. Hay un asunto que lleva mucho tiempo ocupando el debate público y que sigue preocupando especialmente a muchos jóvenes: la dificultad para acceder a una vivienda. Los precios del alquiler y de la compra hacen que cada vez más personas retrasen su emancipación o tengan que dedicar una parte muy importante de sus ingresos simplemente a tener un techo. Es un problema económico y político, sin duda, pero también plantea una pregunta profundamente humana: ¿qué significa tener un hogar? Porque una casa y un hogar no son exactamente lo mismo. Una casa se puede comprar o alquilar. Un hogar, en cambio, se construye con relaciones, desde la acogida, con tiempo compartido, con personas que nos esperan y nos conocen por nuestro nombre. Hay casas muy grandes donde uno se siente profundamente solo y hogares muy sencillos donde se respira paz verdadera. Quizá por eso la Biblia habla tantas veces de la casa. Jesús nació en un hogar humilde. Fue acogido en la casa de amigos como Marta, María, Lázaro, y muchas de sus enseñanzas tuvieron lugar alrededor de una mesa. Y cuando quiere hablar del destino último de nuestra vida, utiliza una imagen sorprendentemente cercana: en la casa de mi padre hay muchas moradas. No habla primero de un lugar, sino de una relación. Nos dice que Dios quiere que nos sintamos en su casa, que nadie es un extraño para Él y que todos tenemos un sitio preparado en su corazón. Tal vez esta sea también una buena pregunta para nosotros. Más allá de las paredes donde vivimos, ¿cómo es nuestro hogar? ¿Es un lugar donde se escucha, donde se perdona, donde hay tiempo para los demás? ¿Es una casa abierta o una puerta siempre cerrada? Resolver el problema de la vivienda exige decisiones sociales y políticas importantes, pero construir hogares depende también de cada uno de nosotros. Cada gesto de acogida, cada conversación compartida, cada mesa alrededor de la que una familia se reúne, hace un poco más habitable el mundo. Y quizá esa sea una de las misiones más hermosas de un cristiano: ayudar a que quienes se acercan a nosotros puedan experimentar, aunque solo sea por un momento, algo del hogar que Dios sueña para todos sus hijos.

0: Son las 4, las 3 en Canarias.
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0: Buenas noches. Tercera madrugada de intercambio de ataques entre Estados Unidos e Irán. Al menos una persona ha muerto y otras 8 han resultado heridas tras un ataque atribuido a Irán a 2 petroleros que navegaban por la ruta sur del estrecho de Hormuz. Según el Ministerio de Defensa de Emiratos Árabes Unidos, el tripulante fallecido es de nacionalidad india, al igual que otros 6 de los fallecidos. Otros 2 son ucranianos. La Guardia Revolucionaria Iraní ha explicado también que estos barcos ignoraron los avisos y deshabilitaron sus sistemas de navegación e intentaron pasar por una ruta minada, y advierten también que cualquier tipo de cooperación con el agresor enemigo, dicen, en el estrecho de Hormuz va a provocar retrasos en su apertura y provocará una crisis global energética. Juan Antonio Aparicio.
2: Sí, además en las últimas horas se han activado las sirenas antiaéreas en Bahrein, donde sus defensas están interceptando ataques iraníes que tendrían como objetivo, según la Guardia Revolucionaria iraní, almacenes de armas, sistemas de comunicación por satélite y otros puestos del ejército de Estados Unidos en la base de Jufair en Bahrein. Por su parte, Estados Unidos ha confirmado que está lanzando de nuevo ataques contra posiciones iraníes que tienen como objetivo degradar la capacidad de Teherán para atacar a civiles y al transporte marítimo comercial en el estrecho de Hormuz. En una entrevista radiofónica, Tranam ha dicho lo siguiente. Dice el presidente estadounidense que les iban a golpear fuerte esta noche y mañana. Y hace unas horas en el despacho Oval de la Casa Blanca, Trump ha asegurado que él quería continuar con las negociaciones.
3: How long do you expect this to take? And what's the legal
4: take what? Take what?
3: The war.
2: Esta pregunta de la prensa de cuánto durará la guerra, Trump ha dicho que cree que está yendo muy rápido, que tenían un acuerdo y que todo estaba hecho, y luego Irán rompió ese acuerdo inmediatamente porque descubrieron que había algo que no les gustaba. Ha añadido el presidente estadounidense cree que las naciones del Golfo deberían de pagar una tasa por proteger el estrecho de Hormuz.
0: Y en nuestro país, el Congreso va a votar hoy en el Pleno la senda de estabilidad para el periodo 2027-2029. Se trata del paso previo para la elaboración de los presupuestos generales del Estado del año que viene. Un trámite, eso sí, que no tiene garantizado su apoyo parlamentario.
2: Se espera la negativa de Junts a esta senda de estabilidad y desde el partido explican que llevar el trámite al Congreso sin una mayoría es una decisión electoralista por parte del PSOE. Josep Rius es el portavoz de la formación catalana.
5: La intención de Pedro Sánchez, sabem, no és presentar i aprovar uns pressupostos, sinó buscar una excusa per convocar eleccions i culpabilitzar-ne a l'oposició.
2: El PP y Vox también votarán en contra de la senda de estabilidad.
0: Y también se vota ahí en el Congreso la reforma de las leyes de discapacidad, autonomía personal y atención a la dependencia. Unas reformas que amplían el artículo 49 de esta ley. Se elimina la burocracia, se recoge el derecho a la teleasistencia y también la protección a las mujeres y niños con discapacidad, que representan el 60% del colectivo. También va a reforzar el papel de las cuidadoras, una profesión muy feminizada. El Gobierno considera que la aprobación de esta ley supone avanzar en la mejora de los cuidados para que sean, dicen, del siglo XXI. Una votación para que el Ejecutivo cuenta, eso sí, con los apoyos necesarios para que salga adelante. Y en los deportes, Mundial de Fútbol, ya faltan menos de 24 horas para que empiece esa semifinal entre España y Francia. Eso sí, el partido ya ha comenzado en la sala de prensa. El seleccionador de Francia nos da como favoritos, pero nuestro entrenador insiste en que eso no sirve para nada. Y Lamine Yamal sigue sin temer a los galos. Francis, buenas noches.
6: Buenas noches. Sí, Lamine Yamal no ha querido matizar sus palabras, en las que aseguró que si alguien debe temer Francia es a España. El crack del Barça ha recordado que somos los campeones de Europa. Desde el bando francés, el jugador Zaïre Emery ha advertido que el partido se juega en el campo y no en las redes sociales.
7: Eso se lo tendrías que preguntar a España. Francia no teme a nadie. Son declaraciones que se pueden expresar, pero creo que no sirve para nada.
8: Me preguntaron a mí como si me daba miedo Francia, y yo dije que no. Somos los campeones de Europa y no nos da miedo ningún partido.
6: Un Lamine Yamal que también ha contestado al comentario de Mariano Rajoy. El expresidente afirmó que en la selección francesa había pocos jugadores de Francia. Lamine ha defendido que el fútbol sirve para integrar en la sociedad y ha puntualizado que las selecciones de España y Francia son un buen ejemplo de ello.
0: Muchas gracias, Fran. Y nos despedimos recordando al escritor Luis Goytisolo, que ha fallecido este domingo a los 91 años de edad en Vimbodí, en Tarragona, según ha confirmado la Real Academia Española. Era académico de la RAE, titular del sello en C mayúscula desde el año 1995 y Premio Nacional de Literatura desde en 1992. Más noticias a partir de las 5 de la mañana.
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4: Muy buenos días, venga, aquí entramos juntos en las 4 y 6 de la madrugada, las 3 y 6 en Canarias, hoy haciendo un esfuerzo importante. Tú que vives de noche o que no puedes dormir durante la noche, sabes que hay noches que son especialmente complicadas, especialmente duras, porque a lo mejor tienes algún compromiso que requiere estar con gente normal, que tiene horario normal, y entonces tienes que de repente empalmar demasiadas horas. Bueno, hay veces que hay que hacer ese sacrificio, ¿verdad? Pues yo me encuentro un poco así, con muchas ganas, con demasiada cafeína en el cuerpo, pero con ganas de divertirme, como las que tienes tú. Hoy tenemos en la primera hora del despertador de Radio Nacional a Jorge Plané. La última sección, antes de que lleguen las vacaciones, nos va a dar penita despedirnos, pero va a ser por una buena causa, porque vamos a descansar todos unas semanitas y, oye, que va a haber una segunda temporada del despertador, que nadie se preocupe. Además que continúa el despertador en verano con Guillem Hidalgo y va a continuar la esencia del despertador que tantas alegrías te da. Después viene Torito con su ranking prohibido, el último ranking del año. Pues igual es el número 48, fíjate, de todos los que ha hecho Torito. Y qué bien te lo pasas siempre, ¿verdad? ¿Verdad? Pues hoy un poquito más. Y en la segunda hora se va a quedar Torito, viene Alexinos, que también le diremos hoy adiós, hoy es último día de la temporada, y Tatiana Muñoz. ¿Cómo te quedas? Pues maravillado, maravillada, seguro. Pues me lo das a conocer, lo tienes muy fácil. 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Venga, que ya son las 4 y 8 de la mañana, las 3 y 8 en Canarias. Mucho que ofrecerte, mucho contenido. 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
4: Plané, dime que los señores de Sony te han agradecido que durante 48 semanas o 46 semanas hayamos puesto esta canción
9: buenos días o buenas noches, Gorka y oyentes del despertador. No me ha llamado nadie de Sony.
4: Ah, pues mira, que Rubén Piñero, fíjate cómo corrió para decirme, colócame alguna canción, y le dije, mira, pues la de Jorge Plané, que va a escuchar tantísima gente. No te ha dicho nada,
9: nada
4: nadie.
9: Nada, nadie.
4: Ni Mati Fenoy siquiera.
9: Mati, yo la felicité cuando fue mamá.
4: Es verdad, este año.
9: Sí, además está muy feliz con el bebé deseado y bastante trabajo ella tiene con el bebé y con la compañía. Oye, un placer estar aquí en nuestro Planet Sonoro, último de la temporada.
4: Último de la temporada, sí, sí, Jorge, sí. Qué fuerte.
9: Estoy contento por muchas cosas, porque nos vamos a ir de vacaciones, sí. Porque no he fallado ni un solo...
4: Es verdad.
9: Ni una, ni uno.
4: Ni una semana.
9: Y se ha pasado los 11 meses de la temporada volando.
4: Volando, ¿verdad?
9: Son unas madrugadas que parece que... Pero al final, cuando llegamos aquí, entre pastelitos, cafetito y tal, lo pasamos muy bien.
4: Que ha traído Manolitos, Jorge, hoy. Sí,
9: muy ricos. Así que estamos como una moto.
4: Yo me he comido como 5.
9: Pues yo 3.
4: Te lo prometo.
9: A ver. Traigo dos musas, dos divas, veteranas, pero que a la vez están muy de moda todavía. Una de ellas se llama Shakira.
4: ¡Hombre!
9: Es la especialista en las Copas del Mundo. A ver si no da suerte.
4: A ver, eso de las Copas del Mundo suena que
9: al fútbol.
4: Que es la que más le pega.
9: Al fútbol, al fútbol. Entendamos que es la segunda vez que pone música al Mundial de Fútbol y a ver si nos trae suerte.
4: No está pegando tanto como el Waka Waka esta última.
9: El Waka Waka a mí me gustaba mucho más, Gorka.
4: Sí, Samina Mina.
9: Bueno, pues será el primero, es CD DVD, ¿eh?
4: ¡Qué maravilla!
9: ¿Ata el número telefónico ya, señor?
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9: Bueno, la otra es otra musa maravillosa. ¿La llega a ver alguna vez a esta señora en directo?
4: Sí.
9: Vale. Kylie Minogue, sensacional.
4: En el Orgullo 2010 en Madrid.
9: Yo en Londres la vi, en el Wembley, aquello fue una locura, volando, bueno, tremendo.
4: Seguro
9: bueno,
4: que mejor lo tuyo que lo mío, porque el mío era 4 tablas y ahí está.
9: Bueno, era lo grande. 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
9: Bueno, la pasada semana que tú estabas ahí, oye, por cierto, enhorabuena con el Grand Prix.
4: Muchas gracias.
9: Estará fundido, ¿no? Porque casi has venido de la tele. Y
4: imagínate.
9: Lo bueno es que está aquí al lado de la televisión.
4: Sí, casi me vengo con un bolo. Claro, he agarrado. Pensaba que era el conductor y no, era un bolo. Y he dicho, no, calma, no se puede estar a todo, Jorge. Pero bien, muchas gracias.
9: ¿Qué tal tu sensación de esos primeros segundos ahí en
4: pues estaba teatro? Preocupado porque es el primer programa y ya sabes que cuesta hacerse un poquito a todo, pero ostras, lo he visto y creo que ha quedado muy bien. Y de aquí a mejor.
9: Claro, o sea, el segundo será tremendo, entonces.
4: En el segundo está Torito y dice que lo hizo un poco parecido al primero.
9: Bueno, habrá que esperar al próximo lunes. La semana pasada, que estabas tú precisamente con el lío del Grand Prix, hicimos un resumen breve de algunas de las voces que nos han saludado y nos han contado anécdotas femeninas. Hoy lo vamos a hacer al revés. Han sido muchos en este año de programación del Despertador que han venido a saludarnos aquí y a contarnos anécdotas. Algunos nos saludan y uno de ellos, el último, muy conocido como todos, nos contará alguna cosita. Vamos con ello. El día
10: es raro. Hola, somos Willy y Antón de Taburete y mandamos un saludo muy fuerte a Gorka y Jorge. Un abrazo a los oyentes del Despertador de Radio Nacional de España.
11: ¿Qué tal, Gorka? ¿Qué tal, Jorge? Pues aquí estamos los Pinoys.
12: Hola.
11: Queremos mandar primero un abrazo a nuestros amigos del Despertador de Radio Nacional. Quiero que me dejes entrar
13: donde no te han visto jamás. Hola a todos, soy Dani Fernández y quería mandar un abrazo muy fuerte a Gorka y a Jorge y a todos los oyentes del Despertador de Radio Nacional. Pues yo no quiero problemas, quiero
14: problemas amargas. Muy buenas a todos y a todas, soy David de María, estoy en El Despertador. Querido Jorge, querido Gorka, os mando un saludo muy sincero.
15: Hola Jorge, hola Gorka, soy Pablo Alborán. Y una anécdota divertida que recuerdo fue una entrevista entera que hice en Portugal. Estuvimos haciendo una entrevista durante una hora donde la entrevistadora me estuvo hablando, yo no entendía absolutamente nada, está en YouTube, lo podéis ver, y no sé cómo salí del paso y todos mis músicos estaban detrás partiéndose en dos de la risa sabiendo que no me estaba enterando de nada.
9: ¡Qué grande!
4: Es que este chico es demasiado correcto, ¿eh? Bueno, no pasa nada por decir no hablo tu idioma, Pablo Alborán.
9: No, pero salió correcto.
4: Hombre, claro.
9: Aquí hemos querido resumir, pero en su día, hace ya meses de ello, Pablo nos contó esa anécdota en Portugal que lo pasó realmente mal con algún punto más de detalle.
4: Jorge, me caen bien todos.
9: Sí,
4: todos.
9: Y cada uno en su estilo, ¿eh?
4: Tengo más cariño, por ejemplo, sin desmerecer a nadie, sino porque los conozco un poquito más, a Dani Fernández. Ajá. Y a Taburete.
9: Bueno, Dani está en un momentazo ahora mismo, pero no te lo puedes imaginar, a pesar de la caída, de haberse roto tanto el hombro, creo recordar, sí. Está ahora de conciertos continuamente, además llenando, arrasando. Desde el minuto uno, y creo que lo dije en su día, es de los pocos artistas de la última generación que vende entradas realmente, desde el minuto uno. Hay mucha gente muy popular que luego hace conciertos y como no sean las fiestas del pueblo o del ayuntamiento, no vende ticket. Tal este cual. Hombre ha vendido ticket desde el minuto uno.
12: Y esto es importante. Es importante. Te iba a decir, es importante confiar en ese aspecto también uno con tu música, porque sí que es verdad que puedes tener un nombre como muy potente y dejarte llevar, pues, por fiestas de pueblos, fiestas que está estupendo, fiestas de ciudades, fiestas de municipios, y sin embargo luego quieres hacer un WeThink y no lo llenas. ¿Conviene en algunos momentos ser prudente en ese aspecto y rechazar a lo mejor esos pequeños conciertos para que la gente luego tenga ganas y poder decir que has llenado un Movistar Arena?
9: Es que es un tema delicado, Gorka, porque hay artistas que desde el minuto uno nunca han querido tocar gratuitos y otros que sí. Al final hay que comer, hay que pagar cachet, sueldos, músicos, y unos se atreven a esperar un poquito. Y como Dani le sale muy bien, otros necesitan hacer ese tipo de concierto, que por otra parte, hasta no hace muchas fechas, la mayoría de los conciertos en nuestro país eran gratuitos.
12: Sí.
9: Lo que pasa es que los ayuntamientos cada vez han tenido que reducir un poquito más los costes de las fiestas, uh-huh. Y no vamos a entrar aquí de cómo antes se pagaban las fiestas, porque eso ya sería meternos en camisas de 11 balas, pero entonces hay que poner las cosas más claras, y entonces hay menos dinero en muchos ayuntamientos y tienen que reducir el caché. De ahí que muchos artistas, pues, los hagan gratuitos y otros de paga. Bueno, sobre gustos no hay nada escrito.
12: Es que me estoy acordando de un artista en cuestión. Tenemos mucho tiempo por delante, ¿eh? Podemos hablar tranquilos. Me acuerdo de un artista en cuestión. Voy a utilizar el botón de la censura para decirte de quién se trata.
9: ¿Y?
12: Que, pues que la tienes de repente en las fiestas de Alcalá de Henares. ¿Sí? Y luego también pretende llenar el Movistar y le cuesta, sí. Y va viendo gradas.
9: Y últimamente esa persona anónima que me has dicho ya llena más. Pero sí. Efectivamente, al principio, cuando hacía tanto gratuito, luego le costaba llegar a los tres cuartos en un sitio de 12, 13 mil personas. Pero suele ocurrir, ¿eh?
12: Son estrategias, sí, oye, sí, cada uno aplica lo que puede y lo que quiere.
9: Oye, yo hoy quería pillarte, he cambiado el concurso a lo largo de estos 11 meses varias veces, siempre has sacado un sobresaliente alto.
12: Sí.
9: Esto es nuevo, es como adivina. Yo te voy a decir, por ejemplo, tienes que, en el primer caso, adivinar una canción, de cuál se trata, y te voy a dar tres pistas, desde la más difícil a la más fácil.
12: Vale.
9: Si aciertas a la primera es un sobresaliente, a la segunda un notable, y a la primera, a la tercera, pues un raspado aprobado. Si no, pues no pasa nada.
12: Te propongo algo.
9: Dime.
12: En el caso de que conozca la primera pista,
9: sí.
12: Yo lo voy a apuntar y luego me dices todas,
9: sí,
12: y luego
9: para
12: te
9: que
12: lo
9: el oyente
12: enseño.
9: Participe también.
12: Claro.
9: Efectivamente, bien.
12: ¿Vale?
9: Vamos, que no se pone nada todavía. Fue primera pista. Fue rechazada inicialmente por su discográfica porque pensaban que era demasiado larga la canción para sonar en la radio.
12: A ver, Jorge.
9: ¿Lo sabes?
12: Hombre, pues claro.
9: Pues apúntalo ahí.
12: Venga.
9: Bien. Segunda pista, lo digo para ti. Él dice que lo sabe, entonces ahora lo vamos a comprobar. Segunda pista. Años después, volvió a convertirse en un fenómeno mundial gracias a una mítica escena de la película El Mundo de Wayne. Y vale. Por último, y aquí ya es muy fácil, comienza la canción con el inolvidable coro a capela que dice Galileo Galilei.
12: ¡Galileo!
9: Y estamos hablando
12: Bohemian Rhapsody.
9: ¡Bohemian Rhapsody! A la primera.
12: Hombre,
9: está comprobado. Muy bien.
12: Que he visto la película,
9: bueno,
12: y que me conozco la historia.
9: Segunda pregunta, también dedicada a una canción. Su compositor la escribió cuando se sentía completamente fuera de lugar entre la alta sociedad neoyorquina. Toma ya.
12: A ver, repítemela, por favor. ¿Su autor?
9: Su compositor, autor,
12: ¿sí?
9: La escribió cuando se sentía completamente fuera de lugar entre la alta sociedad neoyorquina.
12: Mm. Me la voy a jugar
9: bien.
12: A una.
9: Segunda pista. Está considerada una de las grandes baladas del rock.
12: Vale, sí.
9: Y la tercera, su estribillo repite el nombre de una mujer y la canta Mick Jagger.
12: ¿De qué? Es que esta canción a mí me recuerda mucho a Hotel California de los Eagles.
9: ¿Sí?
12: Por la forma de tocar. ¿Qué? Es Angie de Rolling.
9: Angie, dale. ¿La has apuntado? Mírala, a la primera también.
12: No, a la segunda.
9: A la segunda, bueno. Bien. Llevas un sobresaliente y un notable.
12: Tiene una melodía muy parecida a su de la Borja. Tiene.
9: El, la cadencia de la guitarra.
12: No me digas que no suena Hotel California.
9: Bien. Ahora hablamos no de una canción, sino de un disco.
12: Vale.
9: Su ingeniero de sonido tuvo que cortar y pegar manualmente cintas magnéticas cuando había magnetófonos para crear uno de los efectos de percusión más famosos. Ahí te lo dejo.
12: Vale.
9: Pertenece, segunda pista, al disco más vendido de la historia de la música.
12: Vale, pues ya sé cuál es.
9: Y su tercera pista, su videoclip revolucionó la industria convirtiéndose en una auténtica película de terror.
12: Pues chico... ¿Cómo era lo primero? Que ¿el sonido? ¿De qué sonido hablamos dentro de la canción?
9: El bajo ese que se repetía.
12: Es Thriller.
9: El Thriller de Michael Jackson. Eso está hecho con cinta, se editaba antiguamente en la radio con los magnetófonos, la publicidad la cortábamos y la montábamos así.
12: Qué bonito, por favor.
9: ¿Tú te acuerdas de los Mad Mix? Mike Pletinas, claro, Javier Usía, ellos hacían los mixes, no había digital ni había ordenadores, entonces se hacía todo pegando cintas.
12: Qué bueno.
9: Sí, sí, para que lo sepas.
12: Muy
9: vamos,
12: bien.
9: Bueno, va muy bien, vamos con
12: ¿cuántas quedan?
9: Dos, si no da tiempo, y si no, solo una. Cuarta, ahora hablamos de un artista.
12: Vale.
9: Su álbum conceptual, publicado en el 2018, basado en una novela medieval, la lanzó definitivamente al estrellato internacional.
12: ¡Wow!
9: Ahí te he pillado.
12: Aquí me has dejado loco.
9: Segunda pista.
12: Venga.
9: Aquí lo sabes. Su imagen mezcla constantemente la moda, las motos y la cultura urbana.
12: Vale, Saoko.
9: Y la tercera pista, uno de sus grandes éxitos, se llama Saoko.
12: Saoko, papi. Me lo dan por bueno.
9: Rosalía.
12: La Rosalía.
9: ¿Y te queda tiempo para una, Gorko?
12: Sí, sí, claro.
9: Vamos con la quinta. Esta es muy fácil. Nació en Puerto Rico, hablamos de un artista también, aunque desarrolló prácticamente toda su carrera artística en México.
12: Vale, creo que sé quién es.
9: Segunda pista para el oyente. Su vida inspiró una exitosa serie biográfica. Y por último, una de sus mayores canciones es esta, La Incondicional.
12: Dale duro. La
9: misma de ayer. ¿Lo pusiste en la primera? La
12: Incondicional. A ver, iba a poner Bad Bunny, pero cuando dijiste México me fui al dios del sol este.
9: Luis Miguel. Bueno, no está mal. Tienes, que yo recuerde, de las cinco ha habido tres sobresalientes y dos notables.
12: Vale.
9: Gorka Rodríguez era un crack, señor.
12: Venga, venga. Bueno. Y casi sin ayuda, venga.
9: Tengo más cosas, pero no sé cómo andamos.
12: Sí, dale duro.
9: Sí, estamos, aunque estamos a... Es 13 hoy, ¿no?
12: Oye, no, 14 ya.
9: 14, ya me he liado. Uh-huh. Cuando uno se reúne, si no eres David Guetta o Kevin Harris, cuando pinchas en las fiestas de los amigos sueles poner canciones que le gustan a los amigos.
12: Claro.
9: Entonces, voy a dar cinco recomendaciones, cinco pinceladas para en cualquier guateque privado, que no hablamos de Ibiza, ni del Jao, ni de la Electro, quedar bien con los amigos. Por ejemplo, en el primer canapé tiene que sonar esto. Por un beso de la placa, esto para ir calentando. Jarabe de Palo. Pau Donés, grande. Luego, cuando ya entra la segunda cervecita, una canción que lleva tres veranos seguidos y sigue imparable. ¡Karol G! ¿Vamos bien, Gorka?
12: De maravilla.
9: Y luego, cuando van a poner la tortilla de patata auténtica, que no regalan después de un montón de años, los chicos de Black Eyed Peas siguen haciéndonos bailar con este I Got a Feeling.
12: ¡Vamos!
9: I Got a Feeling, está
12: de
9: por ahí.
12: De Black Eyed Peas.
9: ¡Ay, ay, ay! Tú sabes que ese tema tiene cientos y cientos de mashup. ¿Sabéis lo que es un mashup, no?
12: Sí, sí, como cuando mezclas de dos canciones.
9: Dos,
12: ¿no?,
9: canciones a la vez o de tres. Últimamente está más de moda mezclar tres o cuatro. Pues eso, ahí hasta Aitana tiene la superestrella con esta canción mezclada. Está muy de moda. Y por último, la quinta canción en un guateque que no debe de faltar. Esos dos chicos que un día dijeron aquello de La Morocha y arrasaron. Está muy bien para decirte hasta la temporada que viene, ¿no?
12: Hasta la temporada que viene. ¿Estarás la temporada que viene?
9: Si me dejas, sí.
12: Bueno, si tú quieres. Yo en ningún momento he dejado de quererte.
9: Y yo tampoco. Así que no, seguiremos madrugando, Gorka, y contigo y con los oyentes. Un placer. Ha sido un placer este año, ¿eh, caballero?
12: Claro que sí.
9: Si mientras que no me crezca pelo y llegue a la hora, seguiremos juntos aquí.
12: Qué poca vergüenza tienes.
9: Un abrazo. Feliz vacaciones.
12: Nos escuchamos en septiembre, Jorge.
9: Chao.
12: En el Despertador 2.0 tendremos a Jorge Plané. A saber con qué, lo que nos importa es que esté él y todo lo que transmite.
9: Torito, un abrazo.
12: Torito, mira, ya está haciendo spoiler. Después de este, nada, estos poquitos segundos de descanso, viene Torito con su ranking prohibido aquí en el Despertador de Radio Nacional. ¡No te me muevas! Que no te entro, yo te miento. Baby, yo soy el hombre que tu cuerpo necesita.
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0: Las 4 y 26 de la mañana, las 3:26 en Canarias. Ya está aquí, sentadito conmigo, Torito.
1: Hola, familia. Hola, churrita.
0: ¿Qué pasa?
1: Enhorabuena por todos tus éxitos, por toda tu trama. Yo creo que te irá bien de audiencia.
0: Yo creo que sí, ¿no?
1: Tomorrow more.
0: Tomorrow sabremos.
1: Lo hemos visto hasta el final. He tenido al niño pendiente.
0: Ya, está todo.
1: Ya lo sabes, fans, es el programa de los abuelos y de los niños.
0: Pero yo creo que lo que les gusta a los críos es que los mayores se meten unas leches, que esto no es normal verlo. Y si lo viéramos, si lo vieran ellos por la calle, que alguien se cae de esa forma, no les permitiríamos los mayores reírse. Y el Grand Prix lo permite.
1: Está muy bien. Y yo como padre, por fin un programa. Y a ver, soy fan de Broncano, pero en verano, por fin un programa que empieza pronto,
0: claro,
1: y termina más o menos en hora decente.
0: Sí, sí, sí.
1: ¿Sabes?
0: Sí.
1: Que...
0: Vente la próxima semana. Eres padre, como dices, pero podrías ser padrino también de un pueblo.
1: ¡Ay, cariño! Lo voy a mirar con mi representante. Que soy yo mismo.
0: Ya lo sé, ya. Te pasa como a mí un poco. Venga, la próxima semana, Torito de padrino en Grand Prix del verano. ¡Bien!
1: Además que me lo pasé bomba, lo di todo.
0: Lo diste todo, ¿eh?
1: Y me ha encantado ver el programa porque cuando has estado en el programa se ve diferente el programa.
0: Sí, ¿verdad?
1: Y tú lo sabes porque estás allí.
0: Sí, sí, sí.
1: ¿Sabes?
0: Sí, sí,
1: ves
0: sí,
1: el público, ves los planos, está súper bien editado.
0: Está muy bien editado.
1: El plato se ve grande, pero es que allí también es grande.
0: Es grande, es que es una nave industrial.
1: Es de los pocos programas que grabas y no te engaña.
0: Ya, es verdad.
1: ¿Sabes? Es tal cual lo que
0: Pero ¿sabes por qué? Porque no hay pantallas, salvo las pantallas que tienen los alcaldes y los padrinos, ahí donde os situáis abajo, ¿no? Que pone Poliñá y Cantalejo, por ejemplo, que eso lo van cambiando. El resto está todo hecho, de verdad, que sí, con cartones, que sí, con cartón piedra, con plásticos, es todo real.
1: Es un programa de la antigua usanza.
0: Claro.
1: Programa como la Sagrada Familia de Entretenimiento. Aparte que vosotros trabajáis súper bien porque no tenéis CUE,
0: ya.
1: No lo leéis.
0: No se lee nada ya, ¿eh?
1: Ramón García tiene sus tarjetitas en el bolsillito.
0: Su tarjetita, tiene una.
1: ¿Todo?
0: Todo ahí lo tiene en una cuartilla, o sea, medio folio, ahí lo tiene apuntado todo lo
1: Qué
0: que necesita.
1: Qué buena idiotería, ¿no? Pues claro, el programa dura 3 horas.
0: Pues toda la vida haciéndolo así, ¿eh?
1: Pues bien, vamos a...
0: Bueno, venga, que tienes un ranking.
1: Bueno, esta semana debe estar hasta arriba porque todo el mundo te dice el último ranking, el último vagón, sí, el último trama. Todo el mundo se despide de este fantástico programa. Pero es verdad, he estado 43 semanas haciendo 43, rankings.
0: 43, qué barbaridad.
1: Eso es una parada, pensaba que no tendría temas para todo. Y hoy no quería hacer deberes mi hijo. Y le he dicho, ponte conmigo, ¿qué me vas a hacer de becario? ¿De qué te gustaría que fuera el ranking hoy? Y mi hijo, ya sabes que muere por un parque temático, un
0: bueno,
1: parque de atracciones.
0: Normal.
1: Y como la gente...
0: ¿Todo el día saltando le tienes?
1: Está todo el día a punto de un esquince. Siempre estamos a punto de un tirón.
0: Siempre hay falta ahí. Nada,
1: y
0: un pelo.
1: Como tu programa también es como un parque temático, el Grand Prix, o todo relacionado, pues hoy el ranking prohibido de los parques temáticos más curiosos del mundo.
0: Bueno.
1: La gente coja ideas para coger sus vacaciones porque hay cosas sorprendentes.
0: Recordemos que tu hijo ha estado en contacto con este contenido. Yo no espero encontrarme nada raro. Espero no encontrarme nada raro.
1: Churrita, no son parques convencionales. Hay unas cosas que se lo he tenido que explicar un poco más diferente, pero ha encontrado verdaderas joyas, ¿eh?
0: A ver.
1: Ahora vas a flipar. Mi hijo ha estado en 12 parques temáticos con tan solo 9 años.
0: ¡Qué bien!
1: ¿Sabes? Parques de atracciones.
0: Y ha entrado gratis en todo, supongo.
1: Menos los de España, sí. Los de afuera. Little Bull no tiene fuerza todavía.
0: Bueno, desde que eres un chef conocido en Francia.
1: no me han dicho nada por hoy. Macarena me ha escrito para otra cosa. Pero
0: no me ha dicho nada.
1: Ya aceptamos barco. Bueno, pusicote.
0: ¡Vamos, Zaka!
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1: ¡Ay, qué bonito, qué churrita, qué todo! Esto es la banda sonora de la película de Pablo Escobar.
0: Loving Pablo, ¿no?
1: Oro puro.
0: A ver,
1: de la serie Narcos, me dicen, viva Extremadura, viva todo lo que representa
0: esta película. Pero también creo que forma parte de la película de Bardem y de Penélope, ¿no? ¿No?
1: Bueno.
0: Esa es otra historia.
1: Que cobre los royalties quien quiera. Te vamos a hablar de Pablo Escobar, pero claro, Pablo Escobar con el mundo...
0: Empezamos bien, ¿eh?
1: mi hijo me ha preguntado, Pablo Escobar, siempre que aparece un personaje,
0: ¿sí?
1: La primera pregunta es, ¿está vivo? Le interesa mucho saber si es una cosa muy antigua o no. Y cuando yo le he dicho que está muerto, y me pregunta, segunda pregunta, ¿de qué trabajaba?
0: Claro.
1: Y yo digo, bueno, vamos a seguir investigando.
0: Igual, cambiamos
1: pues
0: de tema.
1: Este hombre, Pablo Escobar, ya sabéis todo, la gente que nos escucha, que está como medio dormida y no sabe de qué iba, era un narcotraficante muy conocido, pero sí, aquí no vamos a hacer alegato de lo que no toca. El hombre vivía en la hacienda Nápoles, está todo pensado, ¿eh?
0: Este tío.
1: Como era él, ¿eh? En Puerto Triunfo, Antioquía, Colombia. El hombre tenía 3.000 hectáreas, ¿eh?
0: Que sí, que sí.
1: Y cuando murió el hombre, eso quedó abandonado y mucha gente fue a saquear la casa de este hombre. Uno se llevaba un cocodrilo, el otro...
0: Tenía de todo, ¿eh?
1: Tenía de todo, hombre. Y también, imagínate, todo, claro, el suelo, cuando levantaron el suelo, allí...
0: Lo que había.
1: Allí, bueno, podía... Podrías quedarte como Tirso de Molina, ¿eh? Churrita mía. Bueno, ¿qué pasó? Que con el tiempo el ayuntamiento de Antioquía, que sí, son muy orgullosos, estoy muy orgulloso de ellos.
0: Claro que sí.
1: Y muy agradable la Embajada de Colombia, dijo, voy a entregar estos terrenos a una empresa privada. Vale. Y esta empresa privada... hizo un parque de atracciones.
0: Qué fuerte.
1: En la hacienda de Pablo Escobar.
0: A ver, quien dice de atracciones dice temático.
1: Un
0: claro,
1: parque temático. Bueno, hay
0: mucho fan de este hombre.
1: Sí, pero no.
0: Inexplicablemente.
1: Pero realmente hay una noria, hay cositas que te puedas montar tú allí.
0: ¿Tiene hasta noria?
1: Sí, con la mochila de pocholo. Allí puedes hacer cositas varias. Es muy fuerte porque, bueno, tienen... Yo no sabía que... Bueno, se ve que Pablo Escobar,
0: ¿sí?,
1: como buen narcotraficante...
0: A ver, como
1: no hacemos alegatos,
0: ¿eh? No, aquí no toleramos todo.
1: No, ¿verdad? Además, yo no bebo, no fumo,
0: ¿sabes?
1: Solo bebo vino cuando me invitan.
0: ¿Y cuando hay?
1: Y cuando hay, por las discotecas de España. No hay cosas de estas de hombre mayor. El hombre tenía... el hombre era tremendo. Se fue a África... Y se trajo 4 ejemplares de hipopótamo salvaje.
0: ¡Qué fuerte!
1: Pero...
0: Esto es un hipopótamo, ¿no? Hemos quedado.
1: Qué bien preparado lo tiene todo,
0: lo
1: ¿eh?
0: Lo tiene todo.
1: Ay,
0: sabidísimo.
1: Por favor, mátame camión. Pues estos...
0: Hacía mucho que no decías mátame camión.
1: Sí, porque claro, para terminar la temporada, después de Plané, que cobra por palabra. Después de... Pues el hombre... Han hecho un santuario,
0: ¿sí?,
1: de toda la fauna que consiguió este hombre. Lo que me he quedado loco,
0: ¿qué?,
1: es que actualmente los hipopótamos salvajes que hay allí son hijos de los hipopótamos salvajes que tenía Pablo Escobar.
0: O sea,
1: él tenía 4 y ahora hay más de 100.
0: ¿Pero cuánto vive un hipopótamo?
1: No, ¿cuánto vive? Qué buen esperma de fuerza tiene el hipopótamo salvaje.
0: Como el otro, sí.
1: Yo creo que con todo el polvo blanco, creo que es han generado más de la cuenta.
0: Va, venga.
1: ¿Tú ves normal que...
0: Yo no veo normal nada.
1: Este hombre murió en el 1993.
0: Sí.
1: ¿Tú ves normal que del 93 ahora de 4 pasen a 100? A ver...
0: ¿Cómo lo han hecho?
1: A ver, que ni que fuera Papucci. ¿Sabes? A mí no me cuadro estos
0: no,
1: datos.
0: No, pero esto tiene que tener una explicación.
1: No sé, no sabía que le gustaba tanto el Pipermín.
0: No, ya no sé
1: a
0: eso.
1: A los hipopótamos salvajes.
0: Ni que, bueno, fueran, si ni allí, que fueran vivancos.
1: Hace mucho que no vienen, ¿eh?
0: Los vivancos están desaparecidos.
1: Podrían ¿sabes? Venir personaje salvaje. Iba a decir...
0: Como los rinocerontes.
1: Yo creo que tu manta no da pa vivancos, ¿eh?
0: No. Y te hacen un ruido estos al entrar.
1: A algunos se le vería. Y lo que es muy fuerte es que ha montado el hombre unas piscinas, unos toboganes gigantes.
0: Pero
1: y la mayor atracción es que parece broma. Se llama El Gran Mono. Es que es muy fuerte. A ver, no sé si en Colombia mono significa igual que aquí.
0: Seguro que no.
1: Seguro que no.
0: O sea, igual es un mono de verdad.
1: A ver, aceptamos, ¿no?, todo, pero bueno, hasta esto ya no lo aceptamos. Bueno, hay las ruinas históricas de donde estuvo él, porque
0: sí,
1: se ve que tenía una colección de coches de lujo brutales.
0: Anda.
1: Que se ve que se los quemaron. Y allí siguen quemados como un vestigio de lo que no hay que hacer.
0: Hombre, y si eres fan de estas cosas, imagínate que cuesta entenderlo, verlo, tocarlo, tiene que ser apasionante.
1: Hay un museo memorial que han dedicado a las víctimas del narcotraficante. No lo sé ni decir.
0: Que lo has dicho bien, bueno, narcotraficante, ¿eh?
1: Pues eso, que para decir que todo eso fue lo peor del cártel de Medellín y no aceptamos barco.
0: Pasamos al segundo ya.
1: ¡Claro!
0: Estoy visualizando a tu hijo todo el rato hablando de estas cosas y no me gusta, ¿eh?
1: No, mi hijo es tu Gloria Serra, ¿sabes? Buscando tu información. Ponme la siguiente.
0: Esa sí que me gusta. Más al lejano este.
1: Toma, calao. Bueno, esto es un parque temático, fantasía pura contemporánea, que representa la cultura. Es gratuito, por si quieres ir.
0: ¿Y dónde está?
1: La cultura del inodoro, del váter de toda la vida.
0: Está muy
1: ¿sabes?
0: Bien.
1: Está muy bien. Tú entras allí y hay un gran edificio de dos pisos que estás mirando mis imágenes.
0: Nos lo ha puesto Zakai detrás.
1: Es muy fuerte la imagen,
0: Pero es un gran inodoro, ¿no?
1: Esto, dos pisos diseñados por un arquitecto en forma de gran váter. ¿Sabes? Un no parar. Todo esto sale de un hombre que era alcalde de el Xinjiangdu. ¿Vale? Que le llamaron el Mr. Toilet, ¿vale? Era alcalde de un pueblo de estos de Corea del Sur.
0: ¿Sí?
1: Y se ve que allí los váteres estaban llenos de mierda en fino, ¿cómo se dice?
0: Pues ya está, ya lo has dicho.
1: Ya está, ¿no? Sí. Es que no, se te llena la boca. Cuando una cosa está muy sucia, es que solo lo puedes definir con eso.
0: Como mierda.
1: Es que es verdad, estaban llenos de eso.
0: Pero ¿sabes? A ver, yo me sitúe. Este gran retrete, dentro hay retretes más pequeños.
1: Mira, te sitúo para que te enteres.
0: Pero explícalo sencillo.
1: Sencillo. Aquí hay un hombre que era el alcalde de un pueblo de Corea del Sur.
0: Vale.
1: El hombre estaba hasta los mismísimos que todos los váteres de la ciudad estaban eso, que la escobilla estaba más limpia que el váter.
0: Ya.
1: Y hizo todo un plan para que la gente limpiara los váters y que lo pusiese curiosos. Porque allí se tenía que hacer la Copa del Mundo de fútbol del 2002 y pensó, a ver, aquí van a venir los argentinos, los americanos y no van a querer truñar aquí. Y empezó a hacer un plan en la ciudad de poner flores, arte y que todo el tema de los váteres fuese muy top.
0: Pues está muy, muy bien pensado.
1: Hombre, el hombre se obsesionó de tal manera que la casa donde había vivido 30 años la derrumbó y creó un inodoro.
0: Se volvió un poco tucutú, ¿no? Ya te entiendo, ya.
1: Creó el inodoro de dos pisos, que es una fantasía, que esto desde el cielo ves una gran cagada allí en medio de Corea del Sur, y el hombre dejó escrito que cuando muriera dejaba su casa para la ciudad y que hiciesen un parque temático. Y en el 2009 murió y han hecho un parque temático del váter. Está todo lleno de esculturas.
0: Está muy
1: bien. Como los caganés de María Lisa.
0: pero fosilizados.
1: Pero con cara de coreanos. Está todo el jardín lleno de coreanos como truñando. Y no sé.
0: No te vengas tan arriba, que te estoy permitiendo demasiadas cosas.
1: Truñando. Está tardando Pérez Reverte a no poner truñando en el diccionario.
0: Estará.
1: ¿Sabes? Debe ser de la. A ver, tú además eres muy de la RAE con el programa este que haces.
0: ¿Cuál programa?
1: Coñi. El Grand Prix, la última prueba.
0: Ah, vale, claro, que es el diccionario.
1: Es muerto vida con la RAE. ¿Sabes? Es que preguntáis unas cosas.
0: Pero no sabemos la respuesta, ¿eh?
1: Está todavía el alcalde de Porciña, ¿cómo se llama?
0: Poliña.
1: De Poliña con el ojo abierto.
0: Oye,
1: ¿sabes?
0: Poliña, de ahí es Marianisa, ¿eh?
1: Claro, es raro que no se hiciese unos troncos. Ella creo que le gusta un reciclaje.
0: Venga, va, que vamos súper bien.
1: Venga, siguiente, métemela.
0: Dale.
1: ¡Qué bonito! Es un homenaje a Disney. Esto es un parque temático. Esto sí que vas a flipar. Ya no existe, ¿eh? Estuvo como unos días y se quitó. Porque era un proyecto del artista Banksy.
0: Banksy.
1: Es que nunca lo sé decir, mira, que he hecho bellas artes.
0: Hay gente que dice Banksy. Es Banksy, ¿no?
1: Es Banksy.
0: Banksy.
1: Sí, pero bueno, que cada uno diría lo que... Bueno, él hizo como un parque temático, como una crítica a Disney, ¿vale? Y es una fantasía lo que terminó haciendo. Dice que su parque era de un desconcierto familiar, ¿vale?
0: Vale.
1: Era un parque donde era una parodia deprimente, oscura e incómoda de Disney, ¿vale? Uh-huh. Tenía a todos los trabajadores que tenían que ser antipáticos con la gente e intentar que la gente, cuando se hacía fotos, molestarlos para que no se pudiesen hacer la foto.
0: Llevaban no está mal pensado.
1: Llevaban todos un gorro de orejitas, como en Disney, pero con las orejitas caídas. No estaba muy bien pensado, era muy buen diseño. Había un castillo como el de Disney, ¿vale? Pero aquí estaba derruido, calcinado y decadente.
0: Anda.
1: Y dentro del castillo, un dato curioso, es que estaba la princesa Cenicienta muerta en su carroza, rodeada de paparazzis que no dejaban de hacer fotos a la carroza en homenaje a Lady Di.
0: Sí.
1: ¿Tú sabías la trama esta?
0: Lo había escuchado. Es que a mí es uno de los artistas que más me gustan. De hecho, creo que se ha revelado cuál es su identidad. Y yo lo traté aquí por encima porque ha sido este año. Me parece súper fastidioso que se revele la identidad de alguien que no quiere.
1: Pues que hoy en día es tan difícil.
0: Ya, es verdad.
1: ¿Sabes? Pero bueno, él sigue haciendo cositas, ¿eh?
0: Y aparece de repente por la calle. Me parece arte en estado puro.
1: De hecho, tuvieron que vallar una cosa que colgó hace poco, ¿eh?
0: Que si no, la gente se lo lleva.
1: Bueno, las atracciones eran súper pensadas.
0: Me están diciendo que Banksy es Alexinos.
1: ¿Ah, es él?
0: Dicen ¿Sí? por aquí, el señor Ángel Lobo lo tiene claro.
1: Sí, pues ya nos podía hacer un graffiti aquí en toda la cara, ¿sabes? Lo venderíamos en Wallapop.
0: Pues sí, algo haríamos.
1: Es que son de rápidos. Bueno, te cuento un par de atracciones para que te hagas la idea de lo que hacía este hombre allí.
0: Vale.
1: Bueno, había unas atracciones de los barcos estos teledirigidos típicos, uh-huh. pero en el caso del se llama, sí. El parque se llama Dismaland.
0: Vale.
1: En Dismaland los barcos estaban llenos de inmigrantes y en el agua también había cuerpos que yacían ahogados.
0: O sea, es
1: en
0: como
1: el
0: una
1: agua.
0: Especie de crítica, ¿no?
1: Es una crítica constante. De hecho, podías irte a esto de los patitos que pescan,
0: sí.
1: pero era imposible conseguir un premio porque estaba lleno de lodo y estaban como cogidos.

0: Hay pingüinos, se lo menciono.
1: ¿Sí?
0: Llega un punto ya que uno no sabe de qué hablar.
1: Ostras, te ha ido bien la sección esta, ¿no?
0: Me va a venir
1: bien. Suerte que el programa no está grabado ni nada.
0: Venga.
1: Bueno, esto es una idea muy tuya porque como has trabajado mucho, te mereces descansar y te podías ir a este parque temático. Es un parque, mira, esto es muy curioso porque es la historia de un hombre de Japón, otro alcalde, que se hizo viral porque hizo un proyecto en YouTube que era súper surrealista.
0: Vale.
1: Que una cosa, una fantasía, una cosa que no se puede hacer. Pero bueno, dijo que si tenía 1 millón de likes, lo construía. Y claro...
0: Basta que lo propongas.
1: Ábrete y pon precio, cariño.
0: Esa frase, la segunda vez que lo dices, es horrible esa frase.
1: ¿Por qué, churrita?
0: Una vez me lo dijiste, no la entendí, dice... y luego la escuché en casa y dije, Dios mío,
1: pero ábrete,
0: que no lo digas.
1: Ábrete y pon precio porque tuvo que hacer un crowdfunding.
0: Me da igual.
1: Tuvo
0: no
1: que
0: digas.
1: Hacer un crowdfunding el hombre y tuvo que recaudar 740 mil dólares.
0: Qué fuerte.
1: Para poder hacer el parque, porque era una fantasía. Bueno, el parque es como un mix de parque de atracciones...
0: Sí.
1: Y termas de esta que te gusta ir a ti, ¿sabes?
0: Me gusta eso.
1: Hombre, a ti te gusta mucho tener las ubres allí con agua caliente, ¿sabes? Que se te abre el poro.
0: Un poro abierto viene bien siempre.
1: Un poro abierto que después un buen golpe de agua fría, eso te siente...
0: Para que se cierre así de repente,
1: hombre,
0: ¿no?
1: Terminas con la carita de Ruth, ¿sabes?
0: La de la casa de los gemelos.
1: Hace mucho que no sale, ¿eh? Es que aquí es muy fácil salir, pero es muy difícil mantenerse, ¿eh?
0: Yo lo resumiría, vamos, todo con esa frase.
1: Es que es verdad.
0: Está muy bien.
1: La casa de los gemelos, ¿dónde está la falete?
0: ¿Dónde está?
1: ¿Sabes? Es que
0: la marras que ha pasado con ella.
1: Y eso, es que... Y nosotros aquí, 10 meses, 11, venga, con los despertadores a las 3 de la mañana. Bueno, te digo un ejemplo de la trama esta que había allí. O sea, tú te vas a el carrusel este, no era un carrusel normal, eran como bañeritas, ¿vale? Que tú vas con tu bañador, te tumbas en la bañera con agua así de la terma y te vas girando el teleférico termal igual, ¿sabes? Que vas a hacer un teleférico en una pileta de agua caliente, ¿te parece normal? Y la montaña rusa, antes de la montaña rusa,
0: espérame,
1: te metían un golpetazo de espuma... De espuma jabonosa.
0: Pero a ver, Torito, es que ¿de qué me estás hablando? No lo entiendo.
1: No entiendes que...
0: Primero, sitúame, ¿dónde estamos? ¿En qué lugar del mundo?
1: Esto es Japón, ¿dónde va a ser?
0: Yo qué sé.
1: ¿Dónde va a ser esta planilla sacando el billete? Que le gusta un parque de atracciones. Se va a poner los pezones llenos de espuma.
0: Pobre, deja plan en par, venga.
1: Plan nos gusta. Pues esto es, imagínate, un parque temático, pero que todo sea con aguas termales.
0: Bueno, pero eso no... Lo que viene siendo un spa, por ejemplo.
1: Churrita, pero un spa convertido en montaña rusa no es muy normal, ¿sabes?
0: Ah, que hay montaña rusa dentro.
1: Montaña rusa, te llenan de jabón como termal y después con la montaña rusa el jabón termina en Corea. No lo entiendo muy bien. Y tú imagínate...
0: ¿Me entiendes ahora que yo no lo entienda?
1: Sí,
0: claro.
1: Churrita, lo entiendo perfectamente. Lo que digas tú a misa.
0: Es que no.
1: Bueno, hazte la idea. Una noria, ¿la entiendes, no?
0: A ver, sí. Hasta
1: pues imagínate una noria de bañeritas.
0: Vale.
1: Y tú estás con tu bañerita, con tu pareja.
0: Muy
1: y
0: bien.
1: Eso que gira, hasta que te cansas y te bajas. Y todo esto vale un precio y se paga. Bueno, te voy a dar la última, va.
0: Venga, vamos a la última. En la vuelta tónica, me
1: siento con el cambio a conversar. Muy bien, Miguel Ríos, ¿sabes? Una siesta atómica. ¿Te traigo unos temazos hoy?
0: Pues mola muchísimo.
1: Muchísimo.
0: Ayer hablamos de Miguel Ríos.
1: ¿En dónde?
0: En El Despertador.
1: En la primera hora, ¿no?
0: No, en la segunda, que era el día del rock. ¿No
1: ah,
0: te acuerdas?
1: El día del rock, cariño, que sí, que lo cantaron tan bien. Y Rosendo, sí.
0: Hoy
1: sí.
0: Tenemos a María Nisa en la segunda hora.
1: Ah... Ah, que pensaba que venía.
0: No. Tenemos, como siempre salimos a la calle de alguna forma, nos iremos a Barcelona.
1: Pues mira, te voy a contar el último parque de atracciones por si quieres ir.
0: Sí.
1: ¿Vale? Esto es el poder de la gente. Bueno, en un pueblo llamado, no me acuerdo, no sé, bueno, es que esos nombres muy raros.
0: Tampoco,
1: ¿vale?
0: Pasa nada, ¿eh?
1: Tampoco. Bueno, había un proyecto de una central nuclear.
0: Vale.
1: ¿Vale? Allí que se gastaron 4.000 millones de euros a hacer la central nuclear más moderna.
0: Ostras, 4.000 millones de euros, cuidado, ¿eh?
1: Una trama grande, ¿eh?
0: Joder, ya te digo.
1: Pero pasó en la época de Chernóbil y todo eso, claro, se iba a estrenar un poco después el proyecto nuclear.
0: Sí.
1: Y todos los vecinos hicieron fuerza y consiguieron parar el poder del pueblo. Consiguieron
0: la
1: parar.
0: La opinión pública.
1: La opinión pública, es que es todo, ¿eh? Te hacen un post y te hunden. Pues consiguieron parar.
0: Te funan.

0: Funan.
1: Te funan. Te consiguieron parar el proyecto. Bueno, parar, ¿no? Que estaba todo ya a punto de inaugurar.
2: Qué fuerte.
1: ¿Qué pasó? Que estuvo eso cerrado unos años y un hombre que tenía, así como el José Luis Moreno de allí, que tenía como ganas de facturar y no pagar a los empleados, compró toda la infraestructura y creó, y ha creado, y podéis ir actualmente, un parque temático de montaña rusa y cosas de estas dentro de la central nuclear.
2: Oh, ¡qué fuerte!
1: De hecho, hay una montaña rusa dentro de la torre esta central de... ¿Cómo se llama? Es decir, yo con términos de nucleares, no sé.
2: Yo tampoco.
1: La torre está grande, que generan los voltios y toda la trama esta.
2: ¿Cómo se llama esto?
1: Bueno,
2: torre de contacto.
1: Torre de contacto. Pues tú allí vas... Y arriba de la torre de contacto, el hombre ha puesto las sillas voladoras para estar más alto todavía. Es
2: fuerte.
1: Un sueño.
2: Y hay gente que paga por esto, ¿eh?
1: Hay gente que paga y además que la gente que le gusta el todo incluido, tú pagas por la entrada y te entran patatas fritas todo el día, helados de máquina, refrescos, café y té, ¿sabes? Todo con un golpe nuclear, tracataca la barraca.
0: Ya te entiendo, ya.
1: ¿Lo entiendes, no? ¿A cuál irías si todos estuviesen abiertos actualmente?
2: Al del Retrete.
1: ¿Al del Retrete?
2: Sin duda.
1: Pues este está abierto. ¿Podemos ir?
2: Nunca mejor dicho.
1: ¿Podríamos hacer un programa especial allí?
2: Pues sí, tanto que hemos dicho que esta temporada íbamos a salir fuera, hacer el programa fuera y demás y tal, y no hemos hecho nada.
1: Yo tengo la maleta hecha desde San Jordi, que me dijiste que teníamos que ir a Barcelona.
0: Pero que me llamaron de Grand Prix, que no podía, pero yo quería
1: hecho. Yo preparado estaba.
2: Yo quería haberlo hecho. Pero bueno, la próxima temporada te prometo que habrá ranking prohibido en algún sitio de España que no sea Madrid. O bueno, también puede ser Madrid en algún teatro, o en la universidad, por ejemplo, que los estudiantes de periodismo se mueren por estas cosas.
1: Ay, qué fantasía. Bueno, pues hasta aquí el último ranking prohibido de la temporada. Ha sido un placer.
2: Pues sí.
1: Y
2: yo me he reído tantísimo.
1: Hemos hecho de todo, ¿eh?
2: Sí, sí, sí, sí.
1: El año que viene. Es que parece que es el año que viene.
2: Es la temporada próxima.
1: La próxima temporada intentaré ir un poquito, un paso más. Un poco más de locura todavía.
2: Me prometiste que ibas a hablar de los famosos que peor te caían y las razones, como si fueran las nominaciones de Gran Hermano, y lo hemos dejado pendiente para la siguiente temporada.
1: No, porque te lo estoy soltando en píldoras y así lo facturo aparte.
2: Vale.
1: Te lo estoy soltando poco a poco.
2: La próxima temporada comenzamos con eso.
1: Intentaré. Es que, ¿sabes qué me pasa?
2: ¿Qué te pasa?
1: Que salgo poco últimamente. Tengo que empezar a salir para tener más anécdotas.
2: Con la debida que tú tienes, por
1: ¡olé!
2: Dios.
1: Muy buen brazo tienes para terminar la temporada, ¿eh? Estás más bueno de cuando empezaste.
2: Sí, pues yo me veo como que estoy arrastrado de la vida.
1: Hombre, a ver, el cansancio está por
2: se
1: las
2: nota,
1: horas.
2: Claro.
1: Pero el cuerpo es el que tienes.
2: Tatiana el otro día me dijo, estás más cachas que nunca. Y yo, pues chica, ¿será porque no entreno?
1: No, sí que le metes cañita.
2: No, no te creas tampoco tanto. Torito, el ranking prohibido. Gracias por estas 43 semanas que te has marcado.
1: Muchas gracias y muchas gracias a vosotros por pagarme la hipoteca.
2: A todos ellos, por supuesto que sí. Torito no se va, ¿eh? Va a estar en la segunda hora. De momento son las 4:50, las 3:50 en Canarias. Vamos a escuchar en unos segundos algo de música que te interesa. No te muevas.
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2: Tenía pendiente una canción desde hace ya bastantes días que quiero compartir contigo. Porque aquí, en la tertulia despierta especialmente, hablamos mucho de ella, de Beyoncé, de su vida, de su gloria y de su música también. Pues de repente ha sorprendido a todo el mundo desde hace una semana. El día 4 de julio, el Día de la Independencia en Estados Unidos, se marcó una canción nueva que suena de esta forma distinta a lo que nos tiene ella acostumbrados. Se llama Morning Dew Dunk, ella es Beyoncé, y la escuchamos aquí en El Despertador de Radio Nacional.

me digas que no suena bien, especialmente ahora, a las 4 y 55 de la madrugada. Pues prepárate, porque te voy a hablar de alguien, de un grupo que está aquí en España. Se colaron de incógnito en tres grandes festivales bajo un nombre falso. Todo el mundo decía, ¿quién es Bigger Splash? ¿Quién es Bigger Splash? Pues resultaron ser ellos. Ahora ya sabemos que eran Arde Bogotá. Y así de bien suena esta canción, Bigger Splash, en El Despertador. Déjame

Así de bien suena siempre Arde Bogotá. Y también nosotros, que yo sé que nos reímos mucho, que hablamos unos por encima de otros, que gritamos en algunos momentos. Ay, pero lo bien que te venimos y lo que nos vas a echar de menos en verano. A pesar de que continúa el despertador verano. Ellos se van a despedir parte de la mesa. Hablo de Torito, Alexinos, Tatiana. Les vamos a tener aquí, vamos a comentar todas las tendencias. Será después del boletín informativo, así que no te muevas de Radio Nacional.

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1: Son las 5, las 4 en Canarias.
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1: ¿Qué tal? Buenos días. Tercera madrugada de intercambio de ataques entre Estados Unidos e Irán. El país persa ha lanzado ofensivas contra dos petroleros que intentaban cruzar el estrecho de Hormuz y que han causado un muerto y 8 heridos. El fallecido y 6 de ellos son de nacionalidad india. También han lanzado un ataque contra la base de Estados Unidos en Yufair, en Bahrein. La Guardia Revolucionaria iraní ha advertido que cualquier tipo de cooperación con el agresor enemigo en el estrecho de Hormuz, dicen, provocará retrasos en su apertura y provocará también una crisis global energética. Juan Antonio Aparicio.
2: Sí, por su parte, el Comando Central de Estados Unidos ha confirmado ataques contra sistemas de defensa costera de Irán, además de emplazamientos de misiles y drones en ubicaciones como la ciudad portuaria de Bandar Abbas, Jax o Buser, entre otros objetivos. Unos ataques que pretenden degradar la capacidad de Teherán para atacar a civiles y al transporte marítimo comercial en el estrecho de Hormuz. En una entrevista radiofónica, Trump había dicho antes de estos ataques lo siguiente. Les iban a golpear fuerte esta noche y mañana. Y poco después, desde el despacho oval de la Casa Blanca, Trump ha asegurado que él quería continuar con las negociaciones.
3: How long do you expect this to take? And what's the legal
4: take
3: basis?
4: Take what?
3: The war.
4: Well, I think it's going very fast. We've demolished them.
2: Y a la pregunta de la prensa de cuánto durará la guerra, Trump dice que cree que está yendo muy rápido, que tenían un acuerdo y que todo estaba hecho. Y luego Irán rompió ese acuerdo inmediatamente porque descubrieron que había algo que no les gustaba. Ha añadido el presidente estadounidense que cree que las naciones del Golfo deberían de pagar una tasa para poder proteger el estrecho de Hormuz.
1: Y en nuestro país, el Congreso hoy vota en el Pleno la senda de estabilidad para el periodo 2027-2029. Se trata del paso previo para poder elaborar los presupuestos generales del Estado del año que viene. Un trámite, eso sí, que no tiene garantizado su apoyo parlamentario.
2: Ya que se espera la negativa de Junts y explican que llevar esta senda de estabilidad al Congreso sin una mayoría es una medida electoralista. Josep Rius es portavoz de la formación catalana.
5: La intención de Pedro Sánchez, sabem, no es presentar i aprovar uns pressupostos, sinó buscar una excusa per convocar eleccions i culpabilitzar-ne a l'oposició.
2: El Partido Popular y Vox también han anunciado que van a rechazar la senda de estabilidad.
1: Y además, en el Consejo de Ministros de hoy se va a aprobar la ley de violencia vicaria. El objetivo de esta norma es poder tipificarla como delito en el Código Penal, como un delito sobre la integridad de las mujeres, e incluye también a los hijos de la pareja, pero también a los familiares de las mujeres que sufran este tipo de violencia. La norma también plantea medidas para evitar casos como el libro de José Bretón, donde se difundieron detalles sobre el crimen. Una norma que ha pasado por la consulta de varios órganos e instituciones como el Consejo de Estado o el Consejo General del Poder Judicial, entre otros. Este último ha avalado precisamente que se pueda suspender la patria potestad a padres condenados por violencia de género. Y en Deportes Mundial de Fútbol, ya falta menos de 24 horas para que comience ese partido entre España y Francia, la segunda semifinal de nuestra historia. Ambas selecciones ya han hecho sus últimos entrenamientos y los dos entrenadores coinciden en que el partido va a ser muy complicado. Fran Espín, buenos días.
6: Buenos días, sí, sin duda una eliminatoria que va a estar muy igualada para nuestro seleccionador Luis de la Fuente. La clave del encuentro está en quién es capaz de imponer su estilo.
7: Ya tenemos muy estudiado a Francia. Y es verdad que, si es que tú lo estás diciendo, es que tiene futbolistas también de una dimensión futbolística excepcional, pero nosotros también.
6: Por su parte, el seleccionador francés ha comentado que España es la favorita, que no buscan la revancha por sus últimas derrotas ante España y augura un partidazo.
8: Puede ser un partido espectacular, con dos equipos que tienen muchas calidades a nivel ofensivo, pero Luis y yo también pensamos un poquito a saber defender bien.
6: España tiene disponibles a todos sus jugadores y en Francia es duda Tchouaméni. El partido se juega esta noche a las 9, lo contaremos en Radio Nacional con un tablero deportivo que estará presente en la Plaza de Colón.
1: Muchas gracias, Fran. Y terminamos este boletín informativo con una noticia: que el escritor Luis Goytisolo ha fallecido este domingo a los 91 años de edad en Vimbodí, en Tarragona, según ha confirmado la Real Academia Española. Era académico de la RAE, titular del sillón C mayúscula desde el año 1995 y fue Premio Nacional de Literatura en 1990. 1992, también Premio Nacional de las Letras Españolas en el año 2013. Era hermano de José Agustín Goytisolo y de Juan Goytisolo, que también fueron escritores. Estas y otras noticias se las ampliaremos a partir de las 6 de la mañana en las mañanas de Radio Nacional.
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1: Desde el segundo uno estar así, yo no puedo, de verdad. Y además con esta canción que dice no te muevas. ¿Cómo no me voy a mover con la de cosas que Torito cuenta y el resto de colaboradores? Tú también nos lo puedes contar, ¿eh? Tienes un teléfono que es el 900-137-137. 900-137-137. Y tenemos dos discos, bueno, que son CD más DVD. Nos lo ha traído Plané. Es de Shakira uno y el otro de Kylie Minogue. Si entras... decides cuál quieres llevarte. Si entras la segunda persona, ya te llevarás lo que quede. Pero mientras tanto, oye, aquí libertad absoluta para escoger y te lo enviamos a casa gratuitamente. Hablando de moverse, a lo mejor nos vamos... nos tenemos que ir sí o sí de vacaciones, eso sí, pero no vamos a parar de movernos. Nos vas a sentir constantemente. A ellos también. Se mueve más que los precios. Que se lo digan a Zaka, que no le ha cogido el audio limpio en toda la temporada. ¡Torito!
2: Digo, ¿qué va a hacer este loco?
3: Ay, no, que me centro el último día que se me escuche bien. Ay, corazón, corazón.
1: Que no paras, quieto, Torito.
3: Es verdad, soy muy nervioso, ¿eh?
1: Es muy nervioso,
3: o sea, sí, yo, sí. Yo soy nervioso y propenso a los tics nerviosos.
1: ¡Anda!
3: Lo he tenido toda la vida. De hecho, cuando veo a una persona con tic nervioso, no le puedo mirar la cara porque lo cojo.
1: Ah, es como absorbes el superpoder tú también.
3: No, pero eso pasa, ¿eh? No sé si le pasa a gente.
1: ¿Eso le pasa a la gente?
3: No sé si le pasa a más gente que tiene tics, que nos llamen todos los tiqueros.
1: O sea, si ahora yo tuviera un tic de que
3: es
1: se me
3: que
1: cruza
3: no,
1: la cabeza...
3: Es que ya me está cogiendo. Es que aunque lo hagas...
1: Pero lo estoy forzando, Torito.
3: Es que ya me está cogiendo.
1: Vale, pues no tengamos tics, entonces.
3: No, no, no,
1: yo tengo
3: no.
1: También tics, ¿eh?
3: Sí, yo los he estado escondiendo toda la vida.
1: ¿Ah,
3: los
1: sí?
3: Tics. A ver, no es muy agradable estar...
1: ¿Qué tics tienes?
3: Ahora no me harás una entrevista de las dos la segunda, la última semana, ¿eh? Todo esto lo dejamos para la nueva temporada que voy a estar seco de laringe, churrita.
1: Es que te has desgastado mucho esta temporada.
3: He dado todo, ¿eh?
1: Todo, lo tenías todo. Y lo que no tenías, pues lo sacabas de algún lado.
3: Como de Ian Keaton.
1: Como de Ian Keaton. Que en paz descanse, acuérdate.
3: Un beso a los herederos.
1: Eso. Bueno, Torito, gracias por quedarte en la segunda hora, ¿eh?
3: Mucho bueno, churrita, me pagas.
1: Venga.
3: Tú eres el padre Ángel, ¿eh?
1: No. El único de la mesa que está preocupado por el España-Francia de hoy, su último día de la temporada, ¡Alexino!
4: Me he venido en el coche de producción hablando todo el rato de fútbol y tengo un pronóstico. Bueno, acordaos que si gana España ¿sí? el Mundial, vuelvo en septiembre con el despertador tatuado, ¿eh?
1: Esto lo vas a hacer de verdad.
4: 100%.
1: Pero a ver, ¿el despertador es la silueta del logo del despertador o pondrá el despertador y abajo con Gorka Rodríguez? Me encantaría que pusiera con Gorka Rodríguez.
4: No, hombre.
1: Me fliparía.
3: Como tienes un nombre corto.
1: Claro.
4: Yo creo que pondría el despertador.
1: El
4: con
1: despertador.
4: Letras. Sí, porque
1: vale.
4: el logo de un despertador me luce como tatuaje noventero mal.
1: Ya, es como que todo el mundo te pregunta qué significa eso.
4: Sí, me la juego a que tú escribas en un folio con tu letra el despertador.
1: No te haría eso.
4: Que sí.
1: Que no te lo haría, de verdad.
4: Bueno.
1: Porque yo no tengo nada de finura ni de elegancia.
4: Quiero comentar dos cosas importantes.
1: Adelante.
4: La primera es que España va a ganar a Francia hoy y se va a enfrentar a Argentina en la final y va a ganar España.
1: Vale.
4: Esto es así.
1: Eres la jirafa esta, ¿no? Que
3: sí.
1: Pronostica.
4: Soy el pulpo Alexinos.
1: La Fali.
3: Sí.
4: Y luego la segunda es que ayer estuve viendo a las 9:45 Televisión Española.
1: Sí.
4: Que salía un chico vasco guapísimo.
1: Eso soy yo.
3: ¿Eres tú?
4: Sí. Y, cosa ojo, rara. Porque tú sabes que yo rastreo las redes sociales.
1: Sí.
4: Y me metí en X.
1: Bueno, qué peligro.
4: ¿Te puedes creer que el 99,9% de comentarios eran buenos?
1: Y me di cuenta. Es que yo me metí y dije, esto no puede estar pasando,
4: y
1: de
4: solo
1: verdad.
4: Había uno malo. Y además busqué adrede en plan,
1: sí.
4: Tipo, creo que lo que voy a encontrar me va a gustar. Solo había uno malo que decía, los chistes de Gorka son un poco...
1: Había uno que decía, Gorka, puntos suspensivos, gris. Que no sé qué significa eso.
4: No. Y luego hay un comentario que me encantó que te llaman Gorkavina.
1: Gorkavina, lo
4: Gorkavina
1: vi también.
4: Me gustó.
1: Os podéis creer esto porque no hay nadie de Grand Prix que me esté escuchando, pero en las primeras reuniones te dicen cualquier idea que tengas nos lo puedes hacer llegar y os lo puedo buscar porque mandé un mail. Yo dije, ya que Cristinini tuvo la Cabinini, yo quiero tener la Gorkavina. Y Lala tiene la Lala Cam, yo quiero tener la Gorkavina. Oye, lo desestimaron, no les hizo...
4: Pues mira, las redes lo han cogido.
1: Pues claro que sí, al final las redes tienen razón. Y si el 99,9% de los comentarios son positivos, pues algo tendrá el agua cuando la bendicen, Torito.
3: Y aunque sean todos negativos, ya sabes que yo... A mí me la sudi.
1: Me la sudinini.
3: Una cosita, ya que este hombre se ha metido, podríamos empezar la temporada, si gana España, trayendo un tatuador y lo hacemos aquí, ¿no?
4: Me parece bien.
1: Ahí lo podríamos hacer aquí directamente.
3: Podemos aquí, traemos a Lorena Castell, que tatúa muy bien, con mucho arte.
1: Lorena Castell tatúa.
4: Una buena trama, ¿eh? Tatuando en directo, me gusta.
3: Mira, pues lo organizamos.
1: Alexinos, gracias, por recalcar algo que si lo hiciera yo quedaría de poco humilde. ¿A que no te lo he pedido?
4: No, pero me llamó mucho la atención para bien. Sí. Es verdad que luego me fui a la cama porque me tenía que levantar tal,
1: Todas formas, tengo que decir una cosa, porque hay un portal de internet que hace análisis, el Televisero sí que ha ido buscando a ver cosas negativas, pero es verdad que las positivas pesan mucho más.
4: Me encanta ese titular del Televisero que dice... La audiencia dicta sentencia con Gorka Rodríguez.
1: Lo hacen siempre.
3: ¿Qué han cogido? Como tres títulos.
1: Han
3: tres
1: cogido
3: tweets
1: malos y tweets buenos. Y bueno, los malos tampoco son tan malos y los buenos, pues oye.
4: Y te ponían de merch, muchos. Qué guapo, sí. Gorka, qué guapo Gorka, qué sexy.
1: Me encanta la gente.
3: Eso es una cosa que hace mucho la prensa española, que es una prensa de vagos. Porque claro, coge. Van, es verdad.
1: Tiene toda la razón.
3: Hace años que está pasando lo mismo. Están dando una importancia a un comentario de Twitter, de redes sociales, lo que sea, a mí me ha pasado mil veces, las redes sociales estallan contra Torito y te ponen allí una frase que ha dicho un hombre que está en casa que no sabe ni qué cara hace, ese hombre tal vez tiene problemas psicológicos, que en la tele no podríamos sacarlo, y en las redes sociales le están haciendo un pantallazo y están haciendo una crónica de un periódico de alta difusión.
1: De hecho, ayer cierto portal cogió una nota de prensa sobre mí, pues supongo que dirían, el nuevo copresentador, pues la gente va a buscar a ver quién es, ¿no? Y cogieron una nota de prensa súper antigua y la copiaron, la pegaron directamente. ¿Quién es Gorka Rodríguez? Chico, cúrratelo un poco, aunque sea hecha mano de un artículo antiguo, que te lo puede conseguir la IA directamente. En fin, oye, que nos queda una colaboradora que no habla, porque no la han presentado y ella es muy educada. Se mueve tanto que ha acabado agotada. Se ha dormido todo Grand Prix del verano. ¡Tatiana Muñoz!
5: Buenos días.
1: ¿No te has enterado de nada?
5: No me he enterado de nada, pero a mi padre le puso una alarma a las 9:30.
1: ¡Ah, qué maja!
5: Que ponía... Pon la 1. Así que espero que hayan puesto la 1 para que te hayan visto, tío.
1: Y para generar audiencia.
5: Claro, para generar audiencia. Yo estaba agotada. Guay. Y cuando me desperté esta mañana y me has escrito, he dicho...
1: A las 7 de la tarde te escribí.
5: Que no he visto el Grand Prix.
1: Que, Tatiana, es que pesa la temporada ya,
5: Pesa la temporada un poquito, pero que es que nos vamos de vacaciones el viernes.
1: Es que no queda nada.
5: Yo estoy encantada. Llevo desde el viernes pasado diciendo me quedan 4 días de trabajo. Claro. Y hoy, a partir de hoy, empiezan a restar de verdad. Así que, encantada.
1: Hablando de restar, desde hace unas horas somos uno menos.
6: Thumbnail.
1: ¡Que se nos ha ido Sam Neill!
5: Sí, el actor neozelandés Sam Neill ha fallecido este lunes a los 78 años en Sydney. El intérprete se dio a conocer mundialmente por su papel protagonista en Jurassic Park, aunque también participó en la...
1: Pero pronuncia la J un poco mejor.
5: Jurassic Park.
1: Eso es Jurassic Park.
5: Es que me sale el acento español.
1: Ya te noto.
5: Aunque también participó en largometrajes como El Piano o El Hombre que Susurraba a los Caballos.
1: Es verdad.
5: Y en series como Peaky Blinders. Neill había anunciado en abril que había superado un cáncer tras 5 años de tratamiento.
1: Es fuerte y se nos va a los pocos meses. Sam Neill, uno de los actores más queridos, que todos tenemos algún recuerdo de él, Torito.
3: Todo básico. He buscado cosas de él, ¿eh?
1: Pues adelante.
3: Un beso a los herederos, que no se cabrían ahí, porque son datos reales.
1: Sí, pero ¿tienes anécdota con él directamente o lo has encontrado?
3: No lo he entrevistado en la vida, no lo he visto ni en Grindr ni nada. ¿Sabes? Bueno, era heterosexual.
1: Yo nunca hablé con él.
3: ¿Nunca?
1: No lo sé, que no me voy a poner ahora a hacer outing con gente que se acaba de morir.
3: El pobre hombre, en abril había terminado el tratamiento y estaba libre completamente de cáncer. O sea, ¿cómo es esta enfermedad tan grave, que es un no parar? Es una
1: asco,
3: mierda.
1: Sí.
3: Bueno, contamos cosas curiosas de él, de su vida, porque ha sido un gran actor. Yo no sabía cosas que te he encontrado, ¿eh? Un dato súper curioso es que el hombre tenía fobia a los reptiles grandes.
1: Pues qué casualidad.
3: Es fuerte.
1: Y hace Parque Jurásico.
3: Que te contraten por allí. Tenía una bodega de vino a su nombre, ¿sí?, y tenía una granja que los animales de la granja le ponían nombres de estrellas de Hollywood. Y las gallinas, tenía una gallina que se llamaba Meryl Streep, claro, y otra Susan Sarandon, me parece un sueño.
1: Es maravilloso.
3: La Sarandon allí con la gallina. Él se llamaba Nigel.
1: Nigel.
3: Pero en su clase había tantos Nigel que él quería ser diferente y se puso Sam con todo su papo. Ah. Es como si te llames Antonio en España. ¿Sabes? Ya, ya. Que había muchos.
1: Que había muchos,
3: y
1: sí,
3: casi fue James Bond.
1: Casi. Ay, estuvo a punto de serlo, ¿eh?
3: Estuvo a punto, pero dice que suerte que no lo fue, pues se hubiese encasillado mucho. Uh-huh. Y que tenía tartamudez infantil que la con terapia la pude superar.
1: Esto a comienzo de temporada te dije que tu amigo Jordi González también tenía tartamudez.
3: Nunca lo he sabido.
1: Pero no has, en toda la temporada no has hablado con él.
3: No he pensado con este tema, pero...
1: Chico.
3: A ver, para la siguiente temporada, el día 1 de agosto, te traigo un estudio de cuántos tartamudos han superado la enfermedad en España, ¿sabes? Es verdad.
1: Que no es una enfermedad. Oye, me dicen que Sam Neill estuvo casado y tenía 4 hijos.
3: Muy fértil. Como los hipopótamos de Pablo Escobar.
1: Que acabaron 100. ¿Te acuerdas? Sí, sí, sí.
3: Pues a los
1: es que de la sección anterior.
3: A los herederos un sueño de persona. A ver, un hombre. A ver, es que yo aparte, yo lo descubrí en Jurassic Park, no tenía ni idea de quién era.
1: Yeah.
3: Y cuando me has dicho que hoy tocábamos el tema de Sam Neill, no tenía ni idea quién era tampoco.
1: Pero te has documentado y parece que sí.
3: A ver, si pones en Google Sam Neill, te sale la cara y sabes quién es. Pero ahora mismo te dicen en Gran Vía está firmando autógrafos Sam Neill.
1: Yo sí que sé quién es.
3: Y vas allí y solo conoces a Piti del fotocall, ¿sabes? Porque no tienes ni idea quién es. Claro, no es un Brad Pitt, una cosa fuerte. Pero bueno...
4: ¿Cómo que no, Torito?
3: No, te voy a decir una cosa.
4: Va, por favor, que hablen tus compañeros también.
3: Es verdad. O que lo hagan por WhatsApp. Ahora habla, churritas. Yo estaba en Menorca y Jurassic Park, el estreno,
1: ¿sí?,
3: fue un boom... Que había colas en el cine. Yo recuerdo...
1: En el cine suele haber colas, ¿eh? También te digo.
3: Bueno, había épocas.
1: Era el año 93, si no me equivoco.
3: En Menorca, el estreno de Titanic y el estreno de Jurassic Park fueron como dos hitos que estábamos viendo cosas que no habíamos visto en la vida.
1: Es cierto.
4: Justo esa escena de el 4x4 descapotable, me lo venía viniendo... O sea, lo vi ahora en el taxi... Y ese momento de Laura Dern cuando ve el dinosaurio con la música, eso es historia de nuestra generación, que Tatiana está pensando, menudos abuelos,
1: sí,
4: pero te lo juro, eso
1: que
4: fue historia.
1: Que abrazaba el dinosaurio y decía, pequeño, pequeño,
4: sí, sí, sí.
1: Qué bonito, se le saltaban las lágrimas.
4: Y lo bien vestido que iba en esa escena, que iba muy tipo Sebastián Gallego.
1: Un poco Sebastián Gallego.
4: Con su pañuelito.
1: Sebastián Gallego va a ser colaborador de El Despertador Verano.
4: ¡Qué bien hilado!
1: Sí.
4: Muy bien hilado.
3: Está por todo, ¿eh? Solo le falta tener una sección en...
4: ¿En dónde? ¿Dónde?
3: En Radio Miramar.
1: No descartemos que lo tenga. Tatiana, tú escuchas Sam Neill y ¿qué te viene a la cabeza?
5: Pues me viene que me queda un poco a cuadros, pero luego he dicho, Jurassic Park.
1: Jurassic.
5: Yo vi por primera vez esta película en 2024. En 2024, hace 2 años. Yo no había visto Jurassic Park nunca. ¿Y
1: qué te pareció?
5: Pues antigua. Claro, el momento dinosaurio.
1: En la película lo vi, hay un programa, o había, no sé si se sigue haciendo, en Euskal Televista que se llama Días de Cine. No, Días de Cine no. Así se hizo, o algo así, o el día de... Bueno, no sé, un programa muy guay de cine. Y dicen que en la primera de Parque Jurásico... Los dinosaurios que se ven de cuerpo entero están generados por ordenador y los que no se le ve el cuerpo entero son maquetas. O sea, están hechos ahí en cartón piedra.
4: Pero había, o sea, de esto hubo un boom que todo el mundo quería comprar dinosaurios en casa, todo el mundo. Y yo creo que había un parque temático de Parque Jurásico, ¿no?
1: Bueno, pero.
4: Cutre, claro.
1: Hombre, claro, no había dinosaurios de verdad.
3: Pero es verdad que la película ha tenido muy buen envejecer.
1: Sí.
3: Yo no la vi hace mucho y estaba muy bien hecha, no es como otras. Tú ves esa película que es un cuadro.
1: ¿Cuál?
3: La vi con mi niño. A ver, ¿cómo se llama?
1: Danos pistas.
3: Encogido a los niños. Eso es un cuadro.
1: Cariño, encogido a los niños.
3: Y después, sí, cariño, he engrandado a los niños. La segunda versión.
1: Al niño.
3: Eso es un cuadro que se
1: No, pero está guay, ¿eh? O sea, a ver, sí que se nota que los efectos especiales no son la leche. Y más si lo ves en DVD y en buena calidad, que al final. Pero a mí no me parece que haya envejecido tan mal, porque se nota que ahí había dinero en Hollywood.
3: Bueno, pues debías haber bebido. Lo que vi yo era un césped que habían puesto una columna dórica.
1: A ver, sí que es verdad que las escalas iban como de repente era una cosa así, luego era una cosa así el niño. Bueno, da igual. Que son las 5:20 de la mañana, las 4:20 en Canarias. El tiempo es relativo y nosotros lo estamos viviendo cada segundo. Así que no te muevas del despertador de Radio Nacional.
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1: A puntito de entrar en las 5:22 y ya tenemos aquí a Guillem Hidalgo que nos cuenta cuáles son los titulares grandes, los importantes. Adelante, Guillem.
8: Buenos días, Gorka. Muchos temas en las portadas de los principales periódicos este martes 14 de julio del 2026 y uno que se repite de diferente manera. Vamos a empezar con La Vanguardia. Europa registró 10.000 muertes más de la media durante la ola de calor. Y también España será el segundo país europeo donde más subirá la vivienda. La policía eleva a 3 millones los inmigrantes regularizados con sus familias, titula El Mundo. Altos mandos de extranjería denuncian que el gobierno les ha apartado deliberadamente del proceso para que entre todo el mundo. El periódico de Cataluña lleva en la tapa una imagen del incendio de Los Gallardos. Reconstrucción tras el fuego, escribe, 83 municipios de Andalucía están en zona de peligro de incendios, pero solo 139 tienen planes locales de emergencia. El diario El País recoge la muerte del actor. Sam Neill informa tormenta contra Rajoy en España y Francia por su artículo racista. Los gobiernos de los dos países arremeten contra la afirmación xenófoba del expresidente del gobierno que no ha rectificado. Y ABC dice, el PSOE usa una empresa pública de defensa como agencia de colocación. La mayoría de estos diarios se hacen eco también en portada de la semifinal del Mundial que disputa esta noche a las 9 España contra Francia. Continuando con ABC, entrevista a Laporte. Nacionalizarme ha sido lo mejor que he podido hacer, declara el defensa central. Lamine Mbappé cita con la historia, destaca El País, mientras que El Mundo ofrece otra entrevista a Fabián con esta afirmación. Confiamos, vamos a ir a ganar a Francia. A partir de las 6, Juan Ramón Lucas y todo el equipo de las mañanas de Radio Nacional ampliarán estas y otras noticias.
1: Guillem, antes de que te vayas, que te vas a encargar del despertador. ¿Cómo lo vais a llamar? ¿El despertador en verano, de verano, verano?
8: El despertador de verano.
1: De verano.
3: Bravo.
1: Bravo que sí.
3: Es que el otro día hablé con los del último vagón y lo van a llamar el último vagón verano.
1: De verano, claro.
3: Si todos los programas son de verano, ¿por qué no llamamos Radio Nacional en verano? En verano.
1: Y nos ahorramos decir que cada programa está bien.
3: Y nos ahorramos toda la programación.
1: ¿Y qué nos puedes adelantar? ¿Quién va a estar contigo?
8: A ver, podemos adelantar ya que vamos a tener a colaboradores muy variados, claro. Temáticas de las secciones diferentes. La estructura del programa va a ser la misma. Vale. Secciones primero y luego la tertulia.
1: Sí.
8: Por ejemplo, va a venir Jordi Cruz Pérez.
1: ¡Toma!
8: ¿De acuerdo? Vamos. Va a venir Maya Pixelskaya con una sección, ¿sí? Va a venir Candel Antón también con una sección sobre antropología, va a venir Ricardo Moure, que estuvo aquí con una, ¿sí? con una entrevista y vendrá tanto para sección como para tertulia, viene a todo. Va a venir Fernando de Córdoba, o sea, un montón de gente dispuesta a ofrecer pues lo mejor.
1: Claro que sí.
8: Bueno.
1: ¿Qué?
8: los oyentes también conocen a dos personas que vinieron a una tertulia con nosotros un día que no estuviste tú. ¿Cierto? Ana Bravo e Iván Reboso también van a estar con nosotros de tertulianos.
1: Iván Reboso, que me entrevistó el próximo 22, sale
8: ¿ah, sí?
1: en la revista Semana físicamente. Ah. Tiene una sección que se llama En Casa de y me hizo unas fotografías en casa de mi amigo Javi, porque no era mi casa. Oye, bueno. Pues vamos a estar muy pendientes del despertador en verano.
8: Pues eso espero. Nosotros continuamos.
1: Pues a seguir trabajando. Guillem, muchísimas gracias.
8: Gracias.
1: Que vamos con el siguiente tema, ¿os parece?
5: Vamos.
1: Porque hemos cumplido, yo no, ¿eh? Él ha cumplido un récord.
9: Calva.
1: ¿Qué? ¡Dale!

0: mueve la axila, hombre. Tatiana.
1: Calva.
2: Calva. Pitbull ha conseguido un récord Guinness al reunir el mayor número de fans con calvas postizas en un concierto.
0: Toma ya.
2: Sí, el intérprete lo logró el pasado 10 de julio en el BST Hyde Park de Londres. En 2021, los seguidores del cantante comenzaron a disfrazarse como él, con traje y calva postiza. Y el año pasado ya se lanzó la idea de intentar romper este récord Guinness. Ahora, Pitbull ha conseguido que 22.000 personas se vistan, eso, con una calva falsa.
0: Es que me hace mucha gracia cuando se consigue, mira, lo estamos viendo aquí en el pantallón de detrás, para los que están en la TDT, me hace mucha gracia cuando se consiguen este tipo de récords. Hemos logrado 22.000 calvas. ¿En algún momento ha habido como un número más bajo de 22.000? O sea, una reunión de 12.000 personas, sí, calvas. Sí, ¿cuándo?
3: En el Benidorm Fest.
0: Muy bien pensado ahí. Ahí tiene la razón. Sí, sí, sí. No, pero esto de los encuentros así frikis llama mucho la atención, Torito.
4: Yo tengo el libro de los Guinness de los récords, ¿eh?
0: ¿Ah, sí? ¿Y qué es lo más raro que has leído ahí?
4: Hay cosas rarísimas. Es que cualquier... De hecho, mi marido quería hacer un récord Guinness.
0: ¿Cuál?
4: Mi marido ya sabe que de hobby hace tartas.
0: Sí.
4: Y miró para hacer...
0: Bueno, de hobby. O sea, el tío se lo curra.
4: Pero
0: ¿eh?
4: no trabaja.
0: Que sí, que no es profesional
4: ni
0: de ello.
4: Ni la vende ni nada. Y miró y de todo hay, ¿sabes? De hecho, quería hacer la tarta de fonda más grande del mundo y ya había un récord hecho de cuatro metros y medio de alto.
0: ¡Wow!
4: Y también la tarta más pequeña es como un dedal. Está todo hecho.
0: Es que está todo hecho. Incluso el encuentro de los 22.000 calvos, que le hizo una ilusión, os podéis imaginar, a este hombre, a Pitbull, ¿no? Sí, a Pitbull le escuchamos.
5: Cuando os ponéis esas calvas falsas, sabéis que estáis a punto de vivir el mejor momento de vuestras vidas. Y ahora estáis oficialmente en el libro Guinness de los récords.
6: ¡Dale!
0: ¡Dale!
4: ¿Tú bien hablas español?
0: Pues sí.
3: Yo pertenezco a un récord Guinness, pero no es friki, ¿eh?
0: ¿Ah? Bueno, ya el hecho de pertenecer a un récord Guinness, majo. Wow. Me lo venderás como no friki, pero
3: no,
0: ya verás como sí.
3: Es un poco friki. No, sin más. El 29 de agosto en Asturias, en Gijón, se hace el escanciado de sidra anual.
0: Sí, ¿eh?
3: Y es el día de tal. Y 9.800 personas escanciando sidra a la vez en una playa.
0: ¡Qué guay!
3: Sí, es guay. Además, es una cosa que cada año, el día 29 de agosto, se intenta superar. No es muy friki, ¿no?
0: A ver, sí es friki. O sea, en el momento... Sí, cualquier cosa. En el momento que lo llevas a decenas de miles, se convierte en friki.
3: Friki, sí. Friki.
0: Pero bueno, que está bien. No está mal.
4: Claro,
0: ¿no?
4: Yo me desnudé con 7.000 personas.
0: Es verdad, ya me acuerdo.
4: Eso no fue récord Guinness. Fue por un fotógrafo que se llama Spencer Tunick, que nos reunió a todos. Uh-huh. Fue un sueño hecho realidad, ¿sabes? Nos reunió a todos a las 4:30 de la mañana. Teníamos que ir de 4:30 a 6:30.
0: ¿De la madrugada?
4: De la madrugada.
0: Y luego te quejas tú y aquí vienes con ropa.
4: Ay, pero bueno, allí vas con las ganas de ver cositas curiositas.
0: Ah, o sea, ibas ahí con el ojo
4: churrita,
0: tonto.
4: Yo iba de profesional. Estuvo muy bien organizado, ¿eh? Era Montjuic, un pabellón todo abierto... Y el pabellón iba por cuadrículas.
0: Ajá.
4: Y tú tenías un número y te tenías que ir a la cuadrícula que te tocaba, quitarte la ropa y dejarlo en la cuadrícula. En esa época no robaban tanto en Barcelona como... Bueno, respetamos todo.
0: Ahora conectamos con Marianisa y limpiamos esto. Sigue, sigue. Igual.
4: Bueno, y tú te desnudabas de cuerpo presente en tu cuadrícula, sí. Y después te ponía el fotógrafo a hacer la foto donde te tocaba.
0: Todos con la misma postura, ¿no? Igual con el culo en popa.
4: La misma postura y allí no se miraba. No. ¿Quién
0: ¿Y no te daban ganas como de... anclar la bicicleta?
4: ¡Ay, churrita!
0: Venga, va,
4: y después que... yo soy la cerda.
0: Que nos vamos el viernes de vacaciones.
4: Ay, por, ha renovado ya, ¿no? Está todo firmado, ¿no?
0: Sí, pero bueno, ya sabes que en cualquier
4: nunca
0: momento...
4: Nunca se sabe.
0: Las 5:29, en unos segundos, despertamos a España juntos.

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0: las 4:31 en Canarias. Buenos días, España. Somos el despertador de Radio Nacional. Nos estamos portando genial hoy y lo queremos compartir contigo. Conmigo aquí en la mesa, Torito.
1: Venga, familia, hola, despertaros, que hay mucho que transportar, hay mucho que limpiar, hay mucho que aprender.
0: Y hay mucho que no dormir también, que hay gente con insomnio.
1: Hay mucho que no dormir.
0: Sí, ya que acompañamos siempre.
1: Bueno, hoy cuando venía estaban las calles bastante vacías, se notaba que no había partido. La gente después del Grand Prix se fue a dormir seguro, porque cuando hay partido la gente está desvelada toda la noche.
0: Sí, o viene Bad Bunny a Madrid, a Barcelona.
1: Está la semana de Bad Bunny, ¿eh?
0: O sea, acuérdate, ¿eh?
1: Tú sabes que cuando Bad Bunny ya se fue de Madrid,
0: ¿sí?,
1: al cabo de 2 días, porque ya me miré, yo ya no sabía cuando terminaba Bad Bunny o no, pero me lo tuve que mirar y todo en internet a ver si había actuado o no.
0: ¿Y qué?
1: Me vi una mujer por la calle con la cámara encendida 2 días después que había actuado el último concierto.
0: Pues estaría perdida igual ella, ¿no?
1: A ver, eso, y qué buena pila Bad Bunny.
0: Aguantaba todavía. El secreto está en coger un trozo metálico e introducirlo ahí para que en el momento que quieras lucirlo, lo quitas y siga ahí.
1: Es que sabes de todo. Es normal que tengas la hipoteca pagada.
0: Ya quisiera yo. ¡Alexinos, hola!
2: Buenos días, España.
0: Hola, hola.
2: Hemos tenido Bad Bunny y sí, cuando volvamos de vacaciones, el monotema, que ya veo yo aquí a Tatiana hablando todos los días de la residencia de Shakira en Madrid, de
0: ¡hombre!
2: Sebastián, un temazo, ¿eh?
0: Por supuesto, ¿qué ha sido? Hola, Tatiana, ¿qué
3: hola,
0: tal?
3: Hola, ¿qué tal? ¿Qué pasa?
0: ¿Qué ha sido? No le aplauda, ese no hace falta.
3: No.
1: ¡Brava!
0: ¡Venga!
3: Gracias.
0: ¿Qué se sabe de la residencia de Shakira al final? Bueno, Alexinos, de hecho, me lo comentaba que va a tener su propio pabellón con un nombre especial.
2: Sí, a ver, en el espacio Iberdrola van a hacer como una especie de estadio.
0: Claro.
2: Yo creo que hay como 10 o 15 conciertos, pero el otro día en La Revuelta ella dejó caer como que quiere hacer más, porque como está sold out,
0: claro,
2: hay que, como diría Torito, bien facturado.
0: Las mujeres facturan.
3: Hay que aprovecharlo.
0: Claro que sí. Que, oye, ¿qué vamos a hacer la próxima temporada con la música que suena a las 5:30? ¿La cambiamos o la mantenemos?
3: Ay, pues a lo mejor podríamos hacer un remix de esta con otra.
0: Hay un remix que tengo localizado, pero no me gusta tanto como la original. Bueno, ya lo hablaremos.
3: Hay tiempo para darle una vuelta.
0: Tatiana y yo nos vamos a juntar esta semana para poner todo en orden, a ver quién sigue, quién no sigue, dónde colocamos al uno, al otro. Así que, si tenéis que pelotear a alguien, a Tatiana.
3: Sí, yo os paso mi número de teléfono, Bizum y demás, y en un momentito yo os apaño la temporada.
0: ¿Vale, Torito?
1: ¿Vale? Vale, perfecto, pues es que te empiecen a llamar, ¿eh?
3: Creo que a mí me gustan las cosas que saben a chocolate y eso.
1: Oh, ay,
0: vamos con el siguiente tema.
4: Ferran.
0: ¿Sí?

0: que se queda triste, Ferran, ¿por qué?
1: A ver, ¿está el futbolista más cotizado de la selección española soltero? Pues sí, la respuesta es sí.
0: Está soltero. Confirmamos.
1: Confirmamos. Bueno, ha confirmado Javi Hoyos.
0: Romance
1: con la creadora de contenido Martina Hunter ha llegado a su fin antes de las semifinales del Mundial. El periodista Javi Hoyos ha sido quien ha destapado esta información. Ha hablado con el entorno cercano de ambos y aseguran que el futbolista y la influencer lo dejaron hace ya un tiempo, antes de cuartos de final.
0: Oh, aún así, ¿eh?
1: Eso sí.
0: Mal momento, Tatiana.
1: Hombre, horrible. Pero también te digo, Gorka, que esto estaba medio confirmado, pero no era nada oficial. Yo creo que estaban de lío, como se dice ahora.
0: Ya. Tiene que ser complicado que te llegue un desengaño amoroso de estas características en un momento tan delicado.
2: Bueno, también te digo que Ferran, que es uno de los hombres más guapos del Mundial, no va a tener mucho problema para encontrar una mujer.
0: A mí me gusta mucho el sipeo que hay con
2: Pedri.
0: Con Pedri, ¿verdad? ¿Habéis visto el vídeo que sale en la montaña rusa, Tatiana? ¿Por qué te ríes tanto?
1: Porque llevo 3 días solo viendo edits de Ferran y de Pedri tocándose la mano, tocándose el culete. Me encanta.
0: Pero eso es muy guay, ¿no?
1: No, esa, es que, por favor, que oficialicen ya esa relación.
0: Tatiana.
1: O sea, de amistad, de lo que sea.
0: Tú, ya, hace falta oficializar una amistad, de verdad.
1: No, pero ya a mí me gusta el sipeo.
3: Un comunicado oficial,
0: comunicado
3: de
0: oficial
3: de la selección española. Sí, hay amigos en el Mundial.
0: Sonia Maddox no para de sacar comunicados.
3: ¿Sí?
1: ¿Ah, sí?
3: ¿Por qué se ha peleado?
0: Bueno, cada día dice, pues venga, comunicado, se lo pido a la IA. Y ya, es gratuito. Torito, vamos a hablar de desengaños amorosos. Sabemos que llevas muchos años con tu marido, bla, bla, bla, bla, bla, bla. Pero ¿en qué momento de la vida has tenido un desengaño amoroso que llegara en mal momento?
3: Pues que no he tenido ninguno.
0: Joder, ¿y tú que lo hayas provocado a otra persona?
3: A ver, tampoco he sido mucho rompecorazones,
0: ¿eh? No,
3: No he tenido muchas tramas. De esto no te puedo hacer un reel, ¿eh, churrita? Porque es verdad que me lo inventaría y quedaría mal.
0: Ya.
3: Es verdad que cuando era heterosexual, la chica que me gustaba no terminaba de convencerse. Pero nunca salimos ni nada, ¿sabes?
0: No terminabas tú de convencerle.
3: Sí, exactamente.
0: Exacto.
3: Bueno, yo me desvirgué con una de Girona, ya te lo dije.
0: ¿Sabes? Lo sabemos, ya.
3: Tenía como novia oficial, pero bueno.
0: Y con un griego también.
3: Con un griego, un poquito de chublaquipita para calor. Nunca resta en mi cuerpo.
0: Pues un falafel.
3: A ver, tengo 49 años.
0: ¿Y qué quieres decir con eso?
3: A ver, que los poros han abierto, se han cerrado mucho. ¿Sabes?
0: A eso te referías en la anterior sección.
3: Claro.
0: Con el parque temático.
3: El agua termal ha ido muy bien, ¿eh? Lo que no me cuadra del Ferran, esta trama tiene que ser fuerte, ¿eh? Porque, a ver, nadie corta con un jugador que toda España está pendiente en cuartos de final.
0: ¿Por qué no, Torito?
3: Bueno, que tendría que haber una trama o él la ha cagado en el Mundial y ella se ha enterado, o estos estaban peleados de antes, pero toda España está pendiente de estos chavales que son como dioses, y aquí la novia, si no ha pasado nada, le manda un WhatsApp que está desenamorado de él.
0: Bueno, es que no, ¿sabes qué ocurre? Que los futbolistas, especialmente los de la selección, da igual la generación de la que hablemos, siempre han sido muy discretos. No tenemos ni idea de lo que ha podido pasar ahí, ni idea. Que la chica lo ha decidido, a lo mejor ya llegaron desnoviados y nos hemos enterado un poco más tarde. Que ellos verán. La cuestión es que tú, Alexinos, que controlas mucho de fútbol y del tema de la selección y del Mundial, Ferran en cuestión está dando el callo.
2: Sí, sí y no.
0: A ver.
2: A ver, hay un tipo de jugador generacional que es, por ejemplo, Julio Salinas, que es Álvaro Morata y ahora es Ferran.
0: Vale.
2: Que es un jugador que de repente mete goles importantes o da asistencias de goles importantes, pero también tiene partidos que te desesperan un poco.
0: Sí.
2: Ese es un poco el perfil. Está jugando bien, pero bueno, ahí
0: ¿y a
2: estamos.
0: Qué se achaca? O sea, al conocer un poco su situación sentimental, enseguida se dice, vale, es debido a esto,
3: no.
0: Ferran, ponte las pilas.
2: No, no, ese es el tipo de jugador, en el Barça es así. Y además, Tatiana, te voy a decir una cosa. Puede ser que el sipeo termine porque se habla de que va a dejar el Barça este verano.
0: Anda. Ah, o sea, que es que no tengo ni idea. La verdad, yo los conozco.
2: Ellos juegan, sí, o sea, Pedri y Ferran...
0: Ya se conocen de antes y tienen
2: juegan en el mismo equipo en el Barça. Y también te digo, hay una cosa que pagaría por ver, que son los contenidos de mejores amigos de los jugadores de La Roja. Porque ayer, Dani Olmo, que es otro jugador...
0: El pelo rubio.
2: Este, subió un story que borró al momento, que salía así como con una batita y tal, y decía, el sol de Dallas me ha quemado el cuello. Y salía con el cuellito y tal, y pensé, por favor, necesitamos ver los contenidos de Mejores Amigos de los Jugadores.
0: Luego ocurre una cosa, Alexinos, que de repente personajes famosos, muy presentes, que conocemos todos, te incluyen dentro de Mejores Amigos, vas al contenido porque sale el arito verde y resulta ser una porquería.
2: Eso es muy yo, ¿eh?
0: Eso es muy tú, y también, botón de la censura... Que tú estás en Mejores Amigos de este personaje.
2: Sí, hubo una persona, una representante muy conocida del sector, que me dijo, qué tristeza de Mejores Amigos tienes, y cada vez que veo el círculo verde pienso, a ver qué coñazo nos cuenta.
0: Ya, es que es verdad, pero bueno. Que vamos a hacer una cosa, hacemos un viaje. Yo sé que estamos en la última semana, pero nos podíamos ir. ¿A dónde podemos ir, Torito?
3: Ah, sí, le toca a ella. Hombre, Barcelona churrita, Marianisa.
0: ¡Vámonos!
3: ¡Qué trama! Imagino, ¿no?
0: Espera que suene un poco Freddie Mercury,
3: para que cobre los herederos, ¿sabes? Del bigote más famoso del mundo.
0: Pues sí, después de Arrocet. ¿Qué? ¿A qué ha podido salir María Nisa la
3: Pues
0: calle?
3: Yo creo que se ha ido al Baix Llobregat a recoger tapones de cava para hacer jaula de hurones. Por allí van los tiros, no.
0: Casi. Nos informa de una compañía que convierte cada verano el Parc de la Estació del Nord en un teatro al aire libre con funciones gratuitas de Shakespeare. Este año representan una adaptación de Hamlet. ¿Cómo te quedas?
3: Bueno, que le va a encantar la latina para empadronarse.
0: Se nos viene aquí a Madrid.
3: Ya, es
0: que si hablo en algún momento de la vida con María Nisa, porque llevo semanas queriendo hablar. María, anda band.
4: ¿Sabíais que existe un teatro en Barcelona donde no hay ni butacas, ni entradas, ni siquiera techo? Pues sí, nos hemos venido al Parc de la Estació del Nord, donde la compañía Parking Shakespeare nos va a hacer una interpretación de Hamlet de lo más curiosa. Vamos a hablar con Rugel, director de la obra, José Pedro, un actor del reparto, y también con alguno de los espectadores. En el momento, plantarse aquí en un parque al aire libre y llevando tantos años como llevas, al final habrá pasado de todo. ¿Cómo se gestionan momentos como estos?
5: Un niño que pasa, en el estreno pasó un perro, eso siempre va a ser más real que tú, por muy buen actor o actriz que seas. Si lo obvias, si haces como que no lo ves, creas como una disociación entre el público, porque la gente está diciendo, oye, tienes un perro entre las piernas, no vas a hacer nada. Entonces juegas con ese perro, te inventas algo y sigues. Pero siempre, siempre introducirlo, porque en el fondo eso hace que tú también estés más vivo.
6: El secreto no es mucho más allá que alzar mucho la voz, tener al público atrapado todo el rato, porque hay muchas distracciones, hay unos columpios aquí al lado. Pero sí que esto le va muy bien a una obra de Shakespeare porque le da una ligereza que permite que la obra conecte mucho con el público. Sí que tienes que jugar mucho con la comedia para tener al público también atrapado, pero eso hace que la profundidad de Shakespeare también entre con un poco más de sutileza y con gusto.
4: A veces tienes esta cosa de que el teatro siempre tiene la indumentaria de la iluminación, el sonido, que también está muy bien trabajarlo, ¿no? Porque son otros recursos, pero aquí, solo simplemente con el texto, con los actores, la interpretación, vas otra vez como a la esencia del teatro y es una experiencia muy agradable de este arte. Está demostrado que no se necesitan grandes escenarios para hacer grandes obras de teatro, porque aquí, en el Parque de la Estació del Nord, nos espera Parking Shakespeare con una adaptación de una obra de hace más de 4 siglos, pero con una propuesta totalmente diferente.
0: Qué buen contenido siempre, María Nisa, desde Barcelona. Muchísimas gracias. Ganas de tenerte aquí en la próxima temporada, sentadita en nuestra mesa.
3: Estamos deseando verla, a ver qué tipo de tejido lleva, ¿sabes?
0: A ver si es de reciclaje ella también,
3: incorporado. A ver si, ¿sabes? Todo lo que ha aprendido en estos reportajes.

0: oye, me gusta esta playa, que la gente la conozca, ahora a mí me asesinan, sí, claro. Comparto.
1: Bueno, es que en Barcelona hay un movimiento de no al turismo, pero bueno, son un movimiento concreto.
2: Pues sí. Vamos con más temas. Hay uno muy interesante, adelante.
3: Lotería.
1: Paloma San Basilio, ¿no?
2: Me he quedado callado y digo, a ver si lo reconoce todo.
1: Claro, a ver si sale. Ahora, venga. ¿Pero qué drama es? Está acá. ¿Sabes? Un compositor de Extremadura que le debías un favor.
2: Es la sintonía de quién sabe dónde.
1: ¿De quién sabe dónde? ¿Con Lobatón?
2: Con claro. Lobatón.
1: ¿Qué
2: con
1: fantasía?
2: Claro, es que se está buscando a alguien. Tatiana.
4: Sí. Gorka, si te han tocado 200.000 euros en el Euromillón de Reino Unido, os están buscando, a cualquiera. El organismo
2: no... A ver, no está bien planteada esa pregunta.
4: ¿Por qué?
2: Porque si te han tocado 200.000 y lo sabes...
4: ¿Te están buscando?
2: No, yo creo que la persona no sabe que le han tocado. Por lo tanto, todavía no ha reclamado el premio, ¿no?
4: Efectivamente.
2: Venga.
4: El organismo
2: me da
4: nacional...
2: la razón para seguir adelante ella, ¿eh? Sigue, Tati, sigue, perdón.
4: El Organismo Nacional de Loterías de Reino Unido ha hecho un llamamiento para localizar al ganador de un premio de 200.000 euros. Claro. El sorteo se realizó el pasado 16 de enero y este viernes se cumplen 6 meses disponibles para validar el premio. El ganador selló su boleto en la localidad de Watford. Entonces el asesor ha pedido que todos los que hayan comprado un boleto en esa fecha, en esa zona, que revisen sus números.
2: Ostras, es que es difícil. A lo mejor lo tienes en un bolsillo, en cierto pantalón que no te pones y ni te acuerdas que lo has comprado y tienes 200.000 euros tuyos. Wow.
0: La gran putada, perdón por la palabra, del mundo lotería es la gente como yo que compramos porque por miedo a que le toque al de al lado.
2: Eso
0: y a
2: sí,
0: ti no.
2: Sí.
0: Es el único momento. Y luego está la gente como mi madre que se inventa vidas paralelas de cuando me toque la lotería voy a hacer tal cosa. Y es como, mamá, no te va a tocar.
2: Escucha, yo creo que es el primer paso para conseguirlo, ¿eh?
0: Bueno, ya está proyectando, manifestando.
2: Manifestando al universo, sí. Pues tu madre hace muy bien. Seguro que tenéis alguna historia, Tati, tú, relacionada con el tema dinero de la lotería. He perdido, ¿dónde está? ¿Lo he encontrado?
4: Sí, yo nunca había comprado lotería ni he comprado, pero el año que viene, en diciembre, me voy a forrar a comprar lotería porque un amigo mío del esquí este invierno...
2: ¿Me lo dijiste?
4: Sí, viene un día en noviembre a entrenar y dice, oye, chicos, he comprado varios boletos de mi trabajo, me sobran, ¿queréis alguno? Y yo le dije, no, no, a ti déjame que yo no quiero nada. ¿Qué pasa? Que se los vendió a otro amigo suyo, le ha tocado un segundo premio, le tocó un segundo premio. O sea, podría haber sido...
2: Multimillonaria.
1: A ver, era una participación, ¿no? El hombre se ha comprado 3 calzoncillos limpios para este año.
4: Un segundo premio, Torito.
2: Pero de le sentó fatal a
1: participación
2: Tatiana.
1: Participación de segundo premio, ¿no? ¿Cuánto se ha llevado, amigo?
4: Pues mucho, más de 100.000.
0: ¿Con qué premio, con cuánto, o sea, qué volumen de dinero dejaríais de trabajar?
1: Buena pregunta.
2: Yo es que
1: autor,
2: no dejaría de trabajar, y esto lo digo muy, muy a menudo. A ver, me quedaría contento. Yo con 1 millón de euros sabría invertirlo y yo creo que toda la vida me duraría.
0: Es que yo si multiplico, yo no voy a ganar 1 millón de euros trabajando los 30 y pico años que me quedan por trabajar, así que 1 millón yo voy a mi casa. Vendría al despertador, eso sí.
2: Yo es que Torito, ¿tú llegarías al 1 millón de euros en 30 años?
0: Sí.
1: ¿De facturar, dices, en 30 años? Podría ser, sí. Yo he trabajado mucho, a ver, llevo 25 años, ¿eh?
2: No, pero no te hablo de lo que has facturado atrás. Digo, a partir de ahora adelante, basándote en los últimos 2 años,
1: ostras,
2: podrías llegar al 1 millón de euros en 30 años.
1: A ver, he facturado bien, ¿eh? Pero aquí sigo a las 3 de la mañana, ¿eh? Como si nada.
2: ¿Facturando mal, acaso?
1: No, muy no. Bien pagado, churrita. Además, cuando hay invitado, traes tigretones y todo, ¿sabes? Nos has tratado como, bueno, como si fuésemos Norma Duval, churrita.
2: Casi, casi.
1: Muy orgullosos.
2: Tengo que abrir teléfonos. Tenemos 2 discos, no valen 1 millón de euros. Bueno, a lo mejor sí. ¿Quién sabe? Esto lo guardas, luego se revalida al cabo de
1: todo,
2: unos años.
1: Todo, ¿sabes?
2: Revalida, no, está bien dicho.
0: Revalora.
2: Revalora, me ha sonado como una patada en los oídos. ¿Quieres un disco y un DVD de Shakira? ¿Un disco y un DVD de Kylie Minogue? Nos llamas, entras aquí en directo, te lo entrega Torito, te lo entrega Alexinos o Tatiana.
1: Hacemos un Bizum.
2: Claro, 900-137-137. 900-137-137. Ya está llamando la gente, si es que sois fabulosos. Entras y eliges uno de los discos.
1: Además que si tenemos mucho que repartir,
2: claro.
1: ¿Vosotros habéis dejado dinero a gente o no?
2: No, yo intento no dejar dinero.
1: Eso es muy delicado, ¿eh?
2: Sí, hay un familiar que no para de pedirme dinero, un familiar que hace 34 años que no veo, y ayer me volvió a escribir, y es mejor

0: Por no dar dinero porque lo vas a perder o vas a terminar mal con la persona.
1: Eso, pero qué historia, ¿no? Claro, has visto una trama grande, ¿eh?
0: Sí, ¿vosotros dejaríais dinero a un familiar? Jamás.
2: Bueno, me encantaría escuchar la opinión de Tatiana. Atención.
0: ¿Tati?
3: Pues solo a mis padres. A mis padres sí,
0: claro,
3: les dejaría dinero.
0: A mis padres también,
3: a
0: claro.
3: Mis padres sí.
1: Yo he dejado dinero este
3: random,
1: año, ¿eh?
3: No. ¿Sí?
1: Yo este año he dejado dinero.
3: ¿Mucho?
1: A una amiga, sí. ¿Sabes? De hecho, es delicado cuando te llama... A ver, cuando te llama una amiga de toda la vida, sí, y te dice, me prestas tal, sabes que lo necesita realmente.
0: Claro, es que esa es otra historia.
1: Pero
0: una persona cercana a ti, que sabes que realmente lo necesita.
1: Pero claro, aquí hay dos versiones. O no te lo devuelve y la pierdes para toda la vida, ¿sabes? O te lo devuelve y todo sigue igual. Pero claro, estás con el miedo ese hasta que te lo devuelve.
0: Claro.
1: A mí, yo le dejé dinero a una persona muy conocida, amiga mía, y me lo devolvió.
0: ¿Te lo devolvió? No, pues puedes decir quién es. Entonces,
1: no, hijo, no.
0: Raquel Bollo. Siempre es Raquel Bollo.
1: No, Raquel Bollo. No tengo amistad, pero sí me lo devolvió. Bueno, no me metas en berenjenales, ¿eh?
0: Botón de la censura.
1: No,
0: que te juro que no digo nada.
1: No, porque es un tema. Lo hablé con mi marido, ¿sabes? Sí. A ver, me pidió 5.000 euros, le di 2.000.
0: Bueno.
1: Me inventé una excusa. A ver, 5.000.
0: Tenía que haberte pedido 10.000.
1: A ver, no éramos tan amigos. Para 2.000, sí.
0: ¿Y cuánto tardó?
1: Hizo un programa y después, cuando cobró ese programa, me pagó.
0: Bueno, pues es bien. Que hay momentos que se puede necesitar dinero.
1: Y a ver, ¿y tú sabes lo que cuesta pedir dinero y decir que has tenido un palo de una trama?
0: Sí, pero bueno, lo que decimos es una persona cercana y te lo está pidiendo, sabes perfectamente si lo necesita o no. Antonio, ¿tú qué piensas?
4: Buenos días. Estoy de acuerdo.
0: ¿Estás de acuerdo? ¿No hay que dejar dinero a la gente?
4: Tengo una pequeña experiencia que, bueno, sale mal el prestar el dinero.
0: Sale mal, ¿verdad? Es que el tema del dinero y el tema de los negocios y la convivencia suele ser complicado.
4: No, lo tuyo es tuyo y lo mío es mío. Sí. Creo que bendita separación de bienes.
0: ¿Estás separado tú?
4: Divorciado.
0: Divorciado, exacto.
1: ¿Cuánto dejaste de dinero?
4: ¿Cómo? No, sí, lo que pasa es que yo cuando me divorcié me quedé a cero, tuve que volver otra vez, como que se dice, a reiniciar.
0: Pero eso y lo conseguiste, cosa, ¿verdad?
4: Sí, no, ahora como aquel que dice, con el viento a favor.
0: Qué pena, porque te estamos oyendo fatal y... Pero bueno, quiero que te lleves uno de los discos, ¿vale? Y te lo vamos a enviar. ¿Cuál quieres, el de Shakira o el de Kylie?
4: Shakira,
0: bien elegido, ¿verdad?
1: Lo veía venir.
0: Lo veías venir.
1: Kylie se cree que es una contraseña de Wi-Fi.
0: Oye, Antonio, pues lo enviamos a Cartagena, ¿te parece?
4: De acuerdo.
0: Y te mandamos un abrazo. Llámanos más cuando estés ya bien aparcado, nos llamas y quitas el manos libres, porque es que te oímos fatal.
1: Hay mucho transportista en Cartagena, ¿eh?
0: Un abrazo grande, Antonio.
1: A todos.
4: Gracias igualmente y feliz verano a todos.
0: Lo mismo, descansa si puedes. ¿Qué decías de transportistas?
1: Que hay muchísimo transportista que nos llama, que es de Cartagena esta temporada, ¿sabes?
0: Claro.
1: Yo no sé si ha habido alguna comunidad que no nos ha llamado nunca. Teníamos que hacer, esta semana lo tenemos que investigar.
0: Se suponía que en Murcia no nos oía nadie.
1: ¿Quién lo ha dicho?
0: El señor EGM.
1: ¿Lo ha dicho él?
0: No, este último... No miramos apenas. No. Como nos pilló de sorpresa cuando venía el EGM, tampoco miramos tanto.
1: A ver, claro.
0: Pero subimos.
3: Pues es que eso ya es lo importante.
0: A ver, subimos lo mínimo que se puede subir.
3: Bueno,
0: pero
3: claro. Sí.
1: Si todos los de Murcia que nos escuchan son transportistas, están en movimiento.
0: Venga,
1: no,
0: si eres de Murcia, tenemos un disco de Kylie Minogue para ti. Nos llamas, nos dices, yo sí que te escucho, o yo sí que os escucho, y te llevas el disco. Y encima hablamos que la gente de Murcia tiene una gracia, que es que me muero. Tenemos otro tema, nos da tiempo. Venga, adelante.
5: Kate Middleton,
0: ¿Qué?
5: Los micrófonos. Olé. Los micrófonos.
0: Proba, proba.
5: Los micrófonos.
0: Olé. Sin amor.
5: Los micrófonos.
0: 4-5.
5: Los micrófonos. El sexo.
0: Tatiana, micrófonos, micrófonos, micrófonos.
3: Sí, ¿por qué Kate Middleton llevaba un micrófono oculto en Wimbledon? Bueno, pues se ha desvelado la razón y no tiene que ver con una cuestión de espionaje o de seguridad.
0: Qué pena.
3: El dispositivo que asomaba bajo su americana azul tiene que ver con un nuevo proyecto del torneo de tenis, conocido como las conversaciones escuchadas durante el torneo.
0: Claro, a ver quién está. Esto lo decía mucho Mercedes Milá. No, nadie se salva de tener un micrófono las 24 horas. Torito, ¿qué pensaría la gente de ti si te escuchara 24 horas?
1: Yo creo que se llevarían una desilusión por lo soso que yo soy en casa.
0: ¿Qué vas a ser soso?
1: Hombre, mis compañeros lo saben, que cuando llego aquí soy muy metódico, me pongo en una esquina a prepararme los temas, no soy folclore ni fuego artificial 24 horas.
0: Pero si entras por la redacción nos reímos mucho contigo.
1: Bueno, pues saco un poquito el torito, porque os gusta que os hable un poquito de churritas y cosas así. A ver, es que no todos podemos enseñarnos 24 horas, no parar, ¿eh?
0: Esa es la razón por la que no te has metido en un Supervivientes, en un Gran Hermano VIP.
1: La razón es porque por ahora va bien económicamente, pero en el futuro, ¿sabes? Espero no llamarte para que me prestes dinero, ¿sabes?
0: ¿Como Raquel?
1: Que no es Raquel.
0: Ah, no es Raquel, vale.
1: ¿Eh? No es Raquel, después te escribo un WhatsApp, digo quién es, ¿sabes? Pero es verdad que la gente no tiene por qué conocerte del todo, ¿eh?
0: Claro.
1: ¿Sabes? Y la gente también no tiene que ser del todo sincero. Me pone muy nerviosa la gente que te dice...
0: Yo es que soy muy sincera.
1: No, uy, eso es fatal. ¿Te puedo ser sincero? Bueno, ¿que has estado 20 años mintiéndome o qué? Ahora me vas a decir una sinceridad.
0: Ahora de repente te da, pues tienes toda la razón.
2: Me encantaría poner un micrófono a mis amigos cuando tú quieras a tomar algo y te vas el primero. Porque te ponen verde siempre.
0: Yo no lo querría, ¿eh?
2: O sea, ahí sale de todo. Y a los compañeros de trabajo, después de una reunión tensa y tal, ahí sale oro.
0: Yo es que prefiero no saberlo. Tampoco me importa tanto.
2: Bueno, eso es verdad. Pero, por ejemplo, yo estoy un poco con Torito, ¿eh? Si me pones un micrófono a mí, que vivo solo, estaría en silencio el día entero.
0: Claro.
2: Aburridísimo.
0: ¿Y tú, Tatiana?
3: Me escucharíais cantar demasiado y decir muchas tonterías a mis padres. Estoy todo el día peleándome con ellos y diciéndoles cosas y molestándoles a ver si se pican un poquito.
0: Es que yo no te he visto nunca pelearte con nadie. Me sorprende cuando dices estas cosas porque no sé cómo eres peleándote.
3: Bueno, claro, o sea, me peleo, pero me peleo de una forma como graciosa y amable. O sea, yo con mis padres tengo la broma de insultarnos un poco.
0: ¿Tú qué les llamas a tus padres?
3: Tontos.
0: Tontos.
3: Juli, tonto. Y así desde la escalera de arriba hasta la planta de abajo, hasta que me hacen caso.
0: ¿Cuántas plantas tiene tu casa?
3: Tres.
0: Tres, joder.
3: Tres, sí.
0: Luego mi padre me dice, no digas tanto, joder, porque te pasas. Pero sí, sí.
3: Es para no aguantarnos, porque no nos soportamos en el fondo.
0: ¡Alexinos! Termina tu temporada.
2: Qué pena me da, ¿eh?
0: En 20 segundos, ¿qué balance podemos hacer?
2: Que he aprendido mucho, que estoy muy agradecido, que hace un año quedamos tú y yo en pleno mes de agosto, que éramos los únicos que estábamos en Madrid junto con Tatiana, bailando en el Parque de Canal. He sido muy feliz, he conocido gente increíble.
0: Que vas a seguir el próximo año si quieres, calma.
2: Sí, y además hay una cosa que yo agradezco mucho y es, ni soy periodista, ni tenía experiencia en la radio ni nada, y es difícil que te den la oportunidad, así que súper agradecido y el año que viene más y mejor.
0: Pues claro que sí, hay que pensar cositas, tenemos que reinventarnos, tenemos que darle vueltas, es lo que le estoy pidiendo a todo el mundo.
2: Y perdón porque yo sé que se me oye un poco metalizado, pero es mi máscara. También pensaré algo de esto, ¿eh?
0: Tenías una máscara que lo trajiste un día, no tiene para abajo.
2: No, quité.
0: ¿Sí?
2: No real, bueno, sí, pero sí. Voy a pensar en eso también.
0: Piensa en eso porque, a ver, nos hemos hecho al final a tu sonido, también es muy característico.
2: Pobre Zaka
0: que ya no sabe qué hacer con nosotros. Pues Alexinos, gracias por todo lo dado.
2: Nos vemos en septiembre, descansad mucho.
0: Y sobre todo, gracias porque eres de los pocos, has sido de los más generosos, sin duda, desde el comienzo. O sea, en cuanto a planteamiento de yo quiero ir, yo quiero aprender, yo quiero absorber, yo quiero aprovechar la oportunidad, has sido yo creo que el que más.
2: Ay, mil gracias.
0: Es verdad, eso es de agradecer, sin duda.
2: No
0: te emociones. Y venga.
1: Bravo, un aplauso para ti.
0: Alexinos mañana ya no está, termina temporada, pero sí que siguen. Tatiana, parece que estos Gran Hermanos estamos expulsando uno a uno.
1: Es verdad.
0: Torito.
1: Cruza la pasarela.
0: Torito y Tatiana, mañana continuáis.
3: Ah, sí. Face to face.
0: Viene Carlos, ¿qué opinan? Y creo que Piti también.
3: Ay, qué fantasía.
1: Solo puede quedar uno.
0: Solo puede quedar uno. A ver qué hacéis, ¿eh? Mañana más. Bueno, conectamos con Juan Ramón Lucas, los premios Girona. Vale, salimos fuera del estudio 101 de la Casa de la Radio. Sale Juan Ramón durante las próximas 6 horas en las mañanas de Radio Nacional. Sigue informándote, no desconectes de Radio Nacional. Nosotros somos El Despertador. Mañana a las 4 continuamos contigo, que nos quedan poquitos días, pero todavía estamos con las pilas a tope. Hasta mañana.
1: Adiós, familia.

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1: Son las 6, las 5 en Canarias.
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1: ¿Qué tal? Muy buenos días de martes. Martes 14 de julio, que es el Día Nacional de Francia, la fiesta nacional francesa que confiamos no festeje futbolísticamente hablando esta noche a partir de las 9. Porque nos jugamos con ellos el pase a la final del Mundial, que no es poca cosa. Y entre que es fiesta nacional y lo de Rajoy sobre si son unos franceses los jugadores, pues tenemos un cóctel de presión ambiental que a ver si no nos dificulta la deseada victoria. Nosotros este programa celebra en todo caso, y por eso ha venido a Barcelona y se hace hoy desde Barcelona, nada menos que el Liceu, el poder del talento joven y compartido, con los premios Princesa de Girona que hoy se entregan aquí en este gran teatro del Liceu que se engalanará esta tarde para la ocasión. Premios que reconocen el emprendimiento social, la investigación y el arte y la cultura, poniendo en valor la capacidad de hombres y mujeres jóvenes para desarrollar iniciativas innovadoras, sostenibles y con propósito. Vamos a conocer hoy a los galardonados y sus méritos y vamos a aprender con y de ellos cómo se puede mirar al futuro de forma distinta para cambiar las cosas. ¿Qué falta hace en este tiempo de fragmentación, fronteras y sobresaltos? Ahí está el ejemplo, el primero hoy. Ahí sigue Donald Trump con sus juegos de guerra que tienen al mundo en vilo. Esta pasada madrugada, con renovado vigor, porque ha vuelto a atacar posiciones iraníes alrededor de Hormuz. Les vamos a golpear muy fuerte esta noche. Lo haremos mañana. Y no hay nada que ellos puedan hacer. Y así ha sido, que tienen mucho morro, literalmente, pero quiero decir, la lengua muy larga. Es de nuevo una consideración despectiva de Donald Trump. Y así ha sido, les han bombardeado posiciones iraníes en los alrededores del estrecho de Hormuz. Sostiene además Donald Trump que todo esto no es sino una voluntad de abrir el estrecho y proteger el tráfico marítimo que mueve el mundo, literalmente, porque pasa por allí el 20% del petróleo mundial, y que por eso, ojo a esto porque es nuevo, vamos a tener que pagar aranceles aquí también, o digamos que una tasa de protección o por protección y control norteamericano del estrecho, aún en manos de Irán, del 20%. Ahí ha puesto el idioma. Lo pongo al 10, 15, no, lo pongo al 20% por atravesar Hormuz. Bueno, en España hoy martes, además de fútbol o esto de Trump, o desde luego estos premios Princesa de Girona, o las novedades que haya, que las hay en el caso Leire 10, se hablará de presupuestos. Llega al Congreso eso que se llama senda de estabilidad de los presupuestos generales, o sea, el primer paso para aprobarlos del año que viene, que serán los primeros de esta legislatura en el último año de esta legislatura. En fin, dice el gobierno que no hay razones objetivas para rechazar estos presupuestos. Arcadi Espada, ministro de Hacienda.
3: Yo lo que he pedido es una reflexión, que se hagan la pregunta que se harían los ciudadanos, ¿cuáles son las razones del no? Que las digan, que tienen que ver con el partidismo.
1: Porque, como dijo ayer aquí en las mañanas de Radio Nacional, Félix Bolaños, son los mejores presupuestos posibles.
4: Es curioso porque se está aprobando el mayor techo de gasto de la historia de nuestro país, lo que supone mayor estado del bienestar. Y sin embargo hay grupos que van a votar en contra.
1: Pero lo más probable es que este primer intento fracase y haya que volver a presentar a final de mes otra vez la senda de gasto. Posiblemente con el mismo resultado. No le dan las cifras, como insiste en destacar la oposición, Borja Sémper, Partido Popular.
5: Este gobierno ya no tiene, hace mucho tiempo, pero este gobierno no tiene mayoría para gobernar. Y sobre todo, no tiene la mayoría que le permita seguir fingiendo que en España no pasa nada.
1: Bueno, y dice Junts que en realidad lo que quiere hacer el gobierno es... Bueno, se lo escuchamos al diputado Rius.
6: La intenció de Pedro Sánchez, sabem, no és presentar i aprovar uns pressupostos, sinó buscar una excusa per convocar eleccions i culpabilitzar-ne a l'oposició.
1: Lo dice en catalán, pero se entiende muy clarito. Busca una excusa para adelantar elecciones y echar la culpa a la oposición. Y ya que estamos en Cataluña, haciendo el programa hoy desde el Liceu, el presidente Illa, ayer en Radio y Televisión Española, puso en valor la financiación singular para Cataluña. A finales de este mes se reúnen el gobierno y las autonomías para estudiar el nuevo proyecto. Lo rechazan todas por fomentar la desigualdad. Claro, todas menos Cataluña, por supuesto.
7: Después de 13 años, hemos puesto sobre la mesa una nueva propuesta de financiación autonómica en la que todas las comunidades autónomas mejoran y ninguna pierde recursos. El nuevo modelo reduce un 50% las diferencias de financiación entre comunidades autónomas, avanzando hacia una España más cohesionada, más solidaria y más justa.
1: Pero hay muchas dudas, repito, por parte de otros gobiernos autonómicos, y también los expertos apuntan de que esto produce desequilibrios. Vamos a verlo a lo largo de la jornada de hoy y vamos a hablar de esta cuestión, entre otras, con el conseller de Presidencia Albert Dalmau, aquí en las mañanas desde el Gran Teatro del Liceu, donde anotamos hoy aquí la despedida de un nombre ilustre de la literatura. Ha muerto a los 91 años Luis Luis de Solo.
0: La lectura requiere la colaboración del lector, es decir, que el lector participe, asimile el relato y en cierto modo lo haga suyo, ¿no?
1: Este académico de la lengua era hermano de Juan y José Agustín Goytisolo, los tres autores referente de un estilo comprometido y renovador en las letras españolas. Goytisolo, pronunciar el nombre te llena el alma de letras. Y ha llegado el día, España, como hace 16 años, se juega el pase por segunda vez en su historia a la final de un Mundial.
8: Al golpeo Xavi Hernández, balón a segundo palo, ¡gol! ¡Gol!
1: Pol entre bubucelas y en Sudáfrica. Bueno, recuerdo, ¿no? Ese gol de Puyol ante Alemania clasificaba a la Roja a su primera final en una Copa del Mundo, que luego ganábamos. Algo que esperamos se pueda repetir esta noche. Juan Martín, buenos días, Juan.
9: ¿Qué tal, Juanra? Buenos días desde nuestros estudios de la Casa de la Radio en Prado del Rey, en Madrid. Cambia el rival 16 años después. Nos vamos a ver las caras contra Francia y también en un lugar distinto, en Dallas, en los Estados Unidos, con tan solo un gol en contra en la Roja, invicta, todo victoria, salvo un empate y con la selección al alza. Los seleccionadores de Francia y de España, Deschamps y Luis de la Fuente, sobre quién es la favorita para esta primera semifinal.
10: España ha confirmado de ser el favorito. No, no quiero poner presión a Luis y su equipo, porque él sabe también que la gente está esperando mucho de la España.
11: A mí lo de que te digan que eres favorito o dejar de favorito, si eso no significa nada. Es decir, que es decisivo, no es decisivo. No.
9: Pues numerosas pantallas gigantes en todo el país para seguir la retransmisión de la 1 de Televisión Española. Nosotros vamos a estar en la pantalla más importante, en la de la Plaza de Colón en Madrid. Desde allí vamos a realizar Tablero Deportivo, que comienza esta tarde aquí en Radio Nacional, en Radio 1, desde las 7, 6 en Canarias.
1: Pues habrá que seguirlo y lo seguiremos con
9: atención. Claro que sí.
1: Hasta dentro un rato, Juan.
9: Hasta luego.

Luz Casal. Piensa en mí. La cantautora gallega pasará esta mañana por este escenario del Liceu donde estamos empezando la mañana con usted. Porque por la tarde lo hará para protagonizar en la entrega de los premios Princesa de Girona un diálogo intergeneracional con la cantante Soleá Morente, ilustre apellido del arte flamenco, sobre la inspiración, el esfuerzo y la importancia de quienes lo acompañan. Esta es Soleá.

0: A las 6 de la mañana, 9 minutos, 5 y 9 en Canarias, la radio pública, las mañanas de Radio Nacional de España, hoy desde el Liceo de Barcelona, celebrando los premios Princesa de Girona. Y toca ahora situación del tiempo. Ahora mismo, previsión. Alex Llorca, buenos días, Alex.
1: ¿Qué tal? Buenos días. Nos ha dejado la ola de calor y con ello se ha instalado la estabilidad. Tendremos en la mayor parte del país cielos poco nubosos o directamente despejados. Eso sí, los gallegos y los asturianos, cuidado por la tarde, cuando está previsto que se forme nubosidad con posibles chubascos y tormentas. Y no se descarta incluso la caída de granizo. En cuanto a las temperaturas, será un martes de subidas generalizadas en todos los termómetros. En Granada, en Jaén o en Murcia van a rozar nuevamente los 40 grados, temperatura que podría verse también en las Islas Baleares, donde tendremos calima por la tarde. La noche no dará una tregua y volverá a registrar temperaturas tropicales con mínimas por encima de los 20 grados. La presencia de ese posible granizo pone a Asturias y a Galicia en aviso amarillo hasta las 11 de la noche por posibles tormentas. Otras 12 comunidades presentan alertas por altas temperaturas.
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0: Bueno, pues toca entrar ya en materia. Vamos a ampliar estas y otras noticias del martes 14 de julio de 2026 con Juan Antonio Aparicio. Juan, buenos días.
3: Muy buenos días, Juan Ramón. Los presupuestos generales del Estado para 2027 pasan hoy su primer trámite parlamentario con la votación en el Congreso de la Senda de Estabilidad para el periodo 2027-2029. Es el paso previo para la elaboración de las cuentas públicas, las que serían además las primeras de la actual legislatura. Sin embargo, este primer trámite no tiene garantizado su apoyo en la Cámara Baja. Las comunidades autónomas gobernadas por el PP además rechazan el déficit del 0,1% para este periodo. Hugo Domínguez, buenos días.
4: Buenos días. Hoy los presupuestos se enfrentan a su primer examen. El Congreso certificará si las cuentas públicas son cantos de sirena o si hay alguna posibilidad real de que puedan aprobarse. Se vota este martes la senda de estabilidad diseñada por el Ejecutivo, un trámite que se le atasca al Gobierno desde 2023 y que es imprescindible para poder presentar los presupuestos. Y las cifras son un déficit público, unos números rojos del 1,8% del PIB para 2027, una deuda pública descendente por debajo del 98% y una regla de gasto que impide que los desembolsos de las administraciones crezcan más de un 4%. En el caso del déficit, el indicador más comentado por unos y por otros, el esfuerzo se reparte entre administraciones y las comunidades podrán tener una décima de desequilibrio, casi 6.000 millones de euros de margen los próximos tres años. Por eso el ministro Arcadi España no entiende que hoy vaya a votar que no el PP, que gobierna la mayoría de territorios.
5: Yo lo que he pedido es una reflexión, que se hagan la pregunta que se harían los ciudadanos, ¿cuáles son las razones del no? Que las digan, que tienen que ver con el partidismo.
4: En Hacienda son conscientes de que el trámite de hoy se les ha puesto muy cuesta arriba. Junts ya ha avanzado que votará que no y su apoyo es clave. Y si, como todo apunta, hoy la senda no sale adelante, el gobierno tendrá una segunda oportunidad. Podrá someter a votación las mismas cifras u otras distintas el 23 de julio. Objetivos que son los pilares sobre los que se sustentan los presupuestos y el gobierno mantiene sus planes. A la vuelta de vacaciones presentará las cuentas de 2027.
3: Gracias, Hugo. Previsiblemente el Congreso va a rechazar esta senda con los votos en contra de PP, Vox y Junts. Los populares afean además que el presidente, que hoy está en París, se ausente de una votación tan importante. Borja Sémper es su portavoz.
6: Es simplemente aplazar lo inevitable. ¿Se dan ustedes cuenta de que mañana se va a someter a votación en el Congreso de los Diputados la senda de estabilidad vinculada al techo de gasto con la ausencia del presidente del gobierno? Hemos naturalizado cosas que son verdaderamente sorprendentes.
3: Al igual que el PP, Vox y Junts creen que llevar este trámite ahora al Parlamento es una medida electoralista del PSOE. José Antonio Fuster, portavoz de Vox, Josep Rius de Junts.
7: Entonces, cuando esto se lo tumben, el Partido Socialista llegará y dirá: este es mi presupuesto y con esto convoco elecciones, o este va a ser mi programa electoral. Esa forma de engañar a los españoles.
8: És una frivolitat més de Pedro Sánchez, que té un objectiu clarament electoralista.
3: Visión distinta tienen en Sumar, donde celebran el paso. El coordinador federal de Izquierda Unida, Antonio Maillo, ha pedido unas cuentas que retraten, dice, a los grupos que las rechacen.
9: Conseguimos ya por fin que se presenten presupuestos. Pero tenemos que conseguir, y esa es la batalla, que se presenten unos presupuestos generales tales que castiguen no a los que los apoyamos, sino a los que intenten bloquearlo.
3: Eso en el Congreso. En la Audiencia Nacional, el juez Santiago Pedra continúa con los interrogatorios del caso Leire Díez, hoy con la declaración como investigada de la abogada de Koldo García, de Leticia de la Hoz, todo por el presunto intento de soborno a la empresaria Carmen Pano para que no ratificara ante los tribunales su afirmación de haber llevado 90.000 euros en efectivo a la sede del federal del PSOE en la madrileña calle Ferraz a cambio de una serie de favores. La abogada del exasesor de Ábalos tendrá que declarar después de que la Audiencia Nacional haya rechazado el recurso de apelación presentado por ella contra su situación. Y el alcalde de Móstoles, el popular Manuel Bautista, ha sido citado para declarar como investigado el próximo 9 de octubre dentro de la causa que lo investiga por la querella interpuesta por una exconcejala de su partido por acoso sexual y laboral. Querella que abarca también al propio PP por no actuar y por tratar que la presunta víctima no acudiera a la justicia. La jueza cita también a 5 testigos a partir de ese mes de octubre. El secretario general del PP madrileño, Alfonso Serrano, quien recordamos se reunió varias veces con la denunciante, ha reiterado su confianza en el alcalde mostoleño. El líder del PSOE en Madrid, Óscar López, ha pedido la intervención de la presidenta Díaz Ayuso.
10: Ya les he dicho, muchas gracias, de verdad, ya les he dicho que sigo confiando en el alcalde, de verdad.
11: Llevamos meses exigiendo la dimisión o el cese del alcalde de Móstoles. Y la pregunta es hasta cuándo va a seguir la señora Ayuso avergonzando a todos los vecinos y vecinas de Móstoles.
3: La Unión Europea y el Reino Unido van a firmar hoy el acuerdo sobre Gibraltar, un pacto histórico según el gobierno que va a suponer el derribo de la verja que separa hasta dentro de unas horas a la colonia británica del territorio español, concretamente de la línea de la Concepción. Un acuerdo que, añade el Ejecutivo, va a generar nuevas oportunidades para los vecinos de la comarca, ya que la desaparición de la frontera física va a facilitar la movilidad de miles de personas que cruzan a diario esa frontera. Era la parte más demandada por los más de 15.000 trabajadores transfronterizos que cada día cruzan la verja que se va a derribar mañana mismo. Una verja que ha estado 117 años en pie y que, como contaba anoche al canal 24 Horas, el linense Francisco Oda, es director del Instituto Cervantes de Gibraltar, ha sido usada en muchas ocasiones como un arma política.
12: Esto se utilizaba a veces como instrumento de presión política y podíamos estar en cola 5 o 6 horas con los perjuicios que todo esto tenía para los negocios de ambos lados y para el empleo, ¿no? Porque en gran medida muchos trabajadores trabajan en el sector servicio y si no hay turismo, no hay negocio.
3: Tercera madrugada consecutiva de intercambio de ataques entre Estados Unidos e Irán que dejan una persona fallecida tras el ataque iraní contra dos petroleros que navegaban por la ruta sur del estrecho de Hormuz. El tripulante fallecido es de nacionalidad india. Hay además 8 personas heridas, 6 son también indios y 2 ucranianos. Los ataques estadounidenses se han vuelto a centrar, según el ejército, en degradar la capacidad de Teherán para atacar precisamente a civiles y al transporte marítimo comercial en el estrecho de Hormuz. En una ofensiva que ha finalizado poco después de las 4 de la madrugada. Aumento de las hostilidades después de que el presidente estadounidense Donald Trump anunciara el restablecimiento del bloqueo naval contra Irán.
13: Desde
3: el despacho Oval, Trump ha dicho que están neutralizando toda la capacidad ofensiva de Irán y controlando el estrecho. Estamos restableciendo un bloqueo que es para Irán. En otras palabras, añade, cualquiera que haga negocios con Teherán no puede pasar. Todos los demás sí podrán hacerlo. Por su parte, Irán ha lanzado ataques contra bases estadounidenses en Bahrein. La Guardia Revolucionaria ha añadido que cualquier tipo de colaboración con Estados Unidos provocará retrasos en la apertura del paso y provocará una crisis global energética. Más asuntos. La Unión Europea debate dividida sobre establecer sanciones comerciales a los colonos israelíes ilegales en Cisjordania. Mientras un grupo liderado por Alemania o Italia piden que haya unanimidad de los 27 para establecer cualquier tipo de medida, que debería de ser, añaden, diplomática, otro grupo en el que se encuentra España pide un veto total, algo que la jefa de la diplomacia europea estaría de acuerdo, corresponsal comunitario David Vidueiro.
14: Europa da vuelta sobre sí misma debatiendo, pero sin pactar, medidas contra los asentamientos ilegales israelíes en Cisjordania. La Comisión ha presentado varias opciones y, según la jefa de la diplomacia comunitaria, Kaya Kallas, cortar de raíz el comercio con los colonos es la que tiene más apoyos.
15: These are not options against Israel. These are options against the illegal settlements.
14: Recuerda Kallas que no es una medida contra Israel, sino contra una política de asentamientos, además contraria al derecho internacional y que dificulta la solución de dos estados por la que empuja a Europa. Sin embargo, la Comisión no quiere mover ficha antes de las elecciones israelíes de octubre y arrastra los pies para desesperación de los países partidarios de castigar estos asentamientos ilegales como España.
16: Me preocupa que estemos en una táctica dilatoria, que estemos debatiendo sin hacer algo que no necesitaríamos realmente ninguna decisión. Sería simplemente la aplicación del derecho internacional.
14: Palabras del ministro José Manuel Álvarez. Aquí la clave es jurídica. Bruselas, apoyada por Alemania, argumenta que cualquier medida de este estilo necesita unanimidad, lo que en la práctica blinda a Israel ante cualquier sanción. En cambio, España, Francia, Países Bajos, Bélgica o Suecia piden una decisión por mayoría cualificada que aún no tienen, pero que resulta mucho más factible.
3: Lo decía Juan Ramón Lucas al inicio, hoy es 14 de julio, día de la fiesta nacional francesa. París, vestida de gala, vivirá esta mañana un desfile militar con la participación de varios líderes europeos, entre ellos Pedro Sánchez, que continúa en la capital francesa tras la reunión de la coalición de voluntarios por Ucrania de este lunes. Macron ha querido estar acompañado de los miembros de esta coalición para sacar músculo defensivo europeo. Corresponsal en París, Antonio Delgado.
17: El desfile de la fiesta nacional francesa lo van a abrir 500 soldados procedentes de Reino Unido, Alemania, Polonia, España, los miembros de la coalición de apoyo a Ucrania. El presidente Macron quiere enviar así un mensaje al mundo, el de que Europa está despertando.
18: L'Europe est en train de devenir une puissance.
17: Se está convirtiendo en una potencia, dijo ayer, una Europa preparada para defenderse si es necesario al precio de verter su sangre.
18: Et au prix du sang.
17: Es su último 14 de julio como presidente y Macron, obsesionado con la autonomía defensiva del continente desde que llegó al Elíseo, quiere que el desfile sea parte de su legado europeo. En el palco, el canciller alemán, el primer ministro británico, el presidente del gobierno español, el de la República Italiana. Una exhibición de unidad con claroscuros, porque si bien Europa ha avanzado en la senda de su defensa autónoma, sigue dependiendo de Estados Unidos y no tiene una industria común militar, como demuestra el reciente fiasco del proyecto de caza europeo.
3: Gracias, Antonio. Son las 6 y 21, las 5 y 21 en Canarias.
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3: Casi el 40% de los ciudadanos españoles cree que las listas de espera de la sanidad pública han empeorado en el último año. Este es uno de los datos principales de la primera oleada del barómetro sanitario de este año 2026, que indica además que 8 de cada 10 españoles han tenido que esperar más de un día para ser atendidos en la atención primaria. Luis Bayer, buenos días.
19: ¿Qué tal? Buenos días. El 80% de los españoles tuvieron que esperar más de un día para ser atendidos por su médico de cabecera. A esto se le suma que el tiempo de espera para lograr una cita en atención primaria aumenta. Se sitúa en 10,27 días, mientras que en la última oleada era de 9,15. No obstante, el 84% de las personas usuarias de la atención primaria la valoran positivamente. Los aspectos mejor puntuados, la confianza y la seguridad del personal de enfermería. Por su parte, los médicos siguen con listas sobrecargadas.
20: ¿Puedes empezar el día con 30 pacientes, pero puedes terminar el día con 70.
21: Hay gente que ha salido de la residencia que tiene muchas ganas, ahora no, a cualquier precio.
19: A pesar de que la atención especializada reciba una valoración positiva del 81% de los encuestados, el tiempo medio de espera para realizarse una colonoscopia se sitúa en 129 días, para una ecografía en 65. Por primera vez, el barómetro pregunta por el grado de alfabetización sanitaria de la población. El 94% declara que tiene facilidad para seguir los consejos de los profesionales, aunque el 48% reporta dificultades para encontrar información sobre salud mental.
3: Y ha llegado el día semifinal del Mundial de Fútbol. Francia-España hoy a las 9 en un partido marcado por la columna de opinión del expresidente del gobierno, Mariano Rajoy, sobre la que se ha pronunciado en la rueda de prensa previa al partido Lamine Yamal, que huyendo de polémicas políticas o racistas ha querido destacar el papel integrador del deporte. Enviado especial a Dallas, Antonio Muelas, buenos días.
22: ¿Qué tal? Buenos días. Contundente e importante mensaje de Lamine Yamal. Si hay países que pueden dar ejemplo de integración a nivel de sociedad, capacidad son Francia y España. Lo hace además en un escenario universal como es la previa de una semifinal de un mundial en Texas. Así responde el jugador catalán al artículo del expresidente del gobierno Mariano Rajoy, en donde polemizó sobre la ausencia de jugadores franceses en el equipo blue.
0: Yo creo que mañana vamos a jugar uno de los partidos más bonitos que se puede en un mundial. No creo que haya espacio para hablar de eso, pero el fútbol, si sirve para algo, es para integrar, para la sociedad, y no hay mejor ejemplo que Francia y nosotros, que somos ejemplo de la integración y que el fútbol al final es eso, no hablar de lo que ha dicho otra persona.
22: Además, el partido de esta noche tiene otro componente importante en el día de la festividad nacional francesa y muy emotivo. La FIFA ha aprobado que se guarde un minuto de silencio antes de comenzar el partido por el décimo aniversario del atentado de Niza, perpetrado el 14 de julio de 2016, en el que murieron 86 personas.
3: Unas horas hemos conocido la muerte del novelista y ensayista Luis Goytisolo a los 91 años de edad. Ha muerto este domingo en su ciudad natal, en Barcelona. Académico de la RAE, titular del sillón C mayúscula desde el año 1995, ganó el Premio Nacional de las Letras Españolas en 2013, entre otras muchas distinciones.
1: La lectura requiere la colaboración del lector, es decir, que el lector participe, asimile el relato y en cierto modo lo haga suyo, ¿no?
3: Así contaba en el año 2017 en Radio Nacional de España, en El Ojo Crítico, el papel que tenía el lector a la hora de formar parte de cualquier texto que le llegaba a sus manos. Conocido sobre todo por la tetralogía Antagonía, era hermano de los escritores José Agustín y Juan Goytisolo. Estamos ahora en Barcelona, donde continúa el Festival del Grec, donde hoy se estrena Ceramic Circus, la reinterpretación circense del artista suizo Julián Vogel, donde una bola de cerámica omnipresente sirve de elemento vehicular de un espectáculo en el que confluyen los equilibrios, la percusión y, como no, patines e incluso una bicicleta invertida. Barcelona, Montse Soto.
5: Así es, una bicicleta que ha construido el mismo artista, que cuando gira a la izquierda va hacia la derecha y que cuando pedalea va hacia atrás. Y todo mientras una gran esfera de cerámica gira alrededor de la pista, como de si un gran diablo también invertido se tratara, mientras él va manteniendo el ritmo con una caja de percusión y patina por la pista. Un ejercicio frenético de malabarismo en lo que se refiere a disciplinas circenses, poco habituales también en el circo, y que le sirve a Julián Vogel para reflexionar sobre el error. El espectáculo me pone en un lugar de fallo, de fracaso inmediatamente, y no puedo hacer nada en contra. Y pienso, si pongo esto en el escenario, esto es real. Y cuando hablamos sobre riesgo en el circo, creo que es importante mencionar la realidad. El riesgo de fracasar que mostramos es real, no está interpretado. That the risk of falling is real, it's not performed. Galardonado con el Circus Next 2020-2021, Julián Vogel estará en Barcelona con su Ceramic Circus en la sala Ovidi Montllor del Mercat de les Flors hoy y mañana.
3: Lucas, hoy que estás en Barcelona, entre el partido y los premios Princesa de Girona, no sé si que te quedará tiempo para este Ceramic Circus.
23: No sé si mucho, pero desde luego buena sugerencia es que lo apuntemos y quien quiera que pueda pasarse. Seguimos adelante. Gracias, Juan.
3: A ti.
23: Cuídate. Es momento, ahora a las 6 y 27 casi, para la buena noticia del día que nos trae, como cada mañana, Marina Corredor. Buenos días, Marina.
24: Buenos días.
23: A ver, que andamos en medio ambiente. Entre naturaleza y medio ambiente se mueve siempre esta luz de las mañanas hasta ahora. El equipo de investigación de la Universidad de Cambridge ha logrado crear una tecnología que recicla plástico y produce energía limpia al mismo tiempo.
24: Y lo han conseguido gracias a un reactor solar capaz de convertir residuos plásticos en hidrógeno limpio y capaz de funcionar en condiciones reales, bajo la luz del sol en el exterior. Ya la habían probado a pequeña escala, eso sí, dentro de un laboratorio. Este sistema utiliza una serie de materiales que son capaces de absorber la luz para luego desencadenar reacciones químicas capaces de transformar botellas de plástico, por ejemplo, en hidrógeno y en otros productos valiosos. Lo más valioso de este proyecto es que intenta poner solución a dos problemas al mismo tiempo. Por un lado, permite aprovechar el plástico que desechamos y por otro, es capaz de producir hidrógeno limpio, una nueva fuente de energía con muchísimo potencial. Es un proyecto con futuro que puede ayudar a encontrar soluciones frente a uno de los residuos que más vida tiene y que además pueden dar luz a nuevas fuentes de energía.

0: metes en mi terreno directamente, querida. Años de Omega.
1: Y escuchamos Ciudad sin Sueño, en nocturno de Brooklyn Bridge, que por cierto hoy va a sonar en el festival Noches del Botánico, que como saben se celebra en el Jardín Botánico de la Complutense. Vamos a poder escuchar este concierto del 30 aniversario del disco de Omega, donde Enrique Morente y Lagartija Nick fusionaron el flamenco con el rock y donde hicieron un precioso homenaje a Federico García Lorca y a Leonard Cohen. Y en la velada de esta noche, Kiki Morente y Lagartija Nick son los que se van a encargar de dirigir este concierto y van a contar con la colaboración especial de Jesús Carmona y de Estrella Morente. Un homenaje en el que coinciden los 90 años del asesinato de Lorca y los 10 años de la muerte de Leonard Cohen, además, como decíamos, de los 30 años del lanzamiento de este disco.
0: Carmona y Morente, los Habichuela y los Morente, sagas vivísimas de flamenco. Y qué curioso, Marina, porque hoy... otra Morente, hija de Enrique Soleá, va a estar aquí en este programa porque va a ser protagonista de un diálogo muy singular en estos premios Princesa de Girona. Gracias por recordárnoslo. Cuídate mucho.
1: Gracias.
0: Hasta luego, Morente. Hasta las 6:30.

0: 6:30 de la mañana, 5:30 en Canarias, empezando el día con ustedes de la Radio Pública, hoy del Gran Teatro del Liceo de Barcelona, haciendo el programa en directo y celebrando también la liturgia de la ceremonia de entrega hoy aquí de los Premios Princesa de Girona 2026.
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0: Mañanas que hasta ahora ya sabe usted lo que ofrecen. Servicio público. ¿A quién hay que felicitar hoy? Pues a los Camilos y Camilines. Porque el 14 de julio es San Camilo. Así que si conoce a alguno de los 5.000 que hay en España, ya puede felicitarle. Camilo, Camila o Camilín. ¿Camilo quién era? Pues bueno, es el patrón de los hospitales y los profesionales de la salud. Así que si va usted a un centro médico, felicite también a los médicos. Seguramente no lo saben, pero dígale usted que hoy es San Camilo y es el santo de los médicos y las enfermeras. Fundó Camilo en el siglo XVI la Congregación de Ministros de los Enfermos, llamados también Camilos. Desconocía que a los enfermos se llamaba Camilos o a los de la congregación, pero nunca te acostarás o nunca te levantarás en este caso sin saber una cosa más. Además de San Camilo, el santoral de esta fecha conmemora, está muy graciosa, Santa Kateri Tecatahuita, conocida como el lirio de los Mohawks. Los Mohawks, los indios Mohawks de las películas, pues sí, es la primera nativa americana en ser canonizada, la primera santa india, por tanto, Santa Kateri Tecatahuita. Y además hoy, entre los nombres singulares del día, en nuestro santoral, San Optaciano, lo celebramos, sobre todo para los que se llamen optacianos, también es San Marcelmo, y Santa Tuscana, esta última italiana, pero de Verona, no la zona que se parece, que suena igual que es la Toscana. Era veronesa, Santa Tuscana. Y estos son los santos de hoy, a las 6:32.
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0: Un día más, novedades en el caso Begoña Gómez. Mientras la Audiencia Provincial de Madrid analiza el recurso contra la decisión de que sea juzgada por un jurado popular, el juez Peinado exige ahora a la mujer del presidente, fíjese usted, que demuestre que solo usó su pasaporte para viajar al Reino Unido a la graduación de su hija. Si no aporta esas pruebas, el magistrado amenaza con añadir un nuevo delito contra ella, el de quebrantamiento de medida cautelar. Sospecha, supongo, que se habrá ido a otro sitio con el pasaporte, como no se lo han sellado, aunque ya los pasaportes a cualquiera que viaje sabe perfectamente que no lo sellan. Pero en fin, desde Moncloa dicen que esto es solo una muestra más del acoso y la persecución que sufre Begoña Gómez. Con los detalles, Alberto Apezteguía. Buenos días, Alberto.
3: Buenos días. El juez Peinado le da 5 días a Begoña Gómez para que presente pruebas de que solo ha viajado a Reino Unido. Y le advierte, si no lo hace, se enfrentaría a un delito de quebrantamiento de medida cautelar. En su pasaporte, apunta el juez en un escrito, no constan sellos de entrada o salida del país, por lo que le pide explicaciones. Fuentes de Moncloa señalan que los sellos ya están en vías de extinción y que para entrar en Reino Unido solo es necesario una autorización electrónica, la ETA. Apuntan a que este es un ejemplo más de la obsesión, la persecución y el acoso público que sufre Begoña Gómez. Una situación, aseguran, que solo atiende a motivos políticos. Mismas críticas desde Ferraz. La secretaria de organización de los socialistas, Rebeca Torró, cree que es una cacería incomprensible y concluye, el daño que están haciendo una persona inocente y a la justicia es demoledor.
0: Bueno, así están las cosas en relación con este caso, el de Begoña Gómez, veremos qué recorrido tiene. Otra novedad importante con nombre propio, la exdirectora de la Agencia Tributaria, Soledad Fernández, ha comparecido, lo hizo ayer lunes, en la Comisión de Investigación de la SEPI en el Senado. Ya sabe usted, la Sociedad Española de Participaciones Industriales. Niega que su renuncia se deba a presiones del gobierno o a los casos de presunta corrupción que rodean al Ejecutivo, como las joyas de Zapatero o el asunto Plus Ultra. Y reiteró también que dimitió simplemente porque está cercana a la jubilación y porque quiere dedicarse, dice, a otras actividades personales y profesionales. Tiene más datos Rosa Bordado.
4: 4 años en un puesto como la dirección de la Agencia Tributaria, de total dedicación, te hacen, defendía Soledad Fernández, dejar de lado muchas cosas. Y ahora, cerca ya de la jubilación, del fin de su carrera profesional, prefería pasar a la segunda línea.
5: Creo que 4 años y 1 mes es suficiente para, con el nivel de trabajo que he tenido, pues poner un poco de fin a mi carrera administrativa, en la que llevo ya prácticamente 43 años de servicio público.
4: Negaba así Fernández que su marcha de la Agencia Tributaria haya respondido a presiones políticas. Ni el caso Plus Ultra ni las joyas de Zapatero están detrás de su decisión. Todo en medio de las preguntas que, como dardos, lanzaba el senador popular en la Comisión de Investigación de la SEPI. Le acusaba a Salvador de Foronda de no abrir las investigaciones tributarias pertinentes ante casos probados, mientras ella se defendía.
6: La cúpula de la Agencia Tributaria, la cúpula del Ministerio de Hacienda, no ha hecho su trabajo.
5: Bueno, yo no estoy en absoluto de acuerdo con lo que usted dice. Hemos hecho nuestro trabajo y hemos hecho lo que teníamos que hacer.
4: Y negaba haber recibido nunca presiones ni indicaciones de nadie para actuar en un sentido ni en otro.
0: Seis y treinta y seis en Canarias. El panorama político se aclara en Reino Unido. No ha habido sorpresas y finalmente Andy Burnham será el próximo primer ministro. Se confirma el relevo al frente del gobierno británico y del Partido Laborista después de que haya conseguido los apoyos necesarios para suceder a Keir Starmer. Lo va a hacer además sin un candidato alternativo. La semana que viene tomará el relevo en Downing Street con el objetivo de acabar con la inestabilidad en un país que, con Burnham, habrá visto 7 primeros ministros en solo una década. La agitación, la crisis desde que dejaron la Unión Europea. Corresponsal en Londres, Guillaume Bontour, buenos días.
7: Buenos días, no había muchas dudas, pero han quedado despejadas definitivamente este lunes. Andy Burnham será el próximo líder del Partido Laborista y del gobierno británico. Según la dirección de Labour, 349 de los 403 diputados de la formación en los comunes ya han dado formalmente su apoyo al exalcalde de Manchester. Solo quedan un poco más de 50 por pronunciarse y el umbral para cualquier candidato que aspire al liderazgo es contar con el respaldo de al menos 81 parlamentarios. Matemáticamente es por lo tanto imposible, ya que alguien tenga un número de nominaciones suficiente para presentarse contra Andy Burnham. Nadie de todas formas había dado este paso. Aún así, se va a agotar el plazo previsto hasta este jueves para el proceso de nombramiento. Al día siguiente, el viernes, Burnham será investido líder del partido en un congreso extraordinario, una investidura por aclamación para un nuevo líder que entrará formalmente en Downing Street el lunes siguiente, el 20 de julio.
0: También panorama convulso en Hungría, donde el Parlamento ha cambiado la constitución para destituir al presidente del país, a Tamás Szilágyi. Desde que llegó al gobierno, su primer ministro, Péter Magyar, le puso en su punto de mira y ahora cumple su palabra. Lo hace con una reforma constitucional que también incluye medidas para reforzar la independencia judicial, medidas anticorrupción y medidas de transparencia, y que la Unión Europea exigía para poder liberar nuevos fondos, nuevos fondos comunitarios para Hungría. Corresponsal de Centro Europa, Beatriz Domínguez. Buenos días, Bea.
8: Buenos días. Con 139 votos a favor, 6 en contra y ninguna abstención, el primer ministro húngaro saca adelante su segunda reforma constitucional desde que llegó al poder a principios de mayo.
9: 6 nem ellenében, tartózkodás nélkül elfogadta.
8: Lo anunciaba la presidenta de la Cámara, Agnes Forshoff, la pasada tarde. Se trata de la enmienda número 17 a la ley fundamental, cuyo objetivo principal es la destitución del actual presidente del país. Desde su victoria en las urnas el pasado mes de abril, Péter Magyar instó a Tamás Szilágyi a dimitir de inmediato, le dio un ultimátum al que no se acogió y la reforma de este lunes zanja el asunto definitivamente. Magyar considera a Szilágyi un títere del ex primer ministro húngaro Viktor Orbán. Fue elegido hace 2 años por el partido Fidesz. Anteriormente había presidido el Tribunal Constitucional, supuestamente instrumentalizado por el gobierno de Orbán. Aparte de la destitución del presidente, la enmienda incluye otras medidas como el límite de mandato de 12 años, 3 legislaturas para los diputados, un tribunal constitucional más independiente y una nueva autoridad para investigar los supuestos abusos financieros del anterior ejecutivo. Medidas de transparencia necesarias y exigidas desde Bruselas para que se sigan desbloqueando los fondos comunitarios. El viernes pasado, el Consejo aprobaba un nuevo plan de recuperación y resiliencia para Hungría de 10.000 millones de euros, supeditado al cumplimiento de las reformas.
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0: 7 menos 20. 6 menos 20 en Canarias. La patronal rechaza la propuesta de la Unión Europea de subir el IVA al sector turístico. Hace un mes Bruselas pidió a España que lo elevase de un 10 a un 21% como el tipo general, pero la COE advierte en un informe económico que esta medida impactaría negativamente en un sector tan estratégico para nuestro país como es el turismo. Dicen que podría acarrear pérdidas de entre 5.000 y 7.000 millones de euros. Víctor Fernández.
3: El informe del Instituto de Estudios Económicos advierte que elevar el tipo turístico a restaurantes y hoteles, como pide Bruselas, del 10 al 21% comprometería la competitividad del sector. Íñigo Fernández de Mesa, presidente del Servicio de Estudios de la COE, considera que la propuesta de la Comisión Europea es contraproducente. Dice, al tratarse de un sector tan sensible y con márgenes tan estrechos, la medida provocaría una subida de los precios de un 9%, lo que desplazaría a posibles visitantes a otros destinos.
10: Cuando la demanda es tremendamente sensible al precio, donde hay una fuerte competitividad y donde además las empresas tienen ya unos márgenes muy pequeños y no tienen capacidad de absorber el impuesto, acaba cayendo la demanda y acaba reduciéndose la recaudación. Por ello, digamos, la conclusión de ese informe es muy clara y llama a la prudencia.
3: El sector turístico, estiman, dejaría de ingresar entre 5.000 y 7.000 millones de euros, cifra que, según Bruselas, se percibiría con la subida del tipo. Un tipo que ya subieron otros países como Portugal en 2012. Lo elevó del 13 al 23% para 4 años más tarde recuperar el reducido por los estragos que causó el incremento.
0: 6:41, 5:41 en Canarias.
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0: Paco Ibáñez, cantando a Gustavo Adolfo Bécquer.
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0: Y vamos a hablar de Bécquer, pero no exactamente del poeta de Adolfo. Digamos que esto es una licencia muy excesiva, acaso, que nos permite la radio, porque hablamos de Valeriano Domínguez Bécquer, pintor. Sus obras quedaron opacadas en su día por la fama de su hermano, de Gustavo Adolfo. Pero lo cierto es que en vida fue un artista de renombre que incluso recibió un importante encargo del Ministerio de Fomento de la época, plasmar en sus cuadros las costumbres españolas de finales del siglo XIX. Ahora, por primera vez, sus pinturas costumbristas llegan al Museo del Prado de Sonia Castellani.
12: En 1865, a Valeriano Bécquer, hermano del poeta, se le encargó una serie de cuadros de las costumbres españolas de la época. El gobierno le pagó una pensión durante 3 años en los que recorrió la provincia de Soria, Zaragoza y Ávila retratando lo más típico. Un baile como el paloteo, los trajes de rico colorido, la dureza del trabajo en los bosques sorianos, una peregrinación a la ermita o un juego de cartas o una hilandera. Pedro J. Martínez Plaza es conservador del Prado y comisario de la muestra.
13: Lo que hace en este caso de Zaragoza, en Vera del Moncayo, representa el paloteo, pero no es el momento cumbre del paloteo, es decir, no es cuando los danzantes están haciendo el baile con los palos. Lo que plantea es justamente el momento del descanso y en ese momento en el que el alcalde, que es el que ven ustedes con el jarro en la mano, el jarro de vino, le está ofreciendo a la comitiva que ha parado, está ofreciendo el vino mientras que su hija les ofrece el presente.
12: Aquí hay 8 cuadros de pequeño formato que hay que ver muy de cerca para tener en cuenta esos detalles que ofrecen una rica descripción de esas costumbres y se acompañan de dibujos previos que Bécquer hizo y de cartas y documentación describiendo lo que se encontró a su paso. Esto

0: Las semifinales de esta noche. Juan Martín, buenos días, Juan.
1: ¿Qué tal? Juanra, buenas de nuevo. Vamos, ¿qué quieres que le hagamos la fiesta a los franceses, no?
0: Sí, respetuosa y cariñosamente, pero sí.
1: Efectivamente.
0: Como todos.
1: Con pocas pistas sobre el 11 de España, veremos si vuelve Pedri, y teniendo en cuenta que enfrente vamos a tener a nuestros vecinos, encabezados por, veremos si Mbappé, máximo goleador del Mundial con 8 tantos junto a Messi. Así afrontamos esta primera semifinal de la Copa del Mundo de esta noche. Abrimos líneas con el equipo de enviados especiales de Radio Nacional de España al Mundial, siguiendo a La Roja, Luis Castro, buenos días.
2: ¿Qué tal? Muy buenas. En este 14 de julio, fiesta nacional de Francia. España quiere celebrar la suya propia, ganando esta noche y pasando por segunda vez en su historia a una final del Mundial. El escenario es Dallas, un lugar donde ya sabemos lo que es ganar hace unos días en octavos de final a la Portugal de Cristiano Ronaldo. En lo deportivo hay dudas en el once que pondrá Luis de la Fuente, sobre todo en el centro del campo. Pedri sí, Pedri no, esa es la cuestión para salir de inicio. Mientras, los focos apuntan a Lamine Yamal, el genio de Rocafonda. Ayer cumplía 19 años, sueña con su primera gran noche en un Mundial y repetir lo que logró ya hace 2 años en la Eurocopa, cuando un golazo suyo sirvió para eliminar a Francia y acceder a otra final. La cita, 9 de la noche, desde 2 horas antes, te lo contamos como siempre en Tablero Deportivo.
1: Claro que sí, gracias Luis. Esta es la principal consigna que ha transmitido a sus jugadores el seleccionador Luis de la Fuente.
3: Pero sobre todo que seamos nosotros mismos, que seamos el equipo que sabemos que podemos, lo que podemos ofrecer. Seamos fuertes en nuestras fortalezas y cuidemos las fortalezas del rival. Y como estamos aquí, pues vamos a dar todo por llegar a la final. Eso es el mensaje, ser nosotros mismos.
1: Lamine Yamal, en su 19º cumpleaños, ha hablado también en rueda de prensa y es consciente de que el encuentro de esta noche no es uno cualquiera.
4: Es el partido más importante que voy a jugar. Estamos muy ilusionados todos y entonces yo creo que sin duda es el partido más importante que voy a jugar. Y yo presión pues no siento. Vosotros mismos decís que no estoy a mi mejor nivel, entonces no tenéis que esperar nada de mí. No me preocupan los goles, pero yo creo que siempre es especial marcar en partidos así y obviamente acepto el reto. Para eso he venido y mañana será un día muy especial.
1: Y sobre Lamine también ha hablado su compañero, el defensa Pedro Porro, alabando el trabajo del azulgrana.
5: Lamine ha hecho un trabajo grandísimo tanto en defensa como tanto en ataque, ¿no? Yo creo que si no ha sido el jugador que más balones ha recuperado, eso porque está también defensivamente metido y es un jugador muy completo. La gente, la verdad, le está dando una chapa que no es medio normal, ¿no? Pero también es muy bueno para él.
1: Y por su parte, el centrocampista Alex Baena ha resaltado el nivel de estado de la concentración del equipo de cara al encuentro.
6: Mira cómo voy hoy, o sea que nada, estamos tranquilos, al final creo que es un partido más, por así decirlo, creo que no tenemos que estar nerviosos, pensar lo menos posible en el partido y seguir como hasta hoy, que la presión no nos está afectando.
1: Partido clave también para el presidente de la Federación Española de Fútbol, Rafael Louzán.
7: Que llega el día ya a otra gran final. Probablemente mañana hay muchos partidos de fútbol durante un año, ¿no? Pero probablemente el de mañana sea uno de esos partidos para la historia. ¿Por qué? Por la importancia de 2 de las mejores selecciones del mundo y por lo que realmente se juega España.
1: Palabras muy muy recientes del presidente de la Federación en ese acto en Dallas, en la Casa de España, con exjugadores como Jesús Navas, Pepe Reina, Fernando Llorente y Casillas, que estuvo en aquella cita de Sudáfrica, fue clave.
8: Y estamos convencidos y deseamos que así sea, que mañana se vuelva a cumplir ese éxito y que podamos estar en la próxima final de Nueva York el próximo domingo y poder, ¿por qué no?, soñar con bordar una segunda estrella en la camiseta.
1: Eso en la selección española. ¿Cómo afronta Francia el envite? Fernando Cardenal, buenos días.
9: Buenos días. Francia no quiere el favoritismo. Desde Deschamps a sus futbolistas el mensaje es claro, no quieren tener esa carga de responsabilidad, aunque los números y las sensaciones hablan por sí solas. El ataque más contundente del torneo, 16 goles, todo victorias y jugadores que son capaces de sentenciar un partido en apenas unos minutos. Y todo pasa por su capitán, por Kylian Mbappé, que ayer realizó parte del entrenamiento en solitario probando su tobillo derecho, que quedó algo tocado en el último partido ante Marruecos. Por lo demás, todo disponible. Volverá Tchouaméni al 11 titular en la tercera semifinal mundialista consecutiva de esta selección. En las dos últimas logró el pase a la gran final.
1: Gracias, Fer. Pues el seleccionador francés Deschamps cree que España es favorita.
10: Sí, sí, confirmo. Aquí con lo que ha hecho, primer partido ante Cabo Verde, o que fuera. Pero todo el resto, España ha confirmado de ser el favorito. No quiero poner presión a Luis y su

0: equipo, porque él sabe también que la gente está esperando mucho de la España.
1: Pues ese Francia-España que comenzamos a contar desde las 7 de la tarde, 6 en Canarias, aquí en Radio Nacional de España, en Tablero Deportivo, que vamos a emitir en directo desde la pantalla gigante de la Plaza de Colón en Madrid, como muestra Juanra de las numerosas que van a seguir a lo largo de todo el país esta noche la retransmisión de la 1 de Televisión Española. ¿Y qué crees que va a pasar? ¿Qué sensaciones te da el equipo?
2: Yo creo que va a ganar. Va a costar, pero va a ganar.
1: Aunque sean penaltis.
2: Uy, espero que no lleguemos a los penaltis.
1: Venga, pues te lo compro. Que no suframos hoy.
2: Gracias, querido.
1: A ti, hasta ahora.
2: Hasta dentro de un rato. Y es momento ya de repasar lo que cuentan los principales periódicos en España con Marina Corredor. Hola otra vez, Marina.
3: Hola de nuevo.
2: Y bueno, continúa esto de la columna del expresidente Rajoy sobre la selección francesa y los jugadores que son, que no son, en fin, ¿cómo cuentan esto?
3: Sí, lo recogen como sus palabras han causado malestar en Francia y en España. En el editorial del País titulado Francia y la fiesta de la Bastilla cuentan que los exabruptos racistas ni los cálculos políticos de bajo vuelo, dicen, pueden empañar la amistad que une a Francia con España, y analiza también la situación que están viviendo ambas naciones respecto a los problemas geopolíticos mundiales, y resaltan también que incluso la extrema derecha francesa ha calificado las palabras de Rajoy como racistas. En el diario.es, Íñigo Sáenz de Ugarte analiza también este asunto en su columna, donde incide la reacción de todo el espectro político francés a sus palabras y critica la actitud de los populares y del propio Rajoy por no disculparse y por haber puesto, dice, en peligro las relaciones con Francia. También lo tratan en La Vanguardia con un análisis de Enric Juliana, que destaca en su artículo que detrás de ese enfado francés con Rajoy está también el bloqueo del tratado de amistad entre ambos países que se está dando en el Senado. Y en el diario ABC también tratan este tema, pero criticando la postura que ha tomado el gobierno por haber tenido, dicen, una reacción desaforada, y consideran que este episodio está ya agotado y que el gobierno, dice, infla polémicas para poder salvar las apariencias.
2: La votación de la senda de estabilidad hoy en el Congreso es otro de los temas que podemos leer en los diarios.
3: Es otro de los titulares de apertura del diario.es. Leemos: el gobierno se conjura para llegar a 2027 pese a una derrota segura en el primer trámite de presupuestos. Destacan que PP, Vox y Junts van a tumbar esa senda de estabilidad, pero añaden también que en esta sesión el Ejecutivo podría tomar algo de oxígeno porque va a lograr varias victorias en materia de dependencia y de discapacidad. En La Vanguardia también recogen esa negativa de Junts en la votación, centrándose en este partido, pero también destacan que podría facilitar una tramitación de la nueva financiación catalana.
2: También en los medios llevan la decisión del juez Peinado de acreditar el viaje de Begoña Gómez a Reino Unido.
3: Lo recoge El País, donde titulan que Peinado amenaza ahora a Begoña Gómez con otro delito por el viaje a Reino Unido. En este texto recogen esa reacción del Partido Socialista y también recuerdan que la Audiencia Provincial de Madrid continúa debatiendo varios recursos presentados por la defensa de Gómez contra la investigación del magistrado. En el diario Público podemos leer una opinión de Ramón Soriano titulada Los riesgos de un jurado para juzgar a la mujer del presidente del gobierno, donde critica la postura de la Audiencia Provincial por dejar, dicen, que Peinado siga con la instrucción, y considera que es un ejemplo de cómo no debería ser una instrucción penal.
2: Por último, seguimos leyendo testimonios de los vecinos afectados por el incendio de Los Gallardos.
3: Y los podemos ver y leer en El Confidencial, donde recogen las impresiones de varios vecinos al regresar a Vedar. Podemos leer: al volver nos dio por llorar, el duro regreso a la normalidad por el pinar muerto de Vedar. Y en El Mundo, terminamos con él, podemos leer una opinión de Ángel Díez sobre este incendio, donde destaca que es importante dotar de efectivos a los retenes de bomberos y también poder adaptarse y reducir los riesgos climáticos para evitar fuegos así de virulentos.
2: Gracias, Marina. Vamos a mirar ahora la prensa internacional, que se ha leído Gonzalo Barroso. Buenos días, Gonzalo.
4: Hola, buenos días.
2: Y empezamos de nuevo con la vista puesta en Oriente Próximo, donde la escalada entre Estados Unidos e Irán pues sigue sumando un nuevo día de ataques cruzados.
4: Sí, Estados Unidos ha bombardeado sistemas de defensa y bases de lanzamiento de misiles y drones de Irán, que ha respondido atacando bases estadounidenses en Bahrein y Jordania y un barco donde ha matado a uno de sus tripulantes. Sobre esto, Al Jazeera destaca que desde que empezó el conflicto, al menos 14 marineros han muerto en el estrecho de Hormuz. El Wall Street Journal titula que Trump estaría sopesando dar un paso más y atacar una instalación nuclear iraní. El New York Times habla ya del regreso al conflicto abierto y destaca que Trump ha ordenado también el bloqueo naval a Irán y el cobro de peajes del 20% por atravesar el estrecho de Hormuz, tasas que, según leemos, la Casa Blanca antes consideraba ilegales y que podrían duplicar el coste del transporte marítimo por este punto tan estratégico a nivel mundial. Esto, destacan medios como Axios, ya ha disparado el precio del petróleo, que ha subido más del 9% esta madrugada, y la CNN cree que lo que plantea son cuestiones como quién lo pagaría o si es legal, dado que el estrecho del derecho internacional prohíbe imponer tarifas en esta vía marítima, unas cuestiones que, dice la CNN, la Casa Blanca no ha querido aclarar.
2: La prensa británica sigue muy centrada en las novedades sobre el asesinato de Anne Widdecombe, exministra y exdiputada conservadora durante más de 30 años y portavoz de Reform UK, el partido de Nigel Farage.
4: Su cadáver fue hallado en su casa tras haber sufrido heridas graves. Medios como el Times destacan que el asesinato de Widdecombe se considera un acto con motivaciones políticas y que la policía antiterrorista se ha hecho cargo de la investigación. Estaría, leemos, examinando la ideología del sospechoso. Un británico de 28 años, señala la BBC, arrestado inicialmente el sábado bajo sospecha de asesinato y que ahora ha sido detenido nuevamente, pero bajo sospecha de comisión, preparación o instigación de actos de terrorismo. Unos hechos que para The Guardian suponen un giro inesperado en un caso que ha reavivado el debate sobre la seguridad de los políticos. De hecho, dice este medio que la extrema derecha de Reform UK ha desatado la polémica y ha sugerido incluso que sus diputados no están recibiendo la seguridad que necesitan.
2: Y los medios franceses, Gonzalo, recuerdan que hoy se cumplen 10 años de los atentados de Niza, cuando 86 personas fueron asesinadas por un terrorista yihadista que arrolló a la multitud que celebraba el Día Nacional de Francia.
4: Sí, Francia, el Día Nacional y la herida abierta tras 10 años del atentado de Niza, es lo que titula France 24, que recuerda cómo miles de personas disfrutaban en la calle de un espectáculo de fuegos artificiales, rememorando el día de la toma de la Bastilla en 1789, cuando un camión arrolló durante 2 kilómetros de forma indiscriminada a todos los civiles que se encontró. 8 personas fueron condenadas a penas de entre 8 y 18 años de prisión en medio de un caso que, leemos, marcó la historia reciente del país. Libération señala que 10 años después del atentado, la lenta investigación sobre las deficiencias en materia de seguridad experimenta un ligero impulso, mientras las víctimas siguen lamentando el estancamiento de un proceso que busca determinar las responsabilidades y los posibles fallos en este aspecto. Y Le Figaro apunta que la policía está en alerta máxima porque hoy coincide la celebración del Día Nacional con el 10º aniversario de este atentado y con la semifinal del Mundial de Fútbol entre España y Francia. Se van a desplegar al menos 70.000 soldados en todo el país.
2: Gracias, Gonzalo.
4: Hasta luego.
2: Y vamos a ver ahora, vamos a ver qué pasó tal día como hoy en la historia de cualquier año. Laura Rodríguez, buenos días, Laura.
5: Buenos días.
2: 14 de julio de 1960, una joven Jane Goodall desembarca en Tanzania para iniciar el estudio sobre chimpancés salvajes más largo de la historia.
6: When we knew nothing about the chimpanzees, but everything I saw was new and exciting.
5: Dice Goodall que cuando llegó a la selva de Gombe, todo lo que veía era nuevo y excitante, pero ella tan solo tenía ojos para los primates. Por aquel entonces tenía 26 años y ninguna formación científica previa. Tenía claro que estaba cumpliendo un sueño, pero lo que no sabía es que lo que iba a ser un estudio temporal de tan solo 6 meses se convertiría en una investigación revolucionaria de más de 6 décadas.
7: Los chimpancés son excesivamente humanos. Yo he amado a algunos chimpancés, así como he amado a algunos humanos. Hay seres humanos a los que yo no puedo querer. También hay chimpancés a los que yo no puedo querer.
5: Goodall demostró que los chimpancés son seres complejos, empáticos, capaces de usar herramientas y con la capacidad de crear vínculos emocionales. La científica y conservacionista falleció el año pasado con 91 años, pero apenas unos meses antes visitó la revuelta de Broncano, dejándonos momentos como este.
8: You cannot speak chimpanzee.
9: Vale.
8: So, shall I teach you?
9: Por favor, que si me puede enseñar chimpancé, of course.
8: Me, Jane.
9: Eso es, yo soy Jane.
2: Hoy se cumplen 10 años de uno de los peores ataques terroristas sufridos en Francia, lo comentábamos antes, el atentado yihadista de Niza.
5: Sí, un camión de 10 toneladas que arrolló a una multitud en el Paseo de los Ingleses mientras se festejaba el Día Nacional de Francia. Murieron 86 personas y más de 400 resultaron heridas. El atacante era un hombre tunecino de 31 años que fue abatido por la policía. Escuchamos a uno de los testigos.
10: Vi como el camión paraba justo aquí. Pensé que era un loco. Entonces la policía empezó a disparar. El hombre bajó de la cabina y todos se echaron encima de él.
5: Años más tarde, la justicia francesa condenaría con penas de cárcel a otras 8 personas por haber ayudado al autor del atentado a alquilar el camión o a conseguir las armas que llevaba en el momento de la masacre.
2: Y hoy, hace 31 años, aparecía por primera vez un formato que revolucionó nuestro mundo, el de la radio, vamos, el MP3.
11: Si el CD audio supuso una revolución en la industria discográfica, el formato MP3 ha desencadenado una nueva forma de ver los negocios en el mundo de la música.
5: Así lo contaban en el programa de la aventura del saber. La llegada del MP3 revolucionó la radio y la industria de la música al permitir comprimir archivos de audio sin percibir una pérdida de calidad. El resultado, la posibilidad de almacenar miles de audios en poco espacio, transformando para siempre la forma en la que consumimos, compartimos y escuchamos música. Es Tony's Dinner, de Susan Vega. Fue la primera canción que sonó en este formato y que además popularizó en los 90 el uso de los reproductores de audio portátil.
2: Y más música, porque tal día como hoy, pero en 2003, fallecía el legendario artista cubano Compay Segundo.
5: Máximo Francisco Repilado Muñoz, mundialmente conocido como Compay Segundo, murió en La Habana a los 95 años. Maestro del son tradicional, dedicó toda su vida a la música y formó parte del famoso dúo Los Compadres. También llegó a crear un instrumento, el armónico, una guitarra de 7 cuerdas. Pero la fama internacional le llegó apenas unos pocos años antes de morir, en 1997, de la mano de Buenavista Social Club.
2: Gracias, Laura. Buen día. Son las 7 en punto, las 6 en punto en Canarias.
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2: ¿Qué tal? Muy buenos días, amiga, amigo oyente. De martes 14 de julio. Hoy toca amargar a un vecino amigo su fiesta nacional. No es voluntad de provocar ni fastidiar apenas, pero hombre, hoy 14 de julio, fiesta nacional francesa. Estaremos todos encantados de apear del Mundial a su equipo nacional de fútbol, cuando estoy seguro que esperan el final del partido, poco antes de la próxima medianoche, para coronar con el éxito de su selección el 14 de julio. Bueno, pues ojalá no pueda ser. Dicho con todo cariño, ¿eh? Ojalá no pueda ser. Y eso que hay algo que les está dando moral, ¿eh? Seguro. Por lo menos uniendo a todo un país alrededor de su selección. Y es la torpe afirmación de Rajoy de que los jugadores de la selección no son todos franceses. Desde la extrema derecha hasta la izquierda, el gobierno, los sindicatos, todo el que tiene voz y la hace oír en Francia, ha protestado. Allí el clamor ha sido unánime. Hasta en el vestuario español ha calado la historia. Eso sí, Lamine Yamal despeja.
13: Yo creo que mañana vamos a jugar uno de los partidos más bonitos que se puede en un Mundial. No creo que haya espacio para hablar de eso, pero el fútbol, si sirve para algo, es para integrar, para la sociedad, y no hay mejor ejemplo que Francia y nosotros, que somos ejemplo de la integración y que el fútbol al final es eso, no hablar de lo que ha dicho otra persona.
2: Si sirve para algo el fútbol, es para integrar. Joder, qué sabiduría con 19 tacos. Pero ha vivido mucha calle este chaval antes de ser estrella de fútbol, creo yo. Aquí en Barcelona, además. Esta tarde, a partir de las 9, en directo desde Radio Nacional de España, Francia-España, partido de semifinales de la Copa del Mundo. Horas antes, en Madrid, en la sede del Congreso de los Diputados, se hablará de presupuestos. Fíjese, hoy llegan allí, bueno, la senda, pero es el comienzo de los primeros que presenta el gobierno en esta legislatura, precisamente en vísperas del final de esta legislatura. Así, dice el ministro de Hacienda, Arcadi España, que no entiende que la oposición se oponga a sus presupuestos.
14: Yo lo que he pedido es una reflexión, que se hagan la pregunta que se habían los ciudadanos, ¿cuáles son las razones del no? Que las digan, que tienen que ver con el partidismo.
2: Pero Junts per Catalunya, que volverá a fallar al gobierno, expresa algo que va más allá del juicio al proyecto. Dice el diputado Rius, en catalán, pero se le entiende muy bien, que en realidad no quiere el gobierno sino buscar una excusa para adelantar las elecciones a la primavera de 2027.
15: La intención de Pedro Sánchez, sabem, no es presentar y aprobar uns pressupostos, sinó buscar una excusa per convocar eleccions i culpabilitzar-ne a l'oposició.
2: Sabem, no creem, sabem, sabemos, dice el señor Rius. Son asuntos de un martes de julio, este 14, en el que, le recuerdo que le estamos contando el día en directo desde el Gran Teatro del Liceu de Barcelona, donde hoy se entregarán aquí los premios Princesa de Girona, que celebran el poder del talento compartido entre jóvenes que están cambiando las cosas. Hablaremos hoy en el programa de los premios y también esta mañana en el programa, en las mañanas de Radio Nacional, con los premiados. Son ahora las 7 y 3, 6 y 3 en Canarias. Y vamos con el tiempo. Luz Cepeda, Agencia Estatal de Meteorología. Buenos días, Luz.
16: ¿Qué tal? Buenos días, Juan Ramón. Pues hoy suben un poco las temperaturas, pero el oeste todavía queda al margen del fuerte calor. En el oeste, el calor mucho más llevadero. La máxima se quedará en 23 en A Coruña, 26 en Cádiz, 29 en Huelva, 32 en Salamanca o 33 en Badajoz y en Huelva. En el centro ya tendremos un poco más de calor, pero de momento el calor no será sofocante. El calor más sofocante se espera para el fin de semana. El fin de semana el fuerte calor se extenderá por todo el país. De momento en el centro suben las temperaturas máximas de 36-37. Y atención al este peninsular y Baleares, porque allí sí se disparan los termómetros, las temperaturas serán muy altas y llegaremos a 39 grados en Logroño, Pamplona, Zaragoza o Lleida. El calor más intenso hoy en La Rioja, Navarra, Aragón y Cataluña, además con calima en el este y Baleares, que aumenta la sensación de bochorno. Ambiente soleado pero nubes de evolución en el norte y el este, donde esperamos algunos chubascos y tormentas. Sobre todo atentos al oeste de Asturias y Lugo, donde las tormentas esta tarde pueden ser fuertes y con granizo. Es una información de AEMET.
2: ¿Y cómo se circula a esta hora por las carreteras españolas? A las 7:05, 6:05 en Canarias. Dirección General de Tráfico, Marta Míguez. Buenos días, Marta.
17: Buenos días, ¿qué tal? En estos momentos les pedimos precaución, ya que un incidente sucedido en el día de ayer sigue cortando en Málaga la AP7 en Estepona, sentido Marbella, por lo que van a encontrar el desvío debidamente señalizado por la A7. Al margen de esta incidencia, tan solo van a encontrar dificultades habituales en los accesos a Madrid por la A2 en Torrejón, la A4 en Pinto y Butarque, A42 en Parla y Getafe y la A5 en Alcorcón, también en las entradas a Barcelona por la C58 y C33 en Moncada, la A2 y la B23 en San Joan Despí y en los accesos a Sevilla por la A49 en Tomares y la A4 a su paso por el aeropuerto.
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2: Hay más noticias que repasamos en estas mañanas con Gonzalo Barroso. Buenos días, Gonzalo.
18: Hola, buenos días.
2: Tercera noche seguida de ataques cruzados entre Estados Unidos e Irán. Donald Trump anuncia que retoma el bloqueo naval a las costas iraníes.
18: Y que impondrá tasas para atravesar el estrecho de Hormuz del 20%, aunque no especifica cómo ni quién las pagaría. También ha anunciado en un discurso en la Nación este jueves por la noche. Ambos países siguen dinamitando el acuerdo firmado hace casi un mes. Primero Estados Unidos bombardeaba posiciones militares en torno a Hormuz e Irán respondía atacando un buque que atravesaba el estrecho, matando a uno de sus tripulantes y bases estadounidenses en Bahrein y Jordania.
2: La Unión Europea y el Reino Unido firman hoy el acuerdo sobre Gibraltar,
18: que supondrá el derribo de la verja que separaba la colonia británica del territorio español. El gobierno cree que se trata de un acuerdo histórico y que va a generar nuevas oportunidades para los vecinos de la zona y que va a facilitar la movilidad de miles de personas que cruzan a diario una frontera física que a partir de ahora desaparecerá. Una verja que ha estado 117 años en pie y que ha sido utilizada como arma política, tal y como ha explicado en Televisión Española Francisco Oda, exdirector del Instituto Cervantes de Gibraltar.
19: Esto se utilizaba a veces como instrumento de presión política y podíamos estar en cola 5 o 6 horas con los perjuicios que todo esto tenía para los negocios de ambos lados y para el empleo, ¿no? Porque en gran medida muchos trabajadores trabajan en el sector servicio y si no hay turismo, no hay negocio.
2: Más declaraciones hoy en el caso Leire. Es el turno para Leticia de la Oda, abogada de Koldo García.
18: Declara como imputada por presuntamente intentar sobornar a la empresaria Carmen Pano para que no ratificara en sede judicial su afirmación de que había llevado 90.000 euros en metálico a la sede del PSOE en la calle Ferraz. A cambio, le pagarían una serie de favores valorados en 250.000 euros. De la Oda recurrió su citación de hoy, pero la Audiencia Nacional la desestima porque entiende que esta diligencia no es arbitraria y que se le investiga por unos hechos que podrían constituir una infracción penal.
2: 7:30 pasan de las 7 de la mañana, de las 6 de la mañana en el archipiélago canario. El primer trámite de los presupuestos generales del Estado para el año que viene llega al Congreso, donde hoy se va a votar la senda de estabilidad para el periodo 2027-2029, aunque previsiblemente con poco éxito, quiero decir que no va a salir adelante. Los votos en contra del PP, Vox y Junts per Catalunya harán que el Gobierno no pase este primer trámite, aunque confían desde el Gobierno en que salga adelante, pues un poquito más tarde. Desde el Ejecutivo insisten en rechazar las cuentas porque hacerlo, quiere decir que rechazar las cuentas es rechazar la prosperidad del país. Rosa Carreño, buenos días, Rosa, cuéntanos.
20: Buenos días. Sí, el Gobierno da por hecho que hoy el Congreso le tumba la senda de estabilidad.
21: Es curioso porque se está aprobando el mayor techo de gasto de la historia de nuestro país, lo que supone mayor estado del bienestar.
0: y sin embargo hay grupos que van a votar en contra.
20: El ministro Bolaños insistía ayer en que aún así el gobierno va a aprobar tras el verano los presupuestos. Junts cree que es una frivolidad. Josep Rius.
15: És una frivolitat més de Pedro Sánchez, que té un objectiu clarament electoralista.
20: Podemos tampoco va a apoyar hoy este primer trámite para que haya cuentas el año que viene, a pesar de lo complicado que se presenta. En Sumar creen que al gobierno no le queda otra, y allá, dice Antonio Maillo, los que se opongan.
21: Pero tenemos que conseguir, y esa es la batalla, que se presenten unos presupuestos generales tales que castiguen no a los que los apoyamos, sino a los que intenten bloquearlo.
20: El PP también ve electoralismo en este movimiento de Moncloa, porque recuerda su portavoz, hace mucho tiempo que el gobierno no tiene mayoría para gobernar.
22: Y sobre todo, no tiene la mayoría que le permita seguir fingiendo que en España no pasa nada.
20: En Vox coinciden en que Pedro Sánchez sabe que no va a aprobar esos presupuestos. José Antonio Fuster.
23: A los españoles, de aquellos que durante 3 años no han sido capaces ni siquiera de presentar unos presupuestos en condiciones.
20: Si hoy cae el llamado techo de gasto, el gobierno lo volverá a llevar la semana que viene, y si no consigue el aval del Parlamento, hará las cuentas con los últimos datos enviados a Bruselas.
2: La política que ha entrado de lleno en el Francia-España del Mundial, que se juega esta noche, después de esa torpe columna de opinión del expresidente Mariano Rajoy, en la que decía que Francia, una plantilla de altísimo nivel, eso sí, sin franceses. Claro, algo que rechazaron en la Moncloa, juegan con ello, naturalmente, políticamente contra el PP, pero también en Francia, singularmente en el Elíseo, con el gobierno francés calificando de racista a Mariano Rajoy. Gemma Cifuentes, buenos días.
5: Hola, buenos días. Al gobierno la polémica le pilla con Pedro Sánchez en París para asistir al desfile militar en el mismo día que nos medimos ante Francia. Anoche ya despertaba gran interés en los corrillos del Elíseo, con el eco aún de las críticas de los ministros franceses.
24: Voilà des propos qui sont pathétiques, une bonne fois.
25: C'est évidemment du racisme.
24: C'est absolument inacceptable. Voilà, c'est pas
5: patéticas, fruto de la estupidez, la mediocridad, pero sobre todo señalan del racismo, un malestar que José Manuel Álvarez se ha lanzado a reconducir con rapidez, expresando a su homólogo francés que España no comparte las palabras de Rajoy.
26: Es absolutamente inaceptable. Nada que de cerca o de lejos pueda encubrir racismo, xenofobia, representa a España.
5: Acusa al PP de boicotear las relaciones con Francia y pide a Feijóo que desautorice a Rajoy, algo que no está entre los planes de Génova. Su portavoz, Borja Sémper, resta importancia a las palabras del expresidente popular.
27: Son sarcásticas y son columnas que van sin mala intención, y esa expresión es sin mala intención, y son comentarios a favor de España.
5: Declaraciones, sin embargo, muy graves para el gobierno y sus socios, que califican de racistas y xenófobas.
2: Además de la senda de estabilidad a la que estamos aludiendo hoy durante toda la mañana, en el Congreso se vota este martes la reforma de la Ley de Discapacidad, Autonomía Personal y Atención a la Dependencia. En principio va a salir adelante. Esta reforma amplía el artículo 49 de la Constitución, que se modificó hace unos 2 años, y tiene, a ver, como principales objetivos, eliminar la burocracia, dar un paso hacia una mayor protección a mujeres y niños con discapacidad, entre otros. Son unas leyes que para el CERMI coloca a España como país que defiende los derechos de las personas con discapacidad. Nacho Monraval, buenos días.
28: Buenos días. Esta reforma es la secuela de una anterior, la primera reforma social de la Constitución.
29: Esta ley es el desarrollo del contenido del artículo 49.
28: Es Pilar Villarino, del CERMI, una de las entidades que ha participado en la redacción de estas normas. Recogen, entre otros, acabar con la burocracia, la implantación de la teleasistencia como derecho subjetivo o la protección reforzada a mujeres e infancia con discapacidad. Ellas representan el 60% de este colectivo en España.
29: Es un elemento muy importante que además sitúa nuevamente a nuestro país en primera línea y la defensa de los derechos de las personas con discapacidad a escala europea y a escala global.
28: Esta propuesta también incluye el derecho a la autonomía personal y vida independiente y la ampliación del ámbito de ayuda a domicilio. Pablo Bustinduy, ministro de Derechos Sociales, explica así la importancia de estos dos puntos.
30: Lo que el 90% de las personas en nuestro país dicen cuando se les pregunta cómo quieren envejecer, que es en su casa, en su barrio, en su pueblo, en su ciudad.
28: También busca mejorar las condiciones laborales de las cuidadoras, un trabajo mayoritariamente feminizado. Desde el Ministerio apuntan a que para el año 2030 se necesitarán 900.000 trabajadoras para atender a cerca de 2,5 millones de personas. En definitiva, y como explica Agustín Duy, el objetivo del Gobierno es refundar y crear un modelo de cuidados para el siglo XXI.
2: Estamos en las mañanas en Radio Nacional de España. Atentos ahora al Consejo de Ministros, porque hoy el Gobierno va a aprobar el anteproyecto de ley de violencia vicaria. Es un tipo de violencia machista que se ejerce sobre los hijos de las mujeres víctimas de esta violencia. Ahora este delito se va a tipificar en el Código Penal como un delito sobre la integridad de las mujeres. Esta norma también incluye la prohibición de que los agresores puedan difundir detalles sobre su crimen, como ocurrió con el libro de José Bretón. Un anteproyecto que, aunque provocó roces en el Ejecutivo, finalmente va a llegar al Congreso. Alba Urrutia nos cuenta. Buenos días, Alba.
1: ¿Qué tal? Buenos días. Sí, ha sido una ley que ha generado fricciones. De hecho, el Ministerio de Juventud e Infancia, que es coproponente, abandonó las negociaciones, aunque luego volvieron. Y hoy, finalmente, el texto da su último paso antes de ir al Congreso. En esta ley se recoge qué personas pueden ser reconocidas como víctimas de violencia vicaria, que es una violencia que se ejerce a través de terceras personas para hacer daño a la mujer. Aquí se incluyen los hijos e hijas de ella, pero también los padres, hermanos o nuevas parejas. El texto modifica varias leyes como el Código Penal o el Código Civil, obliga a escuchar a los menores, impide que los maltratadores además difundan o publiquen documentos sobre sus crímenes. Es una medida con la que quieren evitar casos como el de José Bretón, que participó en un libro, e incluye también propuestas sobre la patria potestad o las custodias. Todo después de que el Consejo General del Poder Judicial haya avalado que se suspenda la patria potestad a los padres condenados por violencia de género.
2: Y hablando de menores, en un contexto en el que países como el nuestro se plantean o impulsan limitaciones en el acceso de menores a redes sociales, la Unión Europea mueve ficha. La presidenta de la Comisión, Ursula von der Leyen, ha presentado un informe elaborado por expertos que recomienda, entre otras cosas, restringir el uso de las plataformas a menores de 13 años, de tal modo que solo podrían entrar bajo supervisión paterna los menores de 13 años, que no debían tener ningún... En fin, bueno, ese es otro debate. Un informe que Bruselas tomará como base para impulsar medidas tras el verano. Corresponsal comunitario, David Vidueiro.
3: Previsiblemente será en septiembre cuando la presidenta von der Leyen anuncie la decisión, pero ella ya ha dejado claro por dónde irán los tiros. Le parece convincente el modelo que le han presentado los expertos que ella misma escogió para asesorarla. Su informe aboga por restringir el acceso a las redes sociales a los menores de 13 años, solo posible bajo supervisión parental y por tiempo limitado. Y una vez superada esta edad,
4: phased and gradual access for different age ranges.
3: Von der Leyen abraza la idea de un acceso gradual hasta los 18 años, condicionado a que las plataformas sean seguras por defecto, demostrado por las propias compañías, algo que ahora no ocurre porque Bruselas investiga TikTok, Facebook e Instagram por su diseño adictivo. La presidenta de la Comisión compara esta propuesta a la edad mínima para conducir o para comprar alcohol. Sin embargo, estamos hablando solo de un suelo, de un punto de partida, porque varios países, entre ellos España, están planteando prohibir las redes sociales hasta una edad más avanzada.
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2: Y antes de ir al Mundial, de nuevo, una noticia que conocimos esta misma noche. La muerte del novelista y ensayista Luis Goytisolo, el académico de la RAE, ha fallecido a los 91 años de edad en Barcelona. Junto con sus hermanos, José Agustín y Juan, era considerado uno de los grandes renovadores de la literatura española. Su obra maestra, la tetralogía Antagonía, le valió el Premio Nacional de las Letras. Vamos a repasar su figura con Elena Burgos. Buenos días, Elena.
6: Buenos días. El sillón C mayúscula de la Real Academia Española se queda vacío. La institución a la que Luis Goytisolo ingresó en 1995 ha comunicado esta noche su fallecimiento, que se produjo el domingo en la localidad de Vimbodí, Tarragona, a los 91 años. Nacido el 17 de marzo de 1935 en Barcelona y hermano del poeta José Agustín Goytisolo y del también escritor Juan Goytisolo, obtuvo el Premio Nacional de las Letras en 2013. Y así veía al lector, al que mostraba un profundo respeto, como contaba el programa El Ojo Crítico de Radio Nacional.
7: Y esto a mí me parece muy importante, no ya para, digo, para la lectura y para la industria editorial, sino para el lector. es decir, y para la sociedad en general. Le ayudará a entender mejor el mundo y se entenderá mejor a sí mismo.
6: Con varias novelas publicadas en los 80 y 90 y colaborador habitual en prensa, su gran éxito fue una de sus primeras publicaciones, la tetralogía Antagonía, dedicada a su esposa, compuesta por Recuento, Los Verdes de Mayo hasta el Mar, La cólera de Aquiles y Teoría del conocimiento.
8: A partir de las 9 el pase a su segunda final en un mundial entre España y Francia, ante la Francia de Mbappé. Juan Martín, buenos días, Juan.
9: Muy bien recalcado, Juanra, el máximo goleador del mundial hasta este momento junto a Messi, y lo contamos desde las 7 de la tarde, 6 en Canarias, aquí en Radio Nacional, en Tablero Deportivo, que se va a realizar desde la pantalla gigante de la Plaza de Colón en Madrid, que igual que las numerosas, las muchas que se van a colocar en el resto del país, van a seguir la retransmisión de la 1 de Televisión Española. ¿Cómo llega la roja? Antonio Muelas, enviado especial a Dallas, en los Estados Unidos. Buenos días.
10: ¿Qué tal? Buenos días. España está a un paso de la gran final del Mundial. Juega ante Francia. Luis de la Fuente podría repetir el equipo con el que ganó ante Bélgica, aunque también podría introducir algún cambio. El regreso de Pedri sería una de las posibles novedades. Si juega Pedri, habrá más creatividad. También puede jugar con un centro del campo más poblado, es decir, con un cuarto centrocampista. Lo que está claro es que se espera y se exige la mejor versión de España para tratar de doblegar al equipo que mejor fútbol está desplegando desde el punto de vista ofensivo, como es la selección de Francia. ¿Será la noche de Lamine Yamal? Esto es lo que todo el mundo está esperando. El partido estelar del jugador diferencial de la selección. Esta noche, la semifinal en Arlington, Dallas, Texas, Estados Unidos, rumbo a la ilusión, España-Francia.
9: Gracias, Antonio. Así lo esperamos. ¿Dónde va a estar la diferencia esta noche para el seleccionador Luis de la Fuente?
11: El tema de este juego es intentar imponer las características de uno e intentar imponerse el estilo al otro. Y, por supuesto, intentar minimizar y controlar las potencias y las fortalezas que tiene el rival. Ese es el juego del fútbol. El que más equilibrado está en todos esos aspectos normalmente está más cerca de ganar, pero aún así no te lo garantiza.
9: Pues Francia, España, Inglaterra y Argentina que preparan su semifinal de mañana, y además del Mundial, Juanra, esta tarde regresa el Tour de Francia tras esa primera jornada de descanso.
8: Gracias, Juan.
13: Sara Calvo, buenos días, Sara.
14: ¿Qué tal? Buenos días. Pues mira, por supuesto, en las redes se habla del partido de esta noche. Mira, podríamos titular la sección de hoy Nervios, Expectación y Memes.
16: ¿Cuál es tu país menos favorito, Francia o Italia?
17: Francia.
16: No hay ni uno que diga Italia.
14: Bueno, porque cómo no, ya lo predijeron los Simpsons, la rivalidad y un poquito la antipatía, hay que decirlo, se palpa. I don't wanna be French, no quiero ser francés, canta Lady Gaga. Bueno, no dice eso en realidad, pero no dejes que a los usuarios eso les da igual, ¿vale? Que la realidad no te estropee un buen meme. Bueno, mucho mejor este himno o algo así. Bueno, calientan los españoles, los aficionados españoles en Dallas, donde, por cierto, nuestra estrella, la estrella de la selección, ha celebrado su cumpleaños. ¿Cuál ha sido el deseo de Lamine Yamal?
18: El fútbol sirve para algo, es para integrar, para la sociedad, y no hay mejor ejemplo que Francia y nosotros.
14: Bueno, este era el corte en el que se refería a ese polémico artículo de Mariano Rajoy, sobre el que también le preguntaron en la rueda de prensa. ¿Qué pedía él como deseo por su cumpleaños? Pues ganar a Francia, obviamente. ¿Qué va a pedir? Bueno, mientras los franceses calientan, los noruegos han vuelto a casa. Y esto que escuchamos son algunos aficionados esperando a pie de pista a los jugadores y Haaland saliendo del avión con un curioso souvenir bajo el brazo. Es que no lo aciertas, Juanra, ni en mil vidas lo que llevaba. Es que no sé ni cómo describirlo, ¿vale? Era un mapache disecado que además, sí, porque hay más, lleva una botella vacía de lo que parece whisky entre las patas. Con eso ha bajado Haaland del avión sonriente y feliz después de gastarse $750 en la...
8: Madre mía.
14: No sé, escultura, vamos a llamarlo así, lo han investigado en redes, $750, pero bueno, que cada uno se gasta el dinero en lo que quiere, ¿no? En fin, luego, después del avión, estuvieron en Oslo, donde 90.000 personas le recibieron, no faltó nadie, no faltó ni el cuerno vikingo. Y por supuesto, ese convertido ya en signo de este mundial, remo. Capitaneado por el mismísimo príncipe de Noruega. Bueno, y ahora vamos con un comunicado inesperado.
0: Hola a todos, somos Aitana
15: y el Mago Pop.
14: ¿Qué harán Aitana y el Mago Pop, una pareja a priori con poco que ver hasta ahora?
15: Hemos decidido embarcarnos juntos en la compra de un teatro. El Teatro Aquitania de la ciudad de Barcelona, que ocupa la antigua sede de la Filmoteca de Cataluña.
14: Mira, ya que estáis en Barcelona, igual os podéis pasar a echar un ojo a ver si están haciendo obras o lo que sea.
2: ¿En qué condiciones?
14: Claro, porque Aitana y el Mago Pop se unen, dan el santo a la empresa cultural, ponen en marcha de nuevo este teatro con más de 300 localidades, de lo que todavía no se sabe mucho, sí que pretenden que sea el foco y signo de la cultura en Barcelona. Y con esta inconfundible sintonía, pues ya sabemos de lo que toca hablar ahora. El regreso del Gran Prix a Televisión Española, que es trending topic. Hoy regresaron Ramón García, Lala Chus y con la novedad de nuestro compañero Gorka Rodríguez. Pero no era la única novedad.
17: Mail, cartas, peticiones a Televisión Española de por favor la cucaña, por favor la cucaña. ¿Y qué hemos hecho?
19: Recuperarla.
17: ¿Qué te parece?
19: ¡Ay, Dios mío, Ramón, no lo sabía!
14: Pues sí, ha vuelto la mítica prueba después de mucho pedirlo, aunque como apuntan varios usuarios, con algún cambio, porque ahora, en 2026, a diferencia de hace 30 años, los concursantes llevan un arnés en esa cucaña. Bueno, cambian un poco también las medidas de seguridad. Por cierto, ¿quién ganará esta edición de momento en el primer programa?
20: ¡Los de Polinyà en Barcelona!
14: Pues eso, Poliñá se estrenaron ganando con récord, 36 puntazos. Venga, y para terminar, un poquito de música.
2: Dale.
14: A ver, se escucha un poco regular, pero la ocasión lo merece porque Rihanna ha vuelto a subirse un escenario. La última vez que la vimos fue en 2023, durante el espectáculo del descanso de la Super Bowl, ¿lo recuerdas? Bueno, pues ha vuelto a como invitada al concierto que Jay-Z ha celebrado por el 30 aniversario de su aclamado álbum debut.
2: Pues ahí lo dejamos. Gracias, Sara.
14: Gracias.
2: Cuídate, son las 7:25, 6:25 en Canarias. 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
21: 7:25 en la mañana, buenos días. Este lunes se presentaba una nueva convocatoria del proyecto de investigación de la Universidad de Granada y la Ciudad Autónoma. Es el segundo año que el gobierno local apuesta por estas subvenciones en investigación universitaria. Son 10.000 euros más que el curso pasado. En esta ocasión, la ciudad da una subvención de 70.000 euros para financiar aquellos proyectos de investigación universitaria que sean seleccionados. Eso sí, como mucho, cada proyecto recibirá 10.000 euros. Los proyectos se podrán presentar hasta el 8 de septiembre y tendrán una duración de 2 años. Jesús Romero, diputado de Delegado de Asuntos Universitarios en Melilla.
22: Esta es una iniciativa que representa así una de las apuestas más importantes del desarrollo de política universitaria en esta legislatura. Desde el Gobierno de la ciudad, nosotros tenemos claro que la actividad universitaria no se limita a la docencia y la investigación es, por tanto, uno de los pilares fundamentales.
21: Romero Imbroda ha adelantado que en el curso del grado de Inteligencia Artificial ya está abierto el periodo de matriculación y que está siendo un éxito. Además, ha anunciado que se podrá estudiar en Melilla Derecho sin necesidad de hacer el doble grado con ADE. Como novedad, se podrá estudiar el grado de Podología en el curso 2027-2028 y que este será el único campus de la Universidad de Granada donde se impartirá un grado de Podología. Y el PP exige al Gobierno que rectifique y evite dejar a Melilla con un solo juzgado de lo contencioso administrativo. La senadora por Melilla, Isabel Moreno, ha criticado que ninguna de las 500 nuevas plazas judiciales previstas para todo el país haya sido asignada a Ceuta o a Melilla, una decisión que considera injustificable.
23: Esto forma parte del abandono gravísimo, permanente e imperdonable al que nos tiene acostumbrados el Gobierno del señor Sánchez desde hace 8 años. Y esto es también lo que defiende el ministro Bolaños como el mayor refuerzo judicial, pero que, como ven, en nuestro caso es un borrado del mapa judicial.
21: Lo que es más grave aún, según Moreno, es que Melilla pueda quedarse en un futuro con un único órgano de lo contencioso administrativo por la transformación que ha planteado el Ministerio. Y como les venimos contando, las conocidas devoluciones en caliente no se podrán aplicar a las personas migrantes interceptadas que pretendan entrar a Melilla o Ceuta nadando, según establecía la semana pasada el Tribunal Supremo. El Sindicato Unificado de Policía en Melilla advierte que esto obligará a tramitar un procedimiento ordinario de devolución que requerirá más diligencias, identificación, asistencia letrada, intérprete o comprobación de posibles solicitudes de protección internacional. Por eso reclaman un refuerzo policial. Jesús Ruiz Barranco es el secretario general del sindicato en la ciudad.
1: Va a ser un cambio que va a hacer más peligroso la entrada y que vamos a tener que solicitar más incremento porque las oficinas de extranjería o los compañeros que se dediquen al tema de extranjería con respecto a la situación irregular van a tener que trabajar más y vamos a pedir un incremento de policías que ahora mismo nos está dando.
21: Organizaciones como Mec de la Rue llevan años exigiendo que las personas migrantes interceptadas en el mar no sean devueltas de forma automática, sino que se las identifique, les informen sobre sus derechos y cuenten con asistencia letrada e intérprete si lo necesitan para solicitar protección internacional cuando proceda. Y el director provincial del Servicio Público de Empleo Estatal, Jorge Vera, ha asistido al Encuentro Nacional del SEPE, centrado en los jóvenes y el empleo. La cita ha servido para abordar las nuevas oportunidades y riesgos de la digitalización, la inteligencia artificial o los cambios en la organización del trabajo. Tal y como ha explicado Vera, el encuentro se ha marcado en la conmemoración del 40 aniversario de las escuelas Taller y del programa Tándem.
3: Uno de los aspectos más se ha puesto de manifiesto es que la transformación digital, la inteligencia artificial y las nuevas formas de organización del trabajo, pues eso, ¿no?, están generando nuevas oportunidades para la juventud, pero también nuevos desafíos. Por eso es fundamental que las políticas activas de empleo evolucionen al mismo ritmo, apostando por una formación continua y por la adquisición de competencias que respondan a las necesidades reales del mercado de trabajo.
21: Con esta iniciativa, el SEPE reafirma su compromiso con la mejora de las oportunidades laborales de la juventud, el fortalecimiento de los servicios públicos de empleo y el impulso de programas que contribuyan a una inserción laboral sostenible, inclusiva y adaptada a las nuevas realidades del mercado de trabajo. Más noticias de Melilla a las 8 menos cuarto. Hasta ahora.

0: Son las 7:30, las 6:30 en Canarias.
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0: Buenos días, ¿qué tal, amiga, amigo oyente? Hoy, haciendo el programa desde Barcelona, lo vemos desde el Gran Teatro del Liceu, porque hoy vamos a ser aquí testigos del comienzo de una jornada singular en este lugar. Se van a entregar los premios Princesa de Girona. Pero es que hoy es un día, arranca una jornada que va a volver a ser de muchas emociones. Sí, ese lolo es el del fútbol. Así lo hemos disfrutado en los últimos partidos de la selección española. Y así lo afrontamos hoy a partir de las 9 de esta noche. Es la noticia, la expectativa de la jornada. El sueño pasa por eliminar en Dallas a Francia. Sandra Redondo, buenos días, Sandra.
2: Muy buenos días.
0: Mucho optimismo entre los jugadores como entre los aficionados españoles.
2: Sí, este lunes Lamine Yamal insuflaba optimismo.
3: Mi deseo obviamente es ganar a Francia. Estamos todos juntos hasta el 19 y vamos a por ellos.
2: El delantero del Barcelona, que ayer cumplió 19 años, ha dicho que no siente presión, a pesar de que todos los focos se dirigen a él. Dice que es el partido más importante que va a jugar. Y tampoco han faltado las referencias a las palabras de Mariano Rajoy en su columna deportiva, donde aseguraba que nuestro rival juega sin franceses en su selección. Lamine Yamal.
4: El fútbol sirve para algo, es para integrar, para la sociedad, y no hay mejor ejemplo que Francia y nosotros.
0: Lo cierto es que el partido se celebra en medio de esa polémica, por lo escrito por el expresidente Mariano Rajoy, muy contundente el ministro de Exteriores español, José Manuel Álvarez.
5: Es absolutamente inaceptable. Nada que de cerca o de lejos pueda encubrir racismo, xenofobia, representa a España.
0: En el Partido Popular, pues digamos que varias voces, no todas coinciden, Sandra.
2: No, el portavoz del PP, Borja Sémper, minimiza las palabras, habla de sarcasmo.
6: Son sarcásticas y son columnas que van sin mala intención, y esa expresión es sin mala intención.
2: En la misma línea, el presidente de la Xunta, Alfonso Rueda, lamenta la sobreactuación que a su juicio se ha suscitado tras el artículo. Habla de la retranca de Rajoy, pero no opinan lo mismo otros dirigentes del PP. El presidente de Ceuta, Juan Jesús Vivas, se ha desmarcado. Asegura que no las comparte al considerar que la nacionalidad no está determinada por la cultura ni por la etnia. Reconoce un profundo respeto hacia Rajoy, pero que en esta ocasión discrepa de sus manifestaciones.
0: Y hoy el gobierno afronta el primer examen de los presupuestos del 2027, los primeros que presentan esta legislatura, cuatro años. El Congreso de los Diputados vota la senda de déficit y los objetivos de estabilidad presupuestaria fijados para las cuentas públicas del 27.
2: Y de momento no tiene apoyos ni a la derecha ni a la izquierda, no los tiene atados, incluso hay partidos que anticipan un adelanto electoral. Josep Rius, de Junts.
7: La intención de Pedro Sánchez, sabem, no es presentar.
2: Asegura que la intención de Pedro Sánchez no es presentar y aprobar presupuestos, sino que busca una excusa para convocar elecciones y culpabilizar a la oposición. Mientras, desde el Gobierno asumen ya esta nueva derrota parlamentaria, el ministro de Justicia, Félix Bolaños, en las mañanas de Radio Nacional.
8: Es curioso porque se está aprobando el mayor techo de gasto de la historia de nuestro país, lo que supone mayor estado del bienestar. Y sin embargo hay grupos que van a votar en contra.
2: En cualquier caso, el gobierno mantiene sus planes y señala que va a presentar los presupuestos a la vuelta de las vacaciones de este verano.
0: Y otro frente abierto en el gobierno es el de la financiación autonómica. Hoy se reúne el comité técnico para preparar la reunión de finales de este mes entre Hacienda y las comunidades autónomas. La reforma de la financiación no cuenta con el respaldo de las autonomías, ni las gobernadas por el PP, por supuesto, ni tampoco las del PSOE, salvo una. Claro, Cataluña. De ahí las palabras del presidente de la Generalitat, Salvador Illa, en el desayuno organizado por Radio Televisión Española ayer.
9: Ya basta de desconfianza con Cataluña y de criticar las propuestas por su origen, no por su contenido. Los que hacen esto, fíjese que le digo, son malos españoles.
0: Y añade:
9: Cataluña no tiene que pedir permiso a nadie para liderar.
0: La mayoría de comunidades autónomas rechaza la propuesta de financiación del gobierno por considerarla un pacto bilateral con Cataluña, Sandra.
2: Sí, hay comunidades que ya han respondido a las palabras de Salvador Illa, por ejemplo, Andalucía. Carolina España es la consejera de Hacienda de la Junta.
10: Dice el señor Illa que es que Cataluña quiere liderar. Oiga, esto no es liderar, esto es hacer trampa.
2: También se suma a las críticas la presidenta de la Comunidad de Madrid, Isabel Díaz Ayuso.
11: Esa nueva propuesta, Cataluña, va a llevarse el 22% de todo el sistema de financiación cuando es la tercera región más rica de España.
2: Y desde las comunidades gobernadas por el PSOE también rechazan la propuesta de financiación autonómica. Escuchamos a Guillermo Peláez, consejero en Asturias, y Juan Alfonso Ruiz de Castilla-La Mancha.
12: El margen o el recorrido, siendo sinceros, es escaso.
13: Que no nos tomen por tonto.
2: Hoy, como decimos, en reunión técnica para preparar el Consejo de Política Fiscal y Financiera de finales de este mes.
0: Hablamos ahora de una herramienta de pago cada vez más presente en el día a día, el Bizum. A partir de hoy, Bizum habilitará su propia aplicación para pagar con nuestro teléfono. Bastará con acercar el móvil al datáfono. Cristina Ganuza, cuéntanos.
14: Desde mayo ya se podía pagar con Bizum en tiendas físicas, pero dependíamos de las aplicaciones de los bancos. Desde hoy, sin embargo, podemos descargar Bizum Pay en iPhone y Android y pagar directamente desde nuestra cuenta bancaria sin tener que abrir la aplicación en el momento de la compra. Simplemente habrá que acercar el teléfono al datáfono, igual que hacemos con otras plataformas de pago. Bizum asegura que el pago presencial ya está operativo en el 60% de los terminales en más de 1 millón de datáfonos de comercios y negocios y espera que antes de que acabe el año sus 32 millones de usuarios dispongan del servicio. Además, quiere que en un futuro su cartera digital se utilice también para almacenar entradas, por ejemplo, o pases digitales. Recuerda que las transferencias entre particulares y los pagos online seguirán funcionando como hasta ahora a través de las aplicaciones de los distintos bancos.
0: Y seguimos muy atentos, como no, a los incendios en Los Gallardos, en Almería. El fuego ya está bajo control. Y en Tarragona, el incendio de Aigomurcia ha quedado estabilizado. Última hora, Judith Huerta, buenos días, buen día.
15: Buenos días, buen día. Pues los bomberos confían en controlarlo esta mañana. Ha afectado a 155 hectáreas, sobre todo forestales, en los municipios de Querol, Aiguamurcia y Pontons. Los 220 vecinos que habían sido evacuados ya regresaron anoche a casa. Se levantó también el confinamiento de 2.500 personas. Se mantienen, sin embargo, las limitaciones de acceso al perímetro del incendio. Durante esta noche, 17 vehículos de los bomberos y 80 efectivos siguieron remojando el perímetro. Los agentes rurales y los Mossos investigan ahora las causas y trabajan con distintas hipótesis, una de las cuales es la intencionalidad por la recurrencia de incendios en la zona en menos de una semana.
0: Y como le estamos contando desde primera hora, hoy retransmitimos, hacemos este programa desde el Gran Teatro del Liceu de Barcelona.
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0: En el programa, aprovecho para decirlo. Hoy, por segundo año consecutivo, se celebra aquí, porque está es una de las protagonistas de la ceremonia de entrega de los premios Princesa de Girona. Aquí se celebra en este teatro y en Radio Televisión Española ofreceremos esta ceremonia por Televisión Española y por Radio 5 también, Sandra.
2: Sí, una ceremonia presidida por los reyes que va a contar con la presencia de la princesa de Asturias y de Girona y de la infanta Sofía. Se van a entregar los premios a jóvenes referentes de España y Latinoamérica reconocidos por su liderazgo y por su excelencia. La cita a partir de las 7 de esta tarde.
0: 7:38 casi. Y como le estamos contando hoy, Unión Europea y Reino Unido rubrican el acuerdo sobre Gibraltar, un acuerdo histórico, según el gobierno, que supondrá el derribo de la verja. Nuestro compañero Javier Álvarez hace un repaso por la historia de este paso fronterizo. Adelante, Javier.
17: La verja de Gibraltar es el principal símbolo de los más de 300 años que acumula el contencioso entre el Reino Unido y España. El último muro de la Europa continental, sus 1.200 metros de longitud, tienen las horas contadas, pero también mucha historia a sus espaldas.
18: En este momento, señoras y señores, se abre la verja. Vean ustedes, Carmen Wong es la primera persona en
19: España. ¿Cuánto tiempo llevas aquí?
20: ¡13 años! ¡Me parece mentira!
17: Es sonido del archivo RTVE, medianoche del 15 de diciembre de 1982. Una de las primeras decisiones de Felipe González, tras llegar a la Moncloa, fue reabrir la verja al paso de peatones después de 13 años de cierre a cal y canto por decisión de Franco. En 1985 se reabriría a vehículos y mercancías. El dictador ordena en 1969 el cerrojazo como colofón a una serie de desencuentros diplomáticos derivados de su intención de anular el Tratado de Utrecht y recuperar el peñón para España.
21: 44 people voted in favor of joining Spain. 12,191 said stay British.
17: Intención a la que los ingleses habían respondido con un referéndum en el que solo 44 gibraltareños frente a casi 13.000 optaron por mantener su vínculo con Londres. Los años de cierre e incomunicación son los más duros que se recuerdan. Franco pretendía que el bloqueo acabara con la reincorporación del Peñón a España. pero nada más lejos de la realidad.
1: Fue un periodo negro, oscuro, triste.
2: Juan Manuel Ballesta Gómez, escritor e historiador, miembro del Instituto de Estudios Gibraltareños.
1: Que lo único que sirvió fue para exacerbar el nacionalismo gibraltareño, que no existía hasta entonces, y para crear ruina, sobre todo, a este lado de la verja.
17: Ahora, más de 40 años después de este momento, tras numerosas rondas de conversaciones y resoluciones de Naciones Unidas, también después de una dura negociación para reconstruir la relación con el Reino Unido post-Brexit, comienza una nueva etapa, la de la prosperidad compartida. Eso es lo que defiende el gobierno y lo que esperan muchos campos gibraltareños.
1: En principio, yo quiero ser optimista, y me parece que es una buena noticia, porque los que hemos sufrido tantas veces durante tantos años ese suplicio de cruzar esa frontera, pues si ahora podemos desplazarnos como por nuestra casa, pues indudablemente es un éxito.
17: A partir de esta medianoche comenzaremos a comprobarlo.
0: Y en ese punto, a las 7:41, el contrapunto con Eva Baroja. Muy buenos días, Eva.
3: Buenos días, Juan Ramón. Feliz martes.
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3: Es una tarde tonta y caliente de julio, de aquellos veranos eternos. Con el pelo aún mojado, meto las toallas de la piscina en el capazo y me voy pitando a casa.
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3: España juega la final del Mundial. Es el año 2010 y yo soy solo una niña acostumbrada a ver ganar a la selección, porque entonces lo ganábamos todo y todo el mundo se sentía orgulloso de ser español.
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3: Han pasado 16 años desde entonces y también 3 presidentes del gobierno, un procés catalán, el virus de la pandemia y el de la polarización. ¿Pero qué es ser hoy español? ¿Hay una única manera de sentirse español? ¿Hay grados de españolidad? ¿El patriotismo realmente se puede medir? En su conferencia ¿Qué es una nación?, el filósofo francés Ernest Renan planteaba, ya en el siglo XIX, que una nación no se define por la raza, la lengua o la geografía, sino por querer aprobar un plebiscito cotidiano. Es decir, votar a favor de una especie de referéndum en el que digamos sí a diario a querer convivir y construir un país juntos.
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3: Y esto, en España, no siempre sucede, porque somos como una gran familia con sus problemas y sus rencillas. Una suma de lenguas, paisajes, sensibilidades, tradiciones y también muchas discrepancias. Como en todas las familias, se nos da mejor discutir que ponernos de acuerdo. Pero eso sí, cuando atacan a uno de los nuestros, salimos todos a una. Y si ser español es precisamente eso, apoyarnos los unos a los otros, querernos más a nosotros mismos, como hacen, por cierto, los franceses y los argentinos, y si ser español es tener su autoestima, su orgullo y su autoridad moral, no ser tan exigentes y como Francia y Argentina creernos los mejores todos los días, ganemos o no el Mundial.
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3: Ser español, creo, no es levantar la voz, envolvernos con la bandera o atragantarnos diciendo la palabra España. Ser español es pagar impuestos sin trampear, respetar las instituciones, cuidar nuestra sanidad, presumir del patrimonio, defender los derechos de quienes piensan distinto.

0: permita seguir construyendo este país. Y quizás ser español también sea reconocernos en canciones que nos cuentan tan bien como Mediterráneo. Eso y celebrar cada gol de esta noche como si fuese el último. Hasta mañana, Juan Ramón. A ganar. Un abrazo.
1: Hasta mañana, Eva Baroja. Siete menos cuarto en Canarias. 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
3: 8 menos cuarto, buenos días. Es martes 14 de julio. Los sindicatos policiales advierten que la sentencia del Supremo, que impide las conocidas como devoluciones en caliente a migrantes que entren por vía marítima a las ciudades autónomas de Ceuta y Melilla, tendrán un impacto directo en el trabajo policial y obligará a tramitar un procedimiento que requiere más diligencias, identificación y asistencia letrada. Además, también les contamos que el Partido Popular exige al Gobierno de España que rectifique y evite dejar a Melilla con un solo juzgado de lo contencioso administrativo. Los populares critican que ninguna de las 500 plazas judiciales previstas para todo el territorio nacional hayan sido asignadas a Melilla o Ceuta. Enseguida les ampliamos estas y otras noticias, pero antes vamos a ver qué tiempo nos espera para hoy martes. Agencia Estatal de Meteorología, Juan Carlos Piña, buenos días.
4: Buenos días. Hoy en Melilla continúa el tiempo estable y las temperaturas se mantienen con pocos cambios. Podemos alcanzar en la ciudad una máxima de 30 grados. Por otro lado, sopla viento flojo variable, predominando la componente oeste. En cuanto al estado del mar, viento de poniente de intensidad 3 a 4 y marejada disminuyendo marejadilla. Es una información de AEMET.
3: Gracias, Juan Carlos. En el control de sonido está Celia Tome. Comenzamos.
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3: Lo venimos contando estos días, las conocidas devoluciones en caliente no se podrán aplicar a las personas migrantes interceptadas que pretendan entrar a Melilla o Ceuta nadando. Así lo establecía la semana pasada el Tribunal Supremo, que considera que el rechazo exprés solo se podrá aplicar a quienes traten de entrar superando los elementos de contención fronterizos establecidos como las vallas. Una decisión que desde las organizaciones de defensa de derechos humanos aplauden, pero que los representantes sindicales de la Policía Nacional consideran que tendrá un impacto directo sobre el trabajo policial. Tiene más detalles nuestro compañero Tony Navarro. Buenos días.
5: ¿Qué tal, Gonzalo? Buenos días. Sí, en un breve comunicado, el Sindicato Unificado de Policía en Melilla advierte que al excluir el rechazo en frontera para las personas interceptadas en el mar, obligará a tramitar un procedimiento ordinario de devolución que requerirá más diligencias, identificación, asistencia letrada, intérprete o comprobación de posibles solicitudes de protección internacional. Jesús Barranco es el secretario general del sindicato en la ciudad.
6: Va a ser un cambio que va a hacer más peligroso la entrada y que vamos a tener que solicitar más incremento porque las oficinas de extranjería o los compañeros que se dediquen al tema de extranjería con respecto a la situación irregular van a tener que trabajar más y vamos a pedir un incremento de policías que ahora mismo nos está dando.
5: Organizaciones como Metelerril llevan años exigiendo que las personas migrantes interceptadas en el mar no sean devueltas de forma automática. Maite Charte es la presidenta de la entidad.
7: Pone un límite muy claro a las devoluciones en caliente por vía marítima. Ahora bien, la sentencia por sí sola no cambia la realidad de un día para otro. Es necesario que las administraciones adapten sus protocolos y que exista un seguimiento para comprobar que se cumple. Desde las asociaciones seguiremos atentos a que esta resolución no se quede solo en una buena noticia jurídica, sino que tenga una aplicación real en la frontera de Melilla.
5: La Sala de lo Contencioso ha fijado esta nueva doctrina al resolver el recurso de un ciudadano argelino que impugnó en el año 24 su entrega a Marruecos tras ser interceptado en alta mar, al alegar que fue devuelto sin procedimiento ni garantías legales.
3: Y en Página Política les contamos que el Partido Popular exige al Gobierno que rectifique y evite dejar a Melilla con un solo juzgado de lo contencioso administrativo.
5: Sí, la senadora del Partido Popular por Melilla, Isabel Moreno, ha criticado que ninguna de las 500 nuevas plazas judiciales previstas para todo el país haya sido asignada a Ceuta o a Melilla, una decisión que considera injustificable y que dice deja patente que el gobierno ha borrado del mapa a ambas ciudades autónomas.
8: Esto forma parte del abandono gravísimo, permanente e imperdonable al que nos tiene acostumbrados el gobierno del señor Sánchez desde hace 8 años. Y esto es también lo que defiende el ministro Bolaños como el mayor refuerzo judicial, pero que como ven en

0: Nuestro caso es un borrado del mapa judicial.
1: Lo que es más grave todavía, según Moreno, es que Melilla pueda quedarse en un futuro con un único órgano de lo contencioso administrativo por la transformación que ha planteado el Ministerio.
0: Lo más grave ya no es que el Gobierno de España no nos sume al no contemplarnos dentro de este reparto, sino que en el caso particular de Melilla nos resta y nos perjudica. Concretamente, en el artículo 14 se acuerda la transformación del contencioso administrativo 2 en una sección del social 2. Esto quiere decir que se condena a la ciudad de Melilla a tener un único contencioso administrativo.
1: Isabel Moreno ha anunciado que el Grupo Popular presentará una batería de preguntas en la Cámara Alta para intentar revertir esta situación.
2: Y por su parte, Coalición por Melilla ve problemas serios en las bases del programa Activa Comercio Melilla, unas ayudas de la ciudad autónoma para dinamizar e incentivar el consumo en los comercios minoristas que la formación apoya, pero que considera que antes de aplicar se tendrían que subsanar una serie de errores. Entre otras cosas, señalan que las bases no regulan la figura de la entidad colaboradora exigida por la Ley General de Subvenciones.
1: Las bases de estas ayudas se publicaron el viernes pasado en el Boletín Oficial de la Ciudad. En una nota de prensa, Coalición por Melilla ha advertido que, a pesar de que los técnicos de la ciudad señalaron que el expediente carece de una memoria económica que cuantifique el coste del programa y que Coalición por Melilla también advirtió en la comisión correspondiente, el gobierno local no lo ha tenido en cuenta. Emilio Guerra, diputado cepemista.
3: Lo han publicado en el BOME ignorando todas las advertencias. ¿Y qué falla? Bueno, las normas no dicen quién cobra el dinero, tampoco cuánto cuesta el programa, y se han redactado sin escuchar a las empresas, justo cuando las empresas están reivindicando participar.
1: Desde Coalición por Melilla apuntan que apoyan el programa, pero creen que es necesario que se corrijan las deficiencias de las bases antes de que se apliquen las ayudas para que ningún comercio se pueda quedar sin cobrar. Por eso han presentado alegaciones formales por escrito para que se subsanen antes de su aplicación.
2: Y el PSOE ha anunciado que defenderá esta semana 3 mociones para proponer mejoras en las Caracolas, Los Pinares y Cabrerizas. Las iniciativas son fruto de las visitas realizadas por los socialistas, dice su diputado Ridwan Mohg, y buscar dar respuesta a problemas que llevan años sin resolverse.
1: Las 3 mociones, ha explicado el dirigente socialista vía comunicado, están centradas en mejorar estas zonas tras meses recorriendo la ciudad y escuchando directamente a sus vecinos.
4: Después de muchísimo tiempo de promesas incumplidas, el gobierno de Imbroda tendrá una nueva oportunidad para demostrar si está del lado de los vecinos o si una vez más decide votar en contra de mejorar sus barrios. Durante estos meses hemos recorrido esos barrios, hemos hablado con sus vecinos y hemos comprobado sobre el terreno problemas que se repiten una y otra vez. Falta de limpieza, alumbrado deficiente, problemas de agua, falta de mantenimiento y servicios públicos que no están a la altura de lo que los melillenses se merecen.
1: Las 3 iniciativas socialistas, ha explicado Ridwan Mohg, son el resultado de las visitas realizadas por el PSOE a estos barrios, donde los vecinos denunciaron carencias que afectan a su vida diaria y que llevan tiempo sin respuesta. Según el líder socialista, ha lamentado que muchas de estas demandas se repitan una y otra vez en distintos puntos de la ciudad.
4: Escuchar a los vecinos consiste en convertir sus reivindicaciones en iniciativas políticas y defenderlas en la Asamblea, no en hacerse una foto y marcharse. Ahora le toca al gobierno de Imbroda retratarse con su voto.
1: Ante la actitud del gobierno local, Mohg asegura que los socialistas seguirán visitando los barrios, escuchando a los vecinos y defendiendo sus problemas en la Asamblea.
2: Y cerramos página política con Somos Melilla, que reclama una parada fija de taxis en el Hospital Universitario. La formación propone reservar espacio permanente para 3 o 4 vehículos, recuperando el servicio que existía en el antiguo Hospital Comarcal.
1: Sí, Carmen Molina, miembro de la Comisión Ejecutiva de Somos Melilla, ha explicado que la propuesta surge después de mantener contactos con profesionales del taxi y con pacientes del hospital, que coinciden en la necesidad de establecer una parada estable junto al nuevo centro sanitario.
5: No podemos olvidar que muchas personas salen del hospital después de una consulta, una prueba médica, una intervención, inclusive un ingreso. Hablamos de personas mayores, pacientes con movilidad reducida o familias con niños que necesitan un transporte inmediato y no tener que esperar o buscar un taxi. No es admisible que una persona que acaba de recibir un alta, que tiene dificultades para caminar, que se encuentra en una situación de vulnerabilidad, tenga que esperar durante un tiempo indeterminado o desplazarse para localizar un taxi.
1: Además, según Somos Melilla, esta medida beneficiaría también a los propios taxistas porque evitaría que hubiera paradas improvisadas. Asimismo, consideran que contribuiría a reducir el uso del vehículo privado, facilitaría los traslados de quienes no cuentan con automóvil propio y ofrecería una alternativa inmediata para pacientes procedentes de distintos barrios de Melilla.
2: Y la UGR ha hecho valoración sobre los 120 estudiantes de la universidad que en este curso se han formado en programas como Erasmus y SICUE.
1: Sí, la vicedecana de Estudiantes, Extensión Universitaria e Internalización de la UGR Melilla, Amaya Epelde, ha presentado este intercambio como una gran oportunidad que todo estudiante debe aprovechar. Aparte de los 120 estudiantes de este año, asegura que se encuentran trabajando con otro centenar de alumnos para el próximo curso. Estas son algunas de las razones por las que la vicedecana anima a los estudiantes a adherirse a estos programas de movilidad.
6: Por un lado, les da más oportunidades de trabajo, porque se les abre todo el campo laboral. Por otro lado, el idioma, aprenden nuevos idiomas cuando van fuera, conocen nuevas metodologías, nuevas formas de estudiar, ven, observan otros estudiantes cómo estudian, oyen y ven las metodologías de otros profesores diferentes a los de aquí y se les abre un campo absoluto de trabajo que solo con estar aquí pues no lo tienen.
2: Y ya lo saben, España juega esta noche contra Francia en las semifinales del Mundial de Fútbol. Ya saben que pueden seguir el partido a las 9 de la noche en la 1 de Televisión Española, aunque también pueden hacerlo en la Plaza de las Culturas, donde se instalará una pantalla gigante y en la que desearemos que nuestra selección nos haga volver a soñar otra vez más y llegar a esa ansiada final del Mundial para hacernos recordar el Mundial de Sudáfrica de 2010.
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2: Y antes de despedirnos, bajamos al kiosco y comprobamos qué temas destacan los diarios locales en sus portadas. El Faro titula: Melilla impulsa la I+D+I con ayudas de hasta 10.000 euros por proyecto. Le acompaña una fotografía de la frontera con Marruecos, señalando el cierre de la aduana comercial por la OPE. El Melilla Hoy, por su parte, destaca que el Sindicato Unificado de Policía advierte que la sentencia del Supremo tendrá un impacto directo en el trabajo policial y también hace referencia a que la Peña Real Madrid, el Gimnástico Melilla y Rusadir consiguen su billete para el Campeonato Nacional de Clubes de Fútbol Playa. Y es el momento de conectar con Pamplona porque aquí en Radio Nacional, ya lo saben, vivimos cada día la emoción de los encierros de San Fermín. Está a punto de comenzar, de hecho, el último encierro de estas fiestas, protagonizado por los toros de Jandilla, una de las ganaderías que más corneados provoca. Esta noche los pamploneses entonarán El pobre de mí. Ahora se quedan con Javier Izu y todo el equipo de la Comunidad Foral de Navarra. La información de Melilla regresa a partir de las 8:45 en Radio 5. Hasta ahora.

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1: Buenos días desde Pamplona, 2 minutos para llegar a las 8, último encierro de San Fermín 2026, toros de Jandilla, los toros extremeños que se van a presentar en Pamplona con 5 toros negros y 1 colorado, oscilan entre los 555 kilos y los 600 kilos, pañero, chismoso, zarabanda, oyente, castigado y adinerado. Tendremos muchos escuchantes y un oyente hoy participando en este encierro sanferminero. Vamos a conocer cómo se encuentran los puntos de conexión, a priori todo en condiciones para recibir a los Jandilla, Plaza de Toros Juan Yaregui.
2: Todo en condiciones, efectivamente, sensaciones encontradas, la alegría de llegar al final de las fiestas y la tristeza de llegar al final de las fiestas.
1: Y Manuel Zozalla.
3: Todo listo por aquí también, Javier, lleno de corredores habituales. Ojalá veamos bonitas carreras en este último encierro.
1: Último minuto, cántico ante la Nacina del Santo. Nos quedamos en la calle estafeta Asier Cotelo.
4: En este punto, últimas palabras entre los amigos corredores de toda la vida. Se nota que hoy es la última carrera a goma, a despedida.
1: Despedida también para la curva de mercaderes con estafeta. Ahí está Mercedes Azcárate.
5: Yo digo lo que dice Juan Yaregui, sentimientos encontrados. Por aquí hay menos gente, parece, calentamientos en los corredores, saltitos, esa calma tensa y esperando a los grandes protagonistas de esta mañana del último encierro, a los Jandilla.
1: En final de Santo Domingo y consistorial, yo solo deseo que transcurra el encierro tan bien como han pasado los anteriores y sin provocar grandes heridos. Nos quedamos en los corrales de Santo Domingo, donde está Maya Otazu.
6: En estos momentos, últimos saltos, últimos calentamientos de los corredores, mucho más hueco de lo habitual. En estos momentos está prendiendo la mecha del último encierro de estos Sanfermines. Y estalla el cohete en el cielo de Pamplona, se abren los portones de Santo Domingo y sale hoy la manada de nuevo muy agrupada y algo más veloz que en días previos, con uno de los toros negros asomado a la izquierda de la manada. De momento, carreras muy bonitas, muy rápidas en este inicio de la cuesta de Santo Domingo. Manada estirada con el toro colorado que está generando ocasiones de peligro al final porque está amagando a la izquierda a los corredores. Eso sí, sigue muy, muy veloz. En estos momentos giran esa esquina del edificio de educación y enfilan hacia la plaza consistorial.
1: Los cabestros van por delante de toda la torada de Jandilla, bastante hermanada, bastante agrupada ya en el tramo final de Santo Domingo. Dos de los toros, ojo, porque han arrollado a uno de los corredores, está cogiendo la velocidad endiablada, ha arremetido contra muchos corredores por la parte derecha. Ese Jandilla va velocísimo.
5: Así es, son los Jandilla los que mandan y atención cómo van a tomar la curva de la estafeta. 1, 2, 3, 4, 5, 6, van hermanados, luego arrollan. De momento, aunque por la parte izquierda sí que está habiendo muchísimas caídas. Pero lo he dicho, manada hermanada encabezada por los astados.
4: Ya vienen los Jandilla, como dice Mercedes, los astados bravos van por detrás de los mansos. Dos mansos abriendo la manada, hay bastantes espacios, bonitas carreras. Se ve algún mozo que anda con el teléfono en la mano, no se puede hacer eso. Hay mozos que se tienen que apoyar en los lomos de los animales. Cuidado porque un toro colorado ha tropezado con un mozo que queda tendido y se descuelga de la manada. 5 toros bravos con los cabestros y un toro bravo descolgado y Manol llegan a teléfono.
3: Últimos metros de estos encierros 2026, llegan los Jandilla al tramo de Telefónica, los mansos en cabeza, le siguen los toros negros, uno va echando ligeros derrotes, unos mozos tocan a este toro, va echando un derrote al suelo, cae este toro negro, atención, se suman a él, sus hermanos, calan ya al callejón, va la manada lentamente llegando ya a la plaza de toros.
2: Como manda la tradición, los Jandilla protagonizando un encierro muy peligroso. Tres toros ya están en el interior de la plaza. Aquí llegan los otros tres, acompañados por un manso, a punto de pillar un toro a un mozo que se abría hacia el lado izquierdo. Ahora ya van a enfilar perfectamente la entrada a corrales, encierro muy rápido. Una exclamación de O en la plaza de toros cuando se ha habido ese tantarantán en esta feta. 2 minutos 25 segundos. Terminan los encierros de San Fermín 2026.
1: Muy peligroso, dos atenciones que sí. Parecen con cierta urgencia en Plaza Consistorial. La verdad que, en fin, que antes de terminar, Juan Ramón, déjame agradecer con mayúsculas el excelso trabajo de todos los compañeros de la parte técnica y de sonido que han hecho que nuestras voces, bueno, les hayan llegado lo mejor posible. A todos y a todos los compañeros informadores de este Centro Territorial de Radio Nacional de España Navarra, que intentamos ponerle alma y un poquito de corazón a lo que les contamos de esta fiesta universal de San Fermín. Y el año próximo, si se tercia, no tengas duda que volveremos. Así que será la cita con Radio Nacional de España.
7: Izu, Javier, déjame que me sume a esa felicitación a ti, a los compañeros, a ti también, a los compañeros de Radio Nacional por esas transmisiones. Nos habéis llevado allí cada mañana. Gracias, gracias de verdad. Ahora, queridos, al pobre de mí y hasta el año que viene. Y que viva San Fermín.
1: Que viva. Hasta luego.
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7: Son las 8 y 4 minutos, 7 y 4 minutos en Canarias.
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7: Y en estas mañanas del 14 de julio, Día Nacional de Francia, que confiamos no festeje futbolísticamente hablando esta noche a partir de las 9, porque nos jugamos con ellos el pase a la final del Mundial, que no es poca cosa. Y mire, entre ¿qué fiesta nacional? Y lo de Rajoy sobre si son o no franceses sus jugadores, pues tenemos una presión ambiental que a ver si no nos dificulta la deseada y previsible victoria. Nosotros este programa, estas mañanas de Radio Nacional, celebran en todo caso, y por eso hemos venido a Barcelona, y se hace desde el Liceu el programa, el poder del talento joven y compartido, con los premios Princesa de Girona que se entregan aquí en este gran teatro del Liceu, que se engalanará esta tarde para la ocasión. Premios que reconocen el emprendimiento social, la investigación y el arte y la cultura, poniendo en valor la capacidad de hombres y mujeres jóvenes para desarrollar iniciativas innovadoras, sostenibles y con propósito. Conoceremos hoy a los galardonados y sus méritos y aprenderemos de ellos cómo se pueden mirar las cosas, cómo se puede mirar el futuro de forma distinta para cambiar lo que haga falta cambiar. ¿Qué falta hace en este tiempo de fragmentación, fronteras y sobresaltos? Porque ahí está Donald Trump, ahí sigue con sus juegos de guerra que tienen al mundo en vilo. Esta pasada madrugada, con renovado vigor, porque ha vuelto a atacar Estados Unidos posiciones iraníes alrededor de Hormuz. Les vamos a golpear fuerte, los golpeamos fuerte esta noche, lo haremos mañana y no hay nada que puedan hacer, anticipaba ayer el republicano. Y así ha sido, ¿eh? Sostiene además Donald Trump que todo esto no es sino una voluntad de abrir el estrecho y proteger el tráfico marítimo que mueve el mundo, literalmente, porque pasa por allí el 20% del petróleo mundial y que por eso vamos a tener que pagar aranceles aquí también. O digamos que una tasa por protección y control norteamericano del estrecho, aún en manos de Irán, del 20%. ¿Cuál será la próxima? Pues a ver. Así encaramos hoy este martes, que aquí volverá a ser de presupuestos. Los grandes ausentes durante la legislatura se perfilan con insistencia en estos tramos finales. Dice Junts, y piensan no pocos analistas, que es para que al ser rechazados justifiquen un adelanto electoral a la próxima primavera. Diputado Rius.
8: La intención de Pedro Sánchez, sabem, no es presentar y aprobar uns pressupostos, sinó buscar una excusa per convocar eleccions i culpabilitzar-ne a l'oposició.
7: En catalán, pero se entiende muy clarito, ¿verdad? Pero el gobierno parece empeñado en que esta vez sí salgan. Parece empeñado. Hoy lleva al Congreso eso que se llama senda de estabilidad, que es el primer paso para aprobar presupuestos. No hay, según el ministro de Hacienda, Arcadi España, razón objetiva para su rechazo.
9: Yo lo que he pedido es una reflexión, que se hagan la pregunta, que se harían los ciudadanos, ¿cuáles son las razones del no? Que las digan, que tienen que ver con el partidismo.
7: Pero lo más probable es que este primer intento fracase y haya que volver a presentar a final de mes. Posiblemente con el mismo resultado. No le dan las cifras, como insiste en destacar la oposición, Borja Sémper, PP.
10: Este gobierno ya no tiene, hace mucho tiempo, pero este gobierno no tiene mayoría para gobernar. Y sobre todo, no tiene la mayoría que le permita seguir fingiendo que en España no pasa nada.
7: Al final de mes volverán a intentarlo porque al gobierno no le van a salir los números en esta ocasión. Claro que para esa fecha, en dos semanas, tiene otra disputa pendiente, que es lo de la financiación autonómica. Hay una reforma que se debate con las autonomías el 29 de julio. Todas rechazan la propuesta del gobierno porque consideran injusto que reconozca un régimen singular para Cataluña. Todo menos Cataluña, claro. Y ya el presidente de la Generalitat, ayer en Radio Televisión Española.
11: Ya basta de desconfianza con Cataluña. Y de criticar las propuestas por su origen, no por su contenido. Los que hacen esto, fíjese que le digo, son malos españoles.
7: Hablaremos de ello en un rato con el conseller de Presidencia, Albert Dalmau, pero el sistema plantea dudas y no solo a las autonomías del PP, también a socialistas y a no pocos expertos.
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7: Con Luz Casal, que hoy será protagonista también en los premios que hoy estamos celebrando ya desde la radio. Volvemos la mirada hacia lo que nos trae aquí, en efecto. El compromiso institucional de la corona con el talento joven, con la innovación y la sostenibilidad en iniciativas que tienen la nada desdeñable ambición de cambiar las cosas. Hoy presencia de Casa Real aquí en Cataluña. Lucía Yeste, muy buenos días, Lucía.
12: ¿Qué tal? Buenos días. Pues como decías, el poder del talento compartido es el hilo conductor de la ceremonia que por segundo año consecutivo se celebra en el Gran Teatro del Liceo y en la que la princesa Leonor entregará los 6 premios que anualmente concede la Fundación Princesa de Girona. La velada en el Liceo incluye precisamente un diálogo intergeneracional entre Luz Casal, a la que escuchamos, con Soleá Morente y Andrés Alado. Estos dos últimos tienen ya un Princesa de Girona de ediciones anteriores. Esta tarde volveremos a ver aquí a la familia real al completo, solo una semana después del debut en Zaragoza de la infanta Sofía, aunque hoy el protagonismo de nuevo es para su hermana Leonor, la heredera, que pronunciará su discurso justo antes del rey. Esta cita anual de la corona con los princesas de Girona ha impedido, Juanra, entre comillas, a Felipe VI acudir hoy a Dallas a ver ese importante partido entre España y Francia, pero ya les dijo el rey a los futbolistas en Guadalajara, México, que se verían en la final en Nueva York. Así que, pues esta noche, a ganar y ánimo, España.
7: Gracias, Lucía. 8 y 9, 7 y 9 en Canarias. El día tiene otras noticias que repasamos ya en titulares con Juan Antonio Aparicio y Marina Corredor.
13: El Congreso vota hoy, además de la senda de estabilidad, la reforma de las leyes de dependencia y discapacidad. Si se espera que esta norma salga adelante, también la convalidación de un real decreto ley que otorga 6.200 millones de euros a las comunidades.
14: Con las que financiará el sistema y poder reducir las listas de espera. La reforma de la ley elimina burocracia, la implantación de la teleasistencia como derecho subjetivo o la protección reforzada a menores o mujeres con discapacidad, que representan el 60% del colectivo. Para las asociaciones, la reforma pone a España en la vanguardia del cuidado a estas personas. Pilar Vilariño es la directora ejecutiva del Comité de Representantes de Personas con Discapacidad, el CERN.
15: Es un elemento muy importante que además sitúa nuevamente a nuestro país en primera línea en la defensa de los derechos de las personas con discapacidad.
13: Por su parte, el Consejo de Ministros va a aprobar hoy el anteproyecto de ley de violencia vicaria que recogerá ahora quienes pueden ser reconocidas como víctimas de este tipo de violencia.
14: Que es la que se ejerce a través de terceras personas para hacer daño a la mujer. Se incluyen los hijos e hijas de ella, pero también los padres, hermanos o las nuevas parejas. La nueva norma modificará varios puntos del Código Penal y Civil y obligará también a escuchar a los menores. Impide también que los maltratadores puedan difundir o publicar documentos sobre sus crímenes.
13: El novelista y ensayista Luis Goytisolo ha fallecido a los 91 años de edad. Nos deja el hermano menor de una saga de escritores que también era académico de la RAE y recordado sobre todo por su tetralogía Antagonía. Susana Santaolalla, buenos días.
16: Buenos días, novelista, ensayista, articulista y académico de la Real Academia de la Lengua. De hecho, el sillón C mayúscula se queda ya vacío. Ha sido la propia institución la que ha comunicado esta noche su fallecimiento, que se produjo el domingo en la localidad de Vimbodí, en Tarragona. Fallece a los 91 años, hermano del poeta José Agustín Goytisolo y del también escritor Juan Goytisolo. Obtuvo el Premio Nacional de las Letras en 2013 y así veía al lector, al que mostraba un profundo respeto, como contaba en El Ojo Crítico de Radio Nacional en 2017.
17: Ayuda a entender mejor el mundo y se entenderá mejor a sí mismo.
16: Su gran éxito fue una de sus primeras publicaciones, la tetralogía Antagonía, dedicada a su esposa, compuesta por Recuento, Los Verdes de Mayo hasta el Mar, La Cólera de Aquiles y Teoría del Conocimiento. El autor conformó con sus hermanos José y Juan un trío de renovadores de la literatura española.
13: Gracias, Susana. En París todo está preparado para el desfile militar por el día de la fiesta nacional de Francia. En él van a participar soldados de una treintena de países de la coalición de voluntarios por Ucrania. Ya a esta hora intentando acceder a los Campos Elíseos está nuestro corresponsal en París, Antonio Delgado. Buenos días.
18: Buenos días, ya dentro de los Campos Elíseos. Es un 14 de julio especial, además de por las semifinales del Mundial, como decía Juan Ramón, porque es el último como presidente para Emmanuel Macron, un líder obsesionado durante su mandato con hacer de Europa un actor militar autónomo y que a 9 meses de las elecciones ve cómo ese trabajo puede saltar por los aires si le sucede la líder de la extrema derecha, Marine Le Pen. Por eso Macron ha convertido este desfile de hoy en un alegato a favor de la unidad europea. Europa se está convirtiendo en una potencia, dijo ayer, está dispuesta a defenderse incluso al precio de su sangre.
19: Nous tenons prêts à combattre pour les défendre, toujours, et au prix du sang s'il le faut.
18: En el palco van a estar hoy líderes de Alemania, del Reino Unido, de Italia, el presidente del gobierno de España, los líderes de Polonia, de Ucrania y abriendo el desfile 500 militares de estos países, entre ellos una veintena de españoles. También un caza español va a participar en el desfile aéreo en el cielo de París.
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20: Y en los deportes se acabó la espera, ya están aquí las semifinales del Mundial con España y Francia buscando el primer puesto en la final. Lucas García, buenos días.
21: Buenos días. 16 años después, la selección española volverá a vivir un partido de semifinales de un Mundial, algo a lo que está más acostumbrada Francia en la historia reciente. Recordamos que el partido se va a jugar en Dallas, en el estado de Texas, y nos vamos hasta allí con nuestro enviado especial, Luis Castro. Buenos días.
22: ¿Qué tal? Muy buenas. En este 14 de julio, fiesta nacional de Francia. España quiere celebrar la suya propia ganando esta noche y pasando por segunda vez en su historia a una final del Mundial. Hay dudas en el once que pondrá Luis de la Fuente, sobre todo en el centro del campo. Pedri sí, Pedri no, esa es la cuestión para salir de inicio. Mientras, los focos apuntan a Lamine Yamal, el genio de Rocafonda. Ayer cumplía 19 años, sueña con su primera gran noche en un Mundial y repetir lo que logró ya hace 2 años en la Eurocopa, cuando un golazo suyo sirvió para eliminar a Francia y acceder a otra final. La cita, 9 de la noche, desde 2 horas antes, te lo contamos como siempre en Tablero Deportivo.
21: Un Tablero Deportivo que hoy vivirá una edición especial en la Plaza de Colón, en Madrid, en uno de los muchos puntos a lo largo de toda nuestra geografía que va a vibrar con la selección, con las pantallas gigantes que se van a instalar por toda España, España-Francia, que por supuesto también se podrá ver en la 1 de Televisión Española. Lamine Yamal, como decíamos, ayer celebraba su 19 cumpleaños y dejaba esta reflexión sobre la importancia del encuentro.
23: Es el partido más importante que voy a jugar y me gusta haber podido llegar a este momento. Estamos muy ilusionados todos y yo sobre todo. Entonces, yo creo que sin duda es el partido más importante que voy a jugar.
21: Todo eso en España, pero ¿qué podemos esperar del rival de Francia? Enviado especial, Fernando Cardenal, buenos días.
24: Buenos días. Francia no quiere el favoritismo. Desde Deschamps a sus futbolistas, el mensaje es claro, no quieren tener esa carga de responsabilidad, aunque los números y las sensaciones hablan por sí solas. El ataque más contundente del torneo, 16 goles, todo victorias y jugadores que son capaces de sentenciar un partido en apenas unos minutos. Y todo pasa por su capitán, por Kylian Mbappé, que ayer realizó parte del entrenamiento en solitario, probando su tobillo derecho, que quedó algo tocado en el último partido ante Marruecos. Por lo demás, todo disponible. Volverá Tchouaméni al 11 titular en la tercera semifinal mundialista consecutiva de esta selección. En las dos últimas logró el pase a la gran final.
21: Y por último, fuera del fútbol, también protagonismo para Francia, pero hablamos de ciclismo. Vuelve el Tour tras la jornada de descanso. Lo hace con etapa de montaña. Enviado especial a la Ronda Gala, Jorge Agüero.
25: 166 kilómetros entre Aurillac y Le Liogan, con 8 puertos de montaña en pleno macizo central francés y en un día señaladísimo en el país galo. La carrera esta semana coronará 2 veces el Balón de Alsacia, viernes y sábado, y el domingo entrarán en escena los Alpes con un etapón que concluirá en el mítico plateau de Solazón, puerto de categoría especial.
21: Recordamos que Pogacar lidera la general con 2 minutos y 4 segundos de ventaja sobre Jonas Vingegaard.
26: Gracias, Lucas. Y el tiempo, Agencia Estatal de Meteorología, Luz Cepeda. Buenos días, Luz.
27: ¿Qué tal? Buenos días. Repunta el calor, suben un poco las temperaturas, pero en el oeste seguimos con calor moderado. Sin embargo, en el este y Baleares continuamos con fuerte calor. Muy atentos al fin de semana, ya les adelantamos que van a subir las temperaturas en el oeste y el centro de forma muy importante, y para el fin de semana el calor con mucha fuerza se va a extender por todo el país. De momento, hoy el fuerte calor en el este y Baleares. Las temperaturas más altas en La Rioja, Navarra, Aragón y Cataluña, comunidades autónomas que van a llegar a rozar los 40 grados, máxima de 39 en Logroño. Logroño, Pamplona, Zaragoza o Lleida. Además, en el este y en Baleares, con presencia de calima que aumenta la sensación de bochorno. Sin embargo, en el oeste, temperaturas mucho más llevaderas, máxima que se va a quedar en 23 grados en A Coruña, 26 en Cádiz, 29 en Huelva, 32 en Salamanca, 33 en Badajoz y Huelva. En el centro suben un poco las temperaturas, máximas de 36-37. Alisios en Canarias, con máxima de 28 en Santa Cruz de Tenerife. Ambiente soleado, pero nubes de evolución en el norte y el este, con algún chubasco ocasional por la tarde, y sobre todo esperamos tormentas esta tarde en el oeste de Asturias y en Lugo, donde las tormentas pueden ser fuertes por la tarde. Es una información de AEMET.
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7: 8 y 19, 7 y 19 en Canarias. El gobierno, que sigue en su empeño de presentar los presupuestos generales del Estado 2027, va a sufrir hoy presumiblemente la primera derrota de esas cuentas. Llega al Pleno del Congreso el primer trámite, la votación de la senda de estabilidad. Hugo Domínguez, buenos días, Hugo.
5: Buenos días.
7: El gobierno asegura que tumbar la senda es tumbar los mayores presupuestos de la historia, pero PP, Vox y Junts ya han anunciado su rechazo. Los tres coinciden en que Pedro Sánchez tiene un objetivo electoralista.
5: Sí, y salvo sorpresa mayúscula, hoy se volverá a escuchar esto en el Congreso.
6: En consecuencia, se rechazan los objetivos de estabilidad presupuestaria y de deuda pública propuestos por el gobierno.
5: Se rechazará la senda de estabilidad del gobierno, que fija un déficit público, unos números rojos del 1,8% del PIB para 2027, una deuda pública descendente por debajo del 98% y una regla de gasto que impide que los desembolsos de las administraciones crezcan más de un 4%. En el reparto de los sacrificios, Hacienda intenta persuadir, haciendo hincapié en que la administración central asume el mayor esfuerzo fiscal, porque a las comunidades les ofrece poder tener una décima de déficit. Por eso el ministro Arcadi España no entiende que hoy vaya a votar que no el PP, que gobierna la mayoría de territorios.
8: Yo lo que he pedido es una reflexión, que se hagan la pregunta que se harían los ciudadanos, ¿cuáles son las razones del no? Que las digan, que tienen que ver con el partidismo.
5: El PP rechaza las cifras del Ejecutivo porque, sostienen, provocaría más endeudamiento a las comunidades. Tampoco contará con el apoyo de Junts, que ha criticado que el gobierno se enroque y presente la misma senda que ya rechazaron en 2025. Y no ven serio que sigan con el trámite presupuestario sin tener los apoyos. Josep Ruiz, Junts.
9: És una frivolitat més de Pedro Sánchez, que té un objectiu clarament electoralista.
5: El gobierno sabe que hoy lo tiene perdido y tendrá una segunda oportunidad, una nueva votación el 23 de julio. Las cifras que llegan hoy al Congreso son el pilar para elaborar los presupuestos que el Ejecutivo, pese al revés que va a sufrir hoy, mantiene que presentará a la vuelta del verano.
7: Gracias, Hugo. El juez de la Audiencia Nacional, Santiago Pedraz, continúa con los interrogatorios del caso Leire 10, esa presunta operación para desmontar investigaciones judiciales al PSOE y a Pedro Sánchez. Hoy declara como investigada Leticia de la Hoz, la exabogada de Koldo García. Gemma Alfaro, buenos días, Gemma.
28: Hola, buenos días.
7: Bueno, lo va a hacer a pesar de su recurso para anular la citación. La abogada tendrá que explicar el presunto intento de soborno a la empresaria Carmen Pano para que no ratificara ante la justicia por el caso Koldo, que había entregado 90.000 euros en efectivo en la sede del PSOE.
28: Sí, Leticia de la Hoz habría colaborado con el grupo que trataba de desmontar causas judiciales que perjudicasen al PSOE y al gobierno. El juez Pedraz considera que puede haber cometido un posible delito de intento de soborno a la empresaria Carmen Pano, quien afirmó haber entregado 90.000 euros en dos bolsas en la sede del PSOE. La propia empresaria insistió ante el juez hace unas semanas en que la letrada le ofreció hasta 250.000 euros para que cambiase su versión. Pano dijo que Leticia de la Hoz comentó que hablaba por orden del PSOE. El amigo de la empresaria, que la llevó una vez a Ferraz, también dijo dijo que le ofrecieron 15.000 euros. De la Hoz siempre ha defendido que fue Pano la que quiso amenazarla e implicar a sus clientes en el fraude del IVA. Leticia de la Hoz ha aportado conversaciones de WhatsApp y audios para demostrar supuestamente que los informes de la UCO no dicen la verdad. Por estos hechos declarará hoy, aunque en los informes de la Guardia Civil el nombre de la tercera abogada de Koldo García aparece en más momentos, como en relación a un empresario a quien Leticia de la Hoz le habría hablado de beneficios judiciales si daba información de Repsol y de la UCO, o incluso en relación con las supuestas filtraciones de mensajes de Ábalos a la prensa por las que la Guardia Civil abrió una información reservada. En un mensaje de Leticia de la Hoz le dijo a la fontanera del PSOE: pásalo a Mercedes a ver qué opina. Según fuentes consultadas, la intención de la letrada es contestar al menos a la Fiscalía después de que la Sala de lo Penal rechazase este lunes suspender su comparecencia y levantar su imputación.
4: El incendio de los Gallardos en Almería está técnicamente controlado, tal y como explicó ayer el presidente de la Junta, Juanma Moreno. Un incendio que ha quemado 7.000 hectáreas. Vamos a conocer la última hora con Alejandro Piqueras en Almería. Buenos días, Alejandro.
10: Buenos días, Juan Ramón.
4: Los bomberos continúan trabajando en esas labores de refresco y se espera que a lo largo de la próxima semana ya se pueda dar por extinguido, ¿no?
10: Sí, así es. El nivel operativo ya se ha bajado a cero, la UME se ha retirado, el Infoca prácticamente también lo ha hecho, aunque un grupo de 46 efectivos y 3 vehículos autobombas siguen trabajando en las labores de remate y liquidación del incendio que, como decías, podría darse definitivamente por extinguido en los próximos días, lo ha dicho el presidente de la Junta, Juanma Moreno.
11: Se ha controlado y probablemente a lo largo de esta próxima, de esta semana, final de esta semana, se podrá dar por extinguido.
10: Y otra de las buenas noticias que podemos dar es que las 1.400 personas que fueron desalojadas ya han podido volver todas a sus casas, aunque eso sí, todavía con el susto en el cuerpo. Esto nos contaban los vecinos de Bedar.
12: Mamá, que hay fuego en el pueblo y no vienes a buscarme, y no vienes a buscarme. Y yo decía, Irene, sí, mamá, por favor, no me dejes aquí.
13: Anoche no podía dormir nada. Nada más que de mirar las montañas como estaba de todo carbonizado, yo no podía dormir.
10: Y por el momento hay 13 fallecidos, 9 han sido identificados por vía genética, todos mayores de edad. Se trata de un español y 8 extranjeros de países como Reino Unido, Francia o Bélgica. 23 personas siguen sin ser localizadas y en cuanto a los heridos, continúan en estado grave pero estables los 4 ingresados por quemaduras en el Virgen del Rocío.
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14: En Oriente Próximo, Estados Unidos e Irán siguen dinamitando cada día que pasa, su acuerdo firmado hace menos de un mes. Esta noche de nuevo ataques cruzados en el estrecho de Hormuz, ahora como principal elemento de disputa. Laura Alonso, buenos días.
15: Hola, ¿qué tal? Buenos días.
14: Bueno, primero Estados Unidos bombardeaba posiciones estratégicas de Irán, que ha respondido atacando bases estadounidenses en Bahrein y Jordania. Además, Donald Trump ha anunciado que retoma el bloqueo naval de las costas iraníes y que, bueno, esto es también creo que es nuevo, no lo sé, impondrá tasas para atravesar Hormuz también.
15: Eso es, sí, buenos días de nuevo. Hace una hora las sirenas han vuelto a sonar sobre Bahrein, ya ha sido el tercer ataque de la madrugada, pero además Irán ha lanzado misiles de crucero contra buques mercantes en Hormuz. Dos de ellos han impactado contra dos barcos que lo estaban atravesando por la ruta Omaní y ha muerto uno de los miembros de la tripulación. Y antes, como decías, el ejército norteamericano ha golpeado objetivos en Irán durante 5 horas. Algunos de ellos los ya habituales, como Bushehr o Bandar Abbas. Este sonido es de Saravan en el sureste, pero de paso el CEPCON, el mando militar de Estados Unidos, ha aprovechado para recordar que hay 50.000 militares norteamericanos desplegados en Oriente Medio. Así que uno de los representantes del líder supremo Jamenei decía esta misma mañana que es el momento de cerrar no solo Hormuz, también el estrecho de Bab al-Mandeb, para que Estados Unidos y sus socios queden completamente asfixiados. Y Trump se descolgaba con ese comentario, sorprendía diciéndoles a esos socios precisamente, es decir, a las monarquías del Golfo, que quiere que le reembolsen los gastos por la protección, dice él, que él se está ofreciendo. Y por si esto era poco, pues atención al nuevo escenario que se ha abierto en las últimas horas. El gobierno yemení, respaldado por Arabia Saudí, ha bombardeado el aeropuerto de Sana'a, controlado por las milicias hutíes, que en respuesta han atacado el aeropuerto de Aqaba en Arabia Saudí. Y esto quiere decir, Juanra, que se han acabado 4 años de aparente tregua, entre ellos una más.
14: O sea que se complican las cosas allá, al otro lado del Mediterráneo. Gracias, Laura Alonso. Bueno, mientras hoy la Unión Europea y el Reino Unido firman en Bruselas el acuerdo sobre Gibraltar, un texto que elimina la verja que ha separado durante 117 años la colonia británica de territorio español. Corresponsal comunitario David Bidueiro. Buenos días, David.
16: Buenos días.
26: El gobierno asegura que es un acuerdo histórico por esta frontera física que a partir de ahora desaparecerá, cruzan a diario miles de personas.
16: Sí, el acuerdo político llegó hace poco más de un año y hoy cristaliza con esta firma que marca el punto y final del Brexit una década después. Mañana entrará en vigor y entonces veremos su consecuencia más evidente, la caída de la verja que ha separado Gibraltar, el fin de las barreras físicas para las 15.000 personas que se mueven entre ambos lados. Mueven cada día. Habrá libre circulación entre la línea y el Peñón porque los controles de pasaportes se van a trasladar al puerto y al aeropuerto de Gibraltar y lo realizarán tanto las autoridades del Peñón como la Policía Nacional Española. El ministro de Exteriores, José Manuel Álvarez, participará en la firma junto a la delegación europea.
17: Se abre una etapa histórica para España, para Andalucía, para el campo de Gibraltar. Una nueva etapa, una nueva era de las relaciones entre el campo de Gibraltar y Gibraltar, una nueva era de oportunidades.
16: Se elimina el control de mercancías entre Gibraltar y la Unión Europea, se ha acordado una convergencia fiscal para acercar los niveles de impuestos y, en definitiva, se ofrece seguridad a los trabajadores, muchos españoles que trabajan cada día en el Peñón.
26: Gracias, David. Estamos en comunicación con Salvador Molina, que es presidente de la Asociación de Trabajadores de Gibraltar. Señor Molina, muy buenos días.
18: Muy buenos días.
26: Bueno, ¿cómo valoran que por fin mañana vaya a caer este muro, esta verja, definitivamente?
18: Bueno, mañana va a caer el muro, no el muro de Berlín, pero el muro de las penas, el muro de la tragedia, el muro de ir a trabajar a otro sitio que no sea España y trabajar 8 horas y después entre la entrada y la salida de Gibraltar, trabajar en vez de 8 horas, trabajar 16. Por el tema de las colas, hemos estado muchos años sufriendo las colas. Y gracias a este acuerdo, pues vamos a vivir mucho mejor, digamos, lo que es los trabajadores españoles. Vamos a vivir mucho mejor de lo que hemos vivido. Porque estás teniendo, irte andando, comprarte un coche, comprarte una moto, porque entrabas más rápido, o en bicicleta, y así,
26: Bueno, tenemos alguna dificultad con el sonido. No separe mucho la boca del micrófono, señor Molina. Está claro que se acabaron las colas, se acabaron esos problemas, se acabaron prolongar, como usted dice, en demasía las horas de trabajo. Pero más allá de la eliminación de esta barrera, creo que el acuerdo también garantiza que la igualdad de derechos laborales o normalizar las relaciones entre la colonia las relaciones fiscales entre colonia británica y el territorio español. Eso imagino que es muy positivo también para los trabajadores del campo de Gibraltar.
18: Hombre, para eso llevamos nosotros aquí luchando. Usted lleva luchando 39 años. Esto no lo han dado por gusto. Esto no lo han dado por gusto. Ya la ministra nos mandó una carta diciendo que lo que es el tema de Hacienda, que este es el último año que hay doble imposición. A partir del año que viene ya no existe para los trabajadores transfronterizos de tener que pagar en España Hacienda, sino solamente aquella persona que gane más de 60.100 euros. Son los que tendrán que pagar, los demás no. Entonces, esto es un alivio. Hay muchos puntitos todavía por ver, como el tema de las funciones, el tema del fondar, el tema de muchas cosas, que eso todavía no se refleja, pero eso hay que puntualizarlo y verlo tranquilamente, ¿no?
26: Queda, por tanto, trabajo por hacer. Con alguna dificultad, pero le hemos escuchado y hemos percibido perfectamente el ánimo que cambia en positivo a partir de ese momento. Salvador Molina, presidente de la Asociación de Trabajadores de Gibraltar. Gracias, que tenga muy buen día.
18: Buenos días, gracias a ustedes.
26: 8:30, 7:30 en Canarias. 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

0: Muy buenos días. Vuelven a subir las temperaturas en casi toda España. Se van a sobrepasar los 35 en muchas zonas de Andalucía, de las dos Castillas, de la Comunidad de Madrid, de Murcia, el País Vasco, incluso la Comunidad Valenciana. Y se van a alcanzar los 40 en puntos de Aragón, de Baleares, de Cataluña, de Navarra, incluso de La Rioja, donde están en nivel naranja. Vamos a estar muy pendientes de las consecuencias de este calor de mediados del mes de julio. El contraste lo encontramos en los chubascos y las tormentas que también se esperan en el norte, en Asturias y en Galicia. Atentos como siempre a esta hora, 8:31 de la mañana en la península, a cómo se circula DGT. Marta Míguez, buenos días.
1: ¿Qué tal? Buenos días. En estos momentos les pedimos precaución. Se encuentra cortada en Lleida su entrada por la A2 en Tárrega debido a un siniestro y van a encontrar los desvíos señalizados. Pendientes además de varios alcances, uno en la entrada a Madrid por la A4 en Pinto y otro en Valladolid, en su acceso por la A62 a su paso por Tordesillas. Al margen de las incidencias, dificultades en la circulación en las entradas a la capital por la A1 en San Sebastián de los Reyes, la A42 en Parla, A5 en Alcorcón y A6 en Torrelodones, también en Barcelona por la C58 y C33 en Moncada, A2 y B23 en San Juan de Espí, la AP7 en Barbera del Vallès en ambos sentidos. Tráfico lento en Valencia, en la A7 en Vétera hacia Alicante, en Jaén, en la A4 en Carboneros hacia Ciudad Real y en Granada en la salida por la A92 en Chauchina y por último en Málaga se complica su acceso por la A7 en Rincón de la Victoria.
0: Pues vamos con la mesa de redacción de este martes 14 de julio con tintes históricos. Bueno, es cuestión de horas que el país se paralice otra vez, que nos sentemos todos frente a la 1 de Radio Televisión Española con la radio puesta, con todo el equipo de Méndez y compañía. El partido de esta noche frente a Francia es la cita que va a marcar el día. En lo personal, porque todos los planes giran en torno a ella, en lo deportivo, incluso en lo político, por ese artículo de Rajoy que sigue coleando. Esta noche ha habido rueda de prensa de Lamine Yamal, de Luis de la Fuente, les han preguntado por eso. Ahora vamos, Lucas García, buenos días.
2: Buenos días.
0: Buscamos, como decía algún periódico esta mañana, seguir sudando la camiseta un poco más, buscamos un hueco en la final.
2: Sí, es algo que no ocurre desde Sudáfrica de 2010, aquella edición del Mundial, todo el mundo sabe cómo acabó aquello, con España sumando la primera estrella de su palmarés. Hace 16 años el rival en semis fue Alemania, hoy lo va a ser el que para muchos es la gran favorita en todo el torneo, Francia, eso sí, que ha intentado quitarle hierro a este asunto. Desde su seleccionador de Sams, a varios jugadores han tratado de pasar ese favoritismo a la selección española. En España la duda en el centro del campo es la presencia de Pedri, suplente en cuartos ante Bélgica, lo fue titular Fabián Ruiz, la gran duda para Luis de la Fuente. Todo en un auténtico partidazo en Dallas, en Texas, 9 de la noche aquí en España, buen horario, una hora menos en Canarias y con el despliegue habitual de Radio Televisión Española. 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para seguir el encuentro y por supuesto también, como decíamos, en la 1 de Televisión Española mañana miércoles, la otra semifinal Argentina-Inglaterra, en este caso en Atlanta, y con todo ese componente histórico y ruedas de prensa de las dos selecciones. Y fuera del fútbol, el Día Nacional de Francia no solo se va a vivir intensamente en el mundo del deporte, en el Mundial, también en el Tour. Hoy vuelve, tras vivir ayer su primera jornada de descanso, etapa número 10 entre Aurillac y Le Lorient, 166 kilómetros, 7 puertos de montaña, 2 de ellos de primera categoría, día importante, prueba que ya tiene grandes diferencias, Tadej Pogačar vistiendo de amarillo de líder.
0: Oye, Lucas, una cosa, ahora que no nos escucha nadie, tú lo decías, ¿no? Y en las ruedas de prensa todo el mundo se echaba balones fuera de en plan de no, los favoritos España, no, los favoritos Francia. ¿Favorita quién?
2: Bueno, yo diría Francia, pero por poco. Es verdad que todo el mundo ha sido por lo que hemos visto en el torneo, máximos goleadores, por los jugadores que tienen en ataque, pero a un partido puede pasar de todo. Yo diría 55-45 Francia.
0: Oye, por cierto, Mbappé, que he leído por ahí que se entrenó en solitario.
2: Ha entrenado parte del entrenamiento en solitario por unas molestias en el tobillo en el partido frente a Marruecos. Tuvo un pequeño percance, pero yo creo que no va a ser... tener ningún tipo de problema.
0: Bueno, tú lo has dicho, España. La cita a partir de las 7 aquí en la
2: Radio Nacional, Tablero Deportivo, el partido a las 9 de la noche.
0: No se lo pierdan, que vamos, ya lo saben, a las 7 con la radio puesta y a partir de la 1 con nuestros compañeros de la 1 de Televisión Española. María Gámez, buenos días.
3: Buenos días.
0: Decíamos que Rajoy estará de alguna forma muy presente en Dallas por ese comentario de una Francia sin franceses, que va a ser la comidilla probablemente en el palco durante el partido. Ahí estará la ministra Milagros Tolón, también el presidente de la Federación, Rafa Luz. El presidente del gobierno está en París a esta hora, tenía un encuentro con el alcalde, asiste también a los actos del día de la fiesta nacional, pero hoy también, lo decíamos, es un martes, 14 de julio, con tintes históricos, también porque asistiremos al final de la Verja en Gibraltar, ¿no?
3: Sí, 10 años después del Brexit, esta medianoche comienza el derribo de la que es considerada la última barrera continental, uno de los pasos fronterizos más pequeños del mundo y que más que una barrera física es algo casi emocional para los vecinos del campo de Gibraltar y del Peñón. Tras años de negociaciones, el fin de la verja comienza oficialmente a primera hora de esta tarde con la firma simbólica entre la Comisión Europea y Reino Unido del tratado que va a regular la relación con Gibraltar a partir de ahora. Tratado que entra a vigor a partir de esta medianoche, facilitando, se espera, entre otras cosas, la vida de los 15.000 trabajadores transfronterizos que cada día entran y salen del Peñón. La colonia británica pasa a formar parte del espacio Schengen de libre circulación al amparo de España. Desaparece la verja, con ella los controles fronterizos que pasan al puerto y al aeropuerto, dejando ese paso convertido en una calle abierta para peatones y vehículos, dejando atrás esas largas colas que hemos visto en algunos días muy, muy largas, sobre todo cuando las relaciones con los británicos han empeorado por el motivo que sea. Cae, por tanto, ese símbolo de la relación entre Gibraltar y España durante más de un siglo y se inicia una nueva etapa. Esperamos que sea de prosperidad compartida tan prometida durante toda la negociación.
0: Bueno, estaremos pendientes. 15.000 trabajadores, lo decía ahora María Gámez, cruzan a diario ese paso fronterizo que será ya parte de la historia. Juan Tato, Área de Internacional, muy buenos días.
4: Buenos días.
0: Por lo demás, seguimos muy pendientes de todo lo que ocurre en Oriente Próximo. Ayer ese anuncio de Trump de que va a cobrar un peaje del 20% por proteger, entre comillas, a los buques que transitan por Hormuz, ha vuelto a elevar la tensión, ¿no? Porque hay respuesta a Irán.
4: Sí, sí, absolutamente. Bueno, el ejército de Estados Unidos ha atacado Irán por tercera noche consecutiva, horas después de que Trump, como decías, anunciara su intención de restituir el bloqueo naval de los puertos iraníes, tomar el control del estrecho de Hormuz y, sobre todo, lo más novedoso, cobrar peajes a los barcos que transiten por la vía marítima. Algo sorprendente, pues su administración siempre había dicho que no podía haber tarifas ni peajes por el uso de la vía marítima internacional. Irán no ha desaprovechado la ocasión para reivindicar la pertinencia de los peajes. El ministro de Exteriores de Irán, Abbas Araghchi, ha asegurado en X que Trump tiene toda la razón al decir que quien proporcione un paso seguro a través del estrecho de Hormuz debería ser compensado y que ese papel debería además ser para siempre, que es la principal demanda de Teherán. Irán, por lo demás, sigue respondiendo a Estados Unidos, atacando buques mercantes en el estrecho y objetivos estadounidenses en la región. La Guardia Revolucionaria Islámica ha asumido la responsabilidad de los ataques contra dos superpetroleros de Emiratos Árabes Unidos que navegaban por aguas omaníes, una ruta que Irán ha advertido a los buques que no utilicen. Todos estos ataques y contraataques hacen que la tregua haya saltado en la práctica por los aires. No llevaba ni un mes en vigor. Trump ha notificado formalmente al Congreso que se han reanudado los combates con Irán, lo que supone un reconocimiento de que el alto el fuego efectivamente se ha roto. Los precios del petróleo se han disparado a su nivel más alto del último mes. El Brent, de referencia aquí en Europa, ha subido un 12% en tan solo 24 horas.
0: Bueno, con todas las consecuencias sobre los precios de la energía, de la electricidad, del gas, en fin, estaremos muy pendientes. Gracias, Juan.
4: Hasta ahora.
0: José Luis Dueñas, Área de Economía, muy buenos días.
5: Buenos días.
0: Aunque casi te lo pisa Juan Tato, estaremos sí, evidentemente muy pendientes de los mercados aquí en Radio 5 con David Martínez. Pero por lo demás, hoy también toca estar pendientes del Congreso, que vota la senda de estabilidad, que es ese paso previo para presentar los presupuestos. Decimos se vota, que no se aprueba, ojo con el verbo, porque previsiblemente será rechazada.
5: Sí, lo de hoy podemos entender es una semifinal económica doble partido, previsiblemente. ¿Por qué? Porque sacar esta mini eliminatoria no es que sea complicado, sería un milagro. Descontamos, por tanto, el rechazo a la senda de estabilidad del gobierno, la misma que fija un déficit público del 1,8% del PIB para el próximo año, una deuda pública por debajo del 98% y una regla de gasto que eleva la tasa de referencia al 4% para las comunidades autónomas. A partir de aquí, estas jornadas hemos venido viviendo lo habitual cuando se da, por supuesto, el resultado. Un gobierno que, a través del titular de Hacienda, encargado de defender la propuesta en el debate que arranca a mediodía en el Congreso de los Diputados, ha manifestado no entender cómo el PP, de mayoría en ejecutivos autonómicos, va a rechazarla. Un PP que dice que lo hará por el mayor endeudamiento que generará, y Junts, como actor clave también para tumbar la votación, que habla de enroque gubernamental en cifras ya rechazadas anteriormente. Con todo, si hoy no sale, el partido de vuelta la semana que viene en el que el gobierno constatará si tiene o no tiene, ahora mismo no, los apoyos necesarios para, como ha comprometido, presentar unos presupuestos generales del Estado que serían los primeros desde 2023.
0: Bueno, vamos a estar muy pendientes de todo lo que ocurra, ya que me lo dejas votando, lo de semifinal económica para el partido de hoy, ¿qué?
5: Empate. No, no me quiero mojar porque soy muy supersticioso. Hoy empatan.
0: Irene Castellar, área de sociedad. Buenos días.
6: Buenos días.
0: Bueno, ahora te pregunto por el partido. Este mediodía vamos a mirar al Consejo de Ministros, por cierto, presidido por el vicepresidente económico Carlos Cuerpo, porque el presidente del gobierno está en París. Sobre la mesa del Consejo de Ministros, una cuestión de esas que nos pone la piel de gallina, la cuestión de la violencia vicaria. Porque va a llegar, digamos, una segunda vuelta, para entendernos, de esa ley que incluye algunos aspectos que no estaban incluidos en el texto inicial, ¿no?
6: Sí, unas novedades que se han podido incluir, pues después de meses de negociación, de tensiones, de fricciones entre ministerios. Incluso Juventud e Infancia abandonó las negociaciones, aunque luego volvió. Esta es una reforma que lleva Juventud, Infancia e Igualdad. Pero ya hoy, en segunda vuelta, aprobada en el Consejo de Ministros. Ahora tiene que pasar a recibir el visto bueno del Congreso. Si lo consigue, la violencia vicaria estará tipificada de forma específica en el Código Penal como un delito sobre la integridad moral de las mujeres. Se define como la violencia que ejerce la pareja o expareja sobre los hijos u otras personas, como pueden ser padres, hermanos o nuevas parejas, para hacer más daño a la mujer. Se van a modificar varias leyes, como el Código Penal o el Código Civil, obliga a escuchar a los menores, impide que los maltratadores difundan o publiquen documentos sobre sus crímenes, que no pase como ese caso de José Bretón y el libro en el que participó, y además medidas sobre la patria potestad.
0: Irene, además hasta ahora hemos estado muy pendientes del balance de heridos que nos deja ese último encierro de los Sanfermines, los Jandilla, que nos han dejado un encierro tan rápido como accidentado.
6: Sí, dos heridos por asta de toro, uno de ellos con una cornada en la cara interna del muslo con hemorragia, pero ahora mismo está estable. También estable el segundo corneado. En esta ocasión ha sido en el tórax. El resto de incidentes, 7, son contusiones. Así acaban los encierros. Las fiestas de San Fermín lo harán esta medianoche con el tradicional pobre de mí.
0: Bueno, yo sé de alguno que estará realmente triste. En fin, por cierto, para esta noche,
6: después del empate de Dueñas, yo voy a hacer el bueno, Francia en los penaltis, ala.
0: Madre mía, qué infarto. En fin, Elena Burgos, área de cultura, buenos
7: días. Hola, buenos días.
0: Empezamos el día con la muerte de Luis Goiti Solo, 91 años.
7: Sí, ha fallecido en la localidad de Bimbodí, en Tarragona, el pasado domingo, aunque ha sido anoche cuando la RAE ha comunicado su muerte. Con más de 40 títulos a sus espaldas, entre novelas, libros de relatos y ensayos, hoy se le recuerda sobre todo por una de sus primeras obras, la tetralogía Antagonía, que supuso toda una revolución de las estructuras narrativas, tal y como estaban planteadas. Hermano de Luis y José Agustín, también escritores, nacido en Barcelona, ocupaba el sillón C mayúscula de la Real Academia Española desde el año 95 y obtuvo el Premio Nacional de las Letras en 2013. Hoy le recordamos y estaremos pendientes de posibles reacciones y palabras de reconocimiento a su trayectoria.
0: Y una cosita más, como el ministro de Cultura, por ejemplo, Urtasun, que inaugura esta tarde un foro internacional por la cultura palestina.
7: Sí, sí, que comienza con el Ágora Ciudadana, que es un espacio de conversación entre artistas y expertos en el Museo Thyssen y en el Círculo de Bellas Artes. Es la antesala de la Conferencia Ministerial por la Cultura Palestina, en la que se espera que participen 30 delegaciones internacionales y que tiene como objetivo, en palabras de Urtasun, ver cómo se puede acompañar de manera urgente y sostenida la reconstrucción cultural

0: diligencias, identificación y asistencia letrada. Además, también les contamos que ya se ha presentado la nueva convocatoria del proyecto de investigación de la Universidad de Granada y la Ciudad Autónoma. Es el segundo año que el gobierno local apuesta por estas subvenciones en investigación universitaria, aportando 70.000 euros. Es martes 14 de julio, comenzamos.
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0: Lo venimos contando estos días. Las conocidas devoluciones en caliente no se podrán aplicar a las personas migrantes interceptadas que pretenden entrar a Melilla o Ceuta nadando. Así lo establecía la semana pasada el Tribunal Supremo, que considera que el rechazo exprés solo se podrá aplicar a quienes traten de entrar superando los elementos de contención fronterizos establecidos, como las vallas. Una decisión que desde las organizaciones de defensa de derechos humanos aplauden, pero que los representantes sindicales de la Policía Nacional consideran que tendrá un impacto directo sobre el trabajo policial. Tiene más detalle nuestro compañero Tony Navarro. Buenos días.
2: ¿Qué tal, Gonzalo? Buenos días. Sí, en un breve comunicado, el Sindicato Unificado de Policía en Melilla advierte que el excluir el rechazo en frontera para las personas interceptadas en el mar obligará a tramitar un procedimiento ordinario de devolución que requerirá más diligencias, identificación, asistencia letrada, intérprete o comprobación de posibles solicitudes de protección internacional. El sindicato considera que si el Estado incrementa las exigencias jurídicas sin reforzar simultáneamente las plantillas y los medios, el resultado será una mayor saturación de los servicios policiales. Por eso reclaman un refuerzo policial. Jesús Ruiz Barranco es el secretario general del sindicato en la ciudad.
3: Va a ser un cambio que va a hacer más peligroso la entrada y que vamos a tener que solicitar más incremento, porque las oficinas de extranjería o los compañeros que se dediquen al tema de extranjería con respecto a la situación irregular van a tener que trabajar más y vamos a pedir un incremento de policías que ahora mismo nos está dando.
2: Organizaciones como Make de la Rue llevan años exigiendo que las personas migrantes interceptadas en el mar no sean devueltas de forma automática, sino que las identifiquen, les informen sobre sus derechos y cuenten con asistencia letrada e intérpretes si lo necesitan para solicitar protección internacional cuando proceda. La ONG dice que este fallo judicial, con una mezcla de esperanza y exigencias, a cambio en la actuación fronteriza. Maite Charte es la presidenta de la entidad.
4: Pone un límite muy claro a las devoluciones en caliente por vía marítima. Ahora bien, la sentencia por sí sola no cambia la realidad de un día para otro. Es necesario que las administraciones adapten sus protocolos y que exista un seguimiento para comprobar que se cumple. Desde las asociaciones seguiremos atentos a que esta resolución no se quede solo en una buena noticia jurídica, sino que tenga una aplicación real en la frontera de Melilla.
2: La Sala de lo Contencioso ha fijado esta nueva doctrina al resolver el recurso de un ciudadano argelino que impugnó en 2024 su entrega a Marruecos tras ser interceptado en alta mar, al alegar que fue devuelto sin procedimiento ni garantías legales.
0: Y en página política, el PP exige al gobierno que rectifique y evite dejar a Melilla con un solo juzgado de lo contencioso administrativo.
2: Sí, la senadora del Partido Popular por Melilla, Isabel Moreno, ha criticado que ninguna de las 500 nuevas plazas judiciales previstas para todo el país haya sido asignada a Ceuta o a Melilla. Una decisión que considera injustificable y que dice deja patente que el gobierno ha borrado del mapa a ambas ciudades autónomas.
5: Esto forma parte del abandono gravísimo, permanente e imperdonable al que nos tiene acostumbrados el gobierno del señor Sánchez desde hace 8 años. Y esto es también lo que defiende el ministro Bolaños como el mayor refuerzo judicial, pero que, como ven, en nuestro caso es un borrado del mapa judicial.
2: Lo que todavía es más grave, según Moreno, es que Melilla pueda quedarse en un futuro con un único órgano de lo contencioso administrativo por la transformación que le ha planteado el Ministerio.
5: Lo más grave ya no es que el Gobierno de España no nos sume al no contemplarnos dentro de este reparto, sino que en el caso particular de Melilla nos resta y nos perjudica. Concretamente, en el artículo 14 se acuerda la transformación del contencioso administrativo 2 en una sección del Social 2. Esto quiere decir que se condena a la ciudad de Melilla a tener un único contencioso administrativo.
2: La senadora popular ha explicado que recientemente, además, se ha suprimido la sección tercera del contencioso administrativo.
5: Y con estos mimbres, en menos de un año, el Ministerio de Justicia pretende pegar un segundo tijeretazo al mismo orden jurisdiccional en la ciudad de Melilla.
2: Isabel Moreno ha anunciado que el Grupo Popular presentará una batería de preguntas en la Cámara Alta para intentar revertir esta situación.
0: Y por su parte, Coalición por Melilla ve problemas serios en las bases del programa Activa Comercio de Melilla. Unas ayudas de

0: comunidad autónoma para dinamizar e incentivar el consumo en los comercios minoristas, que la formación apoya, pero que considera que antes de aplicar se tendrían que subsanar una serie de errores. Entre otras cosas, señalan que las bases no regulan la figura de la entidad colaboradora exigida por la Ley General de Subvenciones.
1: Sí, las bases de estas ayudas se publicaron el viernes pasado en el Boletín Oficial de la Ciudad, y en una nota de prensa, Coalición por Melilla ha advertido que, a pesar de que los técnicos de la ciudad han señalado que el expediente carece de una memoria económica que cuantifique el coste del programa, y que Coalición por Melilla también advirtió en la comisión correspondiente, el gobierno local no lo ha tenido en cuenta. Emilio Guerra, diputado cepemista.
2: Lo han publicado en el BOME ignorando todas las advertencias. ¿Y qué falla? Bueno, las normas no dicen quién cobra el dinero, tampoco cuánto cuesta el programa, y se han redactado sin escuchar a las empresas, justo cuando las empresas están reivindicando participar.
1: Desde CPM apuntan que apoyan el programa, pero creen que es necesario que se corrijan las deficiencias de las bases antes de que se apliquen las ayudas, para que ningún comercio se pueda quedar sin cobrar. Por eso han presentado alegaciones formales por escrito para que se subsanen antes de su aplicación.
0: Y el PSOE ha anunciado que defenderá esta semana 3 mociones para proponer mejoras en las caracolas, los pinares y cabrerizas. Las iniciativas son fruto de las visitas realizadas por los socialistas, dice su diputado Ridwan Mohr, y buscan dar respuesta a problemas que llevan años sin resolver.
1: Las 3 mociones, ha explicado el dirigente socialista vía comunicado, están centradas en mejorar estas zonas tras meses recorriendo la ciudad y escuchando directamente a sus vecinos.
3: Después de muchísimo tiempo de promesas incumplidas, el gobierno de Imbroda tendrá una nueva oportunidad para demostrar si está del lado de los vecinos o si una vez más decide votar en contra de mejorar sus barrios. Durante estos meses hemos recorrido esos barrios, hemos hablado con sus vecinos y hemos comprobado sobre el terreno problemas que se repiten una y otra vez: falta de limpieza, alumbrado deficiente, problemas de agua, falta de mantenimiento y servicios públicos que no están a la altura de lo que los melillenses se merecen.
1: Las 3 iniciativas socialistas, ha explicado Ridwan Mohr, son el resultado de las visitas realizadas por el PSOE a estos barrios, donde los vecinos denuncian carencias que afectan a su vida diaria y que llevan tiempo sin respuesta. Ridwan Mohr ha lamentado que muchas de estas demandas se repitan una y otra vez en distintos puntos de la ciudad.
3: Escuchar a los vecinos consiste en convertir sus reivindicaciones en iniciativas políticas y defenderlas en la Asamblea, no en hacerse una foto y marcharse. Ahora le toca al gobierno de Imbroda retratarse con su voto.
1: Ante la actitud del gobierno local, Mohr asegura que los socialistas seguirán visitando los barrios, escuchando a los vecinos y defendiendo sus problemas en la Asamblea.
0: También les contamos que Somos Melilla reclama una parada fija de taxis en el Hospital Universitario. La formación propone reservar espacio permanente para 3 o 4 vehículos, recuperando el servicio que existía en el antiguo hospital comarcal.
1: Sí, Carmen Molina, miembro de la Comisión Ejecutiva de Somos Melilla, ha explicado que la propuesta surge después de mantener contactos con profesionales del taxi y con pacientes del hospital, que coinciden en la necesidad de establecer una parada estable junto al nuevo centro sanitario.
4: No podemos olvidar que muchas personas salen del hospital después de una consulta, una prueba médica, una intervención, inclusive un ingreso. Hablamos de personas mayores, pacientes con movilidad reducida o familias con niños que necesitan un transporte inmediato y no tener que esperar o buscar un taxi. No es admisible que una persona que acaba de recibir un alta, que tiene dificultades para caminar, que se encuentra en una situación de vulnerabilidad, tenga que esperar durante un tiempo indeterminado o desplazarse para localizar un taxi.
1: Además, según Somos Melilla, esta medida beneficiaría también a los propios taxistas porque evitaría que hubiera paradas improvisadas. Asimismo, consideran que contribuiría a reducir el uso del vehículo privado, facilitaría los traslados de quienes no cuentan con automóvil propio y ofrecería una alternativa inmediata para pacientes procedentes de distintos barrios de Melilla.
0: Y cerrando página política, Vox Melilla ha presentado una moción de urgencia ante la mesa de la Asamblea para exigir la rehabilitación de las viviendas militares vacías del Instituto de Vivienda, Infraestructura y Equipamiento de Defensa.
1: La formación ha explicado que con esta moción quieren establecer un canal de cooperación entre la ciudad autónoma y el Ministerio de Defensa con el objetivo de frenar el tapiado de inmuebles militares y crear un convenio que priorice su uso residencial. En esta línea, Vox exige la paralización inmediata de los tapiados, un inventario exhaustivo de las viviendas vacías del Instituto de Vivienda, Infraestructura y Equipamiento de Defensa, un convenio para que los inmuebles rehabilitados se adjudiquen de forma preferente a los militares de carrera destinados en Melilla.
0: 8:54 de la mañana, el director general de Enaire, Enrique Maurer, ha respondido en una carta al presidente de la ciudad, Juan José Imbroda, sobre la preocupación de la ciudad autónoma por la imposibilidad de muchos aviones de aterrizar en Melilla por las nubes bajas.
1: Maurer asegura que es plenamente consciente de la complejidad técnica y operativa de las dificultades que se presentan cuando concurren estas circunstancias meteorológicas de baja visibilidad y afirma que el Ministerio de Transportes está identificando las posibles medidas que puedan mejorar significativamente la operatividad del aeropuerto y reforzar la fiabilidad de las operaciones. Desde Enaire señalan que están plenamente comprometidos con la búsqueda de soluciones eficaces para mejorar la conectividad aérea de Melilla. La carta termina emplazando a la ciudad autónoma a seguir colaborando para mantenerles puntualmente informados de los avances que se vayan produciendo. Es decir, Gonzalo, esta carta es como que tiene un tío en Granada, que ni tiene tío ni trena, porque no dice absolutamente nada el señor Maurer este.
0: Estaremos pendientes de cómo evoluciona este asunto y también les contamos que ya se ha presentado una nueva convocatoria del proyecto de investigación de la Universidad de Granada y la ciudad autónoma. Es el segundo año que el gobierno de la ciudad apuesta por estas subvenciones en investigación universitaria y lo hace aportando 70.000 euros.
1: Son 10.000 euros más que el curso pasado para financiar aquellos proyectos de investigación universitaria que sean seleccionados. Eso sí, como mucho, cada proyecto recibirá un máximo de 10.000 euros. Los proyectos se podrán presentar hasta el 8 de septiembre y tendrán una duración de 2 años. Se llevarán a cabo entre el 15 de noviembre y el 15 de noviembre del año 28. Jesús Romero es diputado delegado de Asuntos Universitarios en Melilla.
5: Esta es una iniciativa que representa así una de las apuestas más importantes del desarrollo de política universitaria en esta legislatura. Desde el Gobierno de la ciudad, nosotros tenemos claro que la actividad universitaria no se limita a la docencia y la investigación es, por tanto, uno de los pilares fundamentales.
1: Con respecto a los grados que impartirá el campus universitario de Melilla el próximo curso, el diputado para Asuntos Universitarios ha dicho que en el caso de inteligencia artificial ya está abierto el periodo de matriculación y que está siendo todo un éxito. Además, ha anunciado que se podrá estudiar en Melilla el grado de Derecho sin necesidad de hacer el doble grado con ADE y que como novedad se podrá estudiar el grado de Podología en Melilla, eso sí, en el curso 27-28, y que este será, atención, el único campus de la Universidad de Granada donde se impartirá este grado de Podología de manera presencial.
5: Inteligencia artificial, está activo todavía el proceso de matriculación. Tenemos 70 plazas para el primer curso y ya es un éxito. En Granada no va a haber podología. La podología de la Universidad de Granada va a ser de manera exclusiva el campus de Melilla. Otra novedad de la matriculación es que el doble grado de Administración de Empresa y Derecho se extiende parte para que hemos detectado que algunos alumnos solo quieren hacer el grado de Derecho en la Universidad de Granada, también lo van a poder hacer desde el curso 26-27.
0: También la UGR ha hecho valoración sobre los 120 estudiantes de la universidad que en este curso se han formado en programas como Erasmus y SICUE.
1: Sí, la vicedecana de Estudiantes, Extensión Universitaria e Internalización de la UGR en Melilla, Amaya Epelde, ha presentado este intercambio como una gran oportunidad que todo estudiante debe aprovechar. Aparte de los 120 estudiantes de este año, asegura que se encuentran trabajando con otro centenar de alumnos para el próximo curso. Estas son algunas de las razones por las que la vicedecana anima a los estudiantes a adherirse a estos programas de movilidad.
6: Por un lado, les da más oportunidades de trabajo, porque se les abre todo el campo laboral. Por otro lado, el idioma, aprenden nuevos idiomas cuando van fuera, conocen nuevas metodologías, nuevas formas de estudiar, ven, observan otros estudiantes cómo estudian, oyen y ven las metodologías de otros profesores diferentes a los de aquí, y se les abre un campo absoluto de trabajo que solo con estar aquí pues no lo tienen.
1: Entre los destinos internacionales, los alumnos prefieren Italia, Portugal, Finlandia, Rumanía y Francia. En cuanto a los nacionales, los estudiantes optan por Huelva, Cádiz, Málaga, Madrid y Bilbao.
0: Antes de despedirnos, vemos el tiempo que nos espera para hoy. Conectamos con la Agencia Estatal de Meteorología, Juan Carlos Piña. Buenos días.
7: Buenos días. Hoy en Melilla continúa el tiempo estable y las temperaturas se mantienen con pocos cambios. Podemos alcanzar en la ciudad una máxima de 30 grados. Por otro lado, sopla viento flojo variable, predominando la componente oeste. En cuanto al estado del mar, viento de poniente de intensidad 3 a 4 y marejada disminuyendo a marejadilla. Es una información de AEMETA.
0: Es todo por ahora. 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Las noticias de Melilla regresan a partir de la 1:30 con un avance antes del informativo de las 14:10. Que tengan un feliz martes.

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0: Muy buenos días. España-Francia por un puesto en la final del Mundial. Luis de la Fuente duda de si Pedri saldrá de inicio en la segunda semifinal mundialista de nuestra historia, la tercera consecutiva para los galos, que hoy celebran su fiesta nacional en medio de la controversia suscitada por Mariano Rajoy al referirse a una selección francesa de alto nivel, pero sin franceses. El presidente Pedro Sánchez, que acusó al expresidente del gobierno de avergonzar a España, asiste esta mañana como invitado al desfile conmemorativo del 14 de julio por los Campos Elíseos en París. Tercera jornada de bombardeos de Estados Unidos sobre Irán, que a la vez vuelve a atacar Bahrein y Jordania. El precio del barril Brent sigue repuntando otro 2% esta mañana, hasta los $85. Desaparece la verja de Gibraltar. Miles de trabajadores verán mejorada su vida después de más de un siglo de separación física de la colonia británica, que va a pasar a ser parte del territorio Schengen, del espacio de libre circulación comunitaria. Los Jandilla nos han dejado un encierro accidentado muy peligroso con varios heridos por asta de toro. Nos acercamos al complejo hospitalario de Navarra. Pachi Tiberio, buenos días.
2: Buenos días, efectivamente, encierro muy peligroso, dos personas heridas por asta de toro, en concreto los tramos de Ayuntamiento y Telefónica. Los Jandilla han dejado además 12 atenciones y 9 traslados al Hospital Universitario de Navarra. Además de esas dos personas heridas por asta de toro, el resto de atenciones lo son por traumatismos de diversa índole. Los astados extremeños no se han salido del guión al que nos tienen acostumbrados en los Sanfermines, protagonizar encierros rápidos, 2 minutos 25 segundos, peligrosos, y dejar heridos por asta de toro. Serán lidiados esta tarde en el corso taurino pamplonés a cargo de Juan Ortega, Andrés Roca Rey y Tomás Rufo. Por lo tanto, el último encierro de los Sanfermines de este año 26 ha sido peligroso.
0: Siguen subiendo las temperaturas, calor intenso, sobre todo en el este, con avisos en 12 comunidades. Luz Cepeda, Agencia Estatal de Meteorología, buenos días.
3: ¿Qué tal, Fernando? Buenos días. Así es, hoy suben las temperaturas, pero la noticia la vamos a tener el fin de semana. Atención, porque el fin de semana se disparan los termómetros y tendremos calor muy sofocante a partir del domingo. De momento, aunque suben las temperaturas, el fuerte calor lo tenemos de nuevo en el este peninsular y en Baleares. Allí sí que hoy las temperaturas van a ser muy altas, hacia el oeste calor más llevadero. Hoy las comunidades autónomas más calurosas serán La Rioja, Navarra, Aragón y Cataluña, llegando a 39 grados en Logroño, Pamplona, Zaragoza o Lleida. Además, con calima en el este y Baleares, que aumenta la sensación de bochorno. Hacia el oeste, temperaturas mucho más llevaderas, máxima de 23 en A Coruña, 26 en Cádiz, 29 en Huelva, 32 en Salamanca y 33 en Badajoz. Y en el centro se intensifica el calor, suben un poco en el centro, la máxima alcanzará 36-37 grados en zonas de la Comunidad de Madrid y Castilla-La Mancha, lisios en Canarias, con máxima de 28 en Santa Cruz de Tenerife. Ambiente soleado, pero nubes de evolución en el norte y el este, con algún chubasco ocasional, sobre todo hacia Asturias y Lugo, donde esta tarde podríamos tener alguna tormenta fuerte, es una información de AEMET.
0: Con esta situación en las carreteras, Dirección General de Tráfico, Marta Míguez, buenos días.
4: Buenos días. En estos momentos muy pendientes de un accidente que complica la entrada a Madrid por la A4 en Pinto, que está generando ya más de 4 kilómetros de retenciones. Al margen de esta incidencia, dificultades en la circulación también en las entradas a la capital por la A1 en San Sebastián de los Reyes, A2 en Torrejón y la A6 en Torrelodones y Aravaca. También en Barcelona, dificultades de acceso por la C58 y C33 en Moncada, A2 y B23 en San Joan Despí y la AP7 en Barbera del Vallès en sentido Tarragona. A tráfico lento en Valencia, en la A7 en Vetera hacia Alicante, y ya en Andalucía complicaciones en Jaén, en la A4 en Carboneros hacia Ciudad Real, en la salida de Granada por la A92 en Chauchina y también en Huelva de entrada por la A49 en Niebla.
0: 9 y 4 minutos de la mañana, 8 y 4 si nos escucha desde Canarias.
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0: Sigue la polvareda levantada por Mariano Rajoy, que escribió en una columna periodística que la selección de Francia, de Mbappé, está a un gran nivel en el Mundial, pero sin franceses. La joven estrella del FC Barcelona y de la selección española, Lamine Yamal, de padre marroquí, de madre de Guinea Ecuatorial, ha comentado lo que le parece la opinión del expresidente del gobierno a unas horas de que nos enfrentemos a Francia en Dallas por un puesto en la final de Nueva York.
5: Yo creo que mañana vamos a jugar uno de los partidos más bonitos que se puede en un Mundial. No creo que haya espacio para hablar de eso, pero el fútbol, si sirve para algo, es para integrar, para la sociedad, y no hay mejor ejemplo que Francia y nosotros, que somos ejemplo de la integración y que el fútbol al final es eso, no hablar de lo que ha dicho otra persona.
0: Cree Lamine Yamal que Francia y España simbolizan la integración frente a opiniones como la de Mariano Rajoy, contra la que salió en tromba el gobierno de Macron, todos los partidos de la izquierda y hasta la ultraderecha de Marine Le Pen, que califica de racistas las palabras del expresidente del gobierno. En España Exteriores ha pedido al Partido Popular que desautoriza a Mariano Rajoy, pero en Génova recuerdan el sarcasmo con el que el expresidente se expresa habitualmente. La controversia coincide con el importante partido de fútbol esta noche en Dallas y con la fiesta nacional del 14 de julio en Francia, a la que asiste como invitado el presidente Pedro Sánchez. Allí, en los Campos Elíseos, está el corresponsal de Radio Nacional de España, Antonio Delgado. Buenos días.
6: Buenos días. Es un 14 de julio especial, además, porque es el último bajo el mandato de Emmanuel Macron. El presidente francés le ha querido dar por ello una dimensión europea. El desfile lo van a abrir 500 soldados de la coalición por Ucrania, entre ellos una veintena de españoles. La fiesta nacional francesa también es un poco especial, por lo que mencionabas. Coincide con las semifinales del Mundial de Fútbol España-Francia. El capitán Alejandro Panea nos decía aquí en Campos Elíseos que hay un cierto pique con los compañeros de coalición.
7: Con los piques que hay normales, pero la verdad que con totalmente respeto y la verdad que con muchas ganas de que sea el partido, a ver si ganamos.
6: Pique deportivo y orgullo militar, nos dice, por desfilar aquí en los Campos Elíseos. El desfile empieza a las 10 de la mañana. A esta hora forma ya la Legión Extranjera Francesa en el palco, además de Macron, una veintena de jefes de Estado y de Gobierno, incluido Pedro Sánchez.
0: Bueno, pues así comienza este martes de tintes históricos. No solo por el fútbol. En la próxima medianoche, la Verja de Gibraltar va a desaparecer formalmente después de más de un siglo de existencia, de separación de España de la colonia británica, que el régimen de Franco llegó a cerrar después del referéndum de 1969, en el que los gibraltareños votaron de forma masiva a favor de seguir siendo británicos.
8: The voice of Gibraltar has once again rung round the world. We have flung back a resounding answer to all who said we should come under Spanish sovereignty. They virtually challenged us to a referendum.
0: El adiós a la Verja se produce 10 años después del Brexit, y por el Brexit, porque la marcha de los británicos del club comunitario obligó a las partes a entablar unas largas negociaciones para redefinir su relación y en particular el nuevo estatus de la colonia. La Unión Europea y el Reino Unido van a firmar hoy el acuerdo por el que Gibraltar pasa a formar parte del territorio Schengen, del espacio de libre circulación comunitario. David Vidueiro, corresponsal, buenos días.
9: Buenos días, hoy se firma el acuerdo y es mañana cuando entrará en vigor, con esa consecuencia que muchos habitantes del campo de Gibraltar llevaban tiempo esperando: el fin de la verja, el fin de esa barrera física para las 15.000 personas que se mueven entre ambos lados cada día. Habrá libre circulación entre la línea y el peñón, porque los controles de pasaportes se van a trasladar al puerto y al aeropuerto de Gibraltar, y lo realizarán tanto las autoridades del peñón como la Policía Nacional Española. Y esto es motivo de satisfacción para Salvador Molina, presidente de la Asociación de Trabajadores Españoles en Gibraltar. Él acaba de ser entrevistado en las mañanas de Radio Nacional.
10: Bueno, mañana va a caer el muro, no el muro de Berlín, pero el muro de las penas. Trabajar en vez de 8 horas, trabajar 16, por el tema de la cola. Hemos estado muchos años sufriendo, y gracias a este acuerdo, pues vamos a vivir mucho mejor.
9: Adiós, como dice, al muro de las penas. También va a desaparecer el control de mercancías entre Gibraltar y la Unión Europea. Los niveles de impuestos se irán acercando y la idea es que este adiós a la verja permita más cooperación y mejore la economía. Pero tampoco nos olvidemos de ese simbolismo que supone el cierre del Brexit, el cierre definitivo una década después.
0: El Congreso de los Diputados se prepara para votar este martes la senda de estabilidad de los presupuestos de 2027 y el Gobierno para anotarse una nueva derrota parlamentaria, la primera de Arcadi España como ministro de Hacienda, al que Pedro Sánchez encomendó la difícil empresa de aprobar las primeras cuentas de la legislatura en el final de la misma. Sandra de Miguel.
11: Pleno extraordinario a partir del mediodía con una mayoría en contra. PP, Vox y Junts ya han avanzado que no respaldarán con sus votos la senda de déficit, y Podemos ha dado a entender que se abstendrá. No hay mayoría y Josep Rius, de Junts, considera que dar este paso sin tenerla es una frivolidad.
12: Es una frivolidad más de Pedro Sánchez, que tiene un objetivo claramente electoralista.
11: Sostiene que la intención de Pedro Sánchez no es presentar las cuentas públicas, sino buscar una excusa para convocar elecciones anticipadas y culpabilizar a la oposición. José Antonio Fuster, portavoz de Vox, habla de engaño.
13: Esa forma de engañar a los españoles, de aquellos que durante 3 años no han sido capaces ni siquiera de presentar unos presupuestos en condiciones.
11: El Partido Popular afea, además de la falta de apoyos del gobierno, que hoy ni siquiera vaya a estar en el Congreso el presidente Sánchez, que está en Francia para asistir a los actos de su fiesta nacional, Borja Sémper.
14: Se va a someter a votación en el Congreso de los Diputados la senda de estabilidad vinculada al techo de gasto con la ausencia del presidente del gobierno. Hemos naturalizado cosas que son verdaderamente sorprendentes.
11: Hacienda ha llamado a la reflexión, a que se piense en el beneficio de los territorios y no en jugadas electorales, un argumento que también ha empleado el ministro de Presidencia y Justicia, Félix Bolaños, en Radio Nacional.
15: Es curioso porque se está aprobando el mayor techo de gasto de la historia de nuestro país, lo que supone mayor estado del bienestar. Y sin embargo hay grupos que van a votar en contra.
11: El gobierno da por hecha su derrota y ya piensa en la segunda vuelta, que tendrá lugar el jueves de la próxima semana, mientras mantiene su objetivo, el de presentar el proyecto de presupuestos a la vuelta del verano.
0: El 23 de julio, segunda votación, el jueves de la próxima semana. Si va a salir adelante la reforma de la ley de dependencia y la convalidación del decreto ley que otorga 6.200 millones de euros a las comunidades autónomas para que puedan financiarla suficientemente, reducir las listas de espera y sobre todo que no se produzcan más casos de enfermos que fallecen sin haber recibido una primera ayuda, Nacho Monraval.
16: Buenos días. Esta reforma es la secuela de una anterior, la primera reforma social de la Constitución.
17: Esta ley es el desarrollo del contenido del artículo 49.
16: Es Pilar Villarino, del CERMI, una de las entidades que ha participado en la redacción de estas normas. Recogen, entre otros, acabar con la burocracia, la implantación de la teleasistencia como derecho subjetivo o la protección reforzada a mujeres e infancia con discapacidad. Ellas representan el 60% de este colectivo en España.
17: Es un elemento muy importante que además sitúa nuevamente a nuestro país en primera línea y la defensa de los derechos de las personas con discapacidad a escala europea y a escala global.
16: Esta propuesta también incluye el derecho a la autonomía personal y vida independiente y la ampliación del ámbito de ayuda a domicilio. Pablo Bustinduy, ministro de Derechos Sociales, explica así la importancia de estos dos puntos.
18: Lo que el 90% de las personas en nuestro país dicen cuando se les pregunta cómo quieren envejecer, que es en su casa, en su barrio, en su pueblo, en su ciudad.
16: También busca mejorar las condiciones laborales de las cuidadoras, un trabajo mayoritariamente feminizado. Desde el Ministerio apuntan a que para el año 2030 se necesitarán 900.000 trabajadoras para atender a cerca de 2,5 millones de personas. En definitiva, y como explica Bustinduy, el objetivo del Gobierno es refundar y crear un modelo de cuidados para el siglo XXI.
0: Bueno, pues con Pedro Sánchez en París, Carlos Cuerpo preside en unos minutos el Consejo de Ministros, que va a aprobar el anteproyecto de ley de violencia vicaria, en la que se tipifica como delito este tipo de violencia que el agresor ejerce sobre los hijos o sobre cualquier persona con un vínculo afectivo con la víctima para causarle el mayor daño posible. El caso de José Bretón, recuerden, el padre de Córdoba que hace 15 años mató a sus hijos Ruth y José, de 6 y 2 años, es una de las tragedias que nos descubrió lo que significaba. El proyecto llega a la mesa del Consejo después de discrepancias entre los ministerios implicados, después de que Juventud e Infancia planteara diversas modificaciones para proteger a las víctimas, hasta lograr, por ejemplo, que los menores sean escuchados o que se suspenda la patria potestad a los padres que han sido condenados por violencia de género, como así también avaló el Consejo General del Poder Judicial. 9 y 14 minutos de la mañana, 8 y 14, si nos escucha desde Canarias. Incendios. Identificadas 9 de las 13 víctimas mortales de los gallardos en Almería. El incendio quedaba controlado ayer tarde, pero se mantiene la vigilancia de la zona arrasada por el fuego que este martes va a visitar la vicepresidenta tercera, Sara Agesen. A esta hora, Alejandro Piqueras, los bomberos siguen remojando el terreno. Buenos días.
19: Así es, Fernando. Muy buenos días. El nivel operativo se ha bajado a cero. Los efectivos ya se han retirado, a excepción, efectivamente, de medio centenar de personas del Infoca que siguen trabajando en las labores de remate y liquidación del incendio, que podría darse definitivamente por extinguido en los próximos días, como ha dicho el presidente de la Junta, Juanma Moreno.
20: Se ha controlado y probablemente a lo largo de esta próxima, de esta semana, final de esta semana, se podrá dar por extinguido.
19: Y en cuanto a los trabajos de reconstrucción de las 7.000 hectáreas calcinadas, también van a comenzar la semana que viene.
20: A partir de la semana que viene pues un poco a reconstruir, por así decir, todo lo destruido a lo largo y ancho de esos 40 kilómetros de perímetro que ha tenido este incendio, ¿no?
19: Y las casas, afortunadamente, han salido prácticamente todas ilesas, como nos contaba el alcalde de Lubrín, Domingo Ramos.
2: Las casas, afortunadamente, no están devastadas, pero claro, llegas y la ceniza, está en la misma puerta.
19: Y la otra buena noticia, Fernando, es que los 1.400 desalojados ya están de nuevo todos en sus hogares, aunque todavía algunos con el susto en el cuerpo.
21: Anoche no podía dormir nada. Nada más que de mirar las montañas como estaba de todo carbonizado, yo no podía dormir.
19: Recordamos que por el momento hay 13 fallecidos, 9 han sido identificados por vía genética, se trata de un español y 8 extranjeros, todos mayores de edad, de Reino Unido, Francia y Bélgica, y que 23 personas siguen sin ser localizadas.
0: Bueno, y el de Aiguamúrcia en Tarragona está estabilizado, han sido desconfinados los vecinos, la Generalitat de Cataluña no descarta que el incendio fuera provocado. Judith Huerta, buen día.
22: Buen día, sí. De momento los bomberos, buena noticia, confían en que podrán dar por controlado hoy el fuego que ha quemado 154 hectáreas, 17 vehículos y 80 bomberos siguen trabajando en la zona después de que el incendio se estabilizara este lunes por la noche. Mientras tanto, como decíais, agentes rurales y Mossos investigan las causas y trabajan con diferentes hipótesis, una de las cuales es la intencionalidad. En menos de una semana se han declarado en la zona 3 incendios y esto preocupa a los vecinos, como Laia.
23: Y claro, que venga una persona.
22: Y claro, nos cuenta que venga una persona que no sabemos qué le pasa y que provoque fuego, que pueda quemar tu casa, que con nuestros padres nos ha costado un gran esfuerzo construirla, pues la verdad es muy indignante, mucho y de una gran impotencia, dice. Las 220 personas desalojadas de varias urbanizaciones de Querol han regresado el lunes por la noche a su casa y las 2.500 que desde el domingo estaban confinadas han podido salir. Sin embargo, Protección Civil ha pedido a la población que no se acerque todavía a la zona del incendio.
0: Hay que seguir en alerta. Evolución favorable del incendio de Peñarroya de Tastavins en Teruel. Los vecinos y los clientes de una masía y de un hotel siguen desalojados. A esta hora se reúne el CECOPI. Lucía Menéndez, buenos días.
24: Buenos días y sí, buenas noticias desde el incendio de Peñarroya de Tastavins en Teruel. A esta hora, como dices, está reunido el CECOPI para determinar los últimos datos. El incendio, que ha quemado unas 300 hectáreas, se encuentra ya estabilizado y ya se da por finalizada la labor de la UME. También se ha reabierto la carretera A1414 entre Fuentespalda y Monroyo, dos de las localidades próximas al incendio. Escuchamos al consejero de Interior del Gobierno de Aragón, Roberto Bermúdez de Castro.
25: El CECOPI de las 9 de la mañana también se comentará el realojo de los vecinos, la reapertura del hotel, que querían ir para por la noche, pero por seguridad y por prudencia hemos decidido que sea el CECOPI quien autorice, una vez esté replegada la UME y que el jefe de extinción lo vea todo mucho más normal, pues que pueda volver la gente.
24: Pendientes, por tanto, de que hoy puedan volver vecinos y visitantes alojados a ese hotel. Por cierto, algunos de ellos estaban celebrando una boda. Pero hay una carabela de 3 bomberos heridos en el ejercicio de sus funciones. Se trata de una bombera de Castellón con fracturas en el brazo y un accidente en carretera que ha dejado a 2 bomberos de la Diputación de Teruel heridos con diversas contusiones que están estables en hospitales de la provincia.
0: En Oriente Próximo, Irán está respondiendo este martes a los últimos ataques de Estados Unidos contra sistemas de defensa de Teherán. Se han repetido las explosiones en Jordania y en Bahrein, mientras sigue la pugna por el control del estrecho de Hormuz. Washington asegura que impondrá un bloqueo naval desde este martes por la noche y el gobierno iraní lo niega. Insiste en que Irán va a controlar para siempre este paso marítimo, Aurora Moreno.
26: Ambos quieren cobrar por garantizar un tránsito seguro a través de este estratégico paso. El presidente Donald Trump quiere imponer una tasa del 20% del valor de la carga de cada barco. Quiero que nos reembolsen porque estamos protegiendo una parte muy rica del mundo. Estamos gastando dinero, dice Trump, que cree que una combinación de bloqueo y ataques es lo más efectivo para presionar a Teherán. A Irán, el 20% le parece excesivo. A partir de las 10 de la noche, Estados Unidos bloqueará el tráfico en Hormuz, que se suma al cierre que Teherán ya imponía desde el sábado pasado. A esta hora, entre tanto, continúa continúa el intercambio de ataques. Se han escuchado explosiones en la capital de Bahrein, en Manama, sin confirmación de víctimas o daños, dentro de la respuesta iraní a la última ofensiva estadounidense. Jordania ha interceptado varios misiles iraníes. La nueva oleada de ataques de Estados Unidos contra objetivos militares en la zona de Hormuz se ha dirigido contra sistemas iraníes de defensa costera e instalaciones de misiles y drones.
0: Bueno, otras noticias internacionales como Mónica Marguenda. Aumentan a 1.900 las hectáreas afectadas por el incendio forestal de Fontainebleau, al sureste de París.
1: Se duplica la superficie arrasada por las llamas mientras se investigan las causas del incendio. El ministro del Interior aseguraba anoche que se ha interrogado a dos personas presuntamente vinculadas con el origen del fuego. 850 bomberos trabajan para intentar controlarlo en unas condiciones complicadas por la sequía y las altas temperaturas que mantienen a la mayoría del país en alerta por riesgo de incendio.
0: En el Reino Unido se despeja la carrera para suceder a Keir Starmer al frente del Partido Laborista y del gobierno británico.
1: Andy Burnham acumula ya 349 nominaciones de parlamentarios y elimina así la posibilidad de que se presenten otros rivales que ya no podrían obtener el mínimo necesario, 81 apoyos. Se espera que el exalcalde de Manchester asuma el liderazgo del Partido Laborista el viernes y será el lunes cuando tome posesión del cargo de primer ministro.
0: Ataque de Rusia contra varios puntos de Ucrania con misiles balísticos que han provocado varios incendios a las afueras de Kiev.
1: Hay varios vehículos incendiados en la capital ucraniana, pero no hay que lamentar víctimas. En el sureste del país hay 11 heridos por ataques con drones rusos contra zonas residenciales. También han resultado heridas otras 6 personas a las afueras de Kharkov. Rusia sigue atacando, mientras en el mar de Azov, Ucrania gana terreno. Moscú va a buscar rutas y medios de transporte alternativos para trasladar sus mercancías ante el aumento de los ataques. Ucrania ha alcanzado esta pasada noche en una refinería de petróleo en Krasnodar, en el Mar Negro, y otra en la zona de los Urales, donde se encuentra una de las mayores instalaciones de la empresa estatal rusa Gazprom.
0: Algo más del exterior. En Tailandia ya son 30 los fallecidos por el incendio en un bar de Bangkok, después de que hayan muerto 2 personas que se encontraban en estado crítico.
1: 24 pacientes siguen en estado crítico y 36 han recibido el alta. En paralelo, sigue la investigación para determinar si la cervecería, situada cerca del turístico mercado de Chatuchak, contaba con permiso para ejercer como local de ocio y cumplía con las medidas de seguridad. En la primera inspección se ha visto que había varias salidas de emergencia bloqueadas. Este caso ha reavivado la preocupación por la seguridad en locales de ocio en Tailandia, que en 2022 ya vivió otro incendio en una discoteca con 15 muertos y 37 heridos.
0: Sepamos ya cómo comienza este martes en las bolsas europeas. Bolsa de Madrid, David Martínez, buenos días.
3: Buenos días. Rojo en las bolsas europeas, con descensos en general de entre el 0,5 y el 1%. El IBEX 35 pierde casi un punto porcentual y se va hasta por debajo de los 19.200 puntos. Los nuevos ataques cruzados de Estados Unidos, la respuesta de Irán, las últimas pretensiones de Washington de controlar el estrecho de Hormuz y el recrudecimiento de la guerra están pesando sobre los mercados. Anoche Wall Street cerró en rojo, especialmente con el lastre de las grandes tecnológicas. El petróleo sube con fuerza. El crudo Brent, el de referencia en Europa, pasa de los $78 por barril de ayer a estas horas a los 85 de ahora mismo. Este factor podría impulsar la inflación y obligar a los bancos centrales a seguir subiendo los tipos de interés. De ahí que los inversores vayan a estar hoy muy pendientes de las palabras del nuevo presidente de la Reserva Federal, de Kevin Warsh, ante el Congreso estadounidense. Además, comienza la temporada de presentación de resultados empresariales con las cuentas de grandes bancos del país norteamericano como JP Morgan, Bank of America, Goldman Sachs, Citigroup o Wells Fargo.
4: 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Fernando Martín.
0: El sillón C mayúscula de la RAE, de la Real Academia, se queda vacío. Ha muerto Luis Goytisolo. Susana Santaolalla, buenos días.
5: Buenos días. En 2016, en El Atasco y demás fábulas, escribía: el mundo es difícil y disparatado, y lo más sorprendente es que en la primera fábula escrita en pleno franquismo, eso ya se reflejaba. Y es que en esta frase se resume mucho de su literatura. Sus novelas no solo cuentan historias, sino que exploran cómo percibimos el mundo. De hecho, muchas de sus novelas retratan la transformación de España desde la posguerra hasta la democracia. Su gran proyecto literario, Antagonía, considerado una de las obras fundamentales de la narrativa española, donde aparecen todas sus preocupaciones: la memoria, la identidad, la escritura, la historia y la relación entre ficción y realidad. Su sueño, que leyésemos más, no por él, sino por nosotros. Así nos lo contaba en 2017, en El Ojo Crítico.
6: Necesario pero imposible es que la gente leyera mucho más. Y esto a mí me parece muy importante, no ya para la lectura y para la industria editorial, sino para el lector. es decir, y para la sociedad en general. Le ayudará a entender mejor el mundo y se entenderá mejor a sí mismo.
7: Consiguió el Premio Nacional de las Letras, también el de Narrativa, el Anagrama de Ensayo y el último en 2018 en México, el prestigioso Premio Carlos Fuentes. Con el fallecimiento de Luis, decimos adiós a los Goytisolo, un trío que no solo fueron hermanos, sino también renovadores de la literatura española.
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0: Juan Martín, buenos días.
8: Buenos días, Fernando.
0: Bueno, llegó el día. Ante Francia, la selección española se juega el pase por segunda vez en su historia a la final de un Mundial. A ver si por segunda vez en la historia
8: estamos
0: en la final también.
8: En una Copa del Mundo masculina, cambia el rival de hace 16 años. En aquella ocasión fue Alemania el rival al que se superó en semifinales. En esta ocasión nos vamos a ver las caras contra Francia, con tan solo un gol en contra. España, invicta, todo victoria, salvo un empate y con la roja al alza. Abrimos líneas con el equipo de enviados especiales de Radio Nacional de España a Dallas, siguiendo la roja, Antonio Muelas. Buenos días, Antonio.
9: ¿Qué tal? Buenos días. España está a un paso de la gran final del Mundial. Juega ante Francia. Luis de la Fuente podría repetir el equipo con el que ganó ante Bélgica, aunque también podría introducir algún cambio. El regreso de Pedri sería una de las posibles novedades. Si juega Pedri, habrá más creatividad. También puede jugar con un centro del campo más poblado, es decir, con un cuarto centrocampista. Lo que está claro es que se espera y se exige la mejor versión de España para tratar de doblegar al equipo que mejor fútbol está desplegando desde el punto de vista ofensivo, como es la selección de Francia. ¿Será la noche de Lamine Yamal? Esto es lo que todo el mundo está esperando. El partido estelar del jugador diferencial de la selección. Esta noche, la semifinal en Arlington, Dallas, Texas, Estados Unidos, rumbo a la ilusión, España-Francia.
8: Gracias, Antonio. Esta es la principal consigna que ha transmitido a sus jugadores el seleccionador Luis de la Fuente.
10: Pero sobre todo que seamos nosotros mismos, que seamos el equipo que sabemos que podemos, lo que podemos ofrecer. Seamos fuertes en nuestras fortalezas y cuidemos las fortalezas del rival. Y como estamos aquí, pues vamos a dar todo por llegar a la final. Eso es el mensaje, ser nosotros mismos.
8: Y Lamine Yamal, en las últimas horas allí, de su 19º cumpleaños, ha comentado también en rueda de prensa pues cómo afronta el partido. Es consciente de que el de esta noche no es un encuentro cualquiera.
12: Es el partido más importante que voy a jugar. Estamos muy ilusionados todos y entonces yo creo que sin duda es el partido más importante que voy a jugar. Y yo presión pues no siento. Vosotros mismos decís que no estoy a mi mejor nivel, entonces no tenéis que esperar nada de mí. No me preocupan los goles, pero yo creo que siempre es especial marcar en partidos así y obviamente acepto el reto. Para eso he venido y mañana será un día muy especial.
8: También ha destacado la relevancia de este encuentro el presidente de la Federación Española de Fútbol, Rafael Louzán.
13: Llega el día ya a otra gran final. Probablemente mañana hay muchos partidos de fútbol durante un año, ¿no? Pero probablemente el de mañana sea uno de esos partidos para la historia. ¿Por qué? Por la importancia de dos de las mejores selecciones del mundo y por lo que realmente se juega España.
8: Eso es la selección española. ¿Cómo afronta Francia el envite? Siguiendo a nuestros vecinos, otro de nuestros enviados especiales, Fernando Cardenal. Buenos días.
14: Buenos días. Francia no quiere el favoritismo. Desde Deschamps a sus futbolistas, el mensaje es claro. No quieren tener esa carga de responsabilidad, aunque los números y las sensaciones hablan por sí solas. El ataque más contundente del torneo. 16 goles, todo victorias y jugadores que son capaces de sentenciar un partido en apenas unos minutos. Y todo pasa por su capitán, por Kylian Mbappé, que ayer realizó parte del entrenamiento en solitario, probando su tobillo derecho que quedó algo tocado en el último partido ante Marruecos. Por lo demás, todo disponible. Volverá Tchouaméni al 11 titular en la tercera semifinal mundialista consecutiva de esta selección. En las dos últimas logró el pase a la gran final.
8: Gracias, Fer. España-Francia, Francia-España, que comenzamos a contar desde las 7 de la tarde, 6 en Canarias, en Radio Nacional, en Radio 1, en Tablero, que se va a emitir desde la Plaza de Colón en Madrid. Y quienes preparan su semifinal de mañana son tanto Argentina como Inglaterra, Chisco Díaz.
27: Atlanta se prepara para acoger a las selecciones de Inglaterra y Argentina con todo lo que eso supone por su histórica rivalidad. El combinado de Scaloni llegó anoche y el de Tuchel lo hará hoy tras entrenar en Kansas City por la mañana. Todo para un partido en el que habrá un dispositivo especial de seguridad con refuerzo de agentes. El objetivo, evitar posibles altercados no solo fuera del estadio, sino también dentro de él, intentando que al menos los aficionados más radicales no lleguen a coincidir en las gradas. En cuanto al colegiado, será el estadounidense nacido en Casablanca, Ismael Elfaz, quien dirigió, por cierto, la victoria de España contra Uruguay por 0-1 en la fase de grupos.
8: Gracias, Chisco. Y más allá del Mundial. Respecto al Tour de Francia, vuelve la actividad tras la jornada de descanso. Enviado especial a la Ronda Gala, Jorge Agüero, ¿qué tal? Muy buenos días.
2: Buenos días. No le restará favoritismo el recorrido de esta semana a Tadej Pogačar, menos con la ventaja que tiene de 2 minutos 42 segundos sobre Jonas Vingegaard, pero lo cierto es que hoy comienza un tramo decisivo de la carrera y que promete ser muy duro, con 4 etapas de montaña en 6 días de momento. Esta tarde, 166 kilómetros entre Aurillac y Leliogan, con 8 puertos de montaña en pleno macizo central francés y en un día señaladísimo en el País Galo. La carrera esta semana coronará 2 veces el Balón de Alsacia, viernes y sábado, y el domingo entrarán en escena los Alpes con un etapón que concluirá en el mítico Plateau de Solazón, puerto de categoría especial.
11: Nueve y media, 8:30 en Canarias.
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11: Es martes, 14 de julio, la cuenta atrás está en marcha y no solo para el partido de España en el Mundial. Comienza el derribo de la última barrera continental.
15: Ha caído el muro, no el muro de Berlín, pero el muro de las penas, el muro de la tragedia, el muro de ir a trabajar a otro sitio que no sea España, y después entre la entrada y la salida de Gibraltar, trabajar en vez de 8 horas, trabajar 16.
11: Salvador Molina, presidente de la Asociación de Trabajadores Españoles de Gibraltar, es uno de los 15.000 vecinos que cada día entra y sale del Peñón, que cruzan a diario una verja que oficialmente cae la próxima medianoche. Mónica Maruenda.
16: Antes, esta tarde a 1:30, firma histórica. El Reino Unido y la Comisión Europea, con España como invitada, rubrican el tratado sobre el encaje de Gibraltar en el bloque comunitario 10 años después del Brexit. Desde mañana, el Peñón pasará a formar parte del espacio Schengen de libre circulación. Los controles de pasaportes entre España y Gibraltar se trasladarán ahora al aeropuerto y serán dobles por las autoridades gibraltareñas y por la Policía Nacional.
11: Eso será mañana. Hoy lo que ya tenemos es el último dato de compraventa de viviendas. Vuelve a caer y ya son 5 meses consecutivos, Blanca Pascual.
17: Sí, en mayo algo más de 56.400 viviendas cambiaron de propietarios. Es un 7% menos que hace un año. La segunda mano se desacelera un 7,6% interanual, mientras que las promociones nuevas se contienen algo más, pero también descienden un 6%. En los dos casos han bajado en 4 de los 5 últimos meses. En el acumulado del año, las transacciones acumulan un retroceso del 3,4% en un mercado donde los precios no se relajan ante la escasa oferta disponible. Y de las operaciones que se han realizado en mayo, solo un 6% eran inmuebles protegidos.
11: Estamos pendientes de Pontevedra porque en unos minutos comienza un juicio estremecedor contra el joven acusado de prender fuego a su expareja. Le causó quemaduras de segundo y tercer grado en gran parte de su cuerpo. El fiscal pide 22 años de cárcel, Pablo Lago.
18: Sí, juicio en la Audiencia Provincial de Pontevedra contra un vecino de Vigo acusado de tentativa de asesinato por intentar quemar viva a su pareja. Había ocurrido en mayo de 2024. El hombre la impregnó de gasolina y le prendió fuego. La víctima había conseguido escapar revolcándose por el suelo para apagar las llamas, que finalmente consiguió ella misma con una manguera. Sufrió quemaduras de segundo y tercer grado en el 28% de su cuerpo. Tardó 411 días en curar y presenta secuelas. El acusado se enfrenta a una pena global de 22 años de prisión como presunto autor, entre otros, de un delito de tentativa de asesinato con alevosía y ensañamiento. La Fiscalía también le pide una indemnización a la mujer de más de 600.000 euros.
11: Ya saben, el 016 es el teléfono de atención a las víctimas de violencia de género. En Almería, los casi 1.500 vecinos desalojados por el incendio de los Gallardos ya están en casa intentando recuperar cierta normalidad. El fuego está controlado, pero se ha llevado por delante, se lo estamos contando, 7.000 hectáreas y lo peor, la vida de 13 personas, se han identificado a 9 de ellas. En varios municipios ya se ha puesto en marcha oficinas para tramitar las ayudas.
20: Muy triste, pero a la vez contenta de poder volver aquí al pueblo.
21: Es demasiado triste. Y eso es, Francano, que se ha muerto, da mucha lástima de ellos.
28: Pero la finca, se nos ha quemado un llano de almendro.
29: Después de un incendio tan grande, pues hay mucha ceniza.
11: Hoy visita la zona la vicepresidenta tercera, Sara Jensen, y en Pamplona Momentos de mucha tensión. El último encierro de los Sanfermines nos ha dejado una carrera muy rápida y peligrosa. Los toros de Jarandilla se han caído en varios tramos y han arremetido contra los mozos. Hay dos corredores corneados, uno en el muslo, el otro en el tórax y otra docena han sido trasladados al hospital por traumatismos. A esta hora, la imagen es el desmontaje del vallado de los encierros hasta el próximo 7 de julio. Son las 9 y 34, las 8 y 34 en Canarias.
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1: Buenos días, actualizamos la información de tráfico y en estos momentos pendientes de dificultades en la circulación en las entradas a Madrid por la A1 en Alcobendas, la A2 en Torrejón y la A4 a su paso por Pinto, también en Barcelona por la C58 y C33 en Moncada y la A2 y la B23 en San Joan Despí. También se complica la AP7 en Barberá del Vallès en sentido Girona. Dificultades en Cáceres de la A66 en Plasencia hacia Salamanca y también en Jaén la A4 en Carboneros sentido Ciudad Real. Se complica también la salida de Granada por la A92 en Chauchina, la entrada a Málaga por la A7 en Málaga Este y también el acceso a Huelva por la A49 en Niebla. Es una información de la Dirección General de Tráfico.
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3: En Galicia, pendientes de ese juicio por violencia machista en Pontevedra y también de la firma de un protocolo para la prevención de otra violencia, la que sufre el personal de los servicios de ayuda en el hogar. Llega casi un año después del asesinato de una trabajadora en Oporriño. Controlados los incendios el fin de semana, pero la pasada tarde tuvo que redoblar esfuerzos en Ourense para controlar hasta 8 incendios que Medio Rural atribuye a chispas procedentes del paso de un tren. Tenemos cielos con alguna nube entre 14 y 19 grados a esta hora.
5: Asturias, tercera jornada de huelga de las 6 convocadas por los trabajadores de Corteva. La multinacional mantiene su plan de cierre. Hoy reunión del comité empresa para negociar de nuevo las salidas de 73 trabajadores. Además, reunión entre el Ejecutivo y el Judicial asturiano, mientras se trabaja también para acercar posturas entre el Ministerio de Hacienda y la Consejería en esa reunión técnica en la que Asturias insistirá en el fondo complementario prometido que no incluye el borrador de reforma del sistema de financiación autonómica. Y se calienta motores con la semifinal del Mundial. Oviedo y Gijón tendrán pantalla gigante y música esta tarde. En cuanto al tiempo, sol y nubes con los termómetros marcando 22 grados en Gijón y Avilés y 20 en Oviedo. Llegaremos a los 28.
6: En Cantabria, consejeros de vivienda de varias comunidades autónomas van a participar en los cursos de verano de la UIMP en la mesa redonda Política Pública Autonómica y Local en Materia de Vivienda. La presidenta regional, María José Sáez de Buruaga, preside la colocación de la primera piedra del complejo de piscinas recreativas de Ruente y en sucesos un joven de 20 años ha tenido que ser trasladado al Hospital Valdecilla por la mordedura de una víbora en un campamento de verano cerca de Puente Nasa. Y también ha muerto Zambi, una de las elefantas más longevas de Cabarceno, en una pelea entre varios miembros de la manada. En cuanto al tiempo, nubes y claros en Santander, donde los termómetros marcan 23 grados, 19 en Potes, 18 en Reynosa.
11: En Euskadi hoy renueva su cargo como presidente del Tribunal Superior de Justicia del País Vasco, Iñaki Subijana. Lo hace en un momento de señalamiento a los tribunales, por lo que algunos consideran una ofensiva contra el euskera. Y precisamente el Supremo ha confirmado que no se puede pedir el mismo nivel de conocimiento de esa lengua a las subcontratas de la administración. 5 décadas después de su desaparición, aún sin aclarar, del dirigente de Tapertur, el Centro Memorial de las Víctimas del Terrorismo y Gogora presentan 3 podcasts dedicados a su vida. Jornada de cielos con nubes y 24 grados de temperatura en Bilbao y Donostia, 21 en Vitoria-Gasteiz.
19: En Navarra, esta medianoche ponemos el broche final a los Sanfermines. Es día de despedirnos de los gigantes y cabezudos, de las jotas, de las charangas y de los encierros. El último lo han protagonizado los Jandilla y ha sido el más peligroso y accidentado de todas las fiestas. Los toros extremeños dejan 2 heridos por asta de toro. El primero, un pamplonés de 18 años que ha sufrido una cornada en el muslo. El segundo, de 46 y oriundo de Guadalajara, tiene otra en el tórax de carácter reservado. Fin de unos Sanfermines con un claro protagonista, el intensísimo calor. Y hoy terminamos como empezamos, con aviso naranja por altas temperaturas y con máximas de 40 grados en el centro y en la ribera, amarillo en el resto. En estos momentos, 24 grados en Pamplona, 25 en Tafalla y Tudela.
0: En La Rioja, un joven de 14 años está siendo investigado por crear y difundir deepfakes pornográficos de 9 compañeras de instituto. El menor empleó la inteligencia artificial para desnudar a las víctimas y posteriormente difundir las imágenes en una página para adultos donde llegaron a tener 40.000 visualizaciones. Y hoy conoceremos las conclusiones de los sindicatos tras el acuerdo con el Ejecutivo Regional para mejorar las condiciones laborales de los más de 9.000 funcionarios riojanos. Todo en una jornada que vuelve a estar marcada por el calor. La Ribera del Ebro entra en alerta naranja por altas temperaturas, mientras que la Ibérica se mantiene en aviso amarillo. En estos momentos tenemos 21 grados en Haro y en Logroño y 23 en Calahorra.
7: En Aragón ha estabilizado el incendio declarado el domingo en Teruel, que ha calcinado unas 300 hectáreas del Matarraña. Tras el CECOPI, se rebaja a nivel 1 la situación operativa. Eso sí, el fuego todavía no está controlado y preocupan las condiciones meteorológicas. Por precaución, no se van a realojar a los evacuados de las Masías. Sí se ha retirado la UME y ha abierto la carretera que permanecía cortada. Pendientes también del estado de los bomberos que han resultado heridos en las labores de extinción. Permanecen hospitalizados 2 varones con pronóstico reservado. Los primeros 2 meses del verano dejan además 85 muertos atribuibles a las altas temperaturas en Aragón, el doble que en 2025, y el calor continúa hoy. Hay avisos naranjas en todo el territorio aragonés. A esta hora ya 27 grados en Zaragoza, 26 en Huesca y 24 en Teruel.
3: En Cataluña los bomberos esperan controlar durante el día de hoy el incendio en Aiguamúrcia, en Tarragona, que ha quemado unas 155 hectáreas y ya está estabilizado. Se ha levantado el confinamiento de los municipios de la zona y los vecinos evacuados han vuelto a sus casas. Hablaremos de un estudio del Hospital del Mar de Barcelona que relaciona el haber sufrido traumas infantiles con un incremento en el riesgo de padecer enfermedades físicas en la edad adulta, como diabetes, migrañas o enfermedades cardiovasculares. Y los reyes, la princesa Leonor y la infanta Sofía, están hoy en Barcelona, donde presiden la entrega de los premios Princesa de Girona a 6 jóvenes. Tenemos cielos claros a esta hora, 27 grados en Barcelona, 25 en Tarragona, 24 en Girona, 23 en Lleida.
9: En las Baleares, herida en estado crítico una mujer después de precipitarse la madrugada de este martes desde un cuarto piso en Palma. Hasta el lugar se ha desplazado la unidad de apoyo vital avanzado que ha asistido a la paciente hasta trasladarla al Hospital Universitario de Son Espases por un politraumatismo grave. Pendientes además del juicio a un hombre acusado de violar a una amiga en su casa en Ibiza mientras dormía. La fiscalía pide 5 años de prisión por unos hechos que pasaron el 4 de julio de 2022, cuando, según el escrito de acusación, la víctima dormía en la sala del domicilio y el procesado la violó. En cuanto al tiempo, aviso amarillo por altas temperaturas en el interior de Mallorca y en Las Pitiusas. Registramos 28 grados en Palma, Mahón y Formentera, 27 en Ibiza.
10: En la Comunidad Valenciana estamos pendientes del vicepresidente de la Generalitat, Vicente Martínez Mus, que presenta hoy un balance en el primer aniversario del Plan Endavant para la reconstrucción tras la Dana. Además, la plataforma en defensa de la enseñanza pública se concentra ante el SCOS para reclamar más inversiones en la enseñanza pública. En cuanto a tiempo, cielos poco nubosos, suben las temperaturas, sobre todo en el interior, a esta hora 28 grados en Valencia y Castellón y 27 en Alicante.
12: Presidente de la comunidad, Fernando López Miras, que participa en la liberación de 28 ejemplares de tortuga boba en el Parque Regional de Calblanque. También estaremos con la consejera de Salud, Isabel Ayala, que visita el Centro Regional de Hemodonación para informar de la campaña de verano que busca asegurar el abastecimiento de sangre en los hospitales de la región. El tiempo. La EMET va a activar a mediodía el aviso amarillo por altas temperaturas en toda la región. A esta hora tenemos 28 grados en Murcia, 27 en Cartagena y Lorca. Alcanzaremos los 37.
22: En Andalucía, pendiente de los incendios. Los municipios afectados por el de Los Gallardos en Almería tratan de recuperar la normalidad después de la vuelta a sus casas de todos los vecinos, mientras continúan las tareas de extinción del fuego ya controlado. Se avanza también en la identificación de las 13 víctimas mortales. Ya hay 9 identificadas, 8 extranjeros y un español, todos mayores de edad. El Infoca también ha dado por extinguido el incendio de Grazalema en Cádiz y el del paraje Arroyo La Grulla en Moguer, y ha controlado otro incendio en Jun, Granada. Este martes se abre una etapa histórica para el campo de Gibraltar. A la 1:30 se firma el acuerdo en Bruselas entre la Unión Europea y el Reino Unido para el encaje de Gibraltar, lo que mejorará las condiciones de unos 15.000 trabajadores transfronterizos, y esta medianoche se pone fin a esos controles. 2 personas han fallecido tras un accidente de tráfico ayer por la tarde en la 7, que provocó también un incendio y que a esta hora pues sigue complicando el tráfico. En cuanto al tiempo, avisos amarillos por calor en Almería, Granada y Málaga. Se podrían alcanzar los 39 grados. Ahora tenemos 22 en Jaén, 19 en Huelva y 26 en Almería.
2: En Ceuta, en breve, comenzará el acto de toma de posesión del coronel Francisco de Asís Vázquez Prieto como delegado de defensa de Ceuta. A las 11:30 tendrá lugar la reunión de trabajo al objeto de establecer el dispositivo especial de acompañamiento policial extraordinario que garantice la fluidez del tránsito peatonal con motivo de la festividad de la Virgen del Carmen, evitando así que los vehículos de la operación Paso del Estrecho interfieran en la zona. Y a las 12, la consejera de Sanidad y Servicios Sociales, Nabila Bencina, entregará el protocolo de actuación ante la violencia sexual en zonas de ocio al personal responsable de las casetas de la feria. En cuanto al tiempo, tenemos 22 grados y cielos despejados.
3: Aquí en Melilla, a las 10 de la mañana, tendrá lugar en la comandancia de la Guardia Civil un acto interno en recuerdo de las víctimas del terrorismo, al que está previsto que asistan la delegada del Gobierno y el vicepresidente del Ejecutivo local, además de familiares de víctimas de ETA. Por otro lado, el Sindicato Unificado de Policía advierte que excluir el rechazo en frontera para los migrantes interceptados en el mar, como ha determinado recientemente el Tribunal Supremo, obligará a tramitar un procedimiento ordinario de devolución que requerirá más diligencias, identificación, asistencia letrada, intérprete o comprobación de posibles solicitudes de protección internacional. De ahí que reclame más personal en las oficinas de extranjería. En cuanto al tiempo, a esta hora tenemos cielos poco nubosos, 30 grados y viento de poniente.
8: En Extremadura, la Junta trabaja en un plan regional de vivienda que espera aprobar después de las vacaciones de verano. Tendrá una vigencia de 3 años. 9 personas han fallecido en accidente laboral y 50 han resultado heridas graves en los primeros 5 meses del año. La Brigada Extremadura 11 coordinará el despliegue militar que se hará a finales de año en Letonia. Es la 5ª vez que lidera esta misión disuasoria de la OTAN. Cielo prácticamente despejado en

0: 2026, un fondo que prevé movilizar unos 2.700 millones de euros. En cuanto al tiempo, intervalos nubosos en general, temperaturas suaves hasta ahora, el termómetro marca 21 grados.
1: En Castilla-La Mancha aumentan los accidentes laborales graves y mortales. 20 personas han muerto en el trabajo de enero a mayo en esta comunidad autónoma. Y toda la atención centrada en el partido de esta noche. Los ayuntamientos instalan pantallas gigantes en las plazas de toros de Toledo, Albacete y Ciudad Real, o también en el Parque de Santa Ana de Cuenca. Mucha expectación para ver ese España-Francia a pesar del calor. Hay avisos amarillos por altas temperaturas en las provincias de Albacete, Cuenca y Guadalajara, con máximas de hasta 38 grados hoy.
2: En Castilla y León a esta hora continuamos con dos incendios en nivel 1 de peligrosidad y los dos en la provincia de León. Uno en Caboalles de Arriba, la comarca de Villablino, y el otro en Guímara, en Peranzanes. Además, está activo un tercer incendio de nivel 0 en la provincia de Zamora, en San Ciprián, en Puebla de Sanabria. Y hoy continúa la ronda de comparecencias de los consejeros para explicar sus proyectos. Ahora por la mañana es el turno de Presidencia y por la tarde del titular de Economía y Hacienda. Además, este martes arranca el Festival Internacional de Jazz de Salamanca. En cuanto al tiempo, la zona norte de Burgos y el condado de Treviño y la ibérica de Soria están este martes en aviso amarillo por calor, con hasta 37 grados. A esta hora los termómetros rondan los 20 grados.
3: En Madrid todo preparado en la Plaza de Colón, donde se ha ampliado el aforo, y en Madrid Río para volver a vibrar esta noche con el partido de España y Francia en las semifinales del Mundial. Muchos municipios madrileños han instalado también pantallas para seguir el encuentro. También el Hospital La Paz ha organizado una noche mágica con actividades y talleres en la explanada del centro hospitalario, donde también se podrá seguir el partido. Por cierto, que el Hospital 12 de Octubre ya ha terminado la demolición de su emblemática torre. En su lugar se va a construir una gran plaza que se convertirá en el centro del campus hospitalario. El consejero de Presidencia participa esta mañana en el acto de homenaje y reconocimiento de las víctimas del atentado de ETA en la Plaza de República Dominicana, donde hoy, hace 40 años, fueron asesinados 12 guardias civiles. Y el alcalde de Madrid y la alcaldesa de Pozuelo de Alarcón inauguran las nuevas instalaciones del Servicio de Bicicletas Públicas de Madrid en Pozuelo. Es la primera vez que Bicimat sale de la capital y se instala en otro municipio. Tenemos sol y 24 grados a esta hora y suben las temperaturas hoy, anticipando el calor que se nos viene encima al fin de semana.

0: Tercera noche consecutiva de ataques estadounidenses contra Irán. Emiratos Árabes Unidos ha denunciado que dos de sus buques han sido alcanzados en el estrecho de Hormuz, mientras el presidente Donald Trump anuncia que hoy mismo restablecerá el bloqueo a los puertos iraníes. Aurora Moreno, buenos días.
1: Buenos días, sí, será esta noche a las 10, hora española, un bloqueo que se sumará al que ya lleva a cabo Irán en el estrecho de Hormuz desde el pasado sábado. Ambos, Estados Unidos e Irán, quieren controlar este estratégico paso y cobrar por garantizar el tránsito seguro. Al igual que Teherán, Donald Trump dice ahora que quiere imponer una tasa que sería del 20% del valor de la carga a cada barco que atraviese Hormuz. Quiero que nos reembolsen porque estamos protegiendo a una parte muy rica del mundo. Estamos gastando dinero, dice el presidente norteamericano, que cree que una combinación de bloqueo y ataques es lo más efectivo para presionar a Teherán. El ministro iraní de Exteriores, Abbas Araghchi, está de acuerdo con Trump en imponer un peaje, pero el 20% le parece demasiado y cree que solo la República Islámica tiene potestad para cobrarlo. En las últimas horas, un ataque atribuido a Irán contra dos petroleros en el estrecho ha causado la muerte de un tripulante y heridas a otros ocho. El incidente se enmarca en el último intercambio de ataques entre Estados Unidos e Israel. Esta mañana se han escuchado explosiones en Bahrein, donde Teherán ha atacado un radar de la quinta flota norteamericana. Jordania ha interceptado varios misiles iraníes. Estados Unidos ha atacado varias ciudades en la zona de Hormuz contra sistemas de defensa costera e instalaciones de misiles y drones.
0: En otra guerra, la de Ucrania, la coalición de voluntarios reafirmó ayer su apoyo a Kiev en la reunión celebrada en París, a la que asistieron 25 líderes. El anfitrión, Emmanuel Macron, les ha invitado esta mañana a la celebración de la fiesta nacional con el tradicional desfile del 14 de julio en los Campos Elíseos. Allí se encuentra ya nuestro corresponsal Antonio Delgado. Antonio, buenos días.
2: Buenos días. Es el último 14 de julio como presidente para

0: Emmanuel Macron, un jefe de Estado obsesionado desde el inicio de su mandato con hacer de Europa un actor militar autónomo, un presidente que ve cómo a 9 meses de las elecciones ese trabajo, esos esfuerzos pueden desvanecerse si le sucede en el Elíseo la líder de la extrema derecha nacionalista Marine Le Pen. Por eso Macron ha convertido esta fiesta nacional en un alegato a favor de la unidad europea. Europa está dispuesta a defenderse al precio de su sangre, decía ayer. El patriotismo pasa por cooperar en clave europea. El desfile lo van a abrir, de hecho, 500.000 de soldados de esa coalición por Ucrania, entre ellos el capitán de la Infantería Marina Española, Alejandro Panea.
1: Desfilar en los Campos Elíseos es un honor para todo el mundo, un prestigio, y estamos muy orgullosos de estar aquí. Y la verdad que el personal que tenemos presente de los tres ejércitos está muy ilusionado con el desfile.
0: En el palco, una veintena de líderes europeos, incluido el presidente del gobierno, Pedro Sánchez, una exhibición de unidad que oculta algún claroscuro, por ejemplo, el reciente fracaso del proyecto de caza europeo.
2: Y entre los asistentes, el aún primer ministro británico Keir Starmer, que ya conoce el nombre de su sucesor tras presentar su dimisión por presiones de su propia bancada, Andy Burnham, el exalcalde de Manchester, ya ha recabado los apoyos necesarios y asumirá el liderazgo del Partido Laborista. Estamos en Londres con nuestro corresponsal, Guillaume Bontux. Guillaume, buenos días.
3: Buenos días, sí, y por lo tanto será el próximo líder del gobierno británico. No había ya muchas dudas al respecto, las que quedaron despejadas definitivamente este lunes cuando conocimos que 349 de los 403 diputados de la formación en los comunes han dado formalmente su apoyo al exalcalde de Manchester. Solo quedan, por lo tanto, un poco más de 50 por pronunciarse, pero cualquier candidato que se quiera presentar necesita el respaldo de al menos 81 parlamentarios, según las reglas del partido. Dicho de otra forma, es ahora imposible que un aspirante tenga ya suficientes apoyos para presentarse contra Andy Burnham. Aún así, se va a agotar el plazo previsto para este proceso de nombramiento. Finaliza este jueves. El viernes, Burnham será investido líder del Partido Laborista en un congreso extraordinario, una investidura por aclamación, antes de entrar formalmente en Downing Street el lunes siguiente, el 20 de julio, dentro de 6 días.
2: Otro primer ministro recién llegado al cargo, el húngaro Peter Magyar, avanza en su ofensiva contra cargos leales a su predecesor Viktor Orbán. El Parlamento de Hungría aprobó ayer la reforma constitucional que contempla la destitución del actual presidente, que ahora dispone de 5 días para firmarla o remitirla al Tribunal Constitucional. Beatriz Domínguez, corresponsal para Centro Europa, buenos días.
4: Buenos días. Con una amplia mayoría, 139 votos a favor, 6 en contra y ninguna abstención, el primer ministro húngaro ha sacado adelante su segunda reforma constitucional desde que llegó al poder a principios de mayo. Se trata de la enmienda número 17 a la ley fundamental, cuyo objetivo principal es la destitución del actual presidente del país. Restableceremos las instituciones del Estado, limitando el significado de la institución presidencial para el pueblo húngaro, señalaba Peter Magyar. Desde su victoria en las urnas el pasado mes de abril, instó a Tamás Unyok a dimitir de inmediato, le dio un ultimátum al que no se acogió y la enmienda de este lunes zanja el asunto definitivamente. Tiene 5 días para firmarla, de lo contrario se iniciará un proceso para su destitución. Magyar considera a Unyok un títere del ex primer ministro húngaro Viktor Orbán, fue elegido hace 2 años por el partido Fidesz, anteriormente había presidido el Tribunal Constitucional supuestamente instrumentalizado por el gobierno de Orbán. Aparte de la destitución del presidente, la enmienda incluye otras medidas como límite de mandato de 12 años, de 3 legislaturas para los diputados, un Tribunal Constitucional más independiente y una nueva autoridad para investigar los supuestos abusos financieros del anterior Ejecutivo. Medidas de transparencia necesarias y exigidas desde Bruselas para que se sigan desbloqueando los fondos comunitarios. El pasado viernes el Consejo aprobaba un nuevo plan de recuperación y resiliencia para Hungría de 10.000 millones de euros supeditado al cumplimiento de las reformas.
2: Y mientras Italia se encamina hacia las elecciones generales del próximo año, la primera ministra, Giorgia Meloni, se ha propuesto reformar el sistema electoral y esta misma tarde puede sufrir una derrota en el Parlamento con la votación de una enmienda de ese proyecto. Roma, corresponsal Jordi Barcia, buenos días.
5: Hola, buenos días. Sí, está corriendo Giorgia Meloni a cambiar la ley electoral, y es que si la oposición progresista por fin consigue superar sus diferencias y construir una coalición, con la ley actual podrían batir a Meloni y los suyos en los comicios del año que viene. Por eso Meloni ha sido acusada por la oposición de querer cambiar las reglas del juego para perpetuarse en el poder. Y precisamente por eso sorprende que ahora que llega el momento de la verdad, que es el visto bueno del Parlamento, los problemas para la primera ministra estén llegando desde dentro de su propia coalición. Hablamos de un cambio concreto perseguido personalmente por Meloni. Quiere la primera ministra listas semiabiertas, es decir, no una lista cerrada como en España, sino que el votante pueda elegir a algunos de sus candidatos preferidos. Puede parecer una cuestión menor, una cuestión técnica, pero los socios de Meloni, Forza Italia y La Liga rechazan de plano esta posibilidad, porque creen que las listas semiabiertas son muy malas para ellos y muy buenas para Hermanos de Italia. El diálogo ha fracasado y hoy la cuestión se vota en forma de enmienda únicamente a propuesta del partido de Meloni. Sus socios han decidido desmarcarse. Además, el voto de esta tarde va a ser secreto, así que alto riesgo a esta hora de una derrota parlamentaria de la coalición de ultraderecha.
2: Y también sobre elecciones, pero en Estados Unidos. El presidente Donald Trump ha anunciado que se dirigirá a la nación en la madrugada del jueves al viernes, con la vista puesta en las elecciones de medio mandato a celebrar en noviembre, mientras su política de represión y deportación de personas migrantes sigue cobrándose vidas. La última, la de un colombiano disparado por agentes del ICE. Laura Alonso, buenos días.
6: Buenos días. Y un joven de 26 años con permiso de trabajo en Estados Unidos, según ha confirmado la Coalición por los Derechos del Inmigrante de Maine, donde ha tenido lugar el tiroteo. Un muerto más a manos del Servicio de Inmigración, solo una semana después de que otro agente del ICE disparara y matara a otro hombre en Houston, en esta ocasión en un control de tráfico. Según cuentan los testigos, y se observa en algunos vídeos compartidos en redes sociales, un vehículo del ICE embistió al coche en el que viajaba el fallecido, al que los agentes sacaron con la cabeza ensangrentada. El Departamento de Seguridad Nacional asegura que la víctima había intentado huir mientras los agentes intentaban a su vez detener el vehículo, y añade que abrieron fuego temiendo por su seguridad. Las imágenes muestran, sin embargo, el coche circulando a baja velocidad, y uno de los testigos asegura que escuchó a la víctima decir que había intentado parar. Unas 200 personas han salido a la calle para protestar. Protestas contra la presencia del ICE con gritos como de ¿quién son estas calles? Nuestras calles. Según el Departamento de Seguridad Nacional, los agentes estaban llevando a cabo labores de vigilancia selectiva de un inmigrante ilegal. No aclaran si es la persona fallecida, que sí contaba con documentación. Son al menos 7 las víctimas del ICE desde que se incrementaron estas redadas selectivas por orden de Trump el año pasado.
2: Terminamos en Bruselas. La Comisión Europea pretende presentar después del verano una propuesta de regulación de acceso de los menores a las redes sociales. Corresponsal comunitario David Vidueiro, buenos días.
7: Buenos días. El informe de los expertos encargado por la Comisión permite hacernos una idea de cómo será la propuesta que hará la presidenta von der Leyen a la vuelta del verano. Ellos sugieren que los niños no tengan una pantalla hasta los 3 años. Por debajo de los 13 no habrá una prohibición total, porque los expertos abren la puerta a que los menores puedan usar las redes sociales si es bajo la supervisión de sus padres o de sus profesores. Esto implica, en el contexto actual, que ellos no deban tener una cuenta propia. A partir de los 13 y hasta la mayoría de edad, lo que propone el texto es un acceso gradual.
8: Depending on the proof given by the platforms that they are age appropriate and safe.
7: Un acceso a redes sociales apropiadas para su edad y, detalle importante, a redes seguras por defecto. No es la situación actual. Bruselas investiga TikTok, Facebook e Instagram por todo lo contrario, por su diseño adictivo. Así que lo que dice el informe es que las plataformas deben demostrar que son adecuadas, por ejemplo, impidiendo el desplazamiento infinito para consumir un contenido tras otro sin fin. La idea es que estas reglas rijan también para videojuegos y algunos chatbots de inteligencia artificial. En paralelo, no se cierra la puerta que cada país decida ser más duro y establezca una prohibición por encima de los 13 años, como ya proponen varios gobiernos europeos.
2: Hasta aquí la crónica internacional en Radio 5 del 14 de julio de 2026.

0: Son las 10, las 9 en Canarias.
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0: Buenos días. El incendio en Peñarroya de Tastavins, en Teruel, ya está estabilizado después de que haya calcinado unas 340 hectáreas. Se ha desmovilizado a la unidad militar de emergencias, pero va a depender de la evolución de las próximas horas que los vecinos puedan volver a sus casas. Siguen desalojados. Roberto Bermúdez de Castro es el consejero de Interior del Gobierno de Aragón.
2: Como siempre decimos, aquí ante todo está la seguridad de las personas, y como entendemos que esta tarde se pueden dar las fuertes rachas de viento que les decía, no vamos a permitir, o desde el centro de mando se ha decidido, que las personas, los ciudadanos que tienen ahí masías, puedan, se valorará en el CECOPI de hoy por la tarde y de mañana por la mañana, pero como pronto podrán volver mañana por la mañana, desde luego en el día de hoy no.
0: En París, hasta ahora, empieza el desfile del 14 de julio por los Campos Elíseos, el último desfile presidido por Emmanuel Macron, que abren medio millar de soldados de la coalición de voluntarios por Ucrania, entre ellos el capitán de infantería Alejandro Panera, que acaba de hablar para Radio Nacional.
3: Desfilar en los Campos Elíseos es un honor para todo el mundo, un prestigio, y estamos muy orgullosos de estar aquí. Y la verdad que el personal que tenemos presente de los tres ejércitos está muy ilusionado con el desfile.
0: La compraventa de viviendas suma su quinto mes consecutivo de bajada. En mayo, algo más de 56.400 viviendas cambiaron de propietario. Es un 7% menos que hace un año. La segunda mano desacelera un 7,6% y las promociones nuevas un 6%. En los dos casos han descendido en un 4 de los 5 últimos meses. En el acumulado del año, las transacciones acumulan un retroceso del 3,4% en un mercado donde los precios no se relajan ante la escasa oferta disponible. De las operaciones realizadas en mayo, solo un 6% son inmuebles protegidos. En el Congreso de los Diputados se debate a partir del mediodía la senda del déficit y paso previo para elaborar los presupuestos del próximo año. Junts, PP, Vox ya han anunciado su voto en contra, por lo que el gobierno tiene la vista puesta en el pleno extraordinario del próximo jueves 23 de julio, en el que se llevará a cabo una segunda votación. En las mañanas de Radio Nacional, el conseller de presidencia de la Generalitat de Cataluña, Albert Dalmau, confía en que Pedro Sánchez pueda sacar adelante las cuentas públicas. Llama a los socios de investidura, sobre todo a Junts, a ser responsables.
4: Si es que hay muchos retos que el país tiene, y eso requiere poder también aprobar unos presupuestos, y a mí me gustaría que el resto de socios de investidura, y en este caso pues me refiero a Junts, ¿no?, pues contribuya en positivo, ¿no? A los problemas del país hay que atacarlo con soluciones, no con más problemas.
0: Investigado un menor de 14 años en Logroño por generar imágenes de contenido sexual con inteligencia artificial a partir de fotografías de 9 compañeras de instituto, Mónica Marguenda.
5: El joven conocía personalmente a todas las víctimas y obtuvo sus fotografías de redes sociales sin su consentimiento. Con herramientas de inteligencia artificial las desnudó digitalmente y las sexualizó para luego difundirlas en una página de pornografía donde 40.000 personas pudieron acceder a este contenido. Por ello, la Guardia Civil investiga a este menor de 14 años como presunto autor de los delitos de descubrimiento y revelación de secretos, corrupción de menores y pornografía infantil. Las diligencias han sido puestas a disposición de la Fiscalía de Menores y los padres o tutores legales deberán responder de forma solidaria por los daños morales ocasionados a las víctimas.
0: 10:04 minutos de la mañana, 9:04 en Canarias. 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
6: Buenos días. Comenzamos el repaso de la actualidad en Andalucía por Málaga, donde acaba de ser identificado el presunto autor de la muerte de Nicolín, la joven noruega que murió atropellada. Laura García, cuéntanos.
7: Hola, buenos días. Sí, pues la Guardia Civil ha detenido al presunto autor de ese atropello, según han confirmado fuentes de la investigación a Radio Nacional. Se trata de un hombre de nacionalidad española de mediana edad, entre 40 y 50 años. Se trataría del propietario de una furgoneta Ford que presenta daños compatibles con el impacto de aquella noche en la que la menor de 17 años fue arrollada a las 5:20 de la madrugada del 6 de julio en el kilómetro 1027 de la A7 en sentido Marbella. El detenido prestará declaración hoy ante los agentes de la Guardia Civil que investigan el caso y hay un plazo de 72 horas para ser puesto a disposición judicial del juzgado de Fuengirola que instruye la investigación. Las fuentes precisan además que esta es una de las líneas de investigación abiertas, pero que hay otras en curso.
6: Gracias, Laura. Y hace unos minutos los trabajadores del servicio de urgencias del Hospital Santa Ana de Motril, Granada, se concentran para pedirle a la Junta más contrataciones. Patricia Aranda.
8: Sí, denuncian que actualmente solo hay 11 médicos de los 22 que componen la plantilla para atender las urgencias de este municipio costero, que en verano duplica su población. María Ángeles Carranza, secretaria de Sanidad en Comisiones Obreras.
9: Son problemas estructurales, falta plantilla y las condiciones de trabajo no son nada atractivas para los médicos. De hecho, los residentes que terminan cada año, desde hace unos años, ninguno se quiere quedar en su hospital donde se forma.
8: El sindicato reclama que el hospital de Motril se ha declarado de difícil cobertura para ofrecer ventajas que hagan más atractiva la contratación y paliar la situación de agotamiento que dicen sufren los sanitarios. También piden que se aumente la plantilla ordinaria en al menos 4 médicos.
6: Muchas gracias, Patricia. Es todo. 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
11: Buenos días, actualizamos la información de tráfico y en estos momentos les pedimos precaución por un accidente que complica en Málaga la A7 en Cancelada en sentido Marbella, que genera más de 3 kilómetros de retenciones y está provocando el corte del carril derecho. Al margen de esta incidencia, tráfico lento a esta hora en la entrada de Madrid por la A4 en Pinto y la A42 en Parla, en Toledo también en el acceso por la A42 en Magán, todavía complicaciones en los accesos a Barcelona por la C58 y C33 en Moncada, también en la salida de Granada por la A92 en Chauchina y tráfico en aumento en Huelva en su acceso por la A49 en Niebla. Es una información de la Dirección General de Tráfico.
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12: ¿Qué tal? Buenos días. Suben las temperaturas hoy en gran parte del país. Mucho calor en muchas zonas, pero no en todas. El extremo occidental permanece de momento al margen del calor. Hacia el oeste, temperaturas llevaderas. Máxima de 23 en A Coruña, 26 en Cádiz, 29 en Huelva, 32 en Salamanca y 33 en Badajoz. Suben un poco en el centro, llegaremos a 36 en Madrid y el calor más intenso hacia el este y Baleares. Además, en el este y Baleares, calima que aumenta la sensación de bochorno. Esperamos llegar a 39 grados en Logroño, Pamplona, Zaragoza o Lleida. Y para el fin de semana, muy atentos porque suben las temperaturas, el fuerte calor se extenderá el fin de semana por todo el país, calor que se intensifica y a partir del domingo las temperaturas serán muy sofocantes. Vientos alisios de momento en Canarias con máxima de 28 grados en Santa Cruz de Tenerife. A estas horas tenemos ya 30 grados en Valencia, Barcelona y Palma, mientras que tenemos 18 grados en Lugo. Ambiente soleado, algunas nubes de evolución hacia el norte y el este. En esas zonas algún chubasco por la tarde, especialmente tormentas esta tarde en el oeste de Asturias y Lugo, zonas donde las tormentas pueden ser localmente intensas. Es una información de AEMET.
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13: Gibraltar. Una nueva etapa se abre desde hoy entre la Unión Europea y el Reino Unido y, por lo tanto, con España. Se firma el acuerdo que va a marcar la relación entre la colonia británica y los 27 y que significa terminar con la famosa verja. El acto oficial de la firma es a primera hora de esta tarde. Javier Álvarez nos cuenta ahora la historia de los últimos años de las relaciones entre las partes desde que en 1969 el régimen de Franco decidiera cerrar la verja como medida de presión para forzar la devolución del Peñón a España. Sin embargo, provocó el efecto contrario. Desde hoy, todo puede cambiar. Cae la última barrera fronteriza de la Europa continental.
14: La cesión de Gibraltar al Reino Unido en 1713 fue el precio que pagó España para acabar con la guerra de sucesión, pero también supuso el inicio de más de 300 años de un contencioso que, con sus altos y bajos, ha contado con un testigo privilegiado, la verja, la que los británicos construyeron en 1908 para evitar el contrabando. Sus 1.200 metros de longitud separan físicamente España del último vestigio colonial de la Europa continental. El último muro tiene las horas contadas, pero también mucha historia.
15: Gibraltar, frente al mar Mediterráneo, rincón
14: de... Las tensiones soberanistas de este lado del Peñón surgen al inicio del franquismo. El dictador inicia sus reclamaciones en los años 40 del siglo XX.
16: Gibraltar, a crown colony that has been ruled by the British for 250 years. Now the island waits to welcome its sovereign. On board Britannia, the Queen and her family near the rock which commands the western entrance to the Mediterranean.
14: Una década después, la visita de la reina Isabel II y su familia a lo que los ingleses llaman la roca abre una grave crisis diplomática. En 1966, ya con resoluciones favorables a la descolonización por parte de Naciones Unidas, el gobierno del dictador solicita formalmente la anulación del Tratado de Utrecht y la devolución de Gibraltar a España. Hubo hasta éxito musical propagandístico.

0: La respuesta británica se materializa un año más tarde, en forma de referéndum.
1: Of all who came to the polling stations, 44 people voted in favor of joining Spain.
0: Las urnas, aunque contravenían los dictámenes de la ONU, arrojaron un resultado indiscutible. El 99% de los votantes se pronunció en contra de la devolución. 44 gibraltareños querían volver a España, frente a cerca de 13.000 que optaron por seguir dependiendo de Londres. Should I stay or should I go now? 1969. Franco reacciona y decreta el cierre total de la verja, de las telecomunicaciones y las conexiones marítimas. Tal fue el cerrojazo que para llegar desde España al Peñón había que coger dos ferries, ir primero a Tánger y de ahí a Gibraltar. Las consecuencias del cierre total, una grave crisis económica en la línea de la Concepción y el resto de la comarca, y el surgimiento de la identidad gibraltareña. Fue el efecto contrario al objetivo de Franco.
2: Fue un periodo negro, oscuro, triste.
3: Juan Manuel Ballesta Gómez, escritor e historiador, miembro del Instituto de Estudios Gibraltareños.
2: Que lo único que sirvió fue para exacerbar el nacionalismo gibraltareño, que no existía hasta entonces, y para crear ruina, sobre todo a este lado de la verja.
0: Muchas parejas se tenían que ver a través de los barrotes, y esto de nuevo lo plasmó la música popular.

0: Fueron 13 años, los peores que se recuerdan en la zona. La llegada de Felipe González a la Moncloa alivia la situación. La medianoche del 15 de diciembre de 1982 fue inolvidable. La verja, lo escuchamos del archivo de Radio Televisión Española, se abre a peatones.
1: En este momento, señoras y señores, se abre la verja. Vean ustedes, Carmen Wong es la primera persona en
2: la... ¿Cuánto tiempo llevas aquí?
0: ¡Me parece mentira! En febrero de 1985 llega la apertura total de la verja, con el paso de vehículos y mercancías. Y desde ahí, una serie de rondas de negociaciones bilaterales que desembocan en el necesario acuerdo post-Brexit que se firma hoy en Bruselas y que contempla otro hito histórico en torno a la verja, su desaparición definitiva.
3: Si ahora nos están diciendo que nos quitan de golpe esa valla, esa separación física, pues para nosotros un alivio tremendo.
4: Juan Manuel Ballesta Gómez, escritor e historiador, miembro del Instituto de Estudios Gibraltareños.
3: Va a ser la práctica de cada día la que nos va a decir a dónde conduce eso. En principio, yo quiero ser optimista y me parece que es una buena noticia.
0: Solo el tiempo aclarará si los efectos del derribo son o no positivos, pero lo cierto es que el campo de Gibraltar inicia una nueva etapa.

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2: Las 10 y cuarto, las 9 y cuarto en Canarias.
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2: Estabilizado el incendio de Peñarroya de Tastavins en Teruel, que ha arrasado 340 hectáreas.
3: Se ha desmovilizado a la UME, pero los equipos de extinción están pendientes de las fuertes rachas de viento que se prevén hoy y los ciudadanos aún no pueden volver a sus masías.
2: Homenaje a Ucrania en el desfile del 14 de julio por los Campos Elíseos.
3: Medio centenar de soldados de los países pertenecientes a la coalición de voluntarios abren la parada militar. Entre los invitados, el presidente Pedro Sánchez, horas antes de la semifinal del Mundial, que nos enfrenta a Francia y después de la controversia suscitada por un artículo de Mariano Rajoy en el que habla del gran nivel de la selección francesa, pero sin franceses.
2: La compraventa de viviendas suma su quinto mes consecutivo de bajada. En mayo, algo más de 56.000 viviendas cambiaron de propietario. Es un 7% menos que hace un año.
3: La segunda mano desacelera un 7,6% y las promociones nuevas un 6%. En el acumulado del año, las transacciones acumulan un retroceso del 3,4% en un mercado donde los precios no se relajan ante la escasa oferta disponible.
2: El Congreso debate y vota la senda del déficit. Paso previo a los presupuestos, no va a salir adelante. Junts, PP y Vox ya han adelantado su voto en contra.
3: En Radio Nacional, el conseller de Presidencia de Cataluña, Albert Dalmau, considera que el país tiene muchos retos por delante y para afrontarlos es necesario aprobar las cuentas públicas. Confía en que el gobierno las pueda aprobar y llama a los socios de investidura, especialmente a Junts, a no añadir más problemas y ser responsables.
2: Investigado un menor de 14 años en Logroño por generar imágenes de contenido sexual con inteligencia artificial a partir de fotografías de 9 compañeras del instituto.
3: El joven obtuvo sus fotografías de redes sociales sin el consentimiento de las menores. Con herramientas digitales las desnudó y las sexualizó para luego difundirlas en una web de pornografía donde las vieron 40.000 personas. La Guardia Civil investiga a este menor por los delitos de descubrimiento y revelación de secretos, corrupción de menores y pornografía infantil.
2: Dos heridos por asta de toro en el último encierro de los Sanfermines con toros de Jandilla.
3: Un joven de 18 años sufrió una cornada en el muslo y un hombre de 46 mantiene su pronóstico reservado. Otros 10 corredores están siendo atendidos de diferentes contusiones en el Hospital Universitario de Navarra.
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1: 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No necesitabas saber esto.
5: En 1971, en Estados Unidos, nació una carrera de coches con una única regla, que no había reglas. El objetivo era atravesar el país de costa a costa, en el menor tiempo posible y sin que la policía consiguiera atraparte. Se llamó Cannonball Baker Sea to Shining Sea Memorial Trophy Dash, un nombre larguísimo que casi todo el mundo terminó abreviando en una sola palabra, Cannonball.
6: Durante los tres últimos días, la aparición de este misterioso anuncio en las revistas del motor ha comunicado la carrera automovilística del Grand Prix Transamérica. Este clandestino acontecimiento deportivo está abierto a todo el que tenga un carnet de conducir válido y cualquier clase de vehículo terrestre de cuatro ruedas. Los participantes eligen la ruta que ellos deseen campo a través y hay $100,000 esperando al mejor y más duro de los conductores que logre marcar su ticket de entrada el primero en cierto garaje situado en la zona oeste de la ciudad de Nueva York.
7: Hola, Peter. ¿Qué hace aquí ese equipo de televisión? Yo creí que esta carrera era secreta. Sigue siéndolo. Están grabando un reportaje sobre los preparativos. No lo emitirán hasta la semana que viene.
5: El único objetivo era llegar antes que los demás. Más que una carrera, era una protesta. En aquellos años, Estados Unidos debatía la imposición de límites nacionales de velocidad. Para sus organizadores, conducir rápido era una cuestión de libertad. Hubo pilotos de las 24 horas de Le Mans, de Fórmula 1, coches deportivos, furgonetas, limusinas, incluso un equipo que cruzó el país con un Cadillac, cuyo propietario ni siquiera lo sabía. En 1979, uno de los fundadores apareció en la salida con una ambulancia. Llevaba sirena, una falsa paciente tumbada en la camilla y un motor preparado para superar los 200 kilómetros por hora. La idea era que la policía creyera que se trataba de una emergencia. La presión policial y mediática fue creciendo, así que tras la edición de 1979, los organizadores decidieron poner fin a la aventura. Sin embargo, la leyenda había nacido. Desde entonces, la Cannonball ocupa un lugar único como la carrera ilegal más famosa de la historia. David Zurdo, Radio 5, Todo Noticias.
8: Consumo gusto.
9: Nada que ver. Entre la gamificación, que llaman ahora al aprender jugando, y el juego problemático. Casinos, bingos, tragaperras, apuestas deportivas y de otro tipo, sean presenciales u online, que suele ser lo más frecuente. El jugador que llega a la adicción tiene un grave problema, no solo él. Las consecuencias afectan a familiares, amigos, compañeros de trabajo. En fin, para hacer una película. ¿Qué digo una película? Una serie. Aparecen conflictos graves de pareja, rupturas sentimentales, tensiones familiares persistentes, episodios de violencia familiar y procesos de aislamiento social. El juego provoca absentismo, sanciones, pérdida de empleo o abandono de estudios, afectando especialmente a menores y personas dependientes. Bueno, ¿para qué seguir? ¿Qué hacer? Menuda pregunta, ¿eh? Una iniciativa valorable son las bien intencionadas campañas de prevención. Primero, juega con moderación. Juega es un imperativo y suena mal como preventivo. Segundo, si juegas, hazlo responsablemente. ¿Qué significa eso? Tercero, no juegues nunca. No es como prohibir, pero casi, suele provocar un efecto boomerang. Cuatro, el juego arruina vidas. Parece exagerado, aunque así sea, y paternalista en jóvenes. En fin, hay que agradecer este esfuerzo, pero no parece funcionar bien. ¿A quién se le ocurre algo mejor? ¿Alguna idea? Eliminar señales asociadas a recompensa. La prevención no puede basarse solo en mostrar el juego y advertir del riesgo. Y tampoco ayudan las imágenes de victoria, de celebración, de ganar, risas, aspavientos, de felicidad, que muchas veces aparecen imágenes en televisión. No, no, ese tipo de publicidad no ayuda. Ignacio Soret, director de investigación y editoriales y Business and Marketing School, Radio 5, Todo Noticias.
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10: Patatas terrenales. Pues nos ha dado a base de bien por las patatas. Casi le vamos a tener que cambiar el nombre, como decíamos de broma al final de un programa reciente, a este espacio del palabrero al patatero, porque hoy también seguiremos el rastro de la patata por los idiomas del planeta. Ya hemos visto que las patatas pueden conservar nombres derivados de los originarios del continente americano, de donde procede el propio tubérculo. Denominaciones como patata, papa o batata, que es la que se usa, por ejemplo, en portugués. Y también una patata puede adquirir el nombre de una trufa y sus variantes, o asimilarse a una castaña, a una manzana o a una pera de tierra. La voz húngara Krumpli, por ejemplo, que ya comentábamos, procede del alemán Grumbirne, pera de tierra. Ninguna de estas formas es la mayoritaria en sus respectivos idiomas, ya que si en alemán es más común Kartoffel, en húngaro la patata ha adquirido el curioso nombre de Burgoña. Y es cosa curiosa, porque no se sabe muy bien cómo es que las patatas húngaras han llegado a adquirir ese nombre que evoca la región francesa de Borgoña. Pero como iremos viendo, no es el único caso en el que el nombre de la patata evoca otras tierras. El polaco y el eslovaco nos hacen volver a poner los pies en la tierra, ya que el nombre que dan a la patata esos idiomas vendría a ser algo así como terrenal, terrero. La voz polaca para la patata es ziemniak, relacionada con ziemne, es decir, perteneciente a la tierra, al suelo. El eslovaco, por su parte, tiene una forma similar para referirse a las patatas, ziemniak. El indonesio, el malayo, el balinés, el javanés y otras lenguas del sudeste asiático comparten nombres similares a kentang para referirse a la patata, voz que tiene su origen en este último idioma, en el de Java, originariamente con el significado de tubérculo en general. Sin embargo, otras variantes han tomado prestada la forma neerlandesa aardappel, manzana de tierra, dando formas como aardappel en malayo, ambonés o en betawi. Esa patata holandesa también tuvo descendencia en África, comenzando por el propio idioma Afrikaans, descendiente directo del neerlandés. De allí pasó a lenguas autóctonas como el Xhosa, con la forma Itapile. El palabrero @rtv.es. Juan Antonio Vázquez, Radio 5, Todo Noticias.
8: Rebobinando.
11: Antes de convertirse en un fenómeno global, J Balvin lanzó Mi Gente en 2017 como evolución del éxito de Voodoo Song, del productor francés Willy William, de quien parte la base musical original. El tema apareció luego en el álbum Vibras, publicado un año más tarde. El punto de inflexión llegó con el remix junto a Beyoncé, que llevó la canción a unas dimensiones internacionales sin precedentes para un tema en español. En su momento, parte de los beneficios del remix se destinaron a causas humanitarias tras desastres naturales en el Caribe y en México. La producción consolidó el sonido minimalista del reggaetón global y una letra que busca derribar fronteras raciales y sociales, promoviendo la idea de que la música no tiene nacionalidad y une a toda mi gente, sin importar el origen. Manolo Castro, Radio 5, Todo Noticias.

0: 10:30, 9:30 en Canarias.
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0: Comenzamos en Málaga. Hay novedades en el caso Nicolín, la joven noruega arrollada mortalmente en la 7 a su paso por Mijas. La Guardia Civil ha detenido al conductor que se dio a la fuga. Última hora, Laura García.
2: El detenido es un hombre de nacionalidad española de entre 40 y 50 años, según han confirmado a Radio Nacional fuentes de la investigación. Se trataría del propietario de una furgoneta Ford que presenta daños compatibles con el impacto de aquella noche en la que la menor de 17 años fue arrollada a las 5:20 de la madrugada del 6 de julio en el kilómetro 1027 de la 7 en sentido Málaga. El detenido prestará declaración hoy ante los agentes de la Guardia Civil que investigan el caso y hay un plazo de 72 horas para ser puesto a disposición judicial del juzgado de Fuengirola que instruye la investigación. La joven noruega Nicolín había viajado a la Costa del Sol con un grupo de amigos y el domingo 5 de julio salió a celebrar en Puerto Banús la victoria de la selección noruega contra Brasil. El lunes de madrugada abandonó la zona en un VTC junto a dos jóvenes y pidió bajarse en una zona no peatonal en la autovía 7 cerca del hotel en el que se alojaba. Allí fue arrollada por un vehículo cuyo conductor se dio a la fuga.
0: Caso Leire ya está declarando en la Audiencia Nacional. Leticia de la Hoz, la abogada de Koldo García, por presuntamente intentar sobornar a la empresaria Carmen Pano, Sandra de Miguel.
3: Según declaró la propia empresaria ante el juez Pedraza, ella misma llevó a la sede del PSOE en Ferraz 90.000 euros y dijo que la abogada de Koldo, el exasesor de José Luis Ábalos, le habría ofrecido 250.000 euros divididos en varios pagos como un coche para su chofer o pagar la boda de su hija a cambio de que se retractase, que cambiase la versión de los hechos y dijese que el dinero era de Víctor de Aldama y que las bolsas que llevó a la sede del Partido Socialista en el centro de Madrid no era dinero. Leticia de la Hoz siempre ha negado los hechos, ha presentado incluso documentos para avalar su versión.
0: Y además el juez Pedraz también ha citado a declarar a la gerente del PSOE, a Ana María Fuentes, el próximo 9 de septiembre.
3: Fuentes está imputada desde el pasado mes de mayo en el marco del caso Leire 10 que investiga la Audiencia Nacional, la presunta trama para desestabilizar causas judiciales que podían afectar al PSOE. Ese día el juez instructor también ha citado como investigado al abogado Ismael Oliver, que llegó a representar a Koldo García.
0: Del exterior, nuevo ataque de Ucrania contra buques rusos en el mar de Azov. Han alcanzado 11 navíos mientras sigue golpeando instalaciones petroleras en Rusia. Mónica Maruenda.
4: Ucrania ha alcanzado esta pasada noche una refinería de petróleo en Krasnodar, en el Mar Negro, y otra en la zona de los Urales, donde se encuentra una de las mayores instalaciones de la empresa estatal rusa Gazprom. También ha golpeado 5 petroleros en el mar de Azov, 5 buques de carga seca y un remolcador. Son 116 las embarcaciones rusas alcanzadas por fuego ucraniano en 9 días. Por eso Moscú ha anunciado que buscará rutas y medios de transporte alternativos para sus mercancías. En cuanto a los ataques lanzados contra Kiev y Odessa, el ministro de Defensa ruso dice haber impactado sobre industrias de producción de misiles.
0: Y se acabó esa mínima tregua. Se avecinan días de mucho calor. 12 comunidades ya están en alerta. Lo peor en el este, Paula García Jaureguizar.
5: Sí, está claro que el calor no nos quiere dar tregua este verano. En Aragón, con los termómetros escalando hasta los 39 grados, hoy no les conviene apagar el ventilador.
6: Mala noticia me acabas de dar.
7: Por la noche lo descansamos.
8: Y nunca había pasado tanto calor como este año.
9: Pues bueno, soportándolo, adaptando el horario, buscando la sombra y casa con aire acondicionado.
5: Tampoco van a poder guardar el abanico en Cataluña, Navarra ni en La Rioja. En estas dos últimas, las temperaturas pueden llegar a los 41 grados, sobre todo en la ribera del Ebro. En cambio, en Asturias y en Galicia, lo que van a tener que sacar es el paraguas. Se prevén lluvias y tormentas que podrían ir acompañadas de granizo.
0: Pues así hemos llegado a las 10:33, las 9:33 en Canarias.
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10: Buenos días, actualizamos la información de tráfico y a esta hora seguimos pendientes de un alcance que complica en Málaga la A7 en Cancelada en sentido Marbella y todavía van a encontrar hasta 2 kilómetros de retenciones. Al margen de esta incidencia, tráfico lento en las salidas de la capital por la A3 en Villarejo de Salvanés y la A5 en Alcorcón, en Toledo en su acceso por la A42 en Magán y se complica en Cuenca la A3 en Minglanilla en sentido Valencia. Dificultades todavía en la entrada a Barcelona por la C58 en Moncada y en la AP7 en Barbera del Vallès sentido Tarragona, en Málaga en su acceso por la A7 en Rincón de la Victoria, también en la salida de Granada por la A92 en Chauchina y tráfico lento en el acceso a Huelva por la A49 en Niebla. Es una información de la Dirección General de Tráfico.
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7: Buenos días, caídas en las bolsas europeas por el recrudecimiento de la guerra en Irán, que está disparando de nuevo el coste del petróleo. El IBEX 35 es de los peores del día, con un retroceso del 1% hasta por debajo de la frontera de los 19.200 puntos. Por compañías, destaca la subida de Indra del 3%, IAG o Inditex ejercen de lastre, bajan un 3% y un 2,5% respectivamente. El resto de índices europeos caen algo menos, pero en prácticamente todos los casos los retrocesos superan el medio punto porcentual. Los últimos ataques entre Estados Unidos e Irán están llevando a que la cotización del crudo suba con mucha fuerza. El Brent, el de referencia en el mercado europeo, alcanza los $85 por barril. Sube hasta este nivel desde el entorno de los $78 los que cotizaba ayer a estas horas. El repunte de los costes energéticos ha venido impulsando la inflación y hoy precisamente los inversores estarán pendientes del dato de IPC de Estados Unidos y en cómo afectará a los próximos pasos de su Banco Central. Además, estaremos muy atentos al comienzo de la temporada de resultados empresariales con las cuentas hoy de grandes bancos del país norteamericano como JP Morgan, Bank of America, Goldman Sachs, Citigroup o Wells Fargo. También pendientes los inversores del oro, que hoy vuelve a retroceder hasta el entorno de los $4,000 por onza. Desde Bolsa de Madrid, David Martínez para Radio 5 Todo Noticias.
11: Nuestra primera parada de hoy en el espacio de información territorial de esta hora en Radio 5 es Asturias, concretamente la Universidad de Oviedo. Allí este curso se han graduado 12 estudiantes del programa para mayores. Han aprovechado el tiempo tras su jubilación para seguir formándose y aprendiendo. Roberto Caubilla.
12: Llega un momento en la vida en que te jubilas, el día se frena de repente y piensas, ¿me voy a quedar en casa? Pues precisamente una docena de asturianos, 8 mujeres y 2 hombres, hace 5 años respondieron a esa pregunta que no y optaron por estudiar y ampliar sus conocimientos, como es el caso de Elena Álvarez, de 70 años, que ahora se está graduando.
13: Hay que hacer cosas, muchas cosas, y la universidad, para mí por lo menos, era en mi lista el número uno. Me gusta aprender, soy como muy curiosa para muchas cosas.
12: Junto a ella, su compañera Mariluz Álvarez, de 68 años, también decidió poner en marcha el plan B de su vida y ahora no descarta seguir estudiando.
14: El principio fue así como yo, ¿qué hago aquí, Dios mío, con lo bien que estaba en mi casa? Pero una vez que entras en materia, lo vas conociendo, es un enganche total.
12: Porque en Pumuol les enseñan biología, historia, literatura, idiomas, matemáticas, incluso geología, que es una de las temáticas, nos cuentan, que más les ha despertado su curiosidad, sorprendentemente. Materias que han evolucionado, eso sí, de cuando ellos estudiaban. Lo sabe bien José Manuel Valdés, graduado a los 82 años.
15: La matemática de hoy día no tiene nada que ver con la del año 70, por ejemplo, ¿no? De 50 años, en tan largos. Entonces, bueno, sí se notó la diferencia un poquito en ese aspecto.
12: El punto fuerte de este programa universitario para mayores es que no hay exámenes, se califica como apto o no apto, solo se requiere la asistencia, interés y ganas de aprender. Marta Mateo es la vicerrectora de la Universidad de Oviedo.
16: Entender los muros de la enseñanza arreglada y llegar a la sociedad y claramente, en aras del envejecimiento activo, de que se ha alargado también la esperanza de vida tanto, hay cada vez una mayor demanda. Lo importante es la asistencia y esa la dinámica del grupo.
12: Un proyecto que a sus 25 años está en expansión por el territorio del Principado. De hecho, para el próximo curso, las aulas de Pumuo llegarán hasta Langreo, en la Casa de la Huelga, para los mayores de esta localidad.
11: Asistimos ahora a otros cursos, pero muy diferentes. Cursos de apoyo a la paternidad que organiza el Instituto Catalán de la Salud junto con el Ayuntamiento de Barcelona desde hace ya 15 años. En este tiempo, más de 3.000 hombres han pasado por ellos. María Huguet.
17: Comencem, no?, la sessió d'avui.
18: Són talleres específics dirigits a homes que seran pares amb l'objectiu de construir una paternitat més conscient, activa i responsable. Una de les dinamitzadores és Cristina Martínez, matrona i responsable de los servicios de atención a la salud sexual y reproductiva del Instituto Catalán de la Salud.
17: Lo que trabajamos es desde un punto de vista de lo que es la masculinidad y también las necesidades de un cambio en una paternidad que se ha de basar básicamente también en el cuidado del entorno más cercano, que en este caso son las criaturas, la pareja, ¿no? Y lo que para conseguir esto tenemos una metodología que consiste en 7 sesiones, solo con hombres.
18: En estas sesiones se trabajan las emociones, qué dificultades hay para expresarlas y cuán importante es saber comunicarlas. También se plantea cómo puede cambiar la distribución del tiempo y cómo se estructurará cuando la criatura esté con la familia, hablando en este punto de corresponsabilidad. Los hombres también trasladan sus miedos, que tal vez en otros espacios no expresan, como nos cuenta Adrián Rodríguez, uno de los asistentes a estas sesiones.
19: Nos invitan a abrirnos y eso está bien, porque hay cosas en las que tú has reflexionado y igual no has compartido y las estás escuchando en boca de alguien y eso pues, te ayuda, te relaja. Y a la vez hay algunas que tú expones y bueno, es que no eres el único que tiene según qué dudas. Tener ese espacio en el que poder conversar y centrarnos en esto. Eso es lo que agradezco más.
18: Desde 2011 se ha duplicado la demanda para participar en estos grupos, que entre Barcelona y el resto de puntos de Cataluña ya cuenta con más de 3.600 hombres participantes.
11: Asturias y Cataluña, nuestras paradas de hoy en este espacio de información territorial, aquí en Radio 5.
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0: El Museo de Arte Contemporáneo de Barcelona acoge Ecos, conflictos globales del siglo XXI. Una selección de piezas de videoarte de la colección Magma, procedentes de la donación que en 2025 hizo la Fundación Handefkens. Nos lo va a contar Montse Soto.
1: La muestra reúne 7 obras audiovisuales de artistas internacionales como Aziz Harazam, Bárbara Sánchez, Erka Mosgen o Tao Nguyen Phan, que exploran temas como la memoria, la violencia, la migración, la identidad o el legado colonial. Claudia Segura es la comisaria de Ecos, que forma parte de la triple exposición del MACBA, El gesto de filmar.
2: Todos estos vídeos de artistas de diferentes latitudes de lo que podríamos llamar el sur global, desde artistas turcos, de Afganistán, del contexto asiático, lo que hacen es replantear o mostrar la idea de lo documental a través de perspectivas más contemporáneas. Por ejemplo, la idea de la película híbrida, que combina elementos de ficción con elementos de testimoniales o de documentación.
1: Una de las piezas que podéis encontrar en el recorrido es esta que escucháis, First Rain, Brice Soleil, de Tao Nguyen. En 1987 hizo una ficción en el río Mekong a su paso por Vietnam, protagonizada por una mujer de padre vietnamita y madre khmer, situada en las guerras feudales del siglo XVIII. Todas las piezas están vinculadas al Programa Internacional de Becas y Ayuda a la Producción de la Fundación Handefkens y se puede ver en el MACBA hasta otoño.

0: Muy buenos días. Varios mensajes hoy sobre un mundo...
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14: 11 menos cuarto, 10 menos cuarto en Canarias.
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14: Detenido un hombre como sospechoso de la muerte de Nicolín, la chica noruega de 17 años arrollada en la A7 a su paso por Mijas, en Málaga, por un vehículo cuyo conductor se dio a la fuga.
15: Se trata de un hombre de nacionalidad española de entre 40 y 50 años, propietario de una furgoneta Ford que tiene daños compatibles con el impacto del cuerpo. El detenido prestará hoy declaración ante la Guardia Civil.
14: Caso Leire 10, el juez Santiago Pedraz cita a la gerente del Partido Socialista, Ana María Fuentes, y al abogado Ismael Oliver el próximo 9 de septiembre. Acudirán a declarar como imputados en la trama que investiga si se intentó obstaculizar procesos judiciales.
15: En el marco de esta causa ya está declarando en la Audiencia Nacional como investigada Leticia de la Hoz, abogada de Coldo García, el que fuera mano derecha del exministro Ábalos. La letrada comparece ante el juez instructor por presuntamente sobornar a la empresaria Carmen Pano para que se retractase de su declaración en la que se aseguró que había entregado 90.000 euros en metálico en la sede del PSOE.
14: Nuevo ataque de Ucrania contra buques rusos en el mar de Azov ha alcanzado 11 barcos mientras sigue golpeando instalaciones.

0: de granizo.
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2: Son la proyección de la Guardia Civil en el agua, los GEAS, el Grupo Especial de Actividades Subacuáticas encargados de buscar, rescatar y localizar a personas y objetos. Están preparados física y mentalmente. Los buzos trabajan en condiciones muy duras, siempre 4 GEAS en la embarcación, incluido el piloto. Se sumergen en cotas de hasta 100 metros de profundidad y en condiciones de nula visibilidad, como en el pantano de San Juan. Moisés Pérez, buzo.
3: La gran mayoría de servicios son en zonas con poca visibilidad. Son pantanos, no es como en el mar. Por lo tanto, al fin y al cabo, si no tienes una referencia, al final empiezas a dar bandazos de un lado a otro y no sabes realmente qué zonas has visto y qué zonas no.
2: Todo empieza por los testigos.
3: El testigo nos dice que la última vez que vio a esa persona se encontraba en tal sitio. Nosotros llegamos, señalizamos esa zona y a raíz de esa zona realizamos una búsqueda, ya sea perimetral, tirando un cabo desde esa zona hacemos como una especie de circular alrededor de ella, y si no tiramos otra especie de búsqueda que son búsqueda en filieres, que son como unas cuerdas que se tiran a lo largo en una dirección en concreto y vas barriendo zonas.
2: Y es a partir de aquí cuando entra en juego la tecnología. Sondas, drones, robots submarinos, herramientas que acotan la búsqueda, datos de corrientes, climatología, información en definitiva que suma de cara a una investigación y también a la hora de localizar un cuerpo en las profundidades. Sergio Hernández, capitán de los GEAS.
4: Todo esto nos va a dar un conjunto de información que la vamos a integrar a la hora de llevar a cabo la investigación o de meternos al agua. A partir de ahí, con toda la información, empezamos a construir un campo de búsqueda. En función de esa información, nos adaptamos al contexto en el que estemos y a la información que tenemos, y a partir de ahí nuestros buzadores bajan al agua.
2: Ya en el agua, con la información en la mano, todo es más seguro. Es entonces cuando se procede a la exploración técnico-pericial. Mario Jimeno, teniente de los GEAS.
5: No ponemos en riesgo a ninguno de nuestros buzadores, a ninguno de nuestros operativos. Son sobre todo útiles cuando tenemos una coordenada muy clara o una referencia que tengamos que descartar, o el punto que queramos buscar sea delicado y no queramos exponer a nuestros operativos a según qué riesgos.
2: Desafortunadamente, todos los años hay alguien que se ahoga.
4: Por ejemplo, estar 3 semanas trabajando 12, 14 horas donde se está buscando un menor, imaginaos lo que supone, y la gestión emocional que hay que tener en ese sentido. Por desgracia, todos los años tenemos un caso de este tipo de personas que sufren accidentes aquí y que tenemos que emplearnos en cuerpo y alma para intentar localizarlo y sobre todo luego para poder esclarecer qué ha ocurrido.
2: Uno de los momentos de mayor alivio para la familia es comunicar que el cuerpo ha aparecido.
6: Ya ocurre una desgracia y recuperas ese cuerpo y eres capaz de decirle a un hijo, eres capaz de decirle a una esposa, eres capaz de decirle a un marido que al final has encontrado a su ser querido, para ellos es un alivio. Entonces, para mí, eso es lo más gratificante.
2: Una investigación donde los GEAS asumen todas las competencias de la Guardia Civil, son la Policía Judicial Subacuática y los encargados del levantamiento del cadáver. Elena Nieva, Radio 5, Todo Noticias.

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1: Hace ahora 90 años, el país vivía su último conflicto bélico civil. Hoy rescatamos del archivo sonidos que a través de la radio mantenían el pulso propagandístico y la moral de ambos bandos. Hablamos de El Cronicón, un programa del año 1983, programa que abordaba la poesía burlesca durante la Guerra Civil. La radio descartaba el entretenimiento entonces para convertirse en otra cosa.
2: La burla contenía una gran dosis de adoctrinamiento político. El enemigo era descrito con adjetivos que no admitían matices ni sutilezas. La poesía era, por tanto, un instrumento o vehículo de comunicación. Ahora, esta comunicación era vertical. Imponía un discurso y unas claves. La guerra había simplificado su propia existencia. Importaba sobre todo identificar al enemigo y destruirlo. Cuanto más simplemente fuera

0: destrozada la figura del enemigo, mejores posibilidades de destruirlo habría.
1: Este espacio de Radio 3 hacía un inciso y retrocedía unos cuantos años antes de la guerra para hacerse eco de un dato curioso de la prensa escrita. Durante la dictadura de Primo de Rivera, el poeta José Antonio Balbontín logró publicar en La Nación, el periódico del régimen, un soneto laudatorio para el autócrata.
2: Paladín de la patria redivida, recio soldado que pelea y canta, ira de Dios que cuando azota es santa, místico rayo que al matar es vida. Otra es España tu virtud rendida.
1: El escándalo fue grande, porque en La Nación no se habían dado cuenta de que el soneto llevaba el acróstico Primo es borracho. El ridículo se hacía llegar al público de forma extensiva pero sutil. Menos sutil aún es el relato de los romances que ya en la guerra se leían por los altavoces del frente para desmitificar a la cúpula rebelde. Este poema de José Bergamín, recitado por José María del Río, iba dirigido contra Franco.
2: Traidor Franco, traidor Franco, tu hora será sonada. Tu nombre es como bandera que tu deshonra proclama. Si la traición criminal en ti franqueza se llama, tu nombre es hoy la vergüenza mayor que ha tenido España.
1: Y con una técnica parecida, Bergamín dedicó un poema al sublevado general Mola. El romance Mumu Mola tenía una paradiña literaria estratégica, esperando a que el oyente lo completara con otra palabra malsonante.
2: El hijo de la gran Mula, por Mola vino a las malas.
1: Mientras tanto, desde Radio Sevilla, el general Gonzalo Queipo de Llano construía su propia propaganda, escenificando ante los micrófonos emotivos encuentros paternalistas con los niños de la guerra.
3: La vida de un hombre puede encontrarse una ocasión como esta en que yo me encuentro en este día, viendo a muchos miles de niños en la...
1: Ese perfil histriónico fue el blanco perfecto para que Rafael Alberti, el poeta, desarmara su figura a través de una parodia brutal.
2: Radio Sevilla. Señores, aquí un salvador de España. ¡Viva el vino! ¡Viva el vómito! Esta noche tomo Málaga. El lunes tomé Jerez. Martes, Montilla y Cazalla. Miércoles, Chinchón. Y el jueves, borracho. Y por la mañana, todas las caballerizas de Madrid, todas las cuadras, muyendo los cagajones, me darán su blanda cama.
1: Escuchada hoy esta poesía burlesca, fue propaganda de trinchera, demasiado obvia, una negación de la verdadera naturaleza del arte. Un eco lejano de un tiempo al que nadie quiere volver. Es una producción del Archivo Sonoro de Radio Nacional, Nacho Zamora, Radio 5, Todo Noticias.
4: Sin rodeos. Tras actuar en Bilbao y Madrid, vuelven a la más rotunda actualidad Alabama Shakes, un grupo formado durante 2009 en Adams, en Alabama, y que debutó en 2012, huyendo de lo pretencioso y exento de cualquier afectación, y que 3 años más tarde editaba su segundo álbum. Desde entonces y hasta este año hemos estado esperanzados en su regreso, una vez que se tomaron un descanso. Ganaron un Grammy a la mejor interpretación de raíces americanas en 2018 por uno de los cortes de la serie de televisión American Epic. Su batería fue expulsado del grupo hace un lustro al ser acusado de abuso infantil y su guitarrista y líder, Brittany Howard, se ha consagrado como solista. Hace 2 años, Alabama Shakes dejaron la inactividad de una década y a comienzos del año pasado retomaban el trabajo conjunto, los conciertos e incluso habían lanzado un par de singles. Todo ello nos lleva al álbum I Must Be Dreaming de la Hora Trío, grabado en los estudios Sound Emporium y Blackbird en Nashville, intentando reflejar cómo el mundo es tan loco como hermoso. En las 11 canciones de un trabajo en el que al renacimiento de la banda se han sumado distintas texturas sonoras, encontramos una canción del calibre de I Feel Hope Coming, con la negativa a rendirse, envuelta en tonalidades de soul y de psicodelia. Alabama Shakes han vuelto y hay que celebrarlo.

0: Las 11, las 10 en Canarias.
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0: Homenaje a Ucrania en el desfile del 14 de julio, el último presidido por Emmanuel Macron. Medio millar de soldados de los países pertenecientes a la coalición de voluntarios, entre ellos España, han abierto la parada militar en los Campos Elíseos. El corresponsal de Radio Nacional de España, Antonio Delgado, buenos días.
2: Buenos días. Una veintena de soldados españoles con la bandera nacional marchando por aquí, por la avenida Campos Elíseos, junto a británicos, alemanes, franceses, polacos y del resto de países del miembros de esa coalición de apoyo a Ucrania. La ovación más grande se la ha llevado la propia compañía de soldados ucranianos que cerraba ese tramo del desfile. Es, como dices, el último 14 de julio bajo mandato de Emmanuel Macron, y el presidente de la República ha querido convertir este desfile en una exhibición de fuerza y de unidad europea, en la prueba, según sus palabras, del despertar estratégico europeo. La avenida, abarrotada de público, bajo un sol a esta hora todavía clemente, en el palco de invitados una veintena de líderes europeos, incluido el ucraniano Zelensky, el alemán Merz, el británico Starmer o el presidente del gobierno, Pedro Sánchez.
0: Gracias. Datos oficiales sobre la incidencia de las altas temperaturas en Alemania. Se registraron un 32% más de muertes durante la ola de calor de la última semana de junio en comparación con el promedio de ese periodo en los últimos años. Según cifras oficiales publicadas el martes, durante estos días fallecieron 23.900 personas, 7.100 más que dos semanas antes. Alemania registró hasta 41 grados en algunas zonas del país, niveles nunca registrados. En Málaga ha sido detenido el presunto autor del atropello de una joven noruega el pasado 6 de julio. El conductor se dio a la fuga después de arrollar a la chica de 17 años en la autovía A7 a su paso por Mijas, en Málaga. Desde allí, Laura García.
3: La detención de este hombre de nacionalidad española de entre 40 y 50 años se produjo este lunes tras confirmar que se trataría del propietario de una furgoneta Ford que presenta daños compatibles con el impacto de aquella noche en la que la menor de 17 años fue arrollada. A las 5:20 de la madrugada del lunes 6 de julio, en el kilómetro 1027 de la autovía A7 sentido Málaga, la joven noruega Nicolín había bajado a la Costa del Sol con un grupo de amigos y el domingo 5 de julio salió a celebrar en Puerto Banús, Marbella, la victoria de la selección noruega contra Brasil. El lunes de madrugada abandonó la zona en un VTC junto a otros dos jóvenes y pidió bajarse en una zona no peatonal en la autovía A7 cerca del hotel en el que se alojaba. Allí fue arrollada por un vehículo cuyo conductor se dio a la fuga y ahora ha sido detenido. La investigación del caso la instruye un juzgado de Fuengirola, a cuya disposición deberá pasar el detenido el jueves por la mañana si se agota el plazo de 72 horas.
0: El caso Leire Díez, el juez Pedraz ha citado como investigados el próximo 9 de septiembre a la gerente del Partido Socialista, Ana María Fuentes, y al abogado Ismael Oliver. La UCO sostiene que el dinero utilizado para pagar los gastos de la presunta trama liderada por Santos Cerdán y la exmilitante Díez, y en la que supuestamente se perseguía desestabilizar los procedimientos judiciales, provenía de Ferraz. Elías Bendodo, el vicesecretario de Política Autonómica del PP, habla de organización criminal.
4: Esto es una organización criminal claramente organizada. 126 imputados, por tanto, y uno de ellos, pues, el gobierno, miembros del gobierno, lo último que hemos conocido la SEPI, no me voy a referir al expresidente Zapatero, miembros del Partido Socialista, los números dos, Ábalos y Cerdán, y la familia del presidente del gobierno.
0: 11:04 de la mañana, 10:04 en Canarias. Ahora las noticias de su comunidad.
5: Buenos días. El presidente de la Junta, Juan Manuel Moreno, acaba de inaugurar un tramo de más de 4 kilómetros de la autovía Málaga-Ronda-Campillo, conectando el Valle de Guadalhorce con la capital y la serranía, en una autovía de doble calzada que conecta a más de 150.000 vecinos.
6: Esta zona lleva años reclamando esta intervención clave, no solamente para el desarrollo, que evidentemente lo es, sino también clave para la seguridad y la conexión del interior con la costa de Málaga.
5: La Junta calcula que esta autovía acogerá a 30.000 vehículos diarios. En Aracena, Huelva, el ayuntamiento ha comenzado los trabajos en la fosa común del cementerio de Aracena para la exhumación e identificación de los cuerpos de represaliados de la guerra civil y la dictadura. Para avanzar en este proceso de dignificación de las víctimas, el consistorio abre hasta el próximo jueves la asistencia para personas del entorno que crean que pueden tener algún familiar en esta fosa. En el propio cementerio, los arqueólogos tomarán muestras de ADN y Comisiones Obreras, sindicato mayoritario en la plantilla de Airbus, se suma a la huelga que en Andalucía afecta a unos 3.500 trabajadores de la multinacional. Piden mejoras salariales y condiciones de teletrabajo. Antonio Montoro, UGT, otra de las entidades sindicales en protesta.
7: La empresa debe entender que esto no es solamente la subida salarial, de que había muchos temas que se habían quedado ahí, que la mayoría de la plantilla no estaba de acuerdo.
5: Si sigue el desacuerdo, Comisiones plantea huelga indefinida desde el 7 de septiembre. Y buenas noticias, el Infoca ha dado por extinguido el incendio forestal del paraje del Arroyo La Grulla de Moguer, Huelva, tercero en dos semanas en este municipio y tan solo un día después de extinguirse el declarado en el paraje Camino de Tresmal. También se da por controlado el incendio forestal declarado en Jun, Granada, que ha precisado de hasta 5 medios aéreos. Es todo. 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
9: Buenos días, actualizamos la información de tráfico y en estos momentos pendientes de un incidente que complica en Málaga la AP7 a su paso por Estepona, cortando el carril derecho en sentido Marbella. Al margen de ello, dificultades en la circulación a esta hora en la salida de Madrid por la A1 en Venturada y la A3 en Villarejo de Salvanés. En Cuenca se complica la A3 a su paso por Minglanilla en sentido Valencia y todavía complicaciones de entrada a Barcelona por la C58 y C33 en Moncada, además de en Tarragona, en la AP7 en Calafat, hacia Castellón. Se complican también los accesos a Málaga por la A7 en Rincón de la Victoria y San Pedro Alcántara. En Granada, la salida por la A92 en Chauchina y en Huelva, su acceso por la A49 en Niebla. Es una información de la Dirección General de Tráfico.
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10: ¿Qué tal? Buenos días. Rozamos ya los 30 grados en Barcelona, Palma y Valencia. Tenemos 25 ahora mismo en Madrid y Bilbao, 23 en Burgos, 21 en Oviedo. Hoy suben las temperaturas, hará calor en muchas zonas, pero no en todo el país. El extremo oeste de momento se libra del calor, con máximas más llevaderas. 23 grados se esperan en A Coruña, 26 en Cádiz, 29 en Huelva, 33 en Badajoz. En el centro suben un poco las temperaturas, máxima de 36 en Madrid y el calor más intenso, al igual que ayer en el este y en Baleares. Además, en el este y Baleares, calima que aumenta la sensación de bochorno. Esperamos llegar hoy a 39 grados en Logroño, en Pamplona, en Zaragoza o en Lleida. Muy atentos para el fin de semana porque el fuerte calor se extenderá por todo el país. Suben para el fin de semana mucho las temperaturas en el oeste peninsular y el fin de semana el calor será muy intenso, especialmente a partir del domingo y durante la próxima semana. Vientos alisios en Canarias. Ambiente soleado hoy, nubes de evolución en el norte y el este con algún chubasco ocasional, especialmente en el oeste de Asturias y el Lugo. Es una información de AEMET.
8: 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Carlos Navarro.
11: El espacio, la última frontera. A mucha gente le encanta mirar al cielo, pero lo hacemos a través de una conexión emocional para disfrutar de la belleza de lo contemplado, imaginar o descubrir algún que otro fenómeno. Este verano, el eclipse total de sol va a ser uno de los grandes acontecimientos, pero la mirada de los científicos es completamente diferente. Ellos lo hacen con un método, con una finalidad, descubren leyes, usan supertelescopios, computadores gigantescos, espectrómetros. Donde nosotros vemos el brillo de una estrella, ellos un espectro de luz y unas ecuaciones que van a poder aplicar para seguir avanzando en sus descubrimientos. España es una potencia astronómica por la calidad de sus cielos para la observación y por el número de artículos científicos que publican nuestros expertos. Una buena parte de ellos están reunidos estos días en Tarragona, porque allí tiene lugar la reunión astronómica más importante de la Sociedad Española de Astronomía, SEA. Mar Mezcuas, vicedirectora de Ciencia del Instituto de Ciencias del Espacio del CSIC y además una de las responsables de la organización local de este gran congreso astronómico. Doctora Mezcuas, un saludo.
12: Hola, buenos días, muchas gracias.
11: Bueno, a todos nos fascina el espacio, pero sabemos poco o nada, y además la forma en que ustedes lo ven, como decíamos, es completamente diferente, más que romántico, más real y más científico, ¿no?
12: Sí, la verdad que nosotros no solo lo vemos, sino que lo estudiamos, ¿no? Entonces hacemos cálculos en vez de solo mirar imágenes, sí, sí, va más allá de lo que hace el resto del mundo.
11: Bueno, esta reunión de la Sociedad Española de Astronomía es para profesionales, para investigadores, para científicos, para estudiantes, pero también ustedes han querido destacarlo para astrónomos aficionados, que son miles en España, porque tienen una labor, una contribución importante, ¿no?
12: Sí, exacto. O sea, aparte de reunirnos los científicos, también damos paso a que se reúnan los astrónomos así más amateurs, pero además también tenemos muchas actividades abiertas al público. O sea, aquí todo el mundo está bienvenido a ciertas horas del día con actividades que van desde la lectura de libros infantiles a charlas sobre el eclipse solar, por ejemplo.
11: ¿Cómo fue la inauguración? ¿Cómo está transcurriendo? Llevamos 2 días del congreso, que creo que va a durar hasta el viernes, ¿no?
12: Correcto, empezamos ya el domingo por la tarde con una sesión abierta a todos los públicos, con una charla que era sobre el Sol, visto desde otra perspectiva, desde la perspectiva de los astrónomos, con imágenes muy bonitas, vídeos, simulaciones, y ya luego el lunes por la mañana sí que empezamos con la inauguración, con varias autoridades que estuvieron aquí presentes, entrega de premios a las mejores tesis del año y ya los actos científicos.
11: La entrada es libre, se puede acudir, las reuniones son cerradas entre científicos, las actividades son exteriores al congreso.
12: Los actos científicos solo es para los inscritos. Sí que hay actividades a partir de las 7 de la tarde que están abiertas al público y entonces puede venir la gente sin inscribirse, tanto en el Palacio de Congresos de Tarragona, donde estamos ahora, como en otros escenarios dentro de la ciudad, que, como digo, son charlas también abiertas al público.
11: Entendido. Bueno, se va a hablar de exoplanetas, de galaxias, de la Vía Láctea, de materia oscura, de supercomputación, de instrumentación, de inteligencia artificial, de la formación de estrellas y de planetas, muchos asuntos sobre los que ustedes investigan. Pero, doctora Mezcua, no sé, si tuviera que elegir uno donde los astrónomos están ahora mismo empeñados, que puede ser clave para el futuro, ¿cuál elegiría?
12: Claro, yo ahí estoy un poco sesgada, yo hago física extragaláctica, entonces es mi preferido, por supuesto, pero la verdad que tenemos avances en todos los campos que ha listado, desde ondas gravitacionales, tenemos también con el telescopio espacial, el James Webb, muchos descubrimientos nuevos, tenemos sesiones plenarias donde están todos los investigadores en una misma sala hablando de temas, por ejemplo, como Gaia, que fue un satélite que se lanzó hace poco, sobre la nueva generación de telescopios y de simulaciones, que aparte de observar también simulamos el universo. Entonces no sería correcto que escogiese solo una, hay mucha variedad.
11: Bueno, y luego hay un apartado sobre la contribución española a la exploración del espacio, y en eso tenemos que hablar, por supuesto, de Arrakis, que es una misión de la ESA, la Agencia Espacial Europea, que va a estar liderada por España. Va a ser la primera vez que nosotros lideremos una misión de este tipo. Estamos a 4 años vista, porque va a ser para 2030. Doctora Mezcua, ¿en qué va a consistir esta misión, que creo que va a estudiar la materia oscura, ¿no?
12: Correcto, es una misión que el objetivo es un satélite que va a estar en órbita. El objetivo es detectar cantidades de materia que muy, muy, muy débiles que están alrededor de las galaxias, que con telescopios más normales que digamos no podemos llegar a ver, ya que el brillo superficial de esa emisión es muy, muy baja. Entonces, gracias a Arrakis será posible ver esta emisión más extendida alrededor de un centenar de galaxias. Y como usted dice, bueno, haremos aquí varias charlas sobre Arrakis. Tenemos también una pantalla muy grande con una simulación de cómo va a ir todo. Estamos haciendo mucha difusión.
11: Bueno, ojalá sea un éxito a partir de 2030. Bueno, está claro, doctora Mezcua, que este verano se va a hablar muchísimo del espacio, de la observación astronómica con el eclipse. También se tratará este asunto, imagino, en esta reunión científica. Un eclipse que son en realidad 3, ¿no?
12: Sí, correcto. El que nos queda más cercano es el de agosto, pero habrá 2 más. Tuvimos ya el domingo por la tarde, como he dicho antes, una charla dedicada al Sol y justo esta tarde, abierta a todo el público en el CaixaForum, de aquí de Tarragona, hay otra actividad dedicada al trío de eclipses.
11: Bueno, hay mucho interés por el espacio. Como decía al comienzo, la gente le gusta mucho mirar al cielo, lo va a hacer este verano con el eclipse, pero de ahí a dedicarse de ello hay un trecho. ¿Cómo está España en este campo? Decíamos que era una potencia, pero no sé si se explica bien la astronomía en el bachillerato, en las escuelas, en las universidades. ¿Cómo está este asunto? ¿Se explica bien la astronomía?
12: Ha ido mejorando, la verdad que, bueno, justo el lunes dimos también estadísticas del número de personal investigador, tanto a nivel predoctoral como postdoctoral, como ya de plantilla. Ha ido aumentando, dependiendo de las comunidades, pero la tendencia general en el Estado español es de ir aumentando, pero aún queda mucho trabajo por hacer, sobre todo en lo que concierne al ratio de hombres y mujeres. Como sabemos, el porcentaje de chicas, sobre todo en etapas iniciales, que quieran dedicarse a la investigación, sigue siendo aún muy pequeño. Entonces nosotros, aparte de nuestra labor científica, nuestro día a día, intentamos hacer muchas actividades de divulgación, yendo a escuelas, por ejemplo, yendo a institutos, para promocionar la ciencia en estas edades tempranas y que las chicas, sobre todo, se animen a seguir una carrera científica.
11: Bueno, pues la doctora Mar Mezcua es un ejemplo de lo que se puede conseguir estudiando astronomía. Es vicedirectora de Ciencia del Instituto de Ciencias del Espacio, del CSIC, y además una de las responsables de la organización de este congreso, de esta reunión de la Sociedad Española de Astronomía reunida en Tarragona. Doctora Mezcua, muchas gracias. Que vaya bien lo que queda de congreso.
12: Muchísimas gracias. Hasta luego.
0: Once y 16, 10 y 16 en Canarias.
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0: Homenaje a Ucrania. En el desfile del 14 de julio en París, presidido por última vez por Emmanuel Macron, medio millar de soldados de los países pertenecientes a la coalición de voluntarios, entre ellos España, han abierto la parada militar.
13: Una veintena de soldados españoles marchan por los Campos Elíseos junto a militares británicos, franceses y alemanes. Macron aprovecha este desfile para exhibir la Fuerza Europea de Defensa.
0: En Alemania, 23.900 personas fallecieron durante la última semana de la ola de calor en el mes de junio.
13: Según la Oficina Federal de Estadística, son 7.100 más que dos semanas antes, un 32% más que en los últimos años durante el mismo periodo. Alemania alcanzó hasta 41 grados en algunas zonas del país, niveles nunca registrados.
0: Detenido el presunto autor del atropello de una joven noruega el pasado 6 de julio en Málaga.
13: El sospechoso arrestado este lunes es un hombre español de entre 40 y 50 años, propietario de una furgoneta con daños compatibles con el impacto. La víctima, una chica de 17 años, había pedido a sus amigos que la dejaran en la A7 cerca del hotel donde se alojaba. El conductor se dio a la fuga después de arrollar a la joven.
0: Caso Leire 10, el juez Santiago Pedraz ha citado como investigados el próximo 9 de septiembre a la gerente del Partido Socialista, Ana María Fuentes, y al abogado Ismael Oliver, antiguo letrado de Coldo García.
13: La UCO sostiene que el dinero utilizado para pagar los gastos de la trama, que presuntamente perseguía desestabilizar procedimientos judiciales que afectaban al PSOE o al gobierno, provenía de Ferraz. El PP recuerda que tienen a 126 imputados, una cifra propia, dicen, de una organización criminal.
8: Es martes. Hablamos de salud mental.
14: Dice la palabra esquizofrenia y psicosofía, pero realmente la palabra esquizofrenia para mí es conocerse uno mismo.
15: Escuchan a David Puig. A él le diagnosticaron esquizofrenia.
16: Segundo ingreso ya salí con diagnóstico. Entonces el mundo gira igual después de salir del centro. Tú estás muy bajo de autoestima y todo eso. Entonces son unos años muy duros. Yo creo que son los peores de este tipo de formas de vida. Porque quieras o no, empieza desde cero.
15: Explica cómo se sentía, aunque no lo expresara.
16: Yo el problema que tuve es la gestión de los sentimientos. Es muy fuerte. Tuve una época muy dura con enfermedad familiar, los estudios me iban mal. Entonces, quieras o no, se me juntó todo y yo era un poco mochilero, ¿sabes? De cogerte las cosas y no hablar con psicólogos, ni con profesionales, ni hasta con nadie de casa. yo siempre iba con mi sonrisilla y venga, y por dentro pues tenía este sentimiento de tan fuerte de ansiedad y todo eso.
15: David no se siente identificado con este diagnóstico.
16: Identificado, aún no me siento identificado con este tipo de etiqueta, pero no porque sea buena o mala, porque según la sociedad yo no me considero lo que es la sociedad, la de esto. Hay que ir más allá, hay que conocerse, sentirse bien con uno mismo, y entonces radias positividad.
15: A David le costó en un principio pedir ayuda, le costó expresar cómo se sentía.
16: Es igual que cuando tú vas al dentista, no vayas cuando cambia ya la muela, quizás es más provechoso cuando ves que ya te empieza a doler un poco, ir al profesional, pero claro, en salud mental es complejo.
15: Ahora tiene un proyecto, trata de explicar la historia vital de cada persona, que se entienda de dónde vienen lo que han sufrido.
16: Lo que hago son libros personalizados. Te das cuenta de que todos tenemos un libro para explicar. Es bueno coger y llegar a la gente y rascar un poco, no quedarnos con la primera imagen.
15: La idea de este proyecto nació en consulta. David llegó al Centro de Psicología EFE en Tarragona con una autoestima bajísima y muchos miedos. Allí, en una de las sesiones, su psicóloga, Ana Fernández, también se abrió y le contó parte de su historia vital, como que había perdido a un familiar. Así que David, como agradecimiento por haberle ayudado, decidió escribir un libro usando una metáfora, en este caso, representada por una abeja.
17: Había una vez una pequeña abeja que siempre volaba junto a tía Miel, una abeja mayor que le enseñaba todo sobre el mundo. Un día, mientras visitaban el almendro más bonito del jardín, la pequeña abeja vio cómo las flores empezaban a caer.
18: ¿Qué le pasa al almendro, tía Miel?
17: Preguntó preocupada.
18: No le pasa nada malo,
17: respondió la abeja mayor con una sonrisa suave.
18: Es parte de su ciclo.
15: A Ana le encantó el cuento.
19: No me lo esperaba porque David es paciente mío desde hace un tiempo y no me lo esperaba porque de hecho la idea surgió un poquito en consulta, ya que David tiene una gran creatividad. Entonces, pues bueno, tenía mucho contenido y no acabábamos de dar con la forma en la que podía él explotar este potencial. Entonces empezamos con otra cosa, con alguna otra actividad en la que él escribía frases, me las enviaba y bueno, pues empezó a ilusionar. Y a partir de ahí, pues le salió la idea de poder escribir estos cuentos relacionados con la vida de las personas, ¿no? Y cierto es que sí me sorprendió porque, claro, también es a nivel personal y profesional, pues también se agradece, ¿no? Es una forma de reconocimiento y, como no, pues yo encantada.
15: Después David ha ido haciendo otros libros, El hogar del número 9 o Cazagamusinos, el relato que desnuda la esquizofrenia. Y este último es el que ha usado para hablar a sus hijos de este diagnóstico.
16: Yo se lo di para que se lo leyeran y todo eso. Hay alguno que se lo lee ya y le gustó mucho y tal.
15: Cree que la comunicación es una de las claves en la educación.
16: Quiero que me hablen. Hablen. Siempre estoy con ellos, intento hablar con ellos, que si se sienten mal, explicarles que no pasa nada, que también hay bueno llorar.
15: También se dio cuenta de la importancia que estos libros pueden tener en una cafetería.
16: Me fui a tomar café con un chico y su historia me impactó mucho. Le quise hacer un cuento para que se sintiera... Tiene una risa un poco así cómica. Pues la gente de ahí que se está tomando una Coca-Cola, yo qué sé, o están tomando una cervecilla, lo que sea, pues se rieron de él. Si realmente hubieran escuchado la historia que escuché yo, no se hubieran reído tanto.
15: Estos cuentos muestran lo que hay detrás de la persona, pero también han ayudado a David.
19: Hay una tendencia a pensar que las personas con esquizofrenia, con algún tipo de trastorno mental grave, pueden estar completamente incapacitadas para, bueno, por decirlo de alguna forma, para estar en sociedad o para tener una vida completamente funcional y adaptativa a cualquier entorno, ¿no? Y David es un claro ejemplo de que esto es posible. Él ha tenido un par de ingresos y siempre es una persona, pues, que está casada, que tiene hijos, con las dificultades que puede tener cualquier otro tipo de familia, como podemos tener todos, pero que ha conseguido no ya poder llegar a este tipo de vida, sino tener un trabajo y además tener esa parte más creativa, más lúdica, que le permite, pues, disfrutar a tope de la vida.
15: David envía un mensaje a personas que se puedan sentir identificadas con su historia.
16: Que confíen en ellos, eso es lo principal. Cuando te pasa algo así, refúgiate en arte, en cosas creativas, en cosas que veas que el funcionamiento de tu cabeza te siente útil y hace cosas que ni te podías imaginar.
15: Cree que a veces uno, cuando está con la autoestima baja, no es capaz de ver más allá. Lo explica con una pequeña metáfora. Para ello, tenemos que imaginarnos en una piscina de plástico.
16: Nosotros estamos nadando ahí, ¿sabes? Porque vamos nadando ahí como podemos. Entonces miramos el océano, que es la sociedad y todo eso, y dije, hostia, ¿cuántos tiburones habrán ahí? Me van a comer. Que tengan confianza, que confíen en sus familiares positivos, y cuando lleguen al mar y naden ahí como han nadado antes, pues no significa que naden como tenían que nadar antes, sino aprender a nadar otra vez. Veréis que hasta el tiburón ha tenido una pequeña dificultad, algo.
15: Es importante llegar al océano.

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3: Bel Pérez, cantante belga de padres españoles, realizó una primera incursión para participar en el Festival de Eurovisión del año 1999 a través de la preselección de la televisión belga de habla flamenca y posteriormente fue creciendo su éxito gracias a canciones como la que estamos escuchando, Que viva la vida.

En el año 2006, Bel Pérez participa de nuevo en el Eurosong belga con uno de sus mayores éxitos, El Mundo Bailando, todo íntegramente en castellano. La también conocida en nuestro país, Kate Ryan, fue quien consiguió acudir a Atenas, al Eurofestival, y Bel terminó en tercera posición con esta canción, en la que deja patentes sus raíces españolas en esa alusión a nuestra fiesta y con un toque flamenco, que tampoco podía faltar. Bel Pérez ha publicado 12 álbumes y además ha trabajado como presentadora en los Países Bajos, donde también goza de gran popularidad. Juan Martín, Radio 5, Todo Noticias.

0: 11:30, 10:30 en Canarias.
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0: Más inmediato, en media hora, el Pleno del Congreso debate la senda de déficit fundamental para poder elaborar los presupuestos generales del Estado de 2027. Una votación que no va a salir adelante porque va a contar con el rechazo de Partido Popular, Vox y Junts, Sandra de Miguel.
2: Los tres han avanzado ya su voto en contra. Vox considera que este trámite es pura propaganda e insiste en señalar que el gobierno está actuando, está haciendo teatro porque, dice su portavoz en el Congreso, Pepa Millán, no cuenta con apoyos.
3: Y como saben que no los van a aprobar, igual que llevan haciendo desde el año 2023, presentan el mayor techo de gasto de la historia para acusarnos a los que nos oponemos a este teatrillo de antisociales.
2: Sumar asegura que en cualquier caso los presupuestos se van a presentar y sostiene que el voto en contra hoy al techo de gasto es un voto contra la ciudadanía. Aina Vidal lanza el siguiente mensaje a Junts.
4: El hecho o no de aprobar el techo de gasto que vamos a votar hoy implicaría, por ejemplo, para Cataluña más de 1.000 millones de euros para poder hacer sus políticas públicas. Creo que los partidos catalanes tienen que ser muy cuidadosos a la hora de escoger su voto y votar el techo de gasto.
2: Si este martes, como todo parece, no sale adelante, se volverá a votar la próxima semana.
0: En este punto nos vamos a Valencia porque hay una nueva protesta de los profesores. La Plataforma por la Educación Pública se concentra en estos momentos frente al Scors para pedir más inversiones. Ahí está Amparo Cervera. Buenos días.
5: Hola, buenos días. Pues sí, hasta ahora la plataforma per l'ensenyament públic reivindica a las puertas de la Cámara Autonómica que la Generalitat recupere las obras previstas en el Pla Edificante impulsado por el anterior Consell del Botànic. Todo después de que el Tribunal Superior de Justicia valenciano haya fallado, dicen, en contra de la retirada de esta iniciativa. Txelo Baix, Comisiones Obreras.
6: Venimos aquí a demostrar una vez más que la comunidad educativa estamos unida. En uno de los puntos que teníamos para lo que en este momento no es un acuerdo, que eran las infraestructuras.
5: El Pla Edificante suponía, según la plataforma, acelerar la construcción de centros educativos delegando competencias a los ayuntamientos. Esta propuesta está sobre la mesa de las negociaciones con la Consellería. Sindicatos como este PB no se muestran muy optimistas y hablan ya de una reactivación progresiva de la huelga cuando así lo decida el profesorado.
0: Y ahora mismo, tres detenidos en el dispositivo de los Mossos de Escuadra desplegado en varios puntos de Barcelona. Se investiga un tiroteo en el barrio de la mina de San Adrià. Redacción en Barcelona, Sergi Bassolas.
7: Sí, por el momento ya son tres los detenidos, dos hombres y una mujer. Unas detenciones que se han efectuado en Sant Adrià del Besòs, en el barri de la Mina, en Badalona y en Terrassa. Durante los registros realizados en estos municipios, pero también en Barcelona y Massanet de la Selva, se han intervenido varias armas de fuego. En concreto, tres pistolas, un revólver, un subfusil y una escopeta de caza. Aparte, los Mossos han intervenido más de 40.000 euros en efectivo. Unas detenciones producidas en el marco del macrooperativo policial desplegado esta mañana con epicentro en el barrio de la Mina y que ha movilizado a más de 150 efectivos de múltiples unidades policiales, entre ellas los JEI, la unidad de asalto de los Mossos de Escuadra. Un dispositivo de máximos que continúa en marcha y que está relacionado con el doble tiroteo sin heridos que tuvo lugar el pasado 12 de mayo en el barrio de la Mina. Un incidente con armas de fuego que habrían protagonizado clanes familiares rivales dedicados al narcotráfico.
0: Está siendo un verano extremadamente caluroso y mortal en Europa, en Alemania, con termómetros superando los 41 grados, hemos visto derretirse hasta los raíles de las vías y acabamos de saber que esos días, en la última semana de junio, se disparó la mortalidad. Han fallecido cerca de 24.000 personas. Corresponsal en Berlín, Beatriz Domínguez.
8: ¿Qué tal? Buenos días. Y esto es un 32% más que la media para ese periodo en los últimos años y 7.100 personas más que un par de semanas antes, según datos de la Oficina Federal de Estadística. Coinciden estas muertes con la intensa ola de calor que sufrió Europa esos días. Aquí en Alemania se alcanzó el 28 de junio una temperatura récord de 41,7 grados. Son cifras que incluso empeoran lo publicado la semana pasada por el Instituto Robert Koch, la agencia del gobierno encargada del control y la prevención de enfermedades, que estima en 4.300 las muertes relacionadas con el calor extremo durante la última semana de junio. Desde entonces, el termómetro ha dado una tregua en este país, pero hay alertas por fuertes vientos y tormentas eléctricas que la pasada noche han causado importantes inundaciones y activado a centenares de efectivos de emergencias en zonas del norte.
0: Pues así hemos llegado a las 11:34, las 10:34 en Canarias.
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9: Buenos días, actualizamos la información de tráfico y en estos momentos pendientes de una incidencia que complica en Málaga la AP7 en Estepona, cortando el carril derecho en sentido Marbella. Al margen de esta incidencia, dificultades en la circulación en Madrid de salida por la A1 en Venturada, en Cuenca en la A3 en Minglanilla hacia Valencia, también en las entradas a Barcelona por la C58 y C33 en Moncada y en Tarragona en la AP7 en Calafat sentido Castellón. Se complica en Málaga su acceso por la A7 en Rincón de la Victoria y en San Pedro Alcántara y también en Granada la salida por la A92 en Chauchina. Por último, tráfico lento de entrada a Huelva por la A49 en Niebla. Es una información de la Dirección General de Tráfico.
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10: Ya sabemos que a veces las cifras de tan brutales son difíciles de asimilar, pero las repetimos. Tras 3 años de guerra en Sudán, más de 14 millones de personas han huido de sus casas, destruidas, no podrán volver. 33 millones, la mitad de la población del país, dependen de que se les provea de agua, comida, refugio y atención para sobrevivir. La falta de respuesta internacional es escandalosa, un fracaso político de todos.
11: Hoy en Sudán la esperanza no es algo opcional, no es una emoción que se elige libremente, sino es una herramienta de supervivencia. Cuando todo lo demás falla, cuando no hay seguridad, cuando no hay acceso a alimentos, cuando no hay acceso a agua, cuando no hay ningún tipo de estabilidad, cuando se está violando de manera recurrente el derecho internacional humanitario con los ataques a los hospitales, a los centros de salud, lo único que queda es aferrarse a la esperanza, ¿no? Y para seguir adelante.
10: De ahí nace, explica la presidenta de Médicos Sin Fronteras España, Paula Gil, el título de esta exposición, Esperanza a la Fuerza, en el Museo Thyssen en Madrid. Un recorrido para que comprendamos y sintamos lo que está ocurriendo en Sudán. Textos, imágenes, testimonios, en torno a una pieza central, inmersiva, 12 minutos de viaje muy intensos, porque los museos deben de despertar conciencias, subraya Guillermo Solana, director del Thyssen.
12: Hay una, primero, como una evocación de cómo era la vida antes, que es una parte como más artística, y luego hay una experiencia de 360 grados de cómo es vivir en Mechen, en Chad, cómo viven los desplazados, a través de la experiencia en primera persona de Mohamed Afala, que es un técnico anestesista que trabaja en un hospital de allí, de Médicos Sin Fronteras.
10: Con Mohamed Afala en el campo de Meche ha trabajado Carla Gulló, instruyéndole como anestesista, otra de las funciones, la de formación que asume sobre el terreno Médicos Sin Fronteras. Carla volvió hace apenas 2 meses de Darfur y ha comprobado la violencia indiscriminada que se ejerce contra la población civil, especialmente contra las mujeres.
13: Los anestesistas y los cirujanos hacemos mucha cesárea en quirófano y en todas las misiones en las que yo he estado, la cesárea siempre, bueno, pues tú pones al niño al lado de la madre y sonríe y es un momento de felicidad. Y en Sudán no me pasaba, sobre todo en Meche. Y yo no lo entendía, yo decía que esta población, que no sé qué seria es, ¿no? qué rara es. Hasta que me di cuenta que muchos de esos niños eran niños no deseados, víctimas de violaciones.
10: La guerra, nos dice, provoca gravísimos problemas de desnutrición, fundamentalmente entre los niños.
13: Nosotros como anestesistas ponemos la anestesia en función del peso. Y al llegar a Sudán yo tenía un niño con una apendicitis y bueno, me dijeron 6 años 20 kilos. Y yo dije, bueno, esto está mal, 6 años 20 kilos no puede ser, es imposible, vuélvelo a pesar. Y efectivamente 6 años 20 kilos, ¿vale? 20 kilos es lo que pesa un niño a día de hoy en España de tres años.
10: La red sanitaria, ya muy deficitaria en Sudán, ha sido bombardeada, dejando a los sanitarios en situaciones inasumibles, en una nueva guerra de drones.
13: Lo que se ve en un ataque de dron son grandes quemados, amputaciones y a lo mejor politraumas, ¿no? Pues un gran quemado de media tiene que acudir al quirófano unas 20-30 veces a lo largo de todo su proceso. Pues imaginaos eso. 5 o 6 grandes quemados, 20-30 veces a quirófano, pues en el hospital funciona al 200%.
10: Todo ello se refleja en esta exposición, que se cierra con un lienzo. Podría competir en calidad con cualquiera de los expuestos en la colección Thyssen, decía Guillermo Solana. Es del artista sudanés Rashid Diab.
14: Entonces yo entro por el lado de la cultura, que es lo que más molesta a, a nuestros vecinos de la zona, los dictadores de siempre, las familias reales, los militares y tal. Esta gente no quiere que haya algo que les moleste para su futuro dominio de sus países.
10: La muestra puede visitarse de forma gratuita hasta el 15 de julio. Después se moverá a otros centros culturales. Esperanza a la fuerza, una denuncia, una exigencia de respuesta, organizada por Médicos Sin Fronteras, ahora en el Museo Thyssen en Madrid.

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1: Farsa y licencia de la Reina Castiza es una obra poco representada de Valle Inclán. El porqué lo explica la dramaturga y directora Ana Zamora, que lleva este texto a las tablas del Teatro Español en Madrid.
2: Es un reparto de 14 personajes. Entonces, o eres un grillao como nosotros, que trabajamos ya el límite de la meta teatralidad, o comercialmente no hay quien lo aborde, ¿no? Más que desde un gran nacional. Y luego, bueno, pues eso, que es una obra en verso, en un género muy difícil de hacer y que hay que encontrar una manera de contarlo.
1: La obra es una sátira despiadada de la España isabelina. Nos sitúa en un Madrid dominado por la miseria, las apariencias y los privilegios, donde Isabel II y su corte desfilan como figuras grotescas entre la corrupción, el oportunismo y la doble moral. 6 actores dan vida a 14 personajes, bailan y cantan en directo, con la dificultad añadida de que este es un texto en verso.
2: Están constantemente cambiando de personaje, constantemente trabajando con esa dificultad del lenguaje valle-inclanesco, tan apasionante pero tan difícil, cantando, bailando, manipulando objetos. Hemos construido una especie de gran teatro de guiñol donde los actores, sin dejar de ser humanos, se convierten en grandes marionetas, ¿no?, al mismo tiempo.
1: Humor, exageración y deformación para denunciar los mecanismos de poder y alertarnos de su repetición futura. Eso es Farsa y licencia de la Reina Castiza, una coproducción de la compañía Nau d'Amores y el Teatro Español, que se podrá ver hasta el 26 de julio. Ana Gil, Radio 5, Todo Noticias.

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5: 12 menos cuarto, 11 menos cuarto en Canarias.
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5: En unos minutos arranca el pleno en el Congreso en el que se va a debatir y votar la senda de estabilidad para los presupuestos generales del Estado que

0: dos armas de fuego y más de 40.000 euros en efectivo durante la investigación del doble tiroteo sin heridos que tuvo lugar en mayo en el barrio de la mina de San Adrià y que estuvo protagonizado por clanes rivales dedicados al narcotráfico.
1: Se dispara la mortalidad en Alemania por el calor en la última semana de junio. Han fallecido cerca de 24.000 personas.
0: Es un 32% más que la media para esa semana del año. Durante esos días fallecieron 23.900 personas, 7.100 más que dos semanas antes, según la Oficina Federal de Estadística. El 28 de junio se alcanzó una temperatura máxima récord de 41,7 grados.
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3: Almada, la tercera ciudad más poblada de Portugal después de Oporto y la capital, Lisboa. Almada y Lisboa, separadas por el Tajo y unidas por el puente 25 de abril, que celebra su 60 aniversario. Apenas 10 minutos en transbordador. Almada tiene un festival de teatro. Se desarrolla en esa localidad, pero cuenta con escenarios en Lisboa, como el Centro Cultural de Belém y este año un reinaugurado Teatro Variedades.
4: El festival empieza como una muestra de teatro de aficionados en el 84. La compañía de teatro de Almada viene en esta ciudad a las fines de los 70 y empezó a hacer un trabajo de animación cultural con grupos de aficionados. Y entonces en el 84 Joaquín Benito tuvo la idea de hacer una muestra del trabajo que los actores hacían con esos grupos. Y de ahí en el Centro Histórico de Almada empezó la fiesta del teatro, que era como se llamaba entonces, y fue la semente, digamos, el inicio de todo.
3: Rodrigo Francisco es director de este festival y de la compañía de teatro de Almada. El de aquí es muy buen público, respetuoso, además muy acogedor. También el festival, impulsado y organizado por una compañía de teatro que hace sentir a sus homólogos, artistas venidos de todo el mundo, cómodos y muy bien recibidos.
4: Y eso que dices es verdad. Nosotros tenemos, por ejemplo, este año la visita de una actriz que se presentó el año pasado en una creación de Joël Pomera, Marius, y volvió este año al festival en vacaciones. Y publicamos, escribió un artículo, y publicamos un artículo muy, muy bonito en que habla del modo como este festival acoge al público, pero también a los artistas, porque es un festival organizado por una compañía de teatro y creo que eso es, hace una diferencia. Estrenamos una obra y sabemos las necesidades de los artistas, los creadores que tienen cuando van a un país extranjero cuya lengua no hablan, y sabemos lo que necesitan sentirse acogidos bien para que la relación que van a establecer con nuestro público pueda ir bien.
3: Y es de diálogo y encuentro y fiesta ese ambiente que se crea en torno al Teatro Municipal Joaquín Benítez y el gran escenario que se levanta cada verano en la Escuela Antonio Costa, congregando espectadores que saben que al otro lado del Tajo hay mucha cultura.
4: Sí, cuando se inauguró el teatro que se llama ahora Joaquín Benítez en 2005, el entonces secretario de Estado de Cultura dijo que en julio, durante 15 días, Almada es el centro y Lisboa la periferia en lo que concierne el teatro, digamos así. Y ese es el vantaje de es ser un festival estructural, o sea, las fechas son siempre las mismas, solo hemos cambiado durante la pandemia. Entre 4 y 18 de julio la gente sabe con lo que puede contar, sea el público, sea los creadores portugueses y extranjeros. Y hay cosas que es mejor no cambiar tanto, porque vivimos en un mundo donde todo siempre cambia, pero el Natal y el Festival de Almada hay que mantenerlos.
3: Un festival, el de Teatro de Almada, con mucha presencia española.
4: Uno de Ángel Ruiz, el rey de la farándula. Ruiz es ya conocido en nuestro público. Triunfó con su espectáculo después de la pandemia, con Miguel de Molina al desnudo. Volvió como espectáculo de honor porque el público de Almada escogió para que volviera. Y tenemos una coproducción de Israel Galván con Mohamed El Khatib, un espectáculo que estrenó el año pasado en el Festival de Aviñón, muy lindo, sobre las relaciones de esos dos artistas con sus padres. Y el caso de Galván es muy curioso porque él era un niño prodigio del flamenco y él cuenta eso en el espectáculo. Su padre, que entra en el espectáculo en vídeo porque ellos han filmado entrevistas con sus padres, su padre estaba muy contento porque tenía un niño prodigio, su padre era bailador, y después cuando Galván empezó a hacer espectáculos, el padre se iba de los espectáculos porque decía, eso no es nada. ¿Por qué tuvo un hijo prodigio y ahora hace esas cosas que no es capaz de hacer una seguidilla como debería? Yo, y bueno, creo que todos nosotros que hacemos

0: hijos teatro, que somos artistas, hijos de gente pobre, sentimos un poco eso.
1: Hasta este sábado 18, Festival de Teatro de Almada, 43ª edición, de la que tenéis más información en nuestra página web, en rtv.es/lasala. Daniel Galindo, Radio 5, Todo Noticias.
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8: Seguir creyendo en el poder transformador de las historias, de las narraciones, de las canciones, de las películas. Por eso nació hace un cuarto de siglo el Festivalito, el Festival de las Estrellas de La Palma, y por eso se ha mantenido hasta alcanzar 21 ediciones.
9: Creemos firmemente en el poder transformador de las historias. A veces pensamos que ver una película es simplemente un acto de entretenimiento, pero cuando vemos películas que no nos retratan a nosotros, que nos hablan de nuestra identidad, nos estamos metiendo indirectamente un mensaje en la cabeza que igual está muy bien, pero es como si estuviéramos comiendo hamburguesas todos los días. No se puede comer hamburguesas todos los días. De vez en cuando uno dice, venga, me voy a salir del tiesto y voy a comer comida rápida, pero tenemos que comer comida saludable.
8: Padre de una criatura que ha crecido con su trabajo, con su impulso, casi a su imagen y semejanza, José Víctor Fuentes, director del Festivalito, año tras año nos transmite la ilusión y la pasión que impregna este singular certamen cinematográfico, que en esta edición de 2026 se celebrará del 11 al 19 de septiembre. Durante esos días la isla volverá a ser un gran plató cinematográfico gracias a La Palma Rueda, ese concurso de Cine Express en el que decenas de aficionados y no tan aficionados dan el salto del consumo a la producción de cine. En estos años, en torno a 1 millar de cortometrajes se han realizado en La Palma y en el Festivalito.
9: Tratamos de organizarlo todo lo mejor posible para que todos esos cineastas que llegan a la isla de La Palma pues acaben contando historias. A lo largo de 21 años tenemos más de 1 millar de historias. Yo diría, y voy a exagerar un poquitito, porque esto no lo puedo asegurar, que somos la isla del archipiélago canario que tiene más cortometrajes.
8: Pero no solo La Palma Rueda, proyecciones en Cinerama, charlas y talleres en Festivalito Lab, conciertos y un campus para niños y jóvenes que han ocupado parte de sus horas de ocio veraniego conociendo y haciendo cine. Tras superar algunas reticencias iniciales, el Festivalito está integrado en la isla, pues supone una bocanada de aire no exenta de improvisación, pero al final todo sale y sale bien. Año tras año, las instituciones locales han respaldado este evento, comenzando por el Cabildo de La Palma. Sergio Rodríguez, presidente.
10: Proyectan a la isla fuera de aquí, ¿no? No es una cuestión únicamente de trabajos que se realicen por la isla, sino que luego esos trabajos nos proyectan fuera. No sé la importancia que tiene este festival. Y yo quiero aprovechar para agradecer nuevamente a José Víctor, bueno, la apuesta, sé que no está siendo nada fácil.
8: En esta edición, Santa Cruz de La Palma y El Paso serán los municipios que acogerán los eventos del Festivalito. Irinova Hernández es concejal de Cultura del Paso.
11: Una iniciativa que acerca el cine y la cultura audiovisual a la ciudadanía mediante ciclos de proyecciones, charlas y talleres que se llevan a cabo durante todos los meses con carácter mensual en el municipio de El Paso. Y entonces ampliamos la presencia de este proyecto, no solo centrándonos en los días del festival, sino con estas actividades que tenemos, como decía, con carácter mensual en el municipio.
8: Y Yacer Antona, alcalde de Santa Cruz de La Palma.
12: Se cosecha porque evidentemente se han mezclado en este proyecto inicial muchísimas cosas que es el éxito de todo esto. Se ha mezclado cultura, se ha mezclado ingenio, se ha mezclado creatividad, se ha mezclado turismo, se ha mezclado talento. Y cuando se mezcla todo esto en un proyecto, evidentemente es exitoso.
8: El Festivalito se consolida y crece e incorpora nuevas secciones. En esta edición, además de los reconocimientos honoríficos a la actriz Emma Suárez y a la productora Carmen Aguado, será la entrega de los primeros premios del cine de Canarias, con 8 categorías a concurso. José Víctor Fuentes reconoce que es un reto, pero lo considera necesario, especialmente porque se trata de valorar el cine que habla de Canarias, no el que se hace en Canarias.
9: Porque lo que queremos en el fondo es apoyar a la gente que cuenta historias de Canarias. ¿Quién me está retratando a mí? ¿Fast and Furious, que se rodó aquí? No, está muy bien. Sí, es una hamburguesita buena. Yo trabajé en la película. Siempre digo que gané más que en toda mi vida. Con lo cual, se aprovecha mucha gente. Pero ¿me retrata a nivel cultural? Digo, no. Me retrata la peli que pudo hacer Merche, Un volcán habitado, la peli que hizo David Baute. O sea, y entonces esas son las que estamos buscando.
8: Aquí tenemos un plan para el final del verano, entre el 11 y el 19 de septiembre. Si te gusta el cine y quieres dar el salto al otro lado de la pantalla, el Festivalito de La Palma es para ti. Eso sí, ven preparada o preparado para la sorpresa, con espíritu abierto a la improvisación y a vivir una experiencia que es adictiva. Jordi Palleja y Amado González, desde Radio Nacional de España en La Palma.

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1: ¿Por qué vemos el cielo de color azul?
2: La luz del sol parece blanca, pero en realidad contiene todos los colores. Al entrar en la atmósfera, esa luz interactúa con las moléculas del aire mediante un fenómeno llamado dispersión Rayleigh, que desvía más los colores de menor longitud de onda, como el azul y el violeta. Entonces, ¿por qué no vemos el cielo violeta? Esta es una muy buena pregunta. La clave está en nuestros ojos. Somos mucho menos sensibles al violeta que al azul. Además, parte de esa radiación es absorbida en la atmósfera antes de llegar a nosotros. El resultado es una mezcla en la que domina el azul. Tanto por cómo se dispersa la luz como por cómo la percibimos, el cielo no es exactamente azul, pero es el color que nuestro cerebro interpreta como tal. Mercedes Iriarte Cela, profesora del Departamento de Ciencias y Técnicas Físico-Químicas de la UNED.
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0: Mediodía, las 11 en Canarias.
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0: Nuevo informe de la UCO al juez Santiago Pedraz, que investiga el caso Leire 10, la presunta trama destinada a desbaratar determinadas investigaciones judiciales. La Unidad Central Operativa de la Guardia Civil cuantifica en más de 43.000 euros los pagos de Ferraz a la llamada fontanera socialista a través de las empresas de Ismael Oliver, el primer abogado de Koldo García. Los pagos se habrían hecho entre agosto de 2024 y enero de 2025. Recordamos que el juez ha citado a la gerente del Partido Socialista, Ana María Fuentes, y al abogado Ismael Oliver para que declaren como investigados el próximo 9 de septiembre. A esta hora está previsto que comience en el Congreso el pleno en el que se va a debatir la senda de déficit para los presupuestos de 2027, un techo de gasto que no va a salir adelante. Ya conocíamos el voto en contra del Partido Popular, de Vox, de Junts. Podemos abrir la puerta también a rechazarlo. Ione Belarra.
2: Una ampliación de la capacidad de gasto del Gobierno, que única y exclusivamente se está destinando al rearme y a gastarnos en armas y tanques lo que debería ir destinado a la sanidad, a la educación, a la dependencia, nos parece que es la peor noticia, no solo en términos económicos, que también, sino para la posición estratégica de España a nivel internacional.
0: En el Partido Socialista no entienden el rechazo cuando lo que hoy vota el Congreso, dicen, es un techo de gasto récord. Así lo señalaba su portavoz hace unos minutos, Pachi López.
3: Hay un récord histórico de recursos, hasta 226.000 millones de euros, que nos van a permitir reforzar las políticas públicas. Reforzar las políticas de vivienda, de becas, de transporte, seguir transformando este país, reindustrializándolo, y más de más y ciencia.
0: Vuelven a subir las condenas por delitos sexuales un 15% en cifras de 2025 del Instituto Nacional de Estadística, Laura Barrachina.
4: También crecieron entre los menores un 6% y en ambos casos en un 97% los cometieron varones. Aunque los delitos con mayor incidencia en 2025 fueron en un 22,4% contra la seguridad vial, seguidos por los de lesiones y hurtos. El 80% de las personas condenadas fueron varones, un número estable con respecto al año anterior. La mayoría de la población condenada tenía entre 21 y 30 años y el 70% nacionalidad española, aunque la tasa de extranjeros fue 2,5 veces mayor. El Instituto Nacional de Estadística también señala que la mayor tasa de delitos se dio en la ciudad autónoma de Ceuta, en más de un 21%, seguida de Melilla en un 15% y de Baleares en un 14%.
0: Un estudio del Hospital del Mar de Barcelona vincula algunas de las enfermedades que sufrimos de mayores con traumas de la infancia. Laura Hurtado.
5: Se calcula que el 60% de la población adulta ha vivido experiencias traumáticas durante la infancia. Hasta ahora se había demostrado que esta realidad multiplicaba por 3 las posibilidades de desarrollar un trastorno mental en el futuro, pero no se había estudiado la vinculación con las patologías somáticas, las físicas, años después. Una investigación liderada por el Hospital del Mar de Barcelona indica que las personas que han padecido algún abuso traumático durante la infancia o la adolescencia tienen un riesgo 1,57 veces mayor de desarrollar las enfermedades físicas analizadas. El doctor Benedict Taman es el autor principal del estudio.
6: Cualquier trauma infantil aumenta el riesgo de tener un diagnóstico de dolor de cabeza, es algo muy prevalente dentro del campo de neurología, diabetes y enfermedades cardiovasculares.
5: Se trata de una investigación que ha analizado más de 250 estudios publicados con datos de hasta 6 millones de personas.
0: 12 y 4 minutos, 11 y 4 en Canarias. Ahora las noticias de su comunidad.
7: Muy buenas tardes. El consejero de Emergencias andaluz, Antonio Sanz, acaba de confirmar que comparecerá en el Parlamento andaluz para informar con total transparencia sobre la gestión del incendio, cuyas causas siguen investigándose y que se ha saldado con 13 víctimas mortales y 10 personas aún sin localizar. Eso mientras desde la oposición de izquierda denuncian la mala gestión de los avisos al no usar la Junta los mensajes S-Alert. Desde Por Andalucía, Antonio Maillo hace una analogía con la gestión de la crisis de los cribados de cáncer de mama.
8: Con el cribado de cáncer de mama se decía que no se informaba a las personas afectadas para no estresarlas, y ahora se dice que no se avisó porque no eran mensajes uniformes a situaciones diferentes. Nosotros queremos escuchar a Moreno Bonilla, si es posible, el propio presidente, que comparezca.
7: Y también la socialista María Jesús Montero pide a Juan Manuel Moreno que sea él quien responda en el Parlamento a las siguientes cuestiones.
9: También queremos conocer por qué no se envió la alerta, el ESALER, y por tanto cuáles fueron los motivos, si parece que sí hubo comunicación desde los ayuntamientos y por tanto las redes podrían estar operativas. Creo que son preguntas bastante lógicas que entendemos que deben de figurar en las actas del SECOPI, si es que se reunió.
7: Mientras, desde Vox en Madrid, la portavoz Pepa Millán acusa al gobierno de ocultarse tras el cambio climático.
10: Sobre el cambio climático como excusa para descargar las responsabilidades de las administraciones. Y nosotros lo que pedimos es prevención en los montes que cada día están más abandonados. Preparar a los equipos y escuchar a los que mejor conocen mucho antes de que se abra el periodo de incendios lo que puede suceder en estas circunstancias.
7: Más noticias de Andalucía en una hora.
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12: Buenas tardes. Actualizamos la información de tráfico y en estos momentos pendientes de dificultades en la circulación en Madrid, en la salida por la A1 en Ventura, da la A42 a su paso por Getafe, también en Cuenca, en la A3 en Minglanilla, sentido Valencia, y en Barcelona se complica la AP7 en Martorell hacia Girona y en Barbera del Valle, sentido Tarragona. Dificultades en Málaga, en la A7 en San Pedro Alcántara y Fuengirola, todo ello hacia Marbella. También se complica la salida de Granada por la A92 a su paso por Chauchi y los accesos a Cádiz por la A4 y A48 en el entorno de Chiclana de la Frontera. Es una información de la Dirección General de Tráfico.
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13: Los termómetros marcan ya 32 grados en Murcia, 31 en Girona. El fuerte calor se concentra en el este peninsular y en Baleares. Hoy suben las temperaturas en muchas zonas, pero será el este y Baleares las zonas que marquen las temperaturas más altas. Los valores rozando los 40 grados en La Rioja, Navarra, Aragón y el interior de Cataluña. Esperamos 39 grados esta tarde en Logroño, Pamplona, Zaragoza o Lleida. En el resto las temperaturas suben, pero todavía hacia el oeste el calor será más llevadero. En el centro suben un poco, máximas de 36 grados en Madrid. Hacia el oeste nos quedaremos con 23 grados en A Coruña, 29 en Huelva, 33 en Badajoz. Pero al oeste de la península llegará el calor el fin de semana y lo hará con mucha fuerza, de forma que el fin de semana el calor ya se extiende por cualquier punto de España y a partir del domingo las temperaturas serán muy altas. En Canarias, vientos alisios, máxima de 28 en Santa Cruz de Tenerife esta tarde. Algunas nubes en el norte y en el este peninsular. Por la tarde esperamos algunos chubascos, sobre todo en Asturias y en Lugo. Allí pueden ser fuertes. Y en el interior oriental no se descarta alguna tormenta aislada. Es una información de AEMET.
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0: Lo llevamos oyendo hace años, la necesidad de actuar, de que el campo, los bosques, los prados y las zonas forestales queden lo más limpias que se pueda para evitar incendios. Los expertos señalan como una de las causas directas de los fuegos en los últimos tiempos la retirada de los ganaderos, de los pastores, un terreno por el que antes los animales, ovejas y cabras actuaban como limpiadores naturales de maleza, pero que ahora nadie cuida ni desbroza. Crece la maleza de una manera desordenada y es una bomba de relojería, y más este año que venimos de un otoño y un invierno muy lluviosos. Los Gallardos, Almería, es un clarísimo ejemplo. El fuego avanzó sin control, ningún claro que sirviera de cortafuegos. Además, casas construidas en zonas de monte de difícil acceso por una supuesta vuelta a la naturaleza en busca de algo exclusivo. La mayoría de las víctimas del incendio eran jubilados británicos y belgas que habitaban viviendas diseminadas por el monte. Limpiarlo tiene un aliado fundamental, cabras y ovejas. Si hubiera tantas como antes pasando por esos montes, estaría limpio el 90% del terreno. Y como muestra de lo que podría ser, pero ya no es, la experiencia en otra zona de Andalucía, en el municipio de Santiago Pontones, en la Sierra del Segura, en Jaén. Allí hace un tiempo que no hay un gran incendio. El año pasado, también en julio, hubo un pequeño fuego, pero apenas un conato extinguido en muy poco tiempo. Seguro que tuvo y que tiene que ver que es una zona donde ha vuelto la ganadería extensiva y los pastores. 80 jóvenes se dedican al oficio en una iniciativa que promueve la organización agraria COAG. Antonio Punzano es responsable de ovino caprino de COAG y además él mismo es ganadero en esa zona. Antonio, buenos días.
1: Hola, buenos días, ¿qué tal?
0: Bueno, una iniciativa que es, digamos, la prueba del 9 de que la vuelta a la ganadería funciona para evitar incendios.
1: Vamos, efectivamente, la ganadería es la mayor conservadora, la mayor valedora para limpiar los montes, no hay duda ninguna.
0: Decíamos que es que mucho tiempo en la zona sin un gran incendio y en los altiplanos, que es además donde se concentra el pastoreo, son décadas sin un fuego grande.
1: Sí, vamos, yo tengo 52 años y yo no he conocido ningún incendio importante en la Sierra de Segura. De hecho, hace unos años hubo uno en la comarca de la Sierra de Segura, pero fue donde no había ganado pastando y se cortó justo a llegar donde estaba la actividad ganadera.
0: ¿Cuántas ovejas harían falta para hacer el trabajo de humanos? Porque allí creo, en esa zona, que hay unas 70.000 ovejas que están ayudando a lo que decimos, a limpiar el monte.
1: Sí, mira, yo te voy a cambiar la pregunta. Me has dicho cuántas ovejas harían falta para hacer el trabajo de humanos. ¿Cuántos humanos harían falta para hacer el trabajo que hacen las ovejas aquí? Sería incalculable. No sería viable económicamente y aparte no lo harían igual. Tú vienes aquí y ves el monte bajo, está subido, porque cabras y ovejas hacen que esas ramas bajas suban y lo desproveen totalmente de pasto por debajo, que es la yesca que al final pues arranca el fuego.
0: La pregunta es si se sabe y está además vuestro ejemplo, ¿por qué no se hace?
1: Pues creo que es un gran error, pero por varias partes, pero sobre todo las administraciones. Yo creo que hay que sensibilizarse, ver por qué no se sigue produciendo eso, lo que hicimos aquí en la comarca nuestra, de la Sierra de Segura, ver dónde estaba el problema, llevarlo a la administración e intentar trabajar conjuntamente para que eso sea viable. No se hace porque yo creo que las explotaciones en la zona de los Gallardos, que es donde tenemos este gran incendio ahora, o el año pasado en Castilla y León, es porque las explotaciones no son viables. No son viables porque no se le ha buscado una fórmula de rentabilidad.
0: Bueno, en la comarca de Santiago Pontones, en la vuestra, ha funcionado la iniciativa. No sé cuáles han sido las circunstancias que lo han permitido, pero me imagino, como también nos comentabas, que en otras partes se habrá intentado y con no tanto éxito, y en otras partes incluso habrá habido un rechazo directo, a pesar de que se haya querido implementar.
1: Sí, claro, yo creo que aquí la base fundamental es estructurar el sector. Estructurado en una asociación agraria, en este caso nosotros pertenecemos a la COAG. Nosotros estábamos en tierra de nadie, cada uno haciendo la guerra por nuestro lado, y en 2015 decidimos entrar en la COAG. Entramos un grupo de 300 ganaderos, jóvenes que se iban a incorporar, pero ya gente que estaba incorporada, instalada en la comarca, y ahí empezamos a tomar el control y decidimos tirar hacia adelante, porque era o seguir o morir. Y ahí intentamos llevar a una mesa de locución tanto a la Consejería de Medio Ambiente como a la de Agricultura, porque al final dependemos tanto de una como de la otra. Y ahí, en esas mesas de trabajo y de locución, nos vino muy bien el cambio de gobierno en la Junta, no por el color político, sino porque las consejerías se fusionaron en una. Y una vez en la misma consejería fuimos capaces de llevar el problema real que estaba sufriendo la ganadería y por qué no era viable la incorporación de jóvenes, y ahí empezamos a desbloquear que en los últimos años tenemos ya 80 jóvenes ganaderos incorporados en un municipio de apenas 2.500 habitantes.
0: ¿Y cuál es el objetivo? ¿Es aumentar el número todavía de jóvenes que se dediquen a estas labores? Que, por cierto, son bastante sacrificadas, pero bueno.
1: Sí, por supuesto, el objetivo es seguir creciendo. De hecho, tenemos que esta semana están terminando ya unos cursos de formación y tenemos 20 jóvenes haciendo los cursos, 20 jóvenes que son potenciales incorporaciones para la próxima convocatoria. O sea que nada, podremos estar hablando de 100 incorporados en un municipio, como he dicho, de 2.500 habitantes.
0: Bueno, ayer estuvieron en la zona de Los Gallardos el presidente de la Junta de Andalucía, Juanma Moreno Bonillo, también estuvo el presidente del gobierno, Pedro Sánchez, hablando de qué había que hacer para evitar los incendios. Si pudieras hablar, Antonio Punzano, si pudieras hablar con ellos, ¿qué les dirías? ¿Cómo se lo venderías?
1: Pues son dos cosas muy sencillas. Una, que hay que fijar la gente en los municipios. La gente hay que darle recursos para que puedan vivir en los municipios y no se vayan todos a las grandes ciudades. Es un error. Estamos dejando el mundo rural y el campo vacío de tanto de gente como de animales. Y luego esas explotaciones que se pueden dar y llevar allí, hay que hacer que sean viables. Es verdad que es una zona muy complicada, no es zona de pasto, pero hay que buscar la fórmula y una ayuda económica, porque al final ese beneficio que aporta la sociedad, pues hay que remunerarlo de alguna forma en los jóvenes o no tan jóvenes que quieran llevar a cabo esa actividad. O sea, que yo creo que sería fundamental sacar una línea de ayudas para en esas zonas desfavorecidas, donde no es muy viable tener ganado, que la gente se pueda ir y yo creo que si estamos pagando al Infoca y no puede llegar a donde tiene que llegar, si con animales está claro y demostrado que se puede hacer, pues pagar a esta gente porque desarrolle su actividad allí.
0: Pues que lleguen cuanto antes esas ayudas, tanto del Estado como europeas, para que se pueda continuar esa labor. Una es que no muera el campo y no muera la ganadería tradicional, y otra, esta, de mantener los montes y los campos limpios para que no haya incendios. Pues enhorabuena, Antonio Punzano, responsable de Ovino Caprino de COAG, por esa labor que está haciendo en concreto en el municipio de Santiago Pontones, en la comarca de la Sierra del Segura, en Jaén. Antonio, un saludo.
1: Pues muchísimas gracias.
2: Once y dieciséis en Canarias.
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2: Nuevo informe de la UCO al juez Santiago Pedraz, que investiga el caso Leire Díez.
4: La Unidad Central Operativa de la Guardia Civil cuantifica en más de 43.000 euros los pagos de Ferraz a la llamada fontanera socialista a través de las empresas de Ismael Oliver, primer abogado de Coldo García. Estas entregas de dinero se habrían producido entre agosto de 2024 y enero de 2025.
2: En marcha en el Congreso el pleno en el que se va a debatir la senda de déficit para los presupuestos de 2027, que no van a salir adelante. La senda, queremos decir, lo rechaza Partido Popular, Vox y Junts. Podemos abre la puerta a votar en contra por la ampliación del gasto en defensa.
4: En el PSOE no entienden el rechazo a la medida cuando lo que hoy vota la Cámara Baja es un techo de gasto de récord histórico. Recursos que, dice su portavoz Pachi López, permitirán reforzar las políticas públicas.
2: Vuelven a subir las condenas por delitos sexuales un 15% en 2025, según el Instituto Nacional de Estadística.
4: También crecieron entre los menores un 6% y en ambos casos en un 97%. Los cometieron varones, aunque los delitos con mayor incidencia el año pasado fueron contra la seguridad vial, seguidos por los de lesiones y hurtos.
2: Un estudio del Hospital del Mar de Barcelona vincula algunas de las enfermedades que sufrimos de mayores con traumas de la infancia.
4: Los adultos que han sufrido traumas de pequeños tienen más riesgo de sufrir dolores de cabeza o enfermedades cardiovasculares. Se calcula que el 60% de la población adulta ha sufrido experiencias traumáticas y esto triplica las opciones de desarrollar un trastorno mental.
2: Información a los mercados. Con el regreso a la incertidumbre de la guerra de Estados Unidos e Irán, tenemos caídas en las bolsas europeas, la española entre las que más pierden. Bolsa de Madrid, David Martínez, buenas tardes.
5: Buenas tardes. Retrocesos de cerca del 0,5% en la mayoría de los casos. El IBEX 35 cede un 0,7% en este momento y se mantiene por debajo de los 19.200 puntos. El nuevo resurgir de la guerra con Irán, los ataques cruzados con Estados Unidos y la pretensión que manifestó ayer Donald Trump de controlar el estrecho de Hormuz y cobrar un reembolso del 20%, todo ello está pesando hoy sobre las bolsas, caídas aún así bastante contenidas. Wall Street también apunta hoy a una apertura en rojo con descensos de momento ligeros. Beneficia el rebote del sector de semiconductores, chips de memoria y almacenamiento después de las fuertes caídas de ayer. La cotización del petróleo vuelve a dispararse y esto hace que los temores por un repunte de la inflación vuelvan a surgir. Hoy se dará a conocer, de hecho, el dato de IPC del mes de junio que podría condicionar la próxima decisión de la Reserva Federal estadounidense, el dato de IPC en Estados Unidos. Queremos decir, si los precios aumentan a mayor ritmo, podría forzar un aumento de los tipos de interés allí. Por todo ello, los inversores van a estar hoy muy pendientes también a la comparecencia del presidente del Banco Central estadounidense en el Congreso en Washington. Y además, por si fuese poco, comienza la temporada de presentación de resultados empresariales con las cuentas que conoceremos a lo largo de la tarde de grandes bancos del país norteamericano como JP Morgan, Bank of America, Goldman Sachs, Citigroup o Wells Fargo.
2: Bueno, en el selectivo español, Indra la mejor, le siguen las acereras frente a las caídas de pesos pesados en el IBEX como IAG o Inditex.
5: Sí, Indra sobresale hoy con un avance del 3%. También las acereras que cotizan en el IBEX 35 están entre las mejores del día. ArcelorMittal, que suma un 1,5% y se mantiene como uno de los valores que más ha subido en lo que va de año. Acerinox también avanza en torno a un 0,8% ahora mismo. Y Repsol, también entre las pocas empresas en verde ahora en el IBEX, beneficiada por el repunte de la cotización del petróleo. El lastre lo encontramos en compañías de peso dentro del selectivo español, Inditex, por ejemplo, que retrocede algo más de un 3%, IAG también a la baja con una caída del 2,5%, y también el sector bancario que hoy pesa sobre la bolsa española.
2: Bueno, resto de mercados, con el regreso de las hostilidades al estrecho de Hormuz, sigue la escalada del precio del petróleo.
5: Sí, con muy fuertes subidas para el crudo Brent a partir de ayer por la tarde, cuando conocimos esas pretensiones de Donald Trump de controlar por completo el estrecho de Hormuz, de cobrar ese reembolso del 20%, y también con ese aumento de las hostilidades entre Irán y Estados Unidos, también durante la noche con esos ataques cruzados. Hemos visto muy fuertes subidas al cierre de la sesión de ayer, avances de en torno al 8 o el 9%. Hoy una subida en el crudo Brent, el de referencia en el mercado europeo, del 4,5% en este momento, que lleva a que el petróleo cotice en el entorno de los 87 dólares por barril. Recordemos que ayer a estas horas contábamos como el petróleo cotizaba en el entorno de los 78, 79 dólares, así que la subida es significativa en tan solo 24 horas. Por lo demás, también nos fijamos en el oro, hoy con un cierto repunte frente a los niveles de ayer, pero que también sufrió fuertes caídas tras esos anuncios, ese resurgir de los ataques en torno al estrecho de Hormuz. Ahora mismo el oro cotiza ligeramente por encima de los 4.000 dólares por onza. En cuanto a las divisas, vemos cómo se mantienen casi sin cambios. El euro se cambia a dólar con 14 centavos. Y atención a los bonos, con subidas en la rentabilidad que ofrecen. En el caso de la deuda estadounidense, los intereses vuelven a subir, anticipando posibles subidas de los tipos de interés por un aumento de la inflación a raíz de ese aumento de los costes energéticos.
2: Gracias, David. Hasta luego.
5: Hasta luego, gracias.
2: Así marchan los mercados, las bolsas este martes. Vamos a saber ya qué contenidos prepara a fin de mes el programa de actualidad económica de Radio 5, Guillermo Hernández. Hola.
6: ¿Qué tal? Pues hoy vamos a hablar de conciliación y del reto que supone para las familias y sobre todo para las madres. Todas las estadísticas apuntan a que son ellas las que siguen asumiendo en mayor medida estas tareas, sacrificando, por tanto, su carrera profesional. Lo comentaremos con la periodista Diana Oliver, autora del libro Maternidades Precarias. Además, los martes tenemos consultorio de bolsa, hoy con la analista Victoria Torre, que nos dará las claves de unos mercados que, como nos acaba de contar David Martínez, siguen muy pendientes de todo lo que pasa con el precio del petróleo y en general con ese conflicto entre Estados Unidos e Irán.
2: Gracias, Guillermo.
6: Hasta luego.
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7: El activo circulante es muy importante en una empresa, ya que si cuenta con este tipo de activo, lo tiene a su disposición para utilizarlo en cualquier momento y saldar las deudas a corto plazo. ¿Y qué es un activo circulante? Nos sumergimos en este concepto de la economía de la mano de Per Abrakfit, profesor de la Universidad Carlemany.
8: El activo circulante, actualmente denominado activo corriente, es una submasa del activo. Este activo corriente está formado por todos los elementos que la empresa tiene que utilizar y convertir en líquido a corto plazo. Es decir, entendemos el corto plazo como un periodo inferior a un año. Este bloque del activo está directamente involucrado con la actividad principal de la empresa, muy ligado a las operaciones de producción, distribución, facturación y cobro de facturas.
7: ¿Cuáles son las partes que conforman el activo circulante o corriente?
8: El activo corriente se divide en tres bloques perfectamente diferenciados en el balance: existencias, realizable y disponible. Recordemos que las existencias están formadas por todos aquellos elementos relacionados directamente con la fabricación y distribución de los productos fabricados. Y el realizable está compuesto por todos aquellos derechos de crédito que posee la empresa.
7: Diccionario Económico. Per Abrakfit y Elena Riera, Radio 5 Todo Noticias.
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9: En 1989, Smokey Robinson dijo en Billboard que una vez que aprendí a componer canciones me di cuenta de que no hay palabras nuevas. Tampoco hay notas nuevas en el piano o en la guitarra. Y en realidad no hay ideas nuevas, así que tienes que trabajar dentro del marco de lo que lleva sucediendo desde hace miles de años, desde que surgió el lenguaje. Hay que trabajar dentro de ese marco. Así que para mí el truco consistía en intentar decir lo mismo de otra manera.

Smokey Robinson rozó la perfección en canciones como My Girl o The Tracks of My Tears, que hemos escuchado hace unos días en Píntalo de Negro. Para redondear el sobresaliente, la cara B del single original The Tracks of My Tears, publicado hace 60 años, es otra de las baladas más emocionantes de Smokey Robinson, titulada A Fork in the Road, pequeña delicadeza barroca con un guiño al amante atormentado. Dice la letra: si hay algo en lo que no estáis de acuerdo, más vale que lo pienses bien antes de decirle adiós a tu amor, porque puede que vuestros caminos nunca vuelvan a cruzarse. Asegúrate de tomar el mismo desvío en la bifurcación del camino del amor. Luis Lapuente, Radio 5.

0: 12 y media, 11 y media en Canarias.
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0: Vamos a comenzar con una última hora. Acabamos de conocer la sentencia de la Audiencia de Badajoz en el juicio a David Sánchez, el hermano del presidente del Gobierno, acusado de prevaricación y tráfico de influencias. Informa Laura Herrero.
2: Sí, David Sánchez, hermano del presidente del Gobierno, está condenado a 9 años de inhabilitación para ejercer cargo público y para el ejercicio del derecho de sufragio pasivo por un delito de prevaricación administrativa. Lo mismo para el expresidente de la Diputación de Badajoz, Miguel Ángel Gallardo, y el resto de acusados en esta causa. Se les juzgaba, recordemos, por la creación y adjudicación de un puesto de trabajo en la Diputación de Badajoz para el hermano del presidente del Gobierno. Las acusaciones populares, recordemos, reclamaban hasta 6 años de prisión. Contra esta sentencia también, recordemos, cabe recurso.
0: Y hay novedades también en el caso Leire. Termina la declaración como imputada ante el juez Pedra de la abogada de Koldo García, Leticia de la Hoz, a quien la empresaria Carmen Pano acusa de intentar sobornarla por encargo del PSOE para que no ratificara ante el juez que llevó bolsas con dinero a Ferraz. Audiencia Nacional, Gemma Alfaro.
3: Sí, en la causa declarado como investigada, como dices, la abogada de Koldo García, Leticia de la Hoz, quien ha negado tener vinculación con el PSOE o que el PSOE le haya pagado. En cuanto al intento de soborno del que se le acusa por ofrecer a la empresaria Carmen Pano hasta 250.000 euros a cambio de que dejase de afirmar que había llevado 90.000 euros a Ferraz, de la Hoz insiste en que Pano miente y que sostiene esa versión por venganza al no haber salido adelante la venta de una empresa. Por cierto, que hoy la UCO ha publicado un informe en el que aclara los pagos a la conocida como fontanera del PSOE, unos pagos que ya conocíamos por el sumario. Ahora digamos que recoge la trazabilidad. Aclara que la consultora de Gaspar Zarrías, Zaño Construcciones, pagó 16.000 euros en 4 nóminas a Leire Díez, algo que él mismo declaró ya en Plaza de Castilla. La Guardia Civil sospecha que esas nóminas ocultaban pagos del PSOE. De hecho, se han encontrado pagos a la consultoría de Zarrías, que recordemos formaba parte del grupo que intentaba desestabilizar causas judiciales contra el PSOE y el Gobierno. También el PSOE habría pagado al medio Con y Calibre por publicidad, al que ya se sabía, y ese medio pagaría a Leire Díez a través de otra mercantil, al igual que pagó más de 27.000 euros a la fontanera del PSOE a través de una empresa del abogado Ismael Oliver. Por eso la UCO insiste en seguir investigando las cuentas para ver la trazabilidad del dinero.
0: Precisamente el juez Pedraz ha citado a declarar como imputada a la gerente del PSOE, Ana María Fuentes, y al que fuera abogado de Koldo García, Ismael Oliver, el próximo 9 de septiembre, en el marco de este caso, del caso Leire. El Partido Socialista ha vuelto a mostrar su confianza en Fuentes, asegura su portavoz en el Congreso, Pachi López, que su gestión es escrupulosa.
4: Y lo que hemos visto en el Partido Socialista es que ha llevado con escrupulosidad las cuentas del partido, que todas las facturas, todos los contratos están a disposición de la justicia, no como otros partidos.
0: En Bedar, en uno de los municipios más afectados por el terrible incendio de Los Gallardos, los vecinos tratan de recuperar poco a poco su vida. Los más afortunados han podido regresar a sus casas mientras los bomberos tratan de extinguir definitivamente las llamas. Junto a ellos, en Bedar, está nuestro compañero Alejandro Piqueras. Alejandro, buenas tardes.
5: Muy buenas tardes. Sí, ya tranquilidad aquí en Bedar. Incendio controlado, todos los desalojados en sus casas. Estoy con Janet, británica, que lleva 34 años viviendo en Bedar. Sí. ¿Cómo estás, Janet?
6: Sí, sí. En Inglaterra, sí, en Maidenhead, en Berkshire.
5: ¿Cómo estás? Ya estáis todos en casa, ya estáis todos en casa.
6: Aquí, primeramente, en el campo. Entonces, ¿por qué estoy...? Anciana, está en el apartamento arriba, sí, aquí.
5: ¿Has podido hablar con los vecinos? ¿Estáis todos bien?
6: Sí, en el pueblo sí. No hay un problema, pero fuera del pueblo tengo amigos que tienen un gran problema, sí.
5: Muchísimas gracias, Janet, por atendernos. Vamos a irnos a otra mesa donde estamos, porque está Dana. Dana, ¿todos los del pueblo ya estáis bien? ¿Has podido hablar con la gente?
7: Sí, bueno, con alguna gente.
5: ¿Y tú cómo viste el momento de las llamas? ¿Cómo lo viste?
7: A mí me pilló en Mojaca, me llamó mi madre, me decía que había empezado el fuego y yo pensaba que iba a ser algo leve, o sea, no iba a ser tan grave como ha sido. Y a la media hora me llamó que estaban evacuando el pueblo, que había mucho fuego. Horroroso, la verdad.
5: Y ahora poco a poco volviendo a la normalidad.
7: Sí, bueno, poco a poco. Va a costar mucho, pero poco a poco.
5: Va a costar mucho, compañeros, pero lo están intentando.
0: Gracias, Alejandro Piqueras, desde allí, desde Vedar, con los vecinos afectados por ese terrible incendio. Y vamos a terminar recordando la noticia con la que comenzábamos este boletín informativo. La Audiencia Provincial de Badajoz ha condenado al hermano de Pedro Sánchez, a David Sánchez, a la pena de inhabilitación para empleo o cargo público 9 años. Son las 12:35, las 11:35 en Canarias.
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1: ¿Qué tal? Muy buenas tardes. Son las 12 y 35 en 8 horas y 25 minutos. Empieza el Francia-España, la primera semifinal del Mundial de Estados Unidos, México y Canadá. Esa que nos puede llevar por segunda vez en nuestra historia a una final del mejor torneo del mundo.
2: Final con muchas aristas desde España. Quizá estemos demasiado obsesionados con el rendimiento de Lamine. El propio Yamal hablaba esta madrugada de esto, de la presión.
3: Yo creo que desde la Eurocopa estamos creciendo mucho como equipo, como familia y sobre todo estamos orgullosos de eso, es que sabemos pasarlo mal. Y yo presión pues no siento. Vosotros mismos decís que no estoy a mi mejor nivel, entonces no tenéis que esperar nada de mí, pero estoy seguro que mañana va a ser un día especial.
1: Un Yamal que mostró una madurez insólita al hablar de otro de los asuntos que ha centrado esta eliminatoria, la columna del expresidente Mariano Rajoy.
3: El fútbol, si sirve para algo, es para integrar, para la sociedad, y no hay mejor ejemplo que Francia y nosotros, que somos ejemplo de la integración y que el fútbol al final es eso, no hablar de lo que ha hecho otra persona.
2: De integración y amistad hablaba Lamine. Hoy celebraremos con los franceses un minuto de silencio por las víctimas del atentado de Niza. Hoy se cumplen 10 años de esa barbaridad, justo el día de la fiesta nacional francesa.
1: También celebramos una fecha mucho más alegre. Hoy se cumplen 2 años del gol de...
2: Aquel gol ante los ingleses en el minuto 86 que nos daba nuestra cuarta Eurocopa justo después de eliminar a los franceses en semifinales.
1: En 2025, vamos a recordarlo, llegaba el 5-4 en Nations League, resultado que no ha tenido en cuenta el famoso superordenador. Dice esta computadora que de 25.000 simulaciones, Francia ganaría el choque en 57 de cada 100 partidos.
2: Algo que sin duda no está preocupando a Luis de la Fuente 100% en modo filósofo. Si ya el otro día hablaba de Marco Aurelio y usaba esta metáfora.
4: Estoy leyendo un libro de Marco Aurelio. Decía que lo que es malo para el panal es malo para la abeja.
5: En un país multicolor.
1: Hoy se acordaba de Cayo Julio César.
4: Julio César, uno de los grandes conquistadores de la historia, decía que no hay un gran logro sin sufrimiento. Y yo firmo y suscribo esa frase.
2: Lo tiene claro el seleccionador, aseguraba Luis que para ganar debemos ser nosotros mismos, también que aprendió mucho de la victoria en Nations, la del 5-4.
4: De un 5-1 pasamos por un rato muy malo y se pusieron 5-4 en el marcador. Entonces vamos a intentar que esas situaciones no se den.
1: También ha hablado de Deschamps, el seleccionador francés, que pasa con cierta ironía la presión a su homónimo español.
6: España ha confirmado de ser el favorito. No quiero poner presión a Luis y su equipo.
2: No perdemos de vista la otra semifinal, Argentina-Inglaterra, como tampoco nos olvidamos de todo lo que no es mundial. Luego nos traerá el polideportivo Pedro Molina.
1: En la realización, Irene Gil, a los mandos de este especial, Alberto López.
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1: Ha llegado el día, la selección española se encuentra a un solo paso de Nueva York y de la final del Mundial. Ha llegado el partido que todos esperaban, Francia ante España. Antonio Muelas, Luis Castro, ¿qué tal? Buenos días.
8: Hola, ¿qué tal?
9: ¿Qué tal? Muy buenas. España. Sí, efectivamente, llegó el día en el que todos estamos esperando que la selección consiga esa clasificación para la final del Mundial y que también, pues despliegue el fútbol que se espera, porque está claro que para ganar a Francia, que es seguramente el equipo más potente que ha habido durante todo el Mundial y con un potencial ofensivo muy importante, España tiene que dar su mejor versión. Así que todos estamos muy esperanzados de ver la mejor versión de una selección española, que es verdad, está creciendo, Luis, pero que todavía falta por dar ese pasito hacia adelante para que nos dé el partido completo, ¿no?, para esa clasificación.
8: Y eso es ganar a Francia, que es la favorita, el que mejor juego está desplegando. La selección número uno en el ranking FIFA. Es quizás una final anticipada, no lo decimos nosotros, en los números, se enfrenta a la selección número uno del ranking contra la número dos en un día importante para Francia. Hoy es 14 de julio, hoy es Día Nacional de Francia. Con lo cual, día de orgullo para los franceses, pero nosotros también en esta fiesta nacional francesa queremos montar nuestra propia fiesta y ganarle. Lo hemos hecho otras veces, lo hemos dicho por activa y por pasiva, es nuestro momento y es el día de dar un paso adelante. Hemos visto también la increíble cobertura que se está mostrando. Se nota que es una semifinal de un mundial. Ayer, tanto en la rueda de prensa de Francia como la de España, más de 350 periodistas de todo el mundo, 350 periodistas acreditados para este evento, en un partido que lo va a reunir todo, donde todo el mundo está pendiente de este encuentro, porque es la primera semifinal del mundial, y en el que también tenemos que decir que se va a homenajear tristemente a las víctimas del atentado de Niza de hace 10 años. Se cumplen de aquel fatídico desenlace, así que lo tiene todo, en lo emocional, en lo deportivo y también en lo institucional.
2: Ayer, en el día de su cumpleaños, hablaba en rueda de prensa Lamine Yamal, que es sin duda la gran esperanza de nuestra selección para hoy.
9: Sí, fue el gran protagonista. 19 años cumplía ayer Lamine Yamal, felicitado por todos sus compañeros en el entrenamiento, con ese habitual pasillo de cobijas. También cumplió Víctor Muñoz. Y es el jugador diferente, es el jugador que marca las diferencias, es el jugador, es la franquicia de la selección española. Es decir, aquí en Estados Unidos todo el mundo se fija en Lamine Yamal. Lamine Yamal tiene aura, tiene algo diferente, ¿no? Y todos esperan que sea el gran partido de Lamine Yamal. Estamos hablando de mucho de Messi, de Mbappé, de figuras que han aparecido, Bellingham, y ahora yo creo que es el turno de Lamine Yamal. Vamos a escuchar, porque ayer en una multitudinaria rueda de prensa espectacular, lo comentaba antes Luis, la repercusión mediática de Lamine Yamal, hablaba de, bueno, evidentemente, bueno, era su cumpleaños y quería también el mejor regalo. ¿Cuál va a ser? La victoria esta noche.
3: Bueno, un partido muy bonito para el espectador, para el español, para el francés. Yo creo que es uno de los partidos que todo el mundo quería que pasase en el Mundial, y yo creo que será un partido de los dos equipos. Tendrán momentos, estarán atacando los dos equipos, los dos intentaremos defender con lo que tenemos, pero será un partido muy igualado seguramente.
9: Bueno, pues ojalá sea la noche de Lamine Yamal. Lamine Yamal, hace dos años, en la semifinal ante Francia en la Eurocopa, que conquistó brillantemente la selección española, marcó un auténtico golazo. También marcó el año pasado en la semifinal de la Nations League. Por lo tanto, el camino está ya configurado y diseñado. Ojalá sea la noche de Lamine Yamal y ojalá sea la noche de toda la selección española. Eso será sintomático para determinar que la selección española está en la final.
1: También hubo más protagonistas que vamos a escuchar: el seleccionador Luis de la Fuente, el presidente Rafael Louzán y alguna sorpresa más, ¿no, Luis?
8: Sí, porque también tuvo lugar la rueda de prensa de Luis de la Fuente justo después de Lamine Yamal. Un Luis de la Fuente tranquilo, un hombre de fe, un hombre con convicciones, al que le vimos muy tranquilo ante lo que le viene. Ya ha jugado partidos muy importantes, está ante la antesala de la final, y ante a la pregunta de Radio Nacional de España de si acepta el favoritismo que le lanzaba Didier Deschamps, contestaba esto.
4: Desde el principio os he dicho que a mí lo de que te digan que eres favorito o dejar de favorito, si eso no significa nada. Es decir, que es decisivo, no es decisivo. No, lo que sí es verdad, que creo que nos enfrentamos dos grandes selecciones, de igual manera que la otra semifinal, exactamente igual. Pero el ser favorito, no, yo no sé, cuando dicen si quieren eso de la presión, es que no, de verdad lo digo desde el corazón, no lo entiendo.
8: Pues reto aceptado, y Lamine Yamal y Luis de la Fuente no fueron los únicos protagonistas en la tarde de ayer, porque la noche de Dallas, madrugada de España, la Federación Española de Fútbol congregó a un buen número de campeones del mundo en un acto celebrado en la Casa de España en Dallas. Por ahí pasaron hombres como Iker Casillas, Pepe Reina, Jesús Navas, Fernando Hierro o Emilio Butragueño, en un acto en el que Rafael Louzán, el presidente de la Federación, decía que el de hoy es uno de los partidos más importantes de la historia de la selección.
10: Que llega el día ya a otra gran final. Probablemente mañana hay muchos partidos de fútbol durante un año, ¿no? Pero probablemente el de mañana sea uno de esos partidos para la historia. ¿Por qué? Por la importancia de dos de las mejores selecciones del mundo y por lo que realmente se juega España.
8: Y para animar también en el recuerdo de esos campeones del mundo en el 2010, en esos paralelismos que hemos ido hablando aquí tanto y tanto en este especial mundial, también Iker Casillas hablando y convencido de que estaremos en la final.
11: Y estamos convencidos y deseamos que así sea, que mañana se vuelva a cumplir ese éxito y que podamos estar en la próxima final de Nueva York el próximo domingo y poder, ¿por qué no?, soñar con bordar una segunda estrella en la camiseta.
2: Bueno, pues eso decía Iker Casillas. Vamos ahora a sumar a la conversación a Fernando Cardenal, que lleva siguiendo a Francia, a la subcampeona del mundo, desde el comienzo, desde el 3-1 ante Senegal. Vamos a ver cómo llega Francia a este partido. Fer, ¿qué tal?
12: ¿Qué tal? Muy buenas. Pues mira, llega de la mejor manera, yo creo, porque lo dicen los números, lo dice su manera de jugar, lo dice el ambiente también que rodea al vestuario de la selección francesa. Hay una sensación de que Francia está en un momento intratable, que no quieren el favoritismo porque eso se lo pasan a España, pero está claro que es un equipo que ha evolucionado mucho desde las últimas derrotas en la Euro del 24 y en la Liga de las Naciones contra España. Y está el mismo seleccionador, están los mismos jugadores, pero, por ejemplo, en la defensa hay una mejora evidente. Saliba y Upamecano solo han dejado que Francia encaje dos goles, ninguno en las eliminatorias. El centro del campo es experimentado porque están Rabiot y Tchouaméni, que por cierto va a estar en el once titular, y arriba, pues qué decir, cuatro futbolistas que han dejado sembrando el pánico en los rivales, Désiré Doué, Ousmane Dembélé, y además esa dupla entre Michael Olise y Kylian Mbappé, que ha funcionado a las mil maravillas, se entienden a la perfección, y por no hablar luego del fondo de armario. Si empezamos a enumerar cosas, está claro que Francia es favorita y que se planta además en la tercera semifinal mundialista consecutiva. Esta generación lo ha conseguido. De momento no han tenido un partido malo, pues ojalá que llegue ese momento. Está claro que eso sí, van a tener al rival más complicado que han tenido este torneo, que es España, y mañana seguramente tengan un partido muy duro ante la selección de La Fuente.
2: Y está en vilo Francia,

0: una parte de la sesión estuvo probando disparos a puerta y la verdad es que luego de Shams lo quiso zanjar rápido, dijo que está al 100% y va a estar en el partido. Veremos si en algún momento del partido pues tiene algún tipo de molestia, pero ya digo que Mbappé sí que está para jugar. Hablando de Deschamps, bueno, pues esta fue la pregunta que le hicieron en español, la única respuesta en nuestro idioma que dio ayer el seleccionador de Francia sobre el favoritismo. Lo tiene bien claro también, le vuelve a pasar ese cartel, esa responsabilidad a España. Ya lo dijo al principio del Mundial, ayer lo volvió a decir Didier Deschamps en rueda de prensa: España es favorita.
1: Sí, sí, confirmo. Porque con lo que ha hecho, primer partido ante Cabo, ok, fuera. Pero todo el resto, España ha confirmado de ser el favorito. No, no quiero poner presión a Luis y su equipo, porque él sabe también que la gente está esperando mucho de la España.
0: Y luego también, por quitarle un poco de hierro a la polémica y de avivar el debate, las palabras de Jules Koundé sobre Lamine Yamal, al que conoce perfectamente el vestuario del FC Barcelona. Ayer le preguntaron si, bueno, pues había sentido que desde España pues le perdía un poco el respeto a Francia, si esas palabras de Lamine diciendo que España no debe tener a Francia pues hicieron algo de polémica en el vestuario galo, y para nada, dijo esto Jules Koundé sobre esas palabras, y en lo que están centrados es en el partido.
2: Y volvemos contigo, Luis, porque has estado, si no me equivoco, con alguien que conoce muy muy bien al seleccionador, a Luis de la Fuente, y además a los jugadores de esta selección. ¿Con quién estás?
3: Con Santi Denia, ex seleccionador sub-21 de todas las categorías inferiores, en Dallas, para un partido que es historia también de la selección española.
4: Sí, una semifinal de un mundial, pues es un partido bonito de ver, es un partido bonito de seguir, y es un partido pues que, bueno, la federación me ha dado la oportunidad de estar aquí y había que aprovecharla, había que cogerla al vuelo.
3: Vienes con la carpeta, eres amigo de Luis, de toda la gente de la federación, para decir, que yo gané a Francia en una final de los Juegos Olímpicos hace 2 años y en Francia.
4: Ya saben, la habrán estudiado, imagínate, con los partidos que llevan aquí en el Mundial, en Estados Unidos, Canadá y México, que lo tendrán al detalle analizado. Y esperemos, bueno, pues eso, que los detalles caigan de nuestro lado, porque va a ser un partido muy igualado. Francia es una muy buena selección, es una gran selección, pero no es mejor que España.
3: ¿Cómo ves al equipo? ¿Cómo lo has visto desde fuera?
4: Sí, han ido, y eso es positivo, creo que han ido de menos a más en el Mundial, eso es positivo, porque bueno, el equipo va mejorando, va cogiendo ritmo, va cogiendo competición, porque esto es diferente a una liga, y ya le pedí, el día de Cabo Verde, le pedí ya una entrada para la final a Luis.
3: ¿Y qué te dijo? ¿Te la tienes?
4: Hombre, se rió. Le dije, Luis, ahora dame una entrada para la final. Pero fue el día después de Cabo Verde.
3: No estaba la cosa fácil en Cabo Verde. Creo que le dimos muchas críticas al equipo, y luego se demostró que Cabo Verde fue un equipo que compitió bien en el Mundial.
4: Que el equipo está tranquilo, y Luis en ese momento estuvo tranquilo, y los jugadores también, y eso es importante. No hubo nervios, el equipo sabía que iba a mejorar, y eso en una competición como esta es muy importante, mantener ese equilibrio, y hasta los propios jugadores, cuando les oyes, eso es importante.
3: ¿Algunos has entrenado a ellos? Bueno, muchos de las categorías inferiores que están aquí, también doblemente especial verles que pueden hacer historia.
4: Sí, claro que es un orgullo. Rodri lo tuve en la sub-16, Lamine debutó en la sub-19 con 14 años, con Cucu también hemos vivido muchas, pero con todos.
3: Bueno, y por último, ¿cómo te imaginas el partido? ¿Un plan de partido que te imaginases? ¿Cómo sería el España-Francia para ti?
4: Pues creo que va a ganar que tenga el control del balón y buenas vigilancias atrás. Para resumírtelo muy. Pero tener el balón va a ser importante. No solo tenerlo por tenerlo, sino atacar y atacar bien. Y luego es verdad que Francia tiene una velocidad arriba espectacular, y ahí que habrá pues que tener buenas vigilancias, defender bien con el balón y sufrir. Yo creo que vamos a sufrir, como hemos sufrido con Cabo Verde, como se ha sufrido con los dos últimos partidos. Entonces, bueno, hay que también saber sufrir.
5: Pues gracias, Luis, eran las palabras de Santi Denia. Vamos a proponeros un juego ahora, una dinámica. Vamos a comparar línea por línea a los dos equipos, a las dos selecciones, y vamos a ver de esta manera quién puede ganar este partido. ¿Quién se arranca, chicos?
3: Bueno, pues yo creo que la portería gana España, Unai Simón, que es cierto que no ha sido muy exigido, pero ha hecho un récord mundial, 650 minutos sin encajar un gol. Yo me quedo con Unai Simón.
6: Un gol encajado España, por lo tanto me quedo con Unai Simón.
0: Dos goles encajados por Mañán, que tampoco ha tenido mucho trabajo, pero también me quedo con Unai Simón. En defensa.

0: marcha, si nos fijamos en que van a jugar Laporte, Cubarsí, Pedro Porro y Cucurella frente a...
1: Frente a Diñe, frente a Saliba, Upamecano y Koundé.
2: Para mí, la mejor defensa del Mundial está siendo la de España. Los dos mejores centrales, sobre todo, Pau Cubarsí, Aymeric Laporte, acompañado por dos muy buenos laterales como son Pedro Porro y Marc Cucurella.
0: Yo creo que el mejor sería Saliba, pero Cubarsí está ahí con él y Laporte también ha demostrado estar bien. Así que yo de la línea me quedo también con la de España.
1: Yo en los laterales digo que gana España. Porro y Cucurella son mejores que Diñe y Koundé. Y en el centro de la zaga creo que Upamecano y Saliba le empatan a Laporte y a Cubarsí.
0: Con lo cual tendríamos de momento esa victoria de España en el centro del campo. Vamos a ver si juega Pedri, Rodri y Dani Olmo frente a...
1: Frente a Rabiot y Tchouaméni mañana, sí.
0: Claramente España.
2: España. Ahí tenemos el tema controlado.
1: Si es ¿no? Por juego, también España gana. Sí.
0: Que es donde tendrá la clave del partido.
2: Que es donde, además, donde va a basar parte de las opciones de España de ganar. Va a estar en el centro del campo porque en la delantera, ahí amigo Fernando, ahí sí nos ganan, ¿eh?
1: Os hago enumeración de los que van a jugar titulares, pero también los que hay en el fondo del armario. Sí. Mañana titulares Doué, Dembélé, Olise y Mbappé.
0: Son dos balones de oro y dos potenciales balones de oro frente a Lamine Yamal, potencial balón de oro, Oyarzabal y Baena.
2: Incontestable, sí. porque además todavía no hemos visto la mejor versión de Lamine Yamal. Alex Baena, por supuesto, está haciendo un buen mundial. Dani Olmo está como enganche y Oyarzabal sí ha marcado, pero lleva dos partidos que un poquito más apagado. Así que con el potencial de los aviones con los que vuela Francia, yo creo que me quedo con los franceses.
1: La única parte que Francia domina, y además de forma evidente y muy solvente y contundente, son 16 goles, todos los ha marcado los de arriba. Francia en la delantera domina bastante.
0: Bueno, pues en este juego yo creo que gana la selección española. Mejor portería, mejor centro del campo. Hemos dicho que en defensa empate, en ataque ganan ellos, así compañeros, no sé cómo lo veis, pero nos quedamos con España.
3: Bueno, vamos a sumar a este juego también a David Llono, que ya sabes que yo soy menos acertada en esto. En portería, David.
4: Yo estoy con ellos, entre Unai Simón y Mañán, me quedo con Unai, es el que además empieza el juego, distribuye perfecto para defensa, Simón.
3: Vamos con la defensa.
4: Lo veo más igualado, fíjate que Upamecano y Saliba me parece que están a un nivel casi de 10, es verdad que en las bandas estamos muy por encima de Diñe y Koundé, uh-huh. Así que mejores nosotros, pero por poquito.
3: Medio campo
4: también lo veo muy igualado, ¿por qué? Me parece que falta la versión definitiva de Pedri, con esa estamos por encima y a ver si sale hoy, que creo que sí.
3: Ataque.
4: Y en ataque yo creo que ahora mismo no hay discusión, 100% de acuerdo con nuestros enviados especiales. Si Lamine es Lamine otra vez, que yo creo que también está al caer esa versión, ganamos.
3: Bueno, o sea, ganamos en portería, en defensa, en medio campo, así que con ese optimismo nos vamos a quedar. Partiendo de eso entonces, si hacemos una porra, ¿ganará España? Venga, contadnos, ¿qué creéis que va a pasar?
2: España 2, Francia 1. El gol de Francia lo marcará el señor Mbappé y los de España, Oyarzabal y Lamine Yamal.
0: Yo no me atrevo con los goleadores, como Antonio, que es más visionario. España va a ganar en penaltis. 2-2 y España gana en penaltis.
1: Yo digo que España gana 3-2 porque va a haber goles y el gol de la victoria de España va a llegar antes de la prórroga, va a ser de Mikel Merino.
3: Porra rápida, David.
4: 3-2 para España.
3: Yo digo que vamos a prórroga y penaltis para fastidiar un poquito más y que jueguen más tiempo todavía.
4: Queda dicho.
3: Gracias, chicos. Esta noche los cumbieros, levante los brazos, los bachiturros tiren paso.
4: Esta noche los cumbieros, levante los brazos. Para el miércoles se jugará otra semifinal entre Argentina e Inglaterra. Última hora del partido de Argentina. Cisco Díaz, ¿qué tal?
5: ¿Qué tal? Pues lo primero que hay que decir es que preocupa la seguridad. Es un choque con una incuestionable carga política, más allá de la futbolística, y hay temor a que se produzcan altercados entre los aficionados más radicales. Habrá un dispositivo policial especial para intentar evitar precisamente esos incidentes, no solo en los exteriores del estadio de Atlanta, sino también dentro de él, aunque será complicado evitar la coincidencia en las gradas de argentinos y británicos. En la parte puramente futbolística, la selección albiceleste va a entrenar por la mañana aquí en Atlanta y habrá declaraciones de tres futbolistas. Pocos poco se sabe de momento de lo que hará Scaloni, si volverá a repetir once, cosa que ya hizo precisamente contra Suiza en los cuartos de final. El técnico argentino, por cierto, hablaba así en una entrevista a FIFA sobre qué es lo que caracteriza a su equipo.
6: Bueno, yo creo que cualquier hincha de Argentina lo que quiere es que su equipo se brinde al máximo, que no dé una pelota por perdida, que intente siempre mirar el arco rival. Y eso es lo que estamos demostrando, más allá de las dificultades que podemos tener, el equipo demuestra eso. Y yo creo que con el paso del tiempo recordaremos esta selección por esto, por las ganas de querer seguir compitiendo, aún con jugadores que sabemos que han ganado todo, ellos quieren todavía más y eso es lo más rescatable de todos.
5: Lionel Scaloni además se ha convertido en el segundo seleccionador argentino con más partidos en Copa del Mundo, 13, superando así los 12 que dirigió César Luis Menotti, que fue campeón del mundo en 1978.
3: Entonces,
4: vamos Marta, con sí. Lo más destacado del bando inglés. Chisco.
5: De Inglaterra te cuento que le gusta apurar al máximo el tiempo porque, al igual que los argentinos, tienen su cuartel general en este Mundial en Kansas City y el entrenamiento esta mañana lo van a hacer todavía allí. Eso sí, en cuanto lo acaben, tomarán un avión hasta Atlanta, esta ciudad del estado de Georgia. En la parte de las ausencias, Tuchel tiene dos bajas. La de Jarrell Cuanza, por sanción, le queda por cumplir uno de los dos partidos tras ser expulsado ante México. Y también recordemos la de Jordan Henderson, quien se fracturó la mano durante la celebración de la victoria en octavos de final. Además, hay varios futbolistas entre algodones: Declan Rice, Mark Gahey, Bukayo Saka, Ezri Konsa o Reece James. Quien jugará como titular sin duda es Jordan Pickford, el portero del Everton, que decía ayer en rueda de prensa que Argentina no es solo Messi y que lo de mañana es un partido de fútbol, intentando así rebajar la tensión que pueda haber.
7: Sí, es solo un partido de fútbol, pero eso es lo que hace este deporte. Une a los aficionados, une a los países, sobre los árbitros. Es su trabajo. Nosotros no podemos controlarlo. Es simplemente fútbol. Messi ha marcado muchos goles en su carrera y también con su selección. Sabemos lo bueno que es Messi, pero también lo buena que es Argentina. No podemos confiar en anular solamente a Messi. Tenemos que buscar sus debilidades como equipo y aprovecharnos de ellas.
5: Esta semifinal del Mundial, por cierto, la va a dirigir el estadounidense nacido en Casablanca, Ismael El Faz, quien dirigió la victoria de España contra Uruguay por 0-1 en la fase de grupos.
3: A la vuelta de informativos, cita con un periodista francés.
8: Es la 1:00 en Canarias.
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8: Condena a David Sánchez, el hermano del presidente del gobierno, que se ha conocido con el Congreso reunido en pleno. En la Cámara se han producido las primeras reacciones. Los socios la ven desproporcionada. La oposición considera que algo así debería hacer caer al gobierno. Congreso de los Diputados, Rosa Carreño, buenas tardes.
10: Buenas tardes. Y la primera reacción de un miembro del gobierno, la de Óscar Puente en X, dice el titular de Transportes que en los libros de historia se va a estudiar esta época como aquella en la que se tensaron las costuras de las instituciones para derribar al gobierno. En los pasillos, Ángel Víctor Torres emplazaba la rueda de prensa posterior al Consejo de Ministros.
11: No he podido leer y seguro que el gobierno hace la valoración ahora en la rueda.
12: ¿Qué le parece?
11: No he podido leer,
10: no la había leído esa sentencia el ministro de Política Territorial. El PP habla de día histórico y lamenta a su portavoz parlamentaria que el presidente haga como si nada.
13: Esto es un día histórico, esto en cualquier país haría caer a cualquier gobierno. Y Pedro Sánchez está festejando el 14 de julio. Y su hermano está siendo hoy condenado porque le han regalado una plaza.
10: La izquierda dice que la sentencia es desproporcionada. Gabriel Rufián, Alberto Ibáñez, Aina Vidal.
14: Porque es una sobrada importante. Si es realmente patriota, te tiene que parecer mal que los jueces persigan a la gente por la cara.
15: Es una auténtica desproporción, es un aviso a navegantes.
16: El estado de opinión actualmente de la ciudadanía española frente a la justicia es nefasto y tiene que ver, entre otras cosas, con sentencias como esta.
10: A Vox, en cambio, no le sorprende ese fallo porque en este gobierno dicen son todos unos chorizos.
8: Reacciones a la sentencia de 378 páginas en la que se condena 9 años de inhabilitación a David Sánchez, que no irá a la cárcel porque el tribunal no considera aprobado el tráfico de influencias en las irregularidades que se produjeron en la adjudicación de la plaza de los conservatorios de la provincia. Para Miguel Ángel Gallardo, el que fuera presidente de la Diputación, la condena es mayor, 18 años de inhabilitación. Miguel Verísimo, Badajoz, buenas tardes.
12: Buenas tardes. La Audiencia Provincial de Badajoz condena a los 11 acusados, entre ellos el hermano del presidente del gobierno, por prevaricación. A David Sánchez se le impone una pena de 9 años de inhabilitación para cargo público y para el ejercicio de sufragio pasivo. En el caso de Miguel Ángel Gallardo, el expresidente de la Diputación de Badajoz, se le considera autor de 2 delitos de prevaricación con sendas penas de 9 años, lo que supondría 18 años de inhabilitación. No hay, dice la audiencia, tráfico de influencias. Sobre David Sánchez, el texto asegura que tuvo conocimiento de que el puesto de coordinador de los conservatorios se había creado para él y que se presentó para simular la legalidad del procedimiento. Además, afirma que se adaptaron las condiciones de su puesto para que no tuviera que acudir diariamente a un despacho y pudiera dedicarse a la ópera. La sentencia, en resumen, habla de una actividad criminal, de despacho y organizada, pero el tribunal reconoce que es difícil la existencia de pruebas directas. Sin embargo, afirma que el caso daña la salud democrática, fomenta la corrupción y la desigualdad de oportunidades.
8: El crudo Brent sube cerca de un 5% a esta hora, cotiza en los $87 por barril debido a la inestabilidad en el estrecho de Hormuz. Siguen los ataques cruzados de Washington y Teherán por el control de este paso marítimo. Mónica Marguenda.
17: La televisión estatal iraní ha informado de 5 explosiones en Bandar Abbas, ciudad portuaria atacada de forma reiterada por Estados Unidos en los últimos días, mientras Irán golpea posiciones estadounidenses en el Golfo Pérsico. El ejército iraní ha asegurado que no cederán ni un ápice sobre el estrecho de Hormuz después de que Donald Trump haya anunciado un nuevo bloqueo naval desde esta noche, con un peaje del 20% sobre la mercancía de los buques que atraviesen este paso. La Organización Marítima Internacional se opone firmemente a estas tasas e insiste en que no tienen fundamento jurídico.
8: Algo más, la EMET activa mañana la alerta máxima a nivel rojo por altas temperaturas en Zaragoza y en el litoral de Valencia. Los termómetros marcarán 42 grados. 1:04 de la tarde, 12:04 en Canarias. Ahora las noticias de su comunidad.
18: El incendio de los Gallardos está controlado y mantiene a 10 personas sin localizar, además de los 13 fallecidos. Desde el puesto de mando avanzado, los operativos de Radio Nacional de España nos revelan que el Infoca detalla que en 5 días las llamas podrían darse totalmente por extinguidas. Cambiamos de asunto. La venta de viviendas cae a nivel nacional en un 7,2% en vivienda libre, pero no es así en Andalucía, la primera comunidad autónoma en número de compraventas en mayo, con más de 11.000. Con un crecimiento del 2,2%, la andaluza es, junto a la extremeña, las únicas comunidades con evolución positiva. Precisamente en estos momentos está en marcha protestas desde el colectivo Málaga para Vivir. Desde el mediodía, concentración vecinal frente a una empresa de apartamentos turísticos que ha comprado un bloque y amenaza con expulsar a las 22 familias que allí viven de alquiler. Antonio Rial.
19: Sí, son 22 familias de un bloque entero de vecinos de Málaga. Están avisados de un desahucio después de que hace año y medio una empresa comprara el edificio completo y decidiera no renovarles los alquileres conforme van cumpliendo los contratos. La portavoz de los vecinos, Jessy Muñoz, se queja de que quieren destinar sus casas a apartamentos turísticos y dejar a las familias sin alternativas.
20: Estamos cobrando un sueldo de 1.200 euros, no podemos pagar un alquiler de 1.000 o 1.200 o 1.500 euros. Es que estamos hablando de precios desorbitados. Las primeras que recibió la carta es una madre soltera con un niño. Esa mujer, cobrando un sueldo de 1.200 euros, ¿cómo se va a ir un alquiler de 1.000 euros?
19: Se autodenominan el bloque Lucha, viven en un edificio de la avenida Europa 15 de Málaga.
18: Y esta misma mañana, entidades ecologistas, ayuntamientos y organizaciones de consumidores como Facua denuncian que la actividad minera provoca vertidos de metales pesados en el estuario del Guadalquivir. Ampliamos este y muchos más temas a las 13:30.
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0: Estamos ya con Alexandre Ruiz, periodista francés de TV5 Monde. Gracias por atendernos, Alexandre, buen día.
1: Muy buenas tardes, encantado de estar con vosotros.
0: Muy bien. Antes de nada, tratando de cerrar lo extradeportivo, ¿no? Esa columna de nuestro expresidente Mariano Rajoy, que tanto ha molestado en Francia, ¿es así? ¿Ha molestado tanto?
1: Pues sí, la verdad es que aquí no se ha entendido cómo de un partido tan de fiesta entre Francia y España se ha podido desplazar el tema sobre el aspecto político. Aquí nadie lo ha entendido, además, sobre este tema de identidad nacional, ¿sabes? De tema de que aquí parece un poco, lo siento, pero arcaico. Además, pues la gente aquí lo ha traducido más también como un tema de, casi, si lo veo a lo extremo, de color de piel. De la gente de la selección francesa. España tiene unos modelos también de nivel 5 estrellas y nadie habla ahora mismo de la identidad, por ejemplo, de Lamine con su padre marroquí y Guinea con su madre. Aquí nadie habla de esto. La gente habla de Lamine solamente con su sonrisa, de su hermano, del talento, de cosas de esas. O sea que Francia no ha entendido este desplazamiento de tema, porque, hombre, es un partidazo entre España y Francia, y aquí esto ha molestado muchísimo.
0: Bueno, pues vamos a reconducirlo, vamos a hablar precisamente de lo que dices, de ese partidazo, vamos a lo puramente deportivo. ¿Cómo lo ves? ¿Cómo ves estos dos conceptos, no? Yo pensaba esta mañana, ¿no? Una Francia exuberante en lo individual contra una España que brilla en lo colectivo, ¿no? No sé si lo ves así, ¿cómo lo ves tú?
1: Sí, más o menos es esto. Lo que a mí me encanta de este partido es el aspecto también, ¿cómo vamos a decirlo? Más moral, porque veo a dos tipos que mandan, que sea De La Fuente y Didier Deschamps, que a mí me encantan. Son dos padres, son dos gente de federación. O sea, son dos gente que han cogido a selección desde las edades menores para subir generaciones. Más De La Fuente, por supuesto, con España, que Didier Deschamps. Pero Didier Deschamps fue jugador de todos estos niveles y conoce perfectamente la idea federal. Y a mí me encanta esta idea de saber coger a un chico y darle una idea de evolución. Acompañarlo. Esta palabra de padre a mí me conviene tanto con Luis de la Fuente como con Didier Deschamps. Y a mí este partido me encanta también por este ambiente muy positivo, ¿sabes? De como si dos familias se juntan para hacer una barbacoa a final de semana, hacer un partidazo y pasarlo bien. Y me parece a mí que vamos a ver un partido de este tipo familiar, que todo va a andar súper bien y que de los temas políticos y no sé qué, vamos a dejarlo bien atrás.
0: Qué bueno, precisamente el día de la fiesta nacional francesa, ¿eh? Felicidades, por cierto.
1: Sí, eso es.
0: Oye, hablabas de Deschamps, tipo listo, ¿no? Se mueve muy bien en los micrófonos, ¿no? Nos daba favoritos ayer.
1: Bueno, es listo con L mayúscula, porque, hombre, nadie podía pensar en cuando cogió los mandos de la selección en 2012. Date cuenta que ya hace ya 14 años, es el Cholo Simeone de la selección francesa. Ajá. Está aquí desde hace ya años y nadie pensaba en 2012 que podía tener este tipo de carrera. Hoy ha conseguido, bueno, para mí, hoy ha conseguido para mí que Francia se pueda sentar a la misma mesa, lo siento, pero que Brasil y Alemania. Hoy el sueño de Francia es llegar a una ya quinta final de Copa del Mundo en 8 participaciones. Es algo increíble. Nadie pensaba esto hace ya años. Y eso que ha conseguido hacer cosas sin mucho ruido, tan importante como cambiar la mentalidad de la gente. Hoy la gente está totalmente, pero totalmente detrás de Didier Deschamps, porque la gente ha entendido perfectamente que Didier Deschamps ha cambiado, ha transformado esta selección por lo bien.
0: Qué bueno. Y oye, ¿qué le preocupa a Didier Deschamps de España? ¿Qué plan vamos a ver contra Lamine?
1: Pues que veamos demasiado al hermano de Lamine en las pantallas. porque sería que todo pasa bien y que su hermano está en nivel de 5 estrellas. Bueno, por supuesto que la gente habla de Lamine, porque aquí la gente ve a Lamine como un poco también a Williams, como dos chicos que llegaron a la Copa del Mundo pues un poquito tocado, pero que De la Fuente ha manejado súper bien los dos perfiles para que lleguen de menos a más en la competición. Y hoy vemos que Lamine, por ejemplo, en el último partido ya está casi casi a su más alto nivel, al 100%. Y Didier, pues por supuesto que lo tiene en la mente, pero para mí, si Didier dice que España es favorito, es una por supuesto, es un método psicológico, pero para mí hoy Francia es favorita. Con el nivel ofensivo que tiene Francia, todos lo sabemos, Flick lo ha demostrado hace 2 años, ganar partidos es solamente meter un gol más, o que puedes encajar 2, 3, pero si metes 4, y hoy Francia tiene el nivel para meter un montón de goles. Es una versión ofensiva, para mí, la más potente que he visto yo, que trabajo ya desde hace casi 30 años, es sí, la versión más potente que he visto del equipo francés. Y esto que he vivido 98 con Sissou y los demás. Pero el grupo entero, el banquillo, la mentalidad, la fuerza de este equipo ofensivo es fenomenal. Fenomenal.
0: Asusta, hay que reconocerlo. Una última pregunta, si te atreves o si nos quieres dar alguna pista, que a lo mejor no, pero ¿dónde ves más vulnerable a Francia?
1: Dos aspectos. Un aspecto mental es que Francia no tiene que verse ya en la final y ya campeona del mundo, porque aquí la gente está ya en este tipo de entusiasmo. Y esto puede ser fatal, pero Didier lo sabe perfectamente. Fue jugador y entrenador ya desde hace 14 años con la selección, lo sabe perfectamente. Tenemos, por ejemplo, en la mente la Eurocopa también aquí, en Francia, la derrota en la final contra Portugal. Toda la gente ya pensaba que en su hogar, en su campo contra Portugal, que estaba también con Cristiano disminuido y cosas de esas, la gente veía ya a Francia campeona. No hay que, aquí se dice, vendre la peau de l'ours avant de l'avoir tué, vender la piel del oso antes de matarlo. Eso es un aspecto mental. El segundo es la manera de jugar de España. España usa. España agobia. Y porque juega al fútbol, juega al tiki-taka, buscando el límite del adversario hasta el último minuto. Lo hemos visto en todo este campeonato. Y vamos a ver si Francia tiene la mentalidad para tener la paciencia suficiente para coger el ritmo de España, porque por eso España es magnífico. De verdad, ver jugar a España hasta el límite, el último minuto para apuntar y cambiar el chip de un partido. Pues esto para mí son los dos aspectos. Uno mental, de no verse ya a final o ya campeón del mundo. Y segundo, los nervios contra un equipo tan hábil de Luis de la Fuente hasta el último minuto.
0: Pues qué ganas de que llegue ya el partido a las 9, después de las palabras y de este análisis de Alexandre Ruiz. Muchas gracias, Alexandre, y oye, que disfrutes del partido precisamente eso, ¿no? En el Día Nacional de vuestro país.
1: Que gane el mejor.
0: Exactamente, que gane el mejor. Un abrazo.
1: Abrazo.
2: Cuando le hemos dicho que gane el mejor, entiendo, David, que te está refiriendo a España, ¿no?
0: Bueno, yo creo que él estaba en otra onda, precisamente en la onda de que gane Francia. Le he visto muy seguro, ¿no? ¿No te parece? O sea, y razones tiene.
2: Yo creo que Francia ahora mismo está muy crecida.
0: Sí,
2: además. A ver, que tiene argumentos, lógicamente. Lo que hemos hablado antes con los enviados especiales, tiene una delantera soberbia. El ataque es que es demoledor, pero claro, hay que mirar el resto de líneas, ¿no?
0: Sí. Pero bueno, es verdad que los datos lo sustentan. Lleva 16 goles a favor Francia, lleva 11 España. y hemos ido mejorando. Es verdad que tenemos una línea defensiva brutal, solo nos han marcado un gol, pero es que ellos les han marcado dos, o sea, y luego las cifras goleadoras de ellos también individualmente son para asustar, como decíamos, ¿no? 8 goles lleva Mbappé, 6 llevan Dembélé, en asistencias Olise es el número 1 con 5, pero es que Mbappé lleva 3. A mí me asusta un poco.
2: ¿Dónde crees que puede estar la clave del partido? Que nosotros tengamos el control de la pelota, no hacer que no pasen del medio centro para que no llegue a ese ataque.
0: Pues es lo que dicen todos los expertos, ¿no? Que tengamos nosotros la pelota. Es verdad que también se dice que, ojo, que si la recuperan, es que son tan rápidos, no va a ser lo mismo que con Bélgica, que con Portugal, que se, bueno, pues lo que es un poco Mbappé en el Real Madrid, ¿no? Que se van a poner en un segundo y medio en nuestra área, ¿no? Y ahí es verdad que Laporte y Cubarsí quizá no son los defensas más rápidos. En fin, va a estar muy complicado. Yo, bueno, no sé, se espera un partido espectacular.
2: Bueno, lo que está clarísimo es que lo vamos a contar aquí en Radio Nacional de España y en Tablero Deportivo, que hoy empieza, si no estoy equivocada, a las 7 de la tarde, ¿verdad?
0: A las 7 de la tarde.
2: Luego lo vamos a hablar con nuestra compañera, con Silvia Verde, sí, que nos cuente un poquito.
0: Que vamos a volver a un lugar especial, sí, para la selección española.
2: Que nos
0: ahora
2: trae,
0: ¿no?,
2: suerte.
0: Que nos trae mucha suerte. Bueno, vamos a cambiar de tercio un momentito, para
2: ir con las redes sociales, claro.
0: Porque hoy lo que se ha hecho viral en redes sociales nos lo trae, como siempre, María José Calella, que va a hablar de coincidencias.
3: Dicen que la historia se repite y atención, porque las redes parecen haber encontrado una grieta espacio-temporal en la que este Mundial de 2026 se parece demasiado al de 2010. En X se ha hecho viral un hilo que recopila todas las coincidencias entre ambas Copas del Mundo, y todos hemos oído ya algunas. El torneo comenzó un 11 de junio con un México-Sudáfrica. España estaba encuadrada en el Grupo H, o que Shakira ponía la banda sonora del Mundial. Pero hay mucho más. En 2010, la selección campeona tenía 8 jugadores del Barça. En 2026, otra vez 8. El Real Madrid cerró aquella temporada en blanco, igual que este año, mientras que el Barça conquistó Liga y Supercopa entonces y también ahora. Además, ¿quién llegó al banquillo del Real Madrid en 2010? Pues sí, José Mourinho, el mismo entrenador que ha llegado este verano para dirigir a los blancos. Y también el Atlético entra en la ecuación, ya que perdió la final de la Copa del Rey en ambos casos. Las coincidencias siguen ya con el Mundial en marcha. España llegó como campeona de Europa y tropezó en su debut, algo que también ha ocurrido este 2026. Y en su tercer partido nos enfrentamos a un equipo dirigido por Marcelo Bielsa, Chile en 2010 y Uruguay en 2026. Después apareció Portugal y de nuevo victoria española por 1-0 con la lesión del mejor defensa portugués, Pepe entonces y Nuno Mendes ahora. Y ya estamos en semifinales. En 2010 tocó derrotar a la gran favorita Alemania. Ahora el obstáculo se llama Francia. ¿Todo esto demuestra algo? La verdad es que nada. ¿Queremos creer? Pues absolutamente todos. Porque quizá por eso este hilo no deja de sumar visualizaciones y me gustas y cientos de comentarios. Porque cuando el fútbol empieza a rimar con la historia, es imposible no mirar de reojo el final del cuento.
2: Y fuera del Mundial tenemos muchas más noticias. Vamos a empezar hablando también de más fútbol. Pedro Molina, buenas tardes.
4: ¿Qué tal? Muy buenas.
2: Pero antes también te tenemos que preguntar, ¿qué crees que va a pasar esta noche?
4: Bueno, yo creo que es un partido muy igualado. No descarto que vaya a los penaltis, pero creo que hay mucho pesimismo, ¿no?, con la selección. Yo creo que Francia no tiene centro del campo, pone a solo 2 jugadores, pone a 4 arriba. Y yo creo que si España domina el centro del campo, va a tener mucho la pelota y va a tener ganado gran parte del encuentro. No digo que Olise, Mbappé lleguen, te hagan una jugada, te metan el 0-1 y todo lo que he dicho se vaya a tomar por saco, pero yo creo que hay demasiado pesimismo y creo que si España controla el centro del campo tiene muchas posibilidades de ganar o de alargar mucho el partido.
2: Un marcador
4: 1-1 y pasa España en penaltis.
2: Uy, a los penaltis.
0: Otros penaltis. De todas maneras, es verdad lo que dices, pero aún así 1-1, ¿no? Quiero decir, si es que la tememos un poquito, pero oye, optimismo generalizado.
2: Vamos con el resto del fútbol.
4: Venga. Pretemporada de los equipos, segundo día para el Barça, primeros entrenamientos hoy para el equipo azulgrana. Ayer recordemos que hubo pruebas médicas con 11 jugadores, segundo día también del Real Madrid con 8 jugadores, segundo día del Atlético de Madrid. En la Real Sociedad a punto de hablar, Igor Zubeldia en sala de prensa, recordemos con él. Campeón de Copa, ya tenemos horarios de las tres primeras jornadas y nadie se va a aburrir en agosto. Empieza el sábado 15 con un Alavés Getafe a las 7 y media y un Sevilla Rayo a la misma hora a las 9 y media. Racing Villarreal domingo 16 con el Español Levante y el Celta Osasuna 5, 7 y 9 y media. Y el Depor Elche el lunes 17. Luego llegan los partidos aplazados por el Mundial. Miércoles 19 a las 9 de la noche Atlético Málaga. Martes 25 Valencia Betis. Miércoles 26 de agosto Real Madrid Real Sociedad. Y jueves 27 Barça Atlético de Bilbao. ¿Qué quiere decir esto? Que hay partidos de la primera jornada que se juegan después de que empiece la segunda, porque la segunda empieza el día 20 y acaba el día 24, por lo tanto Madrid y Barça habrán jugado ya o se estrenarán en la segunda jornada un poquito más tarde, y el viernes 28 empieza la tercera y acaba el 31, por lo tanto mucho fútbol intercalándose primera y segunda jornada.
0: Todo gracias a, al Mundial.
2: Bueno, y a Tebas también, ¿no? Que le gusta mucho este movimiento de días y le gusta mucho jugar con que haya fútbol todos los días. Y este desajuste.
0: ¿Tenemos ciclismo, Pedro?
4: Sí, primera etapa del Tour de Francia tras la jornada de descanso. Ha vuelto, acaba de empezar la primera etapa. Recordemos, 22 minutos llevan. De momento, el pelotón todo junto, buscando la escapada a los corredores. En el día de la fiesta nacional gala, es la número 10, 163 kilómetros entre Aurillac y Le Loguian. Media montaña, 7 puertos con 4 terceras, 2 segundas y un primera. El último, eso sí, un tercera con 700 metros que pueden ser duros. Veremos si llega a la escapada o final. Finalmente, con Pogacar y el UAE al mando, se lo juegan los capos de la general. Mikel Azparden, en el corredor del Pinarello, el equipo de Tom Pidcock, uno de los favoritos para ganar hoy si llega a la escapada, acaba de hablar con Jorge Agüero y le ha dicho cómo ve hasta ahora el Tour.
5: Creo que por el momento estamos haciendo un buen Tour, tampoco te voy a decir nada sobresaliente ni una locura, pero bueno, un Tour correcto. Y eso, esta segunda semana pues intentaremos ser protagonistas otra vez, tanto con Tom como yo personalmente. Hoy tenemos una buena oportunidad, así que salimos un poco con esa idea de salir a morder.
4: Un Azparden que, fijaos, contrario a todo el mundo, hablaba que al el calor, cuanto más mejor.
5: No, yo soy un corredor que la verdad que con el calor va muy bien y por mí que siga haciendo calor. No tengo mucho problema, entonces en ese sentido es un poco una ventaja. Lo hablaba con mi director, que me dan un poco esas condiciones extremas, tanto de lluvia como de mucho calor, y eso, por mí, si a los demás les merma, por mí que haga calor.
4: Agüero también charló ayer, en este caso, con Einer Rubio, el corredor del equipo Movistar, el equipo español con Caja Rural que está en el Tour, dos de los nuestros, y el corredor latinoamericano. Hablaba así de la tiranía del UAE.
6: No, la verdad que es difícil de comprender por cómo tienen su actitud, su forma de correr. Es cierto que son muy fuertes, que son un gran equipo, eso es indiscutible. Pero bueno, también estamos nosotros que necesitamos vivir también, necesitamos que nuestros sponsors pues, nos vean.
4: Recordemos, la general Pogacar líder, Vingegaard a 2.42, del Toro tercero a 3.27, compañero en el UAE cuarto, Rodenco Benepul a 3.30, quinto Juan Ayuso a 3.34, diferencias abismales para llevar solo 10 etapas del Tour de Francia. A Einer Rubio le preguntó a Agüero si estaba el Tour decidido, él respondía algo que no piensa todo el mundo.
6: Bueno, ya sabemos que en el ciclismo todo puede llegar a pasar, ¿no? Así que quedan dos semanas y creo que las más importantes. Así que yo creo que al día de hoy no está resuelto nada.
0: Bueno, pues está bien oír a Inés Rubio, optimista con que no ha acabado el Tour. Mucha gente se quejaba, ¿no?, de poner una etapa tan dura, la del Tourmalet, tan pronto, diciendo, oye, es que el Tour se acaba con un Pogacar así, Pedro.
4: Sí, un Pogacar intratable que, recordemos, ha perdido dos Tours con Jonas Vingegaard, pero ganó dos primeros, perdió otros Tours, ha ganado los dos siguientes, y está intratable. De hecho, este año es que los resultados que ha hecho, lo peor ha sido un segundo en la París-Roubaix, por lo tanto pinta que el Tour, no sé si está acabado, pero muy difícil, que con la tiranía del UAE, también con el equipo que tiene con Del Toro, claro, que no descartemos que haga podium con también Adam Yates. Vamos a ver lo que hace el UAE, vamos a ver si Vingegaard y los demás montan algún tipo de contra, y también cómo responde hoy en el Día Nacional Francés, por ejemplo, Poggi-Sas, el fenómeno de 19 años del equipo galo.
2: Gracias, Pedro, hasta mañana.
4: Adiós.
2: Y vuelve a sonar esta sintonía porque ya está con nosotros aquí Silvia Verde, nuestra compañera, que nos va a contar el despliegue que vamos a hacer esta noche. Bueno, no esta noche, David, ya desde por la tarde ya estamos calentando el césped, ¿no?
0: El césped del... O el asfalto en este caso, pero en un lugar
2: muy especial,
0: muy
2: especial.
7: Buenos... Oye, qué gusto estar aquí con vosotros, ¿eh? En el especial. Vamos, es un placer. No sé si... Lo que más gustaba es el tono este tenue de luz.
0: ¿No tenéis lo mismo vosotros por la tarde?
7: No, nosotros, imagínate, a las horas que estamos, como no nos pongamos foco...
2: Sí, si no, pobrecitos.
7: No aguantamos.
2: Cuéntanos, Silvia, ¿qué tenemos?
7: Desde las 7 de la tarde estamos en Colón. Vamos a empezar esa programación de tablero deportivo especial mundial. Con Jessica Figueroa, con Mista, con Sergio Sauca, dirigido por Miguel Ángel Méndez. Tenemos los enviados especiales que todos los días charláis con ellos. Bueno, pues hoy van a hacer un trabajazo como a diario, y además estaremos en distintos puntos de España. Estaremos en Barcelona, en Andalucía, estaremos también lógicamente en varios puntos de la capital de España, y con protagonistas en Texas, en Dallas, y también aquí en Madrid. Así que nos quedan horas de nervios.
2: ¿Hasta qué hora vamos?
7: De tensión. En principio, porque todo esto hay que decirlo,
2: sí, como
7: en principio, si sufrimos relativamente poco, hasta la una de la madrugada. Si sufrimos más, pues lo mismo, hay que alargar.
0: Precisamente nos falta tu vaticinio,
7: tu porra.
0: ¿No? Tu porra.
7: Esto no da mala suerte, ¿no? Decir algo
0: no,
7: así con cifras.
0: Hemos ganado mundiales haciendo porras, ¿no?
7: Hace 16 años, ¿no? Que lo ganamos.
2: No.
7: A ver, yo creo que vamos a sufrir. De otra manera no entiendo una semifinal de un mundial. Pero si es 2-1... ¡pua!
2: Es el resultado que más se repite, ¿eh?
7: Sí, porque sabemos que Mbappé algo hará, el hombre.
0: Sufriendo.
7: Sabemos que algo hará, pero nosotros haremos más.
0: Lo decía De La Fuente, lo del sufrimiento. Bueno,
2: pues os escuchamos esta tarde a partir de las 7 en Radio Nacional de España.
7: Muy bien.
2: Y hoy cerramos con un compañero de deportes, con Lucas García, que ha querido mirar el España-Francia desde otra óptica, o dicho de otra manera, con otro balón.
8: Bueno, yo creo que todos tenemos claro que esta noche tenemos un partidazo, que mucha gente habla de final anticipada, que es una rivalidad antológica, que si semifinales de la Liga de las Naciones, que si el golazo de Lamine en la Eurocopa de 2024, pero yo os vengo a hablar de otros España-Francia. Cambiamos las porterías por los aros, porque la rivalidad entre estos dos países también ha dejado duelos épicos en baloncesto. Para empezar, nuestro último título continental, el logrado en Berlín en 2022 contra todo pronóstico y contra Francia en la final.
9: España es campeona de Europa, España 88, Francia 76.
8: Pero si unimos estas tres palabras, baloncesto, España y Francia, creo que el recuerdo es unánime. Semifinales del Eurobásquet de 2015 se jugaba en Lille, en un estadio de fútbol, sí, de fútbol, casi 27.000 personas, y con Pau Gasol haciendo quizás su mejor partido con la selección española.
9: España va a estar en la final, a las cuatro esquinas, tuya mía, Pau Gasol,
8: Fueron 40 puntos y 11 rebotes para el de Samboy. Esperemos que el resultado sea el mismo esta noche, y con la pregunta de quién será nuestro Pau Gasol hoy en Dallas.
2: Sea con el balón que sea, lo importante es que ganemos, ¿verdad?
0: Totalmente. Y nada, ha quedado muy claro que hay optimismo.
2: Y que mañana contaremos la victoria de España aquí en el especial. Misma hora, mismo sitio, mañana.
0: Si no, también te digo, estaremos igual.
2: Igual.
0: Hasta mañana.
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11: Una y media, 12:30 en Canarias.
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11: Y Y hasta ahora en Radio 5 nos vamos hasta Moncloa para escuchar la rueda de prensa del Consejo de Ministros, un Consejo de Ministros que ha presidido el vicepresidente primero, Carlos Cuerpo, en ausencia de Pedro Sánchez, que está en París en los actos de la fiesta nacional francesa, y en el que han comparecido la ministra de Igualdad, Sira Rego, el ministro de Consumo, Pablo Bustinduy, y también la portavoz, Elma Sáenz. Ha habido preguntas, sobre todo al principio de la rueda de prensa, sobre la sentencia que se acaba de conocer esta mañana para el hermano de Pedro Sánchez, David Sánchez. La audiencia de Badajoz le ha condenado a 9 años de inhabilitación para empleo público. Ahora está hablando el ministro de Consumo, Pablo Bustinduy.
12: Por eso reitero el llamamiento, porque creo que sería un error político en el corto plazo, pero también porque creo que estas deben ser leyes de país, leyes de sociedad, leyes de Estado, y creo que les va a ser absolutamente imposible explicar quedarse fuera de ese gran consenso en nombre de qué, en nombre de una táctica del no a todo, que es cortoplacista, que es miope y que es contraria al interés general. Y por tanto yo espero que el mismo consenso que produjo la reforma constitucional del artículo 49, la ley ELA, la ampliación de los permisos por nacimiento y cuidados, se plasme hoy en una abrumadora mayoría para que estas leyes salgan adelante con el mayor consenso posible.
13: Ministra. Sí. Bueno, son dos preguntas muy interesantes. En cuanto a la primera, es verdad que en el anteproyecto de ley incorporábamos un artículo específico que establecía un tipo delictivo, que era un tipo de delictivo concreto de violencia de género. Pero lo hacíamos diferenciando un tipo de delictivo en el seno del hogar, es decir, en el seno de la familia, y otro tipo de delictivo en relación con la violencia de género. ¿Qué es lo que nos encontramos? Distintos informes. Lógicamente, este proyecto ha pasado por todos los informes técnicos jurídicos, en algunas ocasiones incluso 2 veces. Por ejemplo, el Consejo General del Poder Judicial o el Consejo Fiscal ha tenido que volver por las modificaciones que se incorporaban. Y la recomendación es que, al ser un tipo genérico el que pretendíamos en la primera ronda, podía recaer pena por violencia vicaria sobre las mujeres. Eso, de alguna manera, era no entender que la violencia vicaria es violencia de género, pero generaba tantas dudas y generaba tantos problemas de interpretación normativa que decidimos desterrar esa posibilidad, porque yo creo que había determinados informes que no terminaban de entender que la violencia vicaria es violencia de género. Es decir, la violencia vicaria se ejerce por quien entiende que todo es de su propiedad y, por lo tanto, domina su propiedad hasta el punto de hacer el máximo daño sobre sus hijos e hijas. Es que no es un delito sin más, es un delito que trae causa de una cultura machista y patriarcal donde se concibe la propiedad de la familia, igual que el domus entendía la propiedad de todo lo que había en la casa. Por lo tanto, ante esas dificultades de interpretación, de comprensión, de entendimiento, hemos decidido finalmente por incorporar un agravante de género en el artículo 22.4 y que solamente quepa interpretarse como violencia de género. Es decir, la víctima es la mujer, no hay otra posibilidad. Y la segunda pregunta, que también es muy interesante en relación con el automatismo. El problema del automatismo es que se enfrenta con la autonomía del Poder Judicial. Y el Poder Judicial no admite automatismos en general. Porque la independencia del Poder Judicial es que el Poder Judicial está sometido única y exclusivamente a la ley, no a la interpretación que puedan hacer otros jueces en otras jurisdicciones. Es verdad que se ha establecido y se ha recogido la retirada de la patria potestad con carácter automático en esos supuestos muy concretos, es decir, cuando hay una sentencia firme, condenatoria, por un delito grave cometido bien por violencia de género o violentamente hacia los hijos e hijas. Pero, como digo, sí que es verdad que hay unas limitaciones muy sustantivas en cuanto a la patria potestad o al régimen de visitas, porque será suspendido en todo caso cuando haya un proceso en vigor por violencia de género o haya indicios racionales de que esa violencia se está sufriendo en el ámbito de la familia. En ese sentido, yo creo que sí que se da un avance muy importante y, sobre todo, por
14: lo que decía antes, porque en muchas ocasiones nos hemos encontrado, y así nos lo transmiten las víctimas, que una sentencia condenatoria por violencia de género no significaba ningún efecto en materia de patria potestad, de guardia y custodia o régimen de visitas, sino que se mantenía absolutamente como si no existiera la violencia de género. Y en ese sentido hemos querido dar congruencia, dar una respuesta holística, dar una respuesta armonizada en las dos jurisdicciones, que efectivamente genera muchísimo dolor a las víctimas, pues mantener ese constante, esa constante relación con el agresor por sentencias judiciales en el ámbito civil que mantienen, como digo, o la patria potestad o un amplio régimen de visitas o la guardia y custodia.
15: Bien, en relación a su pregunta, respetamos la sentencia, pero obviamente no la compartimos. Ya he compartido con su compañera cuál fue el origen de este caso. Quiero recordar que, bueno, insistir en que nunca se personó un solo perjudicado. No existe acusación particular y la Fiscalía, después de todas las diligencias practicadas, no vio indicio de ningún delito, no acusó, pidió la absolución. Y en ese sentido, bueno, pues confianza en la justicia y en que en instancias superiores se confirme lo que creemos, la inocencia de David Sánchez.
16: Hola, buenas tardes, muchas gracias. Varias cuestiones. Quería preguntar sobre el decreto de vivienda que está pendiente de aprobarse antes de que acabe el mes de julio en el Consejo de Ministros. Perdón, hoy hemos escuchado al diputado de Sumar, Alberto Ibáñez, criticar que la negociación está bloqueada porque el Partido Socialista está introduciendo algunas deducciones fiscales que no estaban planteadas en un primer momento. Me gustaría saber en qué punto están las negociaciones, si es posible, y si confían en que el decreto vaya a salir adelante antes de que acabe el verano. Si pudiera contestar tanto el ministro de Derechos Sociales como la ministra portavoz, como prefieran. También quería preguntar, todo parece indicar que esta tarde el Pleno del Congreso va a tumbar el techo de gasto, ¿no? Quería preguntar a la ministra portavoz qué supone esta derrota parlamentaria para el Gobierno y si ven todavía posible aprobar los presupuestos. Y una última para la ministra de Igualdad. Ayer conocimos la imputación del alcalde de Móstoles por un presunto delito de acoso sexual. El Partido Popular ha mantenido de momento su respaldo y me gustaría una valoración al respecto de este posicionamiento político. Gracias.
15: ¿Empiezas tú, ministra?
14: Bien, bueno, en cuanto al respaldo, es lo que viene haciendo el Partido Popular. Quiero decir, es la incongruencia absoluta y la falta de coherencia del Partido Popular al que ya estamos acostumbrados. Se dice muy defensor de las mujeres, muy defensor de los derechos de las mujeres, pero en cuanto puede, pues las abandona a su suerte y se pone a favor del agresor, ¿no? Del presunto agresor. Creo que hay que exigir coherencia al Partido Popular y que es intolerable esa posición. Hay dos formas de enfrentar el machismo, porque el machismo es general, es transversal y no conoce ni siquiera de partidos o ideologías, lo hemos podido ver, ¿no? Pero hay dos formas importantes y diferentes, radicalmente distintas, de enfrentarse a las actitudes machistas. La primera es apartando a los machistas, señalando a los machistas y ponernos a favor de la víctima. Eso es lo que hemos hecho en todo momento en este gobierno y en el Partido Socialista, a favor de las víctimas, rechazo a la violencia, rechazo a las agresiones y, por lo tanto, apartar inmediatamente a esas personas violentas y agresoras. O bien, todo lo contrario, apartar a las víctimas, que es lo que hace el Partido Popular, negar la voz a las víctimas, ningunearlas y, eso sí, a dar todo el apoyo y todo el acompañamiento a los agresores, porque se ve que son de los suyos, ¿no? El agresor, cuando es del Partido Popular, a ese se le protege, se le abraza, se le quiere mucho y se le pone alfombra roja. Creo que eso es ser machista, eso no es, desde luego, defender la igualdad, no es en absoluto defender a las víctimas y a las mujeres. El Partido Popular en estos casos siempre se pone al lado de los agresores y no se pone a favor de las víctimas. Nosotros hacemos exactamente lo contrario.
12: Sobre el decreto ley de vivienda, creo que es muy significativo y muy importante que anunciáramos un acuerdo para que antes de que acabe este mes sea aprobado un decreto ley que va a ser ambicioso y que va a recoger, como se anunció en esta misma mesa, algunas de las medidas que creemos que son fundamentales para poder abordar la emergencia habitacional que viven las clases trabajadoras en este país, como una prórroga reforzada del alquiler, como la regulación de los contratos fraudulentos de temporada y de habitaciones que se están utilizando para expropiar las rentas de las personas en situación más vulnerable ante un mercado secuestrado por lógicas especulativas, o como la fiscalidad, una fiscalidad disuasoria para los pisos turísticos que están detrayendo oferta de los mercados de alquiler. Son cuestiones muy relevantes, muy importantes. La negociación progresa adecuadamente y se está haciendo, además, teniendo en cuenta cuáles han sido los planteamientos de los distintos grupos parlamentarios que tienen que hacer viable su aprobación en el Congreso. Es un proceso evidentemente complejo, todo el mundo sabe que la vivienda en esta legislatura ha sido campo de batalla entre posiciones y paradigmas diferentes, pero creo que, y ha costado muchísimo trabajo llegar hasta aquí, pero creo que estamos en disposición de poder dar respuesta al que es el primer problema que tiene la gente trabajadora en este país, y por tanto estamos trabajando con prudencia, con buena disposición, y estoy convencido de que verá a la luz un decreto ley ambicioso que sabrá dar respuesta a las expectativas de la gente trabajadora de este país.
15: Bueno, y quiero recordar que el 86% aproximadamente de las votaciones se sacan adelante en el Congreso de los Diputados, con cuestiones muy importantes, fruto del diálogo, de la responsabilidad, de ese trabajo compartido, de ese trabajo de negociación y acuerdo serio y riguroso que lleva a cabo el Gobierno. En ese sentido, por supuesto, bueno, vamos a dejar que se produzcan esas votaciones, por la que me preguntaba. Bueno, saben que el Gobierno tiene un compromiso de presentar los presupuestos, se están dando los pasos preceptivos en un procedimiento de aprobación de presupuestos, como es fijar el techo de gasto y más cuestiones, fijar la senda de déficit, y yo creo que bueno, pues en un momento además un techo de gasto que responde a la extraordinaria situación de la economía española, donde hablamos de recursos para hacer frente a los diferentes desafíos que tienen no solamente el Gobierno de España sino también las comunidades autónomas en materia de vivienda, de servicios sociales, de educación. Así que con esa vocación vamos trabajando bueno, para seguir caminando hacia la presentación de los presupuestos.
17: Buenos días, ministro Sala, portavoz. Yo le quería insistir en la sentencia al hermano del presidente, como le han preguntado ya algunos compañeros, si comparten con el Partido Socialista que solo busca desestabilizar al Gobierno esta sentencia, y también qué le parece lo que está diciendo la oposición. El PP habla de un día histórico, Feijóo ha dicho que nadie esté por encima de la ley, habla bien de nuestro Estado de Derecho y que esto debería reconfortar a todos los españoles. ¿Qué le parece? Y por otro lado, una valoración del último informe de la UCO viene a decir que el Partido Socialista habría pagado a Leire Díez a través de intermediarios. Saber si hay cierta preocupación en la parte socialista del Gobierno o si siguen manteniendo que en el partido no se sabía nada de esta trama. Gracias.
15: Bueno, como les digo siempre en todas estas cuestiones, colaboración máxima con la justicia, dejar que la justicia haga su trabajo. No son eslóganes vacíos, lo hemos visto en lo que tiene que ver con la situación del alcalde de Móstoles, los diferentes comportamientos, la reacción. No es lo mismo el decir que está comprometido con la limpieza y con la lucha contra la violencia de género o los casos de acoso sexual y luego mirar hacia otro lado y no actuar. Así que colaboración con la justicia, estamos en la segunda cuestión que me preguntaba, era una fase absolutamente embrionaria, y dejar que la justicia haga ese trabajo y siempre con esa, insisto, en esa colaboración máxima con la labor judicial. Y bueno, en este sentido yo lo que, la relación a la primera pregunta, lo que le puedo afirmar es que esta causa tiene un único origen, que es bueno, pues dañar al presidente del Gobierno a través de su entorno familiar.
18: Gracias, buenas tardes para la portavoz. Respecto a la polémica por las palabras del expresidente Rajoy, usted ya se pronunció al respecto, pero no sé si tiene constancia de si el presidente del Gobierno tuvo oportunidad de comentarlo ayer con el presidente Macron, si le pidió disculpas por ello, o hoy al primer ministro, como parece desprenderse de unas imágenes que había en el desfile de la fiesta nacional, y si creen que consideran que puede tener algún recorrido el que pueda considerarse como un delito de odio, tal y como apuntó ayer el ministro Almeida Álvarez o hay formaciones políticas como Podemos que están pidiendo. Y por otro lado, también esta semana se va a conocer la decisión de la Justicia Europea sobre la amnistía. Si ustedes confían que sea favorable, si comparten con el presidente de la Generalitat, que en ese caso la justicia española debería actuar rápidamente para que fuera efectiva, y si confían en que pueda suponer un punto de inflexión en su relación con Junts. Gracias.
15: Mire, yo no he visto las imágenes del desfile, pero como saben, el presidente del gobierno, bueno, pues a través de una red social, manifestó claramente su posición y su opinión en relación a esas palabras racistas, irresponsables e impropias de un expresidente del gobierno. Como, bueno, vamos, que las hizo, las dijo Mariano Rajoy. Lo que a mí me extraña, de verdad, sinceramente, es que a estas alturas y con, bueno, pues con el revuelo y las condenas que han tenido esas palabras en nuestro país y también en Francia, el presidente o el expresidente Rajoy todavía no haya pedido disculpas. Así que, bueno, insisto, esas palabras no responden. Ni los españoles, las españolas, nuestro país no se siente representados con esas palabras. España es un país abierto, es un país diverso, es un país solidario, y en lo que tiene que ver con el fútbol y el deporte, el fútbol son valores, es integración, el fútbol es no al racismo. Así que dejemos que sea el protagonista el fútbol hoy y, bueno, por supuesto, en el desarrollo de este Mundial. Y en relación a la sentencia del Tribunal Superior, del TJUE, mire, me voy a remitir a las palabras del propio presidente Illa, bueno, en el sentido de esperar que esa sentencia se aplique, sea clara, sea contundente y que se aplique esta medida de gracia con la diligencia y sin más dilación. Las consecuencias de la ley de amnistía, una ley que salió con una importante mayoría del Congreso y que ha sido avalada también por el Tribunal Constitucional, las consecuencias se están viendo en las calles de Cataluña, donde prima la convivencia y la prosperidad.
19: Gracias.
11: Pues hasta aquí esta rueda de prensa del Consejo de Ministros, en el que se ha aprobado la ley contra la violencia vicaria, se han incluido cambios en la patria potestad, se refuerza, por ejemplo,

0: Voz ha dicho y ha recordado que en la legislatura se ha aprobado el 86% de las leyes y una buena parte de las preguntas han ido sobre la reacción a la sentencia que se conocía esta mañana en torno al hermano del presidente del gobierno, David Sánchez. La audiencia de Badajoz, recordamos, le ha condenado a 9 años de inhabilitación para empleo público. La ministra portavoz ha dicho que hay confianza plena en la justicia y ha dicho además que se va a recurrir a instancias superiores para constatar esa inocencia de David Sánchez. Nada más, ahora aquí en Radio 5 continuamos con nuestra programación.
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2: La siesta del 29 de marzo, entra un vecino a la casa de mi bisabuela diciendo los están buscando, están buscando a una embarazada y a un bigotudo. Salen campo traviesa, todo es un caserío y es todo campo, olivares y demás. Hacen un trechito, mi mamá se cae, se golpea la panza, entonces bueno, ahí ella ya no puede seguir y en ese interín aparece un auto, no era un auto oficial de uso militar, sino que era un auto, un Chevrolet, sí, de civiles, digamos, con dos personas, dos matones que los agarran, le atan las manos con alambre a los dos, los suben en este auto, los entregan en un camión de la Armada, digamos, y de ahí se los llevan a la pequeña ciudad de Cruz del Eje, donde en ese momento estaba cumpliendo funciones de jefe Carlos Meira. Él es el encargado del operativo de secuestro.
3: Adrián José Ferreira y María del Carmen Pietri fueron detenidos el 25 de marzo de 1976, un día después del golpe que instauró la última dictadura militar en Argentina.
4: El país se encuentra bajo el control operacional de la Junta Militar.
3: María del Carmen estaba embarazada, a punto de dar a luz. En un giro poco habitual, los militares la dejaron ir. 11 días después dio a luz a Ernesto, que ahora cuenta la historia de su padre.
2: Le entregan a un camión que se lo lleva a un centro clandestino, que era el primero, que era como un filtro, digamos, a donde hacían filtro, que se llama La Ribera, en la ciudad de Córdoba. Lo envían a La Perla, y ahí en La Perla, supuestamente en los siguientes 30-45 días, bueno, lo ejecutan.
3: Adrián Ferreira, el padre de Ernesto, era hasta hace pocas semanas un desaparecido, el nombre macabro que la dictadura usaba para aquellas personas que había ejecutado.
5: Pero mientras sea desaparecido, no puede tener ningún tratamiento especial, es una incógnita, es un desaparecido. No tiene entidad, no está, ni muerto ni vivo, está desaparecido.
3: Esa frase del jefe de la Junta Militar, Jorge Rafael Videla, tenía una concreción en los centros de detención en los que la dictadura secuestraba a sus enemigos políticos, la mayoría jóvenes como Adrián, que militaban en organizaciones de izquierda.
2: Al otro día va mi bisabuela a la comisaría y en ese acto alguien de la comisaría le entrega el documento de mi papá. Es decirle que ya su nieto no tiene más identidad.
3: Ernesto creció sin la figura de su padre, pero durante muchos años evitó afrontar ese duelo, evitó acompañar a su madre en su búsqueda. Se fue a vivir al extranjero, se casó y fue el nacimiento de su hijo y la visita a un psicólogo lo que cambiaron todo.
2: Y pude empezar a llorar, a hacer un duelo, a llamar a mi papá, porque te digo, hasta hace poco era Adrián para mí, no era mi papá. Y cuando nace mi hijo entiendo un montón de cosas.
3: Parte de ese proceso lo llevó a volver a Argentina, a su Córdoba natal, a una casa desde la que se ve la Loma del Torito, el lugar en el que fue ejecutado su papá, en el centro de detención de La Perla. Se puso en contacto con el equipo argentino de antropología forense.
2: Y en enero di la muestra que faltaba. La di en enero y yo creo que ya los huesos estaban en el laboratorio.
3: El equipo de antropología es una organización no gubernamental que trabaja desde hace 40 años en la búsqueda e identificación de los desaparecidos de la dictadura. En 2025, con la ayuda de imágenes satelitales, consiguen acotar la búsqueda en La Perla y encuentran restos óseos muy pequeños. Los antropólogos recogieron las muestras y las llevaron al laboratorio para analizarlas. Hace unas semanas, Ernesto recibió una llamada del juzgado.
2: Dice, bueno,

0: tiene que ver con los enterramientos clandestinos en La Perla. Y ahí, bueno, y ahí se me aflojó realmente el cuerpo y me tiré, me quedé sentado en el suelo y lo primero que se me vino a la cabeza fue mi mamá. Tantos años de su vida atravesada por esto y por poquito no pudo estar presente para al menos tratar de sanar un poco su historia.
1: Una muestra de laboratorio que cambia la condición de Adrián Ferreira. Ya no es un desaparecido, ya no es una incógnita. Fue ejecutado por la dictadura, sin sumario, solo por pensar distinto. Los amigos del barrio
2: pueden desaparecer. Alberto Ortiz, Radio 5, Todo Noticias.
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4: Hay inventos que nacen en laboratorios, otros en talleres y algunos en una mesa de juego. Y es que hoy nos vamos a Inglaterra del siglo XVIII. En un garito cualquiera de la capital hay cartas sobre la mesa, fichas que van y vienen, tensión en el aire y un hombre que no quiere levantarse, ni siquiera para comer. Se llama John Montagu y es el cuarto conde de Sandwich.

0: Según cuenta la tradición, tenía una costumbre difícil de interrumpir: jugar durante horas, sin pausa, sin descanso, con esa sensación constante de que la siguiente mano puede cambiarlo todo. Hoy lo llamaríamos ludopatía. En aquel momento era simplemente un aristócrata con una afición muy intensa. El problema aparece cuando el cuerpo reclama lo suyo, me refiero al hambre. Pero levantarse significaba romper el ritmo, perder la concentración y tal vez, solo tal vez, perder dinero. Así que pide algo muy concreto: comida que pueda ingerir sin dejar de jugar, sin cubiertos, sin mancharse, sin detener la partida. Y entonces ocurre, alguien, probablemente un sirviente, coloca carne entre dos rebanadas de pan. Es una solución simple, práctica e ingeniosa. El conde puede sostenerlo con una mano, mientras con la otra sigue jugando, sin interrupciones y sin excusas. Los demás jugadores lo ven y empiezan a pedir lo mismo. Quiere lo mismo que sándwich. Y así, casi sin darse cuenta, acaba de nacer el sándwich. Un invento que no surge del lujo, sino de la necesidad, de la prisa, de no querer parar. Y aquí es donde la historia se vuelve especialmente interesante. Porque ese comportamiento, seguir jugando a pesar del hambre, no poder detenerse, priorizar la actividad sobre necesidades básicas, encaja sorprendentemente bien con lo que hoy conocemos como trastorno por juego, es decir, la ludopatía. La ludopatía es una adicción sin sustancia, pero con un mecanismo muy potente: el refuerzo intermitente. Ganar de vez en cuando, perder muchas, pero seguir. Siempre una más. Siempre la siguiente será la buena. En el siglo XVIII nadie hablaba de dopamina, ni siquiera de circuitos de recompensa. Pero el cerebro humano ya funcionaba exactamente igual que hoy. Y paradójicamente, de ese comportamiento nace una solución brillante. Porque el sándwich no se queda en esa mesa, se expande y se adapta. Se convierte en comida de trabajadores que no pueden parar, de viajeros, de estudiantes, de cualquiera que necesite comer rápido. Una idea sencilla que encaja perfectamente con un mundo cada vez más acelerado. Así que, la próxima vez que tenga un sándwich en la mano, piense en esto, no solo en el pan, ni en el relleno. Piense también en una partida interminable, en un hombre que no quería levantarse, en una necesidad convertida en invento. Y en cómo a veces, incluso de un hábito poco saludable, puede surgir algo extraordinariamente útil. Porque la historia, como el juego, tiene sus propias reglas. Y a veces, la mejor jugada es no levantarse de la mesa. Pedro Gargantilla, médico y divulgador científico. Radio 5, Todo Noticias.
1: Rebobinando. Cuando apareció Felices 2-4 en 2017, este tema de Maluma generó un debate inmediato por su letra explícita sobre relaciones abiertas. Formó parte del impulso previo al álbum Fame de 2018, uno de los proyectos más internacionales del artista. El tema se convirtió en uno de los mayores éxitos globales del reggaetón en esa etapa, alcanzando el top 10 en múltiples países y liderando listas latinas en Estados Unidos, convirtiéndose en el gran éxito global en español del año junto con Despacito de Luis Fonsi. La anécdota más comentada fue su vídeo, donde el propio Maluma juega con la narrativa de un triángulo afectivo consentido, algo muy poco habitual en el pop latino comercial del momento y reafirmada cuando publicó una versión en modo salsa del tema con Marc Anthony. Manolo Castro, Radio 5, Todo Noticias.

0: Las dos, la una en Canarias.
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2: ¿Qué tal? ¿Cómo están? Buenas tardes. En este 14 de julio, en el que el hermano de Pedro Sánchez ha sido condenado a 9 años de inhabilitación para cargo público por el caso del puesto de trabajo que ocupó David Sánchez en la Diputación de Badajoz. No hay pena de cárcel, como pedían las acusaciones populares, tampoco para el expresidente de la Diputación Regional, para Miguel Ángel Gallardo, ni los otros 9 condenados por prevaricación también a inhabilitación. Nos vamos a Badajoz. Miguel Verísimo, buenas tardes.
3: Buenas tardes. Las condenas son por prevaricación. La audiencia descarta el tráfico de influencias. Son 9 años de inhabilitación para David Sánchez y para otros 9 acusados, todos empleados de la Diputación de Badajoz. Por su parte, al que fuera presidente de la institución durante los hechos, Miguel Ángel Gallardo, se le considera autor de 2 delitos de prevaricación con sendas penas de 9 años, lo que supondría 18 años de inhabilitación. La sentencia habla de nepotismo, de enchufismo y considera probado que a David Sánchez se le adjudicó un puesto a dedo en Badajoz. Incluso se refiere a que había un plan delictivo ideado por las más altas instancias de la Diputación para dar al hermano del presidente una plaza de empleo público, dice la sentencia, innecesaria y vacía de contenido. Además, afirma que se adaptaron las condiciones de su puesto para que no tuviera que acudir diariamente a un despacho y pudiera dedicarse a la ópera. Frente a esta sentencia, cabe recurso ante el Tribunal Superior de Justicia de Extremadura.
2: Las reacciones han sido rapidísimas, pero es que además veníamos de la controversia generada por una petición del juez Peinado a Begoña Gómez de que dé pruebas de que ha estado en Londres. El gobierno considera que se está intentando echar al presidente del gobierno golpeando a su familia Moncloa. Sandra Gallardo, buenas tardes.
4: Buenas tardes. Desde Moncloa insisten en la inocencia del hermano del presidente. Esperaban su absolución. Es una barbaridad que lo condenen sin pruebas, dicen fuentes del gobierno. Hoy, rostros serios aquí, una noticia que pillaba al presidente en París. 9 años para David Sánchez por prevaricación. Recurrirá, espera la portavoz Elma Saiz, que instancias superiores corrijan el desenlace de un caso que nace, recuerda, de una denuncia de manos limpias y en el que la fiscalía nunca vio delito.
5: Lo que le puedo afirmar es que esta causa tiene un único origen, que es dañar al presidente del gobierno a través de su entorno familiar.
4: En Moncloa ven un patrón similar, parecido a la sentencia contra el fiscal general del Estado, Álvaro García Ortiz. Apunta a la portavoz algo que han verbalizado otros dirigentes del PSOE con mucha más rotundidad, más claridad: lawfare, politización de la justicia. El ministro Puente, en redes, abona su teoría del golpe. Dice que se están tensando las costuras de las instituciones para tumbar al gobierno.
2: Los socios de gobierno se mueven entre el desproporcionado de Sumar, el fuerte del PNV, o el histórico, ya en el otro lado, en el de la oposición, para los populares. Esther Muñoz es la portavoz parlamentaria del PP.
6: Esto es un día histórico. Esto en cualquier país haría caer a cualquier gobierno. Y Pedro Sánchez está festejando el 14 de julio. Y su hermano está siendo hoy condenado porque le han regalado una plaza.
2: Sánchez ha recibido la noticia en París, donde ha sido invitado por el presidente francés, por Emmanuel Macron, para celebrar el Día Nacional Francés. El presidente del gobierno, que mañana estará en Gibraltar para celebrar un hito histórico que se acaba de producir en Bruselas. La Unión Europea y el Reino Unido acaban de rubricar el acuerdo sobre Gibraltar, que tumba la verja de separación y define el nuevo encaje del enclave tras el Brexit. Entrará en vigor este miércoles. Corresponsal comunitario David Vidueiro, buenas tardes.
7: Buenas tardes. La firma de hoy es la última pieza que faltaba para completar el Brexit una década después del referéndum. El acuerdo entrará en vigor mañana y se traducirá en el fin de la famosa verja, la eliminación de la barrera física que separa el peñón y que atraviesan diariamente más de 15.000 ciudadanos. Adiós a las colas. Los controles pasarán a realizarse en el puerto y en el aeropuerto a cargo de las autoridades de Gibraltar y la Policía Nacional Española. Aquí en Bruselas le acaban de poner su rúbrica el comisario de Comercio, Mario Sefcovic, y por parte del Reino Unido, el secretario de Estado para Europa, Stephen Doughty. Los aplausos tras la firma a cada lado, acompañándoles el ministro español de Exteriores, José Manuel Álvarez, y el ministro principal de Gibraltar, Fabián Picardo, quien ha hecho una broma en el momento en el que los 4 posaban con sus manos sobre el documento. No lo voy a soltar, venía a decir Picardo. El ministro Álvarez siempre ha hablado de una zona de prosperidad compartida, habrá una unión aduanera, la cuestión de la soberanía no se toca, y todo, Sandra, a la espera de ver cómo se concretan temas como las pensiones o el fin de las distorsiones fiscales.
2: Gracias, y sobre todo esto, planeando. España se prepara para vivir uno de los partidos más importantes de su historia, el partido frente a Francia, la semifinal del Mundial. Lucas García, buenas tardes.
0: Buenas tardes, se va a jugar a las 9 de la noche en nuestro país, un encuentro que se va a disputar en Dallas, en Estados Unidos. Ahí está Luis Castro, un día, como decimos, con aroma histórico en la expedición de la selección española. ¿Qué tal? Muy buenas tardes.
8: ¿Qué tal? Hoy es el día de volver a hacer historia, el día para España de intentar clasificarse por segunda vez en la historia para una final de un Mundial. Enfrente, una selección francesa, la actual número uno del mundo y el equipo que ha jugado más y mejor en este Mundial, con el añadido de que hoy es día fiesta nacional en Francia, el famoso 14 de julio. Nosotros también tenemos un país volcadísimo y un equipo que ayer en la previa se mostraba tranquilo y confiado para afrontar este reto.
0: Y enfrente estará uno de los equipos más fuertes de todo el torneo, la Francia de Kylian Mbappé, enviado especial a Estados Unidos, Fernando Cardenal.
9: Una selección que nunca ha cedido ni ha dejado dudas en este torneo. Francia ha sido implacable y sobre todo gracias a su ataque. 16 goles marcados entre cuatro futbolistas y con Mbappé ante una de sus grandes noches a pesar de unas molestias en el tobillo derecho. El capitán lleva tiempo esperando un partido como el de hoy. También lo espera su selección tras quedar eliminada en los últimos torneos, Eurocopa y Liga de las Naciones, precisamente ante España.
0: Un encuentro que se va a vivir de forma muy especial, entre otros muchos lugares, en Foyos, en Valencia, en la localidad natal de Ferran Torres, donde han estado nuestros compañeros de Radio Nacional en Valencia.
10: ¡Hombre, es lo mejor que hay en el mundo! Para mí es el ídolo de Foyos. Aparte de que es un chico guapo, buena persona, es además buen deportista y muy noble.
11: Tener a un campeón del mundo, porque vamos a ganar el Mundial, entonces es muy importante.
2: Un partidazo, Ferran. Bueno, y por si les parecía poco, hay más. Marta Mazagatos, buenas tardes.
12: Buenas tardes, Sandra. En el Congreso acaba de terminar el debate de la senda de estabilidad, que incluye déficit, deuda y regla de gasto de las administraciones. Primer paso para los presupuestos generales del Estado de 2027, que esta tarde en la votación van a tumbar Junts, PP y Vox, y el Gobierno volverá a llevar al Pleno. Mientras, el agravamiento de la situación en el Estrecho de Hormuz, ataques cruzados de Estados Unidos y de Irán, impacta de nuevo en las bolsas, encarece significativamente el petróleo. Bolsa de Madrid, David Martínez, buenas tardes.
13: Buenas tardes, caídas moderadas, inferiores al 1% en las bolsas europeas, pero con todas en rojo. Aquí el IBEX 35 pierde un 0,8%. El recrudecimiento de la guerra ha provocado fuertes subidas en la cotización del crudo. El Brent, de referencia en Europa, ha subido un 10% desde ayer. Wall Street apunta a una apertura ligeramente a la baja, marcada también por los resultados de algunos grandes bancos. Quedan por encima de lo esperado, pero la reacción en bolsa de momento está siendo negativa.
12: Gracias. La Guardia Civil ha detenido en la provincia de Málaga al hombre que presuntamente atropelló a una menor noruega en la A7 y huyó. La madre de la joven denunció su desaparición mientras celebraba con unos amigos la victoria de Noruega ante Brasil en el Mundial. Málaga, Laura García.
14: Según fuentes de la investigación, el detenido es un hombre de nacionalidad española de entre 40 y 50 años que sería el propietario de una furgoneta Ford que presenta daños compatibles con el impacto y con los restos hallados en la calzada tras el atropello mortal de la menor de 17 años. El siniestro ocurrió sobre las 5 y 20 de la madrugada del lunes 6 en el kilómetro 1027 de la autovía A7 a la altura de Mijas. La chica había pasado la noche del domingo con unos amigos viendo el partido entre Noruega y Brasil y luego celebraron la victoria en una discoteca de Puerto Banús en Marbella. Ya de madrugada, Nicolín se marchó en un VTC y pidió bajarse en la autovía 7 cerca de una zona de urbanizaciones y hoteles donde se alojaba. Allí fue arrollada por un vehículo cuyo conductor se dio a la fuga. La Guardia Civil tiene hasta el jueves por la mañana para poner al detenido a disposición del juzgado de Fuengirola, que instruye el caso.
12: Los servicios de extinción de incendios siguen refrescando el terreno en Los Gallardos, en Almería, para evitar rebrotes. Está estabilizado el fuego después de haber quemado 7.000 hectáreas de masa forestal y monte bajo. A partir de las 2:30 iremos a la localidad de Vedar, donde la gente va recuperando la calma.
15: En el pueblo no hay un problema, pero fuera del pueblo tengo amigos que tienen un gran problema.
16: Horroroso, la verdad. Va a costar mucho, pero poco a poco.
12: Mañana entramos en la canícula. Ojo, porque la Agencia Estatal de Meteorología activa para mañana miércoles el aviso de minivel rojo en Zaragoza y el litoral de Valencia con hasta 42 grados. Los Sanfermines van terminando también. Han sido muy calurosos. El último encierro esta mañana ha sido muy accidentado. Los toros de Jandilla han corneado a dos corredores. Pachi Tiberio, Pamplona, buenas tardes.
17: Buenas tardes. Dos heridos por asta han dejado los toros de Jandilla en el último encierro de los presentes Sanfermines, que ha sido veloz, con una duración de 2 minutos y 25 segundos y que ha dejado momentos de peligro y tensión.
18: Últimos metros de estos encierros de 2026. Llegan los Jandilla al tramo de teléfono. telefónica, los mandos...
17: 10 personas han sido trasladados al Hospital Universitario de Navarra tras este último encierro, dos de ellos, como decíamos, con heridas por asta, en concreto un joven pamplonés de 18 años con cornada en el muslo y un hombre de 46 de Junquera de Henares, Guadalajara, con cornada en tórax. El resto de trasladados lo han sido por traumatismos de diferente consideración. Los Jandilla no se han salido del guión al que nos tienen acostumbrados en los encierros sanfermineros, velocidad, peligrosidad y heridos por asta.
2: Pues todo esto y más a partir de y media habrá nuestros compañeros de los centros territoriales.
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19: ¿Qué tal? Buenas tardes. Cuarta operación antiterrorista en Melilla en lo que llevamos de año. La Policía Nacional ha detenido a un hombre esta mañana en el barrio del Monte María Cristina, donde los agentes han registrado un domicilio en esta zona, en la que se ha desplegado un amplio despliegue de seguridad. Allí se han revisado dispositivos móviles y se ha buscado también posible material de propaganda que pueda resultar de interés para la investigación, que se encuentra bajo secreto de sumario. Es martes 14 de julio. Saludos de Roberto Juez en el control de sonido, en un día en el que la actualidad pasa también por el acto que se ha celebrado esta mañana en la comandancia de la Guardia Civil en recuerdo y homenaje a los miembros del Instituto Armado víctimas del terrorismo. En el transcurso del mismo se han descubierto 4 placas con los nombres de los agentes melillenses asesinados por la banda terrorista ETA. Enseguida ampliamos estas y otras noticias, pero antes vemos el tiempo que nos espera para las próximas horas. Conectamos con la Agencia Estatal de Meteorología, Juan Carlos Piña. ¿Qué tal? Buenas tardes.
20: Buenas tardes, ¿qué tal? Pues continuamos con tiempo estable en Melilla, también con presencia de calima que aumenta la sensación de bochorno. Hoy con temperaturas que se mantienen con pocos cambios, alcanzando una máxima de 31 grados. Mañana miércoles tendremos el cielo poco nuboso, continuaremos con calima y las temperaturas se mantendrán sin cambios. De hecho, repetiremos la máxima de 31 grados en la ciudad. En cuanto al estado del mar, viento de poniente de intensidad 3 a 4 y marejadilla. Es una información de AEMET.
19: Gracias, Juan Carlos. Son las 2 y 12 minutos de la tarde. Comenzamos.
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19: Se lo contábamos en portada, un hombre ha sido detenido esta mañana en el Monte María Cristina en el marco de una operación antiterrorista. La investigación está dirigida por la Audiencia Nacional y permanece bajo secreto de sumario. Tiene más detalles nuestro compañero Tony Navarro. Buenas tardes.
21: ¿Qué tal? Buenas tardes. Sí, sobre las 10 de la mañana la Policía Nacional ha registrado un domicilio en ese barrio con un amplio despliegue de seguridad por un presunto delito de terrorismo. Según fuentes policiales consultadas por Radio Nacional, los agentes han revisado dispositivos móviles y han buscado también posible material de propaganda que pudiera resultar de interés para la investigación. El detenido ha sido trasladado a un centro de salud para someterse a un reconocimiento médico. Posteriormente ha sido conducido a la Jefatura Superior de Policía, donde permanecerá en dependencias policiales hasta pasar a disposición judicial. Con esta ya son 4 las operaciones antiterroristas desarrolladas en lo que va de año en la ciudad autónoma. La última, en abril, se saldó con 8 detenidos, una de ellas menor de edad.
19: La comandancia de la Guardia Civil ha acogido este martes el acto solemne en recuerdo y homenaje a los miembros del Instituto Armado víctimas del terrorismo. En el transcurso del mismo se han descubierto 4 placas con los nombres de los agentes melillenses asesinados por ETA. Nos lo cuenta nuestra compañera Begoña Rubio. Buenas tardes.
22: Buenas tardes. El vicepresidente primero del Gobierno, Miguel Marín, ha felicitado a la Guardia Civil por el gesto hacia estos 4 agentes muertos a manos de ETA, por lo que supondrá de mantener vivo su recuerdo.
23: Felicitarles por haber tenido a bien reservar 4 espacios distintos dentro de la comandancia de la Guardia Civil en Melilla a 4 víctimas melillenses, víctimas por terrorismo.
22: Dicho esto, ha criticado el cinismo y la hipocresía, dicho textualmente, tanto del presidente Pedro Sánchez como de la delegada del Gobierno, Sabrina Mock, por asistir a actos de estas características y al mismo tiempo excarcelar a terroristas asesinos con tal de mantenerse en el poder.
23: No podemos entender desde el Gobierno tanto cinismo y tanta hipocresía por parte de un Gobierno, el Gobierno sanchista, de un presidente, el presidente Sánchez, y una delegada del Gobierno, la señora Mock, de acudir a este tipo de actos en el que se están homenajeando a víctimas del terrorismo y en paralelo estar excarcelando a asesinos terroristas.
22: Miguel Marín no ha ocultado la indignación del gobierno popular local por lo que considera una humillación permanente hacia las víctimas de ETA y a las familias.
23: Queremos expresar nuestra indignación porque esta actitud del presidente Sánchez, de este gobierno sanchista, es una humillación permanente a las víctimas, a sus familias, a sus amigos y también a la inmensísima mayoría de los españoles que nos rebelamos a que todo esto esté ocurriendo hoy día en nuestro país.
22: El número 2 del gobierno local ha terminado su intervención ante los medios, calificando de miserable la actitud del Ejecutivo Central.
19: Y no dejamos a Miguel Marín, que exige al gobierno central que actúe con urgencia e implante ya en el aeropuerto el sistema de aproximación para evitar las cancelaciones y retrasos que se producen cada vez que hay nubes bajas.
22: El vicepresidente del gobierno ha respondido así al ser preguntado por la carta que el pasado 10 de julio el presidente de Enaire dirigió a Juan José Imbroda. En la misiva, Enrique Maurer dice que Enaire, en estrecha colaboración con el Ministerio de Transportes, está identificando posibles medidas que puedan mejorar progresivamente la operatividad del aeropuerto y reforzar la fiabilidad de las operaciones. Miguel Marín le pide que actúe ya.
23: Lo que tienen que hacer es dejar de hablar y actuar e implantar con carácter inmediato ese sistema de aproximación. Es lo que deben hacer.
22: Frente a la declaración de intenciones que refleja la carta, el vicepresidente del Gobierno reclama actuaciones inmediatas.
23: El presidente y una declaración de intenciones que hace el presidente de Enaire. Insisto, que no estamos ahora para declaración de intenciones, estamos para actuaciones, y actuaciones urgentes, inmediatas. Llevan 8 años en el gobierno. Yo creo que es demasiado tiempo ya, ¿no?, para hacer algo.
22: Marín ha aprovechado para recordar que el PP exige también que las líneas aéreas de Málaga y Madrid sean declaradas de obligación de servicio público y que aumenten las conexiones marítimas con Almería.
19: Son las 2 y 16 minutos de la tarde. La diputada del Partido Popular por Melilla ha reafirmado el compromiso de su formación de reconocer como profesión de riesgo la de la Policía Nacional, Guardia Civil y Fuerzas Armadas una vez que Alberto Núñez Feijóo llegue al gobierno de España.
21: Sí, en nota de prensa, Sofía Acedo pone de manifiesto la labor que desarrollan estos efectivos tanto en el control fronterizo y como garantes de la seguridad y libertad de todos los españoles. De hecho, la dirigente popular entiende que es de justicia cuidar a quienes nos protegen, dice literalmente, y critica al Ejecutivo de Pedro Sánchez y al ministro del Interior, a Fernando Grande Marlaska, por tratar de ralentizar al máximo los avances y reivindicaciones de las fuerzas y cuerpos de seguridad del Estado. Acedo recuerda que en un gobierno de Mariano Rajoy llegó a un acuerdo de equiparación salarial histórico que lamenta a Grande Marlaska ha intentado ralentizar al máximo. Es lo mismo, dice, que quieren hacer ahora con la determinación de profesión de riesgo, algo que el Partido Popular revertirá, dice, cuando llegue al gobierno.
19: Y cerramos página política con Nueva Melilla, que ha mostrado su firme rechazo al acto celebrado el pasado viernes por Vox, en el que se proyectó el documental El desembarco de Alhucemas un siglo después, España y su impacto en la historia militar. Desde la formación defienden que este tipo de actos presentan una visión profundamente parcial de la guerra del Rif, reduciéndola a una supuesta gesta militar e ignorando deliberadamente el inmenso sufrimiento que provocó.
22: Además, les parece inaceptable las declaraciones del presidente de Vox en la ciudad, José Miguel Tasende, que calificó este desembarco de Alhucemas como uno de los momentos más gloriosos de España. Nueva Melilla considera que la Guerra del Rif constituye uno de los elementos más oscuros de la historia colonial española y sostienen que es moralmente incompatible con cualquier intento de presentar aquella campaña como una gesta digna de celebración. La formación alerta de que nuestra ciudad necesita una memoria basada en el respeto, la verdad histórica y la reconciliación, y no en la exaltación de guerras coloniales.
19: También les contamos que la ciudad autónoma ha invertido 14.000 euros para desarrollar la app Familia Numerosa Melilla, que va a permitir a casi 25.000 usuarios potenciales tener acceso a su carnet digital para acreditar tal condición. Actualmente hay alrededor de 5.500 familias numerosas, casi un 30% de la población melillense.
21: Bajo el leitmotiv de simplificar para agilizar, esta app se estructura en torno al cuarto plan de calidad y modernización de los servicios públicos. Desde el gobierno local señalan que esta aplicación tiene el objetivo de ahorrar tiempo a los ciudadanos y acercarse a ellos mismos. Marta Fernández de Castro, consejera de Administración Pública.
3: Se va a poder descargar gratuitamente esta aplicación de Familia Numerosa en su teléfono móvil y acceder a toda la documentación. La aplicación está disponible tanto para Android como para Apple y una vez descargada El ciudadano puede identificarse mediante el sistema clave o mediante un código que recibirá por SMS. Y a partir de ahí podrá disponer en su teléfono móvil del título de familia numerosa, del carnet acreditativo y del certificado de familia numerosa.
21: Fernández de Castro asegura que no se ha presentado antes esta aplicación por el ciberataque que sufrió la ciudad hace un año, aunque señala que se presentarán varias aplicaciones de este tipo en las próximas semanas.
19: Más asuntos. El sindicato de funcionarios CESIF exige que se recuperen íntegramente las pagas extraordinarias de los empleados públicos para restablecer la estructura retributiva existente antes de los recortes que se llevaron a cabo en 2010.
22: Sí, el CESIF reclama que los presupuestos del próximo año, de 2027, si finalmente se aprobarán, se recuperen íntegramente las pagas de los funcionarios y empleados públicos que se vieron recortadas en el año 2010 debido a la crisis y que todavía a día de hoy no se han recuperado en su totalidad. Esta medida beneficiaría cerca de 10.000 empleados públicos en Melilla. Escuchamos a Luis Escobar, que es el presidente de CESIF en Melilla.
4: Nosotros exigimos desde CESIF que los presupuestos generales del Estado corrijan esta situación y esta injusticia de una vez por todas. Ya han pasado 16 años desde los recortes de 2010 y lo que iba a ser una medida temporal y extraordinaria se ha convertido en una pérdida permanente de poder adquisitivo para millones de trabajadores. Solamente en Melilla hablamos de cerca de 10.000 empleados públicos.
22: Actualmente, la pérdida salarial todavía no recuperada es de unos 1.600 euros anuales para los funcionarios del grupo A1, de unos 1.000 para los del grupo A2 y unos 500 euros al año para los empleados públicos del grupo C1.
19: También les contamos que un tercio de las 88 plazas que han salido este año a oposición en educación se han quedado desiertas. Así lo ha confirmado en declaraciones a Radio Nacional Manuel Moscoso, miembro del secretariado de SATE, quien reclama cambios para mejorar el sistema de acceso a la función pública.
22: Sí, como decíamos, de las 88 plazas a concurso, la mayoría para secundaria, 35 han quedado desiertas.
5: De las 88 plazas que son convocadas, solo se van a cubrir 53 y van a quedar desiertas 35. Es decir, aproximadamente casi un tercio de las plazas se van a quedar desiertas.
22: Las razones son muy variadas. De hecho, Moscoso habla de combinación de circunstancias y reconoce que, aunque en algunas especialidades hay pocos candidatos, el nivel de exigencia es muy alto.
5: Por otro lado, también hay que tener en cuenta pues, el nivel de exigencia de los diferentes tribunales. Aunque los resultados parecen un poquillo bajos en algunas especialidades, pero hay que destacar que la prueba práctica y la prueba didáctica requieren de lo que es una preparación que sea intensa, constante y reciente. Es decir, no puedes prepararte unas oposiciones. Es muy difícil tener la preparación adecuada en un año. Requieren mucho más tiempo.
22: Melilla sigue teniendo un porcentaje de interinos muy elevado, en torno al 30%. De ahí la necesidad de seguir convocando oposiciones. No obstante, desde SATE reclaman algunos cambios, como que los temarios sean oficiales y gratuitos o que los miembros de los tribunales tengan más tiempo para corregir los exámenes.
5: Por ejemplo, los temarios pues son del año 92 a 96. No hay un temario público oficial. Lo único que se publica son los, digamos, los títulos del tema. Es decir, un tema tiene a lo mejor cuatro apartados y ya las academias o cada opositor desarrolla el tema a su manera. Entonces no hay. Nosotros consideramos que tienen que existir un temario oficial de la administración que debe ser público y que debe ser gratuito.
22: También reclaman desde SATE más objetividad en el sistema de acceso y que el tema escrito se sustituya por un cuestionario, lo que reduciría el grado de interpretación de los tribunales.
5: Mayor objetividad en ese sistema de acceso por todas las circunstancias que se están dando. Entonces, consideramos que se debería sustituir lo que es el desarrollo del tema escrito por un cuestionario que agilice lo que son las correcciones y que reduzca un poquito lo que son las interpretaciones de los tribunales.
22: Dado el elevado nivel de interinidad entre los docentes locales y que la Unión Europea ha fijado en un 8% el porcentaje máximo de personal eventual, Moscoso no descarta que el año que viene vuelvan a convocarse especialidades que se han ofertado en 2026, pero que no se han cubierto. Hasta el primer trimestre del año que viene no se sabrá si en 2027 habrá oposiciones de primaria, de secundaria o de ambos cuerpos.
19: Y también les contamos que un total de 60 menores de entre 6 y 12 años están participando hasta el 17 de julio en la primera de las dos colonias que organizan las monjas del Monte Fuente María Cristina con el apoyo económico de Cáritas.
21: En declaraciones a Radio Nacional, la hermana Patricia Cárdenas ha contado que ante la imposibilidad de que vinieran voluntarios de la península, la primera quincena se ha contado con personal de Melilla.
6: 60 niños, desde los 6 años hasta los 12. Y en este momento estamos con 10 monitores. Lo particular de este año, que de la península no han podido venir la primera quincena, y bueno, la he tomado y le he dicho, mira, con tal de que estos 60 niños no se queden sin nada, pues vamos, tiremos y busqué gente de acá, que hay muchas chicas que ahora son las monitoras, y ellas me dicen, hermana, fui tan feliz yo cuando era pequeña aquí.
21: Para la segunda quincena, del 20 al 31 de julio, vendrán a Melilla 17 jóvenes voluntarios y 3 monjas.
6: La primera es del 6 al 17 y la segunda del 20 al 31. Y yo tengo la primera porque es cuando ellos no podían venir, porque los universitarios que vienen a estas fechas todavía están con exámenes. Entonces no han podido venir. Entonces para la segunda quincena ya vienen 17 jóvenes más 3 monjas.
21: La jornada empieza a las 9:30 de la mañana y termina a las 6 de la tarde. En ese tiempo realizan visitas a lugares de interés, cada día van a la playa.
6: En la mañana llegan a las 9:30 y depende si hay visitas, porque a veces hemos ido al aeropuerto, hemos ido a la policía para que vean los perros, a la Guardia Civil. Entonces vamos a las 10 a la visita que tengamos y después a las 12 ya estamos en la playa. A las 2 de la tarde vamos a un comedor que nos han puesto, que Cáritas todo esto lo financia Cáritas, y nosotros vamos y tenemos la comida y nos dan, comen hasta reventar los niños y están contentísimos, la comida es exquisita.
21: La hermana Patricia Cárdenas nos comenta que además de actividades de ocio propias del verano, también abordan con los menores asuntos relacionados con el medio ambiente o la prevención de la violencia.
6: A veces tenemos temas, estamos con el tema de la tierra, cuidar la tierra. Estamos hablando de porque como que hay mucha violencia en los niños, ¿no? Porque se pegan, se dicen malas palabras. Entonces, bueno, estamos trabajando eso de que hay que vivir un poquito con paz, hay que saber perdonar.
21: La mayoría de los menores que participan en las colonias de las religiosas de María Inmaculada son usuarios de la ludoteca que funciona el resto del año.
6: Entonces, la mayoría son de la ludoteca. Entonces, ¿qué has? En la ludoteca hay 100 y tantos niños todos los días, de lunes a viernes, desde las 4 creo hasta las 8. Y también desde los 6 añitos hasta los... Ahí van hasta los 14, porque la ludoteca se les ayuda mucho, sobre todo con los estudios.
21: La hermana Patricia Cárdenas insiste en que las colonias son posibles gracias al apoyo incondicional de Cáritas Interparroquial.
19: Y les hablamos de otros niños, en este caso del medio centenar de las colonias urbanas de Melilla Coge, que han acudido junto a sus monitores hasta el Palacio de la Asamblea para conocer de primera mano el funcionamiento de la administración.
22: Se trata de niños de familias vulnerables que gracias a Melilla Coge pueden disfrutar de varias actividades durante el verano. Mohamed Kichu es uno de los monitores.
7: Tienen entre 6 y 12 años. Hacemos actividades desde el 6 de junio y básicamente recorrer diferentes puntos de la ciudad, conocer diferentes entidades. Hemos estado de excursión en el Fuerte Rostro Gordo, nos hemos bañado en la piscina, hemos hecho actividades de orientación, gincana, en el Parque Vial, hemos visitado la Granja Escuela para conocer la flora y fauna de Melilla. Y bueno, también estamos aprendiendo a comer sano y bien durante las colonias.
22: Este martes, como decimos, han visitado el Palacio de la Asamblea. María José Aguilar, vicepresidenta primera de esta institución, ha sido la encargada de recibir a los menores en el Salón Dorado y de explicarles cómo funciona el ayuntamiento.
8: ¿Sabéis lo que se hace en un ayuntamiento? En un ayuntamiento se resuelven problemas, ¿no? Se resuelven problemas de la gente, de los ciudadanos. Intentamos, pues no solamente el gobierno, sino los grupos políticos de la oposición, intentar ayudar al ciudadano a que puedan resolver sus problemas.
22: Para finalizar, los niños y niñas han tenido la oportunidad de conocer de cerca el Salón de Plenos y aprender cómo trabajan los diputados locales.
19: Y terminamos este informativo recordándoles que esta noche a las 9 España se cita con la historia. La selección absoluta de fútbol se enfrenta a Francia en las semifinales del Mundial, en un partido que van a poder seguir a través de la 1 de Televisión Española y también en Radio Nacional con todo el equipo de Tablero Deportivo. Melilla también se va a volcar con la roja y esta noche, como ya sucedió en cuartos de final, se ha instalado una pantalla gigante en la Plaza de las Culturas para poder seguir ese encuentro en el que esperamos dar el penúltimo paso para conseguir la segunda estrella. Así nos despedimos, se quedan con los compañeros del 14 horas y con toda la actualidad nacional e internacional. Ya saben que las noticias de Melilla regresan mañana miércoles a partir de las 7:25 de la mañana. 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
1: Dos y media, una y media en Canarias, abrimos el foco. Y lo primero es esa sentencia que condena al hermano del presidente del gobierno, a David Sánchez, a 9 años de inhabilitación para cargo público por, según el tribunal, haber aceptado un cargo ilegalmente. El expresidente de la Diputación de Badajoz, Miguel Ángel Gallardo, ha sido condenado también a 18 años de inhabilitación como autor de 2 delitos de prevaricación por la contratación tanto de Sánchez como de Luis Carrero, amigo de este. La sentencia descarta delito de tráfico de influencias, por tanto, las penas de prisión que solicitaban las acusaciones populares. Nos vamos a Badajoz. Miguel Verísimo, saludos.
2: ¿Qué tal? Buenas tardes. La Audiencia Provincial considera aprobadas 3 cuestiones. Primera, que a David Sánchez se le adjudicó un puesto a dedo como coordinador de actividades de los conservatorios de la Diputación de Badajoz. Se trataba, dice el tribunal, de una plaza innecesaria y vacía de contenido. Segunda, que el trabajo de Sánchez fue adaptado para que no tuviera que acudir diariamente a un despacho y pudiera dedicarse a la ópera. Y tercera, que se creó otra plaza de alta dirección, también innecesaria y huérfana de funciones, para un amigo de David Sánchez, Luis Carrero. Sobre el hermano del presidente, el texto asegura que tuvo conocimiento de que el puesto se había creado para él y que se presentó para simular la legalidad del procedimiento. La sentencia reconoce que es difícil la existencia de pruebas directas, pero habla de una actividad criminal de despacho y organizada en la Diputación de Badajoz. Lo que el tribunal no esclarece es quién ejerció esa presión para contratar al hermano del presidente del gobierno. Solo como hipótesis apunta a que la contratación pudo haber respondido a un propósito de congraciarse con Pedro Sánchez después de que Miguel Ángel Gallardo hubiera apoyado a Susana Díaz en las primarias del PSOE. Los acusados quedan inhabilitados por 9 años, que serían 18 en el caso de Gallardo. Durante ese tiempo no pueden ser empleados o cargos públicos. El fallo se puede recurrir ante el Tribunal Superior de Justicia de Extremadura.
1: Y las reacciones han sido inmediatas. El Gobierno y el Partido Socialista aseguran que se está intentando derribar judicialmente lo que no se puede desplazar con las urnas. Sandra Gallardo, buenas tardes.
3: Buenas tardes. Pedro Sánchez esperaba que el tiempo pusiera las cosas en su lugar con su hermano y con su mujer. Este ha sido el primer golpe porque en Moncloa, desde luego, esperaban la absolución. Dicen en el equipo del presidente que es una barbaridad que se condene a un inocente sin pruebas, y ven similitudes entre David Sánchez y la condena al fiscal general del Estado. No comparten esa sentencia, esos 9 años de inhabilitación por prevaricación. Espera la portavoz, Elma Saiz, que instancias superiores lo corrijan.
4: Lo que le puedo afirmar es que esta causa tiene un único origen, que es dañar al presidente del gobierno a través de su entorno familiar.
3: Y el origen, recordaba la portavoz, es una denuncia de manos limpias. Elma Saiz apunta, desde el PSOE rematan Pachi López, Rebeca Torró, Ben Laufer, politización de la justicia, una campaña para tumbar a Sánchez.
5: Es una auténtica barbaridad que nosotros acatamos como siempre. Ya se ha anunciado que se va a recurrir, pero que no nos va a quitar de la cabeza que hay una cacería contra el Partido Socialista y contra Pedro Sánchez.
6: Los perjudicados de hoy son una pieza más de un objetivo político que busca desgastar al gobierno por cualquier medio, el que pueda hacerlo.
3: Y en redes. Y en redes, Óscar Puente abona la teoría del golpe. Dice que se están tensando las costuras de las instituciones para derribar el gobierno, pero en el gobierno dicen que esto ni les desestabiliza ni les desgasta.
1: Entre los socios de gobierno, palabras como desproporcionada o fuerte, mientras que PP y Vox vuelven a pedir la dimisión del presidente. Nos vamos a la Cámara Baja. Rosa Carreño, buenas tardes.
7: Buenas tardes. Dice Feijóo en X que la sentencia demuestra que nadie está por encima de la ley. El PP habla de día histórico que tendría que tener consecuencias. Esther Muñoz lamenta que el presidente siga como si nada.
8: Esto es un día histórico. Esto en cualquier país haría caer a cualquier gobierno. Y Pedro Sánchez está festejando el 14 de julio. Y su hermano está siendo hoy condenado porque le han regalado una plaza.
7: A Vox no le sorprende porque en este gobierno, dice José María Figaredo, son todos unos chorizos.
9: Esto lo que demuestra es que estos tipos son unos chorizos, son unos auténticos ladrones, unos cacos que han colocado a toda su familia.
7: Entre los socios, el PNV reconoce la gravedad del fallo. Maribel Vaquero.
10: Le supone una sentencia fuerte, ¿no? Una inhabilitación por tanto tiempo.
7: Y la izquierda habla abiertamente de sentencia desproporcionada, injusta. Gabriel Rufián, Alberto Ibáñez, Aina Vidal.
11: Porque es una sobrada importante.
12: Es una auténtica desproporción, es un aviso a navegantes.
13: El estado de opinión actualmente de la ciudadanía española frente a la justicia es nefasto y tiene que ver, entre otras cosas, con sentencias como esta.
7: Para la izquierda, este fallo anticipa una posible condena a la mujer del presidente.
1: Y una cosa más de tribunales. En la supuesta trama Leire 10 para desestabilizar las investigaciones al PSOE y al Gobierno, lo último es que la letrada de Koldo García ha negado ante el juez las acusaciones de la empresaria Carmen Pano contra Ferraz. La UCO confirma en un informe los pagos de 43.000 euros que presuntamente hizo la formación a la conocida como fontanera del PSOE. Audiencia Nacional, Gemma Alfaro.
14: Sí, la UCO aclara la trazabilidad de los pagos que el PSOE habría hecho a Leire 10, unos pagos que ya habían aparecido en el sumario. Lo hizo supuestamente a través de las empresas de Gaspar Zarrías y del que fuera abogado de Koldo García, Ismael Oliver, ambos investigados. El PSOE habría pagado más de 36.000 euros a Zaño Consultoría, la empresa de Zarrías, que a su vez habría pagado cuatro nóminas a Leire 10, que ascienden a 16.000 euros en total. También pagó el partido algo más de 27.000 euros a Oliver, dinero que fue a parar también a la conocida como fontanera del PSOE. La UCO considera pertinente seguir rastreando las cuentas del partido para comprobar dónde han podido ir otros pagos. Todo el día, como dices, en el que ha declarado como investigada en la causa la actual abogada de Koldo García, Leticia de la Hoz, quien en una declaración muy tensa ha negado que le haya pagado el PSOE, rechaza tener vinculación alguna con el partido y dice que la empresaria Carmen Pano miente al afirmar que la intentó sobornar ofreciéndole hasta 250.000 euros por cambiar su versión y dejar de decir que había llevado dos bolsas con 90.000 euros a Ferraz. Asegura la letrada que Pano dice esto por venganza al no salir adelante una compra de un negocio de hidrocarburos.
1: Eso cuando hoy ya no iba a ser un buen día para el gobierno en materia parlamentaria, al menos en lo económico. Vox, PP y Junts habían anunciado que no iban a votar a favor de la senda de déficit presentada por el gobierno, que es el cimiento para los presupuestos generales del Estado para el año que viene. Si cae, el Ejecutivo tiene previsto volver a llevarlo a pleno la semana que viene. Cámara Baja, Hugo Domínguez, buenas tardes.
15: Sí, buenas tardes. Y fuentes de Hacienda confirman a Radio Nacional que la próxima semana, casi con toda seguridad, volverán a traer al Congreso las mismas cifras que esta tarde va a tumbar la Cámara Baja. Y el ministro Arcadi España ha llegado aquí sabiendo de antemano que tiene la votación perdida. Y más que pedir el sí, ha invertido su tiempo en hacer pedagogía sobre lo que pasará si la senda de estabilidad no sale.
16: Hoy algunos intentarán presentar esta votación como una victoria o una derrota del gobierno. Se equivocan. La verdadera cuestión es si queremos que las comunidades autónomas dispongan de más recursos o de menos recursos.
15: Casi 6.000 millones de margen presupuestario para las comunidades hasta 2029, un argumento que no convence ni a PP, ni a Vox, ni tampoco a Junts, que han ido confirmando su no. Josep Maria Cruzan, Junts, afeaba al ministro que sin apoyos es una cortina de humo para tapar las flaquezas del gobierno.
17: Vostès ja no enganyen a ningú, senyor ministre. Estem davant d'una operació de màrqueting, una operació de màrqueting pur i dur.
15: A casi ningún grupo le entusiasma la senda presentada, que incluye un déficit del 1,8% para 2027, pero socios parlamentarios como Esquerra o el PNV confirmaban su sí por responsabilidad para no torpedear el recorrido de los presupuestos. Idoia Sagastizaba, el PNV.
18: También por coherencia, porque si hemos exigido al Gobierno que cumpliera con su obligación de presentar nuevos presupuestos, lo lógico es facilitar el primer paso para tramitarlos.
15: Un revés parlamentario para el Gobierno que no trastoca sus planes. Su intención es presentar las cuentas públicas de 2027 a la vuelta del verano.
1: Bueno, pues a la espera de ver, como comprobaremos en unos minutos, bueno, si hay acuerdo finalmente en lo relativo a la ley de dependencia, puede que en lo único que se pongan de acuerdo sin fisuras hoy en la carrera de San Jerónimo sea en la ilusión de una cita que tenemos en menos de 7 horas. Acabó la espera, 16 años después volvemos a vivir unas semifinales de un Mundial. España se mide a Francia con el objetivo de repetir la final de 2010. Lucas García, buenas tardes.
19: Buenas tardes. Como mínimo, con el debate sobre la mesa del favoritismo, lo es Francia, lo es España, unos y otros no se ponen de acuerdo. Lo que sí tenemos claro, de nuevo buen horario, 9 de la noche en España, 8 en Canarias, un encuentro que se va a jugar en Dallas, en Texas. El calor no va a ser problema, uno de los estadios techados, y allí en Dallas está Luis Castro, parte del equipo de enviados especiales de Radio Nacional final de España. Luis, la selección que busca pues seguir progresando en cuanto a sensaciones y con la duda de si estará Pedri en el medio. ¿Qué tal? Muy buenas.
20: ¿Qué tal? Muy buenas, compañeros. Sí, es la principal duda. No fue titular contra Bélgica en cuartos, no está siendo su mejor mundial, no está a su mejor nivel, pero es uno de nuestros mejores futbolistas y necesitamos a todos, y bien, porque el plan de partido que se imaginan los técnicos es el de la lucha por la posesión. Ahí es mejor España. no conceder contras. En esa faceta las contras es mejor Francia. El resto de los jugadores parecen claros, por lo visto en estos días en los entrenos, algo que tampoco es muy importante porque en los últimos encuentros han sido los jugadores del banquillo los que han resuelto los partidos, los casos de Ferran o el goleador Mikel Merino. El partido tiene de todo, es una cita con la historia, en el Día Nacional de Francia, con el objetivo de entrar por segunda vez en la historia en la Copa del Mundo. Hay tranquilidad a estas horas en la selección, convencimiento de que estando a un nivel alto se puede ganar a Francia, como ya se ha hecho en las dos últimas ocasiones en las que se han enfrentado, en la Eurocopa de 2024 y en la Liga de las Naciones de 2025. Y tampoco hay dudas con el árbitro, va a ser un salvadoreño, Iván Bartón, que es el árbitro con seis, con más partidos en la historia de los mundiales del fútbol centroafricano.
19: Gracias, Luis, te escuchamos esta noche y ahora lo hacemos con los protagonistas. Ayer en rueda de prensa, el seleccionador español, Luis de la Fuente.
0: Como decía también ayer, estilos antagónicos totalmente y bueno, vamos a intentar que llevar la iniciativa y ser eso, sobre todo y tener mucho cuidado con los contraataques, las transiciones de Francia, que son muy peligrosas.
19: Duelo de estilos y también de estrellas. Por ejemplo, Mbappé en Francia, Lamine Yamal en España. Ayer cumplía 19 años y sueña con hacer el mejor partido de, hasta ahora, su corta carrera.
21: Bueno, un partido muy bonito para el espectador, para el español, para el francés. Yo creo que es uno de los partidos que todo el mundo quería que pasase en el Mundial y yo creo que será un partido de los dos equipos, tendrán momentos, estarán atacando los dos equipos, los dos intentaremos defender con lo que tenemos, pero será un partido muy igualado seguramente.
1: Eso en España, Lucas, pero bueno, enfrente se va a encontrar una Francia que está en su hábitat natural. Esta noche juegan su tercera semifinal del torneo de forma consecutiva y siguiéndolos allí también está nuestro enviado especial, Fernando Cardenal. Fer, buenas tardes.
22: ¿Qué tal, Sandra? ¿Qué tal, Lucas? Sí, a la altura de grandes selecciones de la historia, solo Alemania y Brasil han sido capaces de meterse en tres finales seguidas en Copas del Mundo y ahora Francia quiere repetirlo con un equipo que llega con las mejores sensaciones y con una generación que ha ido cambiando, evolucionando, pero que mantiene a dos pilares, a su seleccionador Didier Deschamps y a su gran estrella Kylian Mbappé. Ayer hizo parte del entrenamiento al margen, pero no peligra su participación en el partido a pesar de unas molestias en el tobillo derecho. Lleva 8 goles y sigue teniendo la opción de convertirse en cualquier momento en el máximo goleador histórico de los mundiales y superar a Leo Messi. Por lo demás, se espera a Tchouaméni de vuelta en el 11 y a Désiré Doué en la banda izquierda, formando parte de ese ataque que tiene que desactivar hoy España en Dallas para meterse en la gran final.
19: Gracias, Fer. A ti también te escuchamos esta noche. Partido especial y también despliegue especial de esta casa, España-Francia a las 9. Tablero deportivo desde las 7 de la tarde en la Plaza de Colón, en Madrid, en uno de los muchos puntos de nuestra geografía en los que pues, se podrá ver el partido, la 1 de Televisión Española, y ya mañana la otra semifinal, el Argentina-Inglaterra.
1: En un ratito vuelve Lucas con el resto del deporte y vamos a escuchar más pronósticos.
23: Y ahora 3-0 por la Francia.
24: Sí, de Bayona, y 2 por la Francia y 1 por España.
25: 3 por España, 1 por Francia.
26: 3 Francia, 2 España.
27: 2-3 para España con gol de Merino, de Mikel Merino.
1: Son los que nos ha dejado la mañana en uno de los puntos de España en el que iba a haber más sentimientos cruzados. Pamplona, Javier Izú.
28: Si hay un punto del país donde puede haber mayor confluencia de españoles y franceses siguiendo la semifinal mundialista, posiblemente Pamplona sea uno de ellos. La coincidencia de la fiesta nacional gala y el final de San Fermín hace que muchos vecinos del sur de Francia y Parralde se acerquen a vivir San Fermín, lo que no podemos asegurar cuántos van a apurar para seguir el partido aquí o de vuelta a sus casas en poco más de una hora. De momento, y para prevenir posibles incidentes, la Junta de Protección Civil aconsejó no instalar pantallas gigantes, algo que ha defendido el alcalde Joseba Sirón.
29: Y en esas condiciones, después de hablarlo en la Junta de Portavoces y ver que tampoco había una postura unitaria, pues lo que hemos optado es efectivamente por no ponerla, eso sí, garantizando que el día de la final se pondrá.
28: Esperemos que con todo reine la cordura y la fiesta sea fiesta deportiva y popularmente.
1: Bueno, y que el pobre de mí de esta noche, gracias Javi, solo esté dedicado a las fiestas de Pamplona. Pero como les decíamos, el asunto sobrevuela cada foro y el centro de París no ha sido una excepción esta mañana. Bromas con los franceses de los militares españoles que han participado en la parada militar que ha recorrido los Campos Elíseos con motivo de la fiesta nacional de Francia. Y suponemos que también sana rivalidad entre Pedro Sánchez y Emmanuel Macron, corresponsal en París. Antonio Delgado, buenas tardes.
30: Buenas tardes. En los Campos Elíseos ondeaba esta mañana una bandera rojigualda, la del contingente de soldados españoles invitados por Francia al desfile del 14 de julio. El capitán Alejandro Peana nos reconocía que un poco de pique deportivo sí que hay.
31: Con los piques que hay normales, pero la verdad que con totalmente respeto, con muchas ganas de que sea el partido, a ver si ganamos.
30: También nos consta que se ha hablado del Mundial en los corrillos, en las conversaciones informales que el presidente Pedro Sánchez ha mantenido desde que llegó a París ayer por la tarde. Por el lenguaje no verbal, el que hemos visto en las cámaras, siempre desde la cortesía. En Francia se mezclan hoy dos sentimientos, el patriótico del 14 de julio, escuchamos la marsellesa entonada este mediodía, y el patriótico futbolero. Vamos a ver cómo acaba la fiesta para los franceses.
1: Bueno, al margen de lo deportivo, Antonio, el acto convocado por Macron va más allá de lo francés bajo el lema "El despertar estratégico de Europa quiere mostrar la unidad y la cohesión del continente", ¿no?
30: Y este es el último 14 de julio de Macron como presidente, un líder que desde que llegó al Elíseo ha tenido como gran apuesta convertir a Europa en un actor militar autónomo. Por eso, para transmitir esa idea, el desfile de las Fuerzas Armadas francesas lo han abierto esta mañana medio millar de soldados de la llamada coalición de voluntarios de apoyo a Ucrania. Y había españoles, como escuchábamos, pero también británicos, alemanes, polacos, italianos. Y un contingente ucraniano tremendamente ovacionado. En el palco una veintena de líderes europeos. Macron aseguraba ayer que Europa se está convirtiendo ya en una potencia. El desfile de hoy forma parte de su legado político continental. Una herencia, por cierto, en riesgo en las elecciones presidenciales dentro de 9 meses si a Macron le sucede la líder de la extrema derecha nacionalista, Marine Le Pen.
1: Gracias, Antonio. Bueno, mañana Pedro Sánchez se va a desplazar a la línea de la Concepción a Cádiz junto con el ministro de Exteriores, con Álvarez, para marcar la supresión de la verja con Gibraltar. Hoy en Bruselas, como escuchábamos en inicio, la Unión Europea y Reino Unido acaban de firmar el acuerdo que va a regir la relación de la colonia británica con el bloque tras la ruptura por el Brexit. Mañana entra en vigor de forma provisional ese fin de los controles de pasaportes entre España y el Peñón, que se van a trasladar ahora al aeropuerto. Lo harán las autoridades gibraltareñas, la policía española, los dos. ¿Cómo les va a cambiar la vida a los trabajadores transfronterizos? Nuestro compañero Raúl Ramírez ha hablado con una de ellas.
2: Ya queda poco, la última vez, gracias a Dios.
3: Consuelo respira aliviada al saber que hoy será el último día que tenga que enseñar el DNI para ir a trabajar al Peñón. Lleva 30 años haciendo este camino, es auxiliar de enfermería en Gibraltar, una de las profesiones más demandadas allí. Ahora el acuerdo les concede lo que llevan años reclamando, acabar con las colas en la frontera.
2: He llegado hasta 3-4 horas, inclusive ha habido días que más tiempo. Hubo una temporada con esto de las huelgas que estuvimos 7 horas en cola. Se pasa una agonía. Eso afecta mucho en lo que es la persona a la hora de salir de un trabajo, que lo que necesita es llegar a su casa.
3: Y con ella, más de 15.000 trabajadores transfronterizos que podrán cruzar libremente, pero no solo eso, sino que también tendrán mejoras laborales.
2: Poco a poco se va avanzando más información y estamos un poco más tranquilos. Las pensiones a la hora de, por ejemplo, de cuando las personas se ponen enfermos con enfermedades largas duración, tenían problemas. Entonces quedaba una pensión muy mínima.
3: Todavía reconoce que da mucho por luchar, pero el acuerdo les ha traído una esperanza que creían haber perdido.
1: Y en Almería no han podido ser identificadas aún 3 de las 13 víctimas del incendio de Los Gallardos, uno de los 3 peores de nuestra historia reciente. Las llamas están estabilizadas y la vida en los pueblos de la zona intenta recuperar el pulso. En Vedar está Alejandro Piquera. Saludos.
4: Muy buenas tardes. Aquí, al igual que en el resto de municipios, todos los vecinos han vuelto ya a sus casas.

0: Sí, pero tenemos que ir viendo, lo operamos mínimo 5, 6, 7 días, mínimo. De ahí ya en función de cómo se desarrollan estos días.
1: Por lo tanto, compañeros, aquí se va recuperando la normalidad, eso sí, poco a poco.
2: También están estabilizados otros dos incendios que nos preocupaban en las últimas horas, el de Aiguamurcia en Tarragona y el de la provincia de Teruel, aunque ojo, el riesgo del fuego vuelve a ser extremo en la mayor parte de la península. Mañana hay aviso rojo de meteorología por hasta 42 grados en las provincias de Valencia y de Zaragoza. Francia también lucha contra las llamas del incendio que afecta desde el domingo al histórico bosque de Fontainebleau, al sur de París. Ha calcinado ya más de 2.000 hectáreas. Los equipos de extinción confían en poder estabilizarlo a lo largo de este martes si las condiciones meteorológicas siguen siendo favorables.
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2: Dos importantes leyes sociales sobre la mesa del Consejo de Ministros y del Congreso. Hoy empezamos en el Consejo de Ministros, que ha aprobado en segunda vuelta el proyecto de ley de violencia vicaria, la que busca hacer el máximo daño, recuerden, posible a una mujer a través del daño a sus hijos o el resto de sus seres queridos. Violencia que se tipifica expresamente en el Código Penal. El texto, Alba Urrutia, no ha sido fácil de consensuarlo en la coalición. Buenas tardes.
4: Buenas tardes, eso es. De hecho, la ministra de Juventud e Infancia, Sira Rego, abandonó las negociaciones por unos días, aunque ya hay entendimiento y este texto va de la mano con la LOPIVI, que es la Ley de Protección a la Infancia. Y una de las principales novedades del texto que hemos conocido hoy es que se va a quitar automáticamente la patria potestad a los padres condenados por delito grave de violencia de género hacia la mujer o los menores. Ana Redondo es ministra de Igualdad.
5: Entendemos aquí que el interés superior del menor no está en someterse a la patria potestad del maltratador. La premisa, por lo tanto, es clara: un maltratador, una persona violenta, nunca puede ser un buen padre. Y, por lo tanto, eso tiene que tener consecuencias en el ámbito civil, como acabo referir.
4: Una medida que va en consonancia con el CGPJ, que avaló por unanimidad que se hiciera así. El maltratador solo podrá recuperar esa patria potestad cuando cancele los antecedentes penales, y se introducen también límites en la guarda y custodia cuando pueda ser perjudicial para el menor. Habrá que escuchar siempre a los menores en todos los casos, y si se mantienen las visitas tendrá que ser con una resolución motivada del juez. Además, la ley recoge que las madres de los pequeños asesinados por sus padres van a poder cambiar el apellido de los hijos, aunque el texto recoge, Sandra, que son víctimas también otros menores o mayores de edad, sujetos a su tutela, los padres y madres de la mujer, hermanos e incluso la pareja actual de ella. Las estadísticas, además, van a reflejar todas estas víctimas, y la violencia vicaria finalmente va a constar como una circunstancia agravante por razón de género.
2: Y el Congreso vota este martes la importante reforma de las leyes de discapacidad y dependencia. El Gobierno lamentaba esta mañana que todavía no se conozca el sentido del voto del PP para una ley que, entre lo más destacado, incluye la protección especial a mujeres y menores con discapacidad, como ya recoge la Constitución. También, por ejemplo, la accesibilidad como derecho universal. Muchos representantes y comités de personas con discapacidad apoyan los cambios, confían en que la Cámara Baja las respalde esta tarde por amplia mayoría. A las 2 y 52 minutos, 1 y 52 en Canarias, abrimos página internacional. Y nos vamos a volver a Estados Unidos, porque el ICE, el Servicio de Inmigración y Control de Aduanas del país, vuelve a estar en el punto de mira por su implicación ayer lunes en la muerte, en el asesinato de un ciudadano, de un nacional colombiano de 26 años en el estado de Maine, apenas una semana después de que otro de los agentes estuviera supuestamente involucrado también en el fallecimiento de un migrante mexicano en Texas. Laura Alonso, buenas tardes.
6: Sí, buenas tardes, Juan Sebastián, colombiano, 26 años, con los papeles en regla, última víctima de la muy cuestionable actuación del Servicio de Inmigración norteamericano.
7: I heard a rapid fire.
6: Escuchamos una ráfaga de disparos y vimos un pequeño coche blanco dando vueltas a la intersección, le ha contado una de las vecinas a la CNN. Había, dice, dos agentes armados colgados a la puerta del conductor. Según los testigos, el vehículo de la ICE embistió al coche del fallecido, al que sacaron con la cabeza ensangrentada. En las imágenes compartidas en redes sociales se observa el coche girando aparentemente fuera de control, lo que sugiere que para entonces ya habían disparado al conductor. Ha ocurrido en Maine. De unas 200 personas han salido a la calle para protestar por la presencia del ICE. El Departamento de Seguridad asegura que los agentes estaban vigilando a un hombre que tenía orden de expulsión, es decir, el fallecido ni siquiera era la persona a la que buscaban. Hace menos de una semana que otro agente mató a otro inmigrante.

0: Vicente, un mexicano que llevaba décadas viviendo en Estados Unidos. Son ya al menos 7 las víctimas desde que el año pasado Trump ordenó aumentar esas redadas selectivas.
1: Enésima polémica para Donald Trump, que a las 10 de esta noche hora peninsular española cumplirá la última de sus amenazas a Irán, el bloqueo de sus puertos y costas. Ambos estados creen que les corresponde tener el control sobre el estrecho de Hormuz y aspiran a cobrar tasas al resto de naciones por ello. Mientras tanto, el fuego cruzado, Aurora Moreno, no cesa. Buenas tardes.
2: Buenas tardes. Eso es lo último de ese intercambio de ataques. Un petrolero noruego alcanzado por un misil en las costas de Omán. Se ha producido un incendio, pero no se ha informado de víctimas. Irán ha lanzado misiles y drones contra Jordania y Bahrein, contra objetivos militares. La última oleada de ataques estadounidenses ha dejado esta noche 3 muertos en las costas que rodean Hormuz, el estrecho en el epicentro de la guerra. El presidente Donald Trump quiere, como dices, al igual que Irán, establecer peajes a los buques que atraviesen Hormuz, cobrarles el 20% del valor de la carga que lleven.
3: Nosotros controlamos el estrecho, volvemos al bloqueo. Es probablemente más efectivo que atacarles o una combinación de ambos, dice Donald Trump, anunciando que volverá a bloquear esa vía esencial a partir de las 10 de esta noche. Teherán señala que el 20% de peaje es excesivo y que solo la República Islámica tiene derecho a cobrarlo. La Organización Marítima Internacional dice a ambos que no hay fundamentos jurídicos para imponer una tasa obligatoria a los estrechos utilizados para la navegación internacional.
1: Los 32 millones de usuarios de Bizum en España tienen desde hoy la opción de descargarse Bizum Pay, una nueva plataforma con la que la empresa española da un paso más y permite pagar en comercios directamente. Rosa Guardado.
4: Entramos en App Store o en Google Play Store, buscamos Bizum Pay y aplicación descargada. Es un paso más, pero no el definitivo para poder usar nuestro Bizum como hasta ahora usábamos nuestra tarjeta bancaria a través del móvil. La diferencia que aquí el dinero sale directamente desde tu cuenta a la cuenta del comercio. Martín Azcue, director de desarrollo de negocio de Bizum.
5: Es una transferencia inmediata, es segura y al hacerlo desde Bizum Pay, además te garantizas que los datos de tus medios de pago están protegidos y no se comparten con terceros.
4: Pero para que ese pago sea por fin una realidad, aún queda otro paso más.
6: A la fecha no tenemos noticia alguna de que puedan pagar con Bizum.
4: Porque ahora son los bancos los que deben activar el servicio. Lo harán de manera progresiva. Los comercios, por su parte, van más adelantados.
5: En torno al 60% de los terminales de pago que hay en España ya aceptan el pago con Bizum. Esto quiere decir que más de 1 millón de comercios están habilitados para poder aceptar pagos con Bizum si una persona se descarga Bizum Pay y se acerca a una tienda para pagar.
4: En el horizonte, que antes de final de año, la gran mayoría de los 32 millones de usuarios de Bizum en España puedan dejar definitivamente su cartera en casa.
1: Pues vamos con la cultura. Elena Burgos, ¿qué tal?
7: Hola, buenas tardes.
1: Con una noticia triste, ha fallecido el último de los hermanos Goiti y Solo, los revolucionarios de la narrativa española.
7: Porque cambiaron las estructuras de la narración en nuestra literatura tal y como estaban planteadas entre finales de los 70 y principios de los 80. Como decías, Luis era el último de los 3 famosos hermanos escritores que todavía vivían, pero hoy hemos sabido que falleció el domingo en la localidad de Bimbodí, en Tarragona. Susana Santolalla, buenas tardes.
8: Buenas tardes. Luis Goiti y Solo, el último de 3 hermanos con la literatura en los genes, aunque él le quitaba importancia.
9: Una casualidad genética, una pirueta genética, por así decir. En una familia, pues, salen de repente 3 hermanos que escriben y, sin embargo, escribimos cosas totalmente distintas.
8: Sus novelas no solo cuentan historias, exploran cómo percibimos el mundo. De hecho, muchas retratan la transformación de España desde la posguerra hasta la democracia. Su gran proyecto literario, Antagonía, donde aparecen sus preocupaciones, memoria, identidad, escritura. También fue ensayista, articulista y académico de la RAI. El sillón C mayúscula se queda vacío, pero él sabía que ese sillón hoy no iba a ser el protagonista.
9: Si yo paso la historia de la literatura, creo que ya estoy en ella. No será forzosamente por ser miembro de la academia, sino por la entidad de los libros que he escrito.
8: Por eso hoy se leerán Las Afueras, para conocer sus inicios, o Estatua con palomas, para muchos su mejor novela después de Antagonía.
1: Y hoy en el ojo que tenemos.
7: Pues vamos a recordar a Goiti Solo con la directora editorial de Anagrama y con el escritor Miguel Dalmau. Además, nuestro corresponsal en Italia nos va a contar el otro León de Oro a la trayectoria del Festival de Venecia, a Ellen Burstyn. Y vamos a contarles el Ágora Ciudadana por la cultura palestina, que empieza esta tarde en Madrid.
1: Ya había más deportes allá, más allá del Mundial. Entre otras cosas, Lucas García vuelve el Tour de Francia.
10: Sí, con la etapa número 10, ayer día de descanso, llegada a Le Lorient, 7 puertos de montaña, incluidos 2 de primera categoría. Enviado especial a la Ronda Gala, Jorge Agüero, buenas tardes.
11: ¿Qué tal? Buenas tardes. Ya con una escapada de la escapada protagonizada por Harold Tejada y por el Movistar Javier Romo, 88 kilómetros de línea de meta con una veintena de corredores todavía por detrás y a un minuto y medio de distancia ya el pelotón. Siete puertos de montaña, llegada a la estación de esquí de Liogán sobre las 5:15 de la tarde está prevista esa llegada. Veremos a ver si hay algún gran cambio hoy en la general. De momento se mantiene con el maillot amarillo de líder Tadej Pogačar aventajando en 2:42 a Jonas Vingegaard.
10: Gracias, Jorge. Volviendo al fútbol, ya tenemos los horarios de las primeras jornadas de Liga. La Liga va a empezar el 15 de agosto. Del 15 de agosto al 31 solo habrá un día sin esta competición. Lo hará con el Alavés Getafe de las 7:30 de la tarde. Para ver a Madrid, Barça y Atleti habrá que esperar un poco. El Atleti jugará el día 19, el Real Madrid el día 22 y el Barça el 23.
1: Pues hasta aquí la información. Sigan informados en el resto de las sintonías de Radio Nacional de España, también en Televisión Española y en rtv.es. Nosotros volvemos hasta mañana. Hasta mañana.
12: Las 3, las 2 en Canarias.
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12: Actualizamos la información recordando primero la noticia del día, la condena a David Sánchez, hermano del presidente del gobierno. Se libra de prisión porque la Audiencia Provincial de Badajoz no aprecia tráfico de influencias, pero sí el delito de prevaricación. 9 años de inhabilitación para ejercer cargo público. Margarita Iniesta.
14: Sí, la audiencia considera a David Sánchez culpable por cooperación necesaria de un delito de prevaricación administrativa. El tribunal condena también al expresidente de la Diputación de Badajoz, Miguel Ángel Gallardo, a 18 años de inhabilitación para empleo público por la contratación del hermano del presidente. En Moncloa confiaban en su absolución y ahora, pese a la sentencia, mantienen la inocencia de Sánchez. Defensa cerrada. Desde el Consejo de Ministros, Elma Saiz es la ministra portavoz.
15: Confianza en la justicia y que en instancias superiores se constate la inocencia de David Sánchez, que es en lo que creemos.
14: Defensa desde el gobierno y también desde el Partido Socialista denuncian una campaña para tumbar al presidente del gobierno, Patxi López, portavoz en el Congreso.
16: Es una auténtica barbaridad que nosotros acatamos como siempre. Ya se ha anunciado que se va a recurrir, pero que no nos va a quitar de la cabeza que hay una cacería contra el Partido Socialista y contra Pedro Sánchez.
14: Desde la oposición, Partido Popular y Vox piden una vez más la dimisión de Pedro Sánchez. Para Alberto Núñez Feijóo, esto demuestra que nadie está por encima de la ley. A los de Abascal no les sorprende. Escuchamos a Esther Muñoz, del PP, José María Figaredo, de Vox.
17: Esto es un día histórico. Esto en cualquier país haría caer a cualquier gobierno. Y Pedro Sánchez está festejando el 14 de julio. Y su hermano está siendo hoy condenado porque le han regalado una plaza.
18: Esto lo que demuestra es que estos tipos son unos chorizos. Son unos auténticos ladrones, unos cacos que han colocado a toda su familia para enchufarla, para obtener dinero a través de fondos públicos.
14: Los socios del Ejecutivo, sin embargo, reconocen la gravedad de la sentencia, pero creen que es injusta y vaticinan una futura condena. Begoña Gómez.
12: Una última hora nos sitúa en A Coruña. Han localizado a una persona sin vida después de declararse un incendio en una antigua hípica abandonada en Culleredo. Chema Lázaro.
19: Los servicios de emergencia de Galicia recibieron el aviso del incendio pasada la 1:00 p.m. La persona que alertó al 112 señalaba que en el exterior de la nave siniestrada había un hombre tendido con graves quemaduras. De inmediato se puso en marcha el Centro Integrado de Atención de Emergencias. Al lugar del suceso se desplazaron los servicios sanitarios, los bomberos de Arteixo, así como agentes de la Guardia Civil y la Policía Local. Una vez finalizados los trabajos de extinción de las llamas, los equipos de emergencia confirmaron el fallecimiento del hombre. Según han indicado los efectivos desplazados al lugar del suceso, el incendio afectó principalmente a la maleza que rodeaba la edificación y a los restos que permanecían en la estructura de la nave abandonada. La Guardia Civil se ha hecho cargo de la investigación del siniestro.
12: Sanidad lanza la oferta MIR para 2027 y el resto de formación sanitaria especializada con una cifra récord, 12.850 plazas, poco más de un mes después de la incorporación de los nuevos residentes hospitales y centros de salud. Luis Vallés.
20: La oferta de plazas crece casi un 4% con respecto a la convocatoria anterior, incorporando 484 nuevas. Incluye 9.600 de medicina y 2.300 de enfermería, también de farmacia, psicología, química, biología y física. Como novedad, la convocatoria refuerza los controles antifraude con equipos capaces de detectar dispositivos ocultos. Su uso podrá suponer la anulación del examen y la exclusión del proceso. La prueba, que este año desató una agria polémica por la tardanza en los procedimientos, se celebrará el 23 23 de enero de 2027 en 26 localidades de toda España, con la reincorporación de Vigo como sede del examen. Sanidad destaca que con estas 12.850 plazas se lanza la mayor oferta aprobada de formación sanitaria especializada hasta la fecha.
12: Y algo más, el nuevo caso de deepfake que hemos conocido esta mañana en La Rioja. Investigan a un adolescente por manipular con inteligencia artificial imágenes de compañeras de instituto que subió a una web porno. Diego Lafuente.
0: Un joven de 14 años en Logroño ha desnudado hasta 9 compañeras de instituto con la inteligencia artificial. Lo hizo a través de fotografías de sus redes sociales. Después subió las imágenes pornográficas a una página de adultos donde llegaron a tener cerca de 40.000 visualizaciones antes de ser retiradas. En esta web organizó el contenido en carpetas individuales con datos personales de cada víctima y creó un perfil con la descripción «Subo chicas de mi insti hechas con IA». Miguel Ángel Sáez, portavoz de la Guardia Civil en La Rioja.
21: El implicado conocía personalmente a todas las víctimas, las seguía también en sus redes sociales, en ellas obtuvo esas fotografías de sus compañeras y sin su consentimiento, pues lo que hizo es acceder a inteligencia artificial, las manipuló, las desnudó.
0: Por estos hechos, el menor podría enfrentarse a diferentes medidas y los padres podrían verse obligados a indemnizar con una elevada cantidad económica a las víctimas.
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23: Buenas tardes. En estos momentos, tráfico en aumento en la salida de Madrid por la A4 en Pinto y en la 42 en Getafe, en el acceso a Barcelona por la C33 en Montcada y Reixac y en la AP7 en Barberá del Vallès en sentido Tarragona, complicaciones en Valencia por la A3 en Requena en dirección a Madrid, en Mallorca en la EMIA-19 a la altura de Campastilla ya en la salida de Palma, en Málaga en la A7 en San Pedro Alcántara en ambas direcciones y en Cádiz por esta A7 a la altura de Guadacorte ya en sentido Algeciras. Es una información de la Dirección General de Tráfico.
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24: Buenas tardes. Hoy suben las temperaturas diurnas en todo el país, salvo en la costa mediterránea, Galicia y Asturias, donde se mantienen con pocos cambios. Seguimos con calor intenso en el este peninsular, sobre todo en La Rioja, Navarra, Zaragoza, Lleida y sur de Huesca, donde la EMET ha activado el aviso naranja, peligro importante. Ahora mismo valores de 38 grados en Llimiana, Lleida y 36 en Valor, Granada, Almansa, Albacete y Cieza, Murcia. Tiempo estable en general, pero en las próximas horas se formarán nubes de evolución en el este y norte con posibles chubascos y tormentas. Serán más probables y de mayor intensidad en Asturias y Lugo con posible granizo y fuertes rachas de viento. Les adelantamos que el fin de semana subirán mucho las temperaturas y ya para la semana que viene esperamos calor sofocante. Es una información de AEMET.
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0: ¿Qué tal? Buenas tardes, ¿cómo están? Una persona que se siente culpable se convierte en su propio verdugo. La frase que se atribuye al filósofo Séneca nos ayuda a acercarnos hoy al sentimiento de culpa, una emoción compleja que experimenta quien cree haber causado daño a alguien. Enseguida vamos a preguntar a nuestro psicólogo por qué las personas se sienten culpables, si sirve de algo y qué relación tiene con la responsabilidad. También si todo el mundo es capaz de sentir culpa o hay personas que no la conocen. Y después tenemos consulta de fisioterapia. Víctor Fonseca va a dedicar esta semana el espacio al dolor cervical. Sabremos cuáles son sus principales causas. Nos hablará de las patologías traumatológicas más frecuentes, como las contracturas, las hernias discales o el latigazo cervical. Y vamos a ver qué tratamientos de fisioterapia son los más adecuados en cada caso. Son las 3 de la tarde, 8 minutos, 2-8 minutos en Canarias. Comenzamos.
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0: Y como todos los martes nos visita Enrique Vivancos, que es nuestro psicólogo, es psicólogo sanitario. ¿Cómo estás? Buenas tardes.
2: Hola, buenas tardes.
0: Y que esta semana nos ha propuesto acercarnos a la culpa. A ver, ¿qué es eso de la culpa? Vamos a saber si tiene alguna utilidad sentirse culpable, hasta qué punto puede marcar la vida de una persona, qué peso tiene y por qué hay quien nunca la siente, que también en estas personas existen. 900-454-454 es el número de Cuídate para preguntar a Enrique Vivancos por cuestiones relacionadas con la culpa o también para que compartan con nosotros su experiencia personal, si quieren. Vamos a ver qué situaciones provocan más culpa y qué se puede hacer para librarse de ella cuando sea necesario. 900-454-454. Todos tenemos un concepto de lo que es la culpa. Todos tenemos una imagen de la culpa en la cabeza, pero ¿cómo define la psicología la culpa?
2: Pues es un análisis, ¿no?, de la conducta que hemos tenido y si eso encaja con la conducta del grupo. Si sentimos que no está encajando, a partir de ahí sentimos que podemos estar causando un daño, una molestia. Y por esto de la empatía, ¿no?, que hablamos tanto los psicólogos, me surge la necesidad de hacer algo, de reparar el daño que yo puedo estar causando. Es lo que nosotros llamamos una emoción secundaria, porque claro, implica el conocimiento de la norma. Y el conocimiento, o sea, implica el que yo sea consciente de la responsabilidad de lo que hago, implica el desarrollo de la empatía. Es decir, no es una emoción primaria como el miedo, que nacemos con ella, esto hay que ir desarrollándolo.
0: ¿Qué quiere decir que sea una emoción secundaria?
2: Pues esto, ¿no? Que no naces con ello, sino que tú tienes que tener ciertos conocimientos que tienes que ir aprendiendo por el camino para poder desarrollarlo. Por eso lo que planteabas,
0: o sea,
2: la gente...
0: No nacemos culpables, nos hacemos culpables.
2: Nos hacemos culpables.
0: El pasado del tiempo.
2: Nos hacemos culpables. Entonces, como esto tiene que ver con la norma social del grupo, cuanto más exigente sea el grupo, más fácil que los individuos sientan culpa.
0: ¿Sirve de algo sentirse culpable?
2: Claro, como todas las emociones, ¿no?, que venimos hablando, ¿no?, evolutivamente.
0: Esto es útil.
2: Claro.
0: ¿Tiene alguna finalidad?
2: Es un martirio, pero es útil, exacto. Todas las emociones, ¿no?, nacemos con ellas o tenemos la de predisposición de desarrollarlas rápido, como la culpa, porque se han demostrado útiles a lo largo de la evolución del ser humano, ¿no? Entonces, como ya os he planteado muchísimas veces, ¿no?, esto de estar solo al ser humano le supone muchos costes. Entonces, la culpa es una garantía para no quedarte solo. Es decir, es un sentimiento que me va a entrar a mí de malestar, de darme cuenta del daño que hago, y así lo reparo o soy prudente y no lo causo para la próxima, y me garantizo pertenecer al grupo, me garantizo que los otros estén contentos conmigo. Entonces, desde ese punto de vista, es como una seguridad contra el abandono, por decirlo de
0: alguna
2: manera.
0: Es útil, entonces.
2: Claro, claro.
0: ¿Y cuándo se convierte en un riesgo? ¿Cuándo ya empieza a ser una amenaza para la propia persona?
2: Eso, como todas las emociones, en su justa medida son útiles, y si se desregulan, ¿no?, como decimos los psicólogos, pues se convierten en un problema en sí mismo. Es decir, hay personas, ¿no?, que todos conocemos que se pasan la vida enfadados todo el rato. Pues es un problema para él y para los demás, ¿no?, que le tenemos que aguantar. Entonces, la culpa es exactamente lo mismo, ¿no? Si se desregula y yo tiendo a sentir culpa de manera masiva y crónica, pues voy a tener una vida bastante castigada, ¿no? En ese sentido me castigaré yo a mí mismo.
0: Pero en esto de la culpa también hay grados. Hay quien se siente solo un poquito culpable, hay quien no se siente nada culpable, que
2: claro,
0: de estas personas vamos a hablar,
2: exacto,
0: después, porque merecen un apartado solo para ellos y para
2: sí,
0: ellas.
2: Sí.
0: Luego está quien se siente un poco culpable, quien se siente culpable con razón, unas veces sí y otras no, y quien se siente culpable todo el rato permanentemente y se culpa de todas las cosas que pasan en el mundo, pasando. Esta culpa irracional también viene de serie, se va adquiriendo. ¿Esto le pasa a todo el mundo?
2: No, esto es lo que hablábamos antes, ¿no? Tiene mucho que ver, ¿no?, con en dónde coloques al individuo, ¿no? Ese cerebro en formación entre los 0 y 2, 3 años, que es cuando parece que empezamos a integrar esto, ¿no? ¿Qué nivel de exigencia le propongas? Entonces, si tú te desarrollas en un grupo humano donde hay mucha exigencia, y cuando digo grupo humano en estas edades me estoy refiriendo a familias, ¿no? Esa persona va a tener una sensación de riesgo de abandono grande y a partir de ahí va a tender a arreglarlo y va a tender a no causar problemas y va a tender a reparar el daño que cause, con independencia de si lo está causando o no. Y a partir de ahí, pues claro, va a tender a tener la culpa como muy desregulada respecto a otras emociones. Entonces va a ser lo que llamamos un sujeto culposo, que todo el rato tenga esto como una especie de mecanismo de control. Y claro, en el momento que yo me siento culpable, me encuentro mal. Pero como la culpa me impulsa a la reparación, a ofrecer cosas al otro, a la larga a mí me genera alivio. Porque digo, mira, no sé si me equivoco o no, pero por si acaso no, yo reparo. Y entonces veo al otro contento y yo me quedo tranquilo. Es decir, hay una parte, ¿no?, donde a mí me genera una sensación de control, de utilidad. Pero claro, estoy poniendo mucho para lo poco que recibo.
0: Y hay una parte también de evitar conflictos, ¿no?
2: Claro.
0: Me hago yo culpable de todo y así no hay problemas. Y evito roces con los otros miembros del grupo, ¿no? Como tú dices.
2: La gente que tiende a experimentar la culpa de manera crónica y por todo, ¿no?, como planteabas tú, ¿no?, que hay muchas personas así, pues tienden a ser malas poniendo límites a los otros. Porque eso genera conflictos, genera enfado en el otro, temor al rechazo, y a partir de ahí me siento culpable y ya reparo antes de nada, ¿no?
0: Estamos hablando de la culpa con Enrique Vivancos, que es nuestro psicólogo. Ya saben que tienen el número de Cuídate a su disposición, es el 900-454-454, es el número gratuito del programa, por si quieren hablar con Enrique, si quieren contar su experiencia personal, si quieren saber que después vamos a ir a los consejos para no sentirse culpable. Sabes que había un libro, siempre me acuerdo del título, Cuando digo no, me siento culpable, se llamaba el libro.
2: No lo conozco.
0: Pues siempre me acuerdo de ese libro, Cuando digo no, me siento culpable. Vamos a hablar después de límites, de los consejos para no sentirse culpable todo el tiempo. 900-454-454, el número de Cuídate para hablar hoy de la culpa, para que nos pueda contar su experiencia. Francisco nos llama desde Sevilla. Buenas tardes. ¿Francisco?
3: Me está llamando a mí Francisco, ¿no?
0: Usted Francisco, ¿no?
3: Sí, soy yo.
0: Cuéntenos.
3: No sé si recordará que cuando el programa relativo al llamé contando una historia que me había pasado hace 60 años sobre un fin y que no podía sacármelo de la cabeza y todo eso, ¿no?
0: Uh-huh.
3: Bien, resulta que después de 60 años he podido contactar con
0: Es que, Francisco, no le escuchamos bien, es que se corta la línea todo el tiempo. No sé si se puede mover un poco o cuéntele la historia de forma más resumida, porque se entrecorta la línea continuamente y no le escuchamos.
3: Vamos a ir. Bueno, el resultado del ghosting, que esta persona que hacía 60 años que no la veía, sigo sin verla, he contactado con ella. De hecho, tengo ya concertado una cita con ella y resulta que no se acuerda absolutamente de nada. De mí, sí, un poco. Y sobre todo del hecho que me hizo hacer el ghosting, no se acuerda nada. Hasta tal punto que he tenido que estoy haciendo una redacción.
0: Sí.
3: Por la cual ella me dejó, me abandonó, se fue sin darme explicación.
0: Y ahora, y dice usted que ahora ella no se acuerda de nada.
3: No recuerda nada, eso es una amnesia, yo lo digo, tiene una amnesia psicológica. De lo que le estoy haciendo es un resumen de la historia de lo que pasó en aquella época y para que ella consulte con un psicólogo, porque claro, no sabe qué decir.
0: Claro, entonces no puede sentir culpa, Francisco, si no recuerda lo que le hizo a usted, no puede tener ningún tipo de culpa, ¿verdad?
3: El sentimiento, yo creo que exactamente lo que está, el sentimiento de culpa, esto lo tiene que analizar un psicólogo, claro, pero que el sentimiento de culpa, creo yo, que es lo que le ha hecho perder, tener una especie de amnesia.
0: Ah, ahora, bueno, ahora lo estamos, ahora entendiendo, Francisco.
3: Pero bueno, esa es la interpretación que yo le tengo.
2: Ahora te estamos entendiendo.
0: Ya.
3: Pero es que es la única explicación que tiene. Pero mira, si hemos vivido durante un par de meses juntos como marido y mujer, y hemos estado en hace 1967.
2: Pero ella no recuerda ni dos meses de convivencia.
3: ¿Perdón? ¿Cómo?
2: Los dos meses de convivencia tampoco lo recuerda.
3: No. Recuerda retazo.
2: Ya.
3: Determinados días, de no sé cuánto, en fin. Hechos que nos ocurrían cuando hacíamos el amor, en fin. Pero como si fuera, en fin, una sensación de como otra persona.
0: Ya.
3: Digo, pero sí, ¿cómo te puedes haber olvidado de cosas inolvidables?
0: ¿Sabe Francisco lo que es posible que le diga ahora a nuestro psicólogo? Que lo que a lo mejor para usted es inolvidable, para la otra persona, no, esto sucede en la vida, Enrique.
2: Sí, tenemos
0: diferentes percepciones de la realidad.
2: Claro.
0: Y esto nos ha pasado a todos, absolutamente a todos en algún momento. Que
2: esto
0: tú recuerdas
2: ser
0: algo como inolvidable y para la otra persona fue un día normal de su vida, ¿no?
2: Esta puede ser una de las opciones y otra es la que nos plantea el oyente. Que fue algo tan difícil para ella que le causó una culpa.
0: Que su mente lo ha borrado.
2: Que entonces lo disociamos, y esto nos pasa mucho, es decir, los traumas muy graves tendemos a olvidarlos. Y claro, que los olvidemos no quiere decir que nos recuperemos, quiere decir que no nos duelen en el corto plazo.
0: Claro. Antonia nos llama desde Navarra. Buenas tardes.
4: Buenas tardes, perdón, le estaba explicando el señor que me contestó.
0: Sí, cuéntenos. Pero antes, Antonia, pero antes baje un poquitín la radio, por favor, que está sonando mal. Y nos escucha usted por el teléfono.
4: No, está quitado, no tengo la radio puesta.
0: No tiene usted nada y no tiene ningún manos libres ni nada.
4: Nada, estoy llamando desde aquí, desde la cocina. Mi pregunta es que... No sé lo que soy, la zona
0: que soy. Ya, pues eso es lo que estamos intentando averiguar. Por si acaso, como es un sonido muy incómodo, haga usted la pregunta rápidamente, Antonia.
4: Bueno, solamente decirle que tuve que entrar a mi madre en la residencia 15 años con el Alzheimer, porque me lo mandó el médico.
2: Sí.
4: Y luego a mi marido también lo tuve que meter cuando se terminó el COVID. Uh-huh. Entonces, tengo ese remordimiento, lo tengo siempre por dentro. Y no sé si eso es lo que están ustedes hablando, eso es culpabilidad.
2: Claro, eso podría ser uno de los casos, lógicamente.
4: Con ese remordimiento me moriré.
2: Bueno.
4: Es que pienso que me los quité del medio cuando más falta la tía.
2: Claro, pues esto habría que darle una vuelta. Esto que nos planteas, Antonia, es un caso muy típico, que ahora, por desgracia, no es una cosa relativamente frecuente, cada vez vivimos más años y de alguna manera las necesidades de cuidado de las personas mayores exceden con nuestras capacidades, ¿no?, de atenderlos.
0: Pero es un sentimiento muy común entre las personas que
2: claro,
0: tienen que ingresar a un familiar en una residencia. Esto que nos cuenta Antonia le pasa prácticamente a toda aquella persona que tiene que tomar la decisión de llevar a un centro especializado a un familiar.
2: Justo, pero date cuenta que está entrando en conflicto, ¿no?, con una cultura que nosotros tenemos de cuidar a nuestros mayores, que no se tiene tanto en otras culturas, ¿eh? Esto es una cosa muy mediterránea, muy nuestra, ¿no? Y que digamos que somos más familiares. Entonces nuestra cultura no nos aconseja esto, porque nuestra cultura estaba construida sobre la idea de que vivíamos 70 años, no 102. Y claro, a partir de ahí, con independencia de los trastornos que nos ocasiona el cuidado, es que no tenemos las capacidades. Es decir, que hay una persona que tiene 60 años que se tiene que hacer cargo de una que tiene 85, y es que no tiene fuerza, literalmente, y no tiene los conocimientos y no tiene a mano las prestaciones médicas necesarias. Es decir, que aunque esto nos genera mucha culpa, como pasa muchas veces con la culpa, lo que tenemos que conseguir es una especie de reestructuración cognitiva. Es decir, tenemos que conseguir ver esta historia de otra manera. Y aquí lo que nos está pasando probablemente en muchos de los casos, que habrá otros casos, ¿no?, que habrá otros casos que efectivamente se quieren quitar al familiar de encima y luego sientan culpables, pues tal, lo sabrá. Pero la mayoría de las veces que yo me encuentro esta historia, realmente, si uno no se pone a analizarlo racionalmente, es que probablemente es la mejor opción, tanto para el paciente como para el hijo, ¿no? Digamos que suele ser el que lo hace. Lo que tenemos que conseguir es, de alguna manera, conseguir ver esta historia de otra manera y conseguir ver que, en el fondo, cuando yo me quedo con un paciente tan mayor, lo que estoy haciendo es ponerle en riesgo. y eso no nos gusta pensarlo, pero eso es real. Yo tengo ahora mismo pacientes con esta situación, y es que te lo dicen literalmente, a ver si me dan ya la residencia, porque aunque no es una cosa que yo no quiero, es que mi madre ya se me ha caído dos veces, se me ha caído porque yo no tengo fuerza para sujetarla. Y una vez no se ha hecho nada, pero la otra vez se hizo una brecha. Entonces, este tipo de situaciones es que no tienen arreglo. Entonces, lo que hay que hacer es conseguir construir un relato, una narración, donde nosotros sintamos que estamos haciendo lo correcto, porque la inmensa mayoría de las veces lo estamos haciendo.
0: Aunque aparezca la culpa. Rosa nos llama desde Vigo. Buenas tardes.
5: Buenas tardes. Bueno, voy a ser muy breve, que me han pedido que sea breve. Pues resulta que yo llevo unos 20 años, 20, 23 años sin hablarme con mi hermana. Ajá. Porque tuvimos mucho conflicto de hermanas. Y yo soy la hija menor. Ajá. Entonces ella siempre me reprochó muchas cosas y me hizo sentir culpable. Yo no sé si porque la culpa era mía o ella me lo hizo sentir, de como que le había robado protagonismo en la familia, que yo nací después y mi madre se volcó mucho conmigo. Ajá. Entonces de ahí tenemos unos conflictos de hermanas tremendos que no nos hablamos hoy día. Ajá. ¿Qué puedo hacer con esto? ¿Cómo puedo yo resolver la situación? No sé, que me digáis algo.
2: Pero lo primero que yo te aconsejo es que valores si realmente tú quieres retomar esta relación. Es decir, si es una persona que te critica y te hace sentirte mal, te habría que darle una vuelta a lo primero. Es decir, ¿hasta qué punto tú ves que tu hermana tenga la flexibilidad suficiente como para que se relacione contigo de otra manera? Con independencia de que quizá en su narración tenga razón y de que tú pudiste salir beneficiada, que eso, claro, difícilmente lo vas a saber tú, eso lo saben mejor tus padres. Entonces, aquí en cualquier caso, lo que yo creo que es importante para que tú no te sientas culpable es que te des cuenta de que si tus padres se volcaron más contigo, ¿no?, aceptando esa hipótesis, que tampoco sabemos si era así, ¿no?, pero bueno, aceptando esa idea, ¿no?, de que tú, al ser la segunda hermana, pues por los motivos que fueran, tus padres te dedican más atención o más cuidados. Tú no eres responsable de eso. Es decir, aquí los que reparten cuidados son los padres. Entonces, que te estén cuestionando a ti una cuestión que tendrían que haber planteado tus padres no es algo que esté en tu mano. Es decir, ni siquiera me parece que sea un asunto sobre el que tú tengas que reparar nada. Es decir, tú has sido beneficiada indirectamente por decisiones que tomaron otras personas que tendrían sus motivos para tomarla. Entonces, claro, yo creo que la situación, y ahí desconozco si tus padres todavía viven, ¿no?, es un asunto que tu hermana tendría que resolver con tus padres, no contigo.
0: Los psicólogos, además, acostumbráis a diferenciar culpa de responsabilidad, ¿no?
2: Sí. La culpa tiene una serie de connotaciones que son un poco difíciles de gestionar. Al final, cuando hablamos de emociones, hablamos de cosas muy primitivas, ¿no?, que, como hablábamos, se establecieron en el cerebro hace miles de años y que en su momento tendrían una utilidad grande, pero que se pueden retocar, ¿no? Y este es nuestro intento, ¿no?, del mundo moderno, de retocar un poco la idea de la culpa. La idea de la culpa, en el fondo, lo que plantea es que si yo de alguna manera me encuentro mal, el otro quizás se apacigua y no me expulsa, ¿no? Es decir, hay una parte, ¿no?, de autocastigo, de autoflagelamiento. Esto es muchas veces en las familias. Tú ves un niño pequeño con los padres encolerizados y el niño, ya para prevenir, se castiga a él y se amohina y mira al suelo y se avergüenza y renuncia a que le den chocolate esa tarde. Es decir, él paga su penitencia para apaciguar a los otros. Esto realmente no es demasiado útil en la práctica, ¿no? Para tener contento al grupo, lo mejor es que hagas una reparación, no que te machaques tú. En algunos casos sí, ¿no? Por ejemplo, en delincuencia, pues te matan a un familiar, pues como eso ya no tiene arreglo ni reparación posible por la pérdida, nos hace ilusión y esta es la idea de justicia, de que el otro vaya a la cárcel y lo pase mal. Pero en lo cotidiano, la inmensa mayoría de las veces, nos vendría mucho mejor una reparación que tú te causes un daño, ¿no? Entonces, la idea de la responsabilidad es eso, no mira tanto hacia atrás, sino mira hacia adelante, ¿no? ¿Qué puedo hacer yo para que esta persona se encuentre mejor ahora? Y se centra sobre la conducta, ¿no? Es decir, no yo soy una persona mala que merece de alguna manera algún tipo de castigo o infortunio, sino mi conducta concreta no fue afortunada y ahora voy a hacer algo que sí lo sea y que de alguna manera compense lo anterior.
0: Desde Albacete nos llega la historia de María José. Buenas tardes.
6: Hola, buenas tardes.
2: Hola, buenas tardes.
6: Espérate, que tengo la... Es que estoy en el coche.
0: Bueno,
6: ¿Se oye mal?
0: Vamos a hacer una cosa. Mientras arreglas la situación, voy yo preguntándole a Enrique qué pasa con esas personas que nunca se sienten culpables.
2: Este es el otro polo. Como esto es una cosa que se desarrolla entre los 2-3 años...
0: Hay, pues, quien no conoce la culpa,
2: hay quien no lo consigue desarrollar demasiado. Bueno, también hay quien dice, ¿no?, que poder nacer con ciertas limitaciones cerebrales para esto, tal. Bueno, pues esto es lo que popularmente conocemos como la psicopatía o el trastorno antisocial, solemos decir nosotros, ¿no? Que es gente que, claro, no desarrolla la empatía bien, entonces no es muy consciente del daño que causa y tiende pues a ser más egoísta, más utilitario. Y claro, esto en términos evolutivos pues significa que los otros se librarían de ti y morirías. Y ya está, abandonado. En los términos actuales se les suele ir abandonando y claro, si su egoísmo pasa de cierto límite, pues terminas en la cárcel. O sea, en la cárcel encuentra uno muchos trastornos de personalidad antisocial y que además te plantean claramente que no terminan de ver el problema. El problema es que les pillaron, no de lo que hicieron.
0: ¿Qué puede hacer una persona que nos esté escuchando ahora mismo, que se sienta muy, muy culpable por el motivo que sea? ¿Cuál sería el primer paso?
2: Lo que hemos estado hablando un poco, lo primero es tratar de ver cuál es mi responsabilidad real, porque muchas veces nos sentimos muy culpables por cosas que no tienen nada que ver con nosotros. Es decir, esto se ve mucho en las rupturas de pareja, por ejemplo, que yo, si me abandonan, me voy a sentir culpable. ¿Por qué? Porque así quizá contento al otro y no me deja, ¿no? Entonces yo no voy a ser como muy consciente de que estoy haciendo esto, pero en realidad yo lo que temo es el rechazo, el abandono. Voy a hacer lo que haga falta, entonces voy a ofrecer cosas y me voy a sentir culpable y tal. Entonces lo primero es darnos cuenta de que esto está pasando así y analizarlo, ¿no? Tratar de ver, convertirnos en una especie de abogado defensor de nosotros mismos y tratar de ver racionalmente cuál es mi responsabilidad en este asunto. Y si después de esto, repetido muchas veces, porque el que tiende a sentir culpa de alguna manera, esto no le va a valer una vez, exponernos, porque al final la culpa es un miedo al rechazo, al abandono. Si yo voy haciendo cositas en donde en principio estoy faltando a mis principios morales y quizá causando algún tipo de problema, y el otro se enfada, pero no me pasa nada, no hay un abandono, no hay un rechazo grande, la cosa tiene solución. Yo a nivel de aproximaciones sucesivas, de dificultad creciente, me voy dando cuenta de que mis principios morales eran exagerados, mi manera de entender la culpa era exagerada y que en realidad puedo arriesgarme a ser un poquito más molesto porque los otros me lo toleran. Entonces se trataría de ir, no hay manera de dejar de sentir la culpa, lo que hay que sentir la culpa y esperar a que se pase.
0: Y en 30 segundos, sí. Estas personas que se sienten culpables de cosas que no han hecho y que al final acaban sintiendo, como te decía antes, que tienen todo el peso del mundo sobre sus espaldas, ¿qué pueden hacer para no vivir así?
2: Claro, ahí claramente es una culpa totalmente desproporcionada y que no tiene ningún sentido, y lo que hay que hacer es analizarla. Y sobre todo irte a las situaciones de tu infancia que han generado esto, porque si tú te sientes responsable de todo, es que te hacían responsable de todo.
0: Ahí estaría la clave, ahí estaría el principio de todo. Bueno, volveremos a la culpa en algún momento. Enrique Vivancos, muchísimas gracias. A hasta ti. La semana que viene. Nos vamos, llegan las noticias, la información aquí en Radio 5 y enseguida estamos de vuelta.
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0: Son las 3:30, las 2:30 en Canarias.
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0: Seguimos recogiendo las reacciones a la condena de inhabilitación por 9 años para ejercer cargo público al hermano del presidente del Gobierno, a David Sánchez. Es el caso de los socios de investidura. Todos coinciden en la gravedad de la decisión judicial de la Audiencia de Badajoz. Margarita Iniesta.
7: Desde el Partido Nacionalista Vasco reconocen la gravedad de la sentencia. Maribel Vaquero, su portavoz en el Congreso.
8: Supone una sentencia fuerte, ¿no? Una inhabilitación por tanto tiempo.
7: A la izquierda, los socios hablan abiertamente de sentencia desproporcionada. Creen que es injusta. Escuchamos a Gabriel Rufián de Esquerra, Alberto Ibáñez de Compromís y Aina Vidal de Sumar.
9: Porque es una sobrada importante. Si eres realmente patriota, te tiene que parecer mal que los jueces persigan a la gente por la cara.
10: Es una auténtica desproporción, es un aviso a navegantes y yo creo que deberían ir cuidado de no pasarse de frenada porque están poniendo muy difícil creer en el Estado de Derecho en este país.
11: El estado de opinión actualmente de la ciudadanía española frente a la justicia es nefasto y tiene que ver, entre otras cosas, con sentencias como esta.
7: Consideran los socios que este fallo anticipa una posible condena a Begoña Gómez, la mujer del presidente del Gobierno.
0: Y en estos momentos se debate en el Congreso la reforma de las leyes de discapacidad y dependencia, en las que se incluye esa protección especial a mujeres y menores con discapacidad, como ya recoge la Constitución, además de reconocer la accesibilidad como un derecho universal. El Comité Español de Representantes de Personas con Discapacidad, el CERMI, apoya los cambios y confía en que la Cámara Baja lo respalde. Nacho Monraval.
12: Casi el 60% de las personas con discapacidad en España son mujeres, por eso esta reforma les otorga a ellas y a la infancia una protección reforzada de sus derechos. Pilar Villarino, del CERMI, lo celebra porque sitúa a España
13: en primera línea y la defensa de los derechos de las personas con discapacidad a escala europea y a escala global.
12: Secuela de la reforma del artículo 49 de la Constitución, ahora se regula la accesibilidad como un derecho universal y se crea un fondo estatal para su protección. También se busca revalorizar el trabajo de los cuidados, un sector muy feminizado, y para ello, explica Pablo Bustinduy, ministro de Derechos Sociales, son parte de esos 6.200 millones de euros extra de financiación aprobados hoy.
14: Debemos garantizar una financiación suficiente y debemos hacerlo sabiendo que cada vez más personas se van a incorporar al sistema, tanto para dar cuidados y apoyos como para recibirlos.
12: Para 2030 el Ejecutivo calcula que se necesitarán 900.000 trabajadoras y algo más. También se regula el derecho a la autonomía personal y se amplía la ayuda a domicilio al entorno comunitario. Unos artículos en consonancia con un clamor. El 90% de los españoles quiere envejecer en su casa.
15: El turismo se mantiene como uno de los principales motores de nuestra economía. Las previsiones para este verano son muy positivas, asegura Exceltur. La agrupación empresarial además mejora en 2 puntos porcentuales el crecimiento del turismo para este año hasta el 2,7%. Más datos, Blanca Pascual.
16: Después de una primavera que ha sorprendido por el empuje de la demanda internacional que ha encontrado en España un destino seguro, el verano se presenta positivo. Eso sí, se han disparado las reservas de último minuto porque los países emisores estaban pendientes de las olas de calor y sobre todo de la eliminación de sus países en los mundiales. Es la valoración de Exceltur. Óscar Pirelli es su vicepresidente y nos cuenta que las ventas para este verano crecen un 3%.
17: Algo menos intensas que en este segundo trimestre, donde vemos que la demanda extranjera para el verano se relaja un poco, aunque se acelera la demanda española. Las perspectivas de comportamiento de la demanda española es buena.
16: De este modo, aunque sigue muy de cerca, las consecuencias del conflicto de Hormuz revisan al alza su previsión de crecimiento para el año 2 décimas hasta el 2,7%, pero avisan de que los costes siguen subiendo y que parte de esos flujos de turistas internacionales se deben al conflicto en Oriente Medio.
15: Y un asunto más, han conseguido rescatar con vida a una mujer tras caer a un camión de la basura en la localidad madrileña de Rivas Macia, Madrid. Se encontraba en situación de calle y dormía en un contenedor de papel. Después de vaciar el contenedor, los operarios escucharon sus gritos dentro del camión y alertaron a los servicios de emergencia. El SUMA 112 y bomberos de la Comunidad de Madrid han participado en ese rescate de esta mujer de 45 años que ha sufrido lesiones traumatológicas, aunque han podido estabilizarla y trasladarla hasta un hospital de la Comunidad de Madrid. 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
18: Buenas tardes. En estos momentos permanecen las complicaciones en la salida de Madrid por la A4 en Pinto y en la 42 en Getafe. Tráfico en aumento en el acceso a Barcelona por la C33 y C58 en Montcada y Reixac. También en la AP7 en Barberá del Vallès y Ripollet. Todo ello en dirección Tarragona. Tráfico en aumento en Valencia, en la A7 en Montcada ya en sentido Alicante. Retenciones además en Mallorca, en la MA13 en la salida de Palma ya en dirección a Benetúser. Tráfico en aumento en Málaga, en la A7 en San Pedro de Alcántara en ambas direcciones, y se complica en Cádiz la A7 a la altura de Guadacorte ya en sentido Algeciras. Es una información de la Dirección General de Tráfico.

0: Las 3 de la tarde, 36 minutos, 2:36 en Canarias. Cuídate en Radio 5, cuídate, edición martes. Y eso quiere decir que es el momento de hablar del cuerpo. Los primeros minutos siempre los dedicamos a la salud mental y ahora llega a lo físico. Por eso está aquí ya Víctor Fonseca, que es fisioterapeuta y preparador físico. Buenas tardes.
1: Hola, Ima, ¿qué tal?
0: Esta semana quiere hablarnos del dolor cervical. Me estaba diciendo ahora, ¿a quién no le ha dolido alguna vez el cuello, no? Es que además es que es uno de los problemas musculoesqueléticos más frecuentes. Vamos a saber cuáles son las causas y qué puede hacer sobre todo quien esté sufriendo una contractura muscular, un latigazo cervical. Fíjate que es esto que se produce sobre todo en los accidentes de tráfico y que hace que la persona después siga teniendo molestias durante mucho tiempo. Alguien que padezca una hernia discal o cualquier otra patología. Pueden utilizar el número de Cuídate ahora para hablar de dolor cervical. 900-454-454, ya saben, es el número gratuito del programa que pueden usar para preguntar a Víctor por síntomas y tratamiento. Resolvemos dudas sobre el dolor cervical en el número gratuito de Cuídate, en el 900-454-454. Para situarnos, la columna cervical está formada por 7 vértebras, esto me lo he estudiado, discos intervertebrales, músculos, ligamentos, articulaciones y nervios.
1: Eso es. Lo has dicho perfecto.
0: Ahora, ¿cuáles son las funciones de la columna?
1: Al final, la columna cervical es la parte del cuerpo que pone en conexión nuestra cabeza, nuestro cráneo, con el resto del cuerpo, con el tronco. Por eso tiene tantas implicaciones a nivel motor, a nivel sensitivo y a nivel muscular y de relaciones directas e indirectas. Dentro de estas 7 vértebras hay una zona, nosotros siempre distinguimos la columna cervical alta, que es las primeras vértebras, que dos tienen un nombre muy curioso, lo digo para que la gente lo sepa, se llama el atlas y el axis, ¿vale? El atlas es la primera vértebra cervical, que es la que se articula con el occipital, y es una zona muy importante porque es una transición, como decía, de la zona del cráneo al resto del cuello y del cuerpo. Y ahí hay también una conexión también a nivel meningio, a nivel de una telita, que pone en conexión el cráneo con el sacro, que luego tendrá su importancia, que también hablaremos. Y luego, a nivel de patología más habitual, nos centramos también en la zona cervical media y baja, que es donde se produce la mayoría de hernias discales, la zona C5, C6. ¿Y por qué hay tantas hernias cervicales? Porque al final las vértebras cervicales son las que más movilidad tienen del cuerpo, ¿eh? Las lumbares, cuando hablábamos siempre que había lesiones a este nivel, es por, sobre todo por el exceso de carga que soportan, que bueno, que también tiene movilidad, pero sobre todo es por la carga, y las cervicales es por este exceso de movimiento que pueden tener. Luego están las dorsales, que están protegidas por las costillas y que es más raro encontrar hernias. Por ejemplo, gente extraña como yo, pues yo tengo una hernia dorsal, que son las un poco más raras. Y luego ya a nivel inferior, a nivel de transición entre la zona de la última cervical y la primera dorsal, siempre que hay un cambio de curva a nivel de la columna, hablamos de charnela. Una charnela siempre cuando hay un cambio de curva. Pasamos de la lordosis cervical a la cifosis dorsal. Y es una zona también muy importante, esa zona de transición entre las cervicales, dorsales, costillas, clavícula, que también tiene mucha patología. Y luego hay muchas estructuras a nivel del sistema nervioso autónomo que también puede hacer que se desarrolle otro tipo de patología si a nivel muscular o a nivel articular hay problemas.
0: Pues vamos a estar hablando ahora de las causas del dolor cervical y también de las principales patologías, pero yo les recuerdo que tenemos un número que es el 900-454-454 por si quieren hacer alguna pregunta relacionada con dolor cervical a Víctor Fonseca, como ha hecho desde Badajoz. José, buenas tardes.
2: Hola, buenas tardes.
1: Hola, buenas tardes, José.
2: Buenas tardes. Bien, mi consulta es que yo tengo 3 hernias cervicales, la C5, la 6 y la 7, desde hace 51 años. Y entonces estuve en un hospital de Zaragoza 3 meses para operarme y al final no me operaron porque decía que me quedaría en la silla de ruedas. Y claro, llevo 51 años con dolores crónicos. Entonces yo quisiera, y allá a la parte derecha, el músculo ese se pone duro como una piedra, ¿no? Y entonces me calma un poquito eso cuando me tiro así de la cabeza va fuerte para adelante, me calma un poquito. Yo quisiera saber si hay algún sistema para poder calmarlo un poco.
1: Sí.
2: Gracias.
1: Mira, te cuento, José. Ahora, tú me estás hablando de una lesión que llevas toda la vida con ella. Hace 50 años, evidentemente, no había las técnicas quirúrgicas ni los avances que hay ahora en medicina. Ahora muchas veces, cuando hay un problema discal, como en tu caso que tienes tres hernias, habría que ver un poco la localización, porque una hernia, siempre decimos lo mismo, en función del tamaño que tenga, de la localización que tenga y las estructuras que esté comprimiendo, puede tener más importancia o dar más clínica o menor. Esto quiere decir que si yo tengo una hernia muy grande, no necesariamente me tiene que dar mucha patología o mucha clínica. Hay veces que sí, hay que combinar un poco todo esto que digo. En tu caso, muchas veces se opta por soluciones intermedias, como puede ser diferentes infiltraciones que has de hacer un poquito para no llegar a tener que realizar la intervención quirúrgica, pero sí a esa zona que está más inflamada, poder, digamos, relajarla un poquito y permitir que, bueno, que el dolor baje. Porque siempre digo lo mismo, si el dolor es muy alto, el tipo de intervenciones terapéuticas que vamos a querer hacer van a ser menos eficaces. Luego sí que es verdad que hay que empezar a fortalecer, lo que decimos siempre, movilizar, buscar un poquito por qué viene ese desequilibrio, porque una hernia en principio viene por un desequilibrio que hay postural, de movimiento y musculatura, pero luego hay que examinarlo muy bien para ver qué intervenciones tenemos que hacer para que ese cuello se estabilice mejor.
0: ¿Cuáles son las principales causas del dolor cervical?
1: Pues
0: que hace que nos duela?
1: Para mí la número uno de la sociedad que vivimos, la tensión. ¿Vale? A nivel tensional, la zona del cuello, como decía, es una zona muy emocional. Tenemos el trapecio, que es el músculo, uno de los músculos que sujeta un poquito el cuello, y es un músculo que está inervado por un nervio que es un par craneal. Es un nervio del cerebro que sale del cerebro e inerva el trapecio, es el nervio espinal. Por eso muchas veces toda la tensión se nos coge un poquito en toda esta zona. Entonces, en primer lugar, el tema emocional, el tema tensional, es súper importante. Luego, a nivel postural, lo que comentábamos antes, que si la silla no es cómoda, que si estoy mucho tiempo sentado, que si duermo mal, que si mi ergonomía no es la mejor posible, pues eso hace que haya mucho desequilibrio. A nivel tecnológico, lo comentamos cuando hablamos del programa de hernias, el que hoy en día estemos todo el mundo con el teléfono hace que nuestra columna cervical esté en estado de flexión y también un poquito de anteriorización. Eso que hace que toda la zona anterior de nuestro cuello, que muchas veces no le damos mucha importancia, esté totalmente acortada. Nos centramos mucho en tratar a nivel posterior, pero no hacemos que toda la zona anterior, la zona inframandibular, toda la zona hioidea, que muchas veces no la tratamos y es súper importante para poder compensar eso. Luego, evidentemente, trabajos de sobrecarga que requieren mucho trabajo manual, mucho trabajo de carga de miembro superior, trabajos asimétricos, conductores, eso es un poquito la patología más directa. Y luego a nivel indirecto, hay otro tipo de dolores referidos que pueden reflejarse en la zona cervical que tienen que ver con nuestras estructuras. Si hablamos del diafragma, que es el músculo de la respiración, que sepamos que la inervación del diafragma, el nervio que inerva el diafragma, es el nervio frénico, que sale de las cervicales. Entonces, muchas veces ya tenemos una conexión anatómica que hace que problemas digestivos, problemas del diafragma, estén relacionados con patología cervical.
0: Todo está conectado, ¿eh?
1: Todo está conectado. Al final siempre llegamos a lo mismo. Lo difícil es eso, es encontrar la vía de conexión para luego que nuestras intervenciones sean eficaces.
0: Pues nuestra vía de conexión es el 900-454-454 es el número de teléfono, el número gratuito de Cuídate que pueden utilizar para preguntar a Víctor Fonseca por cuestiones hoy relacionadas con el dolor cervical. Fini nos llama desde Murcia. Buenas tardes, Fini.
3: Hola, buenas tardes, muchas gracias. Hacen mucho bien, muchas gracias. Suelo tener dolor con mucha frecuencia en ese punto justo, en la articulación con la primera vértebra cervical,
1: ¿sí?
3: Y donde termina el occipital. Un punto ahí muy doloroso. Yo sé que es tensional, ¿sabe?
1: Sí.
3: Sufro mucho de dolor de cabeza, me duele ese punto justo mucho. ¿Sí? Hoy mismo me he levantado con esto que decimos tortícolis,
1: ¿sí?
3: Porque a la parte izquierda de ese punto, tocándome yo por detrás, ¿sí? Pues me he levantado con esto que decimos tortícolis,
1: ¿sí?
3: ¿Sabe? Es verdad que ayer llevé un día fatal, estoy en Yecla, pero tuve que ir a Murcia, me hicieron una colonoscopia, conduje, fue un día de mucha el calor, ¿sabe? Pero vamos, que suelo tener ahí con mucha frecuencia,
1: sí.
3: Y malestar de cabeza y tal. Y no sé por qué tengo ese dolor, ya le digo, ese punto. Perdón, es que no quiero extenderme más.
1: Nada, no hay problema, no hay problema, Fini. Mira, te cuento. Esto que me comentas tú es una clínica muy habitual, el dolor en esta zona cervical alta y el notar de repercusiones craneales, repercusiones neurológicas como mareos, dolor de cabeza. Esto, como digo, siempre hay una etiología en las causas que muchas veces no es solo una, pero muchas veces se puede explicar porque en esa zona hay un agujerito que sale del cráneo, se llama el agujero rasgado posterior, que por ahí sale el nervio vago, que es tan importante, que ya hemos hablado alguna vez de él, y la vena yugular, que saca casi toda la sangre del cráneo, ¿vale? Entonces, ¿qué pasa? Que si mi musculatura, toda la musculatura que pasa por ahí, está comprimida, está con mucha tensión, puede hacer que estas estructuras estén alteradas. No digo que sea solo por eso. Cosas que nosotros hacemos muchas veces para relajar esta zona. Nosotros hablamos mucho de la inhibición suboccipital, que son técnicas manuales para relajar esta zona, que muchas veces, yo hay pacientes que a lo mejor porque no están en Madrid o porque no se pueden tratar o por lo que sea, les recomiendo que con alguna pelota o con algún objeto se puedan tumbar encima de ellas para hacer un poquito de presión y liberar toda esta parte, ¿eh? Es un consejo un poco igual rudimentario, pero sí que muchas veces es bastante eficaz. Habría que ver también la relación de esas cervicales altas con la mandíbula, el dolor de ATM que hemos hablado también alguna vez, porque está directamente relacionado el dolor orofacial, dolor en las cervicales altas y dolor cervicales bajas. Hay que siempre valorar un poquito en conjunto. Yo siempre hago una exploración craneal también para determinar un poquito si todos estos hallazgos son compatibles con esta patología que estamos valorando.
0: ¿Cuáles son las patologías más frecuentes? Porque hablaba yo antes de las contracturas, sí. Que esto es lo que suele padecer, sí, la mayor parte de la población, pero también están el latigazo cervical, tú hablabas de las hernias.
1: Eso es. Al final una contractura, siempre lo decimos, es cuando un músculo tiene un exceso de tensión. Ese exceso de tensión lo que provoca es eso, un acortamiento, un desequilibrio físico y un desequilibrio químico también dentro del músculo. Entonces, muchas veces tenemos con la fisioterapia, con el tratamiento, con la medicina, podemos revertir esa situación, pero si luego no hago algo para que esa contractura no se vuelva a producir, con el tiempo vuelve a pasar. Y es lo que mucha gente dice, no, es que es mi punto débil, es que en cuanto estoy un poquito cansado, en cuanto tengo un poquito de estrés, el trapecio se me bloquea o se me gira el esternocleidomastoideo o los escalenos. Por eso es tan importante el trabajito este después. Hoy lo hablaba con una paciente que me dice, claro, es que cuando llevo ya 2 semanas que no me duele, pues me relajo un poco y claro, hasta los 2 meses que no me vuelve otra vez. Y esto es verdad que es muy importante y yo soy, bueno, ya lo sabes, soy muy pesado con esto, pero muchas veces un protocolo de trabajo muy corto puede hacer que ir al fisio, en vez de tengas que ir cada mes, pues igual tengas que ir cada 6 meses. Yo de verdad que lo prefiero. Mucha gente dice, joder, esto va en contra tuya, que al final ves menos pacientes. Digo, lo prefiero porque al final estamos haciendo que la gente esté mejor y que tenga más salud, que de lo que se trata.
0: Eso demuestra lo buen profesional que eres también, ¿eh?
1: Bueno.
0: Estamos hablando del dolor cervical con el mejor de los fisioterapeutas y preparadores físicos, que es nuestro Víctor Fonseca. Y usted

0: piedra.
1: Eso es, eso es.
0: Esa misma. Bueno, pues resulta que estoy esperando, llevo 3 meses esperando porque hay mucha lista de espera por el fisio, pero me han recomendado un ejercicio que no sé si lo estoy haciendo bien o no, porque tengo dolor un día sí y otro día también.
1: ¿Sí?
0: Me duele mucho la zona del fémur, me tira por toda la pierna abajo del lado izquierdo.
1: ¿Sí?
0: Y estoy haciendo tirada en el suelo. ¿Sí? Con la espalda bien apoyada todo en el suelo, doblar las rodillas y llegarlas lo más próximo que pueda hacia el pecho.
1: Sí, mira, claro, cuando me has dicho espondilolisis, tu problema es lumbar, ¿verdad?
0: No tengo ni idea lo que
1: bueno,
0: me pregunto.
1: Te duele la zona de la espalda baja, la zona del fémur, por lo que me dices, ¿no?
0: Sí, la espalda baja y me tira toda
1: claro,
0: la cadera.
1: Es que este tipo de patología es lo habitual es que sea en la zona lumbar. Y muchas veces este ejercicio que me dices puede estar indicado, ¿eh? No digo que sea malo, seguramente está bien indicado, pero muchas veces cuando hay este desplazamiento de las vértebras hay que tener mucho cuidado con los ejercicios que hacemos. Entonces, yo lo que te recomiendo es que hagas ejercicios de estabilización de la musculatura profunda, que pueden ser a lo mejor estar sentada, tratar de estirarte un poquito, contraer abdominales y glúteos, para tratar de ir estabilizando un poquito. Porque el problema que hay cuando hay un desplazamiento vertebral es que muchas veces, si nos pasamos haciendo movimientos, ese desplazamiento puede aumentar. Entonces hay que tener mucho cuidadito. En caso de duda o que aumente el dolor, hay que parar y esperar un poquito a que te valoren y a que puedas tener el tratamiento, porque es muy importante ver hasta qué punto es esa espondilolisis.
2: También desde Canarias, desde Las Palmas, nos llama María. Buenas tardes, María.
3: Hola, buenas tardes. Encantada.
1: Buenas tardes, María.
3: A ver, si sí, estoy operada de la zona lumbar y tengo artrodesis ya.
1: Sí.
3: Pero tengo dolor continuo.
1: Sí.
3: Continuo.
1: ¿Mm?
3: Entonces, no sé, quería saber si me puede dar algún consejito o alguna cosa que me pudiera aliviar un poco.
1: Mira, como...
3: Porque la medicación tradicional yo no la tolero mucho, entonces me tengo que aguantar, eso natural.
1: Sí.
3: Y muchas veces... me coloco el TEN.
1: Sí.
3: Y últimamente ni siquiera el TEN me alivia.
1: Vale. ¿Haces algo de ejercicio?
3: Vamos a ver, no puedo hacer mucho porque al tener mucho dolor me da hasta miedo a veces.
1: Vale. Bueno, te cuento. Cuando hay estos problemas, una artrodesis al final es una fijación de una o de dos o de más vértebras, en este caso lumbares. Entonces, ahí el movimiento hay que hacerlo con mucho cuidado. Yo ahí lo que aconsejo siempre son contracciones isométricas. Es ejercicios en el que el músculo está trabajando, pero sin que haya un aumento o un acortamiento de su longitud. Para este tipo de problemas va muy bien el trabajo, como decía antes, de la musculatura profunda, y a mí me gusta mucho empezar a trabajar a nivel glúteo con estabilizaciones y con contracciones isométricas, porque al final es muy importante la musculatura glútea para que nos estabilice. Y luego también hay que ver a nivel anterior, acuérdate cuando hablábamos del famoso psoas,
2: sí,
1: que no haya un acortamiento, que no haya un espasmo reflejo, que muchas veces en este tipo de problemas lo hay también, para poder hacer algún tipo de estiramiento con mucha suavidad y poco a poco a ver si podemos ir mejorando.
2: Desde Barcelona nos llega la consulta de Isabel. Buenas tardes, Isabel.
4: Isabel no está.
2: Isabel estaba, pero ya no
1: pues,
2: está. Así yo te pregunto por los signos de alarma. ¿Cómo
1: sí.
2: podemos saber que está pasando algo?
1: Eso es. Muchas veces distinguimos el dolor habitual que puede ser una contractura, que es la molestia, la irritación, bueno, pues esa sensación de dolor que puede ser más o menos intensa. Un signo de alarma puede ser cuando ya hay una irritación a lo largo del brazo. Cuando notamos ya que ese problema no se queda en la zona, sino que hay una irradiación hacia el miembro superior. Esto puede ser indicativo de que ya no estamos solamente ante una contractura, sino que puede haber un problema mayor, como puede ser una protusión o una hernia. Si aparte de esa irritación ya hay un componente en el que la musculatura afectada ya tiene, hay un déficit de motor, entonces ya el signo de alarma es mayor. Yo siempre digo, cuando llega a la consulta gente que a lo mejor está sin valorar y sospechamos de que haya una compresión radicular, siempre derivamos para que lo vea el traumatólogo, neurocirujano, pruebas complementarias y a partir de ahí ya poder hacer el plan de acción. Pero sobre todo es eso, es la irradiación hacia adelante y luego muchas veces tenemos que estar atentos porque hay patología encubierta, que es raro, pero que también puede pasar a nivel cervical. Entonces, si hablamos de una inflamación constante, si hay tumefacción, si hay un calor continuo, yo siempre lo digo, no somos peores profesionales por derivar a ese paciente, que nos aseguremos a nivel ecográfico se puede hacer alguna exploración, a nivel radiológico, para descartar que haya pues algún tipo de patología, como digo, pues visceral o de cualquier otro tipo, que pueda ser más grave y que muchas veces

0: esté pasando desapercibida. Yo siempre que tratamos cervicales, cuando doy clase o cuando hablo con los alumnos, siempre digo que siempre tenemos que tratar con mucha seguridad, porque es una zona muy sensible y es una zona que nos tenemos que asegurar que las intervenciones que hagamos, no solamente, evidentemente, el objetivo primario es mejorar al paciente, pero secundariamente tenemos que evitar agravar el daño. Entonces, ahí sí que tenemos que tener mucho cuidado con todos los tests que hacemos, con la valoración, porque puede haber patología que esté un poquito oculta y que si no somos cuidadosos la podemos agravar.
1: ¿Qué valoráis en la evaluación al paciente?
0: Pues evaluamos la movilidad. Es muy importante valorar la movilidad. A mí me gusta siempre valorar la movilidad no solamente de las vértebras cervicales, sino también de la zona escapular, de la zona de clavicular también, y también de la articulación temporomandibular, del ATM. Porque todo esto en conjunto, muchas veces puede haber un desequilibrio cervical provocado por un problema en estas estructuras. Entonces, si yo no corrijo el problema en la otra articulación, estoy ayudando un poco a que se mejore, pero no estoy solucionando el problema.
1: Elvira nos llama desde Tenerife. Buenas tardes.
2: Hola, buenas tardes.
0: Buenas tardes.
2: Mira, mi caso es, lo achaco al estrés, que es tensional.
0: ¿Sí?
2: Entonces, bastante a menudo me empieza el dolor en la parte trasera, cervical,
0: ¿sí?,
2: como un nudo, y me tira la sien del, ¿sí?, mismo lado, ya, ¿sí?, sea al derecho o al izquierdo. Y la mayoría de las veces desemboca en vómito.
0: ¿Sí? ¿Verdad?
2: Yo lo llamo como una especie de migraña, entiendo que es.
0: ¿Sí?
2: Entonces no sé muy bien cómo tratarme. Yo no tomo medicación porque el paracetamol, por ejemplo, no me hace nada. Soy alérgica a los AINEs,
0: sí,
2: no me puedo tomar un antiinflamatorio. Entonces no sé muy bien cómo tratarme o a qué profesional, si un fisio, un neurólogo, para tratar la migraña o... ¿Cómo hacerlo? ¿Cómo enfocarlo?
0: Yo, mira, ahí siempre decimos que podemos ir por pasos. Evidentemente, si vas a un neurólogo, te va a descartar que haya problemas mayores, que yo entiendo que por la clínica me dices es algo más tensional. Entonces, un fisio o un fisioterapeuta lo que puede hacer es valorarte un poquito todas estas estructuras que te digo, porque hay mucho dolor referido, como me hablas tú, que empieza con una punzada en el cuello, la zona lateral, y que se va a la sien, y podemos tener esta clínica pseudo-migraña y demás. Entonces, como te digo, el tema de cuando tú me hablas de estrés, ya te estás dando parte de la solución. ¿Cómo bajo yo ese estrés? Yo siempre digo lo mismo. Descansitos al día, un par de descansos de 5 minutos, de olvidarme del trabajo, de los niños, de la comida, de todos los problemas que tengo. Esto, que es una cosa que es muy fácil decirla, luego no es fácil hacerla. Pero sí que es verdad que en la sociedad que vivimos, que estamos todo el día conectados completamente, no tenemos esa desconexión de no pensar en nada. Esa desconexión puede ser un paseo, puede ser leer un libro, puede ser hablar con alguien. O sea, no tiene que ser precisamente o necesariamente, como decimos, tener que meditar o tener que hacer una actividad ya de este tipo. Y a partir de ahí, siempre recomiendo lo que te decía antes. Cuando te valoren, te van a decir qué zonas tienes más, con más dolor, con más contractura, y qué ejercicios puedes hacer para intentar liberar todo esto.
1: ¿Se puede prevenir el dolor cervical?
0: Por supuesto.
1: Por supuesto.
0: Por supuesto, sí. Además,
1: con ejercicio.
0: Yo a veces hago apuestas con los pacientes y les digo, mira, vas a hacer esto y vamos a ver si este dolor que llevas tanto tiempo teniendo, a ver si los... No te digo que lo eliminemos, que en algún caso se elimina, pero a ver si lo espaciamos en el tiempo. Rutinas de ergonomía en el trabajo y en la vida. Buenas posturas. Al final, muchas veces la zona cervical empieza a doler por un problema postural, a lo mejor a nivel lumbar. Yo puedo estar más sentado a nivel lumbar, mi zona lumbar puede estar mal, y siempre en el cuerpo, si hay una zona que se mueve mal, hay otra que lo va a compensar. Entonces, ergonomía fundamental, tener buenas posiciones, buenas posturas. Y luego, otra cosa que yo recomiendo mucho, cuando hacemos ejercicio, hacerlo bien. Está muy bien ir al gimnasio, querer ponerte fuerte, pero antes de ponernos fuerte tenemos que saber cómo hacer los ejercicios y qué ejercicios son más indicados para nosotros. Y a partir de ahí hay una serie de cosas que podemos hacer, lo que te decía, estiramientos, movilidad, relajación, que claro, la gente dirá, joder, eso al final es mucho tiempo. Yo te digo que en 20 minutitos al día, 3 veces por semana, se puede hacer un protocolo para...
1: 20 minutos, 3 veces por semana.
0: Evidentemente, si ya haces más, pues va a ser mucho más fácil. Pero 20 minutos, cuando la gente me dice que no tiene tiempo, digo, eso no es verdad. Eso no es verdad, porque tampoco necesitas ir al gimnasio para hacerlo. Lo puedes hacer en casa, lo puedes hacer con gomas, lo puedes hacer en cualquier sitio. Entonces, con ese tiempo se puede hacer y ya tenemos... pues bueno, ciertas garantías de poder prevenir parte de este dolor cervical.
1: Que es de lo que se trata, además de prevenir para evitar males futuros. Víctor, mil gracias.
0: A ti.
1: Hasta la semana que viene.
0: Venga, igualmente. Chao.
1: Así terminamos. Alberto López ha estado en el control de sonido, Ana Jiménez y Daniel del Bosque en producción y realizando Andrés Bocio. Nos vamos, pero volvemos mañana cuando sean las 3:05, las 2:05 en Canarias. Que tengan buena tarde. Cuídense mucho.

0: Las 4, las 3 en Canarias.
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0: Es la noticia del día. La condena a David Sánchez, hermano del presidente del gobierno, se libra de prisión porque la audiencia de Badajoz no aprecia tráfico de influencias, pero sí el delito de prevaricación. 9 años de inhabilitación para ejercer cargo público y el doble de pena para Miguel Ángel Gallardo, el expresidente de la Diputación y antiguo líder socialista en Extremadura. Condenados los dos, junto a otras 9 personas, por la contratación de Sánchez como coordinador de conservatorios y posteriormente como director de la Oficina de Artes Escénicas, en una sentencia que se puede recurrir. Por eso el gobierno confía en que su inocencia pueda quedar probada en este martes 14 de julio, pleno extraordinario en el Congreso. A esta hora se debate el decreto que consolida la ley de dependencia. Además de reconocer la accesibilidad como un derecho universal, se crea un fondo estatal para su protección con una ayuda reforzada de 6.200 millones de euros extra en financiación. El ministro Pablo Bustinduy.
2: Debemos garantizar una financiación suficiente y debemos hacerlo sabiendo que cada vez más personas se van a incorporar al sistema, tanto para dar cuidados y apoyos como para recibirlos.
0: La votación es esta tarde y también el Congreso tiene que pronunciarse sobre la senda de estabilidad. Con todo pronóstico, la mayoría de la Cámara tumbará los objetivos de déficit y deuda del gobierno, el paso previo a la elaboración de los presupuestos, los del año que viene, porque Junts se va a oponer, sumando sus votos en contra a PP y Vox. Incendio en Bruselas, en un edificio en obras del centro de la capital comunitaria que ha provocado la muerte de varias personas que estaban en un ascensor. Al menos 6 se encuentran en paradero desconocido. Todo esto según ha informado la Fiscalía belga. El fuego ha comenzado en la segunda planta y pese a ser extinguido, las llamas han logrado colarse por el hueco del ascensor dañando la estructura y provocando esas muertes. Y en Melilla tenemos una operación antiyihadista. Han detenido a un hombre en esta investigación dirigida por la Audiencia Nacional. Redacción en la Ciudad Autónoma. Raúl Prieto.
3: Se trata de una operación que se ha desarrollado en uno de los barrios periféricos de la ciudad. Según fuentes policiales, los agentes han revisado dispositivos móviles en busca de posible material de propaganda y adoctrinamiento. El detenido ha sido trasladado a un centro de salud para someterse a un reconocimiento médico y después pasar a disposición judicial. Con estas son ya 4 las operaciones antiyihadistas desarrolladas en lo que llevamos de año en la ciudad autónoma. La última, en el mes de abril, se saldó con 6 detenidos.
0: En los mercados, la inflación de junio en los Estados Unidos da la vuelta a las bolsas. El dato está por debajo de lo esperado. Wall Street abre en verde. David Martínez.
4: Sí, sorpresa con el dato de IPC en Estados Unidos del mes de junio. La inflación fue del 3,5% si se compara con el mismo mes del año anterior, frente al 3,8% que se esperaba. Los precios aumentan a un ritmo menor de lo previsto y esto reduce las expectativas de subidas de los tipos de interés por parte de su Banco Central. Precisamente ahora el presidente de la Reserva Federal comienza su comparecencia ante el Congreso. Con esto, subidas del 0,3% en el índice S&P 500. El tecnológico Nasdaq avanza algo más gracias al rebote de algunas empresas del sector, aunque destaca el desplome de IBM. Sus acciones se hunden un 22% ahora mismo tras adelantar resultados del segundo trimestre peores de lo esperado. Además, algunos grandes bancos estadounidenses han publicado cuentas por encima de lo previsto con reacción volátil. Ahora mismo se inclinan mayoritariamente por el verde.
0: La princesa de Noruega, Mette-Marit, de 52 años, vuelve a Palacio. Recibe el alta hospitalaria un mes después de su trasplante de pulmón. Margarita Iniesta.
5: La heredera ha dedicado sus primeras palabras a los donantes de órganos. Asegura que ha recibido el regalo de la vida. En un comunicado explica que le faltan palabras para expresar su agradecimiento a todos los que la han acompañado durante una de las etapas más difíciles de su vida. La futura reina fue diagnosticada en 2018 de fibrosis pulmonar, lo que ha afectado a su día a día y a sus compromisos reales. A lo largo del último año, la situación se complicó llegando a someterse a un trasplante de pulmón. Su equipo médico asegura que toda la fase inicial ha ido bien y ahora empieza un largo periodo de recuperación. Durante los próximos 6 meses se someterá a rehabilitación física y estará bajo seguimiento para detectar posibles complicaciones como el rechazo o las infecciones. No está previsto que la princesa heredera cumpla con compromisos oficiales durante su rehabilitación, por lo que será el príncipe quien seguirá cumpliendo con la agenda real.
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6: El tráfico en Radio 5. ¿Qué tal? Muy buenas tardes. Actualizamos la información del tráfico y hasta ahora por un incendio cortada a las 6 en Torrelodones, ya dirección Madrid. Por ello les pedimos evitar circular en la medida de lo posible por esta zona y ya también van a encontrar un desvío habilitado como alternativa. Precaución en esta zona ya de las 6 en Torrelodones. Al margen de esta incidencia encontrarán tráfico intenso a las salidas de Madrid, ya por la 2 en Torrejón de Ardós, en la 4 en Butarque, a 42 Getafe y también por la 5 en Alcorcón, al igual que se complica la 3 en Rivas, en este caso ya en ambos sentidos. También van a encontrar dificultades en la entrada a Barcelona ya por la C33 y C58 en Moncada, como por la P7 en Barberá del Vallès, sentido Tarragona, así como en Valencia de entrada por la V31 en Catarroja, como por la A7 en Rafael Buñol, sentido Alicante. Y ya finalmente en Andalucía, en la provincia de Málaga, la A7 en San Pedro Alcántara, ya en ambas direcciones, y también por la AP7 en Torremolinos, sentido Marbella, y ya por último en Cádiz, en esta A7 ya en Guadacorte, en este caso de entrada a Algeciras. Es una información de la Dirección General de Tráfico.
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8: Buenas tardes. Hoy suben las temperaturas en todo el país, salvo en la costa mediterránea, Galicia y Asturias, donde se mantienen con pocos cambios. Seguimos con calor intenso en el este peninsular, sobre todo en La Rioja, Navarra, Zaragoza, Lleida y sur de Huesca, donde la EMET ha activado el aviso naranja, peligro importante. Ahora mismo valores de 40 grados en Llimiana, Lleida, 37 en Lorca, Murcia, Ademuz, Valencia y Leciñena, Zaragoza. En las próximas horas se formarán nubes de evolución en el este y norte, con posibles chubascos y tormentas que serán más probables y de mayor intensidad en Asturias y Lugo, con posible granizo y fuertes rachas de viento. Mañana miércoles se intensificará el calor en el entorno mediterráneo, Andalucía y Canarias, con avisos por calor en toda la mitad este peninsular y Baleares. Muchos serán de nivel naranja, peligro importante, pero muy pendientes en el litoral de la provincia de Valencia y en la ribera del Ebro de Zaragoza. Ahí serán de nivel rojo, peligro extraordinario, porque se pueden alcanzar o superar los 42 grados. El fin de semana subirán de forma importante las temperaturas y el calor sofocante llegará ya a todo el país. Es una información de AEMET.
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14: Lo detuvieron por coquetear con el Partido Comunista. En prisión se declaró en huelga de hambre y pasó 35 días en aislamiento. Cualquiera diría que un hombre en estas condiciones se nublaría, pero a Luis Goytisolo le sirvió para tener claro la historia que quería narrar, su gran proyecto literario. Así que en un rollo de papel higiénico tomó notas y perfiló y perfiló. La idea vino rápida, aunque no tuvo prisa en escribirla. 20 años tardó en terminar su obra más aclamada, eso sí, ya fuera de la cárcel, Antagonía, una tetralogía que es un homenaje a la propia literatura, un viaje a la infancia, una mirada a la construcción de la identidad en una España de prohibiciones. Un hombre de clásicos, pero de contracultura y de aventuras, que compartió pasión literaria con sus dos hermanos. Luis Goytisolo ha fallecido a los 91 años. Se va uno de los grandes novelistas de la posguerra y una figura esencial de la narrativa contemporánea. Ensayista, miembro de la Real Academia Española, Premio Nacional de Narrativa, de las Letras. Luis Goytisolo, una de las voces más influyentes de su generación, deja un legado imprescindible. También con él se acaba una era, una estirpe, la de los tres hermanos Goytisolo. Susana Santolaya, muy buenas tardes.
15: Buenas tardes. Y vaya estirpe, José Agustín Goytisolo, uno de los grandes poetas de la generación del 50, sí, y sus palabras para Julia.
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15: O Juan Goytisolo, premio Cervantes 2014, aunque Luis le quitaba importancia y aseguraba que eran escritores totalmente diferentes, aunque sí servía para que leyésemos El Encantado.
17: Necesario pero imposible es que la gente leyera mucho más. Y esto a mí me parece muy importante, no ya para la lectura y para la industria editorial, sino para el lector. Le ayudará a entender mejor el mundo y se entenderá mejor a sí mismo.
15: Sus novelas no solo cuentan historias, exploran cómo percibimos el mundo. Muchas retrataban la transformación de España desde la posguerra hasta la democracia. Estaba muy comprometido con la lucha antifranquista, fue detenido y encarcelado, y en prisión es donde comenzó a imaginar Antagonía. Cuatro novelas que le llevaron casi dos décadas y que giraban en torno a la búsqueda del conocimiento de uno mismo y del mundo a través de la memoria, la experiencia y la escritura. También fue ensayista, articulista, académico de la radio. El sillón C mayúsculas se quedó ayer vacío, pero él sabía que ese sillón hoy no iba a ser el protagonista.
18: Si yo paso la historia de la literatura, creo que ya estoy en ella, no será forzosamente por ser miembro de la academia, sino por la entidad de los libros que he escrito.
15: Por eso hoy se leerán las afueras para conocer sus inicios, relatos de la Barcelona de posguerra vista desde las élites burguesas, o Estatua con palomas, para muchos su mejor novela fuera de Antagonía, la estatua que permanece inmóvil y las palomas que se mueven como el paso del tiempo. Consiguió el Premio Nacional de las Letras, también el de Narrativa, el Anagrama de Ensayo, y el último en 2018, en México, el prestigioso Premio Carlos Fuentes. Nos deja Luis Goytisolo a los 91 años, un momento triste para nuestra literatura, porque son muchos los que hoy están convencidos de que se ha acabado la edad dorada de la novela española contemporánea.
19: Anagramas, la casa literaria de Luis Goytisolo. Silvia Sese, directora de la editorial, muy buenas tardes.
20: Hola, buenas tardes.
19: Muchas gracias por atendernos en El Ojo Crítico y le hago una primera pregunta. Como ha terminado Susana este reportaje diciendo que muchos piensan que se ha acabado la edad dorada de la narrativa contemporánea en España con la marcha de Goytisolo, de Luis Goytisolo, ¿crees que esto es así?
20: Bueno, yo no diría eso, porque hay evidentemente una serie de generaciones buenísimos, potentísimos, que han seguido tras la generación de Luis Goytisolo. No diría eso, pero sí que es verdad que un tipo de escritor sí que se va con Luis Goytisolo. Un tipo de escritor que lo apostó todo a la literatura y también a una literatura experimental en algunos momentos, pero muy cercana a la experiencia también.
19: Porque ¿cómo definirías la literatura de Luis Goytisolo?
20: Bueno, yo creo que es una literatura de búsqueda, una literatura que intenta experimentar con la forma, pero de un modo que no resulte ajena a la propia experiencia. Es una literatura poco lineal, también muy, en muchos momentos, también muy festiva.
19: Jorge Herralde, fundador y editor de Anagrama. Él es amigo del escritor desde la infancia, fueron juntos al colegio. Uh-huh. Y en una entrevista sí. Dijo esto.
21: Nos hicimos amigos enseguida y a lo largo del bachillerato a veces alternaban las clases, pero bastantes clases estuvimos juntos. Nos gustaba mucho la literatura, por una parte, y se veían hablando con él que era especial, que era diferente.
19: Un hombre especial, un hombre diferente. Eso se nota también en su literatura.
20: También se nota y también en su faceta de lector, porque Jorge desde muy pronto, bueno, lo incluyó en el jurado de su premio de ensayo en los años 70 y después en el jurado también del premio de Herralde de novela en los años 80. Así que bueno, esta conexión, esta amistad que tuvieron desde niños se mantuvo durante toda la vida y para Jorge yo creo que era una figura a quien admiraba como escritor y a quien tenía muy cerca y muy presente.
19: Mario Vargas Llosa aseguraba que Luis Goytisolo era un escritor exigente, que su manera de escribir era difícil, aunque luego apunta que el esfuerzo que hace el lector para leerlo, ¿no?, se ve recompensado, ¿no?, que la recompensa es entrar en ese mundo del Luis Goytisolo, que a veces es duro, pero también es necesario de leer.
20: Sí, sí, yo creo que es tal cual así, ¿no? Es, a veces es este tipo de literatura la que parece que tienes que entrar con, bueno, con mucha concentración, con muchas ganas también de descubrir una emociones intelectuales, que parece una paradoja, pero yo creo que se da mucho en la lectura de las obras de Luis. Sí, sí hay una gran recompensa. Y yo creo que es un autor que muchísimos autores, muchísimos escritores también han leído y que ha dejado una huella también en la literatura española.
19: Bueno, antes lo comentabas, ¿no?, que la esencia de su obra es la observación, la mirada. Era un escritor que se consideró el precursor del realismo objetivo, se llamaron este movimiento literario.
20: Sí, supongo que se refiere más bien a obras como Las Afueras, ¿no?, su primera novela que ganó el primer premio,
19: el primer,
20: de Cabrera.
19: En 1958, sí, tenía 23 años.
20: Sí, sí, sí. Luego la recuperamos en Anagrama, en 2018, con la seguridad de que era una novela que todavía podía leerse igual de bien y quizás con descubriendo más cosas que las que se podían descubrir en la primera lectura, ¿no? Pero luego publicamos algunos últimos libros con Luis, Chispas o Coincidencias, en donde sí que es importante esa tensión de la mirada nueva que comentabas antes. Es muy interesante porque son libros de escenas, de chispas, como dice el título, que realmente juegan, se juegan, digamos, su mayor baza en esa mirada, ¿no?, en esa mirada especial sobre las cosas.
19: Su gran proyecto literario fue Antagonía, cuya escritura le ocupó unos 20 años de vida. No solo es una gran obra, sino que es una de las más importantes de la narrativa española contemporánea. Son 4 novelas publicadas entre 1973 y 1981 y se considera la gran renovadora de la narrativa en español, que desafía, ¿no?, al sistema de la lengua castellana, rompe continuamente con la linealidad, cambia de perspectiva, reflexiona sobre el propio acto de escribir, un homenaje, ¿no?, a la literatura.
20: Totalmente, totalmente. Yo creo que es un monumento, una de esas obras totales también muy en boga con lo que se había logrado hacer en otras lenguas y que está un poco entre las obras que quedarán del siglo XX, seguro, seguro.
19: Bueno, igual algún oyente que no ha sabido decir que su obra es difícil, que es una escritura exigente, le ha entrado miedo de acercarse a su pluma si todavía no lo ha hecho. ¿Por dónde recomiendas empezar y acercarnos a la figura de Luis Goytisolo?
20: Bueno, pues fíjate que es una cosa que comentábamos con Jorge en alguna ocasión. Yo volvería a Las Afueras también un poco por tener ese sabor de los inicios, de cómo se inicia un escritor y comprobar que todavía es una obra con muchísima vigencia, pero realmente no me perdería Antagonía. Antagonía leída con calma, paso a paso, disfrutándola y entendiendo que hay algo radical, una visión de la literatura totalmente antilineal y que propone una arquitectura lineal y que propone una arquitectura donde el tiempo es otro y es realmente una maravilla.
19: Silvia Sese, directora de Anagrama, muchísimas gracias por atendernos en Ojo Crítico.
20: Gracias a vosotros, gracias a vosotros.
19: Un abrazo. Lo contamos en el Ojo Crítico. Luis Goytisolo ha fallecido.

0: A los 91 años, el escritor pertenecía, como decimos, a una de esas rarísimas sagas familiares con talento bajo el mismo techo. Los Goytisolo, escritores, fueron tres: Juan, José Agustín y el propio Luis. Tres voces muy distintas, pero unidas por una misma vocación.
1: Juan también tenía sus historias y yo las mías, pero yo desde los 11 años, o sea, no es que me contagiaran. Es que incluso habíamos llegado a estar, por ejemplo, en la misma habitación. Juan y yo dormíamos en general en casa, en la misma cama. Y cada uno tenía una mesa contra una pared determinada. Y cada uno escribía lo suyo, pero nunca nos leíamos nada. Yo no sabía lo que él escribía y él no sabía lo que escribía yo. No nos lo contábamos. El único que leía algún poema de vez en cuando era José Agustín. Mirad lo que he escrito.
0: Además de compartir pasión literaria, compartieron el trauma también de la guerra civil. Su madre murió durante un bombardeo sobre Barcelona cuando ellos eran niños. Es una herida que aparece de una forma u otra en sus vidas y también en su literatura. Para entender a los Goytisolo hay una voz autorizada que reconstruyó su historia con años de investigación. Es el escritor y biógrafo Miguel Dalmau, en un libro que se titula precisamente así, Los Goytisolo. Miguel Dalmau, muy buenas tardes, gracias por atendernos en El Ojo Crítico.
2: Muy buenas tardes a vosotros por contar conmigo y además introducir este testimonio tan... tan particular y tan íntimo de Luis, que habla mucho, efectivamente, de cómo funcionaba aquella familia, que yo creo que tenían un gen literario de calidad, como dijo Miguel Delibes en una ocasión, Goytisolo tienen un gen literario de calidad, pero que probablemente procedía de una antepasada malacitana, malagueña, que tenían ellos. Tal cual adiviné yo, y bueno, curioso, sí, lo llevaban en la sangre.
0: El testimonio, hay que hacer justicia, es una entrevista que le dio Luis Goytisolo a Jesús Marchamalo, y
2: sí.
0: Amigos también, y lo hemos rescatado hoy para El Ojo Crítico. Precisamente hablaba de la reedición de Las Afueras en Anagrama. Y bueno, hablamos de los hermanos Goytisolo, que forman una de las grandes sagas literarias españolas. Se les compara a veces, bueno, pues con otras sagas familiares, pues como los Mann, las Bronte o los Machado, que son Juan, José Agustín y Luis Goytisolo. ¿Qué tenían en común? ¿Y dónde estaban en las antípodas? Porque eran tres escritores muy diferentes.
2: Bueno, yo creo que lo que tenían en común, lógicamente, es un origen burgués, de ascendencia vasco-catalana, pasada por Cuba, porque los antepasados eran antillanos, y te diría yo que indianos, pero que en lugar de regresar a su Lequeitio natal, deciden ir a Barcelona, porque en aquel momento pues era una ciudad que a raíz de una exposición universal o no sé qué, pues tenía bastante pujanza, ¿no? Y entonces se instalan allí, y eso tenían en común esa sangre y esa vivencia de finales del 19. Y luego, lógicamente, el crecimiento en un ámbito burgués y sobre todo la experiencia traumática de la muerte de la madre, que falleció en esos bombardeos terribles que hubo en Barcelona en el año 38, equiparables casi a los de Guernica, os diré yo, lo que ocurre es que, bueno, ya, en fin, no se trata de competir en víctimas, ¿no? Pero fue una cosa bastante aterradora y les marcó para siempre porque eran niños, y que la madre ya no vuelva y que quede perdida en los bombardeos es algo que ellos les marcó.
0: Lo dijo el propio Luis Goytisolo, sí. Dice que su vida y su obra está marcada por el dolor de su niñez, ¿no? Y decía sí, precisamente eso, que la escritura es consecuencia de lo vivido, así que...
2: Sí, y eso que además él tenía como dos o tres añitos, o sea, pero en cambio los mayores, el mismo José Agustín, todo aquel poemario de palabras para Julia, que en principio está dedicado a la hija, en realidad es a la madre, porque la madre se llama Julia Gay. Entonces era ese circuito de esas mujeres, madre e hija, ¿no? Entonces, bueno, y las disidencias, lógico, entre hermanos, ¿sabes? Las diferencias entre hermanos, cada uno tiene un reparto de roles y cada figura busca un rincón donde expresarse y donde desarrollar su voz y su independencia. A partir de ahí podemos profundizar más, claro.
0: Hablabas de un gen, de una antepasada.
2: El gen malagueño de una antepasada, sí. Sí, sí.
0: Pero yo quería preguntarte por el tío Leopoldo, que cuánto tiene que ver también esta figura para que les estimuló, ¿no? Con historias, con mapamundis, con novelas, y eso ellos lo heredan de él también, esa inquietud.
2: Sí. Sí, porque en aquel momento, en las familias, digamos, todas en general, la memoria era oral, con independencia de la posición social que ocuparas. Pero evidentemente en las clases, en las élites, se añadía lo que podríamos decir la cultura libresca. Y entonces había varios tíos ahí, hermanos del padre, que eran figuras muy singulares. Uno de ellos era un médico y, como bien decía Luis, curaba por imposición de manos. Y entonces estuvo durante la guerra en un pueblo de Tarragona y no hacía más que bendecirles y darles un poquito de morfina a los pacientes, con lo cual ha sido mejor médico desde la provincia de Tarragona en el siglo XX, claro, o sea, cosas de estas de lo más pintorescas, ¿no?
0: Así salieron de viajeros también. Y Miguel, quienes lo conocen, a Luis Goiti, solo hablan de un hombre al que le gusta perderse, pero que no está perdido, que pasea, que piensa y que luego escribe, y eso marca su proceso de escritura. Escúchalo.
3: Es fácil desde fuera tener la impresión de conjunto, de bulto, pero que...
0: Perdón.
3: Esto desde dentro.
0: Miguel, este no es. Vamos a escucharlo.
4: El trabajo de una novela me tomaba 3 años. De estos 3 años, prácticamente 2 y medio son de preparación, de notas previas, etc. Y los últimos semestres de realización, que los escribo muy rápidamente.
0: Decía 3 años en total, pero solo 6 meses de escritura. Cualquiera lo diría también con Antagonía, que fue concebido y diseñado en la cárcel, pero fueron 20 años. También hay que decir que son 4 novelas.
2: Sí, eso es verdad. Bueno, yo creo que el tipo de literatura que él hace, que está muy bien estructurada y que es bastante experimental, requiere un trabajo previo muy, muy, muy importante de pesquisa, ¿no? Y claro, hay otros escritores que se sientan o novelistas delante de la página en blanco y les gusta ser sorprendidos incluso por la trama. Ya no hablemos por los protagonistas, ¿no? Que se les revelen los personajes. Pero Luis Goytisolo no pertenece a este club. Es alguien que cuando se sienta a escribir una novela es que la tiene impecablemente trazada en la cabeza. Con independencia que en un momento determinado se te escape una voz, un personaje. O sea que no me extraña lo que habéis comentado. Yo no lo tenía tan claro, pero fíjate que hay una cosa muy interesante que siempre me decía: mi director de cine favorito es Stanley Kubrick. Y entonces dije, coño, perdón, la expresión, ahora lo entiendo todo, claro, porque Kubrick era un tipo que se tiraba horas de preproducción, años de preproducción antes de filmar una película, ¿sabes?
0: Uh-huh. Tenía que tenerlo muy claro antes de ir al papel, y una vez ya lo tenía en la cabeza, escribía casi de corrido, ¿no?
2: Ahí está, todo lo contrario al cinema verité, es el otro extremo. Es alguien que lo tenía todo escrito y bueno, es interesante. Sí.
0: Hablando de cine, ya que lo has mencionado, una anécdota, porque Luis Goytisolo pudo tener un papel en la película de Pier Paolo Pasolini, porque el director italiano lo quiso contratarlo para el papel de San Juan en El Evangelio según San Mateo, pero Luis rechazó la oferta.
2: En efecto, porque en aquel tiempo era un joven muy atractivo y muy angelical, es decir, rubio, con rizos, ojos azules, con una figura pues muy, muy sugerente, pero sutil, ¿no? Y entonces yo creo que a través, no sé si del hermano, o bien porque Luis militaba en el Partido Comunista y había circulado por Italia, ahora tendría que repasar esto, Pasolini dijo, hombre, yo...
0: Esta cara tan cinematográfica tiene que estar en mi película.
2: Tiene que estar ahí. Y además, sin olvidar que hay como una especie de guiño que hizo Pasolini, casi en términos de cameo, donde Natalia Ginzburg hacía de María Magdalena o de no sé quién, George Agamben hacía de no sé cuántos. O sea, había un juego que propuso Pasolini de decir: amigos artistas e intelectuales, os pongo como personajes bíblicos.
0: Pues Miguel Dalmau, te tenemos que dejar, llegamos ya a y media. Muchísimas gracias por atendernos en El Ojo Crítico y por despedir a Luis Goytisolo, que se ha ido con 91 años. Un abrazo.
2: Gracias, muy amables. Que vaya bien.

0: Son las 4:30, las 3:30 en Canarias.
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0: El ministro de Exteriores califica de histórico el acuerdo firmado entre la Unión Europea y el Reino Unido con el que se derriba la verja centenaria en Gibraltar. José Manuel Álvarez, eso sí, subraya que España no renuncia a la reclamación de la soberanía. Corresponsal en Bruselas, David Vidueiro. Buenas tardes.
2: Buenas tardes. Sí, el gobierno satisfecho con la firma de este acuerdo, que según el ministro de Exteriores demuestra que la cooperación da más réditos que la confrontación. Todo está preparado para el fin de la verja, afirma José Manuel Álvarez, y todo está preparado para que los ciudadanos de ambos lados puedan moverse ya sin controles. Lo que no cambia, según subraya el ministro, es la reclamación de soberanía de España sobre el Peñón.
3: La reclamación de soberanía de España no cambia ni un ápice. Pero también le digo, este acuerdo era para resolver problemas concretos. Este es un acuerdo que apuesta por la convivencia. Y todos los objetivos de España los hemos cumplido.
2: Y, por ejemplo, el ministro subraya que el acuerdo va a garantizar para siempre esa libertad de circulación de personas y de mercancías y va a evitar distorsiones en fiscalidad, en impuestos y en medio ambiente.
0: Al menos 2 muertos y 4 personas están desaparecidas en un incendio de un edificio en obras en el centro de Bruselas. El fuego comenzó en la segunda planta y los fallecidos se encontraban en un ascensor al que accedieron los bomberos por una pequeña abertura. Las llamas lograron colarse por el hueco del elevador, dañando toda la estructura. Cuando se originó el incendio, se encontraban en el edificio más de 200 trabajadores. En el céntrico inmueble se están llevando a cabo obras de reformas para convertirlo en un complejo con restaurantes, oficinas, un hotel y también apartamentos de lujo. Hay más asuntos. Los incendios forestales en Europa suponen ahora mismo un reto para los servicios de extinción. Todavía sigue activo el incendio forestal declarado en Fontainebleau, que ha arrasado más de 1.000 hectáreas, un bosque pionero en la conservación ambiental. En 1861, a petición de los pintores de la Escuela de Barbizon, se convirtió en la primera reserva artística del mundo. También preocupa otro incendio declarado en la isla griega de Eubea, situado a unos 50 kilómetros al norte de Atenas, que ha obligado a las autoridades a ordenar las primeras evacuaciones. El viento del Egeo supone un reto para los bomberos. En 2021 ardió una cuarta parte de la isla, el segundo incendio forestal más grave de la historia reciente de Grecia. Alianza Catalana, la formación ultranacionalista, sigue sumando cargos de Junts a sus filas de cara a las municipales de 2027. El último movimiento, el Grupo Municipal de Junts en Cambrils, en Tarragona, se integra al completo bajo sus siglas. Hasta allí nos vamos, Judith Huerta.
4: El actual portavoz de Junts en el Ayuntamiento de Cambrils, en Tarragona, Enric Daza, será el nuevo cabeza de lista de Alianza Catalana en las elecciones municipales del año que viene. Las otras 2 concejalas de la formación de Puigdemont, sin embargo, no se adhieren al pacto con el grupo político de extrema derecha catalán. Una de ellas, Teresa Recasens, ha explicado sus motivos.
5: Yo, Teresa Recasens y Simón,
4: no confieso, no me siento al lado de Alianza Catalana. Dice, siempre he creído y continúo pensando que las extremas, sean de derechas o de izquierdas, no son buenas.
5: Que las extremas siguin de dretes o d'esquerres no són bones?
4: Ahora, entre otras muchas incógnitas, queda pendiente conocer qué pasará hasta el final de esta legislatura con el grupo municipal de Junts.
0: Recordemos que varios sondeos además apuntan a un sorpaso del partido liderado por Oriol sobre los de Puigdemont. Y a esta hora se debate en el Congreso la reforma de las leyes de discapacidad y dependencia después de que el Consejo de Ministros haya anunciado que pretende aumentar a 900 millones de euros para la partida a las comunidades autónomas. El Gobierno ha hecho un llamamiento a todos los grupos para que apoyen las medidas. El Partido Popular acaba de anunciar el sentido de su voto. Escuchamos a Carmen Funenza, la vicesecretaria.
6: Vamos a votar a favor, porque entendemos la importancia de los recursos públicos para financiar el sistema de dependencia. Pero no vamos a convalidar ni su forma de gobernar, ni vamos a participar nunca en una política que promete lo que sabe que mañana no va a poder pagar. Muchas gracias.
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7: ¿Qué tal? Muy buenas tardes. Actualizamos la información del tráfico y hasta ahora una incendio sigue complicando las 6 en Torre Lodones ya de entrada a la capital madrileña. Por ello les pedimos que tengan especial precaución. Del mismo modo, otra incidencia, en este caso un siniestro, dificulta el acceso a Valencia por la V31 ya en la zona de Alfarfar, al mismo tiempo que van a encontrar retenciones en las salidas de Madrid, ya por la 4 en Butarque y Pinto, a 42 Getafe y Torrejón de la Calzada, así como por la 5 en Alcorcón y a 6 el Planteo. También en Barcelona, dificultades en la salida ya por la B23 en Palle, ya como por la AP7 en Barberá del Vallès, en este caso dirección Tarragona. En Valencia se complica la entrada por la 3, tanto en la zona de Contreras como Loriguilla, y también ya en Andalucía, en la 7 en Málaga, en ese punto habitual de San Pedro de Alcántara, en ambos sentidos, como también en Cádiz, en el mismo, ya en esta misma carretera 7 en Guadacorte de entrada a Algeciras, y por último tráfico más lento de lo habitual ya en la salida de Palma por la MA19 a la altura de Campastilla. Es una información de la Dirección General de Tráfico.
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0: Trabaja por y para la música y también para que la historia le dé la importancia que merecen artistas del barroco como Castel, Literes, Torres o Nebra. Deberían ser de dominio público, dice, como lo son Goya o Velázquez. Él es Daniel Pinteño, violinista, director de orquesta, y les vuelve a dar vida rescatando sus partituras. Escuchamos a Luigi Boccherini, interpretado por Concerto 1700, una formación fundada por Daniel Pinteño que han contribuido en la última década a recuperar el patrimonio musical español de los siglos XVII y XVIII. Saludamos a otro Dani, Dani Gallego, buenas tardes.
1: Buenas tardes, Laura. Sí, y precisamente el último trabajo de Daniel Pinteño está dedicado a la música y obra de Luigi Boccherini, compositor italiano afincado en España desde los 25 años, un trabajo que aborda la grabación de la colección completa de cuartetos de cuerda del Opus 22 del compositor y violonchelista, un proyecto que llega además tras recibir el premio MIN 2026 de música independiente al mejor álbum de música clásica por su anterior trabajo dedicado a Gaetano Brunetti, otro compositor español de origen italiano.
0: Daniel Pinteño, muy buenas tardes, bienvenido al Ojo Crítico.
2: Muy buenas tardes, un placer estar aquí en la Radio Pública.
0: Hablamos de Boccherini, de Luigi Boccherini, uh-huh. Que podemos decir que fue uno de los compositores del barroco más famosos de su tiempo.
2: De hecho, fue el más famoso por encima de Haydn, lo que pasa que, bueno, después la historia ha ido echando un poquito de sedimento encima y hace que no lo veamos con perspectiva, pero sí, fue más famoso incluso que Joseph Haydn, que era el compositor de su momento. Y, bueno, algo tendría España cuando decidió establecerse aquí durante el resto de su vida.
0: Bueno, vamos a quitar un poquito de escombros entonces, porque es verdad que aunque fue el más famoso quizá de su tiempo, no se le reconocen algunas cosas, uh-huh. Y eso es lo que queréis también dejar con este disco. Sabemos que compuso más de 80 cuartetos de cuerda y que participó en el que se considera el primer cuarteto de cuerda de la historia, que es el Cuarteto Toscano. Y defendéis que recuperar estos cuartetos es un acto de justicia.
2: Pues sí, es un poco un acto de justicia porque ponemos a Boccherini en el lugar que se merece y a España en el lugar que ocupa dentro del ámbito del cuarteto de cuerda. El cuarteto de cuerda, para todo aquel que digamos no esté muy familiarizado con la música clásica, se puede considerar como el rey de las formaciones. Es la formación más famosa de música de cámara. Y siempre se ha tendido a pensar que el centro era eso, Centro Europa, ¿no? Haydn, Viena, Austria. Pero existe también una tradición, podemos llamar, no sé si llamarla periférica, o latina, o italiana, o italo-española, llámala como quieras, pero que desarrolló un modelo diferente, gracias a pues esto, de la mano de compositores como Boccherini, que conocía lo que se hacía en Austria, pero simplemente él buscaba su propio camino, su propia manera de componer y de crear cuartetos de cuerda.
1: Uh-huh. Hablamos de Luigi Boccherini, uh-huh. Y por comparar un poco la importancia, el impacto cultural que tuvo, ¿con qué artista se le puede comparar en este sentido, salvando las distancias?
0: O sea, trayéndolo al hoy, ¿no?
1: Sí.
2: Qué complicado, esta es complicadísima. No sabría decirte, tampoco yo soy la persona más puesta en la música actual, debo de decirlo. Sí, hay una famosa cantante muy rubia, muy famosa, que también llenó el Bernabéu el año pasado, el anterior, no me acuerdo cómo se llama.
0: Taylor Swift,
2: exactamente, que me acuerdo que yo le contaba a mi pareja, yo si me la encuentro en el metro, no sé quién es. Por lo tanto, no soy la persona más indicada para contestar esta pregunta, pero es súper famosa.
0: Me gusta esta comparación, ¿no? Claro, porque hablamos al final, ahora es música clásica, pero por entonces digamos que podría ser el pop de la época.
2: Bueno, era básicamente con lo que se distraían, no tenían internet, no tenían PlayStation, no tenían Spotify, no tenían televisión, y la manera en la que una persona podía disfrutar en su casa era o leyendo o haciendo música. Entonces querían comprar el último volumen de cuartetos que había compuesto, por ejemplo, Boccherini, para interpretarlo con sus amigos en casa. Era la manera que tenía la gente de disfrutar. Eran músicos diletantes.
1: Uh-huh. Uh-huh. Y bueno, Daniel, llevas años empeñado en rescatar compositores y partituras olvidadas. Lo haces con esta formación, con Concerto 1700. Uh-huh. Sabemos que en España hay 250 cuartetos de España, en el siglo XVIII, que son 85 de Boccherini, hay 50 de Brunetti, pero hay 10 partituras perdidas. ¿Estáis investigando? ¿Estáis...?
2: Bueno, sabemos que hay 10 cuartetos perdidos de Brunetti. Gaetano Brunetti fue el músico de cámara, por así decirlo, predilecto de Carlos IV, uh-huh. Que era un rey que era gran aficionado a la música. Y bueno, tenemos una historia, sobre todo durante nuestro siglo XIX y XX, parte del XX, que es dada a quemar archivos, quemar iglesias, quemar cuestiones donde está nuestro patrimonio musical. Bueno, desde el siglo XVIII, que se quemó el Alcázar de Madrid, uh-huh. Donde la gente tiraba por la ventanas sacaban los Velázquez, pero no sacaban las partituras se quemaron. Entonces, por lo tanto, digamos que nunca hemos sido un país muy dado a reconocer nuestro patrimonio musical, que es rico y variado. Entonces, esos 10 cuartetos, pues quién sabe si aparecerán. Acaba de aparecer una partitura de Mozart hace nada, la semana pasada, me parece, en Francia. O sea, que ¿por qué no aparecerán? Investigar, sí, siempre estamos ahí con un ojo puesto en los archivos, mirando, y siempre los musicólogos, sobre todo, que son los que están...
0: Esa labor también, ¿no?, de recuperación que...
2: Sí, y difusión, ¿no?, que la gente sepa que estos compositores son suyos también, y también fuera de España, intentando pues mostrar también la calidad de nuestra música.
0: Como tú dices, que esto lo has dicho numerosas veces, que igual que todos conocemos Velázquez, Goya, ¿no?, conocer también a estos autores, a estos compositores, y darles la importancia que merecen.
2: Exacto. Esa es la misión que tenemos un poco con el grupo y lo que estamos persiguiendo de hace 10 años.
1: ¿Y qué se siente cuando interpretáis una obra que ha permanecido tantos años en silencio, 2, 3 siglos?
2: Pues es emocionante. Primero porque, por un lado, también hay un primer momento antes de llegar a tocarla, que es cuando el musicólogo, o cuando la ves por primera vez en manuscrito, y la empiezas a tocar tú en casa solas y te vas imaginando cómo suena, porque yo soy yo solo cuando la toco. Entonces me faltan pues 5, 6 o 7 personas, dependiendo de la obra, y entonces tengo que imaginarme cómo va a ser esto, cómo sonaría, cómo no sonaría, y hay una parte previa donde es bastante intrigante. Después, ya cuando lo ensayamos y lo llevas a escena, digamos que es muy, muy, muy, es una sensación muy placentera de casi regalar al público esta música que llevaba 300 años dormida.
0: Claro, pura arqueología.
1: Tienes varios roles, eres intérprete, investigador y también casi arqueólogo musical, podríamos decir.
2: Sí, bueno, hacemos lo que podemos. Y también intentamos divulgador, que eso me gusta mucho, sobre todo lo que hablábamos antes, divulgar, que la gente conozca su patrimonio musical, que es muy importante.

0: Bueno, antes lo has dicho, ¿no? Que durante mucho tiempo parece que el gran relato de la música europea tiene que pasar inevitablemente por Viena, y reivindicas que España pues también es centro de creación fundamental. ¿Qué parte de nuestra historia todavía sigue siendo una gran desconocida para el público?
1: De la historia musical entiendo,
0: sí,
1: que estamos hablando.
0: Claro.
1: Bueno, pues yo me dedico fundamentalmente al siglo XVIII, pero hay una parte que es el siglo XIX, que nuestro siglo XIX, como decía también antes, es un siglo bastante con bastantes problemas. Está bastante desconocido, hay gente trabajando en él, pero creo que merece la pena que sigamos escarbando un poquito en ese siglo XIX. En mi caso, el siglo XVIII también tiene mucho que decir, hay mucha obra sacra, mucha obra vocal, que yo creo que merece la pena que rasquemos un poquito más.

0: Y bueno, comentábamos que acabáis de volver de una gira por dos de los festivales de música de cámara más influyentes de Europa, como el West Cork Chamber Music Festival de Irlanda y el Hindsgal Festival en Dinamarca. ¿Qué reacción encontráis fuera de España cuando lleváis nuestro repertorio barroco español?
1: Pues es increíble. La verdad es que la acogida es maravillosa. Yo me siento casi como en casa allí. Cuando sales fuera, muestras la música y ves que es un lenguaje tan universal, lo que hablábamos, lo que siempre se habla, que yo sé que es un topicazo, pero es que
2: es una
1: así,
2: realidad.
1: Es así. Sí, sí. Es lo que permite conectarnos con otras personas que no hablan nuestro idioma. Mm-hmm. Es increíble. Entonces funciona muy bien. Hemos hecho programas muy diversos, también te digo. Hemos hecho tríos, cuartetos, áreas de cantatas de Domenico Scarlatti compuestas aquí en Aranjuez, y también hicimos Händel. Y en Dinamarca hicimos un programa también muy especial, que es un programa que se sale un poco de la senda, que se sale un poco del camino, donde, bueno, metemos en la coctelera Falla y Lorca y le buscamos, bueno, los caminos comunes entre las canciones populares y la música barroca.
2: Por cierto, vamos a poderos ver en concierto 1700 por aquí, en España, pronto.
1: Pues sí, pronto, ahora en agosto. Vamos a parar un poco ahora en julio. Yo también merezco unas vacaciones, como todo el mundo las merece, aunque sea una semanita, así que estaré desaparecido en Cádiz, en las playas de Cádiz. Pero después de eso vamos a estar en agosto en un festival precioso en Torroella de Montgrí, en Cataluña, donde haremos, junto a la cantaora Laura Marchar, este programa que te comentaba, Falla y Lorca, donde, ya te digo, buscamos el mestizaje entre lo barroco y lo flamenco.
2: Pues Daniel Pinteño, muchísimas gracias por acercarte al Ojo Crítico.
1: Un placer, un placer.
2: Un abrazo.
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2: La actriz estadounidense Ellen Burstyn, León de Oro honorífico del Festival de Venecia, es un reconocimiento a una trayectoria de más de 5 décadas en el cine. Encarnó a Chris McNeil, la madre de la niña de 12 años poseída por el demonio en El Exorcista. También aparece en Requiem por un sueño e Interestelar. Corresponsal en Italia, Jordi Barcia.
4: Buenas tardes, es el León de Oro de honor a Ellen Burstyn, un reconocimiento al Hollywood del talento y la constancia, más que del glamour. Saltó al estrellato en los años 70 como protagonista del Exorcista. Al poco, Oscar a la mejor actriz por Alice ya no vive aquí de Scorsese. Desde entonces, décadas dando profundidad y complejidad a sus personajes, como dice la mostra, encarnando las contradicciones y transformaciones de la mujer contemporánea. Y no para, sigue teniendo proyectos en el horizonte, a sus 93 años y con unas 150 películas a sus espaldas. Fuera de la gran pantalla, Burstyn fue directora y ahora copreside el célebre Actor Studio y su conocido método.
5: Training the senses.
4: Contado por Burstyn, no parece un misterio. Se trata de entrenar a los sentidos para reaccionar a circunstancias o estímulos imaginarios. Lo decía en una reciente entrevista, algo aparentemente simple, pero ha entregado al mundo del cine estrellas como Paul Newman, Jane Fonda o Al Pacino.
2: Gracias, Jordi. La cultura es una de las primeras víctimas de cualquier proceso de destrucción masiva o de cualquier intento de borrar la identidad de un pueblo. Con estas palabras, el ministro Ernest Urtasun anunciaba el Foro Internacional por la Cultura Palestina, que va a reunir a 30 delegaciones internacionales en Madrid a partir de mañana. Antes, desde esta tarde, empieza el Ágora Ciudadana, punto de encuentro y cooperación entre artistas y profesionales de la cultura. Íñigo Picabea.
6: La cultura palestina habla, baila, recita, teje o pincha música en el Museo Thyssen y el Círculo de Bellas Artes, convertidos en Ágora Ciudadana a partir de esta tarde, un espacio para el sector cultural palestino de los territorios ocupados y de la diáspora. Por ejemplo, en el Ágora Ciudadana por la Cultura Palestina se escuchará la experiencia del Freedom Theater, el teatro libre del campo de refugiados de Jenin, en Cisjordania. Hace 3 meses, su director pedía en este vídeo ayuda internacional para los artistas palestinos y para The Freedom Theater, privado de espacio porque Israel lo había destruido. Rehabilitar edificios y centros históricos marcados por la ocupación israelí es lo que hace RIWAC, Centro para la Conservación de la Arquitectura, que participará en las mesas redondas del Ágora Ciudadana, igual que el escritor Karim Khatam o la comisaria de arte Manar Idrisi. Además, la programación incluye una lectura de poesía palestina contemporánea, un taller de danza dabke y otro sobre tatris, el bordado tradicional palestino, patrimonio inmaterial de la UNESCO. Para cerrar el Ágora mañana, una sesión de Saya, DJ y activista gallega de raíces palestinas.

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1: Bueno, ¿te acuerdas que dije que el excéntrico Lord Berners tenía, bueno, vivió en Constantinopla aún antes de que se llamase Estambul? Pues a Estambul nos vamos a ir. Por esta ciudad han pasado, bueno, pues todo el mundo, ¿no? Agatha Christie, por ejemplo, que en Inglaterra además casi era vecina de Lord Berners, en fin, podemos seguir hasta el infinito. Ella venía en el Orient Express desde París y muchas veces no se quedaba en la ciudad, sino que cruzaba Asia. Era muy interesante esta mujer.
0: Sin duda.
1: Pero hemos venido aquí a hablar de turcos. Vale. Es 1968. En la calle más famosa de Estambul, llena de gente gris, se encuentran por casualidad dos grandes hippies. Bigotes, melenas, ropas de colores. Han oído hablar el uno del otro, pero es la primera vez que se ven. Se saludan y empieza nuestra historia, la de estos dos grandes hippies que llegarían muy lejos. Pero ahora, volvamos al presente. Vale. Igual que hizo muchas veces Agatha Christie, vamos a cruzar el Bósforo para llegar a Asia. En Asia está el 97% de Turquía, que no es poca cosa. Cogemos un ferry, cuesta pues como un bus, y llegamos en un momento. El barrio en el que desembarcamos se llama Kadıköy.
0: Y una vez allí, ¿qué tenemos que hacer, Carlos?
1: Bueno, pues simplemente entrar un poco al fondo. Llegamos a una zona en la que de repente hay tiendas de discos, cervecerías y cafeterías bastante chulas. O sea, algo en fuerte proceso de gentrificación, pero que sigue siendo muy fascinante, con personalidad y con un cierto orgullo frente a ese otro lado del Bósforo, el lado europeo. Este lado, tradicionalmente, y como pasa con muchos barrios hipsters, era de los más obreros, de los más desfavorecidos, porque aquí es donde llegaba la gente de Anatolia, ¿no? Gente que no se parecía nada a la otra, a la del lado europeo.
0: Uh-huh. Bueno, me está gustando este viaje, pero me falta algo, porque tú has dicho al principio que esto iba a ser muy musical.
1: Es verdad. Venga, he dicho tiendas de discos. Ahí hay una pista, ¿no? Hay un pasadizo muy célebre por aquí que está lleno a reventar de libros de texto, de discos viejos y nuevos. Se llama Pasaje Akmar y recomiendo mucho ir. Este pasaje recuerda que este barrio fue el centro de la contracultura de los años 70. ¿Qué me pasó ahí dentro? Pues que estando ahí empiezo a notar algo muy raro. Empiezo a ver una cara repetirse por todos lados, en todos los discos, en pósters, obsesivamente. Y además parece que pone en todas las portadas manco. Manco, manco, manco. Y yo, pues, qué curioso, yo qué sé. Además hay un disco que se llama Mega Manco. Y bueno, la portada es súper cutre, es increíble, pero bueno. ¿Cómo crees que es este hombre de las portadas tan característico?
0: Bueno, yo creo que manco no es, ¿no?
1: No,
0: es...
1: no tiene las dos manos, vale. No pasa nada.
0: Pues, y como la cosa digo yo que tendrá melena, irá vestido de hippie como nos has dicho antes, ¿no?
1: Claro, este era uno de los dos hippies a los que les fue muy bien y su nombre un poco mejor pronunciado es Baris Mancho.

0: Y con melodías así, como no iba a triunfar. Bueno, vamos a caminar 5 minutos más al sur y está su casa museo, ¿vale? La verja, te la he traído por aquí para que me la describas si te atreves.
1: Ostras.
0: Vamos a ver.
1: Esto es un ejercicio difícil, es una verja indescriptible, pero está tallada su figura.
0: Sí, y al otro lado.
1: Y al otro lado hay una señora con muchos niños observándole, es casi con devoción.
0: Exactamente, sería la verja que construiría cualquier líder de secta, ¿vale?
1: Tú lo has dicho, vale. No quería decirlo yo.
0: Dentro de la Casa Museo están expuestos sus instrumentos, varias estatuas suyas, algunas de cera de estética cuestionable y cientos de premios de todo tipo. Se ve que fue alguien muy importante. Os quería poner ahora un poco de varias canciones distintas para que admiremos la diversidad musical que en muy poco tiempo él fue haciendo. Mira, al principio era algo así como Pink Floyd. Esta es su etapa cósmica, le gustaba mezclar, bueno, pues la estética occidental con mucha sabiduría del país, del folclore turco, metáforas naturales. Luego fue algo así como Miguel Ríos.
1: Me encanta el Miguel Ríos. Bueno, o sea, tendría que ser Miguel Ríos sería el mancho español, ¿no? Porque
0: más o menos. Bueno, están por ahí.
1: Están ahí en época, sí.
0: Un poco después, de repente, suena muy parecido a Mago de Oz. Pero podemos seguir porque también Red Hot Chili Peppers pueden estar aquí. Es que
1: esto aquí se ha venido a la mente el Get Away, ¿no?
0: Claro, Give It Away, Give It Away,
1: Give It Away.
0: Estoy apasionado con este hombre. Esta canción, por cierto, es buenísima. Pero bueno, vamos a llegar al Mega Mancho, si te parece.
1: Venga.
0: No sé si estás

0: preparada para tal cambio de sonido como el que vamos a experimentar. Puede ofendernos un poco la estética sonora por cutre, pero os juro que a mí me acaba pareciendo muy irresistible.
1: Dice Laura Delgado, realizadora, que le gusta.
0: Me parece evidente.
1: Pero esto está rapeando, espera. Pero esto es muy Príncipe de Bel-Air.
0: Claro. No solo está rapeado, sino que está rapeado con niños, que es aún más horripilante.
1: Oh, Dios
0: pero
1: mío,
0: bueno.
1: Aquí volvemos a la verja.
0: Bueno, ¿qué te parece toda esta evolución?
1: Me encanta que sea tan ecléctico, que tenga tantas influencias y que, bueno, claro, que experimente con la música, claro que sí.
0: Bueno, pues lo de rapear con niños tiene un sentido y que haya niños esculpidos en la verja de su casa, porque hay algo que todavía no te he contado.
1: Ah, vale, tiene todo sentido, ¿no? Aquí es cuando...
0: Bueno, a finales de los años 80, Baris Mancho comenzó un programa de televisión que duró 10 años, con audiencias increíbles de millones y millones de personas, que se llamaba De los 7 a los 77. Ese era el público que él quería captar y consiguió, vamos.
1: O sea, todos los públicos.
0: Bueno, salvo unos muy concretos, pero sí, De los 7 a los 77. Él hablaba a los niños con mucha cercanía y respeto y, bueno, madurez, algo muy, muy inédito en Turquía hasta entonces. Y además viajó a más de 100 países con el programa, entre ellos, pues el nuestro. Está bien que lo contemos justo esta semana porque fue a ver los Sanfermines y a contarlos. Lamentablemente no he encontrado el vídeo. Pero bueno, todos esos éxitos musicales, pero además, sobre todo este programa, que salía los domingos 10 años seguidos, educaron a varias generaciones de un país entero y le convirtieron a él en el famoso más enorme del país. Hay un reportaje de la BBC en que el reportero le acompaña en el descapotable y no pueden avanzar porque la calle está atestada de gente que quiere verle, ¿no?
2: I was warned that if you want to find Barish, all you've got to do is look for the crowd.
0: Just, todo lo que tienes que hacer Barish. Es buscar la multitud y ahí va a estar él, ¿no?
1: Mm-hmm. Bueno, vaya, o sea, me encanta con este tipo de las portadas de los discos que te encontraste una vez en Estambul, pero ahora me falta un hippie de los del principio, porque de momento aquí no lo veo.
0: Pues ahí vamos, el otro era este.
1: Ya no hablamos de Mancho.
0: No, vale. Este es Cem Caracha, que se escribe Cem Caracas, si lo queréis buscar. Empezó su carrera igual que Baris Mancho, pero luego fue mucho menos exitoso por varias razones importantes. Esto nos va a ayudar a darle mucha más profundidad a lo que hemos contado antes.
1: Venga, pues dale.
0: Lo que no hemos contado es que desde los 70 hasta los 90 Turquía vivió muchísima violencia y sobre todo en el 1980 hubo un golpe de estado de los peores que ha habido nunca, con una represión impresionante, con miles de detenciones, torturas y muertes y la abolición de todos los partidos políticos. Baris Mancho consiguió seguir en el país trabajando sin pisar charcos, pero Cem Karaca sí que era abiertamente político y pura canción protesta, y como cientos de miles de turcos en ese momento, tuvo que irse a Alemania.
3: Bugün sen çok gençsin yavrum.
0: Es genial también. Allí en Alemania no va a parar de tocar ni de protestar, se convierte en una gran figura del exilio y, mientras tanto en Turquía, el presidente del momento encuentra en Baris Mancho, el anterior, la persona que necesita. Tiene aspecto de padre, bonachón, grandote, sabio, lo va a convertir en un gran unificador y efectivamente va a acabar siendo la gran figura de consenso, quizá la más querida de todo el país.
1: Claro, pero cambia un poco la cosa, ¿no?
0: Claro, ya no es tan increíble, no sé. Bueno... Cem Karaca pudo acabar volviendo muchos años después e inmediatamente fue recuperado y homenajeado por Mancho con grandes conciertos juntos, así que la cosa no acabó tan mal. Y ya llegamos al fin de siglo con una última escena.
1: Venga, pues vamos con ella.
0: En su casa de Kadıköy, la de la verja de antes, Baris Mancho muere de un ataque al corazón en 1999. Millones de personas salen a la calle, sacan los altavoces, ponen su música, lloran a mares. Su viejo amigo Cem Karaca queda profundamente afectado y el cuerpo de Baris Mancho, metafóricamente, es llevado de una orilla a otra para el gran funeral en la Plaza Taksim y de vuelta para enterrarle en su barrio en Kadıköy, juntando las dos Estambules. Así que hasta ahí la triangulación de hoy, Laura.
1: Pues me ha encantado conocer a estas dos figuras claves de la cultura, ¿no? De una época, de los 60 y 70 en Estambul y en Turquía. Muchísimas gracias, Carlos Fernández.
0: Muchas gracias a ti.
1: Nos despedimos también de vosotros. Un abrazo. Nos escuchamos mañana.

0: Las 5 o las 4 en Canarias.
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0: La actualidad nos sitúa en Manlleu, en Barcelona. Localizan sin vida en el río a dos hermanos pequeños. Redacción en Cataluña, Rosa Quitget.
2: Saludos. Los Mossos d'Esquadra han encontrado los cuerpos de dos niños de 11 años sin vida en el río Ter, en Manlleu, en Barcelona. Este lunes una familia alertó a la policía de que sus dos hijos gemelos de 11 años habían ido a jugar al fútbol y a la una de la madrugada aún no habían regresado a casa. Los Mossos y la policía local iniciaron un dispositivo de búsqueda y este mediodía encontraron dos cuerpos que coinciden con la descripción que tenían de los dos menores. Ahora las víctimas se trasladan al Instituto de Medicina Legal y Ciencias Forenses de Cataluña para identificarlas y realizar la autopsia para determinar las causas de la muerte. La policía catalana ha abierto una investigación para esclarecer los hechos.
0: Son al menos dos las personas que han muerto en Bruselas por el incendio en un edificio del centro de la ciudad. Corresponsal David Vidueiro.
3: No es un edificio cualquiera, sino uno de los más emblemáticos del centro de Bruselas, que está siendo renovado por completo para albergar oficinas, apartamentos y un hotel. Unos 250 trabajadores estaban en él cuando se declaró un incendio en la segunda planta esta mañana, según las primeras informaciones de las que se hacen eco los medios locales. Un pequeño fuego que parecía bajo control, pero acabó afectando a las cajas de los ascensores y entonces se produjo la tragedia. En uno de ellos ya se han encontrado varias víctimas. Por ahora el balance es de dos fallecidos y cuatro desaparecidos. Los trabajos de búsqueda continúan, están siendo complejos y hay otros dos heridos que han sido trasladados al hospital. El resto del personal ya ha sido evacuado. Se investiga todavía la causa de las llamas. El rey Felipe de Bélgica y el primer ministro del país ya han llegado al lugar del siniestro, acompañados por el alcalde de Bruselas.
0: El gobierno declarará como zona afectada el incendio de los Gallardos en Almería para activar la ayuda necesaria en la reconstrucción. 13 personas murieron intentando huir de las llamas, del que es el incendio más mortal en España de este siglo. Todos los vecinos ya han sido realojados. Vedar es una de las localidades más afectadas. Ahí está nuestro compañero Alejandro Piqueras. Buenas tardes.
4: Buenas tardes. Efectivamente, aquí en Vedar, al igual que en el resto de municipios afectados por el incendio, todos los vecinos han podido volver ya a sus casas.
5: Eso sí, estamos todos bien. Yo he hablado con amistades, mira, amigos, todo bien.
4: Y eso sí, las imágenes de las llamas se vienen a la mente y todavía cuesta conciliar el sueño.
6: A ver, esta noche te puedo decir que no he dormido, porque ahora es cuando veo todo, ¿me entiendes?
4: Y lo estamos viendo ahora mismo, aquí el fuego ha reducido el paisaje a cenizas.
6: Eso cuando lo ves, nos encantaba cuando bajabas, decía, ay, qué bonito ese trozo, ya no queda nada.
4: El incendio, ahora controlado, se extinguirá definitivamente en unos días. Nos lo ha contado Rafael Águila, técnico de extinción del Infoca.
7: A priori, sí, pero tenemos que ir viéndolo. Pero vamos, mínimo 5, 6, 7 días, mínimo. De ahí, ya en función de cómo se desarrollan estos días.
4: Por lo tanto, la normalidad se va recuperando, eso sí, poco a poco, aquí en el Levante almeriense.
0: Se abre una nueva era en la relación entre la Unión Europea y el Reino Unido, es lo que cree el ministro de Exteriores por el acuerdo firmado para derribar la verja de Gibraltar. Todo preparado para que ciudadanos y mercancías de ambos lados puedan moverse libremente. José Manuel Álvarez defiende la cooperación y convivencia sin renunciar a reclamar la soberanía del Peñón.
8: La reclamación de soberanía de España no cambia ni un ápice. Pero también le digo, este acuerdo era para resolver problemas concretos de nuestros ciudadanos. Este es un acuerdo que apuesta por la convivencia. Y todos los objetivos de España, todos los objetivos de España, los hemos cumplido.
0: Ha muerto Ascen López a los 69 años, actriz de Machos Alfa y Muertos SL. La Unión de Actores y Actrices ha confirmado la noticia con un mensaje de pésame dirigido a sus familiares y amigos. Nacida en Ávila, la intérprete también apareció en otras series de ficción y en teatro. Había actuado en obras como El cuaderno de Pitágoras en el Centro Dramático Nacional. Sigue la información en esta sintonía también en la web en rtve.es.
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9: El tráfico en Radio 5. ¿Qué tal? Muy buenas tardes. Actualizamos de nuevo la información del tráfico. Seguimos pendientes de ese incendio que afecta ya la circulación por la 6 en Torrelodones, en este caso de entrada, pero se está generando complicaciones ya en ambas direcciones, por lo que les pedimos que tengan especial precaución. Ya otro incidente más, en este caso un accidente en Toledo, complica la 5 en Oropesa ya dirección a Talavera de la Reina. Al margen de esas incidencias, se mantiene la circulación lenta en las salidas de Madrid, ya por la 4 en Butarque y Valdemoro, por la A42 en Torrejón de la Calzada y también por la 5 en Alcorcón. Al igual en Barcelona, complicada la salida tanto por la B23 en Pallella como por la AP7 en Barbera del Valle, sentido Tarragona, y también en la C58 en Moncada, ya en ambos sentidos. En Valencia, tráfico lento de entrada tanto por la A3 en Contreras como por la V31 en Silla, y ya en Málaga, en la A7 en San Pedro Alcántara, en ambas direcciones, y finalmente de salida de Palma por la MA19 en Campastilla. Es una información de la Dirección General de Tráfico.
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11: Buenas tardes, pues hoy han subido las temperaturas en todo el país, excepto en la costa mediterránea, Galicia y Asturias, donde se han mantenido con pocos cambios. Seguimos con calor intenso en el este peninsular, ahora mismo valores de 39 grados en Llimiana, Lleida y Cáceres, Navarra, 38 en Quinto, Zaragoza y Baza, Granada. En las próximas horas no se descartan chubascos y tormentas, más probables y de mayor intensidad en Asturias y Lugo, con posible granizo y fuertes rachas de viento. Mañana miércoles se intensificará el calor en el entorno mediterráneo, Andalucía y Canarias, con avisos por calor en toda la mitad este peninsular y Baleares. Muchos son de nivel naranja, peligro importante, pero estaremos muy pendientes en el litoral de la provincia de Valencia y en la ribera del Ebro de Zaragoza. Ahí serán de nivel rojo, peligro extraordinario, porque se pueden alcanzar o superar los 42 grados. El fin de semana seguirán subiendo de forma importante las temperaturas y el calor sofocante llegará a todo el país la semana que viene. Es una información de Meta.
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12: La conciliación de la vida laboral y familiar es uno de los temas que más rompe la cabeza de madres y padres. Un auténtico quebradero de cabeza que en meses de verano se acentúa con las vacaciones escolares. En la mayoría de los casos, poder cuidar de los niños implica ponerse piedras en la carrera profesional, una situación en la que suelen salir más perjudicadas las mujeres. No lo decimos nosotros, lo dicen los datos. Ellas se acogen a más reducciones de jornada y a más excedencias. Además, son mayoría en los contratos parciales. Todo esto, no olvidemos, en un contexto de baja natalidad, de conciliación, de maternidad y de muchas cosas más, hablamos hoy en Fin de Mes.
13: Instrucciones de uso. ¿Y tú? ¿Qué opinas? ¿La conciliación es un cuento? Ahora lo hablamos con la periodista Diana Oliver, autora de Maternidades Precarias. También tendremos tiempo para asomarnos al Congreso y ver cómo va el debate y la votación de la senda de déficit. Además, no nos olvidamos de que hoy es día de partido y queremos mirar al fenómeno de las camisetas de fútbol. Una pista. En España somos líderes en la compra de merchandising deportivo. En la segunda parte miraremos a los mercados con especial atención porque hoy toca consultorio de bolsa con la analista Victoria Torre. Todo esto y más en Fin de Mes, el programa del área de economía de los servicios informativos de Radio Nacional.
12: En su tercera acepción, la RAE define el verbo conciliar como la acción de hacer malabares con las agendas, retorcer los horarios y tratar de llegar a todo, rara vez con éxito. Bueno, igual nos acabamos de inventar esta definición, pero creo que estamos de acuerdo con que podría encajar. En estos días de verano, con los niños de vacaciones escolares, son los que más sacan a relucir las dificultades que tiene conciliar. Fuentes estadísticas como la encuesta de población activa demuestran cómo son las mujeres las que siguen haciendo más sacrificios en su vida profesional para asumir el cuidado de los niños. Cristina Ganuza ha recopilado estos datos y ha hablado con varias familias.
14: El 82% de los padres ocupados no cambió nada en su trabajo al tener hijos, pero el porcentaje baja hasta el 68% en el caso de las madres. Ellas son las que siguen recurriendo a las medidas de conciliación, según los datos de la EPA. En 2025, un 8% de las ocupadas redujo su tiempo de trabajo frente al 1% de los hombres, aunque la medida más extendida es el cambio de horario, como explica Juan Carlos Rodríguez, economista de Funcas.
15: Es el 10% de los ocupados que tienen responsabilidades de cuidado. Eso es lógico, porque si tú puedes ajustar los horarios, sigues trabajando lo mismo y ganando lo mismo.
14: Y es una de las medidas a las que recurren muchas familias también en verano, porque para algunas conciliar estos meses es aún más complicado que durante el curso.
16: Hemos tenido que cambiar turnos para no tener que pagar varios campamentos que además están por las nubes.
17: Yo pido un mes de permiso sin sueldo.
18: Mi mujer tiene reducción de jornada, pero aparte de eso, pues llevamos a los niños un mes al campamento y luego tenemos que alternarnos semanas para poder cubrir el resto de las vacaciones.
14: Los campamentos son una de las soluciones más extendidas, pero en ocasiones no son una opción para niños con necesidades especiales.
19: Alegan que no tienen monitores ni personas formadas para atender este tipo de necesidades, haciendo que la conciliación sea muchísimo más difícil en verano.
14: Ese tipo de situaciones o el precio de los campamentos hace que muchas familias tiren de abuelos si pueden, aunque no solo ocurre en verano. Según la encuesta realizada por Funca sobre economía y finanzas del hogar, casi el 75% de los hogares recurre a algún familiar para el cuidado de los hijos pequeños. En el caso de las guarderías, desde 2010 su uso apenas ha cambiado entre los ocupados, pero según la EPA se ha duplicado entre los parados e inactivos.
15: Cuando los fenómenos se normalizan, pues todo el mundo tiende a hacerlos más. Y segundo, si el acceso a las guarderías tiene que ver con el nivel de renta de los hogares, es más fácil que accedan hogares en los que alguno de los progenitores está parado o inactivo que si están ambos ocupados.
14: Aún así, España sigue ocupando una de las últimas posiciones a nivel europeo en el uso de guarderías y otros servicios de cuidado infantil.
12: Gracias, Cristina. Las dificultades para conciliar pueden alejar a muchas mujeres de la maternidad. Es una de las tesis que defiende la periodista Diana Oliver en su libro Maternidades precarias. En él analiza cómo la crisis de cuidados ha convertido la maternidad en un privilegio. Buenas tardes, Diana.
20: Hola, ¿qué tal?
12: Según el INE, la tasa de fecundidad está en 1,1 hijos por mujer. Es una de las más bajas de Europa. Cuando ves datos así, ¿te sorprenden?
20: Bueno, ya no. No me sorprenden porque al final es, bueno, el contexto social y económico que vivimos y en el que afrontamos hoy la maternidad, ¿no? Al final, hoy ser madres es casi una cuestión de privilegio, ¿no? El poderte ni siquiera plantear cuándo eres madre, con quién eres madre, cómo eres madre, se ha complejizado, ¿no? Muchísimo más en los últimos años por esto, ¿no? Por el contexto en el que estamos.
12: En tu libro defiendes que la conciliación no existe. ¿Por qué?
20: Bueno, yo creo que nos han vendido, ¿no?, esta idea de la conciliación, que tiene un marketing estupendo, ¿no?, de bueno, pues que se es capaz de tener un trabajo que te absorba todas las horas del día y además cuidar a tus hijos a los estándares de calidad que te exige la sociedad hoy, ¿no? Esa crianza que hemos dibujado actualmente, en la que pues no solo tenemos que estar presentes, sino que también nos exige una serie de ítems casi que ir superando, ¿no? Y es muy difícil, ¿no? Hacer profesionalizar esa crianza, tener un trabajo. Además, se da por hecho que todas y todos tenemos unos trabajos en los que nos pagan bien, en los que parece que vamos a hacer una carrera profesional, y esto no es así. Hay trabajos muy precarios, trabajos muy mal pagados, trabajos con muy malas condiciones, y para la gente, pues para muchas personas, eso no es una carrera profesional, ni una meta, ni una aspiración de vida, ¿no? Y hacer esas dos cosas al mismo tiempo, que es la crianza de los hijos y el trabajo, pues yo creo que nos han vendido que es posible hacer eso al nivel que exige y que te absorbe de tiempo y de energía, y yo creo que no lo es, ¿no? Que no se puede cuidar y trabajar al nivel que hay que hacerlo. Yo creo que es un imposible, y nos lo han vendido como que es posible, y así estamos, ¿no? ¿Cuántas mujeres, sobre todo digo nosotras, porque somos las que asumimos esa carga mental y aún esa mayor carga de cuidado, están desbordadas y con un montón de problemas de salud mental y agotadas y sin energía por intentar asumir esto, ¿no? El cuidar a los hijos, el además trabajar con trabajos muy exigentes y yo creo que es imposible, que nos han vendido que es posible, pero que es imposible, sobre todo los primeros años de crianza, que son muy absorbentes, ¿no?
2: Uh-huh. ¿Solo es posible la conciliación cuando hay dinero?
20: Claro, porque la conciliación hoy no es que tú puedas hacer esas dos cosas a la vez, que ya digo que creo que es imposible. La conciliación es que otros hagan una parte de ese trabajo, ¿no? Que contrates a alguien para que te cuide a tus hijos, que les dejes en una guardería 8 horas, o que alguien vaya a tu casa, en fin. Yo creo que solamente se puede conciliar si tú derivas ese cuidado o derivas parte de ese trabajo y demás. ¿Qué pasa? Que no todo el mundo, primero, que no todo el mundo se lo puede permitir. Mucha gente, cogerte una reducción de jornada, por ejemplo, es prácticamente imposible en muchas familias. Pedir una excedencia es imposible y muchas veces se asume que son los hombres los que tienen que asumir la otra parte, pero es que ni aunque los hombres asuman esa parte, dos personas trabajando y dos personas cuidando es muy difícil también, ¿no? Es muy complicado, yo creo, que asumir esa exigencia, por mucho que haya cuatro manos haciéndolo, ¿no?
2: Y a la hora de conciliar, ¿por qué las mujeres siguen asumiendo más sacrificios en sus carreras profesionales que los hombres?
20: A ver, yo creo que algo está cambiando porque es cierto que en los últimos años hay un cambio, ¿no? Y estamos... lo vemos cada día, ¿no? Cada vez hay más padres que asumen que hay una responsabilidad que hay que asumir y que no se pueden desentender, ¿no? De esos cuidados y de intentar pues mantener, ¿no? Esas dos esferas. Pero pese a eso, que creo que ya decía antes, ¿no? Que creo que es muy difícil mantener a ese ritmo estos dos ámbitos tan diferentes y que exigen tanto de uno mismo y de una misma. Sí creo que los padres, aunque están asumiendo ese rol y demás, todavía socialmente sigue habiendo una carga mayor en nosotras en cuanto, pues como comentaba, ¿no? La carga mental de determinadas cosas cotidianas y de sobre todo a nivel logístico que sigue recayendo sobre nosotras. ¿Por qué? Pues muchas mujeres, en los últimos años cuando he entrevistado a mujeres por reportajes para el trabajo o por los libros que he escrito después y demás, muchas se quejan de quizás de esa falta de caer en estas pequeñas cosas del día a día, ¿no? Y de asumirlas ellas para que no queden colgadas por ahí, ¿no? Que yo creo que ese es un miedo que todavía está ahí y que al final rige también lo que tú te cargas de responsabilidad, ¿no? Yo creo que ahí seguimos asumiendo mucho nosotras y que aunque esto está cambiando, está empezando a cambiar ahora. Aún así, aunque esto esté cambiando y que nosotras es verdad que muchas veces asumimos cosas para que por miedo a que se queden colgando o por esa falta de interés muchas veces o de compromiso de la otra parte, sí que es verdad que sin un contexto que facilite todo esto es muy difícil, ¿no? Que no haya unas medidas y unas políticas realmente efectivas para sostener a las familias, por mucha corresponsabilidad que queramos meter por ahí, por mucho cambio que queramos hacer en otros ámbitos, es difícil, ¿no? Es difícil si no se comprende la dimensión del cuidado, de la necesidad, ¿no? Y esto aplica a la crianza de los niños, pero también aplica a cuando hay unas personas mayores o personas enfermas o con determinadas necesidades, ¿no? Que exigen un tiempo y una energía que no están sostenidos, ¿no?
2: Ahora iremos con los permisos y las medidas, pero antes, quería preguntarte por el trabajo, porque hay un dato que me parece muy revelador, que es que 3 de cada 4 contratos a tiempo parcial recaen sobre mujeres. Te pregunto, ¿la precariedad laboral empuja a las mujeres a los cuidados o al revés, son los cuidados los que empujan a las mujeres a la precariedad laboral?
20: Pues es un poco complicado, porque sí que yo lo que veo es que, como a nosotras nos suelen pagar menos, nuestros sueldos son menores, cuando en una familia se decide quién va a reducir la jornada, muchas veces es la persona que menos salario o que menos condiciones peores tiene en el trabajo, ¿no? Suele hacerse así, al menos es lo que yo siempre he percibido, ¿no? Que en el hogar, cuando se va repartiendo más la carga de trabajo y de cuidados, se opta por esto, ¿no? Es lo natural, porque ahora mismo el precio de la vivienda, el precio de la compra, que es inasumible para tanta gente, ¿no? Pues obviamente no vas a dejar el trabajo que tiene unas mejores condiciones o que tiene un mejor salario, lo vas a reducir, ¿no? Porque eso supondría el empobrecimiento familiar a un nivel brutal, ¿no? Yo creo que es un poco... yo creo que en la mayoría de casos puede ser un poco esa circunstancia. Luego, obviamente, si tú tienes un salario peor y encima reduces o pides una excedencia o haces cualquier movimiento así, pues tu situación va a empeorar, ¿no? Y muchas veces, yo insisto en esto mucho, pero es que pensamos que cuando hablamos de estas cosas... a nivel de empleo, estamos siempre pensando en gente que tiene carreras profesionales y que tiene, bueno, pues un contexto más holgado o más, y realmente yo creo que hay muchas circunstancias muy complejas que no estamos dándole la suficiente visibilidad, ¿no? En cuanto a eso, pues a la precariedad que hay de los empleos, ¿no? Que hoy cobrar 1.000 euros, 1.200 euros al mes, 1.300 euros al mes, eso es muy habitual, y quién puede vivir con esto, reduce a eso la jornada, ¿no? O sea, tener hijos hoy es muy complicado en ese sentido. Parece que no, pero alguien tiene que cuidar a los niños, ¿no? Cuando están aquí, alguien tiene que estar ahí y alguien tiene que poder asumir esto contando con llevar ese salario a casa, ¿no? ¿Cuántas veces hemos escuchado a las abuelas y a los abuelos decir que, bueno, pues que antes uno podía trabajar y el otro podía ocuparse? Y no digo que ese sea el camino para nada, o sea, todo lo contrario, para nada, en absoluto. Pero sí que es verdad que cómo hemos llegado a que dos personas tengan que trabajar 8 horas para poder sostener una casa, ¿no? Y que no puedan reducirse los dos la jornada, por ejemplo, durante unos años o en un momento circunstancial, ¿no?
2: Lo comentabas antes, ¿no? Ahora mismo los permisos por maternidad y paternidad están en 19 semanas, han crecido mucho en los últimos tiempos, sobre todo lo de los padres. No sé si te parece poco.
20: Sí, bueno, porque la vida de las necesidades de la crianza, ¿no? Y de un niño o una niña va más allá de esas 19 semanas, 15 semanas, 21 semanas, ¿no? Que menos que al menos el primer año de vida o los dos primeros años de vida, pues un bebé pueda estar con su familia, ¿no? No digo que vaya a estar mal en una escuela infantil o que vaya a estar mal con una persona que les pueda cuidar, ¿no? Pero yo creo que el bienestar tanto de la familia a nivel logístico, a nivel emocional y demás, como del propio bebé, va a ser mucho mayor si tiene a su familia ahí, ¿no? Y yo creo que habría que ser más ambiciosos en ese sentido y mínimo que fueran pues 6 meses, ¿no? ¿Cómo puede ser que la OMS recomiende que la lactancia materna exclusiva debe ser hasta los 6 meses y luego hasta al menos los 2 años si la madre y el hijo quieran, ¿no? Y antes de que llegue ese momento tú te tengas que incorporar a trabajar. Pues qué mínimo que sean 6 meses y luego que sea ampliable hasta 1 año. Y no digo que se reparta uno y luego el otro, sino que puedan estar los dos, ¿no? Al mismo tiempo. Y yo creo que eso sería, vamos, un objetivo a alcanzar a largo plazo, ¿no? Que las familias puedan estar más esos primeros tiempos, que tienen esas necesidades, ¿no? Esa falta total de autonomía, ¿no? Un bebé no tiene autonomía durante durante mucho tiempo, ¿no? Pues qué menos que poder sostener eso. Yo creo que hace que las familias estén, no sé, vayan a otro ritmo y estén mejor, ¿no? Tú sabes que un bebé no puede no dormir, lo normal, lo habitual es que un bebé no duerma toda la noche, y tú durmiendo 2 horas te tienes que ir a trabajar al día siguiente 8 horas fuera de casa, es una barbaridad. Y esto es durante mucho tiempo, ¿no? Entonces, qué menos que haya un tiempo que esté, al menos esté sostenido para todo el mundo, no solo para los que se lo pueden pagar, ¿no?
12: Pues Diana Oliver, periodista, autora del libro Maternidades Precarias, gracias por atender la llamada de Radio Nacional.
20: Muchas gracias a vosotros.
12: Y hoy estamos pendientes del Congreso porque se tiene que votar la senda de déficit público, un paso previo necesario para la tramitación de los presupuestos generales del Estado, que hoy pues no va a salir adelante. PP, Vox y Junts ya han anunciado su voto negativo, de forma que la semana que viene se volverá a someter al examen parlamentario. Desde la Cámara Baja, Hugo Domínguez, buenas tardes.
3: Buenas tardes, Guille. Y lo que nos avanzan fuentes de Hacienda es que la semana que viene el gobierno traerá a la Cámara Baja unas cifras calcadas, las mismas que esta tarde se tumbarán. El ministro de Hacienda sabe que la senda está condenada, aún así lo ha intentado, apelando a la responsabilidad.
21: Dejar a un lado las posiciones partidistas y debatir sobre lo verdaderamente importante.
3: Ponía cifras sobre la mesa, rechazar la senda privará a las comunidades de casi 6.000 millones los próximos 3 años.
21: Hoy algunos intentarán presentar esta votación como una victoria o una derrota del gobierno. Se equivocan. La verdadera cuestión es si queremos que las comunidades autónomas dispongan de más recursos.
3: De poco han servido los llamamientos de última hora de Arcadi España. El PP, que gobierna la mayoría de territorios, votará en contra. José Vicente Mariboso.
22: ¿Qué teatrillo viene usted a representar hoy aquí?
3: Tampoco lo apoyará Vox, un bloque al que se suma Junts, que vuelve a dar la espalda al gobierno, al que acusa de utilizar los presupuestos para tapar la corrupción. José María Cruzet.
23: Estem davant una operació de màrqueting pur i dur.
3: La senda planteada fija un déficit del 1,8% para 2027, una deuda por debajo del 98% y una regla de gasto que impide que los desembolsos crezcan más de un 4%. Números que no entusiasman a casi ningún grupo, pero socios parlamentarios como el PNV o Esquerra votarán que sí para no obstaculizar la tramitación presupuestaria. Teresa Jordà, Esquerra.
24: Sense cap triunfalisme i sense cap satisfacció.
3: En unos minutos se vivirá aquí un déjà vu, como en 2024 y 2025 el Congreso tumbará la senda fiscal. El Ejecutivo tendrá una bola extra el 23 de julio y si sigue el rechazo mantiene que presentará los presupuestos pero con los objetivos pactados con Bruselas que no permiten a las comunidades tener números rojos.
12: Bueno, gracias Hugo. A ver a qué hora llega esa votación. Que tengan cuidado sus señorías, no se les vaya a juntar con el partido de la selección. No sabemos si algún diputado habrá acudido al pleno de hoy con la camiseta de España, desconocemos si el protocolo lo permite, lo que es seguro es que las calles en un día como hoy están llenas de camisetas de la selección, en especial de esa segunda equipación blanca que este año ha desatado la locura. Ganemos o no el Mundial, en lo que somos campeones es en la compra de merchandising, lo ha comprobado Lucía González. Buenas tardes, Lucía.
25: Buenas tardes, así es, la semifinal se juega hoy, pero el negocio del Mundial empezó hace meses. De hecho, para muchos aficionados, el torneo arranca mucho antes de que ruede el balón.
26: Sí, tengo la de España.
27: De la selección española y del Atlético.
28: Tengo varias camisetas del Depor, alguna del Atleti.
29: Tengo la de España, tengo la del Madrid también.
25: España es el país europeo que más merchandising deportivo compra antes de una gran cita futbolística. Camisetas, bufandas, banderas. Más del 80% de los aficionados adquiere estos productos con semanas de antelación y casi uno de cada 5 lo hace incluso 3 meses antes. Ramón Cantó, de Packlink.
30: Nuestros hábitos de consumo en general han cambiado en cuanto a que no necesariamente planificamos en función a la necesidad, ¿no? Sino que ahora mismo estamos muy expuestos a redes sociales, ¿no? No es tanto, yo creo, que el consumidor planifique tanto, sino que, digamos, tenemos visibilidad acerca o se nos genera esa necesidad mucho antes.
25: 7 de cada 10 españoles están dispuestos a pagar más para asegurarse de que su pedido llegue a tiempo para el primer partido. Pero donde hay dinero, aparece el fraude. Coincidiendo con el Mundial, la policía ha intervenido en España 66.000 camisetas falsificadas, el equivalente a llenar un estadio entero de prendas de imitación.
31: Gracias a eso, tengo muchísimas camisetas y también para mis hijos, que si no, no podría permitírmelo.
32: Que al final es algo que nos ayuda a que todo el mundo pueda tener una camiseta, porque no es muy complicado pagarse una por 120 euros o 100 euros.
33: Sé que es algo, pues, quizá un poco inmoral, pero es un poco lo que buscan cuando ponen las camisetas a mínimo 90 euros.
25: pero original o de imitación, comprada hace meses o a última hora, esta noche miles de aficionados volverán a sacar la camiseta del armario.
2: Gracias, Lucía. Hasta luego. Y ya que estamos futboleros, llegamos al boletín de Inmedia con esta canción que un francés de padres españoles dedicó a un genio argentino, La vida tómbola, de Manu Chao.

0: Son las 5:30, las 4:30 en Canarias.
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0: Conmoción en Manlleu, en Barcelona, tras encontrar a dos hermanos gemelos en el río Ter, dos niños menores de edad, Margarita e Iniesta.
2: Sí, los Mossos de Escuadra han encontrado los cuerpos de dos niños de 11 años en el río Ter. Este lunes una familia alertó a la policía de que sus dos hijos gemelos habían ido a jugar al fútbol y a la una de la madrugada aún no habían vuelto a casa. Los Mossos y la policía local iniciaron un amplio dispositivo de búsqueda hasta que finalmente este mediodía han encontrado dos cuerpos que coinciden con la descripción de los dos menores, a la espera de que las pruebas dactilares confirmen su identidad. Los cuerpos se trasladan ahora al Instituto de Medicina Legal y Ciencias Forenses de Cataluña para identificarlos y realizar la autopsia que determine las causas de la muerte. Los Mossos han abierto una investigación para esclarecer lo sucedido, aunque las primeras hipótesis apuntan a que ambos menores se ahogaron de forma accidental. El Ayuntamiento de Manlleu ha declarado dos días de luto oficial y ha convocado un minuto de silencio para mañana miércoles a las 8 de la tarde.
0: Declarado un nuevo incendio forestal en la localidad de Íscar, en Valladolid, peligroso por su cercanía a varias poblaciones. Más datos, Juan Coca.
3: Sí, el incendio se ha declarado a las 4:30 de la tarde en la localidad de Íscar, en Valladolid. Rápidamente han elevado el índice de gravedad potencial a nivel 2 por amenazar seriamente a la población y tener que tomar medidas de protección en el municipio. Y esto es porque el incendio se encuentra en la ladera, en las proximidades del castillo de la localidad. En la zona, rozando los 35 grados, una humedad muy baja y el viento que puede dificultar las tareas, con rachas que pueden superar los 30, incluso 40 kilómetros por hora. A esta hora trabajan más de una veintena de medios.
0: El presidente de Estados Unidos aceptará acuerdos comerciales y de inversión con los países del Golfo en lugar de cobrarles una tarifa por utilizar Hormuz, un cobro del 20% de la carga que desde este lunes le exige a los barcos que crucen el estrecho tras un fin de semana de ataques cruzados con Irán, violando el alto el fuego pactado entre ambos y reinstaurando el bloqueo al país. Donald Trump afirma que el paso marítimo está abierto a todo el tráfico internacional, salvo al régimen iraní, al que acusa de mentiroso, violento y del que vuelve a asegurar que jamás tendrá un arma nuclear. Hay mucha incertidumbre en Oriente Próximo. La última ofensiva israelí sobre Gaza tras los atentados del 7 de octubre han dejado más de 73.000 muertos y 173.000 heridos. Una situación de emergencia y de guerra que también ha borrado prácticamente la importante actividad cultural y el patrimonio de Palestina. De todo ello se hablará en una conferencia ministerial a partir de mañana. Antes se abre el Ágora Ciudadana para la Cultura Palestina en el Museo Thyssen de Madrid. Siguiendo este acto está nuestro compañero Íñigo Picabea. Íñigo, buenas tardes.
4: ¿Qué tal? Buenas tardes. Ya está en marcha esa Ágora Ciudadana por la Cultura Palestina. Dos jornadas de encuentros con el sector cultural de Palestina aquí en el Museo Thyssen y también en el Círculo de Bellas Artes de Madrid. El ministro de Cultura, Ernest Urtasun, ha inaugurado el Ágora con un llamamiento y una reivindicación de la cultura como espacio de memoria cuando se pretende el olvido de Palestina. Este Ágora precede a esa conferencia ministerial mañana y pasado que se celebrará en el Museo del Prado y en el Reina Sofía. Entre las primeras participantes, la comisaria investigadora de arte Monar Idrisi nos ha dicho que al inicio de los ataques a Gaza, ella y los artistas que conoce se preguntaban si era el momento correcto para hacer arte.
5: Yes, it is the right time to do culture and art because it's part of our existence. It's part of our resistance.
4: Y sí lo era, sí era el momento correcto, decía Monar Idrisi a Radio Nacional de España, porque es parte de la existencia y de la resistencia de Palestina.
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0: Y en los deportes Tour de Francia, nueva victoria de etapa para el maillot amarillo, la tercera de Tadej Pogačar en esta edición. Enviado especial Jorge Agüero, buenas tardes.
6: ¿Qué tal? Buenas tardes. Ha llegado en solitario a la meta situada en la estación de esquí de L'Heliogane, en el macizo central francés, después de una etapa en la que Javier Romo ha protagonizado la fuga durante la mayor parte, dándole el relevo después al ecuatoriano Richard Carapaz y sucumbiendo a falta de 15 kilómetros para el final por Tadej Pogačar, el esloveno que consigue la tercera victoria en este Tour de Francia, la 24ª en el histórico de la carrera para él y en la general, aventaja ya en 36 segundos, al danés Jonas Vingegaard, principal rival y perseguidor. La buena noticia también es Juan Ayuso, se sitúa cuarto en la general a 4:22 de Pogačar y a solo 14 segundos del tercer clasificado ahora mismo, que es Remco Evenepoel.
0: Actualizamos toda la información en el boletín de En Punto y en la web rtve.es.
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7: ¿Qué tal? Muy buenas tardes. Actualizamos la información del tráfico y seguimos muy pendientes de ese incendio en la autovía 6 en Torrelodones que complica la circulación, en este caso en ambas direcciones, y por lo que les pedimos que tengan especial precaución. Al margen de esta incidencia van a encontrar un accidente ya complicando la salida de la capital por la A4 en Valdemoro y otro en Toledo, en la A5 en Oropesa, ya hacia Talavera de la Reina. Al margen de estas incidencias se mantiene la circulación lenta en las salidas de la capital, ya por la A4 en Butarque, también por la A5 en Alcorcón y en la 6 en El Plantío. En Barcelona también tráfico lento de salida por la B23 en Pallejà, al igual que por la AP7 en Barberá del Valle sentido Tarragona, como por la C58 en Moncada, ya en ambas direcciones. En Valencia también van a encontrar una ligera retención de entrada por la A3 en Contreras, como por la V31 en Silla, y ya en Andalucía, en Málaga, en la A7 en ese punto habitual de San Pedro Alcántara, en ambos sentidos, y finalmente de salida de Palma por la MA19 en Campastilla. Es una información de la Dirección General de Tráfico.
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8: Retomamos ahora fin de mes mirando a los mercados.
1: El rastro del dinero.

0: En la Bolsa de Madrid, fiel a su cita diaria, David Martínez, ¿qué tal? ¿Cómo estás?
1: Hola, Guillermo, ¿cómo estás?
0: ¿Qué tal? Bueno, vamos a empezar por lo más reciente, el cierre de las europeas, que han estado durante toda la sesión navegando en el rojo, incluido también el IBEX 35. ¿Cómo ha terminado la cosa en el viejo continente?
1: Bueno, pues finalmente se dan la vuelta con la apertura de Wall Street y con algún dato bastante positivo que ha cambiado un poco las tornas. Finalmente vemos cómo el verde predomina en las bolsas europeas con subidas bastante ligeras, pero bueno, que les permiten salvarse del negativo en el que navegaban esta mañana. Vemos cómo el IBEX 35 cierra con una subida del 0,1%, consigue superar los 19.350 puntos. Esta mañana contábamos que estaba por debajo de los 19.300, o sea que ha conseguido sobreponerse a las pérdidas. El resto de bolsas europeas también terminan en positivo, con avances muy contenidos. Y lo que vemos dentro del IBEX 35 es que predominan las subidas de Indra, con un avance del 3,7% al cierre. ArcelorMittal también entre las mejores del día, con una subida de algo más del 1%. Solaria o Naturgy también más de un punto porcentual al alza. Y entre las peores del día, algunos grandes valores del IBEX 35, como Inditex, que tiene especial peso también dentro del selectivo español, cede un 2%. Fluidra cae un 1,5%. O Laboratorios Farmacéuticos Rovi, que se deja también algo más de un 1%. Esas tres son las únicas compañías que caen hoy más de un punto porcentual.
0: Tenemos que mirar, cómo no, otro día más al petróleo, porque su precio sigue subido en un cohete al ritmo un poco de las declaraciones de Donald Trump.
1: Sí, es un poco en función de lo que va diciendo en cada momento y va cambiando un poco casi por cada hora. Sí. El detonante de este recrudecimiento del petróleo ha sido precisamente cómo ha aumentado la tensión en torno al estrecho de Hormuz, nuevos ataques cruzados entre Estados Unidos e Irán, a los que se añade esa pretensión del presidente de Estados Unidos de controlar de forma total el estrecho, y esos comentarios que hizo ayer sobre cobrar un reembolso del 20% a toda carga transportada, aunque sobre esto ha dado marcha atrás en los últimos minutos. Trump ha abandonado hace escasos minutos esa idea en favor de que los países del Golfo pues realicen inversiones y acuerdos comerciales con Estados Unidos, y quitaría ese 20% de reembolso. Inversiones masivas, dice, que también repercutirán positivamente en estos países y en su futuro. Además, insiste que en el estrecho de Hormuz todo el tránsito permanece abierto, que solo está bloqueado el tránsito al crudo iraní y el bloqueo a sus puertos y a sus barcos, pero que el resto de buques pueden transitar sin ningún tipo de problema. Todos estos factores han hecho que el petróleo Brent, el de referencia en el mercado europeo, pase de el entorno de los 78-79 dólares por barril que estaba ayer al mediodía a los 85 dólares por barril de esta tarde. Este último mensaje de Donald Trump, como ha sido hace unos escasos minutos, ha propiciado un giro repentino que ha permitido que el petróleo se relaje ligeramente, aunque se mantiene en el entorno de los 83-84 dólares en este momento. Mucha volatilidad en las últimas 24 horas, como podemos comprobar. Por momentos esta mañana, de hecho, hemos visto al Brent dispararse más de un 10% desde los niveles a los que cotizaba ayer por esos comentarios de Donald Trump, y ahora vemos que se relaja ligeramente, igual que el resto de mercados, pero que sigue siendo el punto negativo del día. Como decimos, los mercados energéticos siguen muy pendientes de la guerra de Irán, de los últimos acontecimientos de ultimísima hora y los eventos más recientes que están propiciando esa subida y nerviosismo tanto en petróleo como en gas.
0: Esto hay que ir casi segundo a segundo. Y tiene mucho que ver, David, el dato de IPC que tenemos hoy en Estados Unidos. En junio se ha quedado en el 3,5%, y hay que decir que el alza de precios ha pegado en ese mes un frenazo considerable.
1: Sí, ha sido de hecho ese dato de inflación el que ha dado una sorpresa enorme y en gran medida ha ayudado a calmar las aguas en un día que venía bastante torcido. La tasa interanual es, como dices, del 3,5% en el mes de junio. Hay que tener en cuenta que el objetivo de inflación de los bancos centrales está en el 2%, así que sigue por encima, pero se esperaba un 3,8% y veníamos de un 4%, de más de un 4% en mayo, así que sorpresa muy positiva. Además, estábamos viendo lo que han aumentado los precios en el margen de un año, pero es que si miramos a lo que han variado con respecto al mes anterior, la cifra aún más sorprendente. El IPC mensual es del menos 0,4%, es decir, hubo una disminución de precios en Estados Unidos en junio con respecto al mes de mayo. Hay que tener en cuenta que esto no significa necesariamente que la compra al estadounidense medio le haya salido más barata, claro, sino que en el mes de junio con respecto a mayo, porque el IPC lo que pondera son muchas cosas. Claro. Una de las caídas principales, de hecho, ha venido por parte del factor energético. Veníamos de muy fuertes subidas en la cotización del petróleo por la guerra, y junio fue el mes en el que el crudo se relajó por el alto el fuego que ahora está está más en duda. Pero la cifra sigue sorprendiendo, es de hecho la mayor caída frente al mes previo desde 2020 y esto ha sentado muy bien a las bolsas. También a los bonos, por cierto, porque si los precios aumentan a menor ritmo, la Reserva Federal estadounidense tiene menos presión para subir los tipos de interés. De hecho, en estos momentos, Kevin Warsh, el presidente del Banco Central de Estados Unidos, sigue compareciendo ante el Congreso en Washington. De momento mantiene el mismo discurso de sus últimas comparecencias, que su objetivo es limitar la inflación, que seguirá procurando la estabilidad de precios y que no va a ceder a presiones para conseguirlo porque defiende la independencia de la Reserva Federal. Esto preguntado por esas posibles presiones que pudiese ejercer Donald Trump, pues donde Kevin Warsh sigue manteniendo que el Banco Central va a ser independiente.
0: Bueno, vamos a ver, porque esto, como decimos, cambia segundo a segundo. Quédate por aquí, David, un poco más, porque hoy, como todos los martes, vamos a dedicar algo más de tiempo a los mercados. Toca consultorio de bolsa. Ampliamos la conversación en este momento con Victoria Torre, analista responsable de oferta digital en Selfbank. Hola, Victoria, ¿qué tal?
2: Hola, ¿qué tal? Muy buenas tardes.
0: Bueno, pues vamos a empezar con esto que comentábamos hace un rato con David, estas idas y venidas, ¿no?, con el estrecho de Hormuz. Lo último es que Donald Trump dice que ya no va a cobrar esa tasa del 20% para garantizar el tránsito por el estrecho. A cambio buscará, bueno, acuerdos comerciales e inversiones en Estados Unidos para quien quiera pasar por ahí. No sé, todo este conglomerado de cosas, ¿cómo puede afectar al escenario inflacionista? ¿Esto puede encarecer aún más el precio del petróleo, toda esta situación?
2: Bueno, sí, por supuesto, es una de las posibilidades, pero al final no estamos viendo nada nuevo. Una amenaza que después se transforma en un intento de negociación en el que Estados Unidos se saque algo, pero evidentemente todo esto genera ruido en el mercado. Ya lo vimos con el tema del estrecho de Hormuz cuando se cerró y ahora acabamos de verlo. Ayer teníamos al crudo Brent abriendo por debajo de los $80 y hoy estaba en los 85. Entonces aquí la cuestión, lo que los mercados están planteando es qué es lo que podría llegar a pasar, porque claro, a las declaraciones de Donald Trump ya le ha contestado el ejército iraní diciendo que por supuesto esto no lo va a consentir. Entonces va a depender mucho cómo va a influir esto en las tensiones inflacionistas en función de cuál sea el escenario que al final se plantee. Si lo que estamos pensando es efectivamente vuelve a amenazar con ese reembolso del 20%, bueno, pues habría un coste directo que se aplicaría sobre el valor de la carga, pero habría una prima de riesgo geopolítico, que eso es lo más importante. Y no nos olvidemos que en el punto más alto del conflicto de Hormuz estábamos hablando de un barril de Brent superior a $120, es decir, muy por encima de donde está en estos momentos. Entonces, bueno, de momento vamos a ver si hay una desescalada de las tensiones y volvemos a ver al precio del barril cotizando un poco más en unos niveles cercanos a $80, que es donde esperan nuestros expertos que se mantenga durante este año.
0: Claro, con toda esta situación, los bonos estadounidenses se están acercando a niveles de tensión. ¿Cuánto más pueden subir los intereses de la deuda antes de que, bueno, pues empiecen a romper ciertas cosas?
2: Bueno, ahora mismo estamos viendo ese bono a 10 años por encima del 4,6, que ha aumentado muchísimo en una semana, pero además no solamente la deuda en Estados Unidos, es que en el caso de la española también ha sido así. Entonces estamos hablando de niveles que no se veían desde 2023. Es difícil decir qué umbral es el que es crítico para que pase algo, pero es verdad que cuando el bono a 10 años en Estados Unidos se empieza a acercar a ese 5%, lo supera, es cuando el mercado empieza a ponerse muy incómodo, porque pensemos en todas las repercusiones que tiene. Esto significa que la financiación va a ser más cara, hipotecas, crédito, puede ser un parón importante para la economía. Las valoraciones bursátiles, bueno, pues también empiezan a afectarse porque se reduce el atractivo que tienen, y sobre todo teniendo en cuenta el nivel de deuda pública que hay en Estados Unidos. Si se elevan los costes de refinanciación, pues estaríamos hablando, como decimos, pues de un nivel un poco incómodo. Así que, bueno, pues vamos a ver si efectivamente no llega a ese nivel en el que los mercados consideramos que se podrían empezar a poner algo nerviosos.
0: David, creo que tienes una pregunta para Victoria.
1: Sí, yo quería preguntarle por la temporada de presentación de resultados empresariales. Hoy hemos empezado conociendo las cuentas de algunos grandes bancos estadounidenses, de hecho la mayoría, JP Morgan, Bank of America, Goldman Sachs, Citigroup y Wells Fargo, todos han presentado cuentas. En la mayoría de los casos, si no prácticamente en todos, han sido mejores de lo esperado. Lo que pasa es que al principio, en el mercado de fuera de horas, antes de esa buena noticia del IPC que ha cambiado un poco el rumbo de la sesión, veíamos una repercusión negativa en los mercados. Después ahora lo que estamos viendo es que suben incluso algunos con más de un 2%. ¿Cómo se están tomando los mercados los resultados de estos bancos y cómo vemos el inicio de la temporada de resultados empresariales que comienza ahora?
2: Pues de momento, como bien estabais diciendo, los resultados han sido positivos. En el caso de JP Morgan, pues ha reportado unos beneficios con un incremento bastante sustancial con respecto al año anterior y también un crecimiento no solamente de los beneficios, sino también de los ingresos, sobre todo en esa división de mercados ha destacado JP Morgan y el resto de los bancos pues ha ido un poco en la misma línea. En el caso hemos visto también un incremento de beneficio sustancial, un 45% con respecto al año anterior. En el caso del resto de los bancos, un Goldman Sachs, pues también hemos visto especial fortaleza en la parte de renta variable, así que podríamos decir que el inicio ha sido positivo. Es verdad que todo esto se mezcla con el ruido del mercado y con unas valoraciones que en algunos casos se considera que son exigentes, y nosotros pensamos que esta puede ser una de las claves de aquí a los próximos meses. Las valoraciones no pueden decepcionar, porque con todos los conflictos geopolíticos que hay encima de la mesa, con las alertas sobre determinados sectores que cotizan unos precios elevados, cualquier tipo de decepción pues podría ser el catalizador para que haya unas ventas importantes en los mercados. Así que vamos a estar muy pendientes para ver si efectivamente continúa por esta buena senda el resto de las compañías que tienen que ir presentando, porque acabamos de empezar.
0: Victoria, nos llega al correo electrónico una pregunta de un oyente. Luis nos pregunta por el IBEX, nos dice que de momento con la primera mitad del año completada, Repsol, ArcelorMittal y ACS son las que más han subido en este 2026. Amadeus, por contra, es la que más caída acumula en esos seis meses. ¿Cómo vemos lo que queda de año? Pregunta, ¿siguen teniendo potencial las ganadoras o merece la pena mirar ahora a otros sectores?
2: Bueno, las ganadoras dependiendo, porque nuestro mercado, como sabemos, es un poco especial. Uh-huh. Si hablamos de las ganadoras, las tecnológicas, en general, lo que sí que se ha visto en los últimos tiempos es esa pequeña rotación que va desde las tecnológicas hacia otros sectores, como el sector salud o el sector financiero. Entonces, si hablamos de la bolsa española, las previsiones siguen siendo positivas. Hay revisiones de beneficios que se están haciendo al alza, deberían dar soporte a las valoraciones de la bolsa española. Sigue España liderando las previsiones de crecimiento, así que en principio confortables. Estamos hablando de una bolsa que está valorada a unos niveles atractivos, hay visibilidad en el crecimiento de los beneficios, y si ya estamos pensando en cuáles podrían ser los ganadores, pues volvemos un poco a lo que decíamos anteriormente. Nuestros expertos están positivos, por ejemplo, en el sector financiero, que es uno de los sectores que se benefician de esas posibles subidas de tipos de los bancos centrales a consecuencia de todo lo que hemos estado comentando anteriormente. Infraestructuras podría ser otro sector también que podría ser bastante interesante. Por hablar de nombres concretos, salud también, por hablar de nombres concretos, pues, por ejemplo, Santander, que tiene una combinación de rentabilidad alta, generación capital, retorno al accionista, no está decepcionando con sus cuentas. En el caso de Iberdrola, que tiene un mix de valor defensivo y a la vez compañía de crecimiento regulado, que nos da pues

0: Hormuz, al precio del petróleo, de la energía, parecen no inmutar al sector turístico español, que prevé mejorar este verano sus resultados, según ha detallado hoy la patronal Exceltour. Nos están impulsando las reservas de última hora. Blanca Pascual, buenas tardes.
1: Hola, Guille, ¿qué tal? Pues muy pendientes de Hormuz, donde la tregua ha saltado por los aires, pero desde Exceltour pronostican un buen verano. Calculan que las ventas van a crecer un 3%, por debajo del 4% que esta primavera, y con una demanda extranjera algo más relajada, pero la nacional tira fuerte, reconoce el vicepresidente Óscar Pirelli. Así que, con la esperanza de que el conflicto en Oriente Medio no se prolongue más allá de este año, revisan al alza sus previsiones de crecimiento para el 2026 hasta el 2,7%, dos décimas más.
2: En el segundo trimestre, respecto a lo que esperábamos, nos ha sorprendido al alza, es decir, el crecimiento del turismo extranjero, incluso del español dentro de España, nos ha sorprendido ligeramente al alza, lo cual nos lleva a explicar parte de esa previsión.
1: Y los turistas de fuera, que suelen ser bastante previsores, este año se han apuntado a las reservas de última hora, y el fútbol, Guille, tiene mucho que ver.
2: Pues las olas de calor que se han vivido en algunos de los países emisores de turistas, incluso la celebración del Mundial, sí que hemos visto también, pues algunos países cuyas reservas estaban más retraídas en cuando sus selecciones han sido eliminadas, han recuperado la normalidad.
1: Con todo, Exceltour avisa de que autocomplacencia nada, porque buena parte de esa demanda extranjera es porque ha elegido nuestro país como destino seguro frente a Turquía o Chipre, que han caído en viajeros, y por los costes, que siguen al alza y agravados por Hormuz.
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0: Es prácticamente de cajón decir que para evitar y minimizar los incendios como el que hemos vivido estos días en Los Gallardos, en Almería, es fundamental realizar una buena labor preventiva. En las últimas décadas, el abandono de la actividad ganadera y la despoblación de las zonas rurales han provocado la acumulación de biomasa en los montes, que viene a ser el combustible perfecto para los incendios. Precisamente ahí ha puesto el foco un informe que ha presentado hoy Cajamar. Íñigo Enchusta, buenas tardes.
4: ¿Qué tal? Muy buenas tardes. Pues mira, España cuenta con 28 millones de hectáreas de monte, más de la mitad de la superficie total del país. Es el tercero de la Unión Europea con mayor superficie forestal. Y como dices, el abandono de actividades agrarias y ganaderas, unido a esa despoblación, ha aumentado las condiciones para que se produzcan incendios de alta intensidad con gran capacidad de propagación. Por eso los expertos que han colaborado en este estudio de Cajamar coinciden en la necesidad de impulsar medidas como la gestión de combustible forestal, la recuperación del paisaje en mosaico, el pastoreo controlado y la planificación territorial. Eso con el problema añadido de que el 72% de la superficie es propiedad privada. Francisco Carreño es presidente de la confederación que agrupa al sector de la silvicultura, que pide respuestas integrales.
5: Puede estar hablando de diversificar el sector turístico, con el turismo rural, que venga gente de fuera que no conoce el idioma, que no conoce la zona y que pasen estas cosas. Es que la hierba llega a las puertas de la casa, porque antiguamente, cuando ve un ganado, le dice al dueño, pasa por aquí, come y se queda limpio los alrededores. Eso era lo habitual. Ahora no hay nada. Por eso termina siendo aquello imposible de manejar.
4: Desde la asociación Juntos por los Bosques se ha planteado a los grupos políticos la necesidad de incentivos fiscales para animar a que se invierta en el sector forestal. Su coordinadora, Asunción Cámara, pide cuantificar económicamente los bienes que ofrecen a la sociedad los bosques y quienes los cuidan.
6: Nadie ha pagado por la calidad del aire, nadie ha pagado por tener agua de calidad, abrir el grifo. O sea, en nuestras facturas del agua no hay un solo euro que se dedique a la gestión forestal, cuando no tendríamos agua de calidad si no fuera por la gestión forestal. Y eso es trasladable a otros tantos servicios que recibimos del monte.
4: Atrás ha quedado esa idea de que conservar los montes no significa no tocarlos, pero queda mucho trabajo para gestionar bien las más de 27 millones de parcelas que se calculan, con más de 4 millones de propietarios, la mayoría con menos de una hectárea. Y a diferencia de Europa, donde se aprovecha el 60% de lo que produce el sector forestal, aquí en España no se llega al 40%.
0: Gracias, Íñigo. Hasta luego. Las altas temperaturas, que cada vez sufrimos con más crudeza, mucho tienen que ver con esos incendios. Olas de calor cada vez más frecuentes que también castigan a la agricultura, al campo. En Extremadura, por ejemplo, ya se están registrando pérdidas en cultivos de sandías, melones y tomates. Patricia Hernández ha hablado con los agricultores extremeños.
7: Dionisio Jiménez posee una parcela de melones de unas 7 hectáreas en el término municipal de Don Benito. Luis Muñoz, por su parte, es dueño de 20 hectáreas de tomates. Sus cultivos no han sido capaces de soportar los 42 grados que se han mantenido durante 2 semanas en Extremadura y por ello se enfrentan a pérdidas de miles de euros.
8: Prácticamente he perdido la cosecha, sobre unos 55-60 mil kilos la hectárea de pérdida.
9: Yo tenía pensado sacar

0: De 100, 110, 120 mil kilos y no habrá ni 20 por hectárea. De una cuba que pesa 8 mil kilos, pues a lo mejor te pagan 2 mil kilos, un 20%, que es lo que habrá aquí que se pueda aprovechar.
1: Los agricultores afrontan otro problema, que su seguro no se haga cargo de los daños y que tengan que responder con su propio dinero.
2: El seguro dice que no cubre porque supuestamente esto ha sido un golpe de calor de varios días.
0: Esperemos que nos echen una mano porque si no, esto es catastrófico, es una ruina.
1: Los daños en los cultivos se han producido pese a los tratamientos especiales que los agricultores han aplicado antes y durante el calor extremo y continuado.
3: Y mañana, con el aire acondicionado todo el día encendido, ¿a ti también te da pánico pensar en la factura de la luz? De esto y muchas cosas más hablaremos en el consultorio energético con Francisco Valverde. 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
4: Repasamos ahora otras noticias que nos deja el día. Lo hacemos con Elena Jiménez. ¿Qué tal, Elena?
5: Hola, muy buenas.
4: Entramos por Bizum, que permite desde hoy pagar con el móvil en los comercios.
5: Con la aplicación Bizum Pay, los 32 millones de usuarios de esta plataforma española pueden pagar directamente en las tiendas. Algo nuevo en Europa, según explica el director de desarrollo de negocio de Bizum, Martín Azcuez.
6: Este tipo de pago es la primera experiencia en Europa que permite a los usuarios pagar directamente desde su cuenta con el móvil, contactless, tocando el TPV del comercio con el teléfono, algo que no tiene precedentes.
5: Desde Bizum dicen que esta nueva forma de pago tiene las mismas garantías que cualquier otro método, ya está disponible en más de 1 millón de terminales de pago en comercios y negocios y esperan ampliar esta opción también para las compras online.
4: Pues precisamente hoy el Banco Central Europeo ha seleccionado a Bizum y otros proveedores de servicios de pago para probar el euro digital.
5: Junto a otras entidades como Abanca, Ibercaja o Unicaja, lo que se va a hacer en una primera fase es evaluar distintos casos de uso, pagos entre particulares, en comercio electrónico o de forma física. Esta prueba piloto va a comenzar en el segundo semestre del año que viene y se espera que dure unos 12 meses. El Banco Central Europeo ya ha insistido en que el euro digital no va a sustituir al efectivo, sino que va a actuar como su equivalente electrónico y va a convivir con monedas y billetes. A diferencia de una transferencia bancaria, una tarjeta o el Bizum, el euro digital sería dinero del Banco Central y no un depósito de una entidad financiera.
4: Además, la compraventa de vivienda suma su quinto mes consecutivo a la baja.
5: En el mes de mayo se cerraron 56.400 operaciones, lo que supone un 7% menos que hace un año. La compraventa de viviendas de segunda mano también se desacelera un 7,6%, mientras que las promociones nuevas se contienen algo más, pero descienden un 6%. En los dos casos han descendido en 4 de los 5 últimos meses. En el acumulado del año, las transacciones acumulan un retroceso del 3,4% en un mercado donde los precios no se relajan ante la escasa oferta disponible. De las operaciones realizadas en mayo, solo un 6% son inmuebles protegidos.
4: Gracias, Elena.
5: Adiós, hasta luego.
4: Pues hasta aquí fin de mes. Ya sabéis que volvemos mañana a las 5, las 4 en Canarias, después del boletín informativo. Hasta mañana.

0: Las 6, las 5 en Canarias.
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0: Incendio en Íscar, en Valladolid, declarado de riesgo grave por la cercanía de las llamas a la población. Última hora, Juan Coca.
2: Sí, el incendio se eleva a un índice de gravedad potencial nivel 2 y el motivo es la cercanía a la localidad, ya que puede suponer un riesgo grave para la población y sus bienes. También obliga a tomar medidas para su protección. El incendio se ha declarado a las 4:30 de la tarde en la ladera del castillo de Íscar.

0: una zona arbolada de pinar de esta localidad vallisoletana. La meteorología no acompaña porque las rachas de viento pueden rozar los 50 kilómetros por hora, la humedad es inferior al 20% y el calor roza los 35 grados. Todo esto está facilitando su rápida propagación. Por eso ahora mismo hay cerca de una treintena de medios desplegados, de estos 5 son aéreos.
1: Hay novedades en la investigación en el Reino Unido por la muerte de la política Anne Widdecombe. Según la policía antiterrorista, claramente su asesinato fue premeditado. Corresponsal en Londres, Guillaume Bontux.
2: Buenas tardes. Anne Widdecombe fue víctima de un ataque deliberado, lo acaba de confirmar la policía británica en una comparecencia para dar a conocer los últimos datos sobre el asesinato de la política británica.
3: It is clear that this was a targeted
2: attack. Seguimos trabajando para esclarecer las circunstancias y los motivos del presunto autor, ha añadido el responsable de la unidad antiterrorista que lidera desde ayer estas investigaciones. Exdiputada conservadora, ahora miembro del populista Reform UK de Nigel Farage, Widdecombe fue asesinada el pasado miércoles en su casa. En un primer momento, la policía descartó el móvil terrorista o político. Ahora es una de las líneas de investigación. Una investigación compleja, asegura la policía. De momento hay un detenido, un hombre británico de 28 años, arrestado el sábado y sospechoso de cometer, preparar o instigar actos terroristas.
1: Donald Trump se echa atrás y anuncia ahora que no cobrará una tasa del 20% a los buques que transiten por el estrecho de Hormuz. Pese a lo que había anunciado solo un día antes, el presidente de los Estados Unidos en su red social justifica este cambio asegurando que ha logrado acuerdos comerciales y de inversión con los países del Golfo Pérsico y que sí va a mantener el bloqueo sobre los buques que salgan de puertos iraníes o quieran atracar en ellos. Las bolsas europeas salvan la sesión de hoy tras el sorprendente dato de IPC en los Estados Unidos, el dato de inflación de junio, con una inflación mucho menor de la esperada. Esto lleva a que todas cierren en verde, con avances moderados. El IBEX suma un 0,1%, se mantiene en el entorno de los 19.300 puntos. Wall Street en verde, con especial rebote de las grandes tecnológicas. Destacamos el fuerte desplome de IBM, porque sus acciones se hunden más de un 25% y el petróleo se relaja ligeramente después de ese anuncio de Trump de abandonar esa idea de cobrar un reembolso del 20%. El Brent cotiza ahora a $85 por barril. En los deportes estamos a muy pocas horas ya del encuentro entre España y Francia en las semifinales del Mundial de Fútbol. Pero antes, en ciclismo, Pogacar se ha vuelto a imponer en el Tour. Claudia Fernández.
4: Tercera victoria para el noveno maillot amarillo en esta décima etapa. Jorge Agüero, enviado especial, muy buenas tardes.
5: Buenas tardes, ha demostrado y sigue demostrándolo Tadej Pogacar, que sin duda el ciclista más en forma de todo el pelotón, ha coronado en solitario la estación de esquí de L'Heliogan en el macizo central francés y ha ampliado su distancia en la general respecto a su principal rival y perseguidor, el danés del Visma, Jonas Vingegaard. Son ahora 3 minutos 33 segundos la diferencia respecto a él. La buena noticia es Juan Ayuso, escala un peldaño en la general. Se sitúa a 4'22 de Tadej Pogacar, pero a solo 16 segundos del podio provisional que lo marca el ciclista belga Remco Evenepoel.
4: Gracias, Jorge. La Roja en fútbol buscará repetir su suerte en los dos últimos encuentros frente al local, los 2-1 en las semifinales de la Eurocopa y 5-4 en la Liga de las Naciones. Última hora de nuestra selección. Antonio Muela, buenas tardes.
6: ¿Qué tal? Muy buenas. Todavía sin el once inicial de la selección española. Estamos esperando conocer las novedades del equipo de Luis de la Fuente. Podría regresar al centro del campo Pedri, que no jugó de titular en el partido ante Bélgica. También podría haber alguna novedad. En todo caso, en unos minutos conoceremos el once titular. Todo preparado, muchos españoles en la grada y mucho apoyo de la comunidad latina de Dallas hacia la selección española.
4: Gracias, Antonio. Queda a ver qué pasará en el encuentro.
1: A partir de las 9, suerte para España. 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
8: El tráfico en Radio 5. ¿Qué tal? Muy buenas tardes. Actualizamos de nuevo la información del tráfico y hasta ahora van a encontrar complicaciones ya en la salida de Madrid por la 4 en Butarque y también por la 5 en Alcorcón y a 6 Majadahonda, así como de entrada por la 1 en la zona de las Tablas y a 6 Torrelodones. Al igual también tráfico lento de entrada a Burgos por la A62 en Estepar y ya en Barcelona de salida por la B23 en Pallejà, por la P7 en Barberá del Valle sentido Tarragona, como por la C58 en Moncada ya en ambos sentidos. Al igual en Valencia, complicada esta hora de la tarde la A3 en Contreras en ambas direcciones, como en la A7, tráfico lento en Pusol hacia Alicante y ya en Murcia en la A7 Librilla hacia Elche, así como en Málaga, en San Pedro Alcántara ya dirección Estepona. Es una información de la Dirección General de Tráfico.
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10: Muy buenas tardes, pues hoy han subido las temperaturas diurnas en todo el país excepto en la costa mediterránea, Galicia y Asturias, donde se han mantenido con pocos cambios. Continuamos con calor intenso en el este peninsular, ahora mismo con valores de 40 grados en Llimiana, Lleida, Casedá, Navarra y Alcalá del Júcar, Albacete, y 39 en Quinto, Zaragoza, Baza, Granada y Teruel capital. En las próximas horas no se descartan chubascos y tormentas más probables y de mayor intensidad en Asturias y Lugo, con posible granizo y fuertes rachas de viento. Mañana miércoles se intensificará el calor en el entorno mediterráneo, Andalucía y Canarias, con avisos por calor en toda la mitad este peninsular y Baleares, muchos de nivel naranja, peligro importante, pero muy pendientes en el litoral de la provincia de Valencia y en la ribera del Ebro de Zaragoza, porque ahí serán de nivel rojo, peligro extraordinario, pudiéndose alcanzar o superar los 42 grados. El fin de semana subirán de forma importante las temperaturas y el calor sofocante llegará ya a todo el país. Es una información de AEMET.
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1: Se estima que alrededor de 6 de cada 10 personas adultas han sufrido experiencias traumáticas en la infancia. Hasta ahora se había demostrado que esta realidad multiplicaba por 3 la probabilidad de desarrollar un trastorno mental en el futuro, pero no se había estudiado la vinculación con las patologías somáticas, con el riesgo de que aparezcan síntomas físicos. Según la investigación liderada por el Hospital del Mar en Barcelona, las personas que han padecido algún abuso traumático en los primeros años de vida tienen un riesgo mayor de sufrir no solo problemas de salud mental, también dolores que se manifiestan en el cuerpo. Doctor Benedict Amann, autor principal del estudio y miembro del Grupo de Investigación en Salud Mental del Hospital del Mar y del área del Ciber en Salud Mental. Buenas tardes.
11: Buenas tardes.
1: ¿Cuál es el detonante para que una experiencia infantil pueda causar dolencias físicas en la edad adulta?
11: Que hemos investigado en esta publicación básicamente es que varios eventos traumáticos en la infancia, como el abuso emocional, el abuso físico, si por ejemplo los padres pegan a sus hijos, la negligencia, por ejemplo, que no cuidamos bien a nuestros hijos, no acompañamos a nivel emocional a nuestros hijos, obviamente el abuso sexual o el bullying ocurre en la infancia o adolescencia de forma crónica, ¿eh? No es solamente un evento traumático concreto, sino más de forma crónica. Y esto tiene un impacto importante a nivel de hormonas, a nivel del sistema inmune, provoca al final cambios estructurales y funcionales del cerebro. Y esto entendemos que es al final el desencadenante que hay un riesgo mayor de enfermar también, no solamente a nivel mental, como lo ha comentado ya, sino también a nivel somático. Y esto es un hueco que hasta la fecha no ha sido tan claro y no tan sintetizado a nivel de los datos existentes.
1: ¿Y tienen detectado cuál podría ser el trauma que produzca más procesos dolorosos?
11: Sí, sobre todo sabemos que el abuso físico, si hay una violencia física hacia los niños, es un factor de riesgo muy importante. Sabemos también el abuso sexual y que obviamente es un tema ya en los medios muy importante, es el acoso escolar, el bullying. También es un efecto, tiene un efecto muy negativo al cerebro de los jóvenes.
1: ¿Y en qué enfermedades puede desembocar en la etapa adulta?
11: Nosotros hemos incluido en nuestra publicación varias enfermedades somáticas como cáncer, enfermedades cardiovasculares, diabetes, dolor, también el síndrome irritable del colon, por ejemplo, esclerosis múltiple, obesidad y dolor, como lo he mencionado antes también. Y vemos si había uno de estos eventos traumáticos infantiles, aumentamos el riesgo de tener una de estas enfermedades somáticas. Y esto es relevante y importante a nivel político, a nivel social, porque ya sabíamos antes que aumentamos el riesgo de enfermedad mental. Si hay trauma infantil, aumentamos el riesgo social con prostitución, por ejemplo, gente en la calle, más paro, etcétera, si hay trauma infantil. Pero esta parte faltaba, por eso se ha publicado en una paper muy importante, en una revista muy importante.
1: Claro, y me pregunto, ¿cómo pueden o podemos vincular el hecho de, por ejemplo, padecer una diabetes, una enfermedad cardiovascular, sí, a raíz de un trauma infantil?
11: Claro, nosotros hablamos en este estudio de asociaciones. No podemos hablar directamente de una causalidad, porque algo que pasa con 7 años no significa automáticamente que con 25 años empezamos con un diabetes mellitus, por ejemplo. Esto es muy difícil de mostrar una causalidad directa, pero es verdad que hemos incluido en nuestro análisis estudios prospectivos. Entonces se han evaluado las personas y con el tiempo se ha hecho un seguimiento de estas personas, y estas personas que han tenido un trauma infantil tienen más probabilidad. En total, hay estudios también que muestran más causalidad, pero nuestro estudio es una asociación, es importante, por lo cual lo consideramos como un factor de riesgo que hay que tener en cuenta, y es comparable el riesgo como, por ejemplo, fumar y cualquier ictus, ¿no? O fumar y una enfermedad cardiovascular. Doble el riesgo, y nosotros vemos lo mismo con esto. Son asociaciones, pero asociaciones con una estadística muy potente.
1: Es justo lo que le iba a mencionar, le iba a preguntar por el tabaquismo, si esa asociación de la que me habla puede influir en malos hábitos en la vida adulta. Me explico, el hecho de haber sufrido un trauma infantil que pueda provocar consecuencias de hábitos que no sean nada saludables, y a lo mejor esa persona que no iba a fumar en un futuro sufre un trauma infantil y algo le lleva a adoptar ese mal hábito, y ya todos sabemos cuáles son las consecuencias del tabaquismo, nada saludables.
11: Exacto, yo creo que es un punto muy importante. Personas que han sufrido este tipo de trauma, y repito, de forma más crónica, repetitiva, muchas veces no aprenden a autocuidarse. Entonces hay hábitos no saludables que empiezan en la edad de infancia, adolescencia ya, y esto llega a un tabaquismo. También sabemos, por ejemplo, de forma muy concreta, si había un bullying o un abuso sexual, o un divorcio, separaciones de los padres, que aumenta el riesgo de obesidad también, ¿no? Y esto también tiene que ver que no me cuido. Y esto se confirma en la clínica también, porque yo trato a los pacientes en el hospital del día de nuestro hospital y vemos esto. Si hay un trauma infantil, las personas tienen mucha dificultad realmente de autocuidarse, de comer bien, de dormir bien, de no fumar, de cuidarse, de no consumir tóxicos.
1: ¿Cuántas historias médicas han analizado para poder realizar este estudio?
11: A ver, estos son en total 250 estudios con más que 6.000 participantes. Entonces, esto realmente muestra que es una muestra muy grande, y además a nivel mundial. No son solo estudios ahora de Europa, sino son estudios a nivel mundial. Y esto significa también que es muy representativo en general. Entonces, yo creo que son realmente resultados muy sólidos. Y es un grito al final, en mi opinión, para los políticos, para las instituciones, que tenemos que hacer algo, por un lado, para la prevención, por lo menos reducir el trauma infantil, porque tiene un impacto global muy negativo, a la salud y también a variables sociales, por lo cual realmente un tema de llamar la atención a los políticos. Y por otro lado, tenemos que ofrecer intervenciones focalizadas en el trauma, no solamente, obviamente, con una intervención temprana en los jóvenes, pero también a adultos que vemos nosotros, por ejemplo, y ayudarles a poder manejar mejor estas experiencias tempranas muy adversas.
1: Doctor Benedict Amann, autor principal de este estudio sobre las experiencias traumáticas en la infancia y cómo pueden impactar en el desarrollo futuro en la edad adulta de síntomas físicos, ya no solo en problemas de salud mental. Miembro del grupo de investigación del Hospital del Mar, del área del ciber en salud mental, gracias por acompañarnos esta tarde. Un saludo.
11: Muchas gracias por vuestro interés. Un abrazo. Adiós.
1: Seis y 16 minutos, 5 y 16 en Canarias, titulares.
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1: Incendio forestal en Íscar, en la provincia de Valladolid, declarado de riesgo grave por la cercanía de las llamas a la población.
12: El incendio ha comenzado en las proximidades del castillo. 22 medios aéreos y terrestres trabajan en la zona para intentar sofocar las llamas. Se investiga el origen de las llamas.
1: Novedades en la investigación en el Reino Unido por la muerte de Anne Widdecombe, exdiputada del Partido Conservador. Según la policía antiterrorista, claramente su asesinato fue premeditado.
12: Una persona ha sido arrestada como sospechosa de haber preparado o cometido el delito o del crimen. La política, ahora en las filas del populista Reform UK, de Nigel Farage, fue asesinada el pasado miércoles en su casa. En un primer momento, la policía descartó el móvil terrorista o político.
1: A medianoche desaparece la verja de Gibraltar, comienza el libre tránsito con la Unión Europea sin controles fronterizos internos, bajo la supervisión de España.
12: Así lo ha pactado el Reino Unido y la Unión Europea, un pacto celebrado por el ministro principal del Peñón, Fabián Picardo, que apuesta por el trabajo conjunto sin renunciar a la soberanía gibraltareña.
1: Donald Trump se echa atrás, anuncia ahora que no cobrará una tasa del 20% a los buques que transiten por el estrecho de Hormuz.
12: Justifica este cambio asegurando que ha logrado acuerdos comerciales y de inversión con los países del Golfo Pérsico y que si va a mantener el bloqueo sobre los buques que salgan de puerto iraní o quieran atracar en ellos.
1: El anuncio del presidente estadounidense hace que el petróleo se relaje ligeramente. El Brent cotiza ahora mismo $85 el barril.
12: Wall Street cotiza en positivo con especial rebote de las grandes tecnológicas, aunque IBM se desploma más de un 25%. En Europa, las bolsas consiguen salvar la sesión tras el sorprendente dato de IPC en Estados Unidos, con una inflación mucho menor a la esperada. Avances moderados y el IBEX suma un 0,1%.
1: Y en los deportes fútbol, a menos de 3 horas del partido entre España y Francia en las semifinales del Mundial, esperando aún a conocerse y novedades en el 11 titular de la Roja.
12: Mientras, Pogacar se ha vuelto a imponer en el Tour de Francia. Tercera victoria para el esloveno y maillot amarillo en esta décima etapa y ampliando distancia con su principal perseguidor, Jonas Vingegaard.
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13: César de la Parra cumple con el viejo estereotipo de adolescente al que no le gusta estudiar y termina en la hostelería. Pero su vida, aunque ha tenido de todo, sirve de ejemplo tranquilizador para padres agobiados.
14: Hola, soy César de la Parra y llevo en la dichosa cocina desde el 2000. A ver, en mi casa siempre se comió muy bien. Mi abuela cocinaba increíble, mi mamá también, pero nunca hicimos nada de hostelería. Yo creo que fue entre inquietud y curiosidad y necesidad, una mezcla de las tres. Yo era un chico rebelde, no quería estudiar y como no quería estudiar, pues tuve que trabajar. Lo primero que hice fue en un lugar que se llama El Lupía de Couchon, que hay en París, pero también hay uno en Ciudad de México. Y entré a trabajar ahí en un turno muy jodido de noche, porque pues era lo que encontré, primero. Y después un vasco que se llama Pablo San Román abre un restaurante en Ciudad de México que se llama Denominación de Origen.
13: Después de mucho trashumar, César de la Parra llegó a lo que él creía que era lo máximo en su carrera, pero la vida da muchas vueltas.
15: El punto más alto de mi carrera llegó hace 3 años, más o menos, que teníamos, yo soy parte de un grupo restaurantero grande en México y yo lo dirigía, todas las cocinas y la operación. Y como que no era muy feliz, replanteé mi vida, mucho éxito, muchas aperturas, muchas cosas, muchos conceptos, teníamos casi 60 y tantos lugares. Bueno, todavía existen todos. Y llegó un momento en el que yo me sentía como triste, como incompleto, infeliz. Me retiré de los restaurantes. Empecé a replantearme qué quería. Empezamos una familia, mi esposa y yo, y conseguimos esta casa preciosa, una esquina perfecta en Las Lomas, que es el código postal es 11.000.
13: Los 11.000, el código postal, se convirtió en una taquería en la que César de la Parra y su mujer invirtieron hasta su último peso.
15: Y entonces abrimos una pequeña taquería que yo lo que le dije a mi mujer fue: vamos a hacer una taquería donde yo quiera ir a comer y donde tú quieras ir a pasar el tiempo. Las taquerías en México, la norma, están menos cuidadas en el detalle, en el baño, en los materiales, en el audio, en muchas cosas. La verdad es que invertimos un montón de recursos, casi todos los recursos que, bueno, más bien invertimos todo lo que teníamos, básicamente, y sin muchas expectativas abrimos esta pequeña taquería de 65 metros cuadrados en Ciudad de México, 25 asientos, y al día 2 explotó. Filas de 3 horas, teníamos 6 personas en el equipo, más nosotros dos. Ahora son 80. Extendimos un poquito una terraza y en 50 asientos servimos 900 personas en un día. Y yo creo que la realidad es que es algo que no existía en el país de los tacos, el país de 150 millones de tacos al día. No existía alguien que tratara el producto lujosamente.
13: ¿Y qué hace César de la Parra, mexicano, en dichosa cocina? Pues que su taquería se viene a Madrid con los amigos de los 33, a su lado, en Plaza de las Salesas 11. El día que estuvimos con él en un puesto de mercado, se llenó hasta la bandera. ¿Significa eso algo? Alberto Zapata, Radio 5, Todo Noticias.
16: Letras en juego.
17: Do, re, mi, fa, sol, la, si. 7 sílabas que constituyen el ADN de la música occidental. 7 sonidos que cualquier persona, tenga o no formación musical, es capaz de reconocer y ordenar mentalmente. Nos parecen tan naturales, tan inherentes al propio concepto del sonido, que resulta extraño pensar que en realidad son un invento. Alguien tuvo que bautizarlas. Para descubrir a su creador, debemos retroceder hasta la Italia del siglo XI, a una época en la que la música se transmitía casi exclusivamente por tradición oral. En aquellos años, los monjes pasaban jornadas enteras memorizando melodías litúrgicas porque el sistema de escritura musical era muy rudimentario. Se utilizaban las letras del abecedario, de la A a la G, un sistema que indicaba la altura de los sonidos, pero que no terminaba de ser intuitivo para cantar. Fue entonces cuando apareció nuestra figura clave, Guido d'Arezzo, un monje benedictino y teórico musical. Frustrado por el tiempo que tardaban los cantores de su abadía en aprender el repertorio, Guido ideó una regla mnemotécnica revolucionaria. Para ello tomó prestado un himno dedicado a San Juan Bautista, escrito siglos atrás por el poeta lombardo Pablo el Diácono. Este himno tenía una particularidad musical fascinante. La melodía de cada verso comenzaba exactamente un grado más alto que la del verso anterior. Lo que estamos escuchando es el principio de todo. Las voces de estos monjes entonaban en latín el ut queant laxis. Si nos fijamos en la primera sílaba de cada verso de este himno, encontraremos el mapa que trazó Guido d'Arezzo. Utque and laxis, resonare fibris, mira gestorum, famuli tuorum, solvi, poluti, labi, reatum. Ut, re, mi, fa, sol, la. Al extraer esa primera sílaba, el monje creó la solmización, el sistema que permitía a los cantores asociar un nombre a una frecuencia específica. Sin embargo, a este sistema le faltaba una nota y le sobraba una consonante. Hasta el siglo XVI no existía el si. En la música medieval se evitaba porque generaba un intervalo considerado disonante, el famoso tritono o Diabolus in Musica. Cuando por fin se completó la escala, la nota si se creó tomando simplemente las iniciales del último verso del himno, Sante Ioannes. Pero quedaba otro problema práctico. La nota ut terminaba en una consonante sorda, la letra T, lo que la hacía tosca, cerrada y muy difícil de vocalizar para los cantantes. Había que buscar una alternativa más sonora. La solución llegó en el siglo XVII, de la mano del músico italiano Giovanni Battista Doni. Él propuso cambiar el ut por do. Argumentó que do terminaba en vocal abierta y facilitaba el canto, además de provenir de la palabra dominus, que significa señor. Aunque, siendo sinceros, muchos historiadores sospechan que Doni aprovechó la ocasión para inmortalizar la primera sílaba de su propio apellido.
16: Do, re, mi. Do, re, mi. The first three notes just happen to be.
17: Resulta poético que casi 1000 años después de que un monje italiano buscara una forma de enseñar a cantar a sus hermanos de abadía, este sistema brille en la cultura pop. En inglés, la icónica melodía de Julio Andrews no solo homenajea el sistema de Guido, sino que hace exactamente la misma función, enseñar a los niños a asociar una sílaba con un sonido, traduciendo fonéticamente esas notas para que encajen en el idioma moderno. Así que la próxima vez que canturreen la escala musical, recuerden que no están simplemente emitiendo sonidos. Están recitando la primera sílaba de un antiguo poema en latín pidiendo a San Juan Bautista que limpie nuestros labios para poder cantar sus milagros. Un milagro, el de la música, que por fin tuvo palabras. Delia Gabela y Juan Antonio Martínez Verbel, Universidad de Sevilla, Radio 5, Todo Noticias.

0: tal día como hoy.
1: Tal día como hoy, un 14 de julio de 1970, salía a la venta el álbum debut de Supertramp.

disco titulado simplemente Supertramp, marcó el inicio de la trayectoria de una banda que, aunque en sus primeros años pasó relativamente desapercibida, terminaría convirtiéndose en una de las grandes referencias del pop rock de los años 70. Con un sonido que mezclaba rock progresivo, melodías sofisticadas y una personalidad muy definida, el grupo fue evolucionando y haciéndose popular hasta alcanzar el éxito internacional con la publicación de Breakfast in America.

que los consolidó como una de las bandas más populares de la década y finales de los 70. Hoy recordamos aquel primer paso discográfico de Supertramp, un álbum que abrió el camino a una de las formaciones más influyentes del rock británico. Oscar Redondo, Radio 5 Todo Noticias.

0: Son las 6:30, las 5:30 en Canarias.
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0: Dura vuelta a casa tras el incendio de los Gallardos en Almería, que ha provocado la muerte de 13 personas. Los afectados se han encontrado con un panorama desolador tras el fuego que ha arrasado 7.000 hectáreas en un radio de 40 kilómetros. Con los vecinos está nuestro compañero Alejandro Piqueras. Alejandro, buenas tardes.
2: Muy buenas tardes, sí, estamos aquí en el pueblo de los Gallardos con algunos de los vecinos, por ejemplo con Vivian. Vivian, ¿cómo estás viviendo la situación después de las llamas, esa vuelta a la normalidad?
3: Pues la verdad es que todo está avanzando bien. Han controlado las llamas, nos dieron la información el domingo a las 11 de la mañana, ya estaba controlado. Y pues por el momento todo bien, las fiestas han quedado suspendidas y pues me parece algo que debía hacerse.
2: Estamos aquí con otro de los vecinos. ¿Cómo vio usted el momento de que le dijeron que estaba el incendio?
4: Mal, como pesadilla, y cuando después me enteré por la tele, decía todos muertos y tengo que la gente evacuarla. Mal.
2: Había mucho sufrimiento. También estamos aquí con otra de las vecinas, con Mireia. Mireia, de hecho, tú estuviste en las labores también apoyando. Estamos en directo en Radio Nacional de España.
5: Sí.
2: ¿Cuál fue la labor que hizo usted?
5: Bueno, pues estuvimos allí en el centro escénico, a todos los que habían trasladado al pabellón municipal, que luego se lo trajeron aquí. Y nada, pues venía por la gente, pues todo desorientada, pues dándole agua, a ver lo que le hacía falta y todo eso.
2: ¿Y volviendo a la normalidad poco a poco?
5: Por supuesto, ante todo.
2: Pues esta es un poco la situación aquí en los Gallardos, volviendo a la normalidad, eso sí, poco a poco.
0: Alejandro, muchas gracias por acercarnos los testimonios desde los Gallardos en Almería. Por otro lado, hay 7 medios aéreos y casi un centenar de bomberos trabajando en un incendio en Rubió, en Barcelona. Los medios de emergencias tratan de cerrarle el paso para que no se extienda ante la previsión de viento de poniente. Se ha pedido la colaboración a los agricultores para arar los campos para que funcionen de cortafuegos y evitar que las llamas sigan avanzando. La Asociación Judicial Francisco de Vitoria expresa su apoyo a los magistrados de Badajoz, que han condenado a David Sánchez, al hermano del presidente, a 9 años de inhabilitación tras las críticas del gobierno y otros dirigentes hacia la sentencia. Muestran su rechazo total a las descalificaciones y recuerdan que la decisión, motivada en más de 370 páginas, se ha tomado por unanimidad. Apuntan a que, como cualquier sentencia, puede ser objeto de discrepancia, pero critican que cada resolución que resulte incómoda para un partido o un dirigente se convierta en una excusa para desacreditar a los jueces, un patrón que dicen se repite con demasiada frecuencia. Hay más asuntos. Esta medianoche desaparece la verja de Gibraltar, comienza el libre tránsito con la Unión Europea sin controles fronterizos internos bajo la supervisión de España. Así se estipula en el acuerdo alcanzado entre el Reino Unido y la Unión Europea, que ahora deben ratificar los parlamentos europeo y británico. El ministro principal del Peñón celebra el pacto. Fabián Picardo apuesta por el trabajo conjunto para garantizar la libertad de circulación y reivindica la soberanía gibraltareña.
6: Que esto no cambia ninguna parte de la realidad de la soberanía de Gibraltar, pero que en 1.018 páginas el tema de la soberanía es una. Hay 1.117 páginas que nos permiten ver también en todo lo que estamos de acuerdo, en todo lo que vamos a trabajar conjuntamente, cómo vamos a usar ese tratado para que las vidas de las personas en la zona sea mejor y para que el pasado sea aquel donde estábamos de espaldas unos a otros y que ahora estemos trabajando conjuntamente.
0: 5 cadáveres han sido recuperados hasta el momento en el edificio en obras en el centro de Bruselas que ha ardido hoy, según ha confirmado la televisión pública flamenca. 2 personas con quemaduras han sido trasladadas al hospital militar, mientras que un bombero que sufrió hipertermia fue atendido en el lugar. El fuego habría comenzado en la segunda planta y habría logrado colarse por el hueco del elevador, dañando la estructura. Cuando se originó, se encontraban en este céntrico inmueble más de 200 trabajadores que estaban llevando a cabo obras de reforma para convertirlo en un complejo con un hotel, apartamento de lujo, oficinas y restaurantes. Y en los deportes hay máxima expectación con el Mundial. Aficionados de toda España piensan ya en esa semifinal que se jugará esta noche a las 9 entre España y Francia, aún sin alineaciones confirmadas, un partido que los seguidores de La Roja esperan con mucho optimismo y vaticinando muchos goles para la selección.
7: apuesto por España, total, ganamos a Francia.
8: España tiene un gran equipo y que van a pasar a la final.
9: 1-0, minuto 93, y a la final, si Dios quiere, para el domingo.
7: Yo en mi porra apuesto hoy por España y en la final también por España.
9: Camiseta, bufanda y los colores de los mofletes.
0: Un equipo que se enfrenta a una selección que sueña con volver a una final del Mundial 16 años después y seguir ilusionando a todo un país. Partido que podrán seguir en directo en Tablero Deportivo desde las 7 de la tarde, las 6 en Canarias, en Radio Nacional. 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
10: ¿Qué tal? Muy buenas tardes. Actualizamos la información del tráfico y hasta ahora un accidente complica en Valencia, la AP7 ya en Gandía, sentido Alicante. Del mismo modo van a encontrar también todavía tráfico lento de salida de Madrid por la A42 en Fuenlabrada y en la A5 en Alcorcón, así como también de entrada por la A1 en Alcobendas y Las Tablas. Se mantiene una ligera retención de entrada a Burgos por la A62 en Estepar y ya las mayores complicaciones en Barcelona, de salida por la A2 en Abrera, en la B23 en Pallejà, al igual que por la AP7 en Barberá del Valle, ya sentido Tarragona, y complicada también la C58 y C33 en Moncada, todo ello en ambos sentidos. En Tarragona también tráfico intenso en la AP7 en Urdercón hacia Barcelona y en Valencia de entrada por la A3 en Contreras. Ya en Murcia también dificultades por la A7 Librilla hacia Elche, como en Málaga en la A7 en San Pedro Alcántara, ya en este caso hacia Estepona. También se complica la salida de Sevilla por la A4 en la zona del aeropuerto y finalmente de salida de Palma por la MA19 en Campastilla. Es una información de la Dirección General de Tráfico.
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11: La Guardia Civil en el agua, los GEAS, el grupo especial de actividades subacuáticas encargados de buscar, rescatar y localizar a personas y objetos. Están preparados física y mentalmente. Los buzos trabajan en condiciones muy duras. Siempre 4 GEAS en la embarcación, incluido el piloto. Se sumergen en cotas de hasta 100 metros de profundidad y en condiciones de nula visibilidad, como en el pantano de San Juan. Moisés Pérez, buzo.
12: La gran mayoría de servicios son en zonas con poca visibilidad. Son pantanos, no es como en el mar. Por lo tanto, al fin y al cabo, si no tienes una referencia, al final empiezas a dar bandazos de un lado a otro y no sabes realmente qué zonas has visto y qué zonas no.
11: Todo empieza por los testigos.
12: El testigo nos dice que la última vez que vio a esa persona se encontraba en tal sitio. Nosotros llegamos, señalizamos esa zona y a raíz de esa zona realizamos una búsqueda, ya sea perimetral, tirando un cabo desde esa zona hacemos como una especie de circular alrededor de ella, y si no tiramos otra especie de búsqueda que son búsqueda en filieres, que son como unas cuerdas que se tiran a lo largo en una dirección en concreto y vas barriendo zonas.
11: Y es a partir de aquí cuando entra en juego la tecnología. Sondas, drones, robots submarinos, herramientas que acotan la búsqueda, datos de corrientes, climatología, información en definitiva que suma de cara a una investigación y también a la hora de localizar un cuerpo en las profundidades. Sergio Hernández, capitán de los GEAS.
13: Todo esto nos va a dar un conjunto de información que la vamos a integrar a la hora de llevar a cabo la investigación o de meternos al agua. A partir de ahí, con toda la información, empezamos a construir un campo de búsqueda. En función de esa información, nos adaptamos al contexto en el que estemos y a la información que tenemos. Y a partir de ahí nuestros buzadores bajan al agua.
11: Ya en el agua, con la información en la mano, todo es más seguro. Es entonces cuando se procede a la exploración técnico-pericial. Mario Jimeno, teniente de los GEAS.
14: No ponemos en riesgo a ninguno de nuestros buzadores, a ninguno de nuestros operativos. Son sobre todo útiles cuando tenemos una coordenada muy clara o una referencia que tengamos que descartar o el punto que queramos buscar sea delicado y no queramos exponer a nuestros operativos a según qué riesgos.
11: Desafortunadamente, todos los años hay alguien que se ahoga.
13: Por ejemplo, estar 3 semanas trabajando 12, 14 horas donde se está buscando un menor, imaginaos lo que supone, y la gestión emocional que hay que tener en ese sentido. Por desgracia, todos los años tenemos un caso de este tipo de personas que sufren accidentes aquí y que tenemos que emplearnos en cuerpo y alma para intentar localizarlo y sobre todo luego para poder esclarecer qué ha ocurrido.
11: Uno de los momentos de mayor alivio para la familia es comunicar que el cuerpo ha aparecido.
15: Ya ocurre una desgracia y recuperas ese cuerpo y eres capaz de decirle a un hijo, eres capaz de decirle a una esposa, eres capaz de decirle a un marido que al final has encontrado a su ser querido, para ellos es un alivio. Entonces, Para mí eso es lo más gratificante.
11: Una investigación donde los GEAS asumen todas las competencias de la Guardia Civil, son la Policía Judicial Subacuática y los encargados del levantamiento del cadáver. Elena Nieva, Radio 5, Todo Noticias.

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1: Hace ahora 90 años, el país vivía su último conflicto bélico civil. Hoy rescatamos del archivo sonidos que a través de la radio mantenían el pulso propagandístico y la moral de ambos bandos. Hablamos de El Cronicón, un programa del año 1983, programa que abordaba la poesía burlesca durante la Guerra Civil. La radio descartaba el entretenimiento entonces para convertirse en otra cosa.
2: La burla contenía una gran dosis de adoctrinamiento político. El enemigo era descrito con adjetivos que no admitían matices ni sutilezas. La poesía era, por tanto, un instrumento o vehículo de comunicación. Ahora, esta comunicación era vertical. Imponía un discurso y unas claves. La guerra había simplificado su propia existencia. Importaba sobre todo identificar al enemigo y destruirlo. Cuanto más simplemente fuera esbozada la figura del enemigo, mejores posibilidades de destruirlo habría.
1: Este espacio de Radio 3 hacía un inciso y retrocedía unos cuantos años antes de la guerra para hacerse eco de un dato curioso de la prensa escrita. Durante la dictadura de Primo de Rivera, el poeta José Antonio Balbontín logró publicar en La Nación, el periódico del régimen, un soneto laudatorio para el autócrata.
3: Paladín de la patria redimida, recio soldado que pelea y canta, ira de Dios que cuando azota es santa, místico rayo que al matar es vida. Otra es España tu virtud rendida.
1: El escándalo fue grande porque en La Nación no se habían dado cuenta de que el soneto llevaba el acróstico Primo es borracho. El ridículo se hacía llegar al público de forma extensiva pero sutil. Menos sutil aún es el relato de los romances que ya en la guerra se leían por los altavoces del frente para desmitificar a la cúpula rebelde. Este poema de José Bergamín, recitado por José María del Río, iba dirigido contra Franco.
3: Traidor Franco, tu hora será sonada. Tu nombre es como bandera que tu deshonra proclama. Si la traición criminal en ti franqueza se llama, tu nombre es hoy la vergüenza mayor que ha tenido España.
1: Y con una técnica parecida, Bergamín dedicó un poema al sublevado general Mola. El romance Mumu Mola tenía una paradiña literaria estratégica, esperando a que el oyente lo completara con otra palabra malsonante.
3: El hijo de la gran Mula, por Mola vino a las malas.
1: Mientras tanto, desde Radio Sevilla, el general Gonzalo Queipo de Llano construía su propia propaganda, escenificando ante los micrófonos emotivos encuentros paternalistas con los niños de la guerra.
4: La vida de un hombre puede encontrarse una ocasión como esta en que yo me encuentro en este día, viendo a muchos miles de niños en la...
1: Ese perfil histriónico fue el blanco perfecto para que Rafael Alberti, el poeta, desarmara su figura a través de una parodia brutal.
3: Radio Sevilla. Señores, aquí un salvador de España. ¡Viva el vino! ¡Viva el vómito! Esta noche tomo Málaga. El lunes tomé Jerez. Martes, Montilla y Cazalla. Miércoles, Chinchón. Y el jueves, borracho. Y por la mañana, todas las caballerizas de Madrid, todas las cuadras, muyendo los cagajones, me darán su blanda cama.
1: Escuchada hoy, esta poesía burlesca fue propaganda de trinchera, demasiado obvia, una negación de la verdadera naturaleza del arte. Un eco lejano de un tiempo al que nadie quiere volver. Es una producción del Archivo Sonoro de Radio Nacional, Nacho Zamora, Radio 5, Todo Noticias.
5: Siete menos cuarto, seis menos cuarto en Canarias, titulares.
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5: Dura vuelta a casa tras el incendio de Los Gallardos en Almería que ha provocado la muerte de 13 personas.
6: Con sufrimiento y pesadillas han regresado algunos vecinos que buscan volver a la normalidad. Los afectados se han encontrado con un panorama desolador tras el fuego que ha arrasado 7.000 hectáreas en un radio de 40 kilómetros. Se han suspendido las fiestas del pueblo.
5: 7 medios aéreos y casi un centenar de bomberos trabajan en un incendio en Rubió, en Barcelona. Los medios de emergencias tratan de cerrarle el paso para que no se extienda ante la previsión de viento de poniente.
6: Se ha pedido la colaboración a los agricultores para arar los campos para que funcionen de cortafuegos y evitar que las llamas sigan avanzando.
5: La Asociación Judicial Francisco de Vitoria expresa su apoyo a los magistrados de Badajoz que han condenado a David Sánchez, el hermano del presidente, a 9 años de inhabilitación.
6: Respuesta de la Asociación tras las críticas del gobierno y otros dirigentes hacia la sentencia. Muestran su rechazo total a las descalificaciones y recuerdan que la decisión, motivada en más de 370 páginas, se ha tomado por unanimidad.
5: La verja de Gibraltar desaparece esta medianoche. Es parte del acuerdo alcanzado entre el Reino Unido y la Unión Europea que deben ratificar los parlamentos europeo y británico.
6: Comienza así el libre tránsito con la Unión Europea sin controles fronterizos internos bajo la supervisión de España. El ministro principal del Peñón, Fabián Picardo, apuesta por el trabajo conjunto para garantizar la libertad de circulación.
5: En Bruselas, por el momento, 6 cadáveres han sido recuperados del edificio que ha ardido hoy y 2 personas han sido trasladadas al hospital militar.
6: El fuego habría comenzado en la segunda planta y logró colarse por el hueco del elevador, dañando la estructura. Cuando se originó, se encontraban en este céntrico inmueble más de 200 trabajadores que estaban llevando a cabo obras de reforma.
5: Máxima expectación con el Mundial. Aficionados de toda España piensan ya en la semifinal que se jugará a las 9 de la noche entre España y Francia.
6: España sueña con volver a una final del Mundial 16 años después y seguir ilusionando a todos. Un país.
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7: Hay lugares donde los libros llenan estanterías. En Urueña llenan un pueblo entero. Tras cruzar la muralla medieval, uno descubre escaparates que hablan de cine, de viajes, de caligrafía, de literatura infantil o de libros antiguos. Cada rincón invita a detenerse, entrar y curiosear entre las páginas. Hace casi 2 décadas, esta pequeña localidad vallisoletana decidió convertir la lectura en su seña de identidad. Nació así la primera Villa del Libro de España, un proyecto inspirado en otras localidades europeas que buscaban demostrar que la cultura también podía generar vida en el medio rural. La idea no era únicamente abrir librerías, era construir un destino cultural. Francisco Rodríguez es su alcalde.
8: Urueña de antes era el primer pueblo con librería, el pueblo más pequeño con librería. Hace 30 años, alguno más, la librería El Caraván ya... Urueña ya tenía una librería, la librería El Caraván, que se vino Jesús de librería El Caraván aquí. Como sabemos, el proyecto de Villa del Libro se instauró en Urueña porque ya tenía ese germen, ese asentamiento, esa base del mundo cultural con la Fundación Joaquín Díaz, que lleva 30 y tantos años en Urueña, y claro, había aquí ese, digamos, esa base para que la Diputación volviera a apostar por Urueña para crear la biblioteca.
7: Hoy, Urueña reúne establecimientos especializados prácticamente únicos en España y un centro dedicado a la lectura, la escritura y la actividad cultural que recibe visitantes durante todo el año. La última incorporación es Baldorum, una librería que apuesta por un género muy concreto, la fantasía épica, la ciencia ficción y los juegos de rol. En un momento en el que muchas librerías luchan por mantenerse abiertas, Jorge Rodríguez decidió hacer justo lo contrario, abrir una nueva y hacerlo aquí.
9: Yo en un principio no tenía pensado el montar una librería. Yo estaba buscando un trabajo en el que pudiese estar con mi perro trabajando y quería algo que fuese tranquilo. Yo en un principio estaba mirando alojamientos, o sea, casas rurales en Asturias. Estaba buscando sitios tranquilos donde pudiese estar pues más tiempo conmigo mismo, con mi perro y con mi pareja.
7: Baldorum apuesta por un universo muy reconocible para miles de lectores. Tolkien, la fantasía, la ciencia ficción, todo ello acompañado de una estética inspirada en las antiguas bibliotecas británicas. Una propuesta que amplía todavía más la diversidad de la Villa del Libro. Pero el verdadero éxito de Urueña no está solo en el número de librerías, está en haber encontrado una forma diferente de atraer visitantes. Aquí no se viene con prisas.
9: Montar una librería igual en Madrid, pues igual no me hubiese llamado. llamado esa atención, pero Urueña desde el primer día que llegué a mí me enamoró. O sea, una

0: tan poderoso como los libros.
1: El año pasado estamos en torno a visitantes que pasan más de una hora en el pueblo. Estamos en alrededor de los 95.000 visitantes al año. Un pueblo de 200 habitantes.
0: Y quizás ahí esté una de las claves de Urueña. Sus librerías no son grandes cadenas ni escaparates impersonales. Detrás de cada una hay una historia personal, un librero y una forma distinta de entender los libros.
2: Yo también con la librería lo he hecho un poco al revés todo.
3: O sea, son las 6:52 minutos de la tarde, 5:52 en Canarias.
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3: Muy buenas tardes y bienvenidos aquí en Radio 5 Todo Noticias. Les vamos a ofrecer en directo la ceremonia de entrega de los premios Princesa de Girona, que por segundo año consecutivo se celebra en el Gran Teatre del Liceu de Barcelona. Engalanado para esta ocasión, la ceremonia de entrega de los galardones está presidida por los Reyes y cuenta también con la presencia de la Princesa de Asturias y de Girona y la Infanta Sofía. Allí, in situ, siguiendo este acto en el Liceu, contamos con Lucía Yeste, compañera de Radio Nacional y experta en Casa Real, y también está Pau Alemany, periodista de los servicios informativos de Radio Nacional en Cataluña, que nos van a acompañar en esta ceremonia de entrega de los premios Princesa, que nos van a acompañar en esta ceremonia de entrega de los premios Princesa de Girona. En unos momentos vamos a conectar con ellos, unos premios que reconocen, recordemos, el emprendimiento social, la investigación y el arte y la cultura, que han desarrollado iniciativas innovadoras, sostenibles y con propósito. El galardón además tiene una dotación económica de unos 20.000 euros. Y los jóvenes reconocidos reciben una escultura diseñada en exclusiva por el premiado de arte Juan Zamora. Ya tenemos a Lucía y esta nuestra compañera de Radio Nacional, experta en Casa Real. Muy buenas tardes, Lucía.
5: Hola, ¿qué tal? Buenas tardes.
3: Bueno, parece que se retoma esa cierta normalidad institucional entre Cataluña y los Reyes después de esa ruptura que supuso la declaración del rey tras el 1 de octubre, tras el referéndum ilegal de independencia. Los Reyes recientemente también han estado en la visita del Papa y la inauguración de la Cruz de la Sagrada Familia.
5: Sí, bueno, el año pasado ya estuvieron aquí mismo en el Gran Teatro del Liceo. Fue la primera vez que estos premios Princesa de Girona se entregaron aquí, y este año por segundo consecutivo pues de nuevo esta ceremonia. Los Reyes han llegado ya con sus hijas, la Princesa de Asturias y de Girona y la Infanta Sofía, acompañadas por cierto, bueno, del presidente de la Generalitat, Salvador Illa, el ministro Bolaños, el ministro de Justicia de Presidencia, que estaba anunciado, y también de la ministra y vicepresidenta Sara Agesen, que no estaba en la agenda, pero que también ha querido estar en esta ceremonia. Una ceremonia que, además de la entrega de esos premios al talento, pues tendrá un plato fuerte, que es la intervención, la actuación de Luz Casal, que antes de que comenzara esta ceremonia, pues atendía a los medios de comunicación.
3: Pues Luz Casal la tendremos. El año pasado fue Iniesta, recordemos además que también ganó en el Mundial. Esta tarde estaremos presentes. En sus palabras, Leonor siempre trata de romper, digamos, esa mala imagen de la juventud, ¿no? en todos sus discursos.
5: Sí, la verdad es que lleva ya, con este van a ser 8 discursos aquí en Cataluña. Antes de cumplir los 14 años ya dio el primero, y siempre, tanto aquí como en Asturias, la heredera siempre se fija en esos problemas que afectan a la juventud. Normalmente, pues en los discursos que prepara junto a los miembros de la Casa Real, pues ella hace alusión a esos problemas o a esas inquietudes de la juventud española y en el mundo, y hoy suponemos que también se referirá a ellos.
3: Además, siempre hace algún guiño, ¿no?, con el catalán, que además ella sabe, el rey también, en sus palabras, sí. Siempre tiene algún guiño.
5: Sí, sí, sí. Bueno, el año pasado prácticamente la mitad del discurso era en catalán. Desde el primer año siempre habla en catalán, que según los expertos, los que hablan bien esta lengua, pues ella la habla perfectamente. Y bueno, pues como hace el rey también, habrá parte de los discursos en catalán, que a lo mejor hoy nos llevamos una sorpresa. Nos han dicho, normalmente acaba el rey, veremos hoy quién acaba el último discurso en esta gala.
3: Pues nos lo vamos a apuntar. Siempre vemos también a la princesa de Asturias, siempre decimos la princesa de Asturias, pero nos olvidamos que también tiene otro título, que es el de princesa de Girona, ¿no?
5: Princesa de Girona, sí, sí, sí.
3: Además que son unos premios, digamos, que es una buena embajadora, porque también es joven en este caso.

0: que por eso siempre claro. Me el talento.
1: Sí, sí, sí, la verdad es que, bueno, va a cumplir 21 años en octubre, tiene 20 años y es, desde luego, pues un ejemplo, vamos, un ejemplo, quiero decir que es joven y que puede servir de ejemplo a quien lo quiera tomar, porque, bueno, pues tiene acabado su formación militar como futura jefa de las Fuerzas Armadas, ha estado 3 años primero en Zaragoza, en el Ejército de Tierra, después en la Armada, en Marín, y el viernes pasado acabó esa formación de 3 años, ahora va a empezar su carrera universitaria, Ciencias Políticas, en la Universidad Pública Carlos III de Madrid, y bueno, pues tiene, es verdad que tiene su destino fijado, para bien y para mal, pero desde luego pues es una chica joven, una mujer joven y de su tiempo, y desde luego está, como dicen los jóvenes o decían en mi época, al loro de todo.
0: También tenemos con nosotros a Pau Alemany, periodista de los servicios informativos de Radio Nacional de España en Cataluña. Buenas tardes, Pau. ¿Cuál es el ambiente que se respira? ¿Qué estás viendo en estos momentos?
2: Buenas tardes, pues justo estamos dentro del Gran Teatre del Liceu de Barcelona, que está totalmente engalanado para estos premios Princesa de Girona. Centenares de invitados han ido llegando desde las 5 de la tarde y, bueno, tras cruzar un fuerte dispositivo de seguridad, han accedido a la zona del fotocall. Y allí han tenido pues conversaciones informales, abrazos a conocidos, muchas sonrisas con copa y piscolabis en la mano. Y es una zona a la que también han ido llegando los 6 galardonados, ataviados con sus mejores galas. También hemos visto la llegada de la cantante Luz Casal, que participará en la gala y que ha querido dejar estas palabras a los premiados.
3: Contarle así a la gente más jovencilla qué significa estar bien rodeada, ¿no? Porque puedes tener talento, pero si no tienes buena compañía no eres nadie.
2: Ya dentro del Gran Liceu, donde justo ahora acaba de empezar la gala, como bien decíais, hay aforo casi completo en el patio de butacas, simplemente queda alguna vacía, en un liceo que este martes ha dejado a un lado el Falstaff de Giuseppe Verdi para acoger esta gala de los premios Princesa de Girona.
0: Muchas gracias, Pau. Volvemos contigo, Lucía. Estábamos hablando, Leonor, pues ya tiene su destino fijado, ya tiene actos donde ella ya es protagonista desde 2019, ya lleva participando en estos premios Princesa de Girona, pero también va cogiendo protagonismo la infanta Sofía, su hermana.
1: Bueno, sí, la verdad es que la infanta Sofía desde muy pequeña, no, se lleva no llega a 2 años, ha sido un apoyo para su hermana, se lleva muy bien y siempre pues se las veía juntas, desde la primera vez que fueron a la Premios Princesa de Asturias, que fueron antes que aquí a estos de Girona, han ido juntas a todas partes y bueno, pues ahora la infanta Sofía, que tiene 19 años, pues ya también está cogiendo un papel en solitario. Su debut fue precisamente la semana pasada en Zaragoza, fue su primer discurso en solitario. Sus padres no se lo quisieron perder, ni su hermana tampoco, que dejó la Academia de San Javier para acercarse a Zaragoza y acompañar a Benjamina, y la verdad es que la infanta Sofía en su primera intervención fue espectacular, o sea, nos dejó a todos atónitos porque era la primera vez que hablaba en público ante más de 500 personas y la verdad es que lo hizo bastante bien. Tiene bastantes maestros en casa o maestras y la verdad es que sí está cogiendo ese papel con temas sociales que al parecer son los que a ella le interesan más. El otro día habló de la educación en unas becas de docentes referentes y la verdad es que bastante el papel se va haciendo a su medida, Lucía, pero cada vez es mayor.
0: Sí, precisamente sí. Vamos a escuchar las palabras del rey porque abre en estos momentos la gala de entrega de los premios Princesa de Girona.
1: Lo cual quiere decir que cerrará la princesa. Por primera
4: patronos
1: vez.
4: Premiados, familia de premiados, señoras y señores. Veig caras de sorpresas. Ve, tranquilidad.
0: Dice que ve caras de sorpresas.
4: Porque no faré el papel de presentador.
0: Porque no haré el papel de presentador.
4: En aquest cas,
0: en este caso
4: será presentadora.
0: Será una presentadora
4: y tomará el testimonio a continuación.
0: El testigo a continuación.
4: Pero me alegra.
0: Pero me alegro
4: de donar-vos la benvinguda,
0: de darles la bienvenida a este encuentro, donde este movimiento compartido nos convoca a todos para conocer a nuestros 6 premiados en este año, cuyo talento ya es acción.
4: De seguida sabrem més de les seves vides.
0: Enseguida sabremos más de sus vidas y trayectorias.
4: Nos lo explicarán ells.
0: Nos los van a explicar ellos.
4: Y la princesa Leonor.
0: Y también la princesa de Leonor.
4: Encara, ja des d'avui,
0: que cierra hoy este acto con su mirada personal
4: cap a la Gemma,
0: hacia
4: Rafael,
0: Gemma, Rafael,
4: José Eduardo,
0: Patricia,
4: Mercedes
0: y Hatim.
4: Como presidenta de honor,
0: Leonor, la princesa, consolida así su compromiso con esta fundación
4: que
0: lleva su nombre.
4: Y nosotros, la reina,
0: la infanta y yo, por supuesto,
4: seguiremos
0: apoyando esta institución.
4: Estas seis historias empezaron hace mucho con una emoción, con una curiosidad que decidieron perseguir, un punto de partida que fue cuajando con esfuerzo, formación, perseverancia, aprendizaje y con la decisión de dedicar una vida a lo que les entusiasmaba. En ese camino pasaron muchas cosas. Sus capacidades conectaron con otras inquietudes, tuvieron que recordarse en muchas ocasiones el sentido de su empeño, se agotaron, resolvieron problemas, se desesperaron y sonrieron un poco a veces. También compartieron ambiciones con equipos tan apasionados como ellos. Rompieron planes, trazaron objetivos nuevos, perdieron la calma, aprendieron mucho, contagiaron a otros talentos y se dejaron contagiar por entusiasmos ajenos que hicieron propios. Tras todo eso, una buena parte, celebraron avances, no desfallecieron y llegaron. Llegamos hasta este 14 de julio en el Gran Teatro del Liceu de Barcelona. Cadascun dels nostres premiats ens ofereix
0: Cada uno de nuestros certeza. Premiados nos ofrece una certeza.
4: Progressar junts és la
0: Progressar única, juntos
4: és la única cosa,
0: és la única cosa
4: que,
0: que tiene sentido.
4: I és, a més, un exercici
0: y es además un ejercicio de responsabilidad.
4: I després d'avui, és clar,
0: y después de hoy está claro que ese trabajo continúa con una fuerza renovada y con una energía bien dirigida.
4: Se suman así a los 85 que los
0: preceden. Los preceden desde el año 2010 y que forman la generación de premiados.
4: Que se ha convertido en un activo valiosísimo.
0: Una familia que se ha convertido en un activo valiosísimo para la fundación y creo que también para su propia evolución personal.
4: Esta fundación también continúa adelante con su propósito plenamente consolidada y con complicidades que multiplican su gran capacidad. Acompañar el talento de los jóvenes, ayudar a su desarrollo y abrir oportunidades para ponerlo al servicio de la sociedad. Pues ellos son fuente de progreso e innovación para encontrar respuestas a los retos y a los nuevos desafíos. A quienes formáis parte de la Fundación Princesa de Girona, a los que apoyáis sus objetivos con compromiso, generosidad y acción para que ese acompañamiento sea posible, gracias, gracias siempre, de todo corazón. A todos, gracias por sumaros a este movimiento compartido que busca desde Girona, Cataluña y toda España transformar realidades para mejorarlas y así mejorarnos a todos. Espero que disfrutéis de esta ceremonia preparada con mucho cariño. Y espero también, como todos, que ese otro grupo de jóvenes de gran talento que nos representa, nuestra selección española, vuelva a darnos otra alegría esta noche. Felicitats, moltes gràcies. Muchas gracias.
0: Guiño, guiño en este caso a la selección española que esta noche se disputa en unas horas esa semifinal contra Francia, Lucía.
5: Con todos ustedes, la periodista Cristina Pampín.
0: Lucía.
1: Sí.
0: ¿Qué tal? Pues nada, Lucía, hemos visto ese guiño que ha tenido en este caso a la selección española de fútbol. Esta noche hay partido de la semifinal.
1: No podía ser de otra forma, porque de hecho al rey le hubiera gustado estar en la semifinal de hoy en Dallas con la selección española, apoyando a España en ese partido contra Francia, pero esta cita anual de los premios a Princesa Girona está fijada en la agenda de la Casa Real cada año y no podía faltar el rey, pero ha tenido ese guiño efectivamente a la selección española. Y yo destacaría también, María José, que ya ha anunciado él oficialmente que a partir de este año será la princesa de Asturias la que cierre siempre esta ceremonia. Cuando está el rey en cualquier acto siempre acaba el rey, pero en este caso pues ha querido dejar que sea su hija la que cierre esta ceremonia, y será la primera vez que la princesa de Girona, en este caso, pues cierre esta ceremonia, esta gala de entrega de los premios que entrega la Fundación.
0: Poco a poco parece que va cogiendo además más protagonismo también, le van dejando un poco más sola, ¿no? De alguna manera, Leonor.
1: Hombre, quiero decir...
0: Arropada
1: siempre, pero es verdad que va a cumplir 21 años. O sea, es una... esa formación que tiene, como decíamos, primero, bueno, pues la educación, la formación militar, ahora la formación universitaria, y hombre, ya con 21 años es lógico que emprenda ese camino ya en solitario, que evidentemente pues va a ir incrementando siempre que sus estudios se lo permitan, porque eso siempre insisten en la Casa Real cuando hablamos del futuro de la princesa, que efectivamente cuando los estudios se lo permitan, la formación se lo permita, ella pues va a asistir a los compromisos institucionales que tiene, y que los tiene además muy importantes, como por ejemplo estos premios o los premios Princesa de Asturias dentro, vamos, en octubre que viene, como siempre. Y bueno, pues desde luego en solitario no dudamos que también pues lo hará como hasta ahora, pero eso sí, sus padres quieren seguir apoyándola, lógicamente, pero sí, como dices, emprenderá el camino en solitario en breve.
0: Pues Lucía, luego volvemos contigo para ese cierre de esta entrega de los premios Princesa de Girona, para escuchar las palabras, en este caso, de la princesa Leonor. Vamos a volver, en este caso, al Liceo de Barcelona, a esta gala. Está nuestra compañera Cristina Pampín, también de Televisión Española, que es la que presenta, en este caso, esta entrega de premios.
6: Y el futuro de su barrio sí merecen la pena. Son los 6 protagonistas de esta gala, de esta tarde, y para presentar a los premiados y premiadas de esta edición, hoy nos acompañan personas que en un momento dado estuvieron también ahí ocupando su lugar. Son referentes del talento, forman parte de la comunidad de la Fundación Princesa de Girona, y hoy han vuelto para darle la bienvenida a ellos, a los que desde hoy comienzan a escribir un nuevo capítulo de esta historia. Recibamos a Guillermo Gauna Vivas, Premio Princesa de Girona Social 2020.
7: "17 llamadas perdidas". Eso recibí en mi habitación en Kenia en 2020, cuando estaba creando un laboratorio de impresoras 3D. Devolví la llamada y me dijeron que había ganado el Premio Princesa de Girona. Soy Guille y hago prótesis para personas que las necesitan. Cuando volví con esta noticia a mi barrio, a Luche, en Madrid, descubrí que la empatía nace cuando convives con realidades muy distintas. Decidí que tenía que actuar, y no con lo que tenía, sino con lo que sabía hacer: diseñar ayudas. Por eso me emociona dar la bienvenida a Hatim, que transforma su barrio creando oportunidades para jóvenes, desarrollando espacios de comunidad y encuentro. Porque la empatía se desarrolla cuando te implicas en ella. Y si tú no lo haces, ¿quién lo va a hacer?
8: Porque disrespect, so I disregard rules. All of them be for some. Still in the streets and I'm... Sense el hatim, els carrers són més complicats. És més fàcil caure en males influències, en coses que, bueno, que no són per al bé d'una persona.
9: Personalmente, me sentiría como sola. Aquí es mi casa. I'm not taking
8: chance. Abans que res, és molt bona persona. You know the vibes, I don't... És una persona que té la necessitat d'ajudar, però que parla 5 minuts amb ell ja t'enredar per fer alguna cosa.
9: Busca que totes les persones del poble sec acabin tenint aquest sentiment de pertinença a partir de la participació al barri.
10: Ha remogut consciència, ha fet que els joves ens sentim orgullosos del barri.
11: I nos gusta estar ahí con él aprendiendo.
8: Vull persones que aportin a la teva vida i Hatim aporta a la vida de les persones.
9: Esa persona me transmite confianza. Es una fuente de inspiración.
10: És una persona molt oberta de ment que està canviant la realitat dels joves del poble sec.
0: S'acaba de emitir uno de los vídeos.
7: Hatim Azari.
0: Es Premio Princesa de Girona Social 2026. Hatim Azari es presidente y fundador de la Asociación Joves Unís del Poble Sec, desde donde impulsa iniciativas de participación juvenil, deporte inclusivo y también acción comunitaria. Llegó con 2 años desde Marruecos aquí a España.
7: Hatim, eres muy inteligente. Esas fueron las palabras que mi profesora de primaria, la Conchita, me dijo cuando tan solo tenía 8 años. Resonaron con tanta fuerza en mi corazón que 20 años después todavía las recuerdo y me siguen inspirando. Es sorprendente cómo unas palabras tan simples pueden abrir y descubrir que tienes talento, que tienes habilidades que no conocías. Entendí que cuando una persona te acompaña y te inspira, puedes desplegar todo tu potencial. Por eso, en enero del 2019 decidí constituir la asociación Joves Units del Poble Sec, con el objetivo de mejorar y dignificar la realidad social del territorio del Poble Sec, transformando el espacio público, haciéndolo más amable y agradable para los vecinos y las vecinas, reivindicando un equipamiento juvenil con servicios de asesoramiento laboral, académico y atención psicológica, y demostrando que cuando a la juventud se le da confianza, responde con liderazgo, transformación y mejorando nuestros barrios y ciudades. Nuestra sociedad necesita personas con un corazón vivo, un corazón sensible y valiente. Personas que no aceptan ni toleran la injusticia y que entienden que la dignidad humana no solamente se defiende con discursos, sino con compromiso, con acciones y con decisiones. Hoy me dirijo a todas aquellas personas que decidieron ayudar, que decidieron cuidar y que decidieron defender a aquellas personas que han sido olvidadas. Quiero deciros que formáis parte de esa esperanza que el mundo y la humanidad necesita. Porque la paz no nace de la indiferencia, nace cuando nos atrevemos a mirar al otro y le reconocemos como un ser humano. Que viva la paz con justicia, que viva la dignidad de las personas y que viva la libertad de los pueblos oprimidos. Muchas gracias.
0: Hatim Azari, en varias entrevistas que ha tenido, ha dicho que va a destinar esa dotación económica de 20.000 euros a uno de los proyectos para unir a jóvenes y empresas.
5: Premio Princesa de Girona Internacional Crea Empresa 2021.
12: Soy un convencido que la mejor forma de activar un talento es conectarlo a redes. A redes de inversión, a redes de conocimiento, a redes de apoyo. La mujer que les quiero presentar es una mujer que ha utilizado esa palabra, conectar, para que emprendedores, para que mujeres y hombres en América Latina desarrollen sus negocios. Ella es Mercedes Vidart.
13: Casi imposible que un banco te diga, no, si te voy a dar un préstamo, si te voy a dar un... No, aquí te ponen, lo espero y lo espero.
14: Bueno, Mercedes es una persona que logra transmitir su visión e inspirar a todo un equipo de trabajo.
15: Lo que realmente nos conecta es el propósito por generar impacto. Creo que eso cambió mi vida y vi en ella un reflejo cuando tuvimos la primera oportunidad de hablar sobre equipo.
14: A mí Mercedes me aporta muchísima visión.
16: Es una persona profundamente inteligente y empática.
17: Pero con esa claridad de qué resuelve y para qué segmento, supe que iba a llegar bien lejos.
18: Ese apoyo, así sea un granito, pero ese granito ha aportado siempre el abrirme las puertas al sistema financiero de un crédito.
17: Está reduciendo los sesgos que son tan comunes en el sector financiero tradicional.
0: Premio Princesa de Girona Internacional Crea Empresa 2026 es Mercedes Vidart. Es emprendedora social y cofundadora de Keep, una plataforma tecnológica que facilita el acceso a financiación a pequeños negocios y emprendedores en América Latina.
19: En el fin del mundo, nací en una familia de emprendedores y tuve la suerte de ser la primera en mi familia que se graduó de la universidad. Cuando era chica me preguntaban, ¿qué querés ser de grande? Y yo respondía, quiero ser presidente. Ahí voy. Entonces estudié ciencia política porque quería cambiar el mundo. Mis papás me decían, no sabemos de qué vas a trabajar, pero te apoyamos. Y bueno, he iterado mucho, ha pasado tiempo y he logrado fundar una empresa de tecnología que hoy apoya a miles de pequeños negocios y trabajadores a acceder al sistema financiero. Con Quipu logramos cada día que cientos de personas accedan a dinero para poder crecer sus economías. Hoy entiendo que el propósito sigue siendo el mismo, realmente lo que cambió fue la herramienta. Entonces mi mensaje hacia los jóvenes es que no se preocupen por de qué van a vivir. Sigan su curiosidad, sigan sus intereses más genuinos, que si toman riesgos, la vida se va a ir acomodando. Hoy todos tenemos en nuestras manos la posibilidad de crear, gracias a la IA, lo que antes hacíamos en años, hoy lo hacemos en meses. Pero concentrémonos en solucionar problemas que sean profundamente humanos. Hoy tienen la decisión o de perpetuar el orden existente o de apoyar a millones de personas a que cambien sus vidas. Creo firmemente que crear empresa solo tiene sentido si tiene propósito social. Por eso, a los jóvenes los invito a crear empresas sociales y a los adultos a que les hagan creer que es posible. Gracias.
0: Emocionada Mercedes Vidal, Premio Princesa de Girona Internacional Crea Empresa 2026.
5: Con ustedes, Mar Bonavía, Premio Princesa de Girona Crea Empresa 2011.
20: Impostor. Así me sentí el día que tuve que subir al escenario recoger este premio. Me había esforzado muchísimo para llegar hasta allí, pero no valoraba aquello que se me daba bien de forma natural. Pensaba, lo que no te cuesta no tiene mérito. Y ahí está la trampa. Con los años entendí que es al revés. Que aquello que hacemos casi sin darnos cuenta es precisamente lo que hace la diferencia. Patricia sabe perfectamente que esto es así. Ella trabaja con algo que nadie ve a simple vista, las bacterias. Y sabe que lo más importante no siempre es lo más visible. Felicidades, Patricia.
21: Todos sabemos que el plástico es un gran problema y sí que hay una alternativa. Y Patricia está luchando para que esta alternativa se implemente en la industria a través de los bioplásticos.
22: Patricia se define como una entrenadora de bacterias y al final es un símil que realmente creo que está muy bien, porque al final lo que hace es entrenar seres vivos para que hagan algo que ella quiere.
23: Lo que en Benviro proponemos es que el bioplástico sea doblemente bio, es decir, que sea de fuentes renovables, biobasado, y que también tenga esa compostabilidad final, donde se integre en toda la cadena de valor otra vez. Es una persona muy metódica.
1: Que es una persona muy curiosa, muy cercana y muy comunicativa.
2: Perquè és una persona que té molta agilitat mental i aquesta agilitat li fa comprendre ràpidament les coses i no és només comprendre-les, sinó integrar-les i posar-les en bon funcionament.
1: Un legado no se construye de forma rápida, sinó que se tiene que construir pasito a pasito.
0: Premio Princesa de Girona Crea Empresa 2026 para Patricia Aymà.
20: Patricia Aymà.
0: Es biotecnóloga, cofundadora, presidente y directora tecnológica de Benvir, una empresa pionera en el desarrollo de bioplásticos biodegradables.
3: Infecciones respiratorias gravísimas a causa de las bacterias. Años después descubrí que aquellas bacterias que me daban miedo participaban como solución en los mayores retos ambientales que tenemos en la sociedad. Ahora soy entrenadora de bacterias y entreno unas bacterias que transforman residuos a bioplástico biodegradable, que es la alternativa al plástico que la naturaleza sí que entiende. Aprendí a mirar a las bacterias de otra manera, pero en mi camino como científica y empresaria hubo una persona que me dejó un legado mucho más grande y me enseñó a cómo mirar a las personas. Una pequeña historia. Cada 31 de diciembre miro al cielo de Calasanz, el pueblo de Aragón que más quiero, y le pido un deseo en ese cielo de estrellas inacabable. Porque yo en esas estrellas tengo a mi abuela Amadeo. Y cada año le pedía lo mismo, que las cosas me fueran bien. Con el tiempo entendí que realmente cuando miraba las estrellas no era por el deseo, sino porque mirando las estrellas recordaba la calidez humana de mi abuelo. Recordaba cómo me hacía sentir, cómo me impulsaba a crecer. Hace ya 2 años que no pido ningún deseo, porque ya lo he entendido. Porque da igual si soy empresaria, entrenadora de bacterias o si soy emprendedora. El verdadero legado, aquello que permanece, es cómo hacemos sentir a las personas que nos acompañan en nuestro camino. Y mirando al cielo de Calasanz y recordando a mi abuelo, me di cuenta que no llega más lejos quien más tiene. El legado es de quien deja una huella más profunda en los demás. Muchas gracias.
0: Todos los premiados siempre tienen un recuerdo para sus familiares, para quienes les impulsaron a llegar hasta aquí, hasta tan lejos.
6: Bueno, ya conocemos un poquito más a la mitad de los premiados y después de escuchar sus testimonios, bueno, pues es difícil no emocionarse, ¿no? Y también es complicado no hacerse la siguiente pregunta. ¿Qué hay detrás de una trayectoria que impacta en todos? Le hemos pedido ayuda para resolver esta tremenda cuestión al director de orquesta y premio Princesa de Girona 2016 de la categoría de arte, Andrés Salado. ¿Cómo estás, Andrés?
4: ¿Qué tal, Cristina?
6: Bueno, dime la verdad. Tú estás acostumbrado a estar sobre muchos escenarios, a llevar la batuta ante centenares de personas, pero este, el del Liceo, dime la verdad, este impone, ¿no?
4: Es un escenario precioso, si os fijáis. Además, es de los pocos escenarios que te sonríen de vuelta. Si habéis sido curiosos, veréis que hay lamparitas que parecen smileys en todos los lugares, ¿verdad?
6: Y esto pero es no solo las lamparitas, el público...
4: Claro.
6: Este público sí. De hoy es muy sonriente, ¿verdad?
4: Imagínate, sí, claro. Y además estamos en un templo de la música. Aquí, durante casi 2 siglos, los más grandes intérpretes, creaciones humanas de lo más elevado han sido parte de la historia que hay aquí y que de aquí no se mueve y se quedará para siempre, así que es muy especial.
6: Y hoy estamos aquí y además para contar una historia muy importante también, que es la del talento, pero no lo vas a hacer solo porque, bueno... Ya vemos aquí 3 butacas. Cuéntanos quién te va a acompañar.
4: Claro, es muy especial. Además, tenemos 2 artistas de primer nivel con nosotros. Y reflexionando un poco sobre uno de los grandes hitos que ha sucedido este año en nuestra historia, ¿no? Esa misión espacial del Artemis con esos 4 astronautas que llegaron hasta el lugar más lejano de todos, hasta la cara oculta de la Luna, ¿no? Hablando de lo oculto, de lo que no siempre se ve, pensamos en hablar del talento desde ese lugar, ¿no? Y... qué mejor que hablarlo con compañeros de profesión que bueno, en el primero de los casos es, para los que sois más jóvenes os doy un pequeño empujón, es difícil no conocer a alguien tan grande si os hablo de Piensa en mí, de Un día nuevo brillará, de tantos temas que nos han acompañado, una mujer que, bueno, que ha sido absolutamente transgresora, que ha sido pionera en el rock femenino en los años 80 y que de la mano de Pedro Almodóvar también vivió una nueva transformación del bolero, también una grandísima artista que tiene luz hasta en su propio nombre.
8: Es verdad.
4: Luz Casal. Y acompañados de una amiga, una compañera, una gran artista que no solamente vive de la tradición, también de lo más actual de la música, con esa luz que ella también tiene, Soleá Morente, pues entre luces
8: listas,
4: y talentos.
8: Yo ya las veo aquí, así que, Andrés, ¿te parece si la recibimos?
4: Venga, con un fuerte aplauso.
8: Luz Casal y Soleá Morente. El escenario es todo vuestro, chicos.
4: Gracias. Buenas tardes, bienvenidos.
9: Buenas tardes.
4: A este precioso teatro. Me gustaría que pudiéramos charlar un poco sobre el talento y sobre todo la idea de que el talento no nace con una meta en sí, sino nace con una emoción, con una intuición, ¿verdad? Esa chispa por primera vez. Es algo muy digno de hablar porque a veces se piensa que uno nace con un talento ya conocido y esto no es así. Soleá, en tu caso vienes de una familia donde el arte se ha respirado en cada esquina, en cada poro de tu casa. Pero ¿cómo surge el talento en tu caso? ¿Dónde está esa primera chispa?
10: Bueno, pues en mi caso era un caso especial, la verdad, porque perteneciendo a una casa como la que tú dices, ¿no? La casa de los Morente, donde todo el mundo cantaba y bailaba muy bien y lo siguen haciendo, pues yo hasta hace poco he tenido como que lidiar un poco con el síndrome de la impostora, porque no sabía hasta qué punto era una llamada, una vocación, o hasta qué punto lo hacía porque lo hacían los demás, ¿no? Y bueno, pues me fui dando cuenta de que necesitaba expresarme a través de la música, a través de la voz. Y recuerdo una conversación que tuve con mi padre una noche que me dijo: Soleá, yo creo que tú lo que quieres es cantar, pero no te atreves. Y le dije: es que todos cantáis tan bien aquí. Y me dijo: pero lo más importante de un artista es la identidad y la personalidad. Y todos tenemos una identidad propia, ¿no? Y ahí, pues, a raíz de ahí...
4: Claro. Y además, siendo una gran artista como eres y admirada por tanta gente y teniendo tus discos en casa, yo tengo todos también.
9: Ya será menos.
4: Me ha resultado muy curioso ver que empezaste con el ballet y con el solfeo. Cuéntanos.
9: No, empecé, afortunadamente, tuve una especie de iluminación siendo muy pequeña en una calle de Avilés, del centro de Avilés, en Asturias. Y entonces sentí una emoción física que al poco tiempo convencí a mi madre que me tenía que inscribir en todo. En baile, en el conservatorio. No había conservatorio en Avilés y había que ir a Oviedo. Total, que yo creo que tuve desde muy pequeña claro que la formación era muy importante. Lo sigue siendo actualmente. Nunca estás formado del todo. Y entonces yo sabía que cantar era lo que más me gustaba, a pesar de haber hecho aproximaciones en el baile y tal, pero nunca tuve en mente ser bailarina o formar parte de un ballet, de ninguna de las maneras. Siempre era el objetivo ser cantante, porque esa emoción física fue tan, tan brutal, tan buena, que afortunadamente me ha servido para desahogarme, para ser una persona un poquito más equilibrada que si no tuviera la música y sobre todo no pudiera hacer la música cantada, pues sería un ser peligroso. O raro. Bueno, raras puede que sea, pero quiero decir que es una manera maravillosa. O sea, yo creo que es lo más cercano a un pintor que necesita hacer con la herramienta que sea, con la pintura, con lo que sea. expresar algo inmediatamente, ¿no? Y yo tengo la suerte de poder hacer canciones propias, pero también interpretar con canciones de otra gente. Y eso me hace, digamos, que todo ese carácter complejo, poliédrico que tengo, tenga salidas diferentes, ¿no? Entonces, que quiero desahogarme porque me cae mal alguien, pues tengo una canción. Que quiero decirle a alguien que es lo más maravilloso que me he topado en la vida, tengo otra, y así.
4: En tu caso es una purga incluso también, es como encontrar el lugar donde puedes hablar también a la sociedad desde tu
9: sí,
4: yo más.
9: Sí, es la manera que tienes de comunicarte claro. con la gente, es la mejor manera. Yo hablando me cuesta más ordenar mis ideas, en cambio cantando, como elijo canciones muy distintas, pues parece que haces como una, ¿no? un perfil bastante amplio de cómo eres como persona, en el caso de que a alguien le interese. Que parece que sí.
4: Yo en mi caso recuerdo que, porque a veces los talentos también se descubren jugando. Yo lo descubrí de muy chiquitito, yo siempre digo, he dirigido a las mejores orquestas del mundo dándole al play a un disco y dirigiendo sin saber a grandes orquestas y encontrando mi vocación, incluso hasta ensayaba los aplausos en mi casa y todo sin saber lo que era una batuta prácticamente. Sí. Entonces sí, creo que es muy importante descubrir el talento. Tenemos esa chispa. Tenemos ese fuego. Ahora ese fuego hay que cuidarlo, ¿no? Porque vienen días de tempestad, días de viento y ese fuego no se puede apagar. Este es el proceso del talento, porque no vale con tener un talento luz. Hay que proyectarlo y hay que alimentarlo, ¿verdad?
9: No, yo creo que es como todo, ¿no? Pero en el caso particular de un talento en relación a la música o a las artes en general, tienes que trabajarlo y luego tienes que tener suerte de tener gente que confíe en ti, que en una primera etapa te animen. En mi caso, necesito que me animen todo el rato. Pero hay mucha necesidad de los otros, ¿no? De la gente que te rodee, de un equipo más o menos amplio. Al final, tú cuando te subes a un escenario y te pones en el frente, eres la consecuencia no solo de tu talento, sino de todo el trabajo de las personas que han hecho posible que estés ahí, ¿no? O sea, tú a lo mejor has tenido una hora y media maquillándote, peinándote para que te digan guapa alguna vez, pero esa no es la gracia. La gracia es todo el proceso anterior que hay, todo el montaje, cómo llegas, cómo haces un álbum, cómo haces unas canciones y todo eso con la inseguridad de que nunca sabes si va a resultar bien.
4: Claro, porque en este diálogo intergeneracional y teniendo a alguien consolidado también, que verdad siempre está en crecimiento porque esta carrera nunca termina, siempre la música es algo intangible, algo inalcanzable, algo que habita en lo infinito
9: y que nunca acabas
4: de entenderla. Soleá, ¿cómo has vivido tú ese proceso? ¿Cómo lo vives tú hoy en día, ¿no? Porque quieras que no llevas toda la vida en el escenario, pero tienes todavía mucho que dar al mundo desde tu música.
10: Sí, bueno, pues a ver, creo que es muy importante el trabajo interior, en la intimidad, en lo individual, para poder construirte de una manera fuerte, ¿no? Porque es un oficio maravilloso, pero sí que, bueno, trabajamos con una desnudez y una exposición del alma absoluta y eso pues tiene sus consecuencias, ¿no? Trabajar mucho, luego la técnica, por supuesto, leer, yo leo muchísimo. De hecho, yo creo que me dedico a la música gracias a la palabra, porque a mí cuando yo era pequeña, a mí lo que me llamaba la atención eran las historias que mi padre cantaba, las letras del flamenco, que son tremendas, sí. Tienen una fuerza increíble. Y yo recuerdo que un día le dije, pero papá, tú, ¿por qué dices? Me acuerdo la letra que era... le pido a Dios llorando que me quite a mí la salud y a ti te la vaya dando. Y yo decía, pero papá, ¿qué te va a pasar? ¿Por qué esto, ¿no? Y eso me fascinaba, me impresionaba mucho. Entonces, bueno, trabajo bastante la palabra, el oído y sobre todo, bueno, pues armarte de, de valor y de cosas buenas y bonitas para poder transmitirla al mundo, ¿no? Porque lo personal es universal también, ¿no?
4: Me gustaría terminar esta charla con una última reflexión que podamos compartir con todo el público que nos acompaña aquí desde sus casas, porque hay como una tendencia a entender el talento como algo individual cuando es todo lo contrario, es algo colectivo. El talento y sobre todo el éxito, la carrera, el proceso, el camino, siempre está acompañado de gente, ¿verdad? Luz, ¿qué tendrías que,
9: que decir
4: a la gente con respecto a esto?
9: Sin ninguna duda. Y te hablo en primera persona, o sea, un cantante, una cantante se supone que es un ser individualista, ¿no? Porque sí, tienes una banda, en mi caso tengo músicos que me acompañan desde hace más de 20 años, 25, ya no me acuerdo, un montón, pero verdaderamente necesitas, creo que lo dije hace un ratito, ¿no? Necesitas del trabajo de los demás, necesitas el estímulo de los demás, necesitas que te digan que has estado fatal, porque a veces estás tan crecida que crees que lo has hecho bien y no has percibido a todo el público y a lo mejor una parte del público no ha pillado lo que tú creías que estabas dándole. Entonces, yo creo que es una cuestión de suerte, es una cuestión también, por supuestísimo, de perseverancia, en el caso del individuo, de la persona que se dedique a esto, en mi caso a cantar, en nuestro caso a cantar, pero intentar tener una cierta visión, digamos, inteligente de qué personas te rodean, ¿no? A veces alguien con buena fe te puede dar un consejo y ese consejo es terrible, ¿no? O sea, yo creo que, y además sin habérselo preguntado nunca a Soleá, yo creo que somos personas que ponemos el oído a cualquier comentario que nos hagan supuestamente en nuestro beneficio para luego hacer lo que nos da la gana.
10: Sí.
9: Pero siempre pensando que te puede echar una mano.
4: Sí. Soleá.
10: Bueno, yo creo que suscribo todo lo que dice la maestra y es importante la coherencia en el equipo también, ¿no? Según el mensaje que quieras lanzar, lo que quieras transmitir, pues que tu equipo piense más o menos como tú. A veces no se puede estar siempre de acuerdo, ¿no? Pero creo que es fundamental, ¿no?
9: Pero sin duda es importantísimo. Uh-huh. O sea, para que tus canciones lleguen a la gente, necesitas que alguien te apoye. Una compañía de disco, una emisora de radio, un programa de televisión, así hasta el infinito. Tener buenos músicos, tener buenos técnicos, tener buenos... Todo es un número importante de personas que hacen que, lo que decía, ¿no?, que llegues al frente del escenario y estés segura, como mínima, ¿no? Ya luego lo que pase es tu responsabilidad casi siempre.
4: Pues terminemos con esta pequeña charla, con esta reflexión tan importante, ¿verdad? Se aprende desde el error, se aprende desde el fallo. Ahí es donde realmente uno crece y sobre todo entender que el camino es precisamente no hacerlo solo, sino que el éxito está en el acompañamiento, el éxito está en tu madre, en tu padre, en tu tío, en tu padrino, en tus profesores, en tus referentes, en la gente que te acompaña, en ti mismo, desde el equipo. Eso es muy importante, entender siempre en un mundo tan individualista en el que parece que el yo se traga todo, que el éxito no llega jamás, si es que el éxito existe, que al final es un camino sin la compañía de los demás.
9: Si me permites un añadido, cuando tienes una vocación, el éxito es poder dedicar toda tu vida a esa vocación.
4: Pues que así sea. Muchas gracias a las dos.
9: Muchas gracias.
0: La formación y el acompañamiento como base del talento han destacado las cantantes Luz Casal y también Soledad Morente en este diálogo intergeneracional en los Premios Princesa de Girona.
7: Una charla, sin lugar a dudas, muy inspiradora, y por las caras del público seguramente nos quedaríamos mucho más tiempo escuchando a estos tres referentes, donde han puesto en valor de nuevo ese movimiento compartido del que les hablábamos al inicio de esta gala. Bueno, nos han acompañado a lo largo de estos minutos y no sé si se han dado cuenta, hay algo que también nos está acompañando a lo largo de esta gala, y es esa escultura creada por Juan Zamora, Premio Princesa de Girona Arte 2017. Lo que representa es una semilla, es una imagen sencilla, ¿verdad? Pero dice mucho, porque de esa semilla brota una planta que no se riega con agua, se riega con el talento, con la generosidad y también con el compromiso de muchos y muchas jóvenes. Si les parece, en este punto vamos a conocer un poquito más al resto de nuestros premiados. Recibamos a Auxiliadora Toledano, Premio Princesa de Girona Arte 2013.
11: El silencio. Aquí, en este escenario, sentí por primera vez cómo el silencio solo existe para ser transformado. Era la final del concurso Francesc Viñas y descubrí el poder de la voz, de mi voz, y su capacidad para romper ese silencio, conmover y generar una transformación colectiva en tan solo pocos minutos. Así nació mi propósito de vida. Años más tarde, atravesé momentos muy, muy duros en los que mi voz se silenció. Pero el arte fue mi vehículo de reconstrucción y hoy suena más fuerte y segura que nunca. Ese es el nexo profundo que me une a Gemma Blasco. Su obra como cineasta rompe silencio incómodo y otorga una voz valiente a realidades complejas que la sociedad intenta callar. Gemma sana heridas colectivas, demostrando que la resiliencia no es resistir en la sombra, sino iluminar el camino de otros a través de la creación.
12: Doncs la Gemma és una directora amb molt de talent. És algú que realment té molta energia, molta empenta, té molt clar el que vol.
13: Que ella quería de verdad dedicarse a esto, quería ser directora, quería contar sus historias, quería hacer películas.
24: Una nena de 16 anys, no?, que ja tingui realment doncs aquesta afició i aquesta motivació, era una cosa realment molt sorprenent.
25: Des de l'instint, no? És molt, molt instintiva. El seu cinema és molt instintiu, molt apassionada, ferma amb les idees que té, molt treballadora.
12: I no té por a prendre riscos, que això també és algo molt important.
13: No ha dado lo máximo que puede dar de sí todavía.
24: Que està construint una carrera.
25: Queda molt, molt recorregut.
12: Tot lo lluny que vulgui, perquè d'energia i talent no en falta.
26: Gemma Blasco, Premio Princesa de Girona de Arte 2026.
0: Es directora y guionista de cine. Gemma Blasco, recientemente nominada a los Premios Goya 2026 a Mejor Dirección Nobel por su largometraje La Furia.
27: Las imágenes tienen el poder de cambiar la forma en que miramos el mundo. Hoy estoy aquí contando mi historia sin miedo porque otras directoras allanaron el camino. Yo no me sentía representada en el cine, y ellas me enseñaron que mi mirada también merecía un lugar. Nunca en la historia hemos estado rodeados de tantos estímulos visuales y sonoros. Hay algo de esto que me aterra. Corremos el riesgo de volvernos inmunes a las imágenes, de que dejen de golpearnos. Y la indiferencia siempre ha sido el mejor refugio de la violencia. Yo creo que el mundo en el que vivimos es, en gran parte, el relato que nos contamos sobre él. Y solo cuando el privilegio de contar este relato esté repartido de forma más horizontal, conseguiremos una representación más fiel de nuestras realidades. Hoy os quiero pedir una cosa. No dejemos de habitar con espíritu crítico las imágenes que nos rodean, aunque nos incomoden, aunque nos rompan, aunque nos obliguen a mirar donde no queremos mirar, aunque no pidan permiso. No sé si el cine cambiará el mundo, pero espero que al menos pueda sacudirlo y mostrarnos aquello que permanece en la sombra y en silencio. Si las películas son el legado que dejamos al futuro, me pregunto qué sucederá cuando en unas décadas veamos las imágenes de nuestro presente. ¿Estaremos avergonzados del mundo que estábamos construyendo o nos sentiremos orgullosos del que nos atrevimos a imaginar? Ojalá reconozcamos en ellas a una sociedad que tuvo el coraje de cuestionarse y la valentía de cambiar. Una sociedad que no se volvió inmune a sus propias imágenes. Muchas gracias, muchas gracias.
5: Sigue esta gala de los premios Princesa de Girona.
14: Con ustedes, Yaribit González. Premio Princesa de Girona Internacional Investigación 2024.
15: Antes que nuestras investigaciones, nos une la misma forma de pensar y de ver la vida. La constancia, el rigor y el valor de seguir buscando respuestas sin rendirnos. Mientras yo me dedico al reciclaje de baterías de ion litio provenientes de autos eléctricos y teléfonos móviles, José Eduardo estudia las galaxias y las nebulosas para entender cómo se forman las estrellas y cómo ha evolucionado nuestro origen desde la formación del universo. Ese origen que uno nunca deja de llevar consigo. Y hoy, muy especialmente, llevo a mi país, Venezuela, en mi corazón. José Eduardo nos lleva a los confines más lejanos del universo en búsqueda de respuesta y la trae hasta aquí y la comparte con todos nosotros y con la sociedad. Y nos recuerda que el conocimiento es el único recurso que no se agota cuando se comparte, sino que se multiplica.
16: He aportado el talento para recoger muchas observaciones, cómo se pueden interpretar en relación a la abundancia de los elementos pesados.
17: Muy curioso y le gustan mucho los datos, pero sobre todo la calidad científica y la forma de explotarlo de forma muy eficiente, ¿no? Me di cuenta que tenía un potencial gigantesco.
18: Me pareció que era un investigador que tenía una claridad enorme, no solo del tema que maneja, sino de la forma en la que se comunica.
17: Llevamos 50 años en astronomía viéndolo desde una manera. Eduardo vino a traer una nueva perspectiva y creo que eso es muy valioso. Sumamente capaz, es responsable, es muy concentrada y creo que es una persona también con una ambición científica y personal que creo que lo va a llevar muy lejos en la vida.
15: Internacional Investigación 2026.
19: En mis primeros años aprendí una cosa muy bonita. Cuando uno observa cualquier cosa con el suficiente detenimiento, empiezan a emerger detalles extraordinarios. Hoy dedico esa visión a la luz que viene del cielo, intentando descifrar la composición química que hay en él. Y esto me ha dejado lecciones, muchas de ellas, que trascienden a la física, como que las señales más importantes suelen también ser las más débiles, las más difíciles de encontrar, a las que hay que verlas con especial cuidado, convencidos de que están ahí y que es importante encontrarlas. Creo yo que con el talento joven ocurre lo mismo. Florece cuando hay una sociedad que lo busca, que lo mira, convencido de que está ahí y de que es importante. Creo yo que soy el resultado de esa mirada, la de México, que me formó en las instituciones públicas y en la Universidad Nacional, la de España, que me abrió sus telescopios en Canarias, y la de Alemania, que me arropó en sus centros científicos de investigación. El universo, además, nos da infinitas lecciones, como que las estrellas, cada generación de ellas, nace del material que forjaron las anteriores. Ninguna de ellas parte de cero, pero todas brillan con luz propia. Hoy creo firmemente que Hispanoamérica tiene una generación de estrellas y el mundo está por percibir su luz.
0: José Eduardo Méndez, Premio Princesa de Girona Internacional de Investigación 2026. Sus investigaciones han contribuido a resolver uno de los grandes interrogantes de la astrofísica, la composición química de las nebulosas.
1: Hace 10 años recibí este premio y aún recuerdo la emoción, el vértigo y sobre todo la gratitud. Aquella noche entré en una familia que acompaña, que inspira y que te impulsa a crecer. Con los años aprendí a transformar esos nervios en energía, a contar la ciencia que me apasiona con emoción. Y es esa pasión por entender lo que no vemos la que une mi camino con el de Rafael. Lo hacemos desde mundos muy distintos. Yo, desde el universo invisible que nos compone, átomos, moléculas y enzimas que hacen posible la vida. Rafael mira mucho más allá. Busca planetas alrededor de estrellas para acercarnos a una de las preguntas más antiguas de la humanidad. ¿Estamos solos en el universo?

0: wonderful that I think he's received these awards, but it's also not a huge surprise to me.
1: Rafael Luque, Premio Princesa de Girona Investigación 2026.
2: Siempre soñé con descubrir los secretos del universo. Hoy me dedico a descubrir esos planetas tratando de responder la que yo considero la pregunta más antigua de la humanidad: si estamos solos en la galaxia. Hace tiempo que no sentía una sensación tan extraordinaria, una experiencia tan trascendental y espiritual como la que se vivió aquí en Barcelona hace unas semanas con la inauguración de la Torre de Jesucristo de la Sagrada Familia. Sin embargo, fue una sensación familiar, como la que yo sentí cuando vi Saturno por primera vez a través de un telescopio descubrir mi primer planeta. La culminación de un sueño que realmente se ha construido a base de tesón, de constancia y de compromiso. Nuestra búsqueda de otros mundos, al igual que la Sagrada Familia, un camino que se construye generación a generación. Siempre manteniendo vivo el espíritu de ilusión y de curiosidad que caracteriza a los seres humanos. Cada generación aporta un conocimiento nuevo que se va construyendo poco a poco para tratar de responder una pregunta que por primera vez tenemos al alcance de nuestras manos dar respuesta. La astronomía es un bálsamo universal, un pegamento celestial que nos une y que nos pone los pies en la Tierra, que nos hace más humildes, más humanos y que nos hace dar una perspectiva de especie. Creo que también nos hace sentir pequeños y que precisamente por eso es por lo que nos ayuda a entender mejor quiénes somos, de dónde venimos y hacia dónde vamos. Porque sin ciencia no hay futuro y aún nos queda un universo entero por descubrir. Muchas gracias.
3: Rafael Luque, Premio Princesa de Girona de Investigación 2026, investigador Ramón y Cajal del Instituto de Astrofísica de Andalucía, es uno de los especialistas internacionales de referencia en el estudio de exoplanetas.
4: Estar celebrando el talento, pero también celebrar algo mucho más importante, ese momento en el que alguien decide dar el primer paso, porque todos los proyectos que hemos conocido hoy, ¿verdad, chicos?, empezaron de la misma forma. Ay, si saldrá bien, hay esas dudas, hay esas inquietudes, pero también con la valentía de ponerse en marcha. Y ese es el espíritu de estos premiados y premiadas, y es también lo que nos hemos ido encontrando a lo largo del Tour del Talento de la Fundación Princesa de Girona. ¿Les apetece ver cómo fueron esos primeros encuentros? Vamos a ello.
5: Vais a conocer a gente que os va a entusiasmar no solo por su talento, sino por la pasión con la que hablan de sus trabajos y de sus proyectos.
6: Ese es el consejo que yo creo que le doy a los jóvenes, que tengan paciencia, que disfruten del camino, que se lo pasen bien en lo que están haciendo, porque el día de mañana yo creo que eso lo pondrán en valor y se llenarán de orgullo con ello.
7: Es muy importante siempre hablar de lo que te apasiona. Nunca sabes a quién puedes inspirar con tu historia.
8: Creo que estamos en un momento de ser creativos, de ser optimistas, pero sobre todo ser empáticos con quienes tenemos al lado.
2: Los valores que representa la Fundación son los que yo siempre he intentado aplicar en mi carrera.
9: La ciencia es suya, hagan la suya. Todas las grandes ideas en un inicio fueron locuras.

0: Son las 8 de la tarde, las 7 en Canarias, en Radio 5 Todo Noticias. Les transmitimos en directo esta gala de entrega de los premios Princesa de Girona 2026.
1: De los 6 premiados que desde hoy ya son referentes para toda una generación. En este punto solicitamos la presencia en el escenario de sus majestades los reyes y sus altezas reales, la princesa de Asturias y de Girona y la infanta Sofía, para hacer entrega de los galardones.
0: Comienza la entrega de esos galardones, de esos 6 premiados jóvenes, que vamos a repasar un poco cómo han sido estos discursos con nuestro compañero Pau Alemany, de los servicios informativos de Radio Nacional de España en Cataluña. Pau, ¿qué podríamos destacar de cada uno de ellos?
1: Tercera y ministra para
2: la transición
1: ecológica.
2: Pues bueno, justo como bien decías, acaban de terminar las intervenciones y hacemos ahora un repaso de un poco las intervenciones que han hecho cada uno de ellos.

0: Fatima Zari, que con su conciencia de clase y su proyecto de barrio está ayudando a decenas de jóvenes a ver que hay una alternativa. Patricia Aymá, que con sus bioplásticos biodegradables a partir de residuos orgánicos ha conseguido cumplir esa idea de combatir a las bacterias que tanto incordio le causaron de pequeña. También hemos tenido a Rafael Luque, que pasó de observar las estrellas con curiosidad en su adolescencia a descubrir más de 200 exoplanetas fuera del sistema solar, o también en astronomía Eduardo Méndez, que incide en la necesidad de fijarse en los detalles. Por último, también Mercedes Vidart, que con su ayuda a microempresas permite que el talento no quede oculto por las dificultades económicas, o Gemma Blasco, que cree en un arte y una cultura de conciencia social y que deje huella. Y todos ellos son los galardonados de este año en los Premios Princesa de Girona. Les dejamos ahora con la gala, que en apenas unos minutos intervendrá la princesa Leonor.
1: Pues como escuchan, son 6 galardonados, 6 jóvenes en muchos ámbitos como la investigación, la ciencia, el emprendimiento, también la creación artística o la acción social. Son trayectorias muy diferentes, pero digamos que el propósito es único, es el de contribuir a transformar la sociedad desde el conocimiento, la innovación y el compromiso. En el escenario van subiendo uno a uno esos galardonados. Recordamos el Premio Princesa de Girona Social 2026 ha recaído en Hatim Azari, es presidente y fundador de la Asociación Joves Unis del Poble Sec, desde donde impulsa iniciativas de participación juvenil. Ha podido crear también la primera cancha de baloncesto en 150 años en este barrio obrero de Barcelona. Está también la Premio Princesa de Girona Crea Empresa 2026, Patricia Aymá, biotecnóloga, cofundadora, presidente y directora de tecnología de Benviro, una empresa pionera en el desarrollo de bioplásticos biodegradables a partir de residuos orgánicos. También está la Premio Princesa de Girona de Arte 2026, en este caso ha recaído en Gemma Blasco, es directora y guionista de cine. Su obra, reconocida en festivales nacionales e internacionales, aborda cuestiones sociales desde una mirada ética y contemporánea. Recientemente ha sido nominada a los Premios Goya 2026 a Mejor Dirección Novel por su largometraje La Furia, y también ha obtenido el Premio Gaudí a la Mejor Dirección. Premio Princesa de Girona, recordamos también a la investigación 2026 para Rafael Luque, investigador Ramón y Cajal en el Instituto de Astrofísica de Andalucía, del CSIC, y uno de los especialistas internacionales de referencia en el estudio de exoplanetas. También ha subido la Premio Princesa de Girona Internacional Crea Empresa 2026. Mercedes Vidart, emocionada, recordaba a sus padres, ha sido emprendedora social y cofundadora de Kipu. Es una plataforma tecnológica que facilita el acceso a financiación a pequeños negocios y emprendedores de la economía informal en Latinoamérica. Y por último, el premio Princesa de Girona Internacional de Investigación 2026 a José Eduardo Méndez, es astrofísico mexicano especializado en el estudio de nebulosas ionizadas, y se preguntarán qué es, pues sus investigaciones han contribuido a resolver uno de los grandes interrogantes de la astrofísica moderna sobre la composición química de las nebulosas, situándolo entre los investigadores latinoamericanos con mayor proyección internacional.
2: I Hatim Azari, Premi Princesa de Girona 2026 Social.
1: Cogiendo los premios en el escenario, los 6 jóvenes galardonados están dando la mano, en este caso a la princesa de Asturias y de Girona, a la princesa Leonor, también al rey y a la reina. Tenemos también a la infanta Sofía y también al presidente de la Generalitat de Cataluña, Salvador Illa. Dan también la mano a los ministros que están presentes también en este acto, en esta entrega de premio de los galardones Premios Princesa de Girona 2026.
2: Hay momentos en la vida que justifican una vida de sacrificio y esfuerzo, y sin lugar a dudas este es uno de ellos. Majestades y autoridades, pueden ocupar sus asientos. En este punto, la princesa de Asturias y Girona nos va a dirigir unas palabras.
1: Por primera vez, la princesa de Asturias y de Girona cierra este acto.
3: Muchísima emoción. Majestades, autoridades, queridos premiados, buenas noches, bonanit. La verdad es que no puedo esperar más. Tengo que confesarlo de una vez. Ya sé que en principio no conviene que revele ciertos aspectos de mi intimidad, de mis gustos personales, pero creo que ha llegado el momento de que hable de mis influencers preferidos. Sí, de las personas que me influyen, que me inspiran. No son personajes considerados famosos o glamurosos. No tienen la etiqueta oficial de lo aspiracional, permitidme los anglicismos, ni miden su valor por determinados logros que suben a sus redes. A mí lo que me gusta de mis influencers favoritos es que entrenan bacterias. Se enamoran de problemas con la intención de solucionarlos. Cuentan algo importante con talento y desde la oscuridad y la entraña. Descubren exoplanetas. Acompañan sus locuras con rigor, disciplina y pensamiento crítico. O normalizan la amabilidad. Os cuento enseguida quiénes son, aunque algo me dice que lo sospecháis. Vamos a dejar de llamarlos influencers. Desde ahora son oficialmente inteligentes naturales. I això que alguns fan servir la IA, però ho fan amb cap i cor. La fa servir,
1: per exemple, que alguns utilitzen la intel·ligència artificial, però la usen con cabeza i con corazón. La utilitzen, per exemple, Mechi Vidar, que ha inventat una plataforma digital de microfinanciació.
3: Per poder tirar endavant, per posar en marxa
1: i este préstamo para poder tirar adelante, para poner en marxa un pequeño emprendimiento, acoge a quienes han quedado excluidos del sistema financiero convencional, desbloquea su dignidad y permite su crecimiento.
3: Segueixo amb la meva llista d'intel·ligents naturals.
1: Sigo con mi lista de inteligentes naturales.
3: Entre la ciutat de Nador i el poble sec hi ha
1: gairebé 1000
3: quilòmetres.
1: I el barri del poble sec hay casi 1000 kilómetros, alguno de ellos de mar, que se miden en millas náuticas.
3: Quan tenia 2 anys.
1: Hatim Azari los cruzó con sus padres cuando tenían 2 años y se instalaron a los pies del Montjuïc. Este otro chico del poble sec era un adolescente que quería jugar, moverse, charlar con sus amigos y hacer deporte además de estudiar. Pero no había pistas públicas ni equipamientos deportivos. Y así nació Joves Units del Poble Sec, una asociación que transforma la impotencia en organización y el malestar en vínculo y comunidad.
3: Y atención, a estos dos astrofísicos no solo me influyen, es que los escucho con atención para ver si logro entender a Rafael Luque cuando explica que su exoplaneta subneptuno podría albergar vida porque contiene, parece, grandes cantidades de agua. O cuando José Eduardo Méndez describe las características del polvo cósmico de la nebulosa de Orión. Estos dos brillantes científicos han visto cosas que no creeríamos, como el replicante de Blade Runner. Pero esos momentos no solo no se perderán en el tiempo, sino que sus investigaciones nos permiten avanzar en el conocimiento del universo a través del estudio de su física y su química. Aquesta mirada global, elevada, quasi filosòfica dels astrofísics, contrasta amb la immensitat i l'abisme que l'Àlex va sentir aquella nit de Cap d'Any. L'Àlex és la protagonista de La Fúria.
1: Àlex és la protagonista de La Fúria, la producció con la que Gemma Blasco ha obtenido un gran reconocimiento y en la que la violència sexual contra la mujer es retratada y analizada en una narración visceral, radical y reveladora. Y lo hace sin pontificar, sin juzgar, con una mirada de autorreferencial, pero sin ningún rastro de narcisismo.
3: Y mi última inteligente natural es Patricia Ema, que ha puesto en marcha una empresa en la que fabrica plástico bueno a partir de residuos orgánicos. Se trata de bioplásticos que desaparecen sin dejar huella, biocompatibles con el cuerpo humano y libres de microplásticos persistentes. Y lo hace acompañando a la industria con las reglas del mercado, con envases pensados para preservar nuestra salud. Y fins aquí el meu Els meus sis intel·ligents naturals.
1: Fins I hasta aquí mis seis inteligentes naturales, hasta aquí mi necesariamente pequeño y brevísimo relato sobre la vida y la obra extraordinaria de estos seis creadores de pensamiento y conocimiento, más que de contenido, que tanto me influyen. Desde hoy pasan a formar parte de este gran grupo de personas excelentes que la Fundación Princesa de Girona reconoce cada año. Una fundación que pone el talento joven en acción y aporta soluciones para el pleno desarrollo de los jóvenes. Esto es posible, claro, gracias a un gran equipo, muchos aliados y colaboradores en todas las ciudades del Tour del Talento. Unos patronos comprometidos que han visto resultados transformadores y útiles en muchas generaciones de jóvenes incorporados a distintos programas.
3: La semana pasada acompañé a mi hermana Sofía a Zaragoza y allí escuchamos a muchos profesores. Me sirvió aquella escucha atenta para dar aún más importancia a lo que Hatim nos explica. Dice que fueron dos maestras de primaria quienes le animaron a seguir estudiando. Tuve la suerte, dice Hatim, de que vieran mi potencial y no mi origen. Y eso me salvó porque muchos amigos abandonaron. Soy de las que piensa que el talento se descubre y se cultiva, se comprende y se cuida. Y en ese proceso, esas dos maestras de Hatim fueron descubridoras a lo Indiana Jones del tesoro, de ese talento, porque, y lo dijo mi hermana, son esos buenos maestros que protegen el tiempo sagrado del aprendizaje, quienes nos permiten comprender el mundo y desarrollar criterio propio. Y de esa comprensión y ese criterio surge precisamente el talento. Desde aquest gran teatre del Liceu, desde aquest gran escenari,
1: desde este gran teatro del liceo, desde este gran escenario, esta fundación que presido lanza un mensaje claro: proteger el talento joven con el acompañamiento exacto, justo cuando es necesario. Gracias a todos a los que lo hacéis posible. Muchas gracias. Volvemos con nuestra compañera Lucía Yeste. Buenas tardes, Lucía.
4: Buenas tardes. Pues sí, acaba de terminar ese discurso en castellano y en catalán, la mayor parte, por cierto, de la Princesa de Asturias y de Girona en esta entrega de premios que llevan su nombre. La princesa ha hablado de la IA, de los influencers, y ha querido decir que los influencers suyos son gente joven como los premiados de ahora, que dice, y ha dicho en catalán, que aunque algunos utilizan la IA, pero lo hacen con cabeza y con corazón. Así que esto es el mensaje que ha dejado, como decíamos antes, de actualidad y hablando de los jóvenes. Y ahora, si os parece, y si si les parece, vamos a escuchar al final de este acto a Luz Casal, que la hemos escuchado hablando, pero ahora la escucharemos cantando. Pero antes, vamos a describir a nuestros oyentes.
1: Sí, un selfie.
4: Un selfie con todos los premiados, los reyes, sí. la princesa.
1: Nuestra compañera Cristina Pampín de Televisión Española es la que hace ese selfie desde el escenario hasta la platea, ¿no? Digamos que sale todo el mundo, los premiados que están sentados, también las autoridades, los invitados a estos premios Princesa de Girona 2026.
4: Sí, el liceo, el gran teatro del liceo está completísimo, como nos contaba nuestro compañero Pau antes, al principio de esta conexión. Pero bueno, pues es selfie se queda para la historia, para el año que viene. La fundación tiene como intención seguir entregando los premios aquí en el liceo y probablemente pues el año que viene nos volveremos a encontrar.
1: Vamos Recordamos a escuchar que ya son 85 los premiados en este caso, ya que llevan ya muchas ediciones.
4: Sí, la verdad es que fundación Princesa de Girona, que es la que fomenta el talento joven, a ese talento joven se ha ha referido, por cierto, también la princesa al final de su discurso en español, no en catalán, ha dicho: soy de las que piensa que el talento se descubre, se cultiva, se comprende y se cuida. Ese es otro de los mensajes que ha dejado la heredera de la corona, la princesa de Asturias y de Girona, que ha sido la gran protagonista, además de los premiados, lógicamente, de este premio Princesa de Asturias, que quedará en la historia como el primero, la primera edición en la que ha sido ella, la princesa, la que ha dado el discurso en último lugar, en lugar de su padre, el rey, que hablaba al principio de la gala y ya anunciaba que a partir de este año sería Leonor la que cerraría siempre esta gala. Ahora se está preparando el escenario pues para esa actuación que queremos escuchar con mucha atención,
1: de Luz Casal,
4: la gran cantante Luz Casal.

0: actuación conjunta de Luz Casal y Soleán Morente. Gracias a Lucía Yeste, experta en Casa Real de Radio Nacional de España, también a nuestro compañero Pau Alemany, compañero de los servicios informativos de Radio Nacional de España en Cataluña, también a la coordinación de Radio 5 y a todo el equipo técnico del 107 de la Casa de la Radio. Despedimos aquí esta entrega, esta gala de los premios Princesa de Girona. Alcanzamos ya las 8:15 de la tarde, 7:15 en Canarias. Actualizamos en Radio 5 estas y otras noticias en el informativo 24 horas con Rosa María Moyo, y en Radio Nacional en marcha el tablero deportivo, donde pueden seguir en directo la semifinal del Mundial de Fútbol que disputa España contra Francia.
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2: Son las 8:15, las 7:15 en Canarias.
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2: Buenas tardes, bienvenidos y bienvenidas al 24 horas, hoy solo por la antena de Radio 5 debido al fútbol y un poco más tarde de lo habitual por los premios Princesa de Girona. Así que empecemos sin más dilación, aunque somos conscientes que a esta hora incluso a muchos no futboleros les costará centrarse en la actualidad, que la hay, y que pasa por ejemplo por Extremadura, de donde nos ha llegado hoy la sentencia de la Audiencia de Badajoz que ha condenado a David Sánchez, el hermano del presidente del gobierno, a 9 años de inhabilitación por prevaricación administrativa por las supuestas irregularidades en su contratación en 2017 y que ganó por concurso. En cambio, David Sánchez se ha sido exonerado por tráfico de influencias. Es el primer golpe directo de la justicia española al primer círculo del presidente del gobierno, es decir, a su familia, y que a su entorno hace presagiar lo peor para lo que pueda pasar con su esposa. Recordemos que el presidente del gobierno en esa época, cuando su hermano ganó la plaza, no era presidente, sino que acababa de ser reelegido secretario general del Partido Socialista. La sentencia también condena a 18 años de inhabilitación al ex líder de los socialistas extremeños, Miguel Gallardo, por los puestos en la Diputación de Badajoz adjudicados al hermano del presidente y a un exasesor de Sánchez. Lo que es paradójico de esta sentencia es que la misma sala admite que la condena se basa solo en indicios porque no cuenta con prueba directa al tratarse, dice, de una actividad criminal de despacho en el seno, añade, de una corporación de pequeña entidad piramidal y jerarquizada. Los magistrados califican las conductas investigadas de nepotismo o de enchufismo hacia familiares o amigos. Profundizaremos en ello en unos minutos y veremos qué es exactamente la prevaricación administrativa por la que se ha condenado al hermano del presidente. Las reacciones a la condena del hermano de Pedro Sánchez no se han hecho esperar. Desde el gobierno han calificado de barbaridad la condena, desde el PSOE de persecución, y que es una sentencia dictada únicamente con el objetivo de dañar al presidente y hacerle caer. Pachi López, el portavoz en el Congreso, lo ha tachado directamente de cacería. Los socios se han enfocado en la desproporcionalidad de la condena y desde el PP y Vox poco más que lo han calificado de día histórico y dicen que esta condena haría caer a cualquier gobierno. Escuchémosles.
4: Es una auténtica barbaridad que nosotros acatamos como siempre. Ya se ha anunciado que se va a recurrir, pero que no nos va a quitar de la cabeza que hay una cacería contra el Partido Socialista y contra Pedro Sánchez.
5: Porque es una sobrada importante. Si eres realmente patriota, te tiene que parecer mal que los jueces persigan a la gente por la cara.
6: Es una auténtica desproporción.
7: Esto es un día histórico. Esto en cualquier país haría caer a cualquier gobierno. Pedro Sánchez está festejando el 14 de julio y su hermano está siendo hoy condenado porque le han regalado una plaza.
2: Y hoy a medianoche viviremos un momento cargado de simbolismo entre la línea de la Concepción y Gibraltar, y es que la verja que Franco ordenó cerrar en 1969, separando familias enteras, y que luego, en democracia y sobre todo cuando España entró en la Unión Europea, se convirtió en un estorbo para personas y mercancías, por fin se desmantela. Hace 40 años que se abrió por primera vez para dejar pasar personas y vehículos, pero seguía ahí, teniendo que pasar los controles, dificultando la vida, impidiendo la normalidad legalidad, en definitiva. Con esta medida, que hoy se ha plasmado en una firma entre la Unión Europea y el Reino Unido, se hace realidad un sueño que muchos pensaban no iba a llegar nunca. Este acuerdo histórico desmantela la verja que suponía una barrera física, pero también psicológica y emocional, aunque hemos tenido que esperar un año desde que se llegara al pacto político. Sea como sea, esta medianoche entra en vigor, lo que supone la demolición de la famosa verja que durante décadas ha separado Gibraltar y la línea de la Concepción. Como desde el Brexit Gibraltar no es territorio de la Unión Europea, a partir de ahora se establecerá un control de pasajeros en el aeropuerto y el puerto y se pone fin a los controles sobre personas y mercancías en la frontera, lo que permitirá a las 16.000 personas que cada día cruzan ese punto para ir a trabajar a Gibraltar evitar esas interminables colas que tenían que hacer diariamente para entrar y salir. Vamos ya a Gibraltar, vamos a ver cómo transcurren esas horas previas. Allí está nuestro compañero Luis Delgado. Luis, buenas tardes. ¿Cómo se vive allí este momento histórico?
8: ¿Qué tal? Buenas tardes. Pues con expectación y con curiosidad, son numerosos los vecinos que vienen a ver estos últimos momentos también a inmortalizar un símbolo que ha dividido ambos territorios los últimos 100 años. También con incertidumbre por el mañana, por conocer cómo quedan los derechos laborales de los trabajadores transfronterizos.
9: Me va a parecer más extraño. Llevo toda la vida con esta frontera.
10: Sentimientos encontrados, porque muchos años, entonces rara.
11: Podrá haber alguna confusión.
12: La cola, todo menos controles, así que creo que esa es una muy buena noticia esa.
8: Eso sí, la imagen de la verja no va a cambiar por el momento, porque se va a desmantelar más adelante. Como curiosidad, Rosa María, los tornos por los que se accede con documentación ya están desactivados. La verja de Gibraltar tiene las horas contadas.
2: Gracias, Luis. Las horas contadas de la verja de Gibraltar. Luis nos acompañará también esta noche en el especial que haremos justo a eso, a la medianoche, a donde además de los vecinos de la línea nos acompañarán el ministro de Exteriores, José Manuel Álvarez, el ministro principal de Gibraltar, Fabián Picardo, y los alcaldes de Algeciras y la línea, señores Juan Franco y José Ignacio Landuce. No lo olviden, a medianoche cae la verja de Gibraltar simbólicamente y al 24 horas estará allí.
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2: Bueno, en menos de una hora se mide en España y Francia y encima en el día de la fiesta nacional de Francia. Vaya, ya hemos tenido mala suerte con esto, ¿verdad? Los franceses salen con una fuerza ofensiva muy consolidada. Dicen que este grupo tiene una mentalidad y una fuerza inquebrantable, la versión más potente de los últimos años de la selección francesa, afirman. Pero claro, España no se queda atrás. Con un grupo flexible, compenetrado, que se divierte y entiende en el campo, esta España solo ha perdido uno de los 6 últimos encuentros oficiales contra nuestros vecinos. ¿Cómo están los de La Roja en estos minutos previos? Enviado especial al Mundial, Luis Castro, buenas tardes.
13: ¿Qué tal? Buenas tardes. Se juega Francia a meterse por tercera vez en una final del Mundial de manera consecutiva. La selección española, después de ser campeona de Europa, busca su segunda final de un Mundial, con los dos equipos haciendo ejercicios de calentamiento y con los 11 confirmados. España juega con el mismo 11 que derrotó en cuartos de final a Bélgica, es decir, juega Fabián de titular y Pedri, el jugador del Barça, está en el banquillo. Francia ha confirmado ya como titulares a dos hombres que estaban en duda, los dos del Real Madrid, Mbappé y Tchouaméni, serán titulares ante España.
2: Luis, esperemos que la defensa impenetrable de España lo vuelva a ser también esta noche, mientras de fondo sigue esa polémica política por las declaraciones de Rajoy, en las que decía que Francia tenía altísimo nivel, eso sí, sin franceses jugando, y que lógicamente ha ofendido a los galos. Pero ¿ha afectado de alguna manera esto a las selecciones? Antonio Muelas, buenas tardes.
14: ¿Qué tal? Muy buena, Rosa María. Bueno, yo creo que no ha afectado de una forma frontal, pero ha causado extrañeza, sobre todo porque además esta selección española es mestiza, es transversal. Sus dos mayores estrellas son un jugador catalán de padre marroquí y madre guineana, como Lamine Yamal, y la otra gran estrella es un jugador vasco de padres ganeses y cuya madre tuvo que saltar la valla de Melilla para llegar a España. De hecho, estas historias han engrandecido mucho el alma de esta selección. Ha tenido mucha repercusión esos comentarios de Mariano Rajoy aquí en Estados Unidos, aunque yo creo que no ha enturbiado ni ha complicado el ambiente de hermandad entre dos países vecinos como son España y Francia.
2: Bueno, Bueno, pues lo viviremos y les deseamos la máxima suerte al equipo español. Sobre el partido de esta noche trata precisamente nuestra pregunta del día. Hemos visto cómo en el Congreso de los Diputados, donde es raro ver que los partidos coincidan, formaciones de un lado y del otro del hemiciclo se han unido por una vez y han coincidido en propósito y deseo para que España sea la ganadora del partido de hoy.
11: Que gane España, no me escondo. 8 catalanes.
7: Tío, por supuesto, quiero que gane España. No quiero que gane el mejor, quiero que gane España.
15: Espero que ganemos, ¿no? Y que sea un... Vamos a poner 2-0 a favor de España.
2: Y es que este es el tema del día en nuestras casas, en los bares, el metro, los comercios, en los puestos de trabajo, hasta los que no son amantes del fútbol están con la roja hoy. Así que después de ver la unanimidad que ha suscitado en la calle y también en el Congreso, como estábamos escuchando, entre diputados y diputadas que no acostumbran a coincidir en nada o casi nada, la pregunta que les hacemos es: ¿creen que el partido de esta noche es lo único que puede unir a todo el país, incluso a los no aficionados al fútbol? ¿Sí? ¿No?
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2: Bueno, ya saben, se lo recuerdo, tienen el teléfono a su disposición, 91-346-2193, también el teléfono de WhatsApp, 679-996959, nos pueden dejar sus mensajes o notas de voz, o en la cuenta habitual de X, @24horas-RNE. En Francia, precisamente, ha estado hoy el presidente del gobierno invitado a la fiesta nacional del país junto con otros presidentes europeos. Incluso le hemos visto disculpándose ante ministros franceses por las palabras de Rajoy sobre la selección francesa. Y además, allí, Macron ha querido mostrar unidad en el acto central, el último, con él como presidente. Corresponsal, Antonio Delgado, buenas tardes.
16: Buenas tardes. El desfile de la fiesta nacional francesa lo han abierto soldados británicos, alemanes, polacos, búlgaros, españoles, como el capitán de la Infantería de Marina, Alejandro Peana.
17: Desfilar en los Campos Elíseos es un honor para todo el mundo, un prestigio. Estamos muy orgullosos de estar aquí.
16: El público en los Campos Elíseos ha ovacionado sobre todo al contingente ucraniano. Es el último 14 de julio bajo mandato de Emmanuel Macron, un presidente que desde que llegó al Elíseo tiene esa obsesión, convertir a Europa en una potencia militar autónoma. El formato del desfile ha intentado enviar un mensaje al mundo, el del despertar estratégico de Europa, en palabras del propio Macron, acompañado hoy en el palco de la Plaza de la Concordia por Zelensky y una veintena larga de líderes europeos. Todos han posado unidos tras escuchar la Marsellesa.
2: Gracias, Antonio. Y en esta versión reducida del 24 horas hoy es momento ya de conectar, como siempre, con Torre España para abordar la información meteorológica. Las temperaturas vuelven a subir y mañana ya tenemos otra vez avisos rojos por calor. Mónica López, buenas tardes, cuéntanos.
18: Sí, se activa el nivel rojo por temperaturas altas en el entorno del Valle del Ebro y en el prelitoral de Valencia. Las temperaturas allí podrán pasar de los 42 grados. Tenemos avisos activados de nivel amarillo o naranja en todo el este peninsular y en el archipiélago balear, especialmente en el interior de la isla de Mallorca. En todas estas zonas, sobre todo en las zonas interiores, se puede pasar de los 38 o 40 grados. En el resto del país tenemos ambiente cálido con temperaturas entre los 35 y los 38 en ambas mesetas y en suroeste peninsular y por debajo de los 30, sobre todo en el Cantábrico y en Galicia. Además, mañana se repiten las tormentas, aparecerían en puntos de montaña, sobre todo en el entorno del sistema ibérico y el interior de la Comunidad Valenciana, donde podrían ser localmente moderadas y sobre todo lo más importante es que podrían ser tormentas secas y ya sabemos que el riesgo es extremo de incendios en todo ese sector. Los próximos días seguiremos hablando de calor, un calor que se va a mantener sobre todo en el sureste peninsular y que irá a más en el sur y en el centro del país de cara al fin de semana.
2: Para el cierre de esta portada nos vamos a Barcelona. Lo han estado ustedes escuchando por Radio 5. Ya se han entregado los premios Princesa de Girona, que por segundo año consecutivo han tenido lugar en el Gran Teatre del Liceu de Barcelona. La gala ha estado presidida por los Reyes y ha contado con la presencia de la Princesa de Asturias y de Girona y también de la Infanta Sofía. Toda la familia real al completo. Lucía Yeste, buenas tardes.
19: Buenas tardes, pues con Luz Casal y Soleá Morente cantando a dúo y con los 2.000 invitados en el Liceo, en el Gran Teatro del Liceo, cantando a coro, pues ha terminado esta gala de entrega de los premios Princesa de Girona, que ha terminado a nivel de discurso precisamente con el de la princesa Leonor, que por primera vez ha sido ella la encargada en cerrar la gala y no su padre, el rey. En su discurso, prácticamente la mitad en español y la mitad en catalán, la princesa Leonor ha hablado de sus influencer favoritos, que ella les ha llamado inteligentes naturales y que son jóvenes como los premiados. Escuchamos a Leonor.
20: I això que alguns fan servir la IA, però ho fan amb cap i cor.
19: Y dice la princesa Leonor que a pesar de que utilizan la IA, esos inteligentes naturales, pero lo hacen con corazón y con cabeza. Antes, como decía, había hablado el rey, que fue el que dio la noticia, de que a partir de ahora sería su hija la que intervendría en último lugar en entrega de estos premios de la Fundación Princesa de Girona, y el rey, como no podía ser menos, hizo un guiño a lo que todos estamos pendientes, es decir, al partido de fútbol hoy en Dallas entre España y Francia.
21: Y espero también, como todos, que ese otro grupo de jóvenes de gran talento que nos representa nuestra selección española vuelva a darnos otra alegría esta noche.
19: Pues ojalá, Rosa María, que sea así.
2: Efectivamente, que sea así. Gracias, Lucía. Son las 8:30, las 7:30 en Canarias.
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2: Vamos ya con el desarrollo. El día tiene hoy un nombre propio, el de David Sánchez. El hermano del presidente del gobierno ha sido condenado a 9 años de inhabilitación por un delito de prevaricación, así lo recoge la sentencia de la Audiencia Provincial de Badajoz, que descarta que existiera un delito de tráfico de influencias, como pedían las acusaciones populares, por lo que Sánchez no entrará en prisión, un fallo que también condena al exsecretario del PSOE de Extremadura, Miguel Ángel Gallardo, a 18 años de inhabilitación. Miguel Verísimo, cuéntanos.
22: La sentencia describe a la Diputación de Badajoz como una estructura fuertemente jerarquizada. Habla de un plan delictivo ideado por las más altas instancias del ente provincial para favorecer a David Sánchez. El tribunal considera probado que se creó un puesto de alta dirección a dedo para el hermano del presidente del gobierno, que luego se modificó para que no tuviera que acudir diariamente a un despacho y que pudiera dedicarse a la ópera, y que finalmente se contrató, también de manera fraudulenta, a Luis Carrero, amigo de David Sánchez. La Audiencia Provincial reconoce que es difícil la existencia de pruebas directas y subraya que se desconoce quién ejerció la influencia para que se contratase a Sánchez en Badajoz. Sin embargo, añade que el caso daña la salud democrática, fomenta la corrupción y la desigualdad de oportunidades. Todos los condenados, varios de ellos políticos socialistas, funcionarios y empleados públicos de la Diputación, no podrán ejercer estos trabajos durante al menos 9 años. La sentencia puede ser recurrida ante el Tribunal Superior de Justicia de Extremadura y se espera que las defensas presenten esos recursos en los próximos días.
2: Gracias, Miguel. Las reacciones a la sentencia no se han hecho esperar. El gobierno no oculta su malestar por el fallo de la Audiencia Provincial y desde el PSOE hablan de una corriente para tratar de derribar al Ejecutivo en los tribunales, mientras que la oposición considera la sentencia como algo histórico, aunque lamentan que no haya consecuencias. Rosa Carreño, buenas tardes.
23: Buenas tardes. El gobierno mantiene que David Sánchez es inocente y confía en que otras instancias superiores revoquen la decisión de la Audiencia Provincial de Badajoz. Moncloa, que ha recordado hoy que la denuncia partió de una organización de ultraderecha, no ha ocultado sus discrepancias con el fallo. Lo hacía la ministra portavoz.
24: Lo que le puedo afirmar es que esta causa tiene un único origen, que es dañar al presidente del gobierno a través de su entorno familiar.
23: El PSOE va más lejos, habla de lawfare y de cacería. Pachi López.
4: Es una auténtica barbaridad que nosotros acatamos como siempre. Ya se ha anunciado que se va a recurrir, pero que no nos va a quitar de la cabeza que hay una cacería contra el Partido Socialista y contra Pedro Sánchez.
23: El Partido Popular recuerda que nadie está por encima de la ley y lamenta que el gobierno cuestione la sentencia. Lo hacía hace unos minutos en los pasillos del Congreso Alberto Núñez Feijóo.
0: No hay ningún ministro que pueda decir lo que ha dicho, empezando por el portavoz del gobierno, si no tiene la autorización y el impulso del presidente del gobierno.
23: Vox no oculta su satisfacción. José María Figaredo.
5: Esto lo que demuestra es que estos tipos son unos chorizos, son unos auténticos ladrones, unos cacos que han colocado a toda su familia.
23: Entre los socios, el PNV reconoce la gravedad del fallo. Maribel Vaquero.
6: Supone una sentencia fuerte, ¿no? Una inhabilitación por tanto tiempo.
23: Y la izquierda habla abiertamente de sentencia injusta.
9: Es una auténtica desproporción, es un aviso a navegantes y yo creo que deberían ir cuidado de no pasarse de frenada.
10: Porque es una sobrada importante. Luego viene también Begoña Gómez.
23: Rufián está convencido de que la mujer del presidente, como ocurrió con el fiscal y el hermano, también será condenada.
2: En el caso Leire Díez, hoy hemos conocido un nuevo informe de la UCO que cifra en 43.000 euros el importe que pagó el PSOE a la ex militante socialista. La Guardia Civil ha remitido al juez Pedraz este informe en el que se recoge que los pagos producidos entre agosto de 2024 y enero de 2025 se hicieron de forma indirecta a Díez. Gemma Alfaro, buenas tardes.
25: Sí, buenas tardes. La UCO cree que hay que profundizar más en las cuentas del PSOE para conocer la trazabilidad de todos los pagos que se puedan haber hecho. La Guardia Civil plasma esta idea en un informe aclaratorio de los pagos supuestamente hechos por Ferraz a la conocida como fontanera del PSOE, que ya se habían confirmado en el sumario. Son 43.000 euros los desembolsados por el PSOE, algunos para Leire Díez a través de otras personas. Abonó 36.000 euros a Zaño Consultoría a la empresa de Gaspar Zarrías, de los que 16.000 sirvieron para pagar a Leire Díez. Algo más de 27.000 fueron a una empresa del también investigado Ismael Oliver, uno de los abogados que tuvo Coldo García, y él pagó a Díez. El informe también detalla de nuevo las facturas a Jacobo Teijelo por 125.000 euros y los 18.000 por publicidad en las elecciones europeas de 2024 al medio Crónica Libre. Por cierto, que hoy ha comparecido como investigada ante el juez Pedraz en la causa la actual abogada de Coldo García, Leticia de la Hoz, quien se ha desvinculado del PSOE. Niega haber recibido ningún pago de Ferraz y desmiente el supuesto intento de soborno a la empresaria Carmen Pano porque se retractase y dejase de afirmar que había llevado 90.000 euros a Ferraz a cambio de casi 250.000. Atribuye esas afirmaciones a una venganza.
2: Gracias, Gemma. No ha sido el único revés para el gobierno este martes, ya que, como se preveía, el Congreso de los Diputados ha tumbado también la senda de estabilidad propuesta por el Ejecutivo. Finalmente, los votos en contra de Partido Popular, Vox y Junts han impedido, como se consideraba, como habíamos calculado, que salga adelante este paso previo necesario para presentar los presupuestos generales del Estado. Elena Jiménez, buenas tardes.
26: ¿Qué tal? Buenas tardes. El guión se escribía en el debate de esta mañana, donde PP, Vox y Junts ya anunciaban su no a la senda de estabilidad de las cuentas públicas del gobierno y hace unos minutos se ha hecho realidad.
27: Votos emitidos 350, votos a favor 167, votos en contra 178, 5 abstenciones. Por lo tanto, se rechazan los objetivos de estabilidad presupuestaria y de deuda pública propuestas por el gobierno.
26: El ministro de Hacienda ha querido que no se leyera la propuesta como una forma de derrota al Ejecutivo, porque dice las comunidades pierden casi 6.000 millones de euros. Arcadi, España.
28: Hoy algunos intentarán presentar esta votación como una victoria o una derrota del gobierno. Se equivocan. La verdadera cuestión es si queremos que las comunidades autónomas dispongan de más recursos o de menos recursos.
26: En el Partido Popular lo han visto todo como un teatro y han dibujado otra realidad. José Vicente Mariboso.
29: Hoy sobre lo que votamos en realidad es sobre la existencia misma de este gobierno incapaz. Eso es lo que votamos hoy.
26: Junts también ha rechazado estas cuentas. Josep Maria Cruset.
30: A aquestes alçades, vostès ja no enganyen a ningú, senyor ministre. Estem davant d'una operació de màrqueting per amagar les seves febleses, que no poden aprovar pressupostos.
26: I han hablado de una operació de màrqueting per esconder que no poden aprovar uns pressupostos. Lo que se votava eran los objetivos máximos de déficit y deuda de las administraciones que tienen que cumplir en los próximos 3 años. El Ejecutivo lo volverá a intentar el jueves de la semana que viene y mantiene presentar unos presupuestos después del verano.
2: Gracias, Elena. Bueno, vamos a profundizar. Tenemos varios puntos que queremos consultar con Montse Nebrera, profesora de Derecho Constitucional en la Universidad Internacional de Cataluña. Buenas tardes, Montse.
7: ¿Qué tal? Buenas tardes.
2: Bueno, pues si te parece, intentemos abarcar varias cosas porque tengo curiosidad en saber qué opinas de la sentencia del hermano del presidente, de David Sánchez. ¿Qué opinas de esta inhabilitación de 9 años? Y de paso ya nos cuentas qué significa, qué es exactamente esto de prevaricación administrativa por la que se le ha condenado.
7: Bueno, como delito, la prevaricación consiste en cualquier caso en dictar una resolución injusta por parte de quien tiene competencia para hacerlo. Eso en general puede abarcar muy diversos ámbitos. En este caso concreto, pues sería la Diputación. Todas aquellas personas que tuvieran por acción propia o por cooperar necesariamente en la existencia de esa decisión injusta estarían de alguna manera implicados o serían responsables penalmente. En este caso concreto, más allá de las personas que han sido enjuiciadas y condenadas en el ámbito de la Administración, lo sería la persona receptora de, en este caso, el beneficio que supone esa prevaricación, esa resolución injusta, que en este caso sería adjudicar una plaza de designación, como era en este caso, a una persona habiéndose entendido en la sentencia que no le correspondía. Por tanto, bueno, pues dándole la plaza que no era. Eso significa que el hermano de Pedro, del presidente del Gobierno, estaría condenado por el hecho de haber sido el receptor y, por tanto, el cooperador necesario, porque sin que lo reciba alguien es imposible que en este caso la prevaricación se consume. No siempre hace falta, pero en este caso era necesario que él aceptara la plaza.
2: Lo que es curioso es que la persona que le denunciaba, digamos, suspendió también en otra ocasión, no solamente en esa ocasión, sino en otra ocasión. Y es paradójico que esta sentencia, la misma sala admite que la condena se basa solo en indicios, porque no cuenta con prueba directa al tratarse, dice, de una actividad criminal de despacho.
7: Claro. De hecho, esa es la razón, yo creo, por la que en la otra eventual condena, que era por tráfico de influencias, un delito, por cierto, muy difícil de probar, en general hay pocas veces en las que se pueda probar, porque significaría que pues han cogido a alguien llamando por teléfono y diciendo a otra persona quiero que le des esta plaza a este sujeto o a este individuo. Como no ha sido así, es porque no había esa cadena. Entonces, lo que se hace es derivar del hecho de las diversas circunstancias a las que llamaríamos, eso se le llama prueba indiciaria, que no podía ser de otra manera. Esto, en todo caso, es recurrible y la valoración que se ha hecho a este respecto de las pruebas que están contenidas en el juicio y definitivamente en la sentencia, en los fundamentos de la sentencia, son recurribles ante el Tribunal Supremo, que podría valorar en este caso si eso ha sido así. En todo caso, puede ocurrir y ocurre, la prueba indiciaria puede acabar llevando a una condena. En este caso, digamos que desde el punto de vista del tribunal, lo que se ha producido es una situación o una confabulación de diversas personas para que, con independencia de que otras personas se hubieran podido concurrir y tampoco la hubieran sacado, en este caso concreto estaba pensada o ideada o construida para David Sánchez.
2: ¿Qué opinas de las reacciones? Porque por primera vez hemos escuchado reacciones muy contundentes. Estamos acostumbrados al acatamos la ley, acatamos la justicia, pero esta vez hemos escuchado tanto por parte del Gobierno como por parte del Partido Socialista palabras como barbaridad, persecución, cacería, sentencia dictada para dañar al presidente y hacerle caer. Se insinúa que ya, por supuesto, también a la esposa del presidente le pasará algo parecido.
7: Fíjate, esto ha habido reacciones por parte también del Partido Popular diciendo que esto debería significar
2: las reacciones del Partido Popular y de Vox han ido en la línea de que era un día histórico y que esto supondría en cualquier otro país, según ellos, la caída del presidente del Gobierno. Estaba haciendo tiempo a que se recuperaras la conexión, Monche, que te habíamos perdido por unos segundos.
7: Ah, muy bien. Pues bueno, estaba justamente diciendo que se han producido reacciones en uno y otro sentido, radicalmente opuestas, y yo creo que ninguna de las dos reacciones es adecuada. Desde el punto de vista de quienes lo critican, porque una vez llegado a los tribunales, es verdad que llegó por una que
2: Me parece que tenemos,
7: decir algo
2: Montse,
7: escuria, ¿no?
2: tenemos muy mala conexión. Lo tenemos que dejar aquí desafortunadamente hoy. No sé qué está sucediendo, pero tenemos que dejarlo así. Muchísimas gracias por atender la comunicación. Gracias, Montse Nebrera, que nos estaba intentando explicar el porqué de estas reacciones y nos estaba diciendo, esto sí que lo hemos podido entender y oír, que tanto las que lo critican por un lado como las que lo critican por el otro, tanto el PSOE y socios como la oposición, no van por la senda correcta a la hora de interpretar esta sentencia. Seguimos con más noticias, hablamos ahora de incendios, estamos pendientes de varios incendios que afectan a nuestro país. A esta hora preocupa el de Rubió en Barcelona y el de Íscar en Valladolid. Juan Coca, buenas tardes.
8: Buenas tardes, sí, en Íscar sobre todo por las rachas de viento. En la primera hora avanzaba 33 metros cada minuto. Julio César García es diputado delegado del Servicio de Extinción de Incendios de Valladolid.
11: Empezaba en una ladera de Íscar, entre el municipio y el castillo, y el aire pues ha llevado el fuego hacia el castillo, salvando afortunadamente pues las viviendas y la población.
8: Puede haber algunos daños personales, explica. En el castillo, por ejemplo, ha ardido un bar de madera y hasta ahora el incendio se aleja de la localidad, pero por la noche la humedad va a ser baja. Tienen que estar muy pendientes de las reactivaciones. Y en Cataluña, lo decías, el de Rubió ya ha quemado 25 hectáreas. No hay localidades cercanas, pero el fuego tiene mucho potencial, mucha más arbolada que puede quemar. Y un apunte más, una de última hora. También en Cataluña un incendio en Cunit, donde se ha enviado un SALER pidiendo el confinamiento de 3 urbanizaciones.
2: Gracias, Juan. Y en Francia, el incendio de Fontainebleau ha quedado ya bajo control después de quemar más de 2.000 hectáreas. También extinguido en Bruselas un incendio de un edificio donde han muerto 6 personas. Y volvemos a casa 10 años después del referéndum del Brexit. Hoy el Reino Unido y la Unión Europea han sellado el último fleco que quedaba pendiente tras la salida de los británicos del club comunitario. Y ese acuerdo firmado esta mañana en Bruselas acaba con algo importantísimo para España, acaba con la verja de Gibraltar.
12: La reclamación de soberanía de España no cambia ni un ápice. Pero también le digo, este acuerdo era para resolver problemas concretos de nuestros ciudadanos. Este es un acuerdo que apuesta por la convivencia. Y todos los objetivos de España, todos los objetivos de España, los hemos cumplido.
2: Ya lo escuchan, el ministro José Manuel Álvarez satisfecho y la reclamación de la soberanía por parte de nuestro país intacta, según el titular de Exteriores. Esta próxima medianoche la verja quedará definitivamente derribada, al menos simbólicamente, y con ella Gibraltar entrará en una nueva fase. Quienes más lo van a notar son los miles de trabajadores transfronterizos que cruzan a diario esa verja. Redacción en Andalucía, Rocío Muñoz, buenas tardes.
13: Últimas horas de la verja y de los controles en la frontera.
14: Ya queda poco, la última vez, gracias a Dios.
13: Consuelo respira aliviada al saber que es la última vez que tendrá que enseñar el DNI para ir a trabajar al Peñón. Lleva 30 años haciendo este camino, es auxiliar de enfermería en Gibraltar, una de las profesiones más demandadas allí. Ahora el acuerdo les concede lo que llevan años reclamando, acabar con las colas en la frontera.
15: He llegado hasta 3-4 horas, inclusive ha habido días que más tiempo. Hubo una temporada con esto de las huelgas que estuvimos 7 horas en cola. Se pasa una agonía. Eso afecta mucho en lo que es la persona a la hora de salir de un trabajo, que lo que necesita es llegar a su casa.
13: Igual que ella, más de 15.000 trabajadores transfronterizos podrán cruzar libremente y podrán disfrutar además de otras mejoras laborales.
15: Poco a poco se va avanzando más información y estamos un poco más tranquilos. Las pensiones a la hora de, por ejemplo, de cuando las personas se ponen enfermos con enfermedades largas duración, tenían problemas. Entonces quedaba una pensión muy mínima.
13: El acuerdo les ha traído una esperanza que creían haber perdido.
2: Gracias. Seguiremos, Rocío, por esta información. Vamos a comentarlo con Alberto Mesa, coordinador comarcal de trabajadores de los puertos. Buenas tardes, señor Mesa.
16: Hola, buenas tardes.
2: ¿Qué significa esta jornada para ustedes?
16: Bueno, nosotros desde Trabajadores de los Puertos Andaluces valoramos muy positivamente este acuerdo porque entendemos que aporta estabilidad, seguridad jurídica y favorece el crecimiento económico del campo de Gibraltar. Además, abre la puerta a un espacio de prosperidad compartida que puede generar nuevas oportunidades para la comarca del campo de Gibraltar.
2: con la desaparición de la verja y la supresión de los controles terrestres, estos controles pasan a hacerse en los puertos y los aeropuertos. ¿Están ustedes preparados para ese cambio? ¿Cómo les va a afectar en este sentido?
16: Sí, yo creo que estamos preparados. Durante todo este proceso, lo que más nos ha preocupado era el cierre de la aduana de la línea, que pudiera suponer la pérdida de empleo de las personas trabajadoras, sobre todo de las 5 agencias marítimas que operan allí. Sin embargo, con el desarrollo de la nueva operativa nos hemos encontrado con un escenario totalmente diferente. Lejos de reducir la actividad, el nuevo sistema implica una mayor carga administrativa y unos procedimientos más complejos. Hasta ahora, la operativa habitual de mercancías se realizaba mediante una declaración de exportación, unos DUA, con un proceso relativamente sencillo. Pero con este nuevo acuerdo, esa declaración por sí sola ya no permite el despacho aduanero de las mercancías. En la mayoría de los casos, la exportación queda pendiente hasta la presentación de un tránsito, lo que le llamamos un T1G1 o un T2GI, lo que incorpora nuevos trámites y una gestión más exigente. Pero es verdad que hay que dar un mensaje de confianza porque las personas que cuentan con la formación, la experiencia y la preparación necesaria para afrontar estos cambios con garantía. Y por lo tanto se seguirá prestando un servicio con profesionalidad y con eficiencia.
2: O sea, están preparados, ustedes han estado haciendo cursos, ¿van a necesitar refuerzos o usted cree que en cuanto se coja la mecánica ya, bueno, será cuestión de días de que cojan el ritmo y se encuentren confortables de nuevo?
16: Bueno, todo esto empieza mañana, veremos cómo afrontamos todo esto, ha sido un poco todo improvisado. Es verdad que hubiésemos necesitado más tiempo, un periodo de adaptación para todo esto, pero mañana empieza y, como he dicho antes, el personal está preparado y habrá que afrontarlo. Lo que sí que es verdad que este acuerdo debe ir acompañado de un plan de medidas de acompañamiento que facilite la adaptación de las empresas y de los trabajadores a la nueva realidad.
2: Exactamente. Bueno, esta noche a las 12, que haremos un especial, tenemos a las autoridades, así que les trasladaremos esta pregunta de su parte. ¿Y va a haber cooperación con las autoridades gibraltareñas y las españolas y europeas en este sentido o todo va a depender solo de ustedes?
16: Bueno, no. Los trámites aduaneros, el que estemos sincronizados, que estemos bien conectados con la aduana de Gibraltar es fundamental para que el despacho de mercancías se haga de forma eficiente y fluida. Lo que sí es verdad que este acuerdo es verdad que va a aportar estabilidad, pero debería también venir acompañado de inversiones, planificación y compromiso institucional para que ese espacio de prosperidad compartida se traduzca en beneficios reales para los trabajadores y las empresas del conjunto del campo de Gibraltar.
2: Cuando me habla de que va a traer estabilidad, imagino que me habla pues como persona que vive en el campo de Gibraltar, digamos, ¿no? ¿Cómo sus conciudadanos lo están viviendo esta jornada de hoy?
16: Pues verdad que con optimismo, que nos acerquemos al pueblo gibraltareño, que esa barrera física deje de existir, pues yo creo que es muy positivo. Y sobre todo para el puerto de Algeciras y para que venga una mayor inversión al campo de Gibraltar, yo creo que va a ser importante.

0: ¿Están satisfechos con la respuesta dada por las autoridades en este sentido o se ha quedado la cosa todavía ahí en el limbo o inacabada?
1: Bueno, yo creo que todavía hay algunas que otras lagunas por resolver y algunas que otras dudas que nos quedan a los trabajadores, pero es verdad que lo que nos compete a nosotros como sindicato que representa los intereses de los trabajadores de los puertos, recordamos que estos trabajadores sí que son de la aduana de la línea y son trabajadores que no son transfronterizos.
0: Perfecto. Muchísimas gracias por esta aclaración. Señor Alberto Mesa, coordinador comarcal de trabajadores de los puertos, sobre los que va a recaer ahora gran parte del peso de esta frontera que desaparece, pero que deberán tener que seguir controlando de alguna forma. Gracias por atender el micrófono del 24 Horas. Buenas tardes.
1: Gracias a vosotros.
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0: Bueno, salen adelante las leyes de discapacidad y de dependencia en el Congreso, normas que buscan reconocer la accesibilidad como un derecho universal e incluyen la protección especial a menores y mujeres con discapacidad. Ellas representan casi el 60% de las personas dependientes en España. Nos lo cuenta Ana Galarza.
3: Sí, las leyes de dependencia y discapacidad han salido adelante con los 179 votos a favor de los socios de investidura del Gobierno y la abstención del Partido Popular. Los socios han dado su respaldo con reproches. Junts, Compromís o Esquerra, por ejemplo, que advierten que estarán vigilantes. Por su parte, el popular Belda Pérez confía en mejorar las normas durante la tramitación en el Senado.
4: Pretenden con nosotros un acto de fe que, desde luego, no van a conseguir, pero seguimos con la mano tendida y esperemos que, a lo largo de la tramitación de esta norma en la otra Cámara, podamos seguir avanzando.
3: Los únicos que se han posicionado en contra han sido los de Abascal. La diputada María Ruiz alega que el Gobierno solo quiere la foto.
5: Estamos hablando de una gran mentira. Estamos hablando de cómo blanquear la corrupción del Partido Socialista mientras todo se desmorona a su alrededor a costa de las expectativas de personas necesitadas de ayuda.
3: Pero el ministro Pablo Bustinduy defiende que estamos ante la mayor expansión del estado del bienestar en décadas. En su opinión, hoy se transforma el sistema.
6: Yo creo que la ley sale adelante con un amplísimo consenso en esta Cámara, lo que tiene doble mérito en esta legislatura tan difícil, pero la ocasión la merecía. Hoy va a ser un día histórico para la política social en España, se va a recordar, refundamos el sistema de cuidados.
3: El Real Decreto Ley que amplía la financiación estatal de la dependencia también ha salido adelante en el Congreso, en este caso sin abstenciones, es decir, el PP también ha votado a favor.
0: Gracias, Ana. Y salimos ahora al exterior porque Donald Trump ha vuelto a cambiar de idea en lo relativo a su estrategia en Hormuz. Si ayer anunciaba su intención de cobrar un peaje del 20%, hoy el presidente estadounidense se desdice y asegura que prefiere optar por cerrar acuerdos comerciales y de inversión con los países del Golfo. Todo mientras insiste en sus amenazas y críticas a Irán. Sara Alonso, buenas tardes.
7: Buenas tardes, Rosa. Efectivamente, giro de 180 grados en 24 horas. Esa propuesta que ayer se sacó de la manga de cobrar peajes por garantizar la seguridad en Hormuz chocaba frontalmente con la posición que su propia administración ha venido sosteniendo durante todo este tiempo, la que él mismo hoy ha vuelto a defender. Asegura Trump que es contrario a peajes ahí o en cualquier otro paso estratégico. Lo cierto es que este planteamiento no gustaba demasiado a los aliados, de hecho les preocupaba, entre otras cosas porque antes de la guerra por ahí se transitaba sin coste alguno. El presidente estadounidense dice hoy que le sacará rédito igual. En forma de inversiones por parte de los países del Golfo en los Estados Unidos. Así pretende venderlo como una victoria en su país donde esta guerra es impopular. En Hormuz apenas hay movimiento, por contra la maquinaria de la guerra más activa que en las últimas semanas. Van ya jornadas consecutivas de ataques recíprocos. Las pretensiones de paz duradera que se fijaron hace menos de un mes se han desvanecido y aunque aún no se llega a la intensidad bélica de las primeras semanas de la guerra, se contiene la respiración para que el conflicto no vuelva a ser de gran escala.
0: Gracias, Sara. Y en Estados Unidos, la actuación de la ICE y el polémico servicio de inmigración y control de aduanas desplegado por Trump en varios estados vuelve a generar indignación. Ayer, un agente de este cuerpo mató en Maine en un tiroteo a un ciudadano colombiano. Beatriz Viaño, buenas tardes.
8: Buenas tardes. Según adelantan varios medios estadounidenses, el ICE ha suspendido temporalmente este tipo de controles en vehículos después de que agentes del servicio de control abatieran a dos migrantes en menos de una semana en Houston y Maine.
0: No, ICE. No, KKK.
8: La indignación ha llevado de nuevo a los ciudadanos a las calles para denunciar la muerte de Joan Sebastián Durán, de 26 años, que recibió varios disparos de los agentes cuando circulaba con su coche por una calle donde se desarrollaba un operativo migratorio. En declaraciones a Noticias Caracol, el padre del joven colombiano, Omar Durán, pedía investigar

0: la muerte injusta de su hijo.
1: Él tiene su esposa y su niña de 3 años. Él es una persona muy juicioso, una persona muy amorosa, trabajaba por ellos, tenía sus documentos legales. Es un error muy grande que nos han causado con haberle hecho eso, esa muerte que le causaron injusta.
0: El presidente Gustavo Petro ha denunciado en sus redes lo que califica como el asesinato de un colombiano a manos del gobierno de Estados Unidos por considerarlo un ser inferior. La última acción del ICE pone de nuevo a la agencia en el punto de mira. Según Human Rights Watch, 11 migrantes han fallecido por tiroteos durante la administración de Donald Trump, a los que hay que sumar las muertes bajo la custodia de este servicio de control migratorio.
2: Gracias, Beatriz. Y en este momento ya es hora de ir a la cultura. Ha muerto Luis Goytisolo, el escritor y académico de la Real Academia Española, ha fallecido a los 91 años en Vimbodí, Tarragona. Fue autor de la saga Antagonía y Premio Nacional de las Letras en 2013, además de hermano de los también escritores José Agustín y Juan Goytisolo. Ana Zurita, buenas tardes.
3: Hola, buenas tardes, Rosa. Autor de culto, Luis Goytisolo tuvo una voz propia con la que trazó un camino literario diferente al de sus hermanos. Escritor audaz, en su búsqueda desarrolló un estilo experimental, metafísico, casi antinarrativo, que contribuyó a la renovación de la literatura española contemporánea. Así lo definía en El Ojo Crítico la directora del sello editorial Anagrama, Silvia Sese.
4: Un tipo de escritor que lo apostó todo a la literatura y también a una literatura experimental en algunos momentos, pero muy cercana a la experiencia también.
3: Le llevó 20 años escribir su gran obra, Antagonía, compuesta de 4 volúmenes. Una obra total, un monumento literario que ocupa por derecho un lugar en la narrativa del siglo XX.
4: Y entendiendo que hay algo radical, una visión de la literatura totalmente antilineal y que propone una arquitectura donde el tiempo es otro, y es realmente una maravilla.
3: Académico de la lengua, Premio Nacional de las Letras e incluso candidato al Premio Nobel, leer a Luis Goytisolo no es fácil, pero la recompensa para el lector que se atreva hace que merezca la pena.
2: Bueno, pues así acabamos por hoy. Ahora en nada, en segundos, actualizamos la información. Son las 9, las 8 en Canarias.
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2: A esta hora acaba de empezar la semifinal del Mundial entre España y Francia. La selección de Luis de la Fuente busca clasificarse para la segunda final mundialista de su historia. Y en muchos puntos del país la gente se ha echado a la calle para seguir el partido en pantallas gigantes. En uno de esos lugares, en la Plaza de Colón, en Madrid, está Nacho Gómez. Nacho, ¿cómo está el ambiente allí? Hola, Nacho, nos estás oyendo. Vemos que el ambiente lo podemos oír desde allí. No sé si tú nos puedes oír con este sonido que tienes a tu alrededor. Nacho, ¿me recibes?
6: Hola, hola. No tengo retorno de Molló.
2: Bueno, no pasa nada, Nacho. Conectaremos contigo en otro momento. Lo importante es que medio país está en las calles siguiendo, como decíamos, este inicio del partido, de la semifinal del Mundial, siguiendo el partido en pantallas grandes como la que íbamos a conectar con nuestro compañero Nacho en la Plaza de Colón de Madrid. Pero esto está sucediendo, como decimos, en todo el Estado. Alberto Núñez Feijóo se ha pronunciado por primera vez sobre la sentencia de la Audiencia Provincial de Badajoz, que ha condenado a David Sánchez, el hermano del presidente del Gobierno, a 9 años de inhabilitación. Pablo Herrero, buenas noches.
7: Buenas noches. Feijóo da importancia que la sentencia haya sido por unanimidad y muestra su preocupación por las críticas al fallo de algunos ministros. Dice el líder del PP que el gobierno lo que debe hacer es acatar la sentencia de la Audiencia Provincial y afirma que esas quejas desde el PSOE a la sentencia están instigadas por el presidente del gobierno.
8: Me preocupa la actitud del gobierno y desde luego la actitud del gobierno instigada por el presidente del gobierno. Usted comprenderá que no hay ningún ministro que pueda decir lo que ha dicho, empezando por el portavoz del gobierno, si no tiene la autorización y el impulso del presidente del gobierno.
7: Feijóo también califica la situación actual de preocupante porque añade que nunca se había vivido algo así en democracia.
2: Palabras de Feijóo a la salida del Pleno del Congreso, que ha rechazado la senda del déficit del Gobierno. Como estaba previsto, los votos en contra del Partido Popular, Vox y Junts tumban el primer paso necesario para presentar los presupuestos.
9: Votos emitidos 350, votos a favor 167, votos en contra 178. 5 abstenciones. Por lo tanto, se rechazan los objetivos de estabilidad presupuestaria y de deuda pública propuestas por el Gobierno.
7: Objetivo de déficit y deuda que las administraciones debían cumplir entre 2027 y 2029, que no frena al Gobierno, donde insisten en que volverán a llevar al Consejo de Ministros la senda de déficit la semana que viene para presentar de nuevo esta senda en el Congreso el 23 de julio.
2: Y ese Pleno del Congreso también ha votado la reforma de las leyes de discapacidad y dependencia, que en esta ocasión sí ha salido adelante con la abstención del Partido Popular.
7: Y con los votos a favor, esta vez sí, de todos los socios parlamentarios del Gobierno, que han respaldado la reforma con reproches. Una ley que incluye la protección especial a los menores y las mujeres con discapacidad y también reconoce la accesibilidad como un derecho universal. Pablo Bustinduy, ministro de Derechos Sociales.
10: Que millones de familias en este país van a despertar con nuevos derechos reconocidos, como el derecho a la teleasistencia o a la accesibilidad universal. Es decir, a no encontrarse barreras institucionales, cognitivas, físicas, para poder vivir de forma plena y autónoma.
2: Y les comentaba antes que acaba de empezar, como ya saben, seguramente la semifinal del Mundial entre España y Francia. La selección de Luis de la Fuente busca clasificarse para la segunda final mundialista de su historia y en muchos puntos del país la gente, ustedes, se han echado a la calle para seguir el partido en pantallas gigantes. Uno de esos puntos es la Plaza de Colón de Madrid. Allí está nuestro compañero Nacho Gómez. Nacho, creo que ahora sí que me escuchas.
11: Sí, te escucho perfectamente, Rosa María. Sí, aquí hay ya tres minutos de partido, 6.000 personas aproximadamente se han reunido para apoyar a la Roja, hoy de blanco contra Francia, en lo que eso es una semifinal, y estamos luchando ese pase para la gran final, para intentar luchar por esa segunda estrella. Hay muchísimo, muchísimo ambiente aquí en Colón, la gente ahora está animando y nada, aquí estamos pendientes de que la Roja, de que los nuestros se cuelen en la final de un partido que va a ser duro, que va a ser intenso, pero que lo van a pelear como saben hacer porque son nuestros guerreros, Rosa María.
2: Efectivamente, no nos da miedo que sea duro, lo importante es ganar.
11: En absoluto, eso es.
2: Gracias,
11: ganar,
2: Nacho.
11: Pasarlo bien.
2: Efectivamente, efectivamente. Bueno, pues hasta aquí esta versión reducida de esta parte del 24 horas. Nosotros volveremos a eso de las 10 con la tertulia de análisis de la jornada y hoy haremos una edición especial porque a medianoche estaremos en Pamplona para ver el final del Pobre de mí e inmediatamente después nos trasladaremos al campo de Gibraltar para vivir ese momento histórico que es el cierre de la verja de Gibraltar. Así que con ello, no se olviden, les esperamos a las 10 y después estos dos momentos tan importantes para nuestro país. Se quedan en Radio 5 ahora con 5 continentes y toda la información internacional, y en Radio Nacional, pues ya saben, pueden seguir el partido en tablero deportivo. Nosotros, como les digo, regresamos a las 10. Les esperamos.
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0: ¿Qué tal están? Comenzamos Cinco Continentes con una mirada europea. Hoy es 14 de julio y más allá del partido de esta noche en Francia, hoy están celebrando también su fiesta nacional. Es la última de Macron como presidente de la República antes de las próximas elecciones, que serán en abril. Y ha aprovechado para darle un toque europeo invitando a otros líderes del continente, también al presidente de Ucrania, a Zelensky, pero además han participado militares ucranianos y de otros países europeos. Nos lo va a contar todo hoy Antonio Delgado desde París. Todo un mensaje de unidad europea. También es una noche importante en el extremo sur de Europa, en una de esas extrañas fronteras que había entre dos países de la Unión. Hablamos de Gibraltar y cómo la salida de Reino Unido de la Unión Europea trastocó todo allí, hasta que se ha logrado un acuerdo que elimina una de las últimas vallas intraeuropeas. Desde Bruselas nos lo va a contar todo David Bidueiro. Estos son nuestros dos temas de portada. Les avanzamos el resto en el sumario. Y de las fronteras peninsulares ponemos rumbo a nuestro vecino del sur. Hablamos de libertad de prensa en Marruecos tras la detención de Ali Rambet, periodista franco-marroquí que vive en España y la pasada semana viajó a Marruecos donde fue detenido. Vamos a entrevistar a Alfonso Bauluz, presidente de Reporteros Sin Fronteras en España. También vamos a analizar qué está pasando nuevamente en Estados Unidos a manos del ICE, el Servicio de Control de la Inmigración. La semana pasada fue un ciudadano de origen mexicano al que los agentes dispararon en Texas y ahora ha sido un colombiano en Maine. Desde que el ICE retomó las redadas el año pasado, espoleado por el presidente Trump, son al menos 7 las víctimas fallecidas en actuaciones cuestionables. Además, nos vamos a acercar a Cuba, donde se ha producido un nuevo apagón, el tercero en poco más de una semana y el quinto en lo que va de año. La crisis energética que arrastra el país caribeño desde 2024 y está agravada desde el pasado enero por el bloqueo petrolero de Estados Unidos ha llevado los cortes de electricidad a máximos. De hecho, estos cortes en zonas de La Habana han alcanzado hasta más de 35 horas consecutivas diarias y en provincias de la isla se han llegado a 3 días seguidos sin servicios. Nos lo va a contar hoy Teresa Montoro. También tenemos noticias desde Londres con nuestro corresponsal Guillaume Bontou. Por un lado, las últimas horas de Keir Starmer como primer ministro británico. El lunes va a ser sustituido por Andy Burhan. Y Guillaume, nuestro corresponsal, nos lo va a contar también las novedades sobre el caso de Anne Widdecombe, la política asesinada hace unos días. Y ya por último, Beatriz Domínguez desde Berlín nos va a dar la última hora sobre las consecuencias de la ola de calor que ha sofocado Europa. Hoy en Alemania, la Oficina Federal de Estadísticas ha informado de que en la última semana de junio el país registró un aumento de la mortalidad del 32%. Ahora y así, comenzamos Cinco Continentes, hoy con la realización de Celia Martín y el control de sonido de Jorge Gómez.
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0: un día más, como decíamos, miramos al estrecho de Hormuz. Ahí parecen ahogarse cualquier posibilidad de entendimiento entre Estados Unidos e Irán, que una jornada más ha vuelto a intercambiar ataques. El tránsito de buques está de nuevo en mínimos y si Trump decía ayer que su solución pasaba por cobrar peajes, hoy se autocorrige y los descarta. Sara Alonso, buenas noches.
1: Buenas noches, Ricardo. Efectivamente, ese as que sorpresivamente se sacaba de la manga el presidente estadounidense ayer, cobrar un 20% del valor de la carga a los barcos que circularan por Hormuz a cambio de seguridad, no parece que haya sido una baza ganadora, si tenemos en cuenta que en menos de 24 horas la ha retirado.
2: I was called by different people, different countries.
1: Le han llamado, dice, muchos aliados y le han hecho una contrapropuesta que le ha parecido bien.
2: And they said we'd love to do it a different way. We'd love to invest in the United States with billions and billions of dollars.
1: No renuncia a sacar rédito, pero dice que será en forma de acuerdos comerciales y de inversiones de los países del Golfo en Estados Unidos. Nuevamente vende el asunto como una victoria, es su estilo. Viene ganando la guerra desde que empezó y aquí estamos. Lo cierto es que cuando parecía que había un hueco para la diplomacia o para el acuerdo, nos encontramos en una fase que veremos dónde nos lleva. Ciertamente, si nos referimos a esa medida, era controvertida, porque de un lado, contraria a lo que la propia administración estadounidense viene sosteniendo durante todo este tiempo, a lo que hoy mismo está sosteniendo el presidente Trump.
2: Because I don't think anybody should be able to charge a fee for the strait or for any other
1: que considera que nadie debería cobrar peajes ni ahí ni en ningún otro paso estratégico. Él viene sosteniendo, frente a lo que plantea Irán, que quiere un mecanismo de gestión que le resulte rentable, que la navegación debe ser libre de otro lado no gusta, ¿no? Como él mismo comentaba, y de hecho es que preocupa a muchos aliados, porque hasta el 28 de febrero, cuando empezó esta guerra por el estrecho de Hormuz, se podía transitar sin coste alguno. Del entendimiento firmado el 17 de junio, hace menos de un mes, pues podemos decir que no queda nada. Si nos referimos a Hormuz, está cerrado, apenas hay movimiento. Irán lo da por clausurado para los que no cumplan con sus requisitos. De hecho, ha atacado algún buque y Estados Unidos lo da por bloqueado para los buques que zarpen de puertos iraníes. Pero más allá de ese pasaje, donde, digamos, estaba la puerta entreabierta para lograr acuerdos mayores, era, digamos, un primer paso que ahora vemos no se ha demostrado fructífero. Además es que la actividad bélica está muy activa en las últimas jornadas, no como en las primeras semanas de la guerra, pero se contiene la respiración por ver a dónde puede llevar esta nueva escalada, estos ataques cruzados. Washington nuevamente ha bombardeado en Irán, particularmente en ciudades costeras del sur, las que están, digamos, próximas precisamente a ese pasaje marítimo. Y por su parte, Teherán responde con misiles y drones sobre países del Golfo con presencia de intereses estadounidenses, Bahrein, Kuwait o Jordania. Las posibilidades de paz, recordemos que se dieron 60 días para llegar a un acuerdo duradero, ya ha pasado casi la mitad del tiempo, se desvanecen. Y la intensificación lleva a, por ejemplo, las aerolíneas europeas a replantearse nuevamente sus operaciones con los países del Golfo, dado lo imprevisible de la situación.
0: Gracias, Sara.
1: Hasta mañana.
0: Millones de personas están a esta hora en Francia mirando el juego de su selección, precisamente contra España. Además, hoy es 14 de julio, Día Nacional de Francia, que conmemora la toma de la Bastilla. Desde hace años, la celebración, al igual que muchos otros países, tiene como acto central un desfile militar al que hoy Macron ha querido dar un toque más europeo, con la invitación de varios líderes del viejo continente. También ha sido un acto de reconocimiento y apoyo a Ucrania. Nos vamos a Francia. Antonio Delgado, corresponsal en París, buenas noches.
3: Buenas tardes. El 14 de julio es el día en que Francia exhibe ante sí misma y el mundo su poderío militar. pues esta vez el desfile lo han abierto medio millar de soldados de otros países, botas y banderas de Alemania, Reino Unido, Croacia, Bulgaria, España. Allí estaba Alejandro Peana, capitán de la Infantería de Marina Española.
4: Estamos constantemente realizando misiones internacionales conjuntas con ellos, maniobras conjuntas. Esto es la muestra de la unidad de las coaliciones que tenemos actualmente.
3: La mayor ovación ha sido para el contingente que cerraba ese tramo, una veintena de soldados ucranianos. Es la última fiesta nacional bajo mandato de Emmanuel Macron, el presidente que nada más llegar al Palacio del Elíseo en 2017, hace ya casi una década, pronunció aquel discurso en la Universidad de la Sorbona en el que pedía un salto europeo que incluyera la defensa.
5: Alors aujourd'hui, je prends la responsabilité de proposer.
3: En la recta final de su mandato, su balance tiene claroscuros. Es verdad que los países europeos han aumentado su gasto militar, que su apoyo sostenido ha conseguido mantener a Ucrania en el frente de batalla, pero Europa no ha roto su dependencia de Estados Unidos ni ha concretado una industria militar común. El reciente fiasco del caza europeo lo revela. Los esfuerzos de Macron, además, pueden quedar en papel mojado si dentro de 9 meses le sucede en el poder en Francia la líder de extrema derecha Marine Le Pen, hoy por hoy encabezada en los sondeos. Por eso, en su discurso ayer ante las Fuerzas Armadas, el presidente Macron avisó de que el patriotismo es bueno, pero el nacionalismo no.
6: Patriotismo, oui, le nacionalismo, jamais.
3: Nada de eso ha estado explícito hoy, no era el día, la fiesta nacional, pero todo estaba implícito en un desfile cerrado por la Marsellesa, interpretada por cadetes del nuevo servicio militar voluntario francés y con las banderas de los 35 países de la coalición por Ucrania. Y al final, foto de familia en la Plaza de la Concordia con Macron, el ucraniano Zelensky y una veintena más de líderes europeos.

0: En Estados Unidos, segundo fallecido en menos de una semana a manos del ICE, lo que contábamos al principio, el Servicio de Control de la Inmigración. Si la semana pasada fue un ciudadano de origen mexicano al que los agentes dispararon en Texas, ahora ha sido un colombiano en Maine. Desde que el ICE retomó las redadas el año pasado, espoleado por el presidente Trump, son al menos 7 las víctimas fallecidas en actuaciones poco cuestionables de los agentes. Laura Alonso, buenas noches.
1: En la localidad, unas 200 personas han salido a la calle para protestar por la presencia de ICE. Ni KKK, ni fascistas, ni ICE, se escucha gritar mientras en las pancartas se exige dejen de ejecutar a miembros de la comunidad. La propia gobernadora de Maine, la demócrata Mills, asegura que el hecho de que Juan Sebastián ni siquiera fuera la persona a la que estaban buscando hace que la actuación de los agentes, que califica como imprudente y arbitraria, sea aún más inquietante e indignante, y pide que terminen las operaciones de control migratorio no solo en Maine, también en todo el país. Lo acontecido hace unas horas está bajo investigación, de la misma manera que lo está lo ocurrido en Texas la semana pasada. En ese caso, el fallecido se llamaba Lorenzo Salgado, era mexicano, tenía 52 años, así hablaba su hijo.
2: Así es como quiero que el mundo conozca a mi padre, no como alguien a quien dispararon y mataron, sino como un hombre de familia que entendía que las cosas buenas llegan si te esfuerzas. Me parte el corazón que el hombre que me enseñó tantos valores no volverá a pasar una tarde sentado en su terraza. Exijo una investigación exhaustiva. No merecía morir. No merecía quedar reducido a un titular que dijera: hombre mexicano abatido a tiros por el ICE.
3: He did not deserve to be reduced to a headline of Mexican man shot and killed.
1: Como en el caso de Maine, a Lorenzo, aparentemente los agentes de la ICE lo confundieron con otra persona. Quienes la acompañaban en el coche cuando recibió los disparos contradicen la versión ofrecida por la agencia, que aseguró que iba a atacar a los efectivos del Servicio de Migración. El fiscal dice que los responsables acabarán ante la justicia.
4: We are running this investigation.
5: Estamos llevando a cabo esta investigación para poder ser transparentes y que la comunidad en su conjunto, todo el condado, todo Texas y, francamente, todos los Estados Unidos puedan saber lo que sucedió allí y que si alguien tiene que rendir cuentas, lo haga.
1: Sea la circunstancia de que ni en uno ni en otro caso los agentes llevaban cámaras corporales, a pesar del compromiso del Departamento de Seguridad de que todos ellos irían equipados con ese dispositivo. Un compromiso adquirido precisamente después de otras 2 muertes el pasado enero a consecuencia de disparos de efectivos del ICE. La agencia hizo entonces una inversión presionada por la opinión pública y por los demócratas, pero las cámaras, como vemos, no han llegado a los agentes. A profundizar en esa investigación podría ayudar la denuncia que México prepara en los tribunales, una denuncia penal, no solo por la muerte de 3 mexicanos en las redadas del ICE, sino por los al menos 14 más que han muerto mientras estaban bajo custodia de los agentes federales o en centros de detención. Es decir, que Sheinbaum da un paso más y no da por buena ya ni la vía diplomática ni la condena pública. Así que vamos a ver, Ricardo, qué recorrido tiene la denuncia.
0: Gracias, Laura.
1: Gracias, hasta mañana.

0: Durante sus dos mandatos, Donald Trump ha tenido también en el punto de mira a la Corte Penal Internacional. Ya el pasado año sancionó a varios de sus miembros, jueces y fiscales incluidos. Y ahora el Departamento de Estado da un paso más sin precedentes. Anuncia una amplia campaña para desmantelar lo que califica de amenaza a la soberanía estadounidense. Cristina Sánchez, buenas noches.
1: ¿Qué tal? Buenas noches. Sí, el presidente de Estados Unidos no ha escondido lo poco amigo que es de la legislación internacional. Él mismo llegó a decir en una entrevista que no le parecía mal, pero siempre que el límite fuera su propia moral.
2: There's one thing, my own morality, my own mind, it's the only thing that can stop,
3: and that's very good.
2: I don't need international law.
1: Lo único que puede pararme es mi moral, mi mente, decía. No necesito el derecho internacional. Ya en su primer mandato aprobó sanciones contra la Corte Penal Internacional que fueron revocadas por su sucesor, Joe Biden. Y el pasado año, con su regreso a la Casa Blanca, Trump las volvió a imponer justo después de este anuncio histórico.
4: El israelí Prime Minister Benjamin Netanyahu and Minister of Defense Yoav Gallant bear criminal responsibility.
1: El alto tribunal emitía órdenes de detención internacional contra el primer ministro israelí Benjamin Netanyahu, el gran aliado de Trump, y contra su antiguo ministro de Defensa por presuntos crímenes de guerra y contra la humanidad cometidos en Gaza. La respuesta de Donald Trump fue firmar una orden ejecutiva imponiendo sanciones a 6 jueces de la Corte y a 3 fiscales, congelación de activos en Estados Unidos, prohibida la entrada en el país a ellos y a sus familiares, bloqueo de cuentas bancarias y cierre de correos electrónicos, algo que afecta a sus vidas diarias, denuncia la jueza peruana Luz del Carmen Ibáñez, una de las sancionadas.
5: Estamos en la misma lista de criminales, de grandes traficantes de drogas y de grandes terroristas. ¿Cuál es la razón? Administrar justicia de manera correcta. Y yo creo que eso es una llamada de atención para el mundo.
1: Pero la administración Trump, lejos de dar un paso atrás, escala un peldaño más. Como decías, ahora anuncia una campaña más amplia con medidas que incluyen amenazas a los países que colaboren con la Corte Penal Internacional, revocaciones de visados y prohibiciones de viaje para su personal y aumento de sanciones. Todo, asegura Marco Rubio, secretario de Estado de Estados Unidos.
6: But as we speak, the ICC and its friends are waging a war against our country.
1: Porque la Corte Penal Internacional, dice, está librando una guerra contra Estados Unidos. La respuesta de Naciones Unidas en boca de su portavoz, Stefan Dujarric.
7: Aunque la Corte Penal Internacional es una organización independiente de la Secretaría General y de la ONU, para nosotros sigue siendo un elemento fundamental del sistema de justicia internacional. El derecho internacional, la Carta de las Naciones Unidas y la Declaración Universal de los Derechos Humanos fueron creados por Estados miembros soberanos y han proporcionado protección y alivio a millones de personas. Y como ha dicho a menudo el secretario general, se encuentran amenazados y atacados.
1: La Unión Europea también ha reaccionado calificando de inaceptables las amenazas a la Corte Penal Internacional.
0: Gracias, Cristina. Buenas noches.
1: A ti y hasta mañana.
0: El pasado 23 de junio se cumplían 10 años de la celebración del referéndum que sacó al Reino Unido de la Unión Europea, ya saben, el conocido Brexit. Una década después aún faltaba un capítulo por cerrar, y este era Gibraltar. Pues bien, tras casi un lustro de negociaciones, hoy Bruselas y Londres han firmado el acuerdo que regirá las relaciones entre la colonia británica y los 27. Y entre los hitos, la supresión de la verja y sus controles. Corresponsal comunitario David Bidueiro, buenas noches.
8: ¿Qué tal? Hace poco más de 10 años, los británicos votaron a favor de salir de la Unión Europea y esto reabrió el contencioso de Gibraltar, sumiendo en la incertidumbre a los 15.000 trabajadores que diariamente se mueven entre el Peñón y la línea. No es de extrañar que casi el 97% de quienes entonces votaron en Gibraltar lo hicieran a favor de seguir perteneciendo a la Unión Europea. A partir de ahí, un largo camino. Gibraltar quedó fuera del acuerdo del Brexit y un año y pico después comenzaron formalmente las negociaciones para sumar esta última pieza del puzzle, que ahora sí finalmente encaja.
9: Acabamos de firmar el histórico acuerdo respecto a Gibraltar, que abre una nueva era, una nueva era para las relaciones entre el campo de Gibraltar y Gibraltar. Una nueva era en la relación bilateral entre España y el Reino Unido y que cierra definitivamente el Brexit.
8: Todo está preparado para poner en marcha un acuerdo fácil de aplicar, añade el ministro de Exteriores español José Manuel Álvarez. El cambio más evidente será la desaparición física de la verja, que separa las dos partes desde principios del siglo pasado. La misma verja que Franco cerró en 1969 cuando los ciudadanos del Peñón votaron masivamente por seguir formando parte de la corona británica. Verja que no se reabrió hasta 1982.
10: En este momento, señoras y señores, se abre la verja.
11: ¡13 años!
8: Una barrera física que se podía atravesar hasta hoy tras identificarte y que va a desaparecer mañana una vez entre en vigor el acuerdo firmado entre la Unión Europea y el Reino Unido para satisfacción de Salvador Molina, presidente de la Asociación de Trabajadores Españoles en Gibraltar, entrevistado en las mañanas de Radio Nacional.
12: Bueno, mañana va a caer el muro, no el muro de Berlín, pero el muro de las penas, trabajar en vez de 8 horas, trabajar 16, por el tema de la cola, hemos estado muchos años sufriendo, y gracias a este acuerdo, pues vamos a vivir mucho mejor.
8: Los controles que se hacían en la verja se trasladarán ahora al puerto y al aeropuerto, y se encargarán de ellos tanto las autoridades de Gibraltar como la Policía Nacional Española, porque una vez dentro habrá libertad de movimientos para las personas, pero también de mercancías. De hecho, otra de las novedades afectará al aeropuerto, y la idea es ampliar las conexiones aéreas más allá del Reino Unido. Por ello, Gibraltar espera ahora la llegada de más turistas. Lo que no cambia para el ministro Álvarez es la reclamación de soberanía sobre el Peñón.
9: La reclamación de soberanía de España no cambia ni un ápice. Pero también le digo, este acuerdo era para resolver problemas concretos. Este es un acuerdo que apuesta por la convivencia. Y todos los objetivos de España los hemos cumplido.
8: Y en esto último incide el ministro principal de Gibraltar, Fabián Picardo.
13: Pero que en 1018 páginas, el tema de la soberanía es una.
8: Porque el resto de páginas del documento incide en los proyectos comunes, en lo que une a todos, concluye Picardo. Un acuerdo por el que Gibraltar empezará a aplicar un llamado impuesto de transacción para acercarse al IVA que existe en España y así acabar con las distorsiones fiscales. También habrá esa nivelación en materia medioambiental. Los productos vendidos en Gibraltar deberán cumplir con la normativa europea y España tendrá la última palabra sobre permisos de residencia o sobre la entrada de bienes militares. Hay muchos más cambios incluidos en estas más de 1000 páginas de un documento que, como ha dicho Álvarez esta tarde, supone la caída del último muro de la Europa continental.
0: Desaparece una valla en suelo europeo, pero hay otra que se mantiene desde hace más de medio siglo. Es la que parte en dos a Nicosia, la zona sur, grecochipriota, y la zona norte turca, la capital dividida de Chipre, que nuestro corresponsal comunitario pudo visitar el pasado abril. David Bidueiro nos cuenta en este reportaje cómo es vivir en esa ciudad atravesada por un muro.
8: Ledra es la principal arteria comercial del centro de Nicosia, pero también la cicatriz más evidente de Chipre. Termina en un puesto de control. Tras enseñar el pasaporte, caminas cientos de metros por tierra de nadie y de nuevo hay que sacar el pasaporte. Hay libertad de movimiento, pero entramos en la autoproclamada República Turca del Norte de Chipre, que solo reconoce Turquía, tras invadir el norte de la isla en 1974. Fue su respuesta al golpe de estado impulsado aquí por la dictadura de la vecina Grecia. Bienvenidos a Nicosia, la última capital dividida del mundo. Cerca del edificio del Ministerio de Exteriores espera Menelaos Meneló, el negociador del gobierno grecochipriota. La isla ha estado cerca de reunificarse en 2004 y en 2017. Tras el último fracaso, estamos en la travesía del desierto, pero hay un motivo para la esperanza. Tufanes Hurman es el nuevo líder del lado norte de la isla y ya se ha reunido varias veces con el presidente chipriota Nikos Christodoulidis.
14: The fact that we have now, let's say, some more room for the leaders to get together.
15: El hecho de que ahora tengamos más margen para que los líderes se reúnan no significa que no tengamos mucho camino por recorrer para llegar al punto de reanudar un proceso de negociación que pueda conducir a una solución definitiva. Todavía no hemos llegado a ese punto.
14: A final solution is going to become more clear. We are not yet
8: A diferencia de su rival, el Hurmán es receptivo a reunificar la isla bajo una federación con las dos comunidades. Pero aquí es clave que el líder turco Erdogan deje atrás su apuesta actual por dos estados. Es el principal escollo, pero hay mucha letra pequeña pendiente. El negociador ve viable un reparto de poder sin imposiciones ni vetos y compensaciones para quienes fueron expulsados de sus propiedades, pero sobre todo, ¿qué ocurriría con los soldados turcos?
15: El principal punto del conflicto fue la cuestión de la seguridad. En las negociaciones pasadas hubo acuerdo en que la mayor parte de las tropas turcas debían marcharse y que el único problema restante es el de los llamados contingentes griegos y turcos, que en nuestra opinión también deben retirarse.
8: Todo aquello que sí se logró acordar en 2017 serviría de base de unas nuevas negociaciones que el dirigente de Naciones Unidas, Antonio Guterres, podría volver a impulsar antes de que termine su mandato. La Casa de la Cooperación se levanta en la estrecha franja de terreno controlada por Naciones Unidas, colchón entre las dos comunidades. Allí tiene su sede Unite Cyprus Now, una plataforma con ciudadanos de ambos lados de la isla en favor de la reunificación. Una de ellas es Andromaki Sofokleous.
11: No se puede encontrar una solución al problema de Chipre si pensamos que una de las partes perderá dramáticamente. No, necesitamos encontrar una solución que permita a todos sentir que ganan algo.
8: Ella cree que Turquía podría aceptar la reunificación de la isla si la Unión Europea la tiene en cuenta en su arquitectura de seguridad.
11: Si logramos vincular el problema de Chipre con esta solución, con la cuestión de la arquitectura de la seguridad de la Unión Europea, entonces tal vez Turquía se dé cuenta de que tiene algo que ganar con esto, una mejor relación con la Unión Europea, y podría ser clave para que deje a un lado su reivindicación de dos estados.
8: Pero más de medio siglo de separación y conversaciones fallidas han generado prejuicios sobre la otra parte. Kemal Baykali es otro de los miembros de esta iniciativa.
16: Para los turcos y los turcochipriotas se considera que los grecochipriotas no están preparados para compartir el poder. Por el otro lado, algunos grecochipriotas creen que los turcochipriotas serían el caballo de Troya en la administración de la República de Chipre.
8: Y aunque ya no haya conflictos, persiste la desconfianza. Los grecochipriotas están en mucho mejor posición y ninguna de las dos partes ha hecho pedagogía para derribar mitos y que la idea de la unidad cale en la sociedad.
16: En ninguna parte se está preparando la sociedad para una solución federal, ni en las escuelas, ni en las instituciones públicas, todo lo contrario. Desde las dos partes se ha hablado de establecer un sistema federal, pero en realidad ocurre todo lo contrario. Se puede observar un aumento de los símbolos nacionalistas.
8: Andromaki Kemal, activistas convertidos ahora en políticos, empujan para curar las heridas de 1974, aunque algunas continúen abiertas. Varosha fue un enclave turístico de moda en los 70. Brigitte Bardot o Elizabeth Taylor veranearon aquí. Ahora sus hoteles, sus viviendas están en ruinas. En agosto de 1974 sus habitantes huyeron con lo puesto. Julia lo recuerda así.
17: Vinieron y les dijeron tienen que evacuar la ciudad porque la vamos a bombardear. Hasta mañana van a volver. Y fuimos con las pantuflas. No cogimos absolutamente nada.
8: Pero ella nunca regresó a su casa. Aún conserva la llave. El coche nos lleva camino a este barrio de Famagusta, ahora vallado por el ejército turco.
18: In our right hand, it's part of the fenced off city of Famagusta.
8: Conduce Crisantos Zanetos, miembro del Partido Comunista Chipriota y vicealcalde de Famagusta, elegido en una consulta a los ciudadanos expulsados de allí. En 2020, Turquía reabrió algunas calles de Varosha. La primera vez que Julia volvió, ella luego se encontró mal durante todo un mes.
17: De ese lado van a ver y la casita de mi abuelo que ya se cayó.
19: ¿Y cómo fue esa primera vez que volvió en 2020 a ver todo esto?
17: Para mí era tan triste. Le dije que era uno de los peores días de mi vida.
8: Mientras Julia habla, grupos de amigos hacen fotografías, hay familias con niños que corretean y hasta gente bañándose frente a una hilera de edificios fantasmagóricos.
18: It became a tourist attraction.
0: Se ha convertido en una atracción turística. Por supuesto, aquí el mar es bonito. Pero, ¿cómo puedes disfrutar de este mar cerca de esta vista?
8: De regreso a Nicosia, Chris Santos reflexiona. Si los líderes de las dos partes pactaran un acuerdo, cree que sería aceptado por todos. Pero el tiempo corre en contra. Con dos comunidades de espaldas, a medida que pasan los años, la reunificación de Chipre se aleja.
0: Si en estos 5 años no somos capaces de arreglar el problema, creo que ya será muy difícil lograrlo.
8: Podría ser la última oportunidad para que Chipre arregle su fractura.
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0: Ali Rambet es periodista independiente franco-marroquí que vive en España. Viajó el pasado domingo hasta Tánger, donde fue detenido en el aeropuerto y trasladado hasta la capital marroquí, donde quedó bajo custodia policial en el marco de una investigación por presunta difusión de información falsa. Reporteros sin Fronteras ya ha manifestado su solidaridad con el emblemático periodista e insta a las autoridades marroquíes a que lo pongan en libertad de inmediato. Alfonso Bauluz, presidente de Reporteros sin Fronteras en España, buenas noches.
21: Hola, buenas noches.
0: Vamos a hablar contigo sobre este tema porque, bueno, según la Fiscalía pesaban contra Ali varias órdenes de búsqueda, pero ¿de qué se le acusa exactamente?
21: Bueno, vamos a ver. En realidad las acusaciones que se formulan son, digamos, el modo que tienen las autoridades de detener a un periodista. Yo creo que darle, digamos, credibilidad a unas acusaciones contra el ejercicio de la profesión no tiene sentido. Él reside en España, está exiliado en España hace muchos años y, por supuesto, es crítico con todo aquello que cree que deba ser crítico, y obviamente muchas de las cuestiones que él critica atañen al gobierno de Marruecos y también, como no, a la libertad de expresión y libertad de información en Marruecos.
0: No es la primera vez, ¿verdad?, que las autoridades marroquíes la emprenden contra él. ¿Qué otros procesos ha habido o en qué otras ocasiones?
21: Vamos a ver, él tuvo un papel destacado en el momento de final de mandato del reinado de Hassan II. Se abrió un espacio, vamos a decir, de ansia de libertad, y tuvo papeles muy relevantes en grandes medios, entonces, digamos, críticos e independientes. La realidad es que aquello, pues, bueno, duró muy poco y, bueno, se encontró con la persecución y por desgracia, el exilio, además de la cárcel, claro.
0: Tras la detención, leíamos hoy en El País que una ONG marroquí, la Asociación Marroquí de Derechos Humanos, decía que, bueno, que estos hechos ocurren en un contexto que está marcado por la restricción de la prensa independiente, también por una relación tensa de las autoridades con los periodistas, quienes se enfrentan a la represión, al acoso, a la detención y a sentencias injustas. Esto es lo que decía esta ONG. Y precisamente quería preguntarte por la libertad de prensa en Marruecos. ¿Cómo está en la actualidad? ¿Cómo podemos decir que está?
21: Bueno, por desgracia, como te comentaba, hubo un momento, digamos, de final de reinado y de principio de nuevo reinado en el que había expectativas de que hubiera una apertura real. Fue muy efímero y, por desgracia, hay retrocesos constantes. Nuestra clasificación no coloca en un buen lugar a Marruecos y, bueno, todas las aproximaciones políticas que se han intentado, pues trataban de hacer hincapié en respecto a los derechos humanos y, por supuesto, a la libertad de información. Nos extraña esta detención y, sobre todo, lo que nos extraña es la visita mañana del primer ministro francés acompañado por 10 ministros, y no sé si es una manera de recibir al gobierno del estado vecino. La verdad es que nos sorprende mucho este escenario.
0: Leíamos también en algunos medios algunos silencios pues de Francia o de España. ¿Cómo crees que estos países, en nuestro país o en el caso de Francia también que hablamos, pueden presionar para mejorar esta situación?
21: Bueno, digamos, la relación diplomática es esencial y, por supuesto, las medidas políticas. Vamos a ver, Francia ha atravesado una crisis similar con Argelia, a la que también ha vivido España, y en el caso de Francia, pues ha habido, digamos, encarcelamientos de un periodista, de un escritor mayor, y bueno, pues al final ha tenido que recurrir a la mediación de terceros países, en ese caso fue el de Alemania. Y bueno, pues vemos cómo esta política de presos y liberaciones e intermediaciones, digamos, se extiende y empieza a ser bastante frecuente en las relaciones internacionales. Por desgracia, hay que recordar que Fidel Castro era un maestro consumado en entregar presos al mismo tiempo que los entregaba, encarcelaba más presos. Y el problema es cuando, bueno, pues cuando ese se convierte en un juego político, diplomático y encima hasta que parece exitoso.
0: Esta ONG que citaba antes, la Asociación Marroquí de Derechos Humanos, también ha expresado su preocupación porque dice que ellos notan una asfixia contra periodistas independientes y en particular con los de investigación. Esta puede ser otra de las claves, ¿no?
21: Sí, por supuesto, todo aquel que ejerce el periodismo de manera independiente en Marruecos se expone a las, bueno, a las represalias o a la indiferencia o a las dificultades. En el caso de periodistas de investigación, más. Es bastante obvio que son, digamos, el primer grupo de periodistas que nota la presión del poder y la represión política, judicial y policial.
0: ¿Qué tipo de perspectivas hay para la libertad de prensa? Ya nos has hablado antes un poco, ¿no?, de cómo se habían roto en los últimos tiempos, pero mirando de cara al futuro, ¿qué tipo de perspectivas hay para la libertad de prensa en nuestro vecino del sur, en Marruecos?
21: Bueno, viendo cómo en todo el mundo retrocede la libertad de prensa, no hay motivos para ser optimistas, pero sí hay motivos para pensar que los periodistas y la ciudadanía de Marruecos tienen derecho a la libertad de información y que van a por supuesto, a intentar ejercer su derecho, claro que sí.
0: Y ya por último, para terminar, ¿qué sabemos o cuál es la última hora que sabemos de Ali Mrabet tras su detención?
21: Bueno, pues estamos esperando lo que decidan las autoridades judiciales y a la espera de lo que decidan las autoridades judiciales instamos de nuevo a que sea puesto en libertad, por supuesto.
0: Bueno, pues muchas gracias, Alfonso Bauluz, presidente, como decíamos, de Reporteros Sin Fronteras en España. Gracias por atender la llamada de Cinco Continentes y de Radio Nacional.
21: Gracias a vosotros.
0: Un saludo. La detención de Ali Mrabet pone en una situación muy incómoda a los gobiernos de España y Francia. Como decíamos, el periodista y youtuber marroquí está afincado en España desde hace más de 20 años, pero tiene nacionalidad marroquí y francesa. Ninguno de los dos gobiernos europeos se había pronunciado esta tarde sobre un caso que conoce muy bien el periodista del Confidencial, Ignacio Cembrero, especializado en el Magreb y en Marruecos. Con él ha estado hablando nuestra compañera María Eulate. Buenas noches, María.
2: Hola Ricardo, buenas noches. Pues sí, si te parece vamos a empezar por ese silencio de España y de Francia ante la detención del periodista, porque esta misma mañana era el ministro de Asuntos Exteriores, José Manuel Álvarez, quien decía desconocer el caso. Cembrero cree que, dado que el informador vive en Barcelona desde hace más de dos décadas, Álvarez debería estar al tanto.
3: Es bastante llamativo porque el caso ya suscita titulares el domingo por la tarde en muchos periódicos, pero no solo marroquíes o españoles. Yo lo he visto hasta en la televisión holandesa, un país donde hay mucho interés por Marruecos. Pero el ministro desconocía el caso, así que yo entiendo que el ministro no lee la prensa o bien que la embajada de España no, en Rabat, no le ha informado adecuadamente.
2: Respecto al gobierno francés, Cembrero entiende que se tendrá que pronunciar en las próximas horas, dado que el primer ministro del país, Sébastien Lecornu, realizará una visita oficial a Marruecos este miércoles y este jueves, con el objetivo de reforzar la renovada asociación estratégica, e inevitablemente tendrá que hacer frente a las preguntas incómodas.
3: Francia por ahora no se ha pronunciado, veremos si en los próximos días o próximas horas se pronuncia. El primer ministro francés, Lecornu, va el miércoles a Rabat, acompañado de otros 10 ministros franceses. Yo doy por seguro que en la rueda de prensa que dará en Rabat le harán numerosas preguntas sobre este caso. Veremos qué es lo que responde.
2: Sobre los motivos que podrían haber provocado la detención del periodista estarían las denuncias de corrupción que ha vertido contra miembros del gobierno marroquí en las últimas semanas y también la filtración de documentos oficiales oyentes a través de su canal de YouTube.
3: Él ha recogido ahí todos los documentos expuestos en filtraciones por Zabarauta a través de un canal misterioso de Telegram. No sabemos quién está detrás de este canal, pero sí sabemos que los documentos que ha difundido son auténticos. Y son muy interesantes porque ahí vemos grandes personalidades importantes del gobierno, de las autoridades marroquíes, cuyos sueldos conocemos, pero que tienen propiedades que aparentemente con sus sueldos no podrían haber comprado.
2: Ignacio Cembrero nos explicaba que no se sabe por qué se produce esta detención ahora en este momento, pero que en unos días se deberían conocer los cargos y es muy posible que lo que tenga lugar será un juicio rápido y una condena de prisión por varios años.
3: Marruecos en estos casos la justicia se suele dar mucha prisa, así que yo me atrevería a decir que antes de que acabe el verano habrá una sentencia condenatoria y Ali Lemrabet será condenado a varios años de cárcel. Después habrá seguramente movilizaciones en Francia y en España especialmente. Él tiene grandes redes de amigos y de partidarios en ambos países e incluso más allá. Habrá preguntas incómodas a los gobiernos de Francia y de España y no sé si estos gobiernos al final harán algún tipo de gestión para intentar que el rey de Marruecos le indulte, como ya hizo una primera vez en 2004 después de que estuviera unos meses en la cárcel.
2: Así, Ricardo, que ahora toca esperar a los movimientos que hará en primer lugar la justicia marroquí y después a los posibles movimientos de la diplomacia francesa y la diplomacia española para ver cuál será el futuro que le deparará al periodista Ali Lemrabet.
0: La falta de luz eléctrica en Cuba se va convirtiendo en algo cada vez más habitual en la isla. En las últimas horas se ha producido un nuevo apagón, el tercero en poco más de una semana y el quinto en lo que va de año. La crisis energética que arrastra el país caribeño desde 2024 y agravado desde el pasado enero por el bloqueo petrolero de Estados Unidos ha llevado los cortes de electricidad a máximos. Esos cortes en zonas de La Habana han alcanzado, como decíamos al principio del programa, hasta más de 35 horas consecutivas diariamente, incluso en algunas provincias de la isla se han llegado a 3 días seguidos sin servicio. Teresa Montoro, buenas noches.
4: Buenas noches, Ricardo. Este nuevo apagón tras la caída del sistema electroenergético nacional es el tercero en poco más de una semana, el quinto en lo que va de año y el décimo en casi 24 meses por la crisis energética que arrastra Cuba desde 2024, agravada desde el pasado mes de enero por el bloqueo petrolero de Estados Unidos, con apagones de más de 20 horas en La Habana y hasta 72 horas en el resto del país.
5: Solamente pedimos agua, agua y corriente, que nunca tenemos, aunque el CENSE caiga. Nos pasamos 24, 25, 26, 30, 35, las horas que son infinitas, y 3 horas solamente, o 2 o 1 minutos de corriente. Es lo único que pedimos para poder seguir viviendo adelante.
4: Los cortes han agravado la crisis económica que arrastra la isla desde hace 6 años y está influyendo en otros sectores, como la educación de los menores.
22: Están sufriendo los niños terminaron antes las escuelas, ya no es la misma educación de antes. Son muchas cosas que están afectando, no solo la luz, esto, sino la educación, el crecimiento, como debería ser, como era en otros tiempos.
4: El presidente cubano Miguel Díaz-Canel volvió a denunciar la pasada semana en su cuenta de Facebook que la isla permanece sin combustible para energizar plantas, lo que provoca que se prolonguen los apagones nacionales. Los constantes cortes de energía han aumentado la tensión social, con protestas a diario de decenas de personas, principalmente en la capital, con caceroladas, bloqueos de calles y quemas de basura. Según diversas estimaciones, la isla precisa algo más de 100.000 barriles de petróleo al día para satisfacer sus necesidades energéticas, de los que solo obtiene unos 40.000 con su producción nacional, que completaba con el petróleo que llegaba principalmente de Venezuela y México. Imposible ahora tras el bloqueo estadounidense. La administración Trump espera que este embargo funcione para ejercer presión sobre las autoridades cubanas, a las que ha amenazado incluso con una intervención militar para lograr un cambio de gobierno. Además, Washington ha impuesto recientemente un nuevo paquete de sanciones contra el Ministerio de Turismo, un sector esencial y estratégico para la economía de la isla.
0: Nos contaba desde París Antonio Delgado que un buen número de líderes europeos han asistido a la celebración de la fiesta nacional francesa, entre ellos el británico Keir Starmer, a tan solo 6 días de abandonar el cargo de primer ministro. Será el próximo lunes cuando su sustituto, Andy Burnham, tome posesión tras haber alcanzado los apoyos necesarios para ser proclamado esta semana nuevo líder laborista. Nos vamos hasta Londres con nuestro corresponsal Guillaume Bontou. Guillaume, buenas noches.
1: Buenas noches, Ricardo. Se han despejado las últimas dudas, tampoco es que hubiera muchas, desde días, semanas. Andy Burnham es el gran favorito para suceder a Keir Starmer como líder del partido y del gobierno. Es el único candidato declarado y cuenta con un apoyo abrumador de los diputados laboristas. Para poder entrar en la carrera, para liderar el partido, hace falta, recordemos, el respaldo del 20% del grupo parlamentario laborista, en la actualidad unos 81 diputados, sobre los 403 que cuenta el Labour en la Cámara de los Comunes. Desde la apertura formal del proceso de nombramiento el pasado jueves, Burnham ha recabado 349 nominaciones. Es más que suficiente, pero significa sobre todo que nadie ya puede pelearle el puesto. Quedan algo más de 50 diputados por pronunciarse. Aunque todos eligiesen apoyar a un mismo aspirante, este no llegaría a este umbral de los 81. El exalcalde de Manchester tiene, por lo tanto, vía libre para tomar las riendas del partido y del gobierno. Aún así, se van a respetar los plazos previstos por el Labour. El jueves termina el proceso formal de nombramiento. El viernes, Burnham será nombrado oficialmente líder del partido. Y el lunes, día 20, se convertirá en primer ministro del Reino Unido en sustitución de Keir Starmer. Ambos, por cierto, Burnham y Starmer, han coincidido esta tarde en los comunes por primera vez desde la vuelta del primero al Parlamento.
0: Seguimos contigo, Guillaume, porque hoy hemos tenido novedades sobre el caso de Anne Widdecombe, la política asesinada hace unos días.
1: Sí, la policía ha dado esta tarde nuevos datos sobre el asesinato de Anne Widdecombe la semana pasada y asegura que fue víctima de un ataque deliberado.
6: It is clear.
1: Seguimos trabajando para esclarecer las circunstancias y los motivos del presunto autor, ha añadido el responsable de la unidad antiterrorista que lidera desde ayer las investigaciones. El principal sospechoso

0: Conservadora, luego fue miembro del populista Reform UK de Nigel Farage. Widdy Combe era una política de largo recorrido, muy conocida en el Reino Unido. Fue asesinada el pasado miércoles en su casa. En un primer momento la policía descartó el móvil terrorista o político. Ahora lo está teniendo en cuenta en su investigación.
1: Gracias, Guillaume. Un abrazo.
0: Gracias. Hasta luego.

0: No es la primera vez y seguro que tampoco será la última de este verano en la que vamos a hablar de las consecuencias de la ola de calor que está sofocando a Europa, sobre todo en latitudes en las que no están acostumbrados a acercarse a los 40 grados y tampoco cuentan con una infraestructura para hacer frente al calor. La Oficina Federal de Estadísticas de Alemania ha informado hoy de que en la última semana de junio el país germano registró un aumento de la mortalidad del 32%. Corresponsal en Berlín, Beatriz Domínguez, buenas noches.
1: Hola, buenas noches. Según cifras de la Oficina Federal de Estadística publicadas hoy, aproximadamente 243.600 personas fallecieron en Alemania durante el segundo trimestre de 2026. El número se mantuvo en general en línea o significativamente por debajo de las cifras promedio de los cuatro años anteriores. Sin embargo, hay una excepción, la de la última semana de junio. En este periodo, el número de fallecimientos fue un 32% superior a la media. Murieron aproximadamente 23.900 personas en este país, unas 7.100 más que dos semanas antes, y coincide con la intensa ola de calor vivida en Europa. El domingo 28, Alemania registró temperaturas nunca sufridas, alcanzando los 41,7 grados. Son cifras que incluso empeoran lo publicado la semana pasada por el Instituto Robert Koch, la agencia del gobierno encargada del control y la prevención de enfermedades, que estima en 4.300 las muertes relacionadas con el calor extremo durante la última semana de junio. Desde entonces, el termómetro ha dado una tregua en este país, pero hay alertas por fuertes vientos y tormentas eléctricas con granizo, que desde la pasada noche han causado importantes inundaciones y activado centenares de efectivos de emergencias en zonas del norte. Y el Servicio Meteorológico Alemán advierte de la posibilidad de que se produzcan más condiciones meteorológicas adversas en el resto del país hoy y los próximos días. Desde la oposición, los verdes acusan al gobierno de Merz de alejar del foco las políticas climáticas, de la falta de inversión y de medidas preventivas. Justo este martes, 14 de julio, se cumplen 5 años de las inundaciones más graves del siglo en Alemania. En el Valle del Ahr, al oeste del país, con más de 130 muertos, más de 180 si contamos todas las víctimas mortales del resto de Alemania. Cuantiosos daños materiales, más de 10.000 personas perdieron sus casas. Son sonidos de entonces, ahora, hoy. Expertos en climatología de este país advierten de fenómenos más extremos en el futuro, un aumento de las lluvias torrenciales debido a las altas temperaturas que provocan una mayor evaporación de agua, hasta un 7% más por cada grado.
0: Gracias, Bea, un saludo.
1: Hasta mañana.
0: Llegamos al final de este programa que hemos dedicado a nuestros vecinos del norte, a Francia, al gran vecino del sur, Marruecos, y a uno de nuestros compañeros de península con el que desde mañana estaremos algo más unidos, Gibraltar. Una anomalía en Europa, sobre todo tras el Brexit, y con uno de sus grupos más destacados, con Melón Diesel, despedimos este 5 continentes que ha sido posible gracias al trabajo de realización de Celia Martín y del control de sonido de Jorge Gómez y David Gutiérrez. Si nos han elegido como alternativa, gracias por estar al otro lado. Ahora sigue la información en Radio 5 con Rosa María Molló y el 24 Horas. Hasta mañana.

0: Son las 10, las 9 en Canarias.
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0: Retomamos en este punto el 24 horas, que hoy en esta franja horaria será un poco viajero, digamos. Ahora enseguida repasamos las noticias, que por supuesto van a empezar con las buenas noticias que nos deja la selección española, pero ya les avanzo que de la tertulia que analiza la jornada, a eso de las 12 menos 5, hoy alargaremos un poquito más, porque nos desplazaremos a Pamplona para vivir el final de los Sanfermines. Y una vez hayan cantado El pobre de mí, nos iremos a Gibraltar para vivir en directo el final de La Verja, porque esta noche, a partir del día 15, ya entra en vigor ese acuerdo que ha llegado Reino Unido y la Unión Europea para que La Verja desaparezca de forma definitiva. Así que queremos que vivan con nosotros este momento histórico para todos los que viven en el campo de Gibraltar y para España en concreto. Pero ahora, como siempre, por supuesto, primero es repasar la actualidad y lo primero es el fútbol. España lleva jugando una hora ya contra Francia y seguro que la mayor parte del país está pendiente de un partido que nos puede llevar a la final del Mundial. Todavía podemos conseguir ese sueño, como lo está haciendo La Roja. Jesús Morales, buenas noches.
2: Buenas noches, Rosa María. Pues como decías al inicio, llegan efectivamente buenas noticias desde Dallas. Al descanso, España ya gana por 1-0 a la selección francesa, gol de Oyarzábal de penalti. Y hasta allí nos vamos. Enviado especial a Dallas, Luis Castro, cuéntanos.
3: ¿Qué tal? Muy buenas, compañeros. Pues sí, de momento sonríe la selección española, sonreímos todos los españoles de cara a ese gol de Oyarzábal, un penalti claro cometido sobre Lamine Yamal en el minuto 22 que ha transformado Mikel Oyarzábal. Además, Saliba, uno de los mejores jugadores franceses, el central, se ha tenido que retirar lesionado en el minuto 35. Las mejores ocasiones han sido de España. Quedan 45 minutos para soñar, 45 minutos para jugar la segunda final de una Copa del Mundo en nuestra historia.
0: Fantástico, Luis. Pues bueno, no dejaremos de soñar, por supuesto, porque de eso se trata, de soñar y además ganar, porque los sueños se cumplen. Hay otras noticias, volveremos a conectar con vosotros y hay cambios a lo largo de los próximos minutos y horas, que estamos todavía con el 24 horas. Pero de momento tenemos otras noticias que actualizamos como siempre con Natalia Sánchez. Natalia, buenas noches.
4: Buenas noches, Rosa. Comenzamos pendientes de los incendios. En este momento preocupa el de Rubió en Barcelona y el de Íscar en Valladolid. Juan Coca, buenas noches.
5: Buenas noches. Pues hasta ahora, con la noche, se retiran los medios aéreos. En Valladolid, el incendio ha comenzado en el castillo de Íscar y se ha extendido rápido, ayudado por las fuertes rachas de viento. Julio César García es diputado delegado del Servicio de Extinción de Incendios de Valladolid.
6: Si hubiera daños personales, no me extrañaría, porque ha sido de un riesgo extremo. Fuego ha habido momentos graves.
5: A esta hora, mucha menos intensidad y lejos de los municipios cercanos. En Cataluña no hay municipios en la zona del incendio de Rubió, pero tiene mucha más arbolada que quemar. Por eso van a seguir trabajando intensamente, por un flanco evitando que entre en zona de barrancos, y por el flanco derecho se intensifican los trabajos intentando adelantarse a la entrada de viento del oeste mañana, que puede complicar las tareas. Y un apunte más, las buenas noticias llegan también de Cataluña, de Cunit. El incendio está estabilizado y se levantan todos los confinamientos.
4: En Los Gallardos, en Almería, el incendio que calcinó la zona durante la semana pasada y que dejó 13 fallecidos, de los que solo faltan 3 por identificar. Ya saben, ya está controlado y ahora, entre el paisaje ennegrecido y cubierto de ceniza, los vecinos tratan de recuperar la normalidad. Alejandro Piqueras, buenas noches.
7: Así es, muy buenas noches. Hemos estado todo el día en Bedar, en Los Gallardos, hablando con los vecinos y escuchando cómo está siendo su vuelta a la normalidad. Lo primero que han hecho es preguntar si todos estaban bien.
8: Eso sí, estamos todos bien. Yo he hablado con amistades, mira, amigos, todo bien.
7: Y a partir de ahí hemos escuchado las historias de cómo cada uno sobrevivió al fuego.
9: Sí que hemos hablado. Ahora he hablado con un chaval que escapó corriendo. Ese sí, porque dice que cogió el coche, dice que cogió el coche y no pude. La llama detrás y salió corriendo.
7: Y aunque ya están en sus casas, la normalidad todavía está lejos de ser una realidad. La imagen de las llamas vuelve a su mente y todavía cuesta conciliar el sueño.
10: A ver, esta noche te puedo decir que no he dormido, porque ahora es cuando veo todo, ¿me entiendes?
7: El municipio de Vedar, por ejemplo, ya no es el mismo. Aunque afortunadamente las casas han salido prácticamente ilesas, el fuego ha reducido el paisaje a cenizas.
10: Eso cuando lo ves, nos encantaba cuando bajabas, decías, ¡ay, qué bonito ese trozo! Ya no queda nada.
7: Un incendio que ya está controlado y que, según nos ha contado Rafael Águila, técnico de extinción del Infoca, estará extinguido definitivamente en los próximos días.
9: A priori, sí. Pero tenemos que ir viéndolo, pero vamos, mínimo 5, 6, 7 días, mínimo. De ahí ya en función de cómo se desarrollan estos días.
7: Por lo tanto, los vecinos han vuelto a sus casas, pero su rutina de vida, su día a día, tardará todavía mucho tiempo en volver a la normalidad.
4: En este punto miramos los mapas del tiempo porque las temperaturas son cruciales para la extinción de los incendios y mañana, eso sí, tenemos avisos rojos por calor, Aarón Calvo.
11: La AEMET ha activado para mañana miércoles el aviso rojo por peligro extraordinario en la provincia de Zaragoza y en el litoral de Valencia por altas temperaturas que alcanzarán los 42 grados. Se esperan noches tórridas en estos puntos, además de la llegada de calima en el este del país y Baleares. José Ángel Núñez es portavoz de la AEMET en Valencia y advierte de la posibilidad de que se produzcan reventones térmicos.
12: Pueden dejar fenómenos como rachas muy fuertes de viento o en zonas donde haya entrado la brisa, reventones cálidos, que todos estos fenómenos son de muy corta duración, pero sí que pueden suponer cierta adversidad en las zonas que se vean afectadas.
11: El calor seguirá siendo muy intenso en el resto del territorio, con máximas que superarán los 35 grados en amplias zonas de la península y Baleares, con valores de hasta 40 grados en el tercio este del país, Valle del Guadalquivir y Mallorca. También habrá aviso naranja en las comunidades de Andalucía, Castilla-La Mancha, Cataluña y la región de Murcia, donde se esperan máximas que oscilarán entre los 38 y 41 grados.
4: Los padres con condenas firmes por violencia de género ya no tendrán patria potestad sobre sus hijos. Así lo recoge el proyecto de ley de violencia vicaria aprobado en segunda vuelta en el Consejo de Ministros para tipificarla en el Código Penal como una forma de violencia de género que busca causar el mayor daño posible a la víctima a través de sus hijos o de su entorno afectivo. Detalles, Alba Urrutia.
13: Sí, se suspende la patria potestad a maltratadores condenados. Esa es una de las principales medidas de una ley que ha costado sacar adelante. De hecho, la ministra de Juventud e Infancia, Sira Rego, abandonó las negociaciones y las entidades de madres protectoras también mostraron su preocupación por si este texto podía llegar a desprotegerlas. Ana Redondo es ministra de Igualdad.
14: Que el interés superior del menor no está en someterse a la patria potestad del maltratador. Un maltratador, una persona violenta, nunca puede ser un buen padre.
13: Este proyecto también recoge que para mantener las visitas, el juez debe hacer una resolución motivada, incluso el equipo psicosocial deberá emitir un informe sobre el vínculo paterno-filial y la violencia vicaria, que se tipifica finalmente como delito, va a ser un agravante de género. Sonia Bácaro es psicóloga y ella acuñó el término violencia vicaria.
15: Es la única forma de visibilizarlo, de prevenir la violencia vicaria extrema.
13: Se incluyen medidas también como que las madres de los menores asesinados por sus padres van a poder cambiar el apellido de los hijos y se amplían las estadísticas porque esta ley lo deja claro. No solo los hijos e hijas son víctimas, también hermanos, ascendientes, otros menores tutelados por la mujer o su pareja actual.
4: Y hoy es un día importante para las personas trans extranjeras en España. A partir de hoy podrán solicitar la rectificación de sexo y nombre en los documentos que expide la Policía Nacional, lo que es un derecho reconocido ya en la ley trans. Nacho Morrabal.
16: Alejandra y Dylan huyeron de Venezuela y de El Salvador porque allí no podían ser quienes realmente son, dos personas trans.
17: Somos perseguidos, maltratados, vejados, no hay empleo.
18: No llegué a verbalizar de que yo era un chico trans por lo mismo, porque sí, ya siendo lesbiana era un problema.
16: Los derechos del colectivo en sus países de origen son mínimos, no está aprobado el matrimonio igualitario y tampoco se les permite la autodeterminación de género. Por eso en sus documentos tienen sus nombres de nacimiento, pero ahora con la activación del artículo 50 de la ley trans podrán tener los papeles españoles con su nombre elegido.
17: Fue una felicidad que no te puedo describir.
16: Para Judith García de ACCEM, este cambio es necesario para no estigmatizarles.
19: Cuando no se corresponde la identidad con los nombres que aparecen en esas tarjetas, lo que hace es exponerles a mayores niveles de violencia, de vulnerabilidad.
16: Solo 24 países de la ONU reconocen la autodeterminación de género.
4: Estados Unidos acaba de cerrar a esta hora Wall Street. Vamos a ver cómo lo ha hecho Víctor Fernández. Buenas noches.
20: Buenas noches. Cierra con signo verde este martes en una jornada marcada por el descenso del IPC de junio y por la comparecencia del presidente de la Reserva Federal. El Dow Jones, el índice de precios industriales, ha subido un 0,2% hasta situarse por encima de los 52.500 puntos. El Nasdaq, el índice en el que se agrupan los valores tecnológicos, cierra en verde y crece un 0,9%. El petróleo modera su escalada después de que el presidente Donald Trump haya descartado la tasa del 20% a las cargas que crucen el estrecho de Hormuz. El Brent, el de referencia en Europa, que se ha llegado a situar en los $87 el barril, sube un 2,3% y su precio se sitúa en los $85. El Texas, el de referencia en Estados Unidos, sube un 1,9% y ronda los $79. Y en Europa predomina el verde con subidas ligeras después de estar prácticamente toda la sesión en rojo. Aquí el IBEX ha cerrado con una subida del 0,1% por encima de los 19.350 puntos.
4: Hoy hemos conocido también las previsiones que tiene el sector del turismo para este verano. Se espera un buen verano, aunque mirando, eso sí, por el retrovisor a todo lo que ocurre en Hormuz, motivo que ha provocado, eso sí, que aumente el turismo nacional durante estos meses. Blanca Pascual.
21: Después de una primavera que ha sorprendido gracias al tirón de la demanda extranjera que ha elegido España como destino seguro, el verano tiene muy buena pinta, según Exceltour. Las ventas crecerán un 3% por debajo del 4% del trimestre anterior. La llegada de turistas de fuera se modera, pero compensará la demanda nacional que se ha ido acelerando con los meses. Con estas perspectivas, la patronal turística eleva sus previsiones para el conjunto del año 2 décimas hasta el 2,7%, pero sin desviar la vista de Hormuz.
22: Y estamos muy pendientes de cómo esta incertidumbre que se vuelve a abrir por el conflicto de Hormuz sigue afectando al timing y a la propia dirección de las reservas, ¿no? Donde parecía, y el mercado así lo estaba reflejando, donde había una cierta confianza en que la última tregua pues pudiera ser la definitiva y que, bueno, en estos últimos días hemos visto eso de nuevo ha vuelto a romperse.
21: El vicepresidente de Exceltour, Oscar Pirelli, muestra su preocupación por el elevado absentismo que en Canarias se dispara al 12% y aplaude que hasta mayo, según sus datos, se han reducido en un año cerca de 37.000 plazas las ofrecidas por las viviendas turísticas. Una caída generalizada, salvo en Sevilla y Málaga, y una depuración previa a la derogación por parte del Supremo del Registro Único.
4: Y vamos ya con la cultura. Hoy en Italia el Festival de Cine de Venecia ha anunciado el segundo y último León de Oro a la trayectoria que se entregará este año, que es para Ellen Burstyn por sus 50 años de carrera en el cine estadounidense. Ella recibirá el mismo galardón que su compatriota George Clooney, cuyo reconocimiento conocimos ya la semana pasada, corresponsal en Roma, Jordi Barcia.
23: Para los más veteranos, Ellen Burstyn es la madre de la niña poseída en El Exorcista o Sara en Requiem para un sueño. Para los más jóvenes, es la anciana que aparece al final de Interstellar de Christopher Nolan. No vamos a revelar más. Entre unas y otras, unas 150 películas en 6 décadas. Y no para, porque en septiembre en el Lido va a presentar un cortometraje y tiene más proyectos en cartera. Todo eso con 93 años. Siempre con personajes profundos y complejos, ha dicho la Mostra de Venecia al anunciar el León de Oro de Honor para Burstyn, encarnando las contradicciones y transformaciones de la mujer contemporánea, dicen.
24: Every movie made.
23: Y la propia Burstyn ha recordado en entrevistas cómo en los 70 todas las películas se hacían desde el punto de vista masculino y contaba cómo tuvo que pelear para encontrar guiones que reflejaran la visión femenina. El León es un premio a su trabajo también fuera de la gran pantalla, porque Ellen Burstyn tomó el relevo de Lee Strasberg como directora del Actors Studio, la mítica escuela de actuación de la que han salido desde Paul Newman a Jane Fonda. Ahora Burstyn preside el Actors Studio junto a Alec Baldwin y Al Pacino.
4: En Madrid, el ministro de Cultura, Ernest Urtasun, ha inaugurado el Ágora Ciudadana por la Cultura Palestina en el Museo Thyssen, con actos abiertos al público repartidos entre hoy y mañana. Íñigo Picabea.
25: Son 2 jornadas para conocer de primera mano voces y acciones de la cultura palestina, como Mohamed Bitari, encargado de abrir el Ágora esta tarde.
26: A la madre y la ummi. Abdaubiki, porque tú eres el principio.
25: Mohamed Bitari, poeta palestino de Siria, afincado en Barcelona. Ernest Urtasun, ministro de Cultura.
27: Porque la poesía, cuando nace de un pueblo herido, es la reivindicación de la memoria ante los que quieren imponer el olvido.
25: Crear arte en plenos ataques israelíes contra Gaza se lo planteaban la comisaria de arte Manar Idrisi y los artistas a los que conoce.
28: Yes, it is the right time to do culture and art because it's part of our
0: existence. It's part of our resistance.
25: Y si era lo correcto, defiende en Radio Nacional de España, porque la cultura es parte de nuestra existencia, parte de nuestra resistencia. Los Ministerios de Cultura de España y Palestina organizan una conferencia que empieza mañana en el Museo del Prado. El Ágora Ciudadana precede al encuentro más oficial. Amer Shomali dirige el Museo Palestino, una institución no gubernamental en Cisjordania. No solo espera ayuda económica. También espera, entre otras cosas, ver más artistas palestinos en los museos europeos para que eso humanice de nuevo a los palestinos, dice Amer Shomali.
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8: Bueno, pues ahora sí, empezamos la tertulia de análisis de la jornada, que hoy tenemos muchas cosas por delante y por detrás, porque acuérdense que esta tertulia hoy, en lugar de acabar a las 11:30, como lo hace habitualmente, acabará pasadas las 12, o sea, ya será miércoles, mañana somos miércoles, ¿verdad? Ya será miércoles, y acabaremos a eso de las 12:20 o algo así, porque antes de las 12 conectaremos con Pamplona para vivir el final de los Fermines y escuchar El pobre de mí, y nada más escuchemos ya El pobre de mí, cruzaremos el país, porque esta es la magia de la radio, y nos iremos al campo de Gibraltar para ver cómo, bueno, pues vivir ese momento simbólico del final de la reja. Después de un siglo, pues vamos a vivir ese momento histórico y lo retransmitiremos en directo con invitados muy especiales. Nos acompañarán, por supuesto, el ministro de Exteriores, José Manuel Álvarez, nos acompañará también el ministro principal de Gibraltar, Fabián Picardo, y los alcaldes de La Línea, Juan Franco, y de Algeciras, José Ignacio Landaluce. Con ellos hablaremos y, por supuesto, con personas que estarán allí viviendo este momento, que simplemente es un momento simbólico, porque la verja no se va a derrumbar, al menos por ahora, pero bueno, queremos darle la importancia que merece, porque esa verja ha visto mucho de la historia de España y de los españoles. Y lo comentaré también con los compañeros que me acompañan esta noche: Maite Antona, periodista social y vicesecretaria de la Federación de Asociaciones de Periodistas de España. Bienvenida, Maite.
10: Buenas noches, bien hallada.
8: ¿Qué te parece este viaje de norte a sur?
10: Me encanta, ¿verdad? Es como ir en la alfombra de Aladino. Vamos ahí, surcando nubes, vientos y de un punto para otro.
8: Efectivamente,
10: genial.
8: Efectivamente. Pues eso es lo que nos montaremos, que será un poco grande, porque tenemos que caber todos, pero ahí va a ir. José María Brunet, periodista y analista. Bienvenido, señora María.
28: Hola, hola, buenas noches.
8: Yo, no te escapas de la alfombra, espero que no tengas vértigo.
28: Nada, nada, me encantan las alfombras.
8: Voladoras, alfombras voladoras. Yolanda Gómez, subdirectora de ABC. Bienvenida, Yolanda.
29: Hola, buenas noches. Y la verdad es que la gozada de las radios es que puedes ir de un sitio a otro con tantísima actualidad que hay y darle el espacio que se merece a todo, ¿no? Nosotros hoy en ABC comentábamos, bueno, es que esto de la verja cualquier otro día es la portada, pero claro, hoy tenemos a España jugando al partido y tenemos noticias
8: efectivamente,
29: de tribunales.
8: Así que, efectivamente, esa alfombra irá a Extremadura, a Dallas, a Pamplona, a Gibraltar. Bueno, no pararemos en todo el rato. rato. Ricardo Martín, periodista, analista, no me he olvidado de ti.
7: No, espero. Gracias. Con lo que hablo, además.
8: Tú serás el conductor de la
7: Encantado,
8: alfombra.
7: Encantado, vaya.
8: A mí siempre me han gustado mucho las alfombras voladoras, así que en una noche como estas. Pero bueno, vamos a dejar las alfombras.
7: Vamos leyendo a Cavafis, por ejemplo.
8: Por ejemplo.
7: Y en la alfombra. Entonces hacemos un viaje, imagínate.
8: ¿Y te imaginas? Ya no volvemos, ya no volvemos.
7: Nos quedamos
8: mañana
7: en Ítaca.
8: Y mañana que lo hagan otros. Mirad, algo veo por aquí y algo parece que se ha producido, no sé si de momento hay gol.
10: Gol de España.
8: Gol de España, efectivamente. Ya 2-1. 2-1, queridos espectadores. Hay 0-2, efectivamente. Bueno, ya sabéis de mi dislexia, en tal día como
10: hoy. Yo te comprendo, porque también la tengo.
8: Impresionante. Tal día como hoy. Bueno, ya podemos respirar un poquito más tranquilos porque haría falta una remontada como la que hizo Argentina el otro día.
7: Pero no son argentinos,
8: efectivamente. Son franceses y hoy han tenido.
7: A mi familia francesa le voy a poner, lo siento, que esto va muy mal para vosotros.
10: Todavía.
8: Que no escuchen.
9: Bueno, cuidado con la piel del oso.
8: Sí. Efectivamente. Gracias por llevarnos. Hemos dicho que íbamos en alfombra, sí. José María. Sí. Hemos dicho que íbamos en alfombra voladora.
9: Pero por eso, que desde ahí se ve muy bien los osos.
8: Bueno. Pero bueno, primero vamos a dar la voz a nuestra querida audiencia y todos los que se quieran sumar a la alfombra, pues que se suban, que es una alfombra muy grande en la que cabemos todos y todas. A esta hora vamos a responder a la pregunta del día. La de hoy en relación, cómo no, al partido de la selección española. En el Congreso hemos oído a parlamentarios de todos lados del hemiciclo decir que esperaban una victoria de España, por lo que les preguntábamos, ¿crees que el partido de esta noche es lo único que puede unir a todo el país, incluso a los no aficionados al fútbol? ¿Cuántos de sillas? ¿Qué respuestas nos han llegado?
11: Pues nuestra encuesta en X muestra que los oyentes se inclinan algo más hacia que esto no es lo único que puede unir al país, con un 60% del voto. En nuestro contexto, por otro lado, pues opiniones un poco más variadas.
12: El fútbol une a todos los españoles. Me parece una barbaridad y que me parece que no lo debería de unir muchas más cosas. Pero bueno.
13: A este país no lo une ni con Superclub.
14: Es de las pocas cosas que nos unen como país. Solo hay que ver las calles llenas de banderas rojas y camisetas. E incluso a los que no les gusta el fútbol, genera unos sentimientos que normalmente no se producen.
11: Y por escrito en X nos llegan mensajes con un poco más de indiferencia hacia el partido. Yanko dice, a mí me viene muy bien, el parque entero me queda para mí, para mis gatos, y me he enterado del partido porque por lo que ha dicho Rajoy. Y Aitor Itrusio, en la misma red social, directamente dice, partido, ¿qué partido?
8: Claro que sí, bueno, es que ya sabemos que entre nuestra audiencia lo sabemos porque siempre que hacemos preguntas relacionadas con el fútbol nos decís, ¿por qué preguntáis fútbol? Cuando nos cambian nuestros jefes de Radio 1 a Radio 5 por culpa del fútbol, escribís protestando de por qué estamos sufriendo esta marginación, decís algunos de vosotros. Así que yo soy muy consciente de que entre nuestra audiencia hay muchos seguidores que no son del fútbol, pero bueno, hoy es una excepción porque se trata del Mundial y se trata de estar con este equipo de jóvenes, además en un momento histórico, ¿no? Digamos, después de las últimas polémicas, pues ya son tres.
10: No hay dos en tres.
8: No, me dicen que no.
9: Fuera del juego.
8: Ha sido fuera del juego. ¿Qué le vamos a hacer? Bueno, pues nada, seguimos en esa alfombra voladora y de momento...
10: Sorteando los balones,
8: pero seguimos soñando, porque se puede soñar en todo, pero quien no va a soñar muy bien hoy es el hermano del presidente. David Sánchez es uno de los nombres del día. El hermano del presidente del gobierno ha sido condenado a 9 años de inhabilitación por un delito de prevaricación por las supuestas irregularidades cometidas en su contratación en la Diputación de Badajoz, una pena que no implica pena de prisión, después de que la Audiencia Provincial haya descartado el delito de tráfico de influencias, como pedían las acusaciones populares. Junto a él también ha sido condenado, entre otros, el exsecretario del PSOE de Extremadura, Miguel Ángel Gallardo, a 18 años de inhabilitación. Una sentencia que pone fin a un juicio cuyo desarrollo recordamos con nuestro compañero Miguel Verísimo.
15: En su declaración, David Sánchez negaba haber recibido tratos de favor en la Diputación de Badajoz.
17: Ni tengo capacidad de decir nada, ni tengo información administrativa sobre el estado de ese procedimiento.
15: Por su parte, el que fuera presidente de la institución y ex líder de los socialistas extremeños denunciaba haber sido víctima de un juicio mediático, Miguel Ángel Gallardo.
18: Ya han hecho la labor que pretendían y no era otra que el juicio mediático paralelo.
15: Todo ello en 2 semanas de juicio con sesiones maratonianas y más de 40 testigos. Para la mayoría no hubo ninguna irregularidad. Pocos testimonios se salieron de esa línea. De ellos, el más relevante, el del teniente coronel Antonio Balas, de la UCO, que apuntaba a Miguel Ángel Gallardo como promotor de un puesto a dedo para el hermano del presidente del gobierno.
16: El único que hemos visto relacionado de manera íntima con este puesto es el que fuera presidente de la Diputación, Miguel Ángel Gallardo.
15: Entre las acusaciones populares han estado Vox, PP, Hazte Oír y Manos Limpias, que arrancó el proceso judicial con una denuncia interpuesta en 2024.
8: Bueno, desde el PSOE hablan abiertamente de una persecución judicial, mientras que el Partido Popular celebra la sentencia. Habla de un día histórico y pone el foco en el papel de Pedro Sánchez y dice que en cualquier país él debería dimitir por esto. Escuchamos a Patxi López y a Esther Muñoz.
18: Es una auténtica barbaridad que nosotros acatamos como siempre. Ya se ha anunciado que se va a recurrir, pero que no nos va a quitar de la cabeza que hay una cacería contra el Partido Socialista y contra Pedro Sánchez.
19: Es verdad que la sentencia no da por acreditado el tráfico de influencias, porque no se puede acreditar o no se puede dar por probado la influencia de Pedro Sánchez, pero yo me pregunto como ciudadana, ¿se creó una plaza doc para una persona? De todos los que hay en Extremadura, curiosamente, le cayó al hermano de Pedro Sánchez.
8: Bueno, este es el primer golpe directo de la justicia española al primer círculo del presidente del gobierno, a su familia, y que a su entorno hace presagiar lo peor para lo que pueda pasarle a su esposa con su juicio correspondiente. A mí quiero saber vuestra opinión, porque realmente me ha sorprendido bastante que la propia sentencia diga que se basa en indicios, que no hay pruebas, ¿no? Que no hay más que indicios e inferencias lógicas, que no sé muy bien a qué se refiere cuando habla de inferencias lógicas, y que la plaza fue diseñada a medida y al puesto, y que este puesto era innecesario y sin contenido. No se acreditan presiones para crear la plaza, por eso no se ha hecho ninguna, no hay sentencia, no hay ninguna culpabilidad por tráfico de influencias, como decíamos, es súper dura porque es la primera que cae en el primer círculo del entorno del presidente. ¿Cómo lo veis, José Manuel? Ricardo.
7: Tú preguntas o dices un mal día para... yo me pregunto en mi caso, si yo tengo encima de mi cabeza años de cárcel provocado por varios demandantes, no por uno, sino Unidos, Manos Unidas o Manos Limpias, Abogados Cristianos, PP, Vox, una legión. Todos están queriendo que yo vaya a la cárcel. Y van los jueces y dicen, no, inhabilitación. O sea, ¿yo cómo me pongo? Yo brindo esta noche. Yo no tengo ninguna aspiración de ir a la administración, probablemente, hablo del hermano del presidente, no creo que tenga una vocación de ser funcionario, por tanto, 9 años de inhabilitación, no puede ser presidente del gobierno.
8: Esto quiere decir, expliquemos a la audiencia, que seguro que lo saben todos, sí, pero expliquemos que es inhabilitación para cargo público, claro, digamos.
7: Correcto.
8: Entonces, o sea, que no puede trabajar en un conservatorio público, por ejemplo.
7: Por ejemplo, y no puede tener un cargo, no puede ser presidente del gobierno con su hermano, o sea, todo esto, pero él...
8: Pecata minuta
7: a mí
8: respecto a lo que le podría haber pasado.
7: A mí me pasa esto y digo, bueno, esta noche con champán caro, porque es una buena noticia para él, ¿no? En clave política, primero está el recurso, indudable, pero, da una buena coartada al PSOE, en el sentido de que el círculo, y efectivamente el caso de Begoña Gómez será muy parecido, también ha sido el caso del fiscal general del Estado. No se define, se dice el fiscal general del Estado que filtró él o su entorno. Y aquí hay igual...
8: Esta sentencia a mí me ha recordado mucho a la del fiscal general.
7: Totalmente, porque están funcionando con un patrón, que es dañar... No digo que los jueces estén ahí conspirando entre ellos y llamándose y tal, no. Pero el patrón de sentencia es muy, muy parecido. Se toca a la persona, se la deja, digamos, tocadita, en el caso del fiscal general del Estado, en el caso de... pero no se profundiza. O sea, no se le mete en la cárcel, no se le hace el paserillo, no. O sea, Manolo Marchena, el juez Marchena, cuando decide esto con el fiscal general del Estado, pues también le condena, pero una cosa como suave, ¿no?
8: Pero
7: o sea,
8: aparecen palabras que nos recuerdan, en este caso, al auto de Zapatero. Dice que es una actividad criminal de despacho en el seno de una corporación de pequeña entidad, piramidal y jerarquizada. Los magistrados califican las conductas investigadas de nepotismo y enchufismo hacia familiares o amigos.
7: Sí, sí. Es uno, vamos, si es así, lo del enchufismo, en fin, no digo, es que levante la mano. Lo he dicho muchas veces en tu programa. Hay cientos, miles de personas en España que han accedido a puestos por esta vía idéntica. ¿Por qué? Bueno, ¿por qué pasa con este señor y no
8: bueno,
7: con
8: pero
7: el resto?
8: No justificaría este perdón, caso en cualquier caso.
7: A ver, yo no estoy hablando de realidades. Yo como periodista puedo éticamente puedo decir eso es rechazable, tal, esto. Pero hablo de realidades, porque es así.
8: A mí se me ocurre más pensar que puestos a enchufarle más cerca y no ir mandarle a Badajoz. Pero
7: sí, en cualquier enchufar caso. A tu hermano para llevarle a Badajoz es poco. Pero bueno, luego, para no agotar tanto el turno, realmente lo que ha condenado, voy a leer lo que ha condenado a David, a Zagra.
8: Sí.
7: El texto, justamente, sí. Es así, cinco líneas que justifican por qué lo condenan.
8: Yolanda.
29: Sí. Bueno, a mí me parece una sentencia bastante salomónica en ese sentido, ¿no? Que decíais de bueno, no hay cárcel, no hay, pero hay inhabilitación, ¿no? Y dices, bueno, yo estaría brindando con champán, ¿no? Hombre, yo creo que tanto como brindar con champán
7: bueno, con
29: tampoco
7: cerveza,
29: lo veo, porque al final lo que te dice el fallo tribunal. Es que hombre, que ha habido enchufe, que se ha creado un puesto a propósito para esta persona, que además luego no se cumplieron las condiciones y los compromisos que incluía y que conllevaba el contrato del puesto. Se dicen cosas que a mí me parecen duras. Dices, hay mucho enchufismo en España.
8: Innecesario y sin contenido,
29: sí,
8: dice.
29: Sí, te dice innecesario y sin contenido y luego está apuntando cosas. Dice, bueno, pues que apenas acudió al puesto de trabajo, tampoco tenía que ver lo que hacía con aquello para lo que se le había contratado, tenía que hacer informes viendo la evolución de las tareas que tenía encomendadas y no se hicieron. Al final, es verdad que parece que sí que había irregularidades que una tras otra te pueden dar, pueden justificar el fallo. Es cierto que, para mí, por un lado, una diferencia con el fiscal general probablemente es que aquí sí que ha habido unanimidad entre los tres magistrados, y para mí eso pues me da ciertas garantías, igual que me da ciertas garantías el hecho que digan, bueno, es que no se ha probado tráfico de influencias, no podemos decir que ha existido, no podemos decir que ha existido, que detrás de esto está el presidente que diga que tenía que ser así, por eso me parece una sentencia un poco, salomónica con unas partes y con las otras.
8: Presidente que no era presidente.
29: En ese momento no era presidente, efectivamente, ¿no? Entonces, que les hubieran gustado muchísimo más, lógicamente, que estuviera quedado en nada, pues sí, pero que al final ha sido pues una cosa a medias, ¿no? Ni lo que querían las acusaciones. Y ahí, buscando un poco en la hemeroteca, pues estaba viendo que la primera denuncia de esto, no en los tribunales, fue precisamente de Podemos, no fue del PP o de Vox, que en ese momento yo creo que ni siquiera estaría en la Junta de Extremadura. Fue Podemos quien denunció la creación del puesto de la Diputación. Luego es verdad que no se presentó a los tribunales. Pero bueno, de esto de tribunales yo creo que el que más sabe es Brunet, que nos puede explicar si...
8: Lo dejaremos para el final. Maite, primero.
10: Bueno, para mí es una sentencia incomprensible, porque es que yo crear un cargo para el hermano de alguien que no era nadie me parece como, no sé, como una entelequia, ¿no? Algo muy extraño. Luego, por lo que he estado codejando a expertos que saben, obviamente, más que yo en materia de leyes y de sentencias, pero que luego no lo aclararon el compañero, un particular no puede prevaricar. El delito de prevaricación va asignado a un funcionario público, y este no lo era. Quiero decir, es algo bastante raro todo lo que ha pasado. Se ha hecho muchísimo caso al informe del teniente coronel Balas de la UCO. Madre mía, llamar a la gente de la Guardia Civil para investigar este casitio. Quiero decirte, es un señor que se supone que se le habían dado un cargo, que encima no la sentencia no dice que devuelva el dinero que había cobrado durante estos años, que creo que no llega ni a 300.000 euros. Me parece todo como un guión. Yo, por supuesto, pienso como Ricardo, que los jueces no se juntan para decir a este le vamos a ir, pero sí que hay una sensación como de acoso y derribo al presidente del gobierno, ¿no? Es como si hay que buscar, por no hablar de Peinado, que ayer ya os escuché que ya exhaustivamente se analizó y hasta se pasó por el bisturí la obsesión que tiene este hombre por la mujer del presidente del gobierno y la infinita incultura de no saber qué hará cuando vas al Reino Unido.
0: No, ya no, ya no te, pero ya no te ponen tiempo, el sello.
10: Ya hace tiempo.
0: A Reino Unido y a muchos otros países.
10: A Reino Unido lo tenía claro. Entonces todo me parece como muy raro, ¿no? Como una sentencia, 300 páginas para nada, porque 50 testigos han desmontado todo. Es que decías tú al principio, es que es clavado al caso del fiscal general. La palabra clave es indicios, no pruebas. Aquí no hay ninguna prueba, porque una de las testigos que se quejó bastante porque se sentía que ella no la había
0: querido... La que suspendió dos veces
10: y que los méritos y tal, lo dijo que tampoco le constaba esto. A mí me parece todo como una conspiración, de verdad, mira, podía ser una serie, conspiración en Badajoz, fui dando idea, porque como que para mí no tiene ningún sustento de ningún lado. Hombre, ¿cómo va a ir a la cárcel? Si ya el delito de prevaricar no se puede nunca... adjudicar a alguien que no sea funcionario público y él no lo era, y el tráfico de influencias, hasta la misma jueza, por cierto, una jueza muy significada en la protesta contra Bolaños, la pudimos ver, vamos, yo la he visto hoy en las protestas contra esta ley que prefiere que entren nuevos jueces aquí a la judicatura y que se abran los armarios
0: contra la ley de Bolaños que incorpora nuevas becas
10: y permitir que no sea un coto cerrado ni un gueto lo que es ahora mismo el Consejo, o sea, la judicatura en España. Son todas muy cosas muy raras, y luego el informe de Balas, ¿no? Que la jueza lo ha dado por hecho, ha sido casi la Biblia.
0: Que estaba lleno de opiniones.
10: De opiniones, que no... Pues eso, si es que no hay pruebas, es que no ha aportado ninguna prueba. Son todo indicios, conjeturas, elucubraciones, que creo que no ha llevado. Ya digo, llevar a lo máximo de la Guardia Civil a investigar un caso que para mí me parece menor y que sabemos que hay en muchos sitios, no lo justifico, ¿eh? Me parece deshonesto. Cualquier momento de que enchufes a un familiar tuyo, me parece que eso deshonra al político que lo haga.
0: Sí, es verdad.
10: Me parece, sea lo que sea, no lo justifico para nada, pero ¿qué casos de estos? ¿Os acordáis de Galicia, de todos los que había? Que no quiero ni traerlos, porque entonces entro en el juego de los políticos de litumas y lo detesto.
0: Exacto.
10: Pero que yo creo que tenemos que tener todos... que sin justicia no hay democracia. Y cuando hace unas semanas hubo esa encuesta en la que el 63% de los españoles no confiaba en la justicia, vamos, tenemos dos casos palmarios, el hermano y la mujer de Pedro Sánchez. No sé, ya sé que recurrirá, luego ya veremos qué pasa en el Supremo, porque todo esto tiene un recorrido. Estamos hoy, digamos, que le hemos puesto al caso al niño a la mantilla, ¿no? Luego va. Pero me parece una sentencia incomprensible. Comprensible porque ya el caso para mí no tenía fundamento. Esa es mi opinión.
0: José María.
4: Bueno, pues basta escuchar, Rosa, ¿no?, las tres intervenciones para ver que hay motivo, una vez más, para la controversia, con una sentencia importante. Uh-huh. A mí también me sorprende, pero no, me sorprende, digamos, en sus propios términos, pero no por las situaciones que estamos viviendo desde hace tiempo. Tribunales que no aplican la ley de amnistía, que la combaten incluso antes de que esté redactada, con manifestaciones ante los palacios de justicia. Un fiscal general al que se le condena porque se dice que la filtración tuvo que venir de su entorno, es decir, los delitos los cometen las personas concretas. Si uno tiene un asesino en su entorno, no deberían condenarle nunca. Es decir, digamos que el poco hilar fino de estas resoluciones, por mucho que tengan muchos folios, no me convence. Yo tengo muchas reservas, porque lo que ha hecho el tribunal, aunque sea por unanimidad, tampoco me convence, que sea por tres magistrados que se ponen de acuerdo, es una serie de deducciones e inferencias. De ahí el
0: cuéntanos qué es inferencia lógica.
4: Pues deducir. De aquello que te parece que encaja, deduces una consecuencia. Hay distintos indicios, los pones en relación y, en fin, pues sacas la tortilla de patatas. Es decir, ya he hecho el producto. Y yo creo que en este caso hay excesivas inferencias. al presidente del gobierno, ni siéndolo, ni antes de serlo, se le atribuye nada. Es decir, por eso se descarta el tráfico de influencias, porque se dice que las acusaciones no han podido demostrar que se hubiera movido...
0: Que nadie ha presionado para nada.
4: Se ha teorizado sobre ello, pero la sentencia dice no se ha podido demostrar. Y por tanto, ahí sí que actúa con buena lógica. Aquello que no se puede demostrar no se puede declarar probado. Sin embargo, a mi juicio tampoco se ha podido demostrar una serie de afirmaciones que el tribunal asume, considerándolas probadas. Pongo un ejemplo. ¿Qué autoridad tiene realmente, no? No digo ya política, sino puramente lógica, un tribunal para deducir que un puesto administrativo era innecesario? Es decir, ¿realmente ha de ser un tribunal el que le diga a un presidente autonómico o a un presidente de diputación o a un alcalde cómo debe crear los cargos y si son lógicos o ilógicos? Y además el tribunal infiere del hecho de que Gallardo, ¿no?, el líder del PSOE de Extremadura en aquellos años, bueno, y hasta hace poco, que fue candidato, recordémoslo, en las últimas autonómicas de Extremadura, que lo que quería era reconciliarse con quien probablemente iba a dirigir el PSOE y tal vez a presidir el gobierno. Es decir, la tesis del tribunal es...
0: Pero él declaró que ni se conocían.
4: Bueno, al tribunal le puede dar igual esa declaración, ¿no? Porque no puede tampoco ni demostrarla ni dejar de demostrarla. No sabe si se conocían o no. Pero lo que sí es cierto es que hay que dar mucha voltereta para considerar que como el PSOE de Extremadura, sobre todo su líder, había apoyado a la candidata andaluza, Susana Díaz, tiempo después lo que quería el PSOE de Extremadura y Gallardo eran decirle a Pedro Sánchez,
7: a Pedro:
4: oye, no te preocupes,
7: sí.
4: No te preocupes que apoyamos a la otra, pero mira, estamos tan contigo que vamos a colocar a tu hermano. Hombre,
7: bravo.
4: Hombre,
7: voy a después
4: es llevar las inferencias.
7: Voy a leer literalmente
4: muy lejos, ¿no?,
7: la declaración de Balas.
4: Bueno, vamos a ver.
7: ¿Qué es esa?
4: El conjunto, en definitiva, la arquitectura de la sentencia se puede venir abajo de un soplido, de un recurso bien construido. Es decir, a ver, lo malo ante, digamos, las expectativas que yo creo que en una situación normal serían de que el Supremo casaría esta sentencia y, pues, por tanto, la anularía... es la tendencia que he tratado de definir como exordio, digamos. Vivimos un momento en que los tribunales se permiten, en base a deducciones, sospechas e inferencias, dar por probados hechos que no lo están y construir sentencias que, naturalmente, que son recibidas como con incredulidad por una parte importante de la opinión pública. Y que, en fin, los efectos, por mucho que hoy el Partido Popular, Vox, quienes quieren gobernar con todo derecho a pretenderlo, han celebrado, quizá les estén dañando. Estamos viendo cuál es el grado de confianza de los ciudadanos y cómo va disminuyendo o aumentando la desconfianza. Por tanto, yo no estaría muy contento, digamos, si me tocara la responsabilidad de tener un puesto relevante en la representación, digamos, de los tribunales en general. La presidenta del Supremo no puede estar contenta de lo que está pasando. Incluso los magistrados de la propia sala penal, cuando vean el conjunto de hechos, Maite citaba algunos, el juez Peinado hace mucho tiempo que está, a mi juicio, dando un auténtico espectáculo con la forma de llevar adelante esta última cuestión de presénteme usted el pasaporte. Es realmente para generar mucha incredulidad, porque al final va a haber que recurrir a la embajada británica en Madrid para que aseguren que
0: hagan algún certificado,
4: para que lo aseguren o para que pague algún policía algún policía británico al que se le reproche que tenía que haber sellado y no selló.
0: Un momento, Yolanda. Ricardo, querías leer algo.
7: Sí, bueno, sí. Perdóname. A partir de la página 151 de la sentencia y siguientes, la condena se basa en la declaración del teniente coronel de la Guardia Civil Antonio Balas, grupo tercero de UCO. No es televisión, es radio.
0: No, pero, no, sí, detrás tuyo hay una cámara que te está enfocando.
7: Estas 20 líneas, que son a las que se alude, lo que hace el teniente coronel Balas
3: es afirmar literalmente que lo que buscaba el presidente de la Diputación al contratar a el hermano de Sánchez era reconciliarse con él. ¿Por qué? Porque había apoyado a Susana Díaz.
28: Lo que hemos contado.
3: Eso es, sí, pero quiero decir que está extraído.
28: Con sus propias palabras.
3: Está extraído. Tu reflexión es tan acertada que es justo la que a partir de esa página 151 respalda la sentencia. Es decir, esta declaración del teniente coronel, en la cual él aventura, porque no se puede decir de otra manera, aventura que el presidente de Diputación, para reconciliarse con el que ella era presidente del gobierno y secretario general del PSOE, decide emplear a su hermano. O sea, el argumento es este, literal, del teniente coronel. Y lo que dice es que lo que dice un experto, a partir de la página 151, lo digo a los oyentes para que se cojan la sentencia y lean qué pasa a partir de esta página 151, se respalda. Porque ha sido condenado a inhabilitación porque acepta el hermano del presidente, acepta lo que le proponen. Entonces, está la penitencia. En esa decisión suya de aceptar una plaza que consideran los jueces que ha sido irregularmente atribuida a uno...
28: Creada para él,
3: dicen. Entonces hay dos partes.
28: Creada para él.
3: La parte del que la crea, que va y le penaliza por crearla 18 veces.
28: Y él por participar en el engaño.
3: Él por aceptarlo.
28: Por eso, participar.
3: Él, al aceptar, él acepta. O sea, no es que él sustituyera a alguien, no es que él hubiera gestionado muy mal, no es que él se hubiera gastado la pasta,
28: nombrar.
3: Es por dejarse nombrar, es decir, está la ley.
8: Acordaros que
3: un poco frívolo esto, ¿no?
8: Hubo un testigo que declaró que el hermano del presidente le comunicó que habían abierto esta convocatoria que se presentara. O sea, había un testigo que dijo, a mí él me avisó de que esta plaza estaba abierta y él el hermano del presidente no se iba a presentar y le comunicaba a él que existía si se quería presentar.
28: Sí, dos detalles.
8: Un momento, que ahora va Maite.
5: Sí.
8: Ahí, Yolanda.
5: No pasa nada. Volviendo a lo que antes decía Brunet, yo estoy de acuerdo contigo en el caso del juez Peinado, que le está haciendo un favor enorme a todos aquellos que defienden esto de que los jueces están manipulando y tal. Pero yo en este caso es que no lo veo tan claro como lo veis vosotros. Fíjate que estaba lo de los orígenes que os decía antes. Estaba leyendo la información del 3 de julio del 2017, que fue el día que se publicó en el BOE la creación del puesto. Y entonces el secretario general de Podemos, no Vox, no Manos Limpias, no nadie, ninguno de estos denunciaba, hizo una rueda de prensa denunciando la creación de un cargo en el área de cultura de la Diputación para el hermano del secretario general.
10: Pero no denunció ante la judicatura.
5: No, ante la judicatura no, pero los argumentos que daban entonces eran súper parecidos. Decían, mientras está el señor Fernández Vara aquí explicándonos y diciendo que iba a mejorar todo el tema de las oposiciones para que fueran mucho más serias, o sea, que estuvieran garantizado que los criterios eran objetivos y tal, mientras estaba haciendo eso, pues a la vez se estaba creando un puesto donde no había un tribunal para examinar sin una entrevista personal, o sea, que muchos de los argumentos que ahora mismo están en esto recogidos, o sea, es que se denunciaron ya en ese mismo
10: día,
5: ¿no?
10: Había un concurso de méritos también, ¿eh?
5: Entonces, o sea, a mí ya podéis decir, bueno, está más o menos demostrado. A mí este tipo de conductas, pues sinceramente, o sea, no creo que sea nada para presumir en ningún lado, ni el hecho de que digas es que hay mucho enchufe en todos los lados, y también es verdad que lo de los enchufes, hay enchufes, pero dices, incluso en la empresa privada, pues hay enchufes, pero luego como no hagas tu trabajo, vas a la calle, ¿no?
3: Pero que no se le condena a este señor. No se le condena porque haya sido negligente en su trabajo. No se le condena porque haya sido un petardo. No, es que no se le condena por eso. Insisto en el caso. Se le condena por haber aceptado una plaza que se creó de una manera irregular según el tribunal. Y entonces él es partícipe, y por eso al que le da la plaza le condenan mucho más y a él le condenan mucho menos, porque él es receptor de una plaza irregular según el tribunal. Y ese es su pecado, por eso no le condenan a más cosas ni le meten en la cárcel, porque lo de la negligencia, lo de la pasta que tenía en Herbás o no sé dónde, lo de que en Hacienda tenía problemas de Hacienda, todo eso, los jueces no han considerado eso. La condena es muy clara, porque es la condena y es básicamente eso que acabo de contar, y a Gallardo le condenan por esta frase del teniente coronel Balas, que dice que es que él produjo esa plaza,
28: Ricardo,
3: para Congracia.
28: Pero perdón, no.
8: No, sí, adelante, José María.
28: No, mira, es que el teniente coronel Balas, a mí, personas, digamos, que trabajan en la información con la Guardia Civil, me hablan de su extraordinaria competencia.
0: Sin duda. Es así.
28: Es una persona...
0: Estoy de acuerdo contigo.
28: ...competente y que cuando, digamos, inició esta investigación, pues se entregó, seguramente, como hace con todas aquellas en las que, ya sea por ser el jefe o porque se lo encargan, pues se dedica a ello. Por tanto, a mí no me extraña que él llegara a determinadas conclusiones y que, digamos, pudiera elaborar todo ese elenco, toda esa lista de deducciones y suposiciones de las que estamos hablando. Que el señor Gallardo quería reconciliarse con Pedro Sánchez, no fuera el caso de que llegara presidente, la persona designada desde el principio participara en la maniobra, en definitiva, no solo por dejarse nombrar, sino por participar, ¿no?, aquello que desnaturalizó lo que era un concurso. Cuidado, porque, y sabes, yo creo que la torpeza de David Sánchez ha sido la instrucción. La sentencia lo cita. El hecho de que ante el juez, la jueza de instrucción, en su momento admite que no sabe dónde está su despacho. Exacto. Por ejemplo,
8: aquella imagen fue
28: este tipo de cosas, ¿no?
8: Fue demoledor esa respuesta.
28: Él trata de explicarlo, pero ciertamente cuesta a cualquiera convencerle de que una persona que no sabe dónde, pues está, digamos, haciendo bien aquello para lo que se le designó. Por tanto, eso no estuvo bien aconsejado o no estuvo él.
8: ¿Y cómo lo trató de explicar? Que no recuerdo.
28: Sí, a ver, diciendo que el cargo para el que estaba no era un cargo de despacho, precisamente, como se dice en la sentencia, sino de asistencia, de estar con los grupos que él tenía que coordinar, que él tenía que, digamos, por así decir, picotear, ¿no? Estar en un teatro un día, en otra sede el otro.
10: Sí, que tenía que seleccionar óperas, gente, músicos.
28: Bueno, también se le reprocha que se dedica demasiado a la ópera. Fijaros qué grado, digamos, de búsqueda de indicios, porque el cargo no define la dedicación, digamos, exclusiva para la ópera. Y él se dedicó mucho a todo lo que tenía que ver con los certámenes y las representaciones operísticas. Entonces también eso se le reprocha, que la ópera pesó mucho en su gestión y que tenía que haberse preocupado de otras músicas, dado su cargo. Es decir, lo que llamamos inferencias, deducciones, pone en relación una serie de acontecimientos y de hechos, que los hechos existen, pero construir a partir de ellos no sale de ahí un edificio sólido. Por eso es por lo que creo que esta es una sentencia que, en buena lógica, debería casarse, porque los hechos que expone una sentencia, cuando hay un recurso, no se tocan. Se entiende que el tribunal sentenciador primero los hechos los tiene bien construidos. Pero aquí no hay hechos.
8: Es el peligro, ¿no? O sea, yo comparto lo que dice Yolanda, pero realmente estamos empezando a tener muchas sentencias basadas en indicios. Y de esto no va la cosa.
28: Yo he citado la del fiscal general, por ejemplo, y quiero justificar una cosa. Es decir, a ver, que la UCO y su jefe, este teniente coronel, ilustren al tribunal con aquello a la conclusión a la que han llegado, en términos, digamos, eso, de suposición, de teoría, de tesis, es correcto. Lo que, en cambio, a mí me cuesta aceptar

0: La realidad, bueno, quiero decir que previamente que Balas, que es un extraordinario guardia civil, que Marlaska ha defendido absolutamente, y tengo, vamos, datos de cuando se le pedía al propio ministro, hay desconfianza, tal, este Bala, yo creo que está, ha sido totalmente defendido en todo minuto, que es un gran policía, un gran guardia civil, y es un tipo de primera categoría. O sea, no, pero, claro, cuando tú, digamos, das estas opiniones, pues esperas que los jueces o el juez, pues digan, bueno, pues está muy bien esta aportación que hace la Guardia Civil, pero bueno, pues bueno, no vale.
1: No, pero tráigame la prueba.
0: Claro, pero ¿qué hace? Dice, termino, Garzón, que es más autoridad que yo, obviamente, en los temas judiciales, dice esto, yo no aceptaba de plano y de pleno lo que me traía la Guardia Civil. Me valía o no, pero yo no decidía qué es lo que está pasando ahora por todo. O sea, realmente casi que la Guardia Civil podía hacer las sentencias, ¿no? Porque los jueces están asumiendo al 100 todos los que les cuenta la Guardia Civil. Y no porque la Guardia Civil instruya mal, sino porque un juez se supone, ya hablo de opinión pública, ¿no? Se supone que tiene que pasar por el cedazo
1: lo que ha cambiado es la sensibilidad de los tribunales. Os cito un poco de paso para que veáis hasta qué punto llegaba, ¿no? Hace unos años esa exigencia de los tribunales para que los hechos probados no solamente se le llevaran así, bien cocinados y probados, sino que además si había habido cualquier lesión de un derecho fundamental, no tenía en cuenta lo que se le ponía, digamos, ante los ojos como delito que debería llevar a una condena. Hubo un asunto en el que la policía se colocó, como en la película El apartamento de Jack Lemmon, enfrente de un piso en el que se comerciaba con droga. Y desde la acera de enfrente, desde el edificio de enfrente, grabó lo que allí sucedía. El Supremo anuló esa prueba, porque entendió que había habido una invasión de domicilio ilegítima.
2: De la privacidad.
1: Ilegítima, para probar que allí se traficaba con droga. Y aquellos traficantes, que lo debían ser porque la grabación existía, fueron absueltos, precisamente porque se entendió que la prueba debía anularse. Estamos en una sensibilidad que es ahora perfectamente la contraria.
2: Exactamente.
1: Y eso es lo que como ciudadano me preocupa.
0: Me parece muy bien la puntualización de siempre, ¿verdad, Brunet? Es fantástico porque justo este es el punto.
1: Es un caso extremo, el otro, el de la droga, también es extremo.
0: Pero lo que la opinión pública está percibiendo no coincide. Lo siento.
2: No, es que literalmente condenar por indicios, claro, no es algo que hasta ahora.
0: Y jurídicamente.
2: Jurídicamente
0: seguro, pero seguro que está bien la sentencia.
1: No,
0: ¿tú
1: crees que es más que indicios?
0: No comprende.
3: No, yo creo que acumulación de indicios, porque recuerdo argumentos de estos de magistrados
1: en
3: el momento del juez, del caso del fiscal general. Recuerdo que entonces los magistrados decían, imagino que se puede aplicar también a este caso, o sea, que para condenar, que necesitabas, hombre, por un lado, o pruebas fehacientes o acumulación de indicios de los que se pudiera deducir que se había cometido el delito. Imagino que eso es lo que se...
1: Aquí se citan dos. Yo uno lo he explicado, que no sabía dónde estaba el despacho. No supo decirlo ese día. Y había otro, por ejemplo. Aquí se han revisado centenares, si no miles, de WhatsApps y correos electrónicos, que también, para una cuestión de la importancia de un supuesto dedazo escondido para un nombramiento, la verdad es aquello de matar moscas a cañonazos. Es decir, si todos los nombramientos de todas las instancias públicas, de los que podamos sospechar, se van a investigar con este rigor, de que todos los mensajes de años precedentes, que todos los ordenadores, que todo se incauta, ya digo, yo no critico los procedimientos de la Guardia Civil, le he puesto en valor precisamente su autoridad.
0: Sí, sin duda.
1: Pero cuidado, porque esos medios no se emplean para todo y para todos. Y aquí
2: habido informes equivocados, ¿eh? O sea, hacen muy buenos informes, pero también la pifian.
1: Pero yo digo, fíjate, los medios puestos a contribución. Es decir, no se revisan los móviles y los ordenadores de todos los sospechosos de delito.
0: Lo caro que nos está saliendo. Este es otro punto que la opinión pública tiene que
1: dar. Otra prueba. Había otra prueba que se tiene en cuenta la sentencia y se le reprocha hoy ya condenado. El hecho de que mandara un mensaje a un conocido suyo animándole a presentarse a otro
2: cargo.
1: Lo
2: que te comentaba.
1: Sí, bueno, claro, eso también es una prueba concluyente. Es decir, yo entiendo que Yolanda dice que aquí hay algún material que lleva

0: A sospechas, pero construir una condena, una sentencia condenatoria sobre la base de una serie de indicios, insisto en la palabra y el concepto de inferencia, porque aquello que nos puede hacer sospechar sobre la conducta de una persona, no, si no tiene, digamos, más valor que lo que la propia sentencia le reprocha a este acusado y lo que deduce, que un dirigente de una comunidad autónoma quería reconciliarse con...
1: Porque había votado a Yolanda Díaz y entonces quería decirle al presidente, bueno, aunque yo voté a tu adversaria, pero que sepas que voy a emplear a tu hermano. Reconcíliate conmigo.
2: A ver, yo veo a Yolanda que mueve la cabeza. Yolanda, no, ¿qué pasa por buscando, tu cabeza?
3: No, no, porque estaba buscando, es verdad que esta mañana en una comida que estaba, se hizo un comentario. Bueno, casos de enchufismos ha habido en otros lados, por ejemplo, en la Diputación
0: no es
3: de Valencia.
0: Mi argumento, ¿eh?
3: Yo,
0: eso no es disculpable.
3: Estaba viendo, a ver, ¿ya hemos acabado? Esto es mucho más importante que lo nuestro.
1: No,
3: ya
1: hombre,
3: hemos ganado, ¿no?
1: Sí, hemos ganado.
3: Bueno,
1: sigamos.
4: No, y luego a mí también, respecto a esta sentencia, la celeridad, ¿no? Tú de eso sabes más. Yo creo que un antiguo ministro del PP lleva 7 años, ¿no?, para la instrucción de una, sí, de una causa, ¿no? Mientras, sí, que aquí hemos ido pim pam pum, sí, muy rápido todo. Estas cosas también a la, sí, sociedad la hemos quedado.
0: Sí, pero yo creo que con, sí, la crítica, sobre todo en el tribunal, ¿eh?, en comprar absolutamente el discurso.
1: Sí, comprar el discurso.
0: Yo creo que la policía, la UCO, ha hecho su trabajo, que la jueza de instrucción, sí, ha hecho su trabajo, porque a ella también le llamó la atención que no supiera dónde tenía el despacho, que mandara, digamos, antes de ser nombrado ya, buscara colaboradores.
1: Piso y buscaba piso.
0: Todo eso le pareció que olía mal. Claro. Pero una cosa es que huela mal y otra cosa es que podamos decir que es veneno.
3: Claro, pues hay 3 magistrados que lo dicen, veremos a ver, la jueza también lo dijo y ahora veremos a ver, que para eso yo creo que eso es importante, pues saber que en España tenemos un sistema judicial que no depende todo de un juez, ¿no?, que es lo que decimos siempre en el caso, bueno, del juez Peinado, que hemos tenido 3 y ahora tenemos otros recursos, veremos a ver qué
1: pero
3: pasa ahí. Yo es que no lo veo tan clarísimo como vosotros.
1: En clave periodística tenemos una gran suerte,
3: que
1: además de los jueces que se ocupan de lo suyo, y ya está la sentencia, está la opinión pública.
3: Sí, sí.
1: Y está la ciudadanía. Y ese, sí, es nuestro territorio. Yo digo, ese es nuestro territorio.
3: Que
1: yo,
3: sí,
1: puedo decir
3: no
1: sobre la sentencia.
3: Lo ve como lo veis,
1: bueno,
3: vosotros,
1: a lo mejor no lo ves, pero así. Bueno, pero yo, mi opinión y la opinión periodística y cuál es, digamos, la interpretación de lo que ha pasado, esa nos corresponde a nosotros. Más,
3: sí,
1: allá,
3: sí,
1: de que los jueces hagan su labor.
0: No, yo,
3: sí, sí.
0: Yolanda,
3: yo estaba buscando,
2: bueno,
3: a ver si había más casos.
2: Compañeros
3: de
2: y compañeras, sí, sí. Bueno, si os parece, volvamos a la alfombra voladora. Ya os he dicho que
1: muy bien.
2: Ya os he dicho que teníamos una alfombra, volveremos al enchufismo después, pero tenemos una alfombra voladora
0: y
2: nos vamos a Dallas directamente, porque ya os he dicho que los sueños se cumplen y España ha superado a Francia con mucha contundencia y claridad, sí, 0-2, y se clasifica para la final del Mundial, así que vámonos directamente con nuestros compañeros desplazados en la celebración, en el final del partido, con Fernando Cardenal, que está en Dallas y ha podido seguir con emoción esta semifinal tan apoteósica, en la que, bueno, Francia ha tenido muchas oportunidades, pero España ha controlado en todo momento, ¿verdad, Fernando?
5: ¿Qué tal, Rosa María? Sí, sí. Emocionante, descomunal, histórico lo que ha hecho hoy España aquí en Dallas. Ahora estamos viendo justamente la vuelta de honor de 26 futbolistas que van a luchar por una final de la Copa del Mundo, que van a ser finalistas de un Mundial. España le ha ganado 2-0 a una Francia que asustaba, que llegaba con mejores sensaciones, que era la favorita, y hoy el partido de esta selección española ha sido para recordarlo. Ha marcado primero en la primera mitad Oyarzábal un penalti claro, y en la segunda parte la rúbrica la ha puesto Pedro Porro en un gran mano a mano que ha defendido muy bien el lateral extremeño. Así que ya estamos viendo aquí la fiesta que están disfrutando los jugadores, que se lo merecen, con los que están aquí en Dallas. No nos podemos imaginar lo que hay a lo largo y ancho de España, porque es volver a ver a la selección española 16 años después en una final de la Copa del Mundo, y además con un juego y con un partidazo tremendo ante la selección francesa.
2: Además, podían haber sido 3.
5: Sí, sí. Ha hecho una posibilidad Lamin Yamal de marcar, gol anulado, mucha superioridad, muchas oportunidades. Francia no ha sido la Francia que hemos visto durante
2: los
5: todo el Mundial.
2: Los franceses se han puesto nerviosos, ¿verdad?
5: Sí, pues la verdad es que España lo que ha demostrado es una superioridad absoluta en todo el partido, y Francia ha sido totalmente desactivada. Había hecho un gran torneo, pero hasta aquí, hasta esta semifinal, a Francia le tocará jugar por el tercer y cuarto puesto en Miami, pero España, que sigue dando esa vuelta de honor, que sigue aplaudiendo a la gente, va a jugar el próximo domingo a las 9 de la noche la gran final. Veremos si contra Argentina o contra Inglaterra, que mañana van a jugar su partido semifinal.
2: Fernando, ¿y cuál crees ha sido la clave de esta desactivación de los franceses?
5: Bueno, pues haber un juego colectivo muy bueno, muy bien trabajado, la intensidad desde el primer momento, lo hemos visto, ha sido por encima el nivel que ha demostrado España, llegaba a todos los duelos por delante los jugadores franceses, la velocidad por las bandas, la verdad es que Francia tiene muy buenos jugadores en ataque, lo hemos dicho durante todo el torneo, Mbappé, Olise, Dembélé, Doué, nos lo sabemos ya de memoria, pero hoy ninguno de ellos ha conseguido tener oportunidades, y por ahí ha empezado también la defensa de una selección española que solo ha encajado un gol en todo el torneo. Eso es algo, Rosa María, muy muy complicado en una Copa del Mundo, encajar solo un gol.
2: Efectivamente.
5: Y así va España rumbo a la final.
2: ¿Con quién te gustaría que fuera, Argentina o Inglaterra?
5: Bueno, pues a Inglaterra ya la ganamos en la última Eurocopa. Te diría que por esa cercanía también que hay con el fútbol argentino y con la comunidad argentina, pues estaría bien ver una final de España-Argentina, sería bonito.
2: Si tú lo dices, pero esa remontada del otro día a mí me da un poquito de miedo. Pero bueno, celebrar esa victoria, este pase de honor que están haciendo los jugadores alrededor del equipo en Dallas. Y vamos a, gracias a Fernando por conectar para el 24 horas y para nuestra audiencia. Y vamos a la celebración. Decíamos que media España había, en lugar de vivirlo en las casas con sus televisores, había preferido compartir esta emoción en las pantallas gigantes que en muchas ciudades y pueblos se han puesto en las calles, y en una de ellas, en la de Madrid, en Colón, está nuestra compañera Alejandra Isla. Alejandra, ¿cómo están las cosas allí?
6: ¿Qué tal? Buenas noches. Se desata la locura aquí en el Metropolitano. Gritos, lágrimas, mucha español. Lo podéis escuchar, España está en la final del Mundial. Algo que no sucedía desde hace 16 años. Los aficionados, los escucháis, no han parado de apoyar a la selección durante todo el partido, han animado, han saltado, han cantado. El Metropolitano es reflejo ahora de todo lo que está sintiendo España en las ciudades, en los pueblos, en los barrios. Mucha felicidad porque están viviendo algo histórico.
7: ¡Vamos! ¡Vamos!
2: ¡Vamos! ¡Ay, qué locura! No dejan ni hablar Alejandra, que además tampoco me oye. Creo, Alejandra, que no me puedes oír de tanta locura que te rodea.
6: Sí, ahora te escucho, Rosmaría, sí, te escucho.
2: Bueno, me ha costado. Bueno, allí han empezado a celebrar, creo que antes del final, ¿verdad?
6: Sí, sí, ha sido una locura, la gente saltando, una ola, no se lo creía la gente, mucha emoción en el Metropolitano aquí.
2: Bueno, es que como tú decías, son 16 años, además España ha estado dominando todo el partido, o sea que realmente se merecía esta victoria.
6: Sí, yo creo que todo el país en general se merecía toda esta victoria. España ha jugado muy bien, los aficionados lo saben, y la verdad es que han apoyado desde el minuto cero a esta selección porque se lo merece.
2: ¿Y ahora qué está haciendo la gente en Colón?
6: La gente no para de apoyar y de animar aquí a la selección.
2: Todo el mundo como locos ahí celebrando, ¿verdad? Bueno, sí. esa locura maravillosa que siempre se necesita tener buenos momentos. Alejandra, muchísimas gracias por compartir con el 24 horas este momento de celebración, que como decimos está celebrando en casi, bueno, en todos los rincones de España, porque La Roja ha conseguido este hito de conseguir pasar a la final, que se jugará el domingo contra Argentina o Inglaterra. Vayan haciendo apuestas contra quienes quieren jugar. Ha sido un juego de grupo muy bueno en el que no han podido los franceses superar esa defensa inquebrantable que tiene el equipo. Así que, bueno, después de 16 años ya tocaba. Son las 11 y 8, las 10 y 11 en Canarias.
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2: Está estábamos aquí animados, muy animados, con la sentencia del hermano del presidente de Badajoz, pero claro, después te llegan los compañeros desde Dallas y desde la Plaza Colón, y nos imaginamos las plazas de toda España que estarán más o menos igual, pues es imposible no contagiarse, ¿no? Esa alfombra mágica, os lo he dicho, nos iba a dar suerte, os lo he dicho desde el primer momento, que era bueno subirse a la alfombra
3: pues sí,
2: mágica.
3: Yo creo que en eso sí que vamos a estar todos de acuerdo.
2: ¿Sois
3: ¿no?
2: futboleros? Yolanda, ¿eres futbolera?
3: Pues a mí no me gusta mucho verlo, pero me da alegría que gane España.
2: Claro,
3: ¿no?
2: Entonces, efectivamente.
3: En fin, yo sí que soy de las que cree, como decían los muchos oyentes, ¿no? Que esto es una de las cosas que une a todos los españoles. Es verdad que yo creo que también, fíjate, ha sido una de las el fútbol, y en concreto pues los mundiales o la Eurocopa o todo esto, ha permitido sacar las banderas a la calle sin complejos. Y a mí eso me parece que ha sido una de las grandes aportaciones del fútbol, porque quizás la gente de mi época pues tenía cierto complejo, porque la bandera se identificaba con un determinado signo político,
2: no solamente en tu época,
3: ¿no?
2: Querida, que sigue la cosa.
3: No, pero es verdad que ahora yo, mis hijos, la gente más joven, es capaz de sacar la bandera de España y decir, oye, que yo soy español, o decir soy español, soy español, con orgullo, y sacar tu bandera con orgullo.
2: Ahora hay que, cuando más hay que sacarla, eso, para precisamente cerrar la boca a aquellos que solo la sacan para
3: eso,
2: una
3: yo
2: dirección.
3: Yo creo que eso se lo debemos en buena parte al fútbol, y yo que no soy muy futbolera, pero es verdad que con esto me da alegría, y creo que esto sirve unir.
2: Bueno. Para que nadie monopolice.
3: Bueno,
2: a ver, Ricardo, cuéntame. Seguimos en la alfombra, seguimos en la alfombra.
1: La bandera es para el fútbol. No pasa nada, es fantástico. Nos identificamos con la selección española, ya está.
2: Exactamente.
1: Y se identifica mucha gente que son secesionistas, pues hasta le gusta la bandera española porque es... No por la bandera española, no nos equivoquemos. Digo que no nos equivoquemos porque puede haber el error. No, es que de pronto hay nacionalistas españoles por un tubo. Antes no lo había y
2: por
1: ahora
2: eso,
1: sí.
2: Por
1: no,
2: eso,
1: no es verdad.
2: Por esto le comentaba
1: no, no es
2: a
1: verdad,
2: Yolanda.
1: No, porque puede ser un error que nos conduzca a errores mayores. O sea, lo que es evidente es que la selección española, y por tanto su identidad, que es la bandera de España, es muy aclamada y querida.
2: Pero hay mucha gente que se pone ahora la bandera española precisamente para que otros no la monopolicen.
1: Bueno, esto ya es otra.
3: Y es que eso siempre me da mucha rabia. Dices, ¿por qué se tiene que identificar aquí a la bandera española con los fachas cuando es la bandera de todos
1: quiero
3: los españoles?
1: Quiero decir, por ilustración de la audiencia, y también por edad me corresponde contarlo, que inmediatamente después de la muerte del dictador Franco, quienes procuraron, y estuve muy cerca de eso, identificar la bandera constitucional frente a la bandera franquista y la bandera del águila y estas cosas, fue el Partido Socialista, promoviendo una campaña para que se colgaran en los balcones banderas constitucionales de papel. Y fue el Partido Socialista el que hizo esa campaña. En aquel momento no se sumó nadie. Fue una campaña de identidad de la bandera constitucional, porque estaban robando la bandera española los franquistas. Entonces se dijo, hay que hacer esta gran edición para el día 6, el primer día de la Constitución, del 6 de diciembre, se celebró y se colgó en muchos balcones de Madrid la bandera constitucional como respuesta a la bandera, digamos, inconstitucional o bandera franquista. Así que, y eso lo
2: yo no soy muy amante de las banderas en general, pero como tú dices, hay momentos en hay momentos en los que uno ha de jugársela.
0: Esta tiene diversas cualidades, ¿no?
2: ¿Cuál de ellas? ¿La de la roja, dices?
0: No, sí, bueno, digamos la constitucional ahora de España. De entrada, su origen, ¿no? Que está en la Armada y que está en la, creo, óptima elección de los colores. En el mar se ve mucho. Es decir, una nave española cruzando el mar se distingue a mucha distancia. Y luego, además, a mí me gusta mucho el escudo. Porque, ¿qué hay ahí?
1: Eso
0: de la pluralidad de España. Que países muy unidos, como los americanos, y que, en fin, tuvieron una guerra civil, y además que el símbolo, digamos, de sus instituciones es in unum pluribus. In unum pluribus. Nos lo podríamos aplicar. Y ese escudo, yo cuando estos partidos de la selección he visto la bandera por tierra, porque así la ponen, y con el escudo en primer plano, ese escudo tiene mucho valor para mí. Hoy, los cronistas que estaban en el campo calentando el ambiente nos decían, caramba, aquí hay mayoría de españoles. Y cada uno con su bandera. Y decían, han venido de Galicia, de Extremadura.
2: Eso también es bonito.
0: A mí me satisface, porque creo que responde a la realidad del país.
2: Claro.
0: Es decir, no hay nada contradictorio en que en las instituciones la bandera que ondee. Cuando se produjo lo del Prusés, yo lo primero que pregunté en la declaración de independencia es, ¿han arriado la bandera? Y me dijeron que no. Digo, pues no ha pasado nada.
2: Sí, pero te ibas a unos grandes almacenes... a unos grandes almacenes, y ya sabéis que en España solo tenemos unos grandes almacenes, y no vendían la bandera legal catalana. Vendían la bandera independentista.
0: En aquellos días, desde luego.
2: En esos días, esos grandes almacenes, lo que hicieron fue negocio. Y es los independentistas del Prosés, que ahora todo el mundo se ha reciclado y se ha moderado en determinado... Los independentistas del Prosés quisieron eliminar la bandera oficial de Cataluña. Y unos grandes almacenes, esos únicos grandes almacenes que tenemos en España, solo vendían la bandera de los independentistas.
0: Sí, pero ¿qué pasó con esas banderas? Que se quedaron en los balcones amarilleando. Yo tengo una
1: narración que hace sobre la complicidad el oportunismo.
0: Sí, pero eso, forma parte, digamos, de la explotación comercial.
1: No estamos hablando de... Pero eso es muy, realmente es muy frívolo, porque estábamos jugándonos la unidad de España.
0: Pero
1: y de verdad que sí, ¿eh?
0: ¿Sabes lo que vendía?
1: Y por tanto, cuando...
2: Espera, Brunet,
1: bueno,
2: termino.
0: Es que yo
2: termino
0: porque he sido interrumpido.
1: Bueno, sí, seguro que estamos de acuerdo en el fondo. Yo te digo que realmente es una frivolidad por parte de unos grandes almacenes para hacer negocio el aportar más fuego a la hoguera. Y eso era aportar más fuego a la hoguera. Y es desleal, porque se supone que esos grandes almacenes representan en muchas ocasiones a España. Entonces, si hay negocio, ya soy secesionista. Claro. Si resulta que al día siguiente hay que estar bien con el Estado, soy del Estado. Este juego no vale, porque había un momento decisivo en la historia de España y ellos se equivocaron posicionándose de esta manera.
0: Pero para mí lo importante
2: es que si hubiera habido al menos las dos, para que la gente pudiera elegir.
0: Sí, a ver, y mucha gente sí que tenía en sus balcones la señera, que es una bandera.
2: Pero bueno, nos hemos desviado un poquito.
0: Pues
3: estábamos con el fútbol.
0: Yo quería terminar.
2: Acaba, María.
0: Creo que centrarlo la cuestión en la falta, digamos, de ética en la prevalencia de la búsqueda del negocio de una entidad comercial no me parece la cuestión fundamental. La cuestión fundamental es la reacción de una sociedad y de la opinión pública. Y yo tengo una colección de fotografías de los balcones de Barcelona en aquellas fechas y se producían toda clase, digamos, de exhibiciones de símbolos. Había edificios en los que en el primero había una estelada, en el segundo una bandera española constitucional, en el tercero una bandera de Asturias y en el cuarto...
2: Una LGTB.
0: Sí, una multicolor. Es decir, hubo diversidad de conductas. Lo importante, si nos centramos en esta cuestión, es la evolución de la sociedad y el hecho de que el otro día en la Sagrada Familia, cuando se quiso precisamente privilegiar el uso de la bandera independentista por parte de una parte del coro, fueron otros miembros del coro los que advirtieron a la policía autonómica. Dijeron, eso durante el proceso no hubiera ocurrido. Porque lo que había era, digamos, un ambiente que hacía que cualquiera que hubiera querido denunciar a los independentistas por querer manipular el acto ante el Papa, se hubieran llevado ellos la condena.
2: Bueno, aquí la reflexión que hacías es que en las gradas de Dallas veíamos banderas de toda España apoyando a la selección española, con banderas de Andalucía, banderas de Galicia, banderas de Cataluña, banderas de todas partes apoyando a la selección española.
1: Además de muchas banderas españolas.
2: Por supuesto.
0: Y del hermano de Lamine Yamal, que se lleva la medalla. ¿Lo habéis visto a este chico?
2: El pequeñito. ¿De tres años?
0: Es el más forofo.
4: Yo vuelvo, que Maite, me tocaba las banderas. Mientras estabais hablando, una amiga mía viaja el sábado, va a Charleston.
2: El próximo
4: entonces el otro día, como yo soy futbolera...
2: En un estado sureño de Estados Unidos.
4: Sí, porque está casada con un ciudadano estadounidense. Y entonces ella me llama a mí. Oye, Maite, ¿qué va a hacer España? ¿Tú crees que vamos a llegar a la final? Porque estoy por irme a Nueva York, porque voy a Charleston y a lo mejor tal... Porque además su marido iba a pescar a los Apalaches.
2: Okay.
4: Yo ya tenía ahí unos días.
2: Y dije, entonces me voy a montar mi plan.
4: Y le dije, no te compres la bandera. Porque yo
2: te va
4: era
2: mal,
4: muy...
2: Te va a maldecir.
4: Yo era muy... No, me acaba de escribir y me ha dicho, fútbol es fútbol, querida, mañana voy a un chino por la bandera. Voy en la maleta con destino a Estados Unidos con mi bandera de
2: pues
4: España.
2: Pues a ver si Trump no la deja pasar.
4: Y me la voy a poner como la capa de Superman y voy a ir por toda, e incluso voy a intentar a ver si podemos ir los dos. O sea que la bandera, bueno, pues nos ha costado sacarla del sí. baúl de los recuerdos de Karina, a todos, yo también reconozco. Fueron mis hijos.
3: Sí,
4: hace 16 años.
3: Mis hijos los que compraron las primeras banderas.
4: Tal, porque
3: casa.
4: A mí me costaba, la pusimos en la terraza de mi casa y bueno, luego cuando pasó cerca de casa, cuando ganamos hace 16 años ahí con como la cabalgata de los reyes, con la escalera, saludando a Del Bosque, a todos, y oh, me ha mirado a mí, no me ha mirado a mí. Quiero decir que esto del fútbol ahora es el deporte mundial por... mundial en todos los sitios, por mucho que en Estados Unidos esté el fútbol americano. Esto es el fenómeno. Y, hombre, pues llevarnos una alegría.
2: Pues sí. Sí, qué pena que Rajoy lo estropeó un poquito.
4: Sí.
2: Pero que, por cierto, hoy, ¿sabéis que en una cafetería no he podido evitar la conversación que se realizaba en la mesa de al lado mío? Y la mesa que estaba a mi lado, con cinco personas, creo, cinco o seis personas, estaban hablando de la desafortunada columna de Rajoy. Y una de las tesis que salían, iban hablando y comentando todo, en negativo decían, ¿no? O sea, por supuesto que a estas alturas se digan estas cosas, pues que es terriblemente lamentable porque esos muchachos son tan franceses como, bueno, de hecho, de los 23 han nacido en Francia, digamos, ¿no? Y salió la idea de que a lo mejor, porque claro, uno dice, se debía haber disculpado, y la otra persona dijo, bueno, es que a lo mejor no ha escrito en la columna, a lo mejor no ha escrito, bueno, y yo que llevo dos días preguntándome por qué Rajoy no se disculpa, esto me ha dado una explicación, porque he pensado, a lo mejor tiene un amanuense. Y...
3: Yo no lo sé, pero tengas un amanuense o no, si va tu firma debajo, lo lógico es que te disculpes.
2: Claro, pero sí.
3: Primero que lo revises.
2: Pero entonces has de revisarlo. Lo que pasa es que después tienes que decir, es que no lo he escrito yo. Y claro. No me di cuenta.
4: Sí. Hombre, si leíste la primera con Cabo Verde, eran de unas obviedades. Cuando el fútbol gana, quien mete un gol más.
0: Con pero Cabo Rajoy Verde, en estado bueno, puro. Rajoy, perdóname.
4: Eso,
0: Rajoy en estado puro.
4: Pues por eso creo,
3: me cuadra mucho
4: creo que esto,
3: expresión.
4: Creo que esto podía ser Rajoy en estado claro, puro, pero, sin tener en cuenta el alcance.
2: El filtro del presidente, el expresidente, efectivamente. Claro. Bueno, queridos compañeros, seguimos un poquito más analizando la actualidad. Bueno, todo esto es actualidad.
0: Indudable.
2: Todo
0: pero,
2: esto
0: pero total,
2: es la vida real. La vida real.
3: Sí, probablemente les importa mucho más al 90% de la gente que el hermano de Sánchez y que el resto de cosas que hablamos.
0: Un dato de la jornada que a mí me ha parecido muy
2: interesante.
0: ¿Perdón,
2: un dato de qué?
0: De la jornada, del día. Es el acto en el Gran Teatro del Liceu de Barcelona.
2: Pues sí, efectivamente.
0: Y comprobar una vez más que la heredera del trono de España habla un catalán
2: perfecto.
0: Es
2: bilingüe, sí.
0: Y que el rey también se defiende bien. De manera que tiene que ver con lo que estábamos hablando de la bandera.
2: Sí, tienes razón.
0: Y tiene que ver con la cuestión de la normalización.
2: De la España plurilingüística y
4: plurinacional. Es que solo había 200 fuera protestando. Sí, bueno, solo 200.
0: Mira, y en Montserrat, cuando fue el Papa... No sé si nadie, pero no se hicieron notar. Y mira que era un lugar emblemático para haberlo intentado. Tanto más que en la Sagrada Familia, donde les denuncia la otra parte, la que les parece que no hay que deslucir aquella conmemoración que va a dar a la Sagrada Familia, por si le hiciera falta, una resonancia mundial que la tuvo ese día. Yo creo, mira, esta victoria de hoy y algunos otros hechos, la visita del Papa, que yo creo que también fue muy exitosa, debería servir precisamente para aliviar y para que los políticos recogieran un mensaje que en lo que llevamos de año yo solamente he visto reflejado en el terrible incendio de Almería. en la capacidad del presidente autonómico, por contraste con lo que pasó en Castilla y León.
2: ¿Del paseo de ayer te refieres?
0: Bueno, de la convivencia entre administraciones. Ya sé que, en fin, no hay que ser ingenuo y que la lucha por el poder, pues, también obviamente es legítima.
2: No, todo cuenta, José María.
0: Pero hemos ido demasiado lejos en la dinámica de confrontación. Deberían los políticos, quienes tienen la responsabilidad de conducir el país y de ejercer la mejor oposición, también darnos un respiro.
3: Sí, pero fíjate que decías lo del caso de Almería, es que es verdad que Juanma Moreno sí que lo hemos visto, lo vimos también en el choque trenes de Adamuz, que también vimos que hubo un comportamiento institucional, al menos durante unos cuantos días, pues que todos echábamos de menos, ¿no? De vez en cuando.
4: Sí, pero si habéis seguido hoy el Congreso...
3: Nada. Pero,
4: está siguiendo la ley de dependencia y discapacidad, que me parece una noticia excepcional que se haya aprobado, porque estamos hablando de cuidadoras, de personas con discapacidad, y bueno, madre mía, estaban los cuchillos no afilados. O sea, ha empezado el debate y lo primero que es cuando yo me he enganchado, llevamos 4 horas y el que habla de absentismo laboral, ¿dónde está el señor Feijóo? Que no ha aparecido por aquí y es de donde cobra, ha dicho. Madre mía, ¿no? El nivel. Luego ya se ha reducido al contexto, a lo que había que hablar, a lo que hay que cambiar para todos esos millones de personas, para que no se mueran esperando entrar a la ley de dependencia. Al final el PP se ha abstenido después que llevaba diciendo el 50%, pero bueno, los cuchillos que se hasta incluso absteniéndose. Madre mía, la artillería pesada del PP.
3: Yo
4: estaba así, ¿eh?
3: Pero es verdad que hay muchos temas en los que podrían ponerse de acuerdo perfectamente.
4: Fíjate,
3: si no estuvieran...
4: Es maravilloso. ¿No?
0: O al menos intentarlo.
3: No, pero que podría,
0: es que ni se intenta.
3: Que yo estoy convencida en que tienen opiniones similares en muchos temas que nos afectan a todos. Es que dices, bueno, es que en la dependencia, dice, pero no. Si es que es
9: todo. Quizá hay que balancear esta crispación, pero que es excesiva, puede ser. Pero recuerdo muy bien por qué surgió el 15M, entre otras cosas, porque había dos partidos que se identificaban mucho. Y el bipartidismo acabó siendo un argumento de complicidades demasiado fuertes. Están de acuerdo en todo. Y surgió una vía, digamos, de cuestionamiento. Había una crisis económica, ya lo sabemos. Pero
0: eso no es adjetivo.
9: Cuidado,
0: fue sustancial.
9: El cuestionamiento de estos siempre se ponen de acuerdo entre ellos, que Vox es la que identifica ahora mismo eso, que era, en su momento fue Podemos, ahora es Vox la que dice, están de acuerdo en todo, son iguales los dos. Este producto de son iguales los dos también vende y genera también adhesiones de antisistemas y de gente así. O sea que está bien lo de educadamente todo. No hay por qué insultar, por supuesto. No hay por qué decir esas bestialidades
0: cuando
9: se dicen.
0: Cuando haya discrepancias, argumentarlas.
9: Pero, bien, de acuerdo. Pero hay que tener en cuenta que son imprescindibles las discrepancias. No estoy de acuerdo con una especie de cortina que se viene ahora, que es que todos tenemos que ser estupendos y además, pues si estaban de acuerdo en casi todo.
0: Tú mismo lo has
9: dicho,
0: Ricardo.
9: Pero si las recetas...
0: Podemos haber llegado demasiado lejos en la crispación.
9: En la crispación.
0: Otra cosa es que naturalmente la democracia existe para que pueda existir contraste entre opiniones opuestas.
9: Eso es.
0: Pero que se pueden sustentar de muchos modos.
9: Claro.
0: Y no, digamos, prefabricar decisiones. ¿Qué estamos viendo en el Congreso? ¿Por qué cambia Junts de un día para otro? ¿Por qué deja de apoyar a quien le permitió ser presidente del gobierno? Por un interés estratégico, porque está a punto de pasarle otro partido en Cataluña, según dicen las encuestas, y hay que reaccionar y hay que sacar el látigo. Esa práctica de la política en términos tacticistas nos puede hacer mucho daño como país.
4: Y que de un día para otro de hoy ha votado una cosa a favor y la otra en contra.
9: Bueno, no le van nada.
2: En cualquier caso, para recordar lo que nos estaba contando Maite, han salido adelante las leyes de discapacidad y dependencia en el Congreso, normas que buscan reconocer la accesibilidad como un derecho universal e incluyen la protección especial a menores y mujeres con discapacidad. Ellas representan casi el 60% de las personas dependientes en España. Esta ley es tan importante que, como decía el ministro Pablo Bustunduy, defiende que estamos ante la mayor expansión del estado del bienestar en décadas. Esto es lo que nos podría resumir. Pero no ha sido todo tan positivo, porque también hoy en el Congreso, esta tarde, a media tarde, han tumbado la la senda de estabilidad propuesta por el gobierno, tal y como se esperaba. El Partido Popular, Vox y Junts, en este caso, han sumado fuerzas con sus votos en contra, impidiendo sacar adelante el paso previo a presentar los presupuestos generales del Estado.
10: Votos emitidos 350, votos a favor 167, votos en contra 178, 5 abstenciones. Por lo tanto, se rechazan los objetivos de estabilidad presupuestaria y de deuda pública propuestas por el Gobierno.
2: El ministro de Hacienda explica que las comunidades autónomas pierden casi 6.000 millones de euros. Por tanto, defiende Arcadi España que la negativa no es una derrota del Ejecutivo.
11: Hoy algunos intentarán presentar esta votación como una victoria o una derrota del Gobierno. Se equivocan. La verdadera cuestión es si queremos que las comunidades autónomas dispongan de más recursos o de menos recursos.
2: El Partido Popular, en cambio, habla de teatro. Cree que la realidad es distinta, José Vicente Martí Bosso.
12: Hoy, sobre lo que votamos en realidad, es sobre la existencia misma de este gobierno incapaz. Eso es lo que votamos hoy.
2: Bueno, es una opinión parecida a la que también ha manifestado Junts.
9: Lo siento, es que no es verdad. Por eso, a veces el periodismo tiene que, digamos, definir también. Y cuando se dicen cosas, dicen, no, es que hoy no era esto. O sea, hoy era otra cosa la que se estaba tramitando. Usted puede estar en la línea que dice José María. Claro, indudablemente que puede estar en desacuerdo. Pues muy bien. Pero la cuestión
2: pero diga
9: hoy,
2: la
9: cuestión hoy, diga la verdad, la cuestión hoy no es si que Pedro Sánchez siga o no. O sea, no estamos hablando de eso. Opóngase a lo que se está votando. Perfecto, me parece muy bien, pero no diga que hoy que el problema no es el que
2: en
9: tenemos.
2: En cualquier caso, no ha sido otro. El único, que como te digo, también era una opinión parecida a la que ha defendido Junts.
13: Aquestes alçades, vostès ja no enganyen a ningú, senyor ministre. Estem davant d'una operació de màrqueting per amagar les seves febleses.
2: Josep Maria Cruzet considera que lo que hoy ha sido una especie de operación de màrqueting para esconder la incapacidad del gobierno para aprobar los presupuestos. ¿Qué os ha parecido? ¿Estamos en una operación de marketing?
3: Yo creo que poca novedad o poca sorpresa, ¿no? Yo creo que teníamos muy claro que no iba a ocurrir. Aún así, yo creo que el gobierno va a seguir con su hoja de ruta y que se iba a presentar los presupuestos, ¿no? Yo estaba buscando, digo, no sé si es obligatorio tener aprobado
2: No lo es.
3: Con lo cual ahora pues los presentarán, me parece que en un mes tienen de plazo para presentar de nuevo la senda de déficit. No la van a aprobar. Yo creo que, vamos, que muchas cosas tienen que cambiar para que Junts cambie de opinión. Y es verdad que cuando dicen, bueno, son 5.000 millones menos para las autonomías. Bueno, son 5.000 millones menos, 6.000. O sea, es un déficit, pero que no es un dinero que a ti te cae del cielo. O sea, es un déficit que no te dejan tener, con lo cual no te lo puedes gastar, pero supone que tampoco lo vas a tener de deuda. O sea, que yo esos juegos también que se hacen con los números...
2: Cuenta bien eso. Claro. Tú bueno, eres experta, o sea, en esto. Sí. Cuéntalo bien para que la audiencia
3: o sea, lo
2: que entienda.
3: Lo que se está dirimiendo es si las comunidades pueden tener una décima de déficit público. Una décima de déficit público entre todas las comunidades son como 5.000 y pico millones de euros entre todas. Pero el hecho de tener déficit público supone, es como si a ti te dan un crédito. Entonces supone que luego tú lo tienes ahí de deuda y algún día lo tendrás que pagar. No es que te llegue el dinero del cielo y ya está. No. Es que como que te dan un crédito para que puedas tener déficit, te puedas endeudar por esa décima de PIB. Luego se planteó también, que es un debate que ya en la época de Montoro ya surgió también, el hecho de plantear déficit distintos entre las distintas comunidades autónomas, que eso también pues es muy conlleva mucho debate, porque las comunidades cumplidoras dicen, claro, al final le das más margen a las que no lo cumplen, y eso también
2: pero
3: es
2: eso
3: muy
2: no peligroso. Se ha descartado
3: pero no se ha descartado todavía. Se planteó, pero no es lo que se estaba votando hoy. No es lo que se estaba votando hoy, que yo entendería más que diga el PP, pues eso no me gusta, porque bueno, a lo mejor alguna de las suyas se beneficia, pero es verdad que al final es un trato distinto a unas de otras y puedes correr.
2: Bueno, el 29 vamos al Consejo de Político Territorial, ¿verdad?
3: Sí, luego vamos y vamos con
2: el fiscal y financiera, efectivamente.
0: Eso también es interesante. Tú estabas allí, Rosa María, cuando el presidente,
3: fue muy duro ella, ¿eh?
0: El presidente de la Generalitat dijo que estaba deseando que se abra ese debate, porque se va a reproducir a escala mayor.
2: Contarlo, los que estuvisteis allí, contarlo.
0: Lo que ha pasado hoy en el Congreso, es decir... el resultante del voto positivo de hoy hubiera sido que realmente las comunidades autónomas tenían más recursos, por esta
3: más
0: vía.
3: Más margen que... de gasto, no es más recursos. Sí, sí, pero, o sea, al final es más deuda.
0: De acuerdo, pero digamos, de entrada, dinero efectivo para servicios públicos.
2: Lo cual no ven mal, hay que decir. Sí. Lo cual no ven mal. Lo que no les gusta es la forma en la que se ha negociado. No,
0: es decir, a ver...
3: Bueno, eso es el sistema de financiación.
0: Una forma de financiarse son los préstamos. Oye, con el rescate de Plus Ultra, el lío que llevamos montado, y no era más que eso, un rescate para ser devuelto el dinero. Es decir, que las comunidades puedan...
2: Que algunas no han devuelto todavía.
0: Bueno, pero lo han devuelto parcialmente, y en todo caso, ahí está el riesgo de la maniobra. Pero el hecho es que una comunidad que se aparta de la posibilidad de que su déficit pueda crecer en una décima, estar renunciando a recursos. Y en el debate sobre el modelo de financiación que se pone sobre la mesa, yo creo que no arregla las cosas para siempre, pero sí significaría una inyección también para las comunidades autónomas. Estamos viendo...
2: Explica a los compañeros y a la audiencia cómo, porque además fue a una pregunta que le hice yo al presidente de la Generalitat y respondió con mucha contundencia, como yo no le había visto nunca responder
0: bueno,
2: esta pregunta.
0: Diciéndote, Rosa María, que estaba deseando que se abriera ese melón,
3: no,
0: que se abriera
3: eran,
0: el debate.
3: Como que eran malas personas, sí, o malas sí. Personas los que no...
2: Bueno, y que si estás en contra de algo, muy bien, pero sí. Que si no presenta tu alternativa.
0: El día 29, dijo, la propuesta se puede aprobar muy fácilmente. Ricardo conoce muy bien los mecanismos, ¿no?, de esa conferencia de
1: política
0: política fiscal y financiera.
3: Muy cerca, vale con que te apruebe uno.
1: Muy cerca de la creación.
0: Son muy antiguos y el estaba en el Ministerio de Administraciones Públicas cuando empezó a funcionar. No, el gobierno tiene tantos votos como todas las comunidades juntas. Es decir, digamos que hay un voto cualitativo, ¿no? Basta con que el gobierno y Cataluña se alineen ese día y la propuesta como tal
2: sale adelante.
0: Sí, pero lo cual no quiere decir que las comunidades autónomas realmente abran ventanilla. Por tanto, lo que pretende, y ahí entiendo la crítica del Partido Popular, es crear una situación muy difícil de asumir por quien vota en contra de este tipo de posibilidades, y es cómo le explica luego a los ciudadanos, mire usted, no, yo es que he renunciado a 5.000 millones, cuando lo que estamos viendo es que no hay recursos para prevenir los incendios forestales y de repente vemos que pueden costar vidas. Y que luego pasan otras cosas con las listas de espera y con las pruebas que se hacen sanitarias, que luego no se informa a tiempo, que también vimos qué pasó en esa comunidad. Por tanto, un político, digamos, que ponga por delante la responsabilidad, el tacticismo, hay decisiones que se están tomando en esta legislatura que no se habrían tomado.
3: Sí, pero fíjate que en esto de... O sea, yo estoy contigo en que el sistema de financiación que se ha planteado es mejor que el que tenemos ahora. Yo creo que eso lo tiene claro todo el mundo, que mejor que el otro es. Pero es verdad que si fuera tan bueno o si fuera tan fácil aceptarlo, al menos Asturias y Castilla-La Mancha lo habrían aceptado, que de hecho a mí me consta que el Ministerio de Hacienda ha hecho muchos esfuerzos en negociar para que por lo menos las comunidades socialistas lo hubieran aceptado. Y no han conseguido esos apoyos.
0: Peor,
3: si no los han conseguido...
0: Peor posición de partida tiene Murcia.
3: Sí, bueno, en el otro sentido.
0: Claro.
3: Pero es verdad que aquí el problema que ha habido, en primer lugar, es el origen, o sea, el pecado original de que tú pactas con RC, pactas con Cataluña y luego lo extiendes a todos los demás. Entonces eso es muy fácil de explicar a tus ciudadanos. Y luego es verdad que para Cataluña hay algunas cosas que son privilegios, o sea, hay cosas que son específicas que se han hecho para que tenga una mejor financiación.
0: Ha pasado
3: que el resto.
0: Con todos los modelos anteriores. Es decir, el gobierno, también el del señor Montoro, negoció con la comunidad autónoma que siempre ha presionado
3: con
0: más
3: Cataluña,
0: en este terreno
3: sí.
0: Y luego todos acudían a poner la mano.
3: Luego le dabas dinero a todos
0: y a pedir lo mismo.
3: Entonces...
0: Y a pedir lo mismo. A mí un presidente socialista de comunidad autónoma me decía...
1: Dice que vayan por delante.
0: A mí me bastaba criticar un acuerdo con Cataluña para que Montoro me llamara incluso en domingo. Es decir, porque la sensibilidad política que predomina en estos casos...
3: Que siempre ha pasado eso.
0: Era
3: poner dinero encima de la mesa y darle a todos dinero. Por cierto, que ponemos luego todos los contribuyentes.
4: Fijaros,
0: yo no lo rechazaría.
4: Nada, ¿eh? Fijaros, eso es lo que yo digo.
3: Es tuyo y mío. Pero que es tuyo y mío, que no es dinero que dices que viene de otro lado.
0: No, ni siquiera es tuyo y mío. Es para los ciudadanos.
3: No, pero que es dinero de España, del Estado español, que lo repartes de otra manera.
2: En cualquier caso, simplemente... Perdona, Maite, que querías decir
4: algo. No, solo una cosita. Pero ¿cómo puedes rechazar un dinero cuando sabemos que cada 15 minutos fallece una persona que está lista de espera para tener acceso a una residencia, a un cuidador? ¿Cómo podemos rechazar todo eso?
3: Pero es que ese dinero, por ejemplo, aquí En ese caso, el 50% debería estar financiado por el Estado central y el gobierno.
4: Eso es lo que se ha aprobado.
3: Y eso estaba de antes y no se estaba cumpliendo.
4: No estaba, porque con los recortes de Rajoy se volvió a nada.
2: Bueno, o sea, en cualquier caso, lo que decíamos antes, que la senda de estabilidad propuesta por el Gobierno hoy no ha prosperado, se votaban los objetivos máximos del déficit y la deuda que las administraciones deben cumplir en los próximos 3 años. El jueves de la semana próxima habrá un nuevo intento porque el Ejecutivo mantiene su intención de presentar cuentas después del verano. Esto no va a cambiar mucho la votación probablemente. Y, queridos compañeros, son las 11:38, una hora menos en Canarias.
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0: Bueno, pues ya saben, se lo hemos venido contando toda la tarde. Hoy, esta noche, esta medianoche, va a ser un momento muy importante porque en unos minutos el mayor símbolo de las tensiones históricas entre España y el Reino Unido a cuenta de Gibraltar caerá definitivamente. Lo de hoy va a ser un momento simbólico. La verja de Gibraltar ha sido durante años la línea de separación, también un dolor de cabeza diario para miles de trabajadores que cruzan cada día la frontera, hasta 16.000 personas. Durante este tiempo ha sido cerrada a cal y canto durante la dictadura, después reabierta.
1: En este momento, señoras y señores, se abre la verja. Vean ustedes, Carmen Wong es la primera persona.
0: Bueno, pues Carmen cruzó la primera vez en 1982 cuando se abrió la puerta, digamos, eran los primeros compases de la presidencia de Felipe González, que abría por primera vez después de que la dictadura la hubiera cerrado. Hoy, como decimos, se derriba definitivamente como parte de ese acuerdo firmado entre el Reino Unido y la Unión Europea, un pacto que llega una década después del referéndum del Brexit y que ha supuesto años de negociaciones. Queridos compañeros, ¿cómo lo vivís vosotros este momento? Porque yo me acuerdo, siendo niña, de ver esas imágenes de las familias a un lado y al otro, que parecíamos Corea más que España, llorando, ¿cómo estás? Y todo eso, ¿no? Y cuánto ha llovido, ¿no?
2: Bueno, aquello fue una medida, además...
0: Porque Franco dictadura. No solamente lo cerró, sino que cortó las líneas de comunicación, sí. Los teléfonos, la gente si se quería ir tenía que ir a Algeciras vía Marruecos. Bueno,
2: todo esto para castigar a la perfil Albión, para castigar a los ingleses, ¿no? Incluso en aquellos años 60, principios de los 60, el régimen promovía manifestaciones Gibraltar español. Gritaban Gibraltar español. Y el buen régimen y los falangistas y tal, o sea que el régimen estaba muy vivo, ¿no? Imaginaros en los años 50, estaba todavía ahí al lado de la victoria, ¿no? del dictador. Entonces promovía eso y hizo una bandera, digamos, de otras muchas. Hizo muy exitosas el franquismo y una de ellas fue la bandera de Gibraltar español. Y entonces, para castigar al Reino Unido, fastidió a todos los españoles que viven por toda esa zona, que los castigó por aquello de que, claro, la Realpolitik indicaba que tenía que tomar esa posición, digamos, vengativa sobre Inglaterra, ¿no? Que era una cosa tan boba, ¿no? Porque realmente, imaginemos en aquellos momentos, ahora mismo, la distancia que hay con Reino Unido, económica y de todo tipo, pues imaginemos en aquellos momentos, ¿no? O sea, el Reino Unido era, en fin, era mil veces más importante que España, y aquel recurso de dictador, pues ahí está, y está en el origen de esto, ¿no? Y luego la negativa sistemática de siempre, y eso hasta día de hoy, hasta fecha de hoy, que es no admitir la voluntad de los gibraltareños, que es una de las cosas más... Es decir, no, da igual lo que opinen los gibraltareños, eso es de España. Entonces, bueno, esta idea, ¿no? De, bueno, fruto de una guerra, fruto de un pacto de la Paz de Utrecht, o sea, todo aquello, ¿no? Y a día de hoy, evidentemente, la gran alegría, y me consta porque hay buenos amigos que están en la línea, están esperando las 0000, ¿sí?
0: Efectivamente,
2: muy cerca, para
0: muy
2: salir cerquita a la calle y para estar en ese acto, que estará el ministro principal, que estará Álvarez, que estará el presidente del gobierno
0: no estará
2: de España.
0: Hoy, porque mañana sí va a ir con el presidente del gobierno. Álvarez está en Bruselas en estos momentos porque hoy se ha firmado el acuerdo.
2: Eso es.
0: Pero sí que van a estar varios alcaldes y el ministro principal de Gibraltar, efectivamente.
2: Entonces las 12 de esta noche hay una... La población va a estar ahí y mucho más, claro, celebrando. Además, ha sido una coincidencia, pero al mismo tiempo que te, digamos, se permite ya el paso y con no necesitas DNI, no necesitas nada ya.
0: Nada, efectivamente.
2: Y justamente el día de esta victoria.
0: Los controles se dejan para el aeropuerto y para el puerto, que lógicamente hay que seguir manteniendo las cuestiones de aduanas, y podrán entrar y salir como normal, digamos, se vuelve a la normalidad, ¿no? Claro. Algo que nunca debió haber existido. Pero...
3: Sí, bueno, a mí me sorprendió porque tuve la oportunidad hace años ir a Gibraltar, ¿no? Y me sorprendió la permeabilidad. O sea, ver a un policía vestido...
2: Bobby. Claro,
3: a la Bobby.
0: Hablándote en andaluz.
3: Totalmente picha por ahí. Entonces, a mí me todavía han pasado muchos años.
0: Eso fue un show para mí también, sí,
3: ¿ves?
0: Sí,
3: es
0: sí,
3: algo
0: sí
3: que me... Impacta. O sea, muchísimo más que ver a los monos arriba que te intentaban agarrar y subir. Yo vi que era... era un absurdo, ¿no? Porque era, casi no notabas la diferencia. Bueno, salvo por los nombres de los PAF, por alguna gente que sí que hablaba en inglés.
4: Por los despachos de abogados.
3: Los despachos de abogados, bueno, porque ibas ahí a comprar whisky más barato y tabaco más barato.
5: Exacto.
3: Que hoy me ha sorprendido en el telediario, cuando todo el mundo estaba encantado, pero ha habido una señora que ha reconocido que ahora ya no va a salir más carita el tabaco. Que no olvidemos.
5: Pues que deje de fumar, hombre, que
3: claro,
5: aproveche que para hacer
3: malo,
5: salud.
3: Que es muy malo para la salud. Quiero decir que es que era una situación tan anómala. Yo durante un tiempo, que además viví en Cádiz y tengo amigos que viven en Algeciras, el tiempo perdido, decían, si hubiera estado aquí Joyce, esto sí que era un tiempo perdido, las colas para entrar allí a la verja, ¿no? Entonces me parece que es una buena noticia que dos naciones se hayan puesto de acuerdo, que hayamos quitado este absurdo...
4: Bueno, pero la reivindicación sigue ahí, lo dice...
5: Pues vamos, Álvarez, compañeros, ¿no? Si me permitís, sí, conectamos claro. con nuestro compañero Luis Delgado, que está justamente allí en la frontera. ¿Dónde te encuentras, Luis? Y creo que ya está pasando algo importante. Cuéntanos.
6: ¿Qué tal? Pues estamos aquí ya en Gibraltar y en estos precisos momentos la Verja deja de ser una realidad física para convertirse en parte de la historia. El ministro principal del Peñón, Fabián Picardo, junto al alcalde de la línea, Juan Franco, han derribado de manera simbólica un trozo de verja, lo que compone esta frontera, el último muro de la Europa occidental, para realizar esa acción en un momento muy emocionante. Nadie se lo quiere perder, tanto en el lado español como en este lado gibraltareño. Todo el mundo ha golpeado, muchísimos vecinos de ambos lados, y ha terminado con un aplauso enorme. Y ahora vemos también aquí vecinos con la bandera gibraltareña y española. También hemos visto personas muy emocionadas en un momento que sin duda va a pasar a formar parte de la historia.
5: Luis, hay mucha gente por parte del lado español como del lado gibraltareño. ¿Ha salido mucha gente a la calle?
6: Pues sí, en el lado español, después del partido de España, todo
5: claro,
6: el público
5: claro.
6: se ha venido para acá. Y del lado gibraltareño, pues como os podéis imaginar, también muchísimas personas, todo acotado por vallas y por seguridad. Y también forma parte de este acto la banda de música de Gibraltar, que según hemos podido conocer va a entonar el himno de la alegría.
5: Fantástico. ¿En qué momento será este himno? Porque nosotros conectaremos con vosotros a partir de las 12.
6: Pues de momento mucha expectación, no sabemos exactamente bien a qué hora será. En estos primeros momentos van a las dos instituciones de ambos lados de la verja van a realizar esa entrada simbólica cuando sean las 12 en punto, y después atenderán a los medios, y suponemos que será esa entonación de ese himno.
5: Fantástico, volveremos a conectar contigo, Luis, que estamos aquí pendientes de lo que vais haciendo y diciendo. Pídenos paso cuando lo consideres oportuno. He cortado a Maite, me parece, ¿no?
3: Sí, bueno, era decir eso, esa permeabilidad, esa situación un poco absurda, porque los llanitos, ¿no? Como se llama
5: efectivamente,
3: a los ciudadanos de Gibraltar, pues es que los encontrabas también pues tomando atún fuera de allí, los españoles, y además la riqueza del campo de Gibraltar, de la línea, o sea, allí había una absoluta falta de trabajo, que muchísimos españoles han podido hacer su vida yendo a trabajar allí. Quiero decir que ellos estaban agradecidos y no entendían, porque ellos pasaban más horas de su día a día en Gibraltar que en la línea o que en Algeciras, ¿no? Entonces me parece que era un acto que no es simbólico, uh-huh. que es real, que era necesario, uh-huh. que era justo y que... Pero sobre todo, ya os digo, a mí me sorprendió la permeabilidad, ¿no? De escuchar hablando un español gaditano. El otro día entrevisté a una persona que venía de Brasil y dijo, me contó que había aprendido español en Cádiz, y me dijo... Bueno, yo no sé cómo lo pude entender, ¿no? Porque el español, el castellano, el español que se habla en Cádiz tiene muchos sí, sí. giros y tiene muchas, digamos, es complicado, ¿no? Y me decía ella, dice, pero es de una riqueza tan absoluta y el pueblo gaditano es tan grande, tan enorme, tan acogedor que vamos, es lo que quería.
4: Bueno, ahora la asignatura pendiente...
7: Era un anacronismo, sí. Era un bueno, gran anacronismo.
5: Por supuesto, además, no sé si os acordáis que pasaban esas señoras sí. con faldas largas y que las veías cruzar hacia Gibraltar y después volvían como con cuatro tallas más, porque venían sí, cargadas debajo de las faldas de tabaco escondido y claro, otras muchas
3: eso,
5: cosas.
3: Eso veremos a ver cómo acaba, ¿no? Que yo
7: los
3: creo
7: grandes
3: que es una...
7: beneficiados, tú has hecho una entrevista hoy fantástica, precisamente.
5: Ya no me acuerdo dónde.
7: Sí, a quien que quería explicar los beneficios para los trabajadores.
5: Efectivamente, sí, a un señor de puertos.
7: Y eran, digamos, muy evidentes, pero en fin, hay que celebrarlo. Es decir, sí. hay mucha gente que no necesita hacer cola colas de horas, absolutamente irrazonables.
0: Efectivamente, nos lo contaba Alberto Mesa, claro, coordinador comarcal de los trabajadores de los puertos.
7: Y además lo hacía con mucha simplicidad y con mucha agudeza, es decir, iba al grano de lo que describía.
0: Sí.
7: Realmente no era razonable. Ahora bien, tengamos en cuenta, yo creía una piedra de esa verja también, como recuerdo, ¿no? El último muro.
0: El último muro de Europa que cae.
7: Pero tengamos en cuenta, digo, el propio Álvarez lo dice muy claro, la reivindicación sobre la soberanía mantiene. Uh-huh. Y tampoco perdamos de vista que fundamentalmente el Peñón, más allá, digamos, de la actividad comercial, y que también es muy importante, es una instalación militar y que tiene una importancia inmensa para el Reino Unido. Es decir, y eso se ha visto en momentos históricos. No hay que ir a Trafalgar y a la batalla que nos describió don Benito Pérez Galdós, sino a hechos mucho más recientes. Una de las, en fin, obras que yo he podido leer y que me han impresionado más es el papel de Gibraltar como enlace para los movimientos de resistencia europeos ante bueno, la invasión nazi que sufrió Europa, y cómo la embajada británica en Madrid pues se dedicó durante los años de la Guerra Mundial a pasar gente por los Pirineos, a llevarla a Gibraltar y de allí a Londres. Porque, qué sé yo, Polonia, todos los pilotos polacos se pasaron a Inglaterra cuando fue invadida Polonia. Se llevaron los aviones y luego murieron en la batalla de Inglaterra muchos. Gibraltar fue clave para el control del Mediterráneo luego. Los submarinos que trataban de llevar todo tipo de vituallas a las tropas alemanas del Africa Corps tenían que pasar por Gibraltar. Y los británicos, yo creo que, en fin,
8: hacían como Hormuz, les hacían pagar.
7: Bueno, pagar no, pero digamos que algunos no lograron pasar. No,
8: sí. Ahora
7: y ¿sabes lo que es muy importante? Que las democracias en Europa se consoliden del todo y permanezcan unidas. Yo, los proyectos de defensa a escala europea serían una de las claves para que el problema, que en el fondo es humillante para España, de la permanencia de Gibraltar como instalación militar de defensa para Europa, que realmente España pudiera dar garantías definitivas, históricas y para siempre, de que en España nunca va a haber esa situación que se produjo en esos años en que la marina nazi es que iba a Vigo a buscar combustible y alimentos.
0: Efectivamente, pues, sí. Pero bueno, también ha tenido mucho que ver en todo este acuerdo que se ha negociado durante años el hecho de que en Inglaterra o Gran Bretaña están arrepentidos,
8: claro,
0: del Brexit.
8: Muy importante.
0: Y también de que este ministro principal de Gibraltar está a favor.
8: Es muy listo.
0: Efectivamente, está a favor.
8: Ha demostrado que es muy listo.
0: Es un abogado, sí, legalista del Partido Laborista Británico,
8: sí,
0: y que desde el primer momento ha defendido esta unidad de frontera, digamos, o que cayera la última frontera del sur de Europa, digamos.
7: No van a perder nada los británicos, nada, no. Al contrario. Yo creo que para ellos también todo
8: es
7: ventajas.
8: Más allá de la retórica, sí, que es muy bonita, claro, ver esto, porque, en fin, es también una derrota de Franco, ¿no? Después de muerto una vez más de su régimen. Realmente estamos asistiendo a derrotas fantásticas del régimen franquista todos los días, ¿no? Celebrando, en mi caso. Yo soy, claro.
7: Los que has dicho resistiendo.
8: Entonces veo que ahora hay un reto importantísimo, que es hacer una zona económica potente en el campo de Gibraltar. Es una necesidad, porque hay una situación, y la Marlaska la cuenta bien, y las fuerzas y cuerpos de seguridad del Estado, que es el problema de la droga, en serio.
0: Claro.
8: En serio,
0: claro,
8: porque es mucha droga y muy compleja, y se está reproduciendo una situación similar a la que se dio en Galicia. La población de esta zona de San Roque, de la línea, Algeciras también, está la juventud pues entrando en las redes de los narcotraficantes y haciéndose parte del narco. O sea, hay una penetración fuerte sobre la población juvenil de esas zonas. La única respuesta posible a eso es trabajo. Así que
3: trabajo bien retribuido.
8: Y en retribuido hay
3: porque,
8: un fondo.
3: No pueden competir.

0: Lo importante es el empleo y recursos económicos. Así que ya está en la firma, pero ahora necesita realmente, digamos, confirmar.
1: Inversión.
2: Sí, fíjate que a mediados de los 80 ya se hizo la ZUR, la zona de urgente industrialización, que no aportó muchísimo, pero ahora sí que antes era urgente y ahora sigue siendo urgente.
3: Imprescindible,
2: porque solo hay 9 kilómetros que separan.
3: Y ahí también es importante todo el tema impositivo, o sea, que hasta hace nada, o sea, Gibraltar ha sido un paraíso, o sea, aquí te ibas a comprar tabaco allí y entonces todo lo que es toda la zona de alrededor de Gibraltar pues está muerta porque no vas a comprar nada aquí si en el otro lado es mucho más barato, pero es cierto que yo creo que este acuerdo sí que incluye como algún tipo de tasa para poder compensar, o sea, que no
1: se produzca. Habrá probablemente un periodo de aclimatación a nivel también financiero,
3: claro,
1: digamos.
3: Porque si no estás provocando una competencia desleal enorme como era lo que estaba ocurriendo hasta hace nada, o sea, claro, que ahí se iba mucha gente pues a blanquear dinero y desde
4: luego
3: hablaba
4: yo de los despachos.
3: Impuestos. Claro, estaban todos los despachos ahí para llegar. Entonces yo creo que todo eso sí que hay que normalizarlo, pero es cierto que yo creo que España pues gana competencias también en todo lo que es control en los aeropuertos, control. Es cierto también que quedan reclamaciones pues un poco en el aire, pero que siguen estando ahí, ¿no? Desde la demarcación,
4: las pensiones que hablaba Rosa con
3: de las ayudas de las aguas territoriales, por ejemplo, sigue ahí. Uh-huh. Las ampliaciones de terrenos en la roca que se han hecho de manera irregular,
0: bueno, eso ya,
3: sin contar olvida, con nosotros.
2: Eso ya,
4: olvidemos eso ya.
3: Pero que no siga ocurriendo, es que
4: no,
3: eso
4: es
3: puede
4: que va
3: seguir
4: a ocurrir,
3: ocurriendo.
1: Queridos compañeros,
0: es que ellos son soberanos.
1: Vamos a lo tenemos que dejar aquí, si me permitís.
4: ¿La alfombra dónde está?
1: No, la alfombra sigue volando, porque es que ahora nos vamos, os invito a quedar si queréis seguir navegando con esta alfombra, claro, que hoy os he traído. Pero recuerdo a nuestros oyentes que nos han acompañado Maite Antona, periodista social y vicesecretaria de la Federación de Asociaciones de Periodistas de España, Josep María Brunet, periodista y analista, Yolanda Gómez, subdirectora de ABC, y Ricardo Martín, periodista y analista, y ellos ahora me acompañarán con la alfombra a Pamplona. Son las 11:56, una hora menos en Canarias.
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1: Bueno, pues lo dicho, volveremos a Gibraltar, por supuesto que sí, volveremos a Gibraltar ahora a las 12 en punto, a las 12 y algo, pero ya oyen ya este sonidito de fondo, y es que en cuestión de minutos, a medianoche, van a llegar a su fin los Sanfermines de este año con el canto del Pobre de mí, 9 días de festejos, de los que hoy el alcalde de Pamplona ha hecho un balance positivo, mucha participación, menos denuncias y más detenciones. Bueno, pues lo que pasan en estas cosas multitudinarias. Aún así, lamenta las denuncias por 2 agresiones sexuales y otra intentada. Pendiente del final de estos Sanfermines, que ha sido una gran celebración, ha sido un éxito a lo largo de estos 9 días, nos acompaña nuestra compañera Andrea Delgado. Andrea, buenas noches. ¿Cuál es el ambiente en estos momentos en Pamplona? Aunque, bueno, por lo que estamos oyendo, no sé si tú me vas a poder ni oír a mí. Cuéntanos, ¿cómo estáis viviendo este final de estos minutos finales de San Fermín?
6: Buenas noches, sí, pues bueno, a 4 minutos, un poquito menos de vivir el final de estos Sanfermines, unos Sanfermines que cerrará además la plataforma de mujeres Centro de la Violencia, en contra de la violencia sexista en Navarra. Kenia Cordero va a ser quien dé el pistoletazo de cerrar estos Sanfermines 2026. Recordar que igual que el lanzador del chupinazo se elige por votación popular, el que queda segundo es el que cierra las fiestas. Lo hará dentro de nada, escasos 3-2 minutitos, unas fiestas que, como bien decías, el alcalde de Pamplona valoraba de forma positiva, habían sido tranquilos, reflejaba que había menos denuncias y más detenciones, lo que quiere decir que se hace un buen trabajo por las policías aquí en Pamplona, y en principio el punto negativo lo ponía, como bien dices, en las denuncias por agresiones sexistas, agresiones sexuales. En total 25, 22 por tocamientos, 2 por violación, 1 un intento. De hecho, hoy se ha decretado prisión sin fianza para el agresor de esa segunda violación que ocurría el día 10 de madrugada. Y el punto positivo en esto es que el 80% de los agresores han sido ya detenidos. Y si hablamos de lo que es más definitorio de nuestras fiestas, los encierros, todos, por cierto, han sido muy rápidos. De desde 2.16 el más rápido a 2.36 el más lento. Han atendido a un total de 57 personas, una cifra que es bastante alta, la más alta en los últimos 3 años. Y en cuanto a heridos por cornada, que es lo que más llama la atención, lo más grave, obviamente, ha habido 5 por hasta...

0: de toro. En 2025 fueron 6 corneados, en 2024 fueron 2 de diferente gravedad. Y como decimos, a puntito de abrirse ya el balcón más famoso del mundo. Están en este momento levantando la persiana. En la plaza está llenísima, muchísima gente, no cabe un alma. Todos con velas para, bueno, pues cantar ese pobre de mí. Enseguida lo oiremos. Y como te digo, ya sale Kenia Cordero al balcón del Ayuntamiento de Pamplona, del consistorio, para, bueno, pues dar el fin, que es muy parecido al chupinazo, pero el final de las fiestas, de nuestras fiestas de San Fermín. Si te parece, nos vamos a ir hasta la plaza, donde está, como digo, abarrotada, y ya Kenia Cordero se ha preparado para, bueno, pues hablar al micrófono.
1: Adelante, vamos a escuchar a Kenia Cordero, que será la encargada de dar este final.
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3: Pamplonesas, pamploneses, han terminado los Sanfermines de 2026.
2: ¡Gora, bibilla, taogeikasaspiko, Sanfermiñak!
3: ¡Viva los Sanfermines de 2027!

0: Bueno, pues querida Andrea Delgado, gracias por esta conexión. Kenia Cordero ha sido la encargada de dar por finalizados los Sanfermines de este año y ya están los pamploneses con esas velas encendidas haciendo, bueno, pues esos buenos deseos que cuando acaba uno ya se están empezando a preparar para el siguiente. Vivan los Sanfermines de 2027. Ha sido un placer vivirlo con vosotros. Gracias, Andrea. Son las... cero, son las 12:01, una hora menos en Canarias.
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0: Bueno, pues ya les estamos contando hace rato que estamos viviendo un momento histórico porque después de escuchar esa emotiva y tradicional despedida de los Sanfermines con el tradicional Pobre de mí y compartir ese fervor con los pamploneses y todas esas miles de personas que se han congregado en la Plaza Consistorial de Pamplona para clausurar oficialmente los Sanfermines y empezar la cuenta atrás para el próximo año, nos vamos a la otra punta de España para vivir un momento histórico. Se lo hemos venido contando toda la tarde. La Verja durante más de un siglo ha separado España de Gibraltar y que vivió momentos dramáticos durante el franquismo con familias separadas que se hacinaban de un lado y otro de la Verja para poder comunicarse. Esa verja que separaba el progreso que iba viviendo la colonia británica con el campo de Gibraltar, que veía cómo el contrabando empezaba a aflorar y convertirse en su sustento. Esa verja que representó durante tantos años la España en blanco y negro y después, con la llegada de la democracia, nuestro país se convertía en un problema anacrónico que nadie se atrevía a resolver. Esa verja, digo, se cae para siempre hoy, ya 15 de julio de 2026. La verja de Gibraltar desaparece. Este miércoles viajará hasta el lugar el presidente del Gobierno, Pedro Sánchez, que hará un acto simbólico parecido al que hemos vivido esta noche. Un acto simbólico de demolición, pero esta mañana ya en Bruselas se ha firmado su abolición por parte de la Unión Europea y el Reino Unido, construida en 1909 por decisión del gobierno británico que controlaba Gibraltar desde 1713. Alcanzó su máxima notoriedad en 1969 cuando Franco ordenó el cierre total del paso por el que a diario cruzaban en ambos sentidos tantos españoles que trabajaban en Gibraltar como gibraltareños que iban a España a comprar o a visitar familiares. Franco suspendió incluso las comunicaciones telefónicas y marítimas. Más de 100 años de verja hemos tenido, más de 100 años de vergüenza casi, el último muro de Europa. Las familias separadas para verse tenían que coger un ferry a Tánger, en Marruecos, y de allí ir con otro ferry a Algeciras y luego regresar todo porque esos escasos metros que separan estaban cerrados a cal y canto. Pero todo acaba y ha llegado el momento, así que este momento es hoy y nos acompaña para celebrarlo y para comentarnos lo difícil que ha sido llegar a este momento el ministro de Asuntos Exteriores de la Unión Europea y Cooperación, José Manuel Álvarez. Buenas noches, ministro.
2: Muy buenas noches y en primer lugar quiero felicitar a la selección española de fútbol, una gran selección que nos hace sentir orgullosos, que nos lleva a una final del Mundial y que ya nos hace rozar la gloria. Un paso más y ahí estamos.
0: Bueno, y usted, ministro, ya que empezó hablando de fútbol, ¿con quién prefiere que juguemos el domingo? ¿Con Argentina o con Inglaterra? Ya que estamos con Gibraltar, a lo mejor vale la pena empezar a machacar a Inglaterra por ahí.
2: Me es indiferente porque tenemos un grandísimo equipo, ha demostrado que es el mejor de todos los equipos que están compitiendo y yo estoy seguro que ese último paso para la gloria lo vamos a dar también. Así que hoy un día doblemente histórico. Llegamos a esa final del Mundial 16 años después y le damos la vuelta a la historia de vivir espalda contra espalda Gibraltar y el campo de Gibraltar a caminar hacia el futuro mano en la mano 312 años después.
0: Efectivamente, esto es, lo decíamos en nuestra primera conexión con los compañeros que están desplazados allí en la línea, justamente al lado de la verja, es la caída del último muro, de la última frontera del sur de Europa.
2: Así es.
0: ¿Por qué ha costado tanto llegar a este momento, ministro?
2: Porque había muchas inercias históricas, muchos prejuicios, porque desgraciadamente aquellos que creían que la confrontación es más poderosa que la cooperación, era quienes tenían la voz cantante. Pero ha llegado un momento, y el Brexit nos obligaba a mirarlo muy claramente, en el cual hemos comprendido que la convivencia, la cooperación, es la mejor forma de convivir, de prosperar, de avanzar. Y con este acuerdo conseguimos cosas que eran no ya un anhelo, sino un sueño de generaciones de andaluces en el campo de Gibraltar. Yo he hablado mucho con los alcaldes, mucho con el alcalde de la línea, Juan Franco, el municipio que más hubiera sufrido de toda la Unión Europea de un Brexit duro. Y ellos me decían, es un sueño, pero yo creo que no lo vamos a conseguir. Y yo siempre les dije, sí. Y hoy tenemos aquello que queremos, la libre circulación de personas y mercancías, el trabajo de esos 15.000 andaluces transfronterizos garantizados. Evitamos distorsiones que son ya cosa del pasado en fiscalidad, en medio ambiente. Garantizamos la conectividad del campo de Gibraltar con la gestión conjunta del aeropuerto. Y sobre todo, apostamos por la convivencia, que lo que era realidad en la vida del día a día de Gibraltar y el campo de Gibraltar, de los ciudadanos de ambos lados de la verja, por fin es realidad jurídica en un tratado. Ya hay previsibilidad. Ese es el gran cambio. Es triplemente histórico, porque cambiamos 3 siglos de darnos la espalda a Gibraltar y el campo de Gibraltar. Por lo tanto, entramos en una nueva era para el campo de Gibraltar. Entramos en una nueva era de la relación entre el Reino Unido y España. Y también hoy se pone fin al Brexit. Este era el último trozo, la última pieza del puzzle para el Brexit, y vamos hacia una nueva era de relación entre el Reino Unido y la Unión Europea.
0: Ministro, usted mismo nos lo acaba de decir y me lo ha dicho en otras ocasiones, ha trabajado muy, muy de cerca informando a los alcaldes en todo momento sobre el proceso, este proceso que acabamos de, bueno, que estamos viviendo esta noche, y usted siempre les decía tener calma, tener paciencia, os ayudaremos, habrá un periodo de transición, hay inversiones a la vista para que el campo de Gibraltar no sufra este periodo de transición que inevitablemente tendrá que haber?
2: Yo creo que todo lo que le espera al campo de Gibraltar es bueno y son oportunidades. Y evitamos todo aquello que hubiera podido ser catastrófico y también hacemos desaparecer distorsiones. Hay cosas que se van a ver ya desde el primer momento. Esa posibilidad de transitar a un lado y al otro de Gibraltar y el campo de Gibraltar sin colas, sin esperas, los empleos garantizados, las prestaciones sociales garantizadas, una nueva conectividad que ya está a disposición de las compañías privadas aéreas para garantizar que desenclavamos al campo de Gibraltar. Al mismo tiempo, también vamos a que aquello que era un irritante y foco constante de choques, como por ejemplo era el medio ambiente, ahora sea a través de la concertación y con los máximos estándares de la Unión Europea, como consigamos solventarlo. Y evidentemente, todo eso, porque crea previsibilidad y porque crea nuevas dinámicas, va a traer inversiones. Eso no hay ninguna duda. Los propios alcaldes te lo dicen ya. Es evidente que esto está ya generando riqueza. Por lo tanto, este es el momento de trabajar mirando hacia el futuro y de aprovechar todas las oportunidades que abre el campo de Gibraltar, este acuerdo para el campo de Gibraltar, una vez que hemos removido esas distorsiones del pasado.
0: Fantástico, ministro. Le agradezco mucho. Sé que nos está hablando desde Bruselas. Ha sido un día largo para usted, así que le agradezco que esté para los micrófonos del 24 horas en este momento, en este día tan histórico para no solamente para las personas que viven en la línea y en Gibraltar, sino para toda España. Buenas noches y, bueno, por la parte que le toca, enhorabuena.
2: Muchas gracias y mañana estaré precisamente allí dando un abrazo a todos los alcaldes del campo y celebrando este día histórico.
0: Estaremos allí. Estaremos allí, por supuesto, también, ministro. Buenas noches. Buenas noches, José Manuel Álvarez, ministro de Asuntos Exteriores, Unión Europea y Cooperación. Gracias por participar en este especial Caída de la Verja. Nos vamos a conectar con... Buenas noches, que descanse. Vamos a conectar de nuevo con la zona de la Verja. Allí está nuestro compañero Luis Delgado. Luis.
3: ¿Qué tal? Muy buenas. Pues estamos siendo testigos de un momento histórico, una verja alzada en 1909 que dice adiós. En estos momentos acaban de terminar el acto institucional y los vecinos de ambos lados están saliendo por primera vez. Vemos caras de ilusión, de emoción, incluso gente con las lágrimas saltadas, llorando porque es algo que no habían visto nunca y que no sabían si iban a poder verlo. Desde este mismo momento se dice adiós a los controles de pasaporte y de mercancía. Es una imagen que va a ser recordada en el tiempo, porque no solo cambia el paisaje, sino también la vida cotidiana de miles de personas. Esto es lo que nos están contando.
4: Aquí estoy desde las 9:30, esperando el porvenir.
5: Una cosa, un hecho histórico. Esto ya es muy importante y hay que estar aquí.
6: Con mucha alegría, porque lo llevamos bien con ellos.
7: Yo creo que ya era hora.
8: Yo me fui de aquí con cuando cerraron fronteras. Y hoy vengo por homenajear a mi padre ya, y a muchos con ellos, que nos tuvimos que marchar de aquí. Entonces, pues quiero estar aquí y me he venido de fuera, ¿eh?, solamente para estar en este momento.
3: Eso es lo que nos cuentan los vecinos de la línea de la Concepción. Y ahora estamos con Julián, un vecino de Gibraltar. Julián, ¿cómo vive este momento?
9: Esto es un momento histórico magnífico. Que yo estoy en el grupo Cross-Fronterizo y hemos estado empujando para esto de 10 años, desde el Brexit, y de verdad estamos encantados esta noche. Y yo creo que nosotros creemos que esto va a ser buenísimo, va a traer oportunidades para ambas partes, el campo de Gibraltar y Gibraltar, y el gobierno, todos los políticos aquí, y todos los políticos en España y todos los sindicatos vamos a estar empujando para este momento, y es un momento magnífico, magnífico.
3: Muchas gracias.
9: Muchas gracias, amigo.
3: Pues como escucháis, vítores, gente con pancartas celebrándolo.
0: ¿Qué se leen en las pancartas? ¿Qué se leen las pancartas, Luis?
3: Bueno, pues en Dios creemos, en Fabián. De Fabián dependemos.
0: Bueno, esto,
3: en alusión al
0: ministro principal de Gibraltar. Sí, lo que estamos también, viendo también es
3: como
0: que...
3: Como curiosidad, Rosa María, ¿queréis que os diga la primera persona que ha accedido sin control?
0: Sí, dime.
3: Ha sido un joven en una moto y llevaba, como no, la camiseta de España.
0: Bueno, pues esto es importante. Vamos a hacer un repaso de cómo hemos llegado hasta aquí.
10: La verja, ese término eufemístico con el que España ha evitado durante décadas referirse al último muro fronterizo de la Europa continental, está a punto de convertirse en un símbolo del pasado.
11: Gibraltar, frente al mar Mediterráneo, rincón de
10: Aunque España cedió Gibraltar al Reino Unido a principios del siglo XVIII, no fue hasta el inicio del XX cuando se erige la verja prácticamente tal y como la conocemos. Es Franco quien, en los primeros años de la dictadura, inicia las reclamaciones soberanistas.
12: Gibraltar, a crown colony that has been ruled by the British for 250 years. Now the island waits to welcome its sovereign. On board Britannia, the Queen and her family near the rock.
10: Tras una serie de desencuentros diplomáticos, hubo mucho malestar, por ejemplo, con esta visita de la reina Isabel II y su familia al Peñón en 1954, el dictador solicita formalmente la devolución de Gibraltar a España.

0: Bueno, pues gracias, Javier Álvarez. Tenemos ahora al ministro principal de Gibraltar con nosotros en el 24 horas. Señor Picardo, buenas noches.
1: Buenas noches.
0: Buenas noches y enhorabuena por la parte que le toca.
1: Muchísimas gracias. Enhorabuena a mí, ¿no?, a todo el campo de Gibraltar y a Gibraltar, que pasamos página, que es un nuevo momento y es una nueva era.
0: Efectivamente, esto mismo, exactamente esto mismo es lo que nos acaba de decir el ministro de Exteriores, José Manuel Álvarez. Es una nueva era. ¿Qué son las cosas más importantes que acaba de ganar con esta caída simbólica de la verja Gibraltar y la gente del campo de Gibraltar?
1: Bueno, es a nivel humano que tenemos que celebrar eso, ¿no? Porque son las familias de toda esta zona que a veces en Madrid no se dan cuenta cuando se habla del tema de Gibraltar, que aquí lo que hay es muchas familias divididas, ya no por una frontera cerrada, pero sí por trámites burocráticos que hacían que fuera más difícil que las personas fueran a encontrarse con sus seres queridos. Y eso se ha quedado atrás porque hemos mostrado valentía en la mesa de negociación. Le quiero dar las gracias a mi gran amigo José Manuel por su valentía, también a la Comisión Europea por su paciencia y al Reino Unido por ayudarnos en esta negociación, porque ha sido dar un paso hacia adelante, un paso hacia aquello que siempre nos han dicho que no debíamos de hacer, pero estamos haciendo, que es llevarnos como nos tenemos que llevar, que es bien, bien, bien.
0: Bueno, ¿y la gente qué le dice hoy en este momento tan fundamental?
1: Bueno, todo el mundo aquí congratulándose de que ha llegado el momento, de que hemos podido ver cómo hemos cruzado ya la frontera sin pasaportes y sin DNI, y que es un momento de alegría donde todas las partes se quieren encontrar. Habrá uno que diga una cosa que sea no consonante con el momento, pero bueno, esos no son los que marcan el futuro. Marcan el futuro a las personas que buscan el bien para todos los vecinos de la zona.
0: Y será despertarse mañana y ver otro mundo, ¿verdad?
1: Espero que sí, y estar aquí temprano para ver a los trabajadores transfronterizos cruzar sin tener que hacer ningún trámite burocrático, llegando a sus puestos de trabajo sin demora y mirando solamente si hay tráfico o no hay tráfico, que es lo que debe estar pensando una persona cuando llega a su puesto de trabajo.
0: Y todo esto con esos acuerdos que permite mantener los empleos, la libre circulación de personas, mantener los aspectos fiscales, mantener también las prestaciones. Estas son las grandes conquistas al final del día, ¿verdad?
1: Sí que lo son, y son, a mi punto de vista, un antes y un después en lo que es la relación entre el gobierno de España y el gobierno de Gibraltar también, porque pensamos que esto demuestra la oportunidad que hay para crear esa prosperidad compartida, que sea que el PIB del campo de Gibraltar suba per cápita, como el de Gibraltar, que esperamos que también suba aún más, y que ese debe de ser el futuro de cómo buscamos más prosperidad para todos.
0: Bueno, pues ministro principal de Gibraltar, Fabián Picardo, como le decía, en nombre de todos los gibraltareños y del campo de Gibraltar, esta es una noche a celebrar para España. Que caiga esta verja es como que caiga el último muro del sur de Europa, así que tenemos que celebrarlo entre todos. Buenas noches, gracias por estar con nosotros.
1: Gracias. Hasta pronto. Gracias.
0: Bueno, también nos acompaña José Luis Landaluce, alcalde de Algeciras. Buenas noches, señor Landaluce.
2: Buenas noches.
0: Bueno, ¿está usted tan contento como el ministro principal de Gibraltar y el ministro de Asuntos Exteriores?
2: Pues mire, la realidad es que ha caído una verja que dificultaba e incomodaba a nuestros trabajadores transfronterizos y también a los gibraltareños en el tránsito por la misma. Pero lo que no ha caído es la verja que nos separa de verdad, la verja que significa consolidar e incluso agravar las desigualdades económicas entre ambos lados de la verja. Hasta ahora, y siento ser alguien que tenga que decir algo negativo, hasta ahora lo que ha ocurrido es que, bueno, era una competencia desleal, allí tienen unas situaciones fiscales y de trámites administrativos y de otro tipo de actuaciones en el tema medioambiental, etcétera, etcétera, que nos perjudican al campo de Gibraltar. Y nosotros lo que hemos pedido, sin lugar a dudas, es pues mejorar todo el entorno y mejorar tanto al campo de Gibraltar como a Gibraltar. Pero con este acuerdo, lo que único que hace es asegurar y consolidar, como le he dicho, esas desigualdades. Este tratado representa una oportunidad histórica perdida de una posición de más de fuerza de las reclamaciones de la parte española respecto a la situación de esa competencia desleal de Gibraltar. Hemos perdido una oportunidad para mejorar en el contencioso no solo político, sino también territorial y jurídico y, por supuesto, como he dicho, medioambiental. Y siento que usted, esté oyendo unas declaraciones de personas que al final lo único que ha hecho ha sido asegurar el tema de Gibraltar y ha dejado en un segundo plano los intereses de España. Los temas que afectan a España se van a tratar a partir de ahora, de lo que se ha firmado hoy, a posteriori. Ahora mismo está recogido de una forma muy ambigua, muy vaga, sin plazos concretos. Ya no le digo que hablamos de soberanía, ya no digo que hablamos de que se han asegurado con este acuerdo el istmo y del territorio que nunca fue cedido en Utrecht hace 300 años, sí, pero nunca ha cedido a Gibraltar, sino que se ha perdido una oportunidad. Primero, para invertir en el campo de Gibraltar, porque aquí se nos prometió un plan integral para el campo de Gibraltar con inversiones en ferrocarril, con inversiones en carreteras, con inversiones en energía, etcétera, etcétera. Y no se ha producido. Los 1.000 millones de euros y esos 12 ministerios implicados no se ha producido. Pero es que no se ha producido tampoco lo que hemos pedido, que es una zona económica especial. ¿Para qué? Para poder competir frente a unos impuestos más bajos que tiene Gibraltar. Es que, desgraciadamente, mire usted, hay una cosa muy clara.
0: Brevemente, señor Landaluce, que estoy fuera de tiempo ya.
2: Claro. Mire, una cosa nada más. ¿Dónde se está celebrando el tema? ¿Dónde está habiendo una cena de 300 personas ahora mismo? En Gibraltar. Si ellos están contentos y aquí no hay cena, es decir, aquí no hay esa euforia, es porque nosotros estamos muy preocupados. Pensamos que esta situación va a perjudicar no la verja física, no, de eso nos alegramos, la otra verja, la que no se ve, la verja de la diferencia, la verja de la desigualdad, esa es la que nos preocupa.
0: Pues tendremos que seguir hablando de esto, señor Landaluce. La verdad es que esta noche hemos hablado con gente que estaba muy contenta, no solamente el ministro de Exteriores y el ministro principal de Gibraltar, sino ciudadanos del campo de Gibraltar que estaban muy contentos por las prestaciones que se mantenían, por la libre circulación, por los empleos garantizados. Pero hay que seguir trabajando en la línea de lo que usted también nos apunta, por supuesto que sí.
2: Los intereses de los españoles.
0: Muchísimas gracias por atendernos. Lo siento muchísimo, pero ya estoy fuera de tiempo. Seguiremos hablando en el 24 horas. Mañana el presidente del Gobierno y el ministro de Exteriores se desplazan a la zona y volveremos a comunicarnos para seguir hablando de esto. Así que buenas noches a todos. Hasta aquí este especial. La verja de Gibraltar pasa a la historia y el 24 horas ha querido estar allí en este día tan importante para todos los que viven en el campo de Gibraltar y sobre todo para esos 16.000 trabajadores españoles que cada día tienen que cruzar para ir a trabajar y que mañana ya no tendrán que hacer colas. Se eliminan, como les hemos explicado, los controles en la frontera física entre España y El Peñón y se trasladan al puerto y al aeropuerto. Dejamos atrás más de un siglo de división artificial. La caída de la verja no significa que España renuncie a su soberanía, pero eso es un tema para otro día y otra discusión hoy, a celebrar este paso histórico y lógico. Esperemos, así confiamos, este paso habrá una nueva etapa marcada por la hermandad y la prosperidad compartida. Nos vamos. Mañana nos volvemos a encontrar a partir de las 7:30. Les dejamos ahora con el último tren y nuestra compañera Isabel Gemio, que hoy les hablará desde Mallorca. Buenas noches. Descansen.

0: Buenas noches, bona nit, buenas noches, Gabón. Efectivamente, como decía Rosa María Molló, hoy estoy en Palma de Mallorca. Hoy, esta noche, te hablo desde una ciudad, como canta María del Mar Bonet, que vigila el mar desde Palma, donde el Mediterráneo no es solo un horizonte, sino una forma de vivir. Una ciudad de luz y de piedra, de murallas, de puerto, de encuentros y despedidas. Un lugar realmente, bueno, en el que conviven siglos de historia, cultura y calma. Hoy hacemos el programa desde aquí porque, como os conté, la Fundación Talendia me había invitado. Ha empezado hoy la primera jornada, mañana son los premios. Premian a personas de distintos sectores, personas que se preocupan por la sociedad, personas que tratan de poner su granito de arena para mejorar mejor el mundo en el que vivimos. Mañana también, de 11:30 a 12, os contaremos algunos de los premiados, porque, por ejemplo, lo he conocido esta noche a Roy Harley, que, bueno, uruguayo, ustedes seguro que, bueno, segurísimo, porque ¿quién no conoce el accidente de los Andes? Se ha hecho película sobre ello, y pues la última, la de Bayona, y además hay noticias. Mañana daremos, yo no lo he leído por ninguna parte, por lo tanto no me atrevo a hablar de primicia, pero desde luego es algo que no se conoce, y lo hablaremos con Roy Harley, que es uno de los supervivientes de ese terrible accidente de los Andes, ¿no? Un hombre pues que se ha dedicado después, cuando le cambió tantísimo la vida. Él sí que es un superviviente de verdad, tiene muchas cosas que contar, muchas cosas que compartir, porque se ha dedicado a impartir conferencias por el mundo a las empresas, a los particulares, ¿verdad? Para trasladar su experiencia vital y profesional y todo lo que se puede superar a partir de momentos de esos que te cambian la vida. Bueno, hoy este horario hemos empezado muchísimo más tarde. Tengo que agradecerle a nuestro primer invitado la amabilidad de aun cambiándole el horario dos veces, porque primero era a las 11:30 de la noche, después a las 12:10, y al final hemos entrado muchísimo más tarde, a Jaime Martínez Llabrés, alcalde de Palma. Buenas noches, alcalde.
1: Muy buenas noches y muchas gracias.
0: Y qué voz tiene, así como de barítono, de verdad. Ahora por la radio me acabo de dar cuenta, alcalde. ¿No habrá sido barítono?
1: No.
0: ¿No?
1: Pero me han dicho que tengo voz radiofónica, que no sé si es verdad, pero
0: sin duda, no pasa desapercibida. Bueno, ante todo, muchísimas gracias por su amabilidad, de, pues eso, teniendo en cuenta que mañana madruga, que tiene una agenda complicada, que esté a estas horas aquí. De verdad que se lo agradezco muchísimo en nombre de todo el equipo del Último Tren. Alcalde, bueno, para empezar, cuénteme qué significa Talendia un poquito para los oyentes que no son de Palma, qué significa esta fundación, los premios, el evento tan importante que hacen todos los años aquí.
1: Bueno, yo creo que es un compromiso que tienen Juanjo y Belén, y que además llaman a todos los que participan en esos premios, en esas jornadas, los talenteros, ¿no? Entonces, yo creo que hablar de talento hoy en día, talento que además tenemos dificultad en conservar muchas veces en nuestras ciudades, y que no se nos vaya fuera, atraer talento, que podamos tener la oportunidad en Palma después de 18 años de seguir teniendo a la fundación de Juanjo y Belén, pues generando aquí opinión, generando experiencias con las personas que ya has anunciado un poquito que también van a estar ahí. Creo que es pues una extraordinaria ocasión. Hoy lo decía, un poco para aprender de todos ellos, pero para no olvidarlo y explicarlo, ¿no? Uh-huh. Entonces yo, desde aquí, hay que dar las gracias. Juanjo y Belén, Fundación Talendia, es una gran prescriptora de nuestra ciudad y, por lo tanto, solo podemos estar al lado de ellos.
0: Sí, porque vienen personas de muchas partes del mundo, aparte de otros otros puntos de España y personas que además venimos por primera vez a Talentia, no tanto a Palma de Mallorca, aunque algunos sí, hoy a esta noche que hay de países de la América Latina, ¿no?, que venían. Alcalde, como tiene que ver con la cultura, aunque tiene que ver con... Hoy el lema de este año de Talentia es consciente. Consciente. Somos conscientes. Palma de Mallorca es consciente de el mundo en el que vivimos. Hoy uno de los comentarios de la noche es el calor que hemos pasado. El cambio climático que está aquí, se quiera, tener en cuenta o no, eso es evidente. Y usted y otros me decían, no, es que este calor, esta temperatura, no, eso modifica al final las actividades, ¿no?, la vida de una ciudad como Palma.
1: Absolutamente. El humor, es decir, las relaciones personales, la cohesión social y territorial que se genera también en un territorio, en una ciudad o donde sea. Lógicamente, la temperatura y la sensación, esa sensación, pues también afecta, ¿no? Es verdad, estamos viviendo una semana, pues un poco, aparte de calor, muy húmeda, mucho bochorno, parece que viene una lengua subsahariana, pues también a la península y a las islas. Pero bueno, yendo un poco en la línea que comentabas, conscientes, yo creo que esa, que es un poco la palabra que utiliza Fundación Talentia para estas jornadas, creo que es básico ser consciente de lo que nos traemos entre manos, los retos que tenemos, ¿no?
0: Pero eso para un alcalde, para una ciudad como Palma de Mallorca, con tantos turistas en verano, ¿cómo se afronta el tema del turismo? Que una ciudad de 485.000 habitantes, lleguen 15 millones de turistas al año, alcalde.
1: Sí, tenemos esa suerte y al mismo tiempo ese reto. Es decir, no podemos renunciar a lo que somos. Somos también lo que somos y hemos llegado a ser lo que es Palma, Mallorca, Baleares, gracias también a ese modelo económico y a ese modelo turístico. Que es verdad que con la globalización, con la, digamos, democratización del turismo que muchas veces hablamos, pues a lo mejor tenemos que modelarlo de otra manera, ¿no? Y en eso está la consciencia. En eso está la consciencia, en saber cuál es el objetivo real, saber actuar en las cosas urgentes que nos afectan el día a día, pero sin olvidarnos cuál es el objetivo final. Porque si no marcamos un poco esos retos y esos caminos a donde llegar, nos equivocaremos. Por lo tanto, hemos de gestionar las dos cosas. Una, esas cosas urgentes, el día a día, los servicios públicos, ese debate de la saturación turística, esos debates del modelo demográfico que estamos viviendo en España, la España que se vacía, pero también la España que se llena, sobre todo en zonas litorales y en grandes capitales. No nos podemos olvidar de esos retos, pero esos retos se solucionan a medio y largo plazo. Por lo tanto, hemos de ser muy conscientes de generar pues esas sinergias y esas políticas necesarias para conseguir esos objetivos, pero sin obviar que nos va a costar más que mañana. Es decir, es un objetivo más a medio y largo plazo, por lo tanto...
0: Pero hay gente ya muy inquieta, ¿no? Hay mucha gente que ya está muy cansada de la masificación del turismo en el mundo entero, ¿eh? En muchos lugares, sí. En muchas ciudades del litoral y no solo del mar, ¿eh? De ciudades del mar, ¿no? Es decir, y hay manifestaciones y en Mallorca hay mucho movimiento social también, ¿no? De gente que dice que Mallorca está al límite.
1: Pero cada vez se viaja más. Es decir, cada vez se viaja más y cada vez se va a viajar más. España, el año pasado rompió otra vez el techo de los 100 millones de turistas. Y este año va a superar los 100 millones de turistas. Pero eso no se puede parar, ¿no? Porque es un tema de globalización, de modelo global, mundial. Entonces, lo que hemos de ser es, y siempre lo he dicho, vamos a ser nosotros el know-how, vamos a ser nosotros los que marquemos cuál tiene que ser el modelo, no solo turístico, sino demográfico, de cómo podemos gestionar pues esos números que son exponencialmente importantes. Vamos a trabajar en la calidad, vamos a trabajar con qué, con valores añadidos, como la cultura, la gastronomía, el patrimonio. Somos Es que España eso lo tiene. Palma es una ciudad milenaria, fundada por los romanos. Vamos a intentar, es decir, volver a la esencia, volver al origen, contar nuestra historia.
0: Pero eso es posible, alcalde.
1: Estoy convencido.
0: Es reversible.
1: Estoy convencido.
0: En el mundo en el que estamos, con ese turismo tan incluso barato a veces, ¿no? En Baleares se habla mucho de ello, pero también en otros lugares, ¿no? De que no dejan tampoco tantísimo dinero y que al final los beneficios no son tantos como el que venga tantos millones de personas. Y hay lugares que están proponiendo ya cuestiones muy muy concretas, no sé, pues leí, por ejemplo, en Barcelona que se están planteando lo de los cruceros y otras sí. ciudades de Europa.
1: Ese es otro debate también que va ligado a la sostenibilidad, también a la presión turística, pero nosotros nos tenemos que diferenciar. No es lo mismo los territorios insulares. Yo a veces pongo un ejemplo. Entre Canarias y Baleares llegan el 40% de los turistas que llegan a España. En dos territorios tan pequeños, si los comparamos con toda la superficie de a nivel España. Es decir, el 40% de los turistas de esos 100 millones llegan a Baleares y Canarias. Nosotros necesitamos pues reformular todo el tema de financiación de las grandes capitales turísticas, de los territorios turísticos. Aquellos territorios que tenemos una presión exponencial por algo que genera riqueza a nivel nacional, tenemos que tener una compensación para poder modular de otra manera pues esos ingresos o ese valor que estamos dando cuando hablamos de números globales. Entonces, tenemos que ir a los territorios, tenemos que ir a las ciudades, tenemos que ir a la persona. Yo, desde el ayuntamiento, todos los alcaldes, de cualquier ideología, lo que buscamos es mejorar la vida de los ciudadanos. Pensemos lo que pensemos y tengamos las herramientas que tengamos. Sí. Entonces, desde aquí.
0: Y es lo que vota el ciudadano.
1: Claro.
0: A la persona, ¿eh?
1: Totalmente.
0: Más que siglas, yo creo.
1: Pero desde aquí tenemos que ver si nos dan las herramientas necesarias también para poder moderar aspectos que nos superan muchas
0: ¿Quién
1: veces.
0: ¿Quién se las tiene que dar?
1: Pues desde Europa hasta Madrid, hasta también.
0: Ya le dirán que está pidiendo.
1: No, pero no es una cuestión de pedir.
0: No
1: es una cuestión de pedir, es una cuestión de ser realista. creo que a nivel europeo se aprobó, gracias también a una propuesta que se hizo desde el gobierno balear, un dictamen ligado a ese modelo turístico que tenemos que ir buscando.
0: Claro, pero es que a lo mejor tiene que haber un criterio muy claro de a qué modelo turístico se quiere ir.
1: Totalmente.
0: Pero ya hay mucha gente, arquitectos, muchos sectores que están pensando que vamos tarde, alcalde.
1: Es que sí, desgraciadamente siempre llegamos tarde.
0: Sí, sí, sí. Bueno, pero que esto lo diga un político es, mira, al menos es sincero.
1: Pero es un tema social.
0: Porque no lo suelen admitir.
1: Es un tema político, pero es un tema social. Siempre
0: por
1: llegamos
0: supuesto.
1: Tarde, pero nunca es tarde. Siempre llegamos tarde, pero nunca es tarde.
0: Eso no está mal.
1: Cuanto antes actuemos, antes saldremos de esas dificultades.
0: Como no es el programa hoy, además, que no estos horarios que le tengo a estas horas y cambiándole los horarios, alcalde, tampoco, en fin, vamos a tener hoy, esta noche, este debate con los oyentes que están ahí por la noche más relajaditos. Sí me interesa la parte cultural, que veo que Palma está muy, muy activa. Siempre yo vine aquí, vi sitios, lugares, mucho arte, en Castell de Bellver, y Ses Volta, pero creo que durante el verano tienen muchas actividades culturales. ¿Quiere destacar algo? Tienen un festival de jazz, por ejemplo, también ¿no?
1: Hay una apuesta clara. Palma tiene que ser cultura. Va ligada no solo a ese modelo turístico, sino, es decir, ofrecer al ciudadano, ofrecer al palmesano también toda esa oferta en arte, en artes escénicas, en música, y tenemos toda una serie de propuestas que van en esa línea. Un poco ofrecer cualquier tipo de iniciativa artística para cualquier persona. Y se está consiguiendo. Somos un referente en estos momentos ya a nivel también de espacios expositivos, con grandes exposiciones. Han venido grandes artistas, Jaume Plensa, Juliano Pi, una gran exposición que hicimos el año pasado en todos los espacios expositivos de Palma, de Joan Miró, que vivió sus últimos 40 años en Palma. Y entonces eso es una apuesta irrenunciable. Y sobre todo, vuelvo a eso que decía, volver a nuestros orígenes, explicar la historia, saber de dónde venimos.
0: Pues eso es muy importante, saber de dónde se viene, ¿verdad? Y bueno, y es que he estado hablando en los últimos días de cines de verano, alcalde, y creo que tienen ustedes cinema a la fresca.
1: También. Bueno, a la fresca hoy.
0: Bueno, a la fresca. ¿A qué hora ya tendría que ser? A las 5 de la mañana.
1: Pero no sí, sé. Al aire libre, vamos a decirles. Vamos al aire libre.
0: Sí, sí, porque realmente no. Pero...
1: Sí, también ahí. Es decir, el objetivo es que haya música para todos tipo de personas, jóvenes, mayores. Estamos intentando sacar la banda municipal de música también a la ciudad, a diferentes espacios, y ahí también el cine también. Tenemos grandes espacios al aire libre que hay que ofrecer a la gente.
0: Bueno, y alcalde, ¿están preparados para el eclipse del 12 de agosto? ¿O están estresados ya antes de tiempo?
1: Pues la verdad es que el día 12 de agosto, donde uno de los sitios donde mejor se verá es en Playa de Palma.
0: Vaya.
1: En este municipio. Y estamos un poco preocupados.
0: No me extraña.
1: Estamos gestionando con todas las fuerzas de seguridad, con emergencias, con todas las administraciones, la situación para controlar lo máximo que podamos algo y instar a la gente. Y yo desde aquí lo aprovecho de que no salga todo el mundo a ver el eclipse. Si lo ven, que utilicen protección, porque si no podemos generar problemas que no tienen por qué producirse.
0: Hombre, es que hay gente que ha reservado restaurantes desde hace años.
1: Es una exageración. Es una exageración. Y es verdad que tendremos que gestionar. Es la primera vez, después de no sé cuántos decenas de años, creo que es de los últimos 100 años.
0: Histórico. Que entonces, no vamos a volver a ver otro.
1: Pues vamos a ver si somos tan buenos como somos también en gestión turística para poder gestionar también este 12 de agosto en plena temporada turística y en la zona turística más importante.
0: Porque Baleares será el último lugar donde será visible la totalidad del eclipse en España.
1: Sí, sí.
0: Es impresionante.
1: Estamos gestionando, en serio, hablando muy en serio, gestionando el tema porque hay que controlar todo el tema de emergencias. Las puertas y entradas de la ciudad, puerto, aeropuerto, tienen que funcionar. Los hospitales también. No se pueden colapsar las vías. Y bueno,
0: y la gente también
1: medidas.
0: Está preocupada por si habrá restricciones circulatorias, problemas las de movilidad.
1: Las deberá haber.
0: Claro.
1: Se anunciarán en tiempo
0: y
1: forma.
0: Supongo.
1: Se hará previsión, pero lógicamente todo el mundo debe apelar a la responsabilidad.
0: Bueno, alcalde, le voy a dejar que se vaya a descansar,
1: pues,
0: porque ya es hora. Nos vamos con una canción que no sé si, seguro que no conoce, mire. Bueno, me estoy arriesgando. A ver, nos vamos con esta Mallorca, que no sé si conoce. Es una chica catalana, Laura Aznar Grau, se llama La Asa. No sé, yo la he descubierto
1: no la
0: hoy,
1: conozco,
0: buscando canciones sobre Mallorca.
1: Qué maravilla.
0: Me la ha descubierto Mon Laferte, fíjense ustedes, la he oído por ahí que la destacaba. Por lo visto es una chica muy original, con una propuesta muy, muy personal, con una mezcla de pop alternativo, con música de raíz, especialmente pues boleros, jotas, rumbas, en fin. Y ha hecho esta canción que se llama Mallorca. Así me despido, alcalde. Bueno, porque haya llegado un artista, ¿ha visto?
1: Un gran artista.
0: Qué maravilla, ¿no? Que se haya quedado a vivir en Mallorca.
1: Totalmente.
0: Porque es madrileño.
1: Mallorca y Palma. Ahí en Palma.
0: Bueno, claro, por supuesto, Palma. O sea, no en cualquier punto de Mallorca. Bueno, que Mallorca, toda Mallorca es maravillosa. Alcalde.
1: Tenemos mucha suerte porque somos polo de atracción, de mucho talento. Hablando de talenteros y de talentia, somos polo de atracción de mucho talento.
0: Subimos un poquito la música. Hoy vamos así. Le pido disculpas a los oyentes porque no van a escuchar el programa habitual del último tren porque no veo... Pablo está aquí, por cierto. Pablo Hernández, que me está atendiendo en la parte del control, en la parte técnica... que yo lo agradezco muchísimo, pero él me ha abierto el micrófono, pero los que están poniendo la música están en Madrid. Entonces, hacer la radio así como a ciegas... Pero bueno, los oyentes son muy comprensivos y seguro que lo entienden. Subimos la música y saludo a Suso. Suso 30, este nombre artístico, ¿de dónde te viene? Suso. Jesús Manuel Pinto García, buenas noches.
2: Hola, buenas noches.
0: Qué placer que estés aquí.
2: Un gusto estar aquí con vosotros y en este proyecto tan interesante... en la ciudad en la que vivo y resido desde hace ya 5 años.
0: Y se vino por amor, alcalde. Qué bonito, pues, es el amor.
1: Es muy bonito, muy buena historia.
0: Es una historia preciosa. Se ha venido a vivir a Palma, bueno, porque le gusta, alcalde. No se preocupe, que eso no se lo quita. ¿A que no, Suso?
2: No, sin duda. Es una
0: porque ciudad, si no, no te hubieras quedado.
2: Es un sitio fantástico. Yo aquí hago conexiones a nivel internacional, vuelos que hay a medio mundo, del norte de Europa, y es un sitio totalmente internacional y donde tienes grandes meetings y reuniones y hay mucha actividad cultural. Es un sitio en efervescencia.
0: Sí, ¿no? ¿Tú notas esa efervescencia cultural?
2: Yo me muevo
0: tú
2: mucho.
0: Como artista de bueno, a ver, voy a presentarlo porque no lo he dicho. Medalla de oro del mérito a las bellas artes en 2025.
2: Sí, eso es.
0: Es que es uno de los referentes, alcalde. ¿A usted le gusta el graffiti ahora que no nos escucha?
1: A mí me gusta el arte. Uh-huh. Y me gusta todo
0: y,
1: tipo
0: claro,
1: de arte.
0: Y es
1: y
0: arte.
1: Me gusta mucho el arte de Suso 33.
0: Es que es muy original, ¿verdad?
1: Hace
0: es
1: tiempo,
0: muy personal.
1: Hace,
0: y además tiene un estilo muy personal.
1: Hace tiempo que le sigo en Instagram porque me genera además sensaciones positivas y admiro su obra.
0: Bueno, el referente del graffiti, de verdad, a nivel internacional les puedo asegurar que es un referente muy conocido, muy premiado, muy considerado, ¿verdad, alcalde? Del arte urbano, el muralismo, partiendo del graffiti clásico y del arte de la calle, ha desarrollado su obra en diferentes campos, pintura de acción, muralismo, videoarte, performance, escenografía. Bueno, y es original porque tiene un estilo, o sea, se ven todos los grafiteros y se le ve lo que hacen, se le identifica, no a todos.
2: Bueno, yo soy un caso muy particular, llevo toda la vida, soy como el abuelo del graffiti, por decir de alguna manera. Y me he desarrollado,
0: el abuelo grafitero, me encanta.
2: Sí, bueno, me ha tocado, ya está. Y me he desarrollado en muchos otros campos, ¿no? Ahora actualmente estoy comisariando grandes exposiciones a nivel internacional. Hago una gran exposición en el Strat Museum en Ámsterdam, donde hice también una gran exposición de un encargo de la Casa Real Española para la Casa Real Holandesa, en Museo de Arte Contemporáneo en Nueva York. Ya me toca por mi edad no solo dedicarme a mi trabajo, sino a poner en valor el trabajo de otras personas, ¿no? Que eso es de lo más gratificante que puede haber.
0: ¿De otras personas? De otros
2: artistas, de gente que a mí me ha influenciado mucho, ¿no? Mis referentes, pues a mí me gusta hacer homenajes en vida. Y estoy haciendo grandes homenajes a personas de 80 y tantos años, de los que yo he aprendido mucho.
0: ¡Qué bueno!
2: Y de los que tengo una excelente relación, ¿no? Como de Nueva York, quien hizo el primer documental de toda la cultura que cambió la manera de entender el arte en las ciudades, o de gente como Antonio López, el pintor, o por ejemplo con Carlos Saura, del que fui protagonista junto a Miquel Barceló y del último documental que hizo antes de fallecer, que me llamó precisamente por lo que Carlos Saura descubrió de mi trabajo aquí en la isla.
0: ¿Qué descubrió? ¿Cuándo?
2: Sí,
0: ¿eso por Carlos Saura?
2: Sí, claro. Vinieron a rodar para el documental. Y en ese camino de rodar, pues descubrieron, a la gente le habló de mí y vieron cosas, y entonces pues me invitaron a participar en el documental cuando ya lo tenían cerrado, y volvió loca la productora, porque ya tienes el proyecto cerrado, un documental, pues imagínate cambiarlo. Y la productora, que fue muy amable, que es admirable que quiera hacer eso, pues le dieron un giro, me invitaron a participar, y al final pues se cambió el título, la imagen, el cartel, y todo eso se nació de aquí, de una beca también que conseguí de la BEGAP, la entidad de gestión de derechos de autor de artistas plásticos y visuales, uh-huh, de varios proyectos que llevo años desarrollando aquí en Palma. Y Carlos Saura lo vio, por esa beca que me dieron, y eso es uno de los tantos proyectos que he venido desarrollando.
0: Bueno, es que verdad, no paras de trabajar, es decir...
2: Es lo único que he hecho en mi vida hasta que me enamoré y me vine aquí a vivir.
0: ¿Y trabajas ya más o menos cuando te enamoraste?
2: Bueno, es diferente, no conocía eso.
0: pero Suso, ¿qué me estás diciendo?
2: Sí,
0: ¿no conocías el amor?
2: Yo era un enfermo de la pasión y del trabajo. No tengo hijos, pues imagínate, mi hijo ha sido a lo que me he dedicado habitualmente.
0: O sea, tu pasión era el arte.
2: Sí, mi necesidad, mi pasión. Yo siempre he trabajado mucho, he estudiado, he cotizado mis 15 años a la Seguridad Social, ya los tenía a los 31 años ya los tenía hechos, de la vez que estudiaba, y mi objetivo
0: era... Porque empezaste
2: era...
0: muy pronto.
2: Sí, más que empezar pronto nunca dejé de hacerlo, ¿no? Y como siempre he tenido muchas inquietudes, pues todo esto del arte urbano en general, además del graffiti, el street art, el arte urbano, y la música urbana y la danza y el teatro, pues es un medio de expresión y muy accesible a todo el mundo. Bueno, yo trabajo mucho en artes escénicas, hago muchas cosas de danza, de teatro clásico.
0: ¿Y eso te contratan o propones tú proyectos o como este? ¿Te llaman? ¿Te ofrecen?
2: Sí, bueno, por ejemplo, en el Festival de Teatro Clásico de Almagro lo he inaugurado alguna ocasión, he hecho la dirección artística del Festival de Teatro Clásico.
0: ¡Qué maravilla!
2: Siempre tengo el perfil de supuestamente grafitero, pero eso ya no te lo quita nadie.
0: Claro, eso ya no te lo
2: pero
0: vamos a quitar.
2: A nivel internacional pues tengo todos los recorridos y reconocimientos. Entonces me ha venido muy bien venir aquí porque me he separado de la ciudad de donde yo vivía y he podido pues ser quien soy ahora. Y aquí, que es una ciudad internacional y que está conectada a nivel mundial muy bien, pues hay gente que prefiere reunirse conmigo aquí que en las ciudades donde he vivido anteriormente. Y me he podido crear como el ser que soy ahora, una persona que incluso tengo pareja.
0: O sea, se ve como a él mismo como una rara avis, ¿no?
2: Lo digo de buena fe. Estoy encantado de la vida con mi pareja.
0: Es precioso. O sea, me la has presentado esta noche. Sí. Se te ve muy enamorado. Eso es maravilloso.
2: Pues sí, una suerte.
0: Porque el arte alimenta mucho, pero hombre, el amor también.
2: Bueno, el amor, la fe, la religión también, son como las tres cosas. Sí. El amor puede ser el amor por una persona, el amor por el arte o la fe en general.
0: Alcalde, le dejo que se vaya porque si no, no se va. ¿Le escucha? Aquí es interesante escucharlo.
1: Me encanta.
0: Bueno, pues le dejo que se vaya. Muchísimas gracias.
3: Muchísimas gracias, alcalde. Como siempre, y a vuestra disposición.
0: Un placer. Muchísimas gracias.
1: Buenas noches.
0: Estaba yo pensando... Ay, sí, un poquito de música. Sí, sí, Miguel. Miguel Sánchez está al frente de la realización. Me ha parecido entender Suso, bueno, del 33, ¿por qué?
2: Bueno, pues depende de es por quién me lo consulta.
0: Bueno, tu día,
2: puedo
0: habla
2: decir
0: lo que quieras.
2: Una u otra, pero te cuento, en principio, viene básicamente de...
0: La edad de Jesucristo.
2: Por ejemplo.
0: Con la verdad.
2: Sí, yo vengo de un colegio de educación cristiana.
0: Anda, venga.
2: Y era el momento de la resurrección. En el momento que tú puedes llegar a ser, a desvincularte del mundo de los apegos y a poder ser tu propio ser, ¿no? Pues mezcla de eso también en los orígenes de la cultura del graffiti, más clásico y tradicional, la gente se ponía su número de calle en Nueva York, el número de su calle. Yo me puse el número de mi distrito. Ah. También mi fecha de nacimiento suma 3-3, 33.
0: ¿Te gusta el 3?
2: Sí, bueno, ahora es muy habitual, la gente que sus cuentas de correos ponen
0: sí, la verdad
2: Alberto
0: que sí.
2: 73.
0: Totalmente, total.
2: Pero antiguamente.
0: Escucha, pero he querido entender que en el extranjero te valoran más que en España.
2: Bueno.
0: ¿O es una percepción que he tenido?
2: Quizás me valoran por quien soy ahora, ¿no? Aquí tengo una gran trayectoria, un gran reconocimiento y también un gran apego y un gran peso, ¿no? Como puede ocurrir con las familias o con las emociones. Y sin embargo, pues en lugares donde quizás no se mira tanto quién has sido, sino quién eres, pues quizás te ven quién eres ahora mismo, de un modo más claro, ¿no? Bueno, uh-huh. Es...
0: O sea, pero tú vas a Nueva York y Suso 33 es la repera.
2: Allí los proyectos que he hecho han funcionado muy, muy bien. De hecho, comisarié la primera gran exposición de los orígenes...
0: Me hace gracia. ¿Has visto? Mira lo que hay allí, la foto. Es que no se lo podemos contar a los oyentes, ¿verdad? Porque realmente... Hazles una foto, tanto hombre allí al otro lado de...
2: Venga, vamos.
0: Hazle una foto. Es que hay cinco hombres, por favor, esta noche. ¿Cuánta testosterona en este programa esta noche? A ver, Pincho, vente, Juan Manuel, vente para acá, por favor, Juan Manuel. Es que si no me voy de hora. Que... Entonces, no, pero vamos a ver, ha evolucionado muchísimo lo de el arte en la calle, ¿verdad? Ha evolucionado muchísimo. ¿Y en qué momento estamos ahora?
2: Sin duda, ha evolucionado tanto que ha creado su propio camino de un modo paralelo y ya tiene sus propios circuitos, sus propios seguidores, sus propios creadores. Incluso en la parte más comercial, pues ha llegado a ser como en el arte contemporáneo, sus propias ferias, sus propias galerías. Y luego en el aspecto más original de creación, pues es que es indiscutible, ya no necesita reconocimiento, ya está.
0: Está en los museos, ya está reconocido.
2: En realidad se podría decir que es el nuevo arte contemporáneo, aunque es un palabra un poco redicho, pero es que es casi más contemporáneo que el arte contemporáneo, pero no lo puedes llamar el arte requete contemporáneo, porque eso suena a castañuelas.
0: Entonces, ¿tú crees que hay un público para ese arte? O sea, si yo, tú ven una obra tuya, por supuesto todo el mundo que sabe de arte y de grafitis y de pintura en general,

0: Pintura, pues hago
1: ¿qué vas
0: una
1: a hacer?
0: Performance, acción. Bueno, yo lo llamo pintura escénica en acción. Y lo hago con Juan Antonio Simarro, compositor y músico y amigo.
1: O sea, colaboras con, sí, con diferentes disciplinas, con diferentes artistas.
0: Sí, y va a haber varias voces también, un tenor.
1: Es un creativo tú.
0: Bueno, es una suerte poder jugar con otras disciplinas y relacionarte, te nutres. Yo me lo paso pipa porque además como el error está de modo muy presente y constante, pues eso me divierte, porque ya sé que me va a salir mal, pero no es que me va a salir mal, es que te...
1: Es que maravilla.
0: El error es estar tan presente.
1: Y luego conoces, me dijiste, a Banshee. ¿Cómo se pronuncia?
0: Bueno,
1: Banshee. ¿Cómo se pronuncia?
0: Yo no he dicho eso, eso lo dice en mi entorno.
1: Pero, a tu entorno. ¡Ah!
0: Bueno.
1: Oh, por favor, dime si lo conoces o no, por favor, Suso.
0: Esas cosas no se pueden decir.
1: ¿Pero por qué
0: y
1: no se puede?
0: Y se pronuncia, en España la gente lo dice de otra manera, ¿no? Pero bueno, como
1: Banksy.
0: Esas palabras. Es Banksy.
1: Banksy.
0: ¿No? O parece
1: Banksy.
0: Ser que es así.
1: Sí.
0: Pero bueno, todo el mundo
1: este
0: lo pronuncia.
1: Este misterioso personaje que nadie lo ha visto, pero
0: bueno,
1: Suso, eso es cosa mía, él no me lo ha dicho, pero con lo que dice se sobreentiende. Sí, mira cómo se ríe.
0: Bueno, pero es muy bonito. Es muy bonito esto de la magia de la seducción, ¿no? De no lo explícito, del sueño, de insinuar.
1: Sí.
0: Es un poco como también el sexo o ¿no? Por decir de alguna manera, lo explícito o el juego de la seducción.
1: Sí.
0: Y en el mundo del arte, bueno, del arte no, más, casi mejor dicho, del mercado del arte, el juego de la seducción le pone mucho a los que quieren cazar o comprar o es muy... Pero
1: bueno, pero
0: nosotros lo que vamos a hacer en Talentia es otras cosas, pero que también van un poco en esto. También han hecho una propuesta arriesgada invitándome a mí, entiendo, aunque me sé comportar, obviamente, y al contrario, sé aprovechar las situaciones. Estoy muy agradecido también con los directores de Talentia, porque el año pasado lo conocí, caí fortuitamente, porque me invitó Simarro a visitar, y ya me captaron,
1: sí,
0: me cautivaron.
1: Porque estamos rodeados de artistas, ¿verdad? Bueno, y personas de muchas disciplinas, porque aquí nos acompaña Juan Manuel García Pincho, aunque se va a quedar luego, porque si no ya estamos casi al borde del informativo, y este año te dan el premio Superación, Juan Manuel García, conocido Pincho ya. ¿No te dan premio este año a ti?
2: Que yo sepa, ¿no?
1: Ah, ¿no? ¿Es simplemente invitado?
2: Sí, doy una pequeña ponencia. Pero, o sea, si me tiene que dar un premio, yo lo recibo.
1: Lo recibes, ¿no?
2: Sí,
1: no lo vas a rechazar.
2: No, no, no.
1: Ah, creía que eras uno de los...
0: El premio.
1: De los creía que eras... Bueno, te lo mereces, ¿eh? De verdad. Ustedes lo recordarán porque estuvo con nosotros cuando presentó el libro Ciencias del Comportamiento. ¿Os conocíais?
2: No, nos hemos conocido ahora.
0: Nos hemos conocido de camino aquí.
1: Que Talentia es un sitio de
2: espectacular.
1: De encuentro, de reencuentro con la gente, ¿no? ¿Te ha sorprendido?
2: Me ha sorprendido muchísimo. Sobre todo precisamente por eso, por los diferentes talentos y diferentes perfiles que hay ahora mismo ahí. Yo creo que es un sitio donde se va a sacar sí o sí siempre algo positivo.
1: Claro, porque son gente tan diversa, tan diferente, ¿no?
2: Absolutamente.
1: Ciento y pico de personas.
2: Sí, sí.
1: ¿Te quedas un ratito, Juan Manuel, por favor?
2: Claro.
1: Tú tienes que ir a trabajar porque mañana, si te quieres quedar, te quedas, porque estoy rodeada de hombres esta noche, Suso. Llega ahora el informativo. Nos vamos yendo, Miguel, con algo de música. Nos vamos con música hacia el informativo de las de la una, iba a decir de las doce, claro, si es que hoy es un horario muy raro con el que estoy, en el que estoy trabajando. Pero bueno, en la una, las doce en Canarias, estamos en Palma de Mallorca en un programa muy, muy especial. Con invitados, ponentes, personas invitadas y mañana premiados de la Fundación Talentia aquí en Palma de Mallorca.

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1: Es la una, medianoche, en las Islas Canarias.
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1: ¿Qué tal? Buenas noches, España. Toda ella a estas horas suena así. Y va a seguir sonando hasta el domingo, cuando se enfrenta al vencedor de la otra semifinal que protagonizarán mañana, Argentina e Inglaterra. Jordi Urios, buenas noches.
2: Buenas noches. Pocos lo creían cuando empezó la fase de grupos, pero es verdad, con aquel tibio partido contra Cabo Verde, pero 16 años después España vuelve a la final de la Copa Mundial de Fútbol, 0-2, frente a una selección francesa que llegaba como la favorita del torneo y que apenas ha podido responder ante la mejor versión de la roja.
3: Hoy nos enfrentábamos a uno de los a una de las mejores selecciones del mundo, pero enfrente tenían al mejor equipo del mundo. Eso es diferente, eso es un plus.
2: Es lo que ha logrado Luis de la Fuente, ese juego colectivo de todos a una. En el primer tiempo, Mikel Oyarzabal marcaba el primero de penalti tras esa extraña patada de Diñé sobre Lamine Yamal, y en el minuto 58 era el de Don Benito el que sellaba la ventaja sobre los galos.
4: He hecho esa pared que ningún defensa, la verdad, se la espera, y me he quedado frente al portero. La verdad, he tenido esa sangre fría de cuando jugaba de extremo, de ponerla al palo corto, y muy feliz por el gol, ¿no?
2: Pedro Porro, por cierto, mejor jugador de este partido, ahora la vista puesta en el domingo y en la final de Nueva York. Mañana a las 9 de la tarde, hora peninsular, se decidirá quién será nuestro rival, Argentina o Inglaterra.
1: Gracias, Jordi. Hasta ahora nos queremos centrar en el otro sonido del día, y también es una celebración. Y es que desde hace poco más de una hora la realidad entre España y Gibraltar ha cambiado para siempre. Más de un siglo después, la verja que separaba ambos países, ambas realidades, desaparecerá para abrir una nueva etapa de entendimiento. Allí se encuentra Luis Delgado. Buenas noches.
5: ¿Qué tal? Buenas noches. Sí, son los primeros minutos del adiós del último muro de la Europa continental. Los vecinos de ambos lados pueden entrar y salir con total libertad, sin largas colas. Un momento de júbilo y felicidad tras décadas de separación, además de problemas sociales y económicos. Esto nos están contando.
6: Desde que es muy mayor, tiene 94 años, y cada vez que venía tenía que tirar 2 horas ahí en la cola para poder venir a ver a mi hermana. Hay muchas familias juntas.
7: Ya hemos entrado sin ninguna cola. Y bueno, eso es un orgullo y algo de agradecer.
5: Un acontecimiento histórico que ha tenido lugar 5 años después del Brexit y tras unas negociaciones que llegaron a buen puerto. Fabián Picardo, ministro principal de Gibraltar.
8: He pensado que por fin se acabó la era de Franco, que por fin cada vez que pasa una persona por aquí que no tienen que enseñar su pasaporte, cada paso que da es un paso más condenando lo que hizo Franco.
5: Este 15 de julio pasará a la historia como el de la unión definitiva de dos pueblos hermanos, Gibraltar y La Línea.
1: Gracias, Luis. Cambio de realidad para los 15.000 trabajadores que vivían a camino entre ambas fronteras y que desde hoy, desde ya mismo, van a poder abrir esta nueva etapa. Lo describía en estos micrófonos el ministro de Asuntos Exteriores, José Manuel Álvarez.
9: Hay cosas que se van a ver ya, desde el primer momento. Esa posibilidad de transitar a un lado y al otro de Gibraltar y el campo de Gibraltar sin colas, sin esperas, los empleos garantizados, las prestaciones sociales garantizadas, una nueva conectividad que ya está a disposición de las compañías privadas aéreas para garantizar que desenclavamos al campo de Gibraltar.
1: Y no abandonamos en parte Andalucía porque las autoridades han terminado allí de identificar a todas las víctimas del macroincendio de Los Gallardos, que recordemos dejó 13 fallecidos. Faltaban 3 personas por identificar, algo que ha ocurrido, Juan Coca, hace escasos minutos.
10: Sí, así lo confirman desde el Centro Integrado de Datos constituido para la emergencia. Con estas últimas 3 identificaciones, en total son 8 mujeres y 5 hombres. Todas las víctimas ya se han comunicado a las familias y están avaladas por el Tribunal de Instancia de Vera. De los 13 fallecidos, una de las víctimas es una mujer inglesa de 93 años que falleció posteriormente en el hospital como consecuencia de las heridas sufridas en el incendio. En total, 7 proceden del Reino Unido, 3 de Bélgica, 1 de Francia, otra de Estados Unidos, además de un un ciudadano español, todas ellas mayores de edad. Con estos tres últimos cuerpos identificados se cierra el proceso forense de las víctimas de este incendio de Los Gallardos. Los últimos tres han sido identificados gracias a las muestras biológicas de los familiares y a la colaboración con las autoridades de los países de los que procedían las víctimas.
1: Pues muchas gracias, Juan. Es todo por nuestra parte. Sigan conectados en esta sintonía y en rtv.es.
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1: A por el mar. Qué bonita es esta canción. A por el mar, promesa y semilla, que ya se adivina. Bueno, aquí se adivina de forma más clara, ¿verdad? Porque se ve, como os decía, esta noche estamos en Palma de Mallorca, pues celebrando pues 18 años que lleva ya la Fundación Talentia premiando a personas que son conscientes del mundo en el que viven, ¿no? Cada uno desde sus sectores. Hay empresarios, hay escritores, hay artistas, como acabamos de escuchar a Suso, que de verdad, él es humilde, pero es que es uno de los grandes del arte a nivel internacional, es decir, valorado en muchos museos, en muchas ciudades del mundo, y claro, ahora no vive en Madrid, está en Palma de Mallorca, y dices que aquí, pues que hay vuelos a cualquier parte del mundo, ¿no? Está muy conectado con el mundo y muy valorado, muy valorado. Bueno, estábamos con Juan Manuel García Pincho, que ya no sé si lo he presentado del todo, pero tú en redes eres Pincho, o sea, sobre todo te conocen por Pincho.
2: Sí, me conocen por Pincho. Aunque
1: pero ¿cómo te llaman tu Juan Manuel? ¿Cómo?
2: No, Pincho, Pincho.
1: ¿Pincho?
2: Sí, sí, es mi mote.
1: ¿Por qué Pincho?
2: Pues mira, en el instituto tenía los pelos de punta y me puso el mote un compañero que le llamaban el Drogas, y te aseguro que no había recurso contra él.
1: Madre mía, madre mía. Estuvo, como digo, él fue, ingresó en la Unidad Central Operativa de la Guardia Civil, UCO, donde estuvo 18 años. Uh-huh. 18 años.
2: Ya lo creo.
1: Ha marcado mucho esa etapa de tu vida, ¿no?
2: Muchísimo. De hecho, yo creo que estoy aquí hoy gracias a haber estado en esa unidad, claro.
1: ¿Ah, sí?
2: Sí.
1: ¿Qué tiene de especial? Porque la tenemos muy idealizada, ¿no?
2: Sí, hombre, evidentemente, porque es una unidad con mucha especialización y con personas muy comprometidas para hacer las cosas bien. Y bueno, yo tengo que agradecer mucho a esta unidad porque toda la formación, o gran parte de la formación que yo he tenido en Ciencias del Comportamiento, pues ha partido de ella.
1: Uh-huh. Me contaste la otra vez que habías sido negociador de la Guardia Civil, uh-huh, director del Instituto Europeo de Ciencias del Comportamiento, uh-huh, y has recibido formación del FBI,
2: sí,
1: en negociación de incidentes críticos.
2: Eso es.
1: Incidentes críticos.
2: Eso es.
1: Eso, ponme un ejemplo.
2: Pues una toma de rehenes, por ejemplo, una persona con ideación suicida, un secuestro. Cualquier tipo de negociación en donde tú tengas que intervenir porque está la vida de una persona en juego, o incluso a lo mejor la salud pública puede estar en juego también. Entonces tienes que intervenir para negociar.
1: ¿Estudiaste psicología? Porque hay que tener una, no sé, ¿qué hay que tener ahí? ¿Inteligencia emocional? ¿Qué habilidad?
2: Habilidades sociales, habilidades comunicativas, tienes que saber transmitir bien y sobre todo tienes que tener muchas nociones en lo que es la intervención con personas en crisis, con altos perfiles emocionales, y desde luego pues una capacidad de negociación y de persuasión importante.
1: ¿Qué importante es la comunicación, sí, no verbal, verdad? Sí. De hecho, a lo mejor más importante que lo que decimos. O sea, lo que callamos y lo que no decimos a lo mejor es más importante que lo que decimos, sobre todo socialmente.
2: Bueno, cuando hay una incongruencia, sí. Es decir, cuando hay algo que no nos cuadra, nos tenemos que ir quizá a aquellos gestos que no controlamos. Pero cuando no existe una incongruencia, la parte verbal es muy importante, es la que nos va a dar...
1: Claro, es la que nos permite comunicarnos al final, ¿no?
2: Aunque se diga lo contrario muchas veces, pero no es así.
1: Tú has trabajado, por lo tanto, bajo presión.
2: Sí, mucha.
1: Mucha. Pues yo creo que aunque se dedica a algo muy diferente, yo creo que también sabe lo que es trabajar bajo presión, llevando un lugar como el Cenador de Amós, restaurante situado en Villaverde de Pontones, espero no equivocarme, Cantabria. Yo no conozco, tengo que ir, pues a partir de ahora ya, es que el próximo viaje tengo que ir a Cantabria. Jesús Sánchez, buenas noches.
3: ¿Qué tal? Buenas noches.
1: Muchas gracias por venir también a estas horas.
3: Nada, un placer para mí compartir esta mesa redonda con tanto talento y tanta sorpresa que me estoy llevando aquí,
1: sí,
3: con,
1: ¿no? Sí,
3: con
1: sí,
3: la gente que me acompaña.
1: Totalmente. Pero has visto que esto es talento. Tú también eres el primerizo.
3: Bueno, yo estuve casi en la génesis de Talente hace como 13 años, así.
1: Ah, cuéntame
3: y
1: eso.
3: Me encuentro, bueno, pues Juanjo y Belén son, sí, son de Cantabria y claro, ellos en aquel momento empezaba a gestarse Talentia y, bueno, pues tuvieron a bien a un cocinero en ciernes que ya apuntaba maneras de en la cocina. Bueno, teníamos ya una trayectoria y él tuvo la visión de decir, oye, tú tienes que estar en Talentia también y exponer un poquito cuál es tu visión sobre la cocina, y me brindó esa oportunidad. Y lo bueno de este encuentro, que luego pues generas amistades y los que hemos estado en Talentia, pues ahí hay un vínculo que nos une, y hay gente, ya veréis, que con la que mantienes una muy buena y gran amistad a lo largo del tiempo.
1: Uh-huh. Es decir, que tú has hecho amigos en Talentia.
3: Sí, sí, sí, sí. Algunos amigos, y de vez en cuando nos encontramos por ahí y recordamos esa etapa. Pero también es verdad que ahora pues ha cogido una dimensión, bueno, lo hemos visto esta noche, ¿no? Sí. Una dimensión brutal, y que es otro Talentia con una proyección, uh-huh, que ha encontrado pues en el talento de la gente esa explosión también, uh-huh, y esa conexión de muchas, muchísimas facetas.
1: Juan Manuel ha tenido, conoce mucho la comunicación no verbal, estudia las ciencias del conocimiento, momentos de presión, de tensión, pero un restaurante también, quizás por algunos documentales, por lo que nos cuentan, las cocinas sobre todo, las cocinas son lugares de mucha presión, realmente, por lo del bully y todo eso. Cuando cuentan esas cosas, algunos dicen unas cosas tremendas.
3: A ver, yo creo que se lo pasaría muy bien en una cocina, sobre todo en un momento...
1: ¿Quién se lo pasaría, Juan Manuel?
3: Sí, porque hay momentos de mucha, muchísima... muchísima tensión, o sea, cuando todo el mundo llega a la vez, cuando hay que atender a todo el mundo a la vez, no estás lo suficientemente preparado, el equipo, hay algún fallo, y aquello es una olla a presión y puede pasar de todo, o sea, pueden volar sartenes, hay momentos realmente de tensión. Sí que es verdad que nosotros, con la experiencia, y un restaurante como El Cenador, conseguimos controlar todo eso, pero aún así, en algún momento determinado, esa excelencia que exige la cocina, la atención al público en el momento y tal, sí que genera mucha tensión. Por eso habéis visto ejemplos en series de televisión, hemos tenido noticias, y la verdad es que sí, sí.
1: Sí, ahí el control, ¿no, Juan Manuel? El autocontrol.
2: El autocontrol y la gestión de los demás. Y es que además yo parto de la hostelería, que es lo bueno. Yo sé lo que es una cocina y sé lo que es un cocinero con perfiles importantes. Uh-huh. Y no solamente es el autocontrol, sino también saber gestionar, ¿no?, al chef, saber gestionar al el responsable de bebidas, al responsable de comidas, al maître, etcétera. Es decir, hay también una lucha de egos, hay muchísima tensión, las cosas no salen y al final pues hay que saber lidiar mucho.
1: Tú eres una caja de sorpresas, Juan Manuel Pincho.
2: Es que he trabajado mucho.
1: Es que has trabajado, sí, mucho. Sí, sí. Bueno, vamos a presentar también a los otros dos invitados que tenemos aquí ya en esta mesa. Fernando González, buenas noches.
4: ¿Qué tal? Buenas noches.
1: Bueno, es psicólogo con habilitación sanitaria y formación jurídico forense. También, es que esto es una caja de sorpresas Talentia, ¿eh? La gente que reúne, ¿no? Especializado también en el estudio de la conducta humana. Inició su trayectoria en la Secretaría de Seguridad del Ministerio del Interior, ¿y eso?
4: Bueno, pues la vida es así. Me presentaron las oposiciones y empecé por Secretaría de Estado y empecé a trabajar en Seguridad de Estado, y uno de los primeros trabajos que hice fue perfilar a personas para ocupar puestos en unidades especiales de las Fuerzas y Cuerpos de Seguridad de Estado que iban a intervenir en situaciones complejas.
1: Uh-huh. ¿Qué es el Centro Mindset?
4: El Centro Mindset es mi entidad, es una empresa que desarrollo en el año 17 y que hoy ya es un grupo. Es un grupo de empresas que se dedica a la ingeniería de conducta. Trabajamos para las grandes multinacionales y hacemos diseño de conducta. Diseñamos la conducta de productos, de personas y de procesos.
1: A ver, que me noquea la cabeza. Gestión de productos y de personas. Ha mezclado la misma productos y personas. Cuéntemelo eso, por favor.
4: Al final los productos y las personas son lo mismo. Nuestro cerebro funciona por una cosa que se llama experiencia. Con lo cual, cuando le generas al cerebro una experiencia, el producto desaparece. Por ejemplo, la neuroimagen marca que Coca-Cola en el cerebro de las personas es una experiencia, que son dos cosas. La experiencia son dos cosas, contexto y emoción. Por ejemplo, Coca-Cola es el contexto de la Navidad y la emoción de felicidad. Entonces tú, cuando compras Coca-Cola, no compras Coca-Cola. Compras la emoción de felicidad en el contexto de la Navidad.
1: Bueno, eso el marketing lo tiene muy en cuenta en estos momentos, ¿no?
4: Pues eso hoy se diseña.
1: ¿Eso lo diseñan gente, personas como usted?
4: Sí,
1: es decir,
4: sí,
1: se dice, no diga marcas, por favor, no vamos a decir marcas. Sí. Le contrata una multinacional y le dice, queremos vender este producto. Y usted lo que piensa es en cómo llegar a captar la atención y la psicología del consumidor.
4: Efectivamente. Sí, por una rotura homeostática. Una rotura del equilibrio interior del cuerpo. El cerebro funciona por rotura homeostática, entonces cuando rompes la homeostasis, que es el equilibrio, pues se genera ansiedad y al final se genera la compra.
1: Pero eso es para... ansiedad me suena también mal, perdóneme. Fernando, por favor. O sea, si ya estamos todos muy ansiosos.
4: La ansiedad no es mala, ¿eh? No es mala. Lo que es malo es el síndrome de ansiedad. O sea, todos tenemos ansiedad.
1: Todos.
4: Comemos por ansiedad, si no, no comeríamos. O sea,
1: hombre, vamos a ver, Jesús, por favor, ¿por qué comemos? ¿Comemos por placer en el cenador de Amós? ¿Cómo se come ahí? ¿Por placer?
3: Por puro placer, pero sí, que estoy escuchando muy atento todo esto, porque, o sea, ¿cómo podemos condicionar a los demás, no? Incluso... Incluso en el momento de la comida.
4: Efectivamente. O sea, el proceso de conducta es un ABC que desarrolló Skinner. La A es antecedente, es ansiedad. Y la C, que es el consecuente, es placer. Lo que te hace hacer algo es la ansiedad y lo que te hace repetirlo es el placer de las consecuencias de haberlo hecho, ¿no? Entonces se juega con estos dos patrones a nivel neurológico.
1: ¿Tú estás de acuerdo?
2: Absolutamente de acuerdo. Es que, fíjate, lo decías antes, ¿no? Yo puedo tener ansiedad por perderme la comida de él. Y por eso voy a comer a su restaurante. Mm. Absolutamente de acuerdo. Todos funcionamos por ansiedad.
1: O sea, pero al final son emociones.
2: Sí, pero es importante no confundir la ansiedad con el trastorno, o bueno, lo que se denomina el síndrome de ansiedad. Es diferente, ¿vale? Es un estímulo, ¿no? Es un motor.
4: Sí, sí. Son pequeños picos de malestar que hacen que tu cuerpo se mueva. O sea, el cuerpo está hecho para no moverse. ¿Vale? El principio básico del cerebro es la reducción energética. Todo está basado en la reducción energética. Con lo cual, yo me muevo cuando tengo una rotura homeostática y eso se genera por un malestar que conocemos con el nombre de ansiedad. El problema que tenemos es que a nivel social le hemos puesto la ansiedad a todo, ¿no?
1: Entonces... No, pero es que vivimos en la era de la ansiedad, ¿no? Sí. Hugh Chul-han, el filósofo surcoreano, habla mucho de la era de la ansiedad.
4: Sí, pero porque
1: de la sociedad del cansancio, de la...
4: Claro, pero la pregunta es si a la sociedad no le interesa generar esa ansiedad para que nosotros al final nos movamos y generemos gasto, que es lo que la sociedad quiere.
1: ¿Pero de qué sociedad estamos hablando? ¿Del que genera esa ansiedad para que compremos, pero eso luego al final enfermamos?
4: Bueno, pues otra más. Luego enfermamos y luego se nos genera ansiedad al estar enfermos y tenemos que comprar medicamentos.
1: Y compramos el libro hackeando el cerebro de Fernando González, ¿no? ¿Que es tu último libro?
4: Sí, es mi último libro.
1: ¿Hackeando tu cerebro?
4: Sí, sí, sí.
1: A ver, cuéntalo. ¿Qué es hackear el cerebro? O sea, todo esto que nos estás contando en definitiva. Es decir, nos hackean el cerebro y hacen con nosotros lo que les da la gana.
4: Sí, porque al final tenemos un problema de que, aunque creamos que sabemos mucho de muchas cosas, tenemos una gran cultura de cómo funcionamos realmente. O sea, estamos 15, 20 años en la escuela, pero nadie nos enseña cómo funciona nuestro cerebro. Y entonces somos verdaderos incompetentes a la hora de gestionar nuestro procedimiento interno. Por eso síndromes como la ansiedad, como la depresión, están subiendo en la sociedad, porque cada vez nos conocemos menos, pero la sociedad cada vez nos conoce más. Con lo cual tenemos un problema porque cada vez estamos más indefensos ante determinados procesos que hacen que seamos menos felices y busquemos más el placer, pensando que detrás del placer está la felicidad, y eso es mentira.
1: Es mentira.
4: Es mentira.
1: ¿Dónde está el placer? Al final,
4: El placer está en los pequeños picos de dopamina que genera el núcleo accumbens. La felicidad es otra cosa totalmente distinta. Nuestros abuelos eran mucho más felices que nosotros. ¿Por qué? Porque no buscaban placer. Buscaban situaciones en la vida en la cual no se activaba tanto el núcleo accumbens, pero se activaban circuitos neuronales que tenían que ver con la serenidad, con el bienestar, ¿no? Nosotros lo hemos perdido porque la sociedad ha descubierto cómo manipularnos en esos y lo hemos comprado.
1: Cuando hablas de la sociedad, estás hablando del sistema, del capitalismo, del mundo en que hemos creado, ¿no?
4: Sí, de todo lo que mueve lo que hay hoy en la calle, ¿no? Al final vivimos en una cultura la cual está constantemente machacándonos con las necesidades de comprar productos que el 90% de ellos no necesitamos.
1: Uh-huh. A ver, también tenemos aquí un empresario, ¿no? Rafael Juan, buenas noches. Consejero delegado, ¿no? De una gran empresa también, Vicky Food. Buenas noches.
5: Buenas noches, Isabel. Un placer estar aquí en este último tren.
1: Usted también en Talentia, aquí rodeado de todos estos cerebros.
5: Bueno,
1: estos
5: la verdad
1: cerebros.
5: Es que impresionado.
1: Todos estos
5: impresionado.
1: Cerebros.
5: No nos conocíamos, o por lo menos yo no les conocía previamente, y la verdad es que estoy absolutamente anonadado de ver el talento y ver el emprendimiento que me rodea. La verdad es que, bueno, yo que vengo de una familia de panaderos, nuestro oficio es mucho más prosaico, ¿eh? Mi abuelo era panadero, mi padre también, y bueno, pues mis hermanos y yo hemos seguido la tradición panadera de la uh-huh. familia.
1: Bueno, pero y al final este año el lema de Talentia es consciente, ¿no? Los empresarios, también las empresas, ¿no? Tienen mucha responsabilidad. Total. A la hora de crear un tipo de sociedad, ¿no? ¿Qué aporta a la sociedad, a las empresas? ¿Eso usted cómo lo gestiona?
5: La verdad es que en nuestro caso pues es de una gran responsabilidad. En primer lugar, por las personas, por las más de 4.500 personas que colaboran en Vicky Foods. Es una enorme responsabilidad social, pero también, sobre todo, por los muchos millones de personas a los que llegan nuestros alimentos. Y bueno, al final la alimentación es salud y tenemos que ser capaces pues de ir mejorando cada día los alimentos que producimos. Y luego también, si profundizamos más todavía, pues tenemos que hacerlo de una forma sostenible, tenemos que hacerlo también con responsabilidad social, pensando en colaborar en aquellas poblaciones o sociedades donde tenemos un impacto social, ¿no? De generar empleo y de colaborar, pues como ciudadanos, ¿no? Entonces, pues sí, efectivamente, la empresa hoy supone una gran responsabilidad social. Claro.
1: Pero se utiliza mucho la palabra sostenibilidad y yo no sé hasta qué punto realmente todo el mundo la practica.
5: Bueno, la sostenibilidad en el caso nuestro, en el general de lo que es la industria agroalimentaria, pues es un aspecto fundamental. ¿Por qué? Pues porque la industria agroalimentaria genera un gran impacto medioambiental, además de social. Por tanto, pues es una enorme responsabilidad hacer que los procesos sean lo más sostenibles posibles y que impacten en el medio ambiente lo mínimo, ¿no? Desde el consumo de agua, energía, envases, en fin, hay una cantidad de impacto enorme y tenemos que ser capaces pues de que ese proceso sea cada vez más sostenible.
1: Envases, ha dicho envases, pero ¿cuánto hace, por ejemplo, que se viene diciendo lo del plástico y seguimos rodeados de plástico por todas partes? Vas al súper.
5: Bueno, yo creo que es un poco injusto porque en el fondo el avance que ha tenido la sociedad occidental ha sido gracias a la conservación, en parte gracias a la conservación de los alimentos, y los envases, pues entre otras funciones, pues nos ayudan a proteger y a conservar los alimentos. Y mientras no hay alternativas, pues el plástico u otros envases pues son fundamentales, son muy necesarios para conservar los alimentos. Si uh-huh. si no envasáramos los alimentos,
1: ya, ya.
5: Pues volveríamos ya, pero,
1: es algo tan contaminante y es tan perjudicial pues para el medio ambiente.
5: Ahí está el trabajo que tenemos que hacer en las empresas, en buscar pues que
1: invertir en investigación
5: para mejorar.
1: Eso es importante.
5: Claro.
1: Un poquito de música, dile a Miguel, por favor, por ahí de las Illes, por ejemplo, que suene un poquito de fondo María del Mar Bonet con Las Illes. Esta noche estamos haciendo un programa muy diferente al de cada noche. A punto ya con la maleta para irnos de vacaciones. Pero bueno, que suene María del Mar Bonet mientras, hablando de alimentos, no se oye, yo no la oigo. Illes, bueno, ya llegará la canción de María del Mar Bonet, Las Illes. Bueno, Jesús, el senador de Amós, hablando de la responsabilidad social, de alguna manera, en un restaurante como el vuestro, vosotros, la materia prima es muy local, la cuidáis muchísimo, eso es importante, ¿verdad? Porque yo, por ejemplo, a la hora de comprar busco materia prima local.
3: Sí, mira, nosotros estamos en un pequeño pueblo de apenas 300 habitantes, en la Cantabria rural, muy cerquita del mar, por supuesto, pero con un entorno que favorece precisamente pues todo ese la colaboración con todo ese ecosistema de pequeños productores. Además, nosotros la cocina que intentamos expresar es la cocina del Cantábrico, expresar los sabores que las personas que se sientan a nuestra mesa pues tienen en la memoria gustativa, ¿no? Y todo eso se transmite a través de esos productos, los productos de cercanía, los productos de la tierra. Para nosotros es una manera natural de trabajar, de comprar a esos productores y también dar a conocer a esos productores y motivarles para que de alguna forma lo mejor de su producción nos lo traigan a la mesa, ¿no?
1: Uh-huh. Y eso, hoy se puede conseguir, es decir, ¿se puede encontrar un tomate que tenga sabor a tomate?
3: Se puede encontrar un tomate que tenga sabor a tomate en la temporada del tomate. Claro, lo que pasa es que queremos comer tomates, sí, todo el año, queremos comer melones todo el año, sí, queremos comer, en fin, y eso, hemos perdido esa estacionalidad, respetado esa estacionalidad de los productos, que es cuando el producto realmente se expresa de mejor manera. No es lo mismo un melocotón madurado en el árbol cuando lo comes, que si comes un melocotón que se ha arrancado del árbol un mes antes y ha madurado en viaje, en cámaras, entonces no sabe igual. Lo mismo pasa con el tomate. Hay que comer tomate ahora, a partir del mes de agosto, septiembre. En esos meses hay que comer tomates madurados al sol y con el sabor auténtico, por supuesto que
1: lo sabe. ¿Y lo ecológico? O sea, ¿tú eres de los que busca productos ecológicos o simplemente conociendo a quién le compras, cómo hace las cosas, con eso te basta?
3: A mí me gusta el producto ecológico y hay productos, hay que reconocer también que productos que sin ser ecológicos tienen detrás a productores que elaboran un producto de grandísima calidad. Siempre que podamos conseguir ese producto ecológico, conozcamos a las personas que están detrás, pues sin lugar a dudas es un producto de grandísimo valor.
1: Uh-huh. Bueno, ¿no os conocíais? ¿Vosotros os habéis conocido aquí?
5: Sí, bueno, esta noche en la cena de Talentia.
3: Entre gol y gol.
5: Menos yo.
3: Nos hemos conocido.
1: Bueno, es verdad. Ay, por favor, que no lo he dicho. Ay, ahora que lo dices, Jesús, por favor. Es verdad que no he hecho yo mención. Me van a decir, no dices nada de España, que ha ganado España, por favor. Bueno, claro, en Talentia, vamos a ver. Yo creo que eso ha sido también histórico, evidentemente, porque ha coincidido con la semifinal del partido de España y Francia. Entonces, lo que han organizado es varias pantallas, porque es una casa realmente, es una casa. Entonces, las mesas estaban distribuidas por diferentes estancias y había varias pantallas para que los invitados pudieran, y bueno, y pudiéramos, porque yo al final he terminado viendo el partido. Eso, mis hijos me ven y no me lo creen. Quiero decirte, esta noche viendo el partido. ¿Vos sois muy futboleros vosotros?
3: Bueno, yo creo que en unos momentos como estos, ¿Quién no es futbolero? Claro, te sumas al poder y el empuje de la selección española. Además, también hay que tener en cuenta que el seleccionador tiene un vínculo muy muy importante con Talentia. La edición pasada
5: estuvo aquí en Talentia. Con él el año pasado, efectivamente.
1: Sí, ¿no? Sí. El entrenador, le hicieron
5: una
1: un
5: persona
1: cuadro.
5: Entrañable, sí, la verdad. O sea, como entrenador ha demostrado que es buenísimo, pero yo creo que como persona tiene una calidad humana impresionante.
1: Bueno, al final la gestión de equipo, ¿verdad, Pincho? los egos que tú decías, claro, manejar los egos, un gestor de equipos, un entrenador, tiene que tener en cuenta todo eso.
2: Tiene que tenerlo muy en cuenta porque cada persona es un mundo. Y además aquí, mira, me gusta la pregunta que has hecho porque aquí quiero destapar algo que se suele decir mucho y es que siempre se ha dicho, tienes que tratar a la gente como te gusta que te traten a ti. Eso es mentira. Hay que tratar a la gente como le gusta que le traten a la gente, a cada uno de ellos. Sí, sí. ¿Es así? Entonces, cuando tú eres un líder, tienes que tratar a todo el mundo por igual, pero a cada uno distinto, dependiendo de lo que cada uno necesite. Hay personas que perciben de una manera muy diferente por sus circunstancias vitales. Por tanto, tú lo que tienes que entender siempre es que hay personas que luchan una guerra de la cual tú no tienes ni idea. Por tanto, no puedes hacer absolutamente todo igual a todo el mundo, sino que tienes que averiguar qué tipo de personas tienes alrededor de ti para cada uno de ellos darle lo suyo. De esa manera se lleva realmente un liderazgo más o menos competente, ¿no? Otra manera de trabajar sería a través del potestas, ¿no? Del jefe. O sea, de esto porque yo lo digo sin tener en cuenta nada de lo demás. Pero si quieres ser un buen líder, tienes que hacerlo así.
1: ¿Cuál es la característica que debe tener un buen líder para eso, para ser líder? Fundamentalmente, ¿qué necesita? ¿O bueno, qué no debe fallar en un líder?
2: Pues yo creo que no debe fallar en la, sobre todo la escucha. O sea, tiene que haber muchos componentes, ¿no? Pero yo siempre defiendo mucho lo que es la escucha genuina. El realmente preguntar a una persona por cuáles son sus necesidades, sus miedos, sus incertidumbres, pero de manera genuina, de verdad, interesarse, ¿no? Además, para intentar resolverlo. No estas preguntas que solemos hacer, algunos jefes hacen, simplemente porque les han dicho que tienen que hacerlas y luego te interrumpen cuando te están escuchando, ¿no? Entonces, sobre todo es eso, ¿no? Interesarte, empatía, etcétera.
1: Ahí llegó María del Mar Boneda, ha llegado tarde, pero ha llegado. Es que hoy la comunicación en la radio, claro. Juan Manuel, tú eso me entiendes, ¿no?
2: Claro.
1: Si no ves al... Bueno, tengo aquí a Pablo, estupendo, que nos ha abierto los micrófonos. Pero claro, si no estamos con Miguel Sánchez, que está en... Y con Borja López, que están en el control de Madrid, si no hay visión, ¿no? Si no hay comunicación en ese caso, aunque sea de visión, ¿no? No de palabra.
2: Pierdes información, pero no tanta como nos creemos. Mira, hay un concepto que me gusta mucho cuando se saca este tema, ¿no? De, oye, cuando no nos ven, mira, hay un concepto que se llama sonrisa telefónica, que es muy curioso, ¿no? Y además, eso lo suelen llevar a cabo, pues, quien está al otro lado de un teléfono de emergencias, ¿no? Y que tú realmente te sonríes, y sonríes hacia la otra persona cuando hablas, la otra persona no te está viendo, pero percibe que hay una sonrisa. Lo percibe de alguna manera. Por eso digo que cuando nosotros realmente estamos detrás de un micrófono, detrás de un auricular o detrás de un teléfono, en ocasiones nos tenemos que poner de pie, tenemos que gesticular y tenemos que hacer acciones a nivel gestual, ¿no? Combinaciones de gestos, como si tuviéramos a la otra persona delante de nosotros. Porque de alguna manera los gestos no solamente van hacia la otra persona, también van hacia nosotros mismos.
1: Qué interesante eso. Es verdad. Es que por el tono de una persona,
2: claro,
1: de la voz de, uh-huh, de una persona, se puede saber si está recibiendo empatía o está pasando de ti, bueno, como esos que te llaman, ¿no?, para ofrecerte algo, ¿no? Que incluso es que son muy serios.
2: Claro.
1: Y te molestan, además, en horas intempestivas. Sí.
2: Sí, sobre todo se detecta mejor cuando te lo hace alguien a quien ya conoces, a una persona donde tú tienes ya el baseline de una persona. Porque luego cada uno tenemos nuestra manera de comunicar. ¿Qué es lo que ocurre? Que hay personas que realmente lo que hacen es tirar de memoria un folio que tienen y da igual un poquito lo que tú vayas diciendo, que ellos te tienen que decir lo que te tienen que decir y tiran. Y eso se nota, eso se percibe. Cuando realmente detrás no hay un pensamiento sobre lo que estás diciendo, se nota.
1: Y lo que decías de escuchar, el filósofo que mencionaba antes habla de que no escuchamos, uh-huh, de que no vivimos en la sociedad que todo el mundo quiere hablar, además todo el mundo quiere significarse en las redes, mostrarse, enseñar algo, mostrar algo, hablar en definitiva, decir algo, pero escuchar, parece que es la época en la que menos escuchamos. ¿Tú cómo lo ves?
4: Sí, efectivamente. Escuchar
1: Fernando.
4: Es un patrón que debemos de entrenar, ¿no? Cuando nacemos no sabemos escuchar. Lo que buscamos es cubrir nuestras necesidades, ¿no? Lo primero que hace un bebé es llorar, para ser atendido, con lo cual...
1: Ya, ya lo decían las abuelas,
4: sí.
1: Si no lloras...
4: No, no lloras, efectivamente.
1: No mamas.
4: No mamas. No,
1: vamos a ver.
4: No mamas. Y ahí empieza todo, ¿no? Toda conducta empieza a ser funcional y lo que buscamos siempre es cubrir nuestras necesidades, ¿no? Y ahí no está escuchar a los demás, está en cubrir nuestras necesidades, con lo cual es una acción que debe ser entrenada. ¿Y
1: eso cómo se entrena?
4: Eso cómo se entrena, es una buena pregunta. ¿Cómo se entrena?
1: No, porque yo creo que hay mucha gente que no sabe escuchar.
2: Absolutamente. Porque además estamos pensando siempre en poner nosotros por encima de la otra persona. Y si yo te contara, tú cuentas algo y te dicen, bueno, ¿qué me vas a contar a mí? Si yo una vez, no, cállate. De verdad, deja que la otra persona... Y además, sí. Mira, Quintero lo hacía muy bien. Quintero lanzaba una pregunta y se callaba. Y la otra persona terminaba y Quintero se callaba. Porque generaba un silencio y la otra persona continuaba hablando. Eso es escuchar. Dar espacio al otro, incluso en los silencios.
1: Y no es... Bueno, que suba un poquito la música, sí, por favor, Miguel. Sí. Qué bonita María del Barbonet. Tengo que invitarla una noche de estas al último tren, porque es que me encanta. Ya estará jubilada, ¿os acordáis de María del Barbonet? Qué maravilla. Ella es de Mallorca y tiene canciones preciosas. Hoy he empezado... Va, subidla un poquito, por favor, porque no la oigo. No la oigo. He empezado hoy el programa con ella. Tiene canciones preciosas. Y hacen preciosas. Y hace mucho que no sé de ella. ¿Vosotros sois de escuchar música? Ahora, seguimos hablando de lo que me ha interesado, lo de escuchar y sobre todo cómo se entrena. Fernando. A ver, ¿se puede entrenar? ¿La gente puede aprender a escuchar? De verdad. No es esperando a ver qué dice y a ver yo cómo supero eso y a ver qué le contesto, sino escuchar. Y tenemos como ansiedad también, mira. Volviendo a la ansiedad. Sí. Tenemos ansiedad como...
4: Para decir lo que nosotros queremos decir. Cuando escuchamos a otra persona, en vez de querer entender lo que la otra persona nos quiere decir. Ese es el gran problema. El gran problema es que mi mente está hecha para cubrir todos aquellos espacios vacíos que no se cubren. Entonces, cuando yo te escucho a ti dar una afirmación, no busco entenderte y entender por qué la estás dando. Lo que hago es cojo tu afirmación, la meto en mi mapa y te contesto en base a mi mapa, en vez de intentar entender tu mapa.
3: Y luego es que el mayor regalo que puedes hacerle a una persona es escucharle. O sea, escuchar a una persona es el mayor regalo que puedes hacerle. Pararte, escucharle y sin intentar responder, sino escuchar.
1: Sin duda. Pero además, por eso hoy los psicólogos tienen tantísimos pacientes. Porque la gente tiene necesidad de hablar con alguien.
4: Tiene necesidad de no ser juzgado. Y normalmente cuando hablamos se nos juzga. Entonces, encontrar un espacio en el cual puedes decir cualquier cosa y nadie te juzgue, muchas personas no lo encuentran.
1: Qué difícil es escuchar sin juzgar, ¿no?
4: Claro, porque metemos nuestro mapa. Entonces, cuando tú me cuentas algo que te ha pasado, yo lo llevo a mí y te contesto lo que yo haría en tu caso, ¿sí? O te digo cómo yo me siento con lo que tú has hecho. Cuando tu intención no es que yo te diga eso. Tu intención es que yo te escuche y simplemente esté a tu lado. Sentirte acompañado en el proceso. Y eso cuesta mucho, porque genera ansiedad no contestar. Sí, y hay que entrenarlo.
1: Sí, pero dime cómo se entrena.
4: Pues se entrena simplemente estando delante y aprendiendo a escuchar a la otra persona. Es un proceso en el cual poco a poco se va entrenando. Los psicólogos, cuando salen de la carrera, al principio lo que más les cuesta es aprender a trabajar el silencio. Fíjate qué cosa más simple. O sea, después de 4 años de carrera y 2 años de máster, porque ahora para hacer psicología sanitaria son 4 años de carrera y 2 de máster, lo que más le cuesta a un chico y a una chica que acaba de terminar la carrera es aprender a hacer silencios. No aprender teorías, aprender traumas, aprender el DSM-5, ¿no? Que es el manual de psiquiatría. No. Es aprender a estar delante de una persona, no juzgarla y saber esperar con el silencio a que la otra persona hable. Y eso es un entrenamiento poco a poco que hay que hacer con las personas.
1: Vosotros desde vuestros lugares, cada uno en el vuestro, conocéis a mucha gente de la calle, normal, como cualquiera de nosotros. ¿Cuál diríais que es ahora ¿qué diagnóstico haríais un poco de lo que percibís de cómo está la gente? Antes hablábamos de ansiedad. Pincho, tú con tu conocimiento, ¿cuál es el signo de los tiempos que vivimos?
2: Es difícil darte una respuesta sola. Yo creo que no tenemos paciencia. Necesitamos las cosas rápidas ya, y es algo que nos están dando y nos están facilitando mucho las redes sociales, ¿no? El acostumbrarnos a este ya, ahora mismo. Y creo que la paciencia es algo que nos está alterando bastante. El no saber esperar, el frustrarnos enseguida cuando no tenemos algo de manera rápida y automática. Y creo que además, los que nos dedicamos a trabajar con personas, y yo, por ejemplo, mi mujer, está atención al público también, se está dando cuenta que cada vez somos peores, sobre todo tratando a los demás, ¿no? Tratando a quien te necesita o tratando a quien te da un servicio, estamos decayendo en ese trato, en esa educación. Y lo hacemos precisamente porque nos falta paciencia y nos frustramos cuando las cosas no salen en tiempo y en forma. Y creo que nos está yendo fatal en ese sentido.
1: ¿Pero eso también tiene que ver entonces con la educación?
2: Con la educación y con la ansiedad.
1: Jesús, tú, en un restaurante como el vuestro, pasa muchísima gente continuamente. Evidentemente que es un lugar, aparte que me han dicho que es una belleza, y el entorno, la comida, se va allí para disfrutar, para estar bien, ¿no? Pero, por tu conocimiento de la gente, ¿qué dirías de estos tiempos?
3: Mira, quizás nuestro restaurante no sea el mejor ejemplo, ¿no? Porque, como bien dices, la gente va predispuesta, ha organizado el viaje hasta allí con muchísimo tiempo, entonces de alguna manera ya vienen entregados. Pero justamente tenía esta conversación la semana pasada con otro colega que tiene un restaurante, otro tipo de restaurante, y me comentaba eso, que muchas veces la gente viene crispada ya, o sea, con un nivel de tolerancia muy bajo, que quizás sea, y eso yo creo que sea, que lo notamos, lo hemos notado, es un síndrome post-COVID, ¿no? Que tienen un nivel de tolerancia más bajo, y enseguida como que sale ese bicho que tienen dentro, esa intolerancia, y la manifiestan. Nosotros, afortunadamente, también nos puede tocar alguno, pero afortunadamente no se nota tanto, pero quizás si habría que hacer un análisis, pues bueno, yo pondría sobre la mesa.
1: ¿Te has encontrado con gente exigente, muy exigente, tiquismiquis, que pone peros a todo?
3: Siempre, o sea, eso siempre. O sea, siempre hay bichos raros ahí en todos los sitios.
1: Pero bueno, con el nivel que tenéis vosotros.
3: Sí, pero bueno.
1: Siempre hay alguien que lo encuentra insuficiente.
3: Totalmente. El nivel de satisfacción en nuestro caso es muy alto. Pero lo que está claro también es que no puedes gustar a todo el mundo. O sea, por lo que gustas al 90%, o sea, habrá un 10% que te odie o que no le guste o que no le complazca.
1: Pero, Jesús, estamos hablando de 3 estrellas Michelin, que no sé si se lo había dicho antes. Uh-huh. 3 estrellas Michelin, estrella verde y 3 soles Repsol. Uh-huh. Y en un lugar,
3: pues un lugar mágico. Mágico. En el que... nosotros somos, al final, somos vendedores de felicidad, y es eso. O sea, nosotros nos dedicamos a que una persona que tiene el sueño de sentarse a nuestra mesa, que llegue feliz y se marche más feliz y que lo recuerde. Y ese es el trabajo, y eso quiero dejarlo claro, es el trabajo de la hostelería en general, que tenemos que tenerlo que tenerlo muy en mente. En el 90% de los establecimientos de hostelería, el personal que trabaja va a intentar hacerte más feliz que lo que entras, y va a intentar atenderte y que seas, y va a trabajar por ti en pro de
1: no sé
3: servicio.
1: Si estáis en eso de acuerdo, porque siempre se habla en España que podríamos mejorar muchísimo, los empresarios invertir un poquito en formación de los trabajadores, gente que pasaba por allí pero que realmente no sabe. Jesús, no sé qué opináis vosotros.
3: Yo quiero creer que sí, pero también te entiendo.
1: A ver. No,
2: yo he mamado a la hostelería desde los 13 añitos y yo creo que ha decaído bastante en ciertos niveles, en los niveles de él no.
1: Hombre,
2: evidentemente,
1: claro.
2: No.
1: Claro, no. Es un esos, nivel esos de exigencia y de profesionalidad que tiene que estar todo.
2: Exactamente, donde hay una escuela detrás.
3: Excelencia,
2: años.
3: Sí,
1: claro, la excelencia, se busca la excelencia.
2: Pero el servicio en hostelería en general ha decaído. Yo estoy súper frustrado con cadenas de café, con cafeterías donde tienes que hacer cola, que no se ha hecho en la vida.
1: Total.
2: Donde tú ibas a una barra y pedían tres cafés a la vez y el camarero te ponía tres cafés a la vez, ahora hay que hacer una cola mientras se tica una tablet. A mí genera ansiedad.
1: A mí también. Y son franquicias y que están en todas partes, por
2: justo,
1: cierto,
2: justo,
1: ¿no? Que
2: eso es.
1: Que ya, por eso los centros
3: ese
1: de las ciudades
3: otro,
1: se parecen
3: los,
1: todos.
3: Ese es un problema que estamos viviendo ahora, yo lo digo muchas veces, donde se cierra un bar de barrio, no se vuelve a abrir otro bar de barrio.
1: No?
3: Viene,
1: no.
3: Viene un grupo y que vende sushi o vende comida
1: para llevar,
3: griega,
1: sí,
3: o,
1: sí, sí. Es verdad,
3: es increíble.
1: En todas las ciudades del mundo está pasando eso.
3: Sí,
1: se está perdiendo la idiosincrasia de cada lugar.
3: Estamos perdiendo la cultura gastronómica, sin lugar a dudas. El otro día había un reportaje sobre San Sebastián, por ejemplo, pero bueno, es igual. Madrid, Barcelona, yo creo que en menor medida, igual, aunque también el centro y algunas zonas también está pasando eso, es un verdadero problema.
1: Uh-huh.
3: Totalmente.
1: Y es imposible. ¿Vosotros creéis que tiene, que hay situaciones ya que no se vuelve hacia atrás, ¿no? El mundo en el que vivimos, el progreso, estamos pagando un precio, lo hablábamos también con el alcalde de Palma, ¿no? El turismo tiene un precio. Al final estamos pagando un precio por esta calidad de vida, por vivir donde vivimos, pero esto también está cambiando el paisaje de las ciudades, de los centros de las ciudades. ¿Cómo lo veis? ¿Sois optimistas, pesimistas al respecto, Fernando?
4: Es complejo porque la sociedad, sin darse cuenta, ha cambiado una cosa por otra. Hemos cambiado libertad por comodidad. Entonces, cada día somos menos libres y los poderes se han dado cuenta de que esa moneda se cambia muy fácil. Entonces nos lo están dando cada vez todo más cómodo, pero el precio que estamos pagando es muy alto y no nos estamos dando cuenta.
1: O sea, queremos perdemos libertad, lo que queremos es comodidad.
4: Queremos comodidad.
1: Aunque perdamos libertad.
4: Y ellos se han dado cuenta, la gente que mueve la sociedad se ha dado cuenta de que nos pueden quitar libertad dándonos comodidad. Y entonces nos están quitando libertad, cada día son menos libres, y si nos analizamos cada día tenemos menos libertad, pero lo están cambiando por comodidad y lo compramos, ¿no? En 2017 le dieron el premio a Richard Thaler por un principio que se llama el nudge, que es entre lo fácil y lo adecuado, el cerebro decide hacer lo fácil. Con lo cual ellos nos lo están poniendo muy fácil todo, muy rápido, como decía Juanma, para que no tengamos ansiedad, para qué tal, para que lo tengamos todo muy rápido, pero la moneda que estamos pagando y no nos estamos dando cuenta es que somos menos libres que eran nuestros padres y menos libres, mucho menos libres que eran nuestros abuelos. Ellos tenían la vida menos cómoda. Menos cómoda que nosotros.
1: Pero imagínate, el otro día nos salió una señora con un contestador que de Málaga a Granada tardaban un día en llegar. Dice que porque les invitaba a que nos recordaran veranos de su vida. Dice, y éramos felices.
4: Claro.
1: Tardábamos un día en llegar desde Granada a Málaga, me parece que era. Espero no equivocarme. Y tienen nostalgia y recordaban todas esas cosas con mucho cariño. Y ahora va todo a una velocidad, pero no somos más libres ni mucho menos.
4: No,
1: todo lo
4: no.
1: contrario.
4: Y menos felices. Porque el cerebro al final necesita sentirse competente. Y en la incomodidad hay un proyecto, hay un propósito. Y ese propósito genera una sensación de competencia. Y todo esto lo estamos perdiendo y no nos estamos dando cuenta.
1: Volviendo a conscientes. Es decir, para vosotros, ¿qué es la conciencia? Que yo le preguntaba ayer a los oyentes. ¿Qué es la consciencia? Vivir conscientemente. ¿Qué significa? A ver, para vosotros, ya que es el lema de este año de Talentia.
4: Pues mira, para mí ser consciente es entender cómo estás configurado. O sea, nosotros cuando nacemos, la naturaleza tiene dos opciones. O darnos una gran capacidad de comportamientos o generarnos una gran capacidad de aprendizaje. Entonces, en los primeros 7 años de nuestra vida, nuestro cerebro crea nuestro mapa neurológico. Ese mapa neurológico va a ser la base de tu comportamiento durante toda tu vida. Tal es así que cuando eres adulto, pues llegar tarde te genera ansiedad. o ser mala persona te genera ansiedad. Y todo eso ha sido configurado en los primeros 7 años de tu vida. Para mí ser consciente es entender ese mapa, entender que lo tienes y darte cuenta de que la rigidez de ese mapa muchas veces te lleva a la infelicidad y muchos trastornos psicológicos están en intentar seguir ese mapa. Entonces, para mí la consciencia es aprender a ser flexible con los parámetros que tienes de configuración en cómo está configurado tu mapa neuronal.
1: Flexibilidad.
4: Sí.
2: Yo la consciencia me la llevaré a otro terreno.
1: A ver.
2: A la atención plena. A lo que es el sentir, el parar y el ser, valga la redundancia, muy consciente del momento en el que estamos en este momento. Yo muchas veces cuando veo a parejas que tienen un bebé, digo, sé muy consciente del bebé de ahora, porque es que va a crecer muy rápido y luego te olvidas. Y te vas a quedar con esa sensación consciente de ese olor, de ese tacto, de esa sensación de calidez, ¿no?, cuando le estás sosteniendo. Y eso lo perdemos sobre todo cuando entramos en automático en la vida. Cuando perdemos esa atención plena, dejamos de ser conscientes. Y para mí, de alguna manera, esa consciencia es precisamente ese para y percibe de manera muy, muy, muy real y muy consciente, con atención plena, qué estás haciendo y qué hay alrededor de ti.
1: Bueno, estás hablando de lo que es en realidad la meditación. No meditar, reflexionar, sino la meditación que nos vino desde la India y nos vino desde Oriente, ¿no? Y aquí hemos hablado con varias personas. La meditación es gratis, lo puede hacer cualquiera, y sin embargo vivimos en una sociedad anestesiada, medicalizada, que nos atonta y que nos deja fuera de órbita realmente. A ver, tú, que para ti, ¿qué es conciencia, ser conscientes?
5: Yo hablaría, Isabel, de el propósito, ¿no? De como personas, como familia, como empresa, cuál es nuestro propósito, ¿no? Y a partir de ahí, pues, pensar que alcanzar ese propósito pues es lo que realmente va a llenar nuestra vida, lo que nos va a permitir pues dejar un legado, ¿no? El realmente cuál es el motivo por el que nos movemos, ¿no? Digamos que lo que trasciende a nosotros. Y en definitiva, pues como empresa, lo que buscamos precisamente es eso, es tener un propósito, a dónde queremos llegar, qué queremos abarcar, qué queremos conseguir. En nuestro caso, que nos dedicamos a la alimentación, pues tener también un propósito claro que sea lo que mueva, lo que empuje a toda la organización.
1: Jesús, para ti, la consciencia o ser conscientes...
3: Pues para mí requiere saber el momento en el que vives, en el entorno en el que vives, poder pararte y discernir lo que te rodea, cuál es tu papel en este momento, y oyendo a los que me acompañan también ser consciente de toda la manipulación que hay alrededor tuyo que te va a desviar de ese conocimiento, que eso es muy importante, que yo creo que eso es el análisis que tenemos que hacer es para ser realmente conscientes, es decir, todo lo que los demás van a intentar manipularnos porque no interesa que seamos conscientes.
1: Fernando, de eso sabe mucho, claro, sobre todo, ¿no? Y con las grandes... Dime si no te sorprendes, si alguna vez te has quedado casi sin palabras con lo que has oído en uno de los despachos de esas empresas que en el fondo necesitan manipularnos para convencernos de que necesitamos eso que ellos venden.
4: Sí, muchas veces, llegas a sitios donde no es la empresa, es la persona, ¿eh? O sea, no es que la empresa sea grande, ¿de acuerdo? Es la persona la que toma esa decisión, con lo cual hay veces...

0: mejor va a ser esa empresa y más contentos y felices van a ser los trabajadores. Eso yo creo que algunos no lo acaban de entender y de llevar a cabo, ¿no? Porque sí. Es que es muy importante que y que haya una ética. Cuando hay una ética, eso se contagia.
1: Efectivamente, ahí lo que tenemos que trabajar en la empresa principalmente son los valores. Los valores como empresa, como personas, que con los cuales queremos, digamos, que sean como la piedra angular de la empresa. Y esto yo creo que es lo más importante dentro de lo que es la filosofía o el mundo empresarial, ¿no? Si somos capaces de trabajar esos valores, pues como empresa y como sociedad en la que nos desarrollamos, pues seremos capaces de avanzar. De lo contrario, pues estamos abiertos, pues efectivamente, a la manipulación o a pensar que apartándonos de esos valores, digamos, que nos hacen crecer, pues estamos construyendo un mundo al que no deberíamos de
0: pues vamos a ir terminando. Muchísimas gracias por haber venido a estas horas. Estás en Palma de Mallorca, realmente, en una noche calurosa, como no habíais vivido una noche tan calurosa. Horrible. En Palma nunca. Bueno, ha sido un placer, Jesús, de verdad, gracias. A ver si un día conozco el escenario de Amos, que me apetece muchísimo.
2: Además, te va a cambiar la vida.
0: Pero vamos, es que estoy convencida, a mí me gusta emocionarme con la comida buena. O sea,
2: pues vivimos muchas emociones en las mesas. Yo he visto gente llorar.
0: Ya me lo dicen. Bueno, muchísimas gracias también Rafael Juan por haber venido hasta aquí. También Fernando González, muchísimas gracias. Hackeando tu cerebro se llama su libro. Y Juan Manuel García Pincho, gracias también, gracias, de verdad. Isabel. Nos vamos con el Mediterráneo, porque estamos en el Mediterráneo y desde luego que es una forma de vivir y de entender el mundo, ¿verdad? Y la cultura y todos estos placeres y la conciencia sobre la vida. Nos vamos con Mediterráneo, con los rebeldes. Mañana a las 11:30 les contaré. Estaré con Roy, este premiado del premio Talentia también, Roy Harley, este superviviente del accidente de avión de los Andes. Tiene novedad que contar. Viene una serie muy interesante sobre lo que pasó allí, que les cambió la vida a todos y a sus familias. Por supuesto, mañana os lo contamos a las 11:30, de 11:30 a 12 estaremos puntuales para poner en marcha el último tren, y luego ya una servidora, me permiten, me voy de vacaciones y seguirá el equipo y Rosa Roda al frente. Gracias a los compañeros que nos han atendido esta noche. Gracias, Pablo. Muchísimas gracias, Pablo Hernández y Pau Fons, el director de aquí de Palma de Mallorca. Muchísimas gracias, de verdad. Un abrazo a todos, feliz noche y hasta mañana.

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1: Son las dos, es la una en Canarias.
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2: Buenas noches. En los deportes, Mundial de Fútbol, España está en la final de la Copa del Mundo de la FIFA. La selección española ha ganado 2-0 a Francia en las semifinales.